la iglesia más antigua de México, conocida como la Iglesia de la Conchita, fue construida hace casi 500 años en lo que hoy es el barrio de Coyoacán en la Ciudad de México. Este importante edificio forma parte del patrimonio cultural y artístico de México, pero es mucho más que un monumento histórico. Casas de fe como esta se destacan como un recordatorio de nuestro deseo humano básico de conectarnos con Dios. En todo el mundo y a lo largo de la historia, la humanidad ha querido adorar y muy a menudo nos gusta la idea de hacerlo acompañados. Así que construimos iglesias, sinagogas, mezquitas y templos. Buscamos lugares y oportunidades para reunirnos, para crear oportunidades y comunidades de creyentes y compartir nuestra fe y convicciones. Por eso la libertad religiosa es tan vital, un derecho humano fundamental. La fe religiosa es profundamente personal y sin embargo también es interpersonal porque guía la forma en que interactuamos con los demás y creamos lazos de amor. La libertad religiosa es más que simplemente dejar que la gente crea lo que quiera. Incluye respetar su derecho tanto a mantener sus propias creencias religiosas como a expresarlas abiertamente, siempre y cuando esas creencias y expresiones sean igualmente respetuosas con los demás. Este derecho está bien expresado en uno de los artículos de fe de la Iglesia de Jesucristo de los Santos de los Últimos Días, que dice: reclamamos el privilegio de adorar a Dios Todopoderoso conforme a los dictados de nuestra propia conciencia y concedemos a todas las personas el mismo privilegio, que adoren como, dónde o lo que deseen.

En la mayoría de los rincones del mundo se encuentran personas de fe como las que hay aquí en la Ciudad de México. La diversidad de creencias y de prácticas religiosas es parte de lo que da riqueza a nuestro mundo. En cuestiones de fe, hay mucho que podemos aprender los unos de los otros. Pero en el centro de todo, hay un deseo común de estar en comunión con lo divino. Y esa conexión espiritual con Dios también tiene beneficios emocionales y físicos. La investigación ha demostrado repetidamente que las personas de fe informan que se sienten mejor y más saludables, y esos beneficios aumentan cuanto más activamente viven su religión. En otras palabras, cuando abrimos nuestros corazones a diversas creencias religiosas, cuando respetamos los derechos de todos a adorar cómo, dónde o lo que deseen, estamos realmente fomentando la salud y la felicidad de las familias y las comunidades en todas partes.

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6: Una de mis cosas favoritas en la vida son las reuniones familiares. Las reuniones y tradiciones familiares forman grandes y especiales memorias en la vida de cada uno de nosotros. En nuestra historia de hoy, nuestro amigo Luis de México nos cuenta sobre una tradición familiar que su abuela inculcó en ellos y cómo es que ahora viven esta tradición aun cuando la abuela ya no está con ellos. Aquí está la historia.
7: Como familia tenemos una tradición que es casi de todos los mexicanos, el Día de Muertos. Todas las familias nos reunimos para poder poner una ofrenda y ofrecer a nuestros antepasados comidas que ellos disfrutaban comer y bebidas que ellos disfrutaban tomar. Entonces recuerdo una ocasión cuando mi abuelita nos llamó a todos porque ese año había muerto mi abuelito. Entonces ella dijo que teníamos que esa vez hacer algo especial porque mi abuelito le gustaba mucho las fiestas y las reuniones familiares. Entonces en esa ocasión empezamos a hacer que todas las familias, sus tres hijas de mi abuelita, fueran a la casa de ella y hiciéramos tipo una fiesta. Y en la ofrenda poníamos un platillo para mi abuelito. Durante después los años que vinieron, cada año empezamos a adoptar esa tradición. Algo interesante es que mi abuelita era católica, pero sus tres hijas son de diferentes religiones. La mayor, que es mi mamá, es miembro de la Iglesia de Jesucristo de los Santos de los Últimos Días. Su otra hija es testigo de Jehová y la última es cristiana. Ninguna de ellas tiene dentro de sus religiones la costumbre de poner la ofrenda para los muertos. Sin embargo, el año pasado mi abuelita falleció. Y cuando llegó el Día de Muertos, que se celebra el 1 de noviembre, sus tres hijas se preguntaron, pues, ¿dónde iban a poner la ofrenda? Porque ya no estaba la persona quien lo hacía y quien acostumbraba a hacerlo. Entonces, cada una de sus hijas tomó la iniciativa de poner su propia ofrenda. Ninguna de ellas se puso de acuerdo. E incluso yo tampoco me puse de acuerdo, pero recordé lo que mi abuelita hacía. Y decidí poner una ofrenda. Decidí cocinar su platillo favorito, aunque no sabía cómo hacerlo. Tuve que ver un video, un tutorial en YouTube para saber cómo hacerlo. E incluso puse su bebida favorita, que es horchata. Me reuní con mi hermana, que tengo viviendo aquí en Utah, y los dos cocinamos y hicimos una pequeña fiesta. Recordamos el sentimiento que sentimos cuando lo pusimos por mi abuelito. Y recordamos y sabemos ahora que no es una creencia o un acto religioso, sino es algo que puede recordarnos a nuestros familiares. En esa ocasión hablamos acerca de todas las experiencias que tuvimos con mi abuelita y todas las enseñanzas que ella nos dio. Y pudimos saber que ella pues estaba ahí porque la podíamos recordar. Al hacer esto año con año, a pesar de que mis hijos no van a conocer a mi abuelita, ellos van a poder saber quién es. Y en este día que nos reunimos y contamos cosas graciosas y experiencias que tuvimos con ellos, siento que mis hijos se van a sentir relacionados con ella. Van a saber que la conocen, aunque no la conozcan físicamente, van a saber quién era por lo que nosotros contamos.
6: Muchas gracias, Luis, por compartir tus historias en cuanto a la abuela y las tradiciones que han logrado unificar a tu familia. Gracias a todos ustedes por escucharnos hoy. Les deseamos que tengan un día maravilloso.

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1: Cuando era niño, mis padres recibieron un regalo que resultó fascinante para David, mi hermano menor, y para mí. El regalo era una réplica en miniatura de las planchas de oro que el profeta José Smith recibió del ángel Moroni. Recuerdo que esas planchas tenían más o menos 10 páginas con palabras escritas. Pero esas páginas no fue lo que captó nuestra atención. Habíamos crecido escuchando los relatos de la restauración. Sabíamos y habíamos cantado en la primaria sobre las planchas de oro ocultas en una montaña y que el ángel Moroni había entregado a José Smith. A medida que aumentaba la curiosidad de nuestra mente infantil, había una cosa que realmente queríamos ver. ¿Qué estaba escrito en la pequeña sección de esas planchas selladas, aseguradas con dos pequeñas bandas de metal? Las planchas estuvieron sobre una mesita por varios días antes de que nuestra curiosidad nos llevó a hacer algo. Aunque entendíamos claramente que esas no eran las planchas que Moroni había entregado, queríamos ver la parte sellada. Así que en varias ocasiones, mi hermano y yo utilizamos un cuchillo pequeño, cucharas viejas y cualquier cosa que podíamos imaginar para abrir esa porción sellada de las planchas, lo suficiente para ver lo que contenían, pero no tanto como para romper las pequeñas bandas. Al menos éramos lo suficientemente listos como para no dejar rastros de las travesuras de nuestra curiosidad infantil. Pero para nuestra decepción y frustración, esos intentos de abrir las planchas siempre fracasaron. Todavía no sé qué había en esa parte sellada, pero lo vergonzoso de nuestra historia es que, hasta el día de hoy, no tengo idea de lo que estaba escrito en las páginas de metal. Solo me imagino que esas páginas contenían las historias de la restauración y los testimonios de José Smith y de los 3 y los 8 testigos que vieron las planchas que entregó Moroni. Desde la creación de la tierra, nuestro amoroso Padre Celestial ha proporcionado dirección, liderazgo e instrucción a sus hijos mediante profetas. Sus palabras se han transmitido mediante esos profetas y se han guardado como escrituras para nuestro desarrollo y aprendizaje. Nefi lo describió de esta manera: porque mi alma se deleita en las escrituras y mi corazón las medita y las escribo para la instrucción y el beneficio de mis hijos. He aquí, mi alma se deleita en las cosas del Señor y mi corazón medita continuamente en las cosas que he visto y oído. Además, durante dispensaciones anteriores y en esta última dispensación del cumplimiento de los tiempos, los miembros dignos de la Iglesia del Señor han sido bendecidos con la compañía constante del Espíritu Santo, que nos ayuda con nuestro desarrollo y aprendizaje espirituales. Sabiendo la naturaleza diligente de mi hermano menor, me imagino que tal vez leyó todas las palabras escritas en las planchas de la casa de nuestros padres. Sin embargo, yo ignoré esas simples y preciadas verdades y en vez de ello concentré mis esfuerzos en buscar cosas que no estaban destinadas a ser reveladas. Tristemente, nuestro desarrollo y aprendizaje a veces se pueden demorar o incluso detener por el deseo erróneo de abrir las planchas. Esas acciones pueden llevarnos a procurar las cosas que no necesariamente hayan de comprenderse en ese momento, mientras que a la vez se haga caso omiso a las preciadas verdades que son para nosotros y para nuestras circunstancias. Las verdades que Nefi describió se escribieron para nuestro provecho e instrucción. Jacob, el hermano de Nefi, enseñó: he aquí, grandes y maravillosas son las obras del Señor. Cuán inescrutables son las profundidades de sus misterios, y es imposible que el hombre descubra todos sus caminos. Las palabras de Jacob nos enseñan que no podemos abrir las planchas y forzar los misterios de Dios para que nos sean revelados. Más bien, los misterios de Dios se despliegan entre nosotros, solo según su voluntad y por el poder del Espíritu Santo. Jacob continúa: y nadie hay que conozca sus sendas a menos que le sean reveladas. Por tanto, no despreciéis, hermanos, las revelaciones de Dios. Pues he aquí, por el poder de su palabra, el hombre apareció sobre la faz de la tierra. ¿Por qué, pues, no ha de poder mandar la tierra o la obra de sus manos sobre su superficie según su voluntad y placer? Por tanto, hermanos, no procuréis aconsejar al Señor. Antes bien, aceptad el consejo de su mano. Para entender los misterios de Dios o aquellas cosas que se pueden entender solo por medio de la revelación, debemos seguir el ejemplo de Nefi, que dijo: y sucedió que yo, Nefi, siendo muy joven todavía, aunque grande de estatura y teniendo grandes deseos de conocer los misterios de Dios, clamé por tanto al Señor. Y aquí que Él me visitó y enterneció mi corazón, de modo que creí todas las palabras que mi padre había hablado. El Señor mismo más adelante explicó que Nefi había ejercitado fe, buscado diligentemente con humildad de corazón y guardado sus mandamientos. El ejemplo de Nefi de buscar conocimiento incluye un deseo sincero, humildad, oración, confiar en el profeta y ejercer fe, diligencia y obediencia. Ese método de buscar difiere mucho de mi deseo de abrir las planchas o tratar de forzar el entendimiento de cosas que estaban destinadas a ser reveladas de acuerdo con el tiempo del Señor y mediante el poder del Espíritu Santo. En esta época moderna, hemos llegado a esperar que el conocimiento se puede y se debe obtener de inmediato. Cuando la información no se consigue ni se accede fácilmente, a menudo se le rechaza o no es confiable. Debido a la abundancia de información, algunas personas, sin querer, confían más en las fuentes disponibles de origen desconocido en vez de confiar en el modelo que el Señor ha establecido para recibir revelación personal. Jacob debe haber descrito nuestra época cuando dijo: pero aquí, ellos fueron un pueblo de dura cerviz y despreciaron las palabras de claridad y procuraron cosas que no podían entender. Por tanto, a causa de su ceguedad, la cual vino por traspasar lo señalado, es menester que caigan. Porque Dios les ha quitado su claridad y les ha entregado muchas cosas que no pueden entender, porque así lo desearon. Por otro lado, tenemos el consejo del presidente Dieter F. Uchtdorf. Él se refirió a los misioneros, pero sus palabras se aplican de igual manera a todo aquel que busque verdades espirituales. Cuando los misioneros tienen fe en Jesucristo, confían en el Señor lo suficiente para obedecer sus mandamientos, aun cuando no entienden por completo las razones de ellos, la fe de ellos se manifestará mediante la diligencia y el trabajo. Durante la última conferencia general de abril, el líder Dallin H. Oaks explicó: la iglesia está haciendo grandes esfuerzos por ser transparente con los registros que tenemos, pero después de todo lo que podemos publicar, nuestros miembros se quedan a veces con algunas preguntas básicas que no pueden resolver por el estudio. Algunas cosas solo se pueden aprender por la fe. Los antiguos profetas enseñaron en abril, el elder Dallin H. Oaks explicó: la iglesia está haciendo grandes esfuerzos por ser transparente con los registros que tenemos. Pero después de todo lo que podemos publicar, nuestros miembros se quedan a veces

0: Confía en Dios con todo tu corazón y no te apoyes en tu propia prudencia. Isaías explicó, como son más altos los cielos que la tierra, así son mis caminos más altos que vuestros caminos y mis pensamientos más que vuestros pensamientos. Nefi agregó otro testimonio cuando proclamó, oh Señor, en ti he puesto mi confianza y en ti confiaré para siempre. Fe y confianza en el Señor requiere que reconozcamos que su sabiduría es superior a la nuestra. También debemos reconocer que su plan proporciona el mayor potencial para el desarrollo y el aprendizaje espirituales. Nunca se esperó que tuviéramos un conocimiento perfecto de las cosas durante esta existencia terrenal. Más bien, se espera que tengamos esperanza en cosas que no se ven y que son verdaderas. Incluso con la gran fe que tenía Nefi, él reconoció su limitación de entendimiento cuando respondió al ángel que le preguntó, ¿comprendes la condescendencia de Dios? Nefi contestó, sé que ama a sus hijos. Sin embargo, no sé el significado de todas las cosas. Del mismo modo, Alma le dijo a su hijo Elamán, y todavía no me han sido revelados plenamente estos misterios, por tanto, me refrenaré. Expreso mi testimonio de que nuestro Padre Celestial ama a sus hijos y que tal como Nefi y Alma, no sé el significado de todas las cosas, ni tampoco tengo que saber todas las cosas. Yo también debo refrenarme y pacientemente esperar en el Señor, sabiendo que tengo todas las cosas como testimonio de que sé son verdaderas. Y también tú tienes todas las cosas como testimonio de que son verdaderas. Las Escrituras están delante de ti, ¿sí? Y todas las cosas indican que hay un Dios, sí, aún la tierra, y todo cuanto hay sobre ella, sí, y su movimiento, sí, y también todos los planetas que se mueven en su orden testifican que hay un Creador Supremo. Cuando reconocemos que somos la obra de un sabio y devoto Padre Celestial, entonces, ¿por qué no dejar que Él guíe nuestro desarrollo y aprendizaje espirituales según su voluntad y placer en vez del nuestro? Él vive. Jesucristo es su Hijo unigénito y el Redentor de la humanidad. Gracias a su infinita expiación, Él tiene la sabiduría y la presencia para guiarnos en estos últimos días. José Smith es su profeta, elegido para restaurar su reino en la tierra en su plenitud. Thomas S. Monson es su profeta viviente y su portavoz hoy día. Doy mi sincero testimonio de ello en el nombre de Jesucristo. Amén.
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2: El Espíritu marcó la diferencia. Por Michael R. Morris, Revistas de la Iglesia. Gracias a un curso de servicios de autosuficiencia y la guía del Espíritu Santo, Molly Corman halló el valor necesario para comenzar su propio negocio. ¿Cómo es que alguien con un título en terapia recreativa y 10 años de experiencia en el campo de la salud mental acaba abriendo una pastelería en la que vende coloridos bizcochos de chocolate y helados? Para Molly Corman, la respuesta es simple. En 2017, tomó un curso de 12 semanas de los servicios de autosuficiencia sobre cómo iniciar y hacer crecer un negocio propio. Ese curso le infundió el valor necesario para hacer realidad su sueño. Estudié en una escuela de pastelería en Washington, D.C., y fui a una escuela de cocina en Utah, dice Molly. Cuando dijeron en mi estaca que iban a darse clases de autosuficiencia, pensé, quizás debería informarme al respecto. Siempre quise tener mi propio negocio. He tomado otras clases de negocios y no estaría mal aprender más. El curso era diferente a cualquier otra clase de pastelería o de negocios que Molly había tomado. Lo que lo hizo único, dice, fue la presencia del Espíritu Santo y el espíritu de compañerismo que había entre los participantes del curso. Las conversaciones sobre negocios fueron buenas y útiles, dice.

0: pero fue la parte espiritual ligada a dichas conversaciones sobre negocios lo que marcó la mayor diferencia para mí. Talentos y confusión. Pasé por un momento de enorme confusión, dice Molly. Me preguntaba si invertir todos mis ahorros, tiempo y energía para poner en marcha un negocio era realmente el mejor uso que podía hacer de mis recursos cuando en ese momento estaba trabajando en la prevención del suicidio. Durante su primera clase, Molly y otros asistentes analizaron el deseo del Señor de que sus santos tengan éxito y elijan un medio de vida que les brinde alegría. Ella le preguntó al grupo, ¿cómo se puede conciliar el usar los talentos que nos han sido dados para asuntos importantes con el usarlos para algo que simplemente queremos hacer? Mientras el grupo analizaba su pregunta, Molly se dio cuenta de que no solo vendería bizcochos. Si su negocio tenía éxito, podría dar empleo a otras personas, tendría recursos financieros para donar a buenas causas, y una vez que se redujeran sus horas de trabajo, podría volver al trabajo social como voluntaria. No fue hasta que tuve esa conversación que llegué a comprenderlo realmente. No se asentó esa idea en mí hasta que estuve en una habitación llena de personas con ideas afines, dice. Todos estábamos en diferentes etapas del proceso comercial y en diferentes etapas de la vida, pero el espíritu estaba allí y definitivamente guió nuestra charla en todas las clases. Me di cuenta de que si tener mi propio negocio era realmente lo que quería, entonces el Padre Celestial me apoyaría. Bizcochos y bendiciones. Aproximadamente a la mitad de su curso de 12 semanas, Molly comenzó a hornear y regalar bizcochos a los 10 miembros de su grupo de autosuficiencia. Aquello no les molestó en absoluto y algunos de ellos tuvieron muy buenas sugerencias, dice ella. Comencé a probar diferentes sabores, glaseados y recetas. Al final del curso tenía una muy buena idea de lo que quería hacer. Molly comenta que fue vital reunirse semanalmente con su grupo, rendirse cuentas los unos a los otros sobre sus compromisos semanales, aprender cómo y a quién pedir ayuda y guiarse mutuamente hacia los recursos necesarios. Durante todo el tiempo que estuvimos juntos, me sentí bendecida y apoyada por las personas de mi grupo, comenta. La clase me ayudó a reconocer todas las cosas que tenía que resolver. Después de abrir su negocio de bizcochos en el otoño de 2018, Molly descubrió rápidamente que gestionar un negocio lleva más tiempo de lo que suponía. Pero un principio que recuerda de su clase de autosuficiencia continúa bendiciéndola. Analizamos cómo exigiría de nuestro tiempo en extremo, pero lo que marcaría la diferencia sería reservar tiempo para el espíritu, dice. He descubierto que eso es verdad. Si de repente me siento abrumada y estresada, escucho las escrituras o un discurso de la conferencia general mientras trabajo sola por la mañana, y eso me tranquiliza y me da paz. Esa sensación de paz, junto con el tener clientes entusiasmados, felices y satisfechos, ayuda a Molly a seguir adelante incluso después de largos días de trabajo. No podría haber comenzado este negocio sin la ayuda del Padre Celestial. Y sin la ayuda y el apoyo de muchas otras personas, simplemente no hubiera sido posible. Esta es una gran oportunidad. Hacía mucho tiempo que quería hacerlo. Y gracias a las clases de autosuficiencia, he sido bendecida con la oportunidad de intentarlo.
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0: Envejecer fielmente. Aun cuando seas una persona mayor, la caridad nunca deja de ser. Por Richard M. Romney, Revistas de la Iglesia. Llamadas a formar parte de una presidencia de la Sociedad de Socorro en su etapa de adultas mayores, estas mujeres aportan experiencia y comprensión a su servicio. Quizás seamos la presidencia de la Sociedad de Socorro con más edad en toda la Iglesia, dice Sharon Alexander. Acaba de cumplir 89 años. Sus consejeras, Marlene Peterson y Dorothy Arnold, tienen 90 y 91 años respectivamente. Así que nuestra edad promedio es de 90 años, dice Dorothy. Entre risas. Esta presidencia de la Sociedad de Socorro presta servicio en una rama de una residencia geriátrica independiente de Ogden, Utah, Estados Unidos. La residencia es el hogar de muchos miembros mayores de la Iglesia y a menudo se puede ver a la presidencia apoyándose en sus andadores, yendo de puerta en puerta, saludando a las personas y comprobando que todos estén bien. En otro momento, algunas personas de los barrios locales proporcionaban tales visitas de ministración. Luego, el presidente destaca, sintió la impresión de alentar a la presidencia de Rama a preguntar al Señor qué residentes podrían servir y en qué llamamientos. Demasiado bendecida para decir que no. Cuando el presidente de Rama me extendió el llamamiento de presidenta de la Sociedad de Socorro, dice Sharon, pensé en que había recibido demasiadas bendiciones como para decir que no. Ella, a su vez, recibió inspiración sobre quiénes debían ser sus consejeras. Marlene me acudió a la mente primero, dice ella. Habíamos trabajado juntas a nivel de estaca, preparando nombres para la obra del templo. Sabía que su esposo había fallecido no hace mucho tiempo, y aunque ella luchaba con esa situación, yo sabía que era fiel. Luego, después de una reunión sacramental, Sharon recorrió el salón con la vista en busca de inspiración. Vi a Dorothy. Me sonrió y supe que era la otra consejera. El Señor me guió hacia ellas y Él no se equivocó con ninguna. Como una gran familia. Sharon también dice que puede ver la ventaja de que las personas de la residencia presten servicio a los demás que viven allí. Estamos más cerca de la circunstancia, dice ella. Entendemos que a veces carecemos de la capacidad, a veces olvidamos muchas cosas y a veces simplemente no nos sentimos bien y sabemos cómo reírnos juntas de los problemas que afrontamos. Las personas que viven aquí ya son como una gran familia, dice Marlene. Comemos juntos, así que nos vemos 3 veces al día. A veces también estamos juntos en las actividades, así que creo que el presidente de estaca fue inspirado al sentir que había personas aquí que podían prestarse servicio unas a otras. Sabemos lo que está sucediendo día a día. Sabemos si alguien necesita ayuda o si alguien se enferma, dice Dorothy. Además de ministrar y ayudar a otras personas a ministrar, las integrantes de la presidencia organizan la enseñanza de la Sociedad de Socorro. Sugieren a las residentes que podrían ser llamadas a enseñar y adaptan las asignaciones y los horarios de acuerdo con las necesidades individuales de las maestras. Recuerda, el Señor te ama. Pero nuestra labor más importante es recordarles a los otros residentes que el Señor los ama, dice Marlene. Y al hacerlo también sentimos su amor. Todos tenemos dificultades, dice Sharon. Ahora tengo problemas que no tenía hace 5 meses, pero cuando me siento mal por mi situación, pienso, oye, esto no es nada comparado con lo que el Salvador pasó. Estamos aquí para progresar y crecer, incluso en la vejez. Si permiten que sus experiencias les enseñen, pueden seguir aprendiendo para siempre. Debido a que cada una de ellas ha perdido a seres queridos, los miembros de la presidencia también han aprendido mucho acerca de la compasión. Saben cómo socorrer a los que necesitan de consuelo. Por ejemplo, en un año, Marlene perdió a 4 miembros de la familia y a un gran amigo. Dado que hemos pasado por cosas difíciles, dice, también podemos ayudar a los demás a superar las cosas difíciles. Si tienes dificultades con algo, lánzate de lleno al servicio de los demás. Eso es lo que este llamamiento me ha ayudado a hacer. Las miembros de la presidencia aportan una gran experiencia y comprensión a sus llamamientos. Han vivido y trabajado en muchos lugares: California, Ohio, Wyoming y Utah. Han servido en el templo, en llamamientos de barrio y estaca, en la primaria, las mujeres jóvenes y en servicio humanitario. Sin embargo, Dorothy nunca había tenido un llamamiento en la Sociedad de Socorro hasta ahora. ¿Cuál es el lema de la Sociedad de Socorro? Dice ella. Es: la caridad nunca deja de ser. Eso es verdad cuando eres joven, pero es igualmente cierto cuando eres una persona mayor. Como presidencia lo aprendemos todos los días. Creo que trabajamos muy bien juntas para ser una presidencia que tiene un promedio de 90 años, dice Sharon mientras guiña el ojo.
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3: El Salvador dijo: venid a mí todos los que estáis trabajados y cargados, y yo os haré descansar. Muchas personas llevan cargas pesadas, algunas han perdido a un ser querido o deben cuidar de un discapacitado, algunas han sufrido un divorcio, otras ansían un matrimonio eterno. Algunas personas se encuentran esclavizadas por sustancias o hábitos adictivos como el alcohol, el tabaco, las drogas o la pornografía. Otras tienen severas incapacidades físicas o mentales. Algunas enfrentan el problema de la atracción hacia el mismo sexo. Otras experimentan terribles sentimientos de depresión o ineptitud. De una manera u otra, muchos se encuentran trabajados y cargados. Nuestro Salvador nos extiende a todos esta amorosa invitación: venid a mí, todos los que estáis trabajados y cargados, y yo os haré descansar. Llevad mi yugo sobre vosotros y aprended de mí, que soy manso y humilde de corazón, y hallaréis descanso para vuestras almas. Porque mi yugo es fácil y ligera mi carga. Las Escrituras contienen innumerables relatos donde el Salvador sanó a los que se hallaban trabajados y cargados. Jesús hizo que los ciegos pudieran ver, que los sordos pudieran oír, curó a los paralíticos, los atrofiados y los mutilados, limpió a los leprosos y echó fuera los espíritus inmundos. Con frecuencia, leemos que las personas a quienes curó de esas dolencias físicas eran sanadas. Aunque Jesús sanaba a muchas personas de enfermedades físicas, también curaba a aquellos que buscaban ser sanados de otros padecimientos. Como Mateo escribe, que Cristo sanaba toda persona enferma, de toda enfermedad y de toda dolencia en el pueblo. Mucha gente lo seguía y él sanaba a todos. Esas curaciones ciertamente incluían a aquellos cuyas enfermedades eran emocionales, mentales o espirituales. Él sanaba a todos. En uno de sus primeros sermones en la sinagoga, Jesús leyó en voz alta esta profecía de Isaías: por cuanto me ha ungido para dar buenas nuevas a los pobres, me ha enviado a sanar a los quebrantados de corazón, a pregonar libertad a los cautivos y vista a los ciegos, a poner en libertad a los oprimidos, Al declarar Jesús que había venido a cumplir esa profecía, Jesús afirmó específicamente que curaría a las personas con dolencias físicas y que también liberaría a los cautivos y a los oprimidos y que sanaría a los quebrantados de corazón. El Evangelio, según Lucas, contiene muchos ejemplos de ese ministerio. Relata la ocasión en que se reunía mucha gente para oírle y para que les sanase de sus enfermedades. En otras oportunidades indica que Jesús sanó a muchos de enfermedades y que sanaba a los que necesitaban ser curados. También describe cómo una gran multitud de personas de Judea y de Jerusalén y de la costa de Tiro y de Sidón vino a un lugar llano para oírle y para ser sanados. Cuando el Salvador se apareció a los justos en el Nuevo Mundo, pidió que se le acercaran los cojos, los ciegos o las personas que sufrían otras dolencias físicas. Extendió la misma invitación a quienes estuvieran afligidos de manera alguna. «Traedlos aquí y yo los sanaré», dijo. El Libro de Mormón relata cómo la multitud se acercó con todos los que padecían cualquier aflicción. En ese grupo debió haber personas con todas las variedades de aflicciones físicas, emocionales o mentales. Y en la Escritura se testifica que Jesús los sanaba a todos. El Salvador nos enseña que en el mundo tendremos aflicciones, pero que debemos confiar, ya que Él ha vencido al mundo. Su expiación alcanza y es lo suficientemente poderosa no solo para pagar el precio del pecado, sino también para sanar toda aflicción mortal. El Libro de Mormón enseña que «y él saldrá sufriendo dolores, aflicciones y tentaciones de toda clase, y esto para que se cumpla la palabra que dice, tomará sobre sí los dolores y las enfermedades de su pueblo». Él conoce nuestras angustias y está allí para ayudarnos, al igual que el buen samaritano, de su parábola, cuando nos haya heridos al costado del camino, Él venda nuestras heridas y cuida de nosotros. Hermanos y hermanas, el poder sanador de su expiación es para ustedes, para nosotros, para todos. Su poder sanador, que todo lo alcanza, se invoca en las palabras de súplica de nuestro himno, «Paz, cálmense. Cristo, con grandes angustias inclino a ti mi faz. Dolores mi alma acongojan, oh mándame tu solaz. Olas de males me cubren, vénceme su furor. Y perezco, oh Cristo, oh sálvame del dolor». Podemos ser sanados por medio de la autoridad del sacerdocio de Melquisedec. Jesús confirió a sus 12 apóstoles poder para sanar toda enfermedad y toda dolencia. Y ellos salieron anunciando el Evangelio y sanando por todas partes. Los 70 también fueron enviados con el poder y la comisión de sanar a los enfermos. Aunque el Salvador puede sanar a todos los que quiera sanar, ese no es el caso de los que poseen la autoridad del sacerdocio. La voluntad de aquel a quien el sacerdocio pertenece limita el ejercicio de tal autoridad por parte de los mortales. Por lo tanto, se nos indica que algunas personas bendecidas por los élderes no sanan debido a que están señaladas para morir. De manera similar, cuando el apóstol Pablo rogó que lo sanara del aguijón de la carne que lo abofeteaba, el Señor rehusó curarlo. Pablo escribió más adelante que el Señor le explicó, «Bástate mi gracia, porque mi poder se perfecciona en la debilidad». Pablo respondió obedientemente, «De buena gana me gloriaré más bien en mis debilidades, para que repose sobre mí el poder de Cristo, porque cuando soy débil, entonces soy fuerte». Las bendiciones para sanarnos vienen de muchas maneras, cada una adaptada a nuestras necesidades individuales, las cuales Él, quien más nos ama, conoce muy bien. En ocasiones, la curación sana nuestras enfermedades o levanta nuestras cargas, pero otras veces se nos sana otorgándonos fortaleza, comprensión o paciencia para soportar las cargas que llevamos. El pueblo de Alma se hallaba bajo el yugo de opresores inicuos. Cuando oraron para ser liberados, el Señor les dijo que con el tiempo los libraría, pero mientras tanto, Él les aliviaría las cargas de manera que podían sentirlas mucho más suaves sobre sus espaldas, mientras que estén en la servidumbre. El Señor Dios visitó a mi pueblo en sus aflicciones. En ese caso, no le quitaron las cargas al pueblo, sino que el Señor los fortaleció, de modo que pudieran soportar las cargas con facilidad, y se sometieron alegres y pacientes a toda voluntad del Señor. La misma promesa y el mismo efecto se aplica a ustedes, madres que son viudas o divorciadas, solteros que se sienten solos, aquellos que cuidan de incapacitados y se sienten cansados, los que tienen una adicción, y a todos nosotros, cualquiera que sea nuestra carga. Venid a Cristo y perfeccionaos en Él, dice el profeta. Por momentos nos desesperamos, porque nuestras cargas son demasiado pesadas. Cuando la tormenta ruge en nuestra vida, podemos sentirnos abandonados y clamar como los discípulos durante la tempestad: Maestro, ¿no tienes cuidado que perecemos? En esas oportunidades debemos recordar su respuesta. ¿Por qué estás así amedrentados? ¿Cómo no tenéis fe? El poder sanador del Señor Jesucristo, ya sea para librarnos de nuestras cargas o para fortalecernos a fin de perseverar y vivir con ellas como lo hizo el apóstol Pablo, está a nuestro alcance para cada aflicción de la vida mortal. Después de hablar en una conferencia general sobre los males de la pornografía, recibí muchas cartas de personas afligidas por esa adicción. Algunas de las cartas eran de hombres que ya la habían superado. Uno de ellos escribió: «Hay varias lecciones que aprendí al librarme de un pecado tan adictivo que domina de manera tan absoluta la vida de los que atrapa. Uno, se trata de un problema serio que es increíblemente difícil de superar. Dos, la fuente más importante de sostén y de fortaleza en el proceso de arrepentimiento es el Salvador. Tres, el estudio diario y profundo de las Escrituras, la asistencia frecuente al templo y la participación en las ordenanzas de la Santa Cena, de manera seria y contemplativa, son partes indispensables de un verdadero proceso de arrepentimiento. Presumo que esto se debe a que todas esas actividades contribuyen a profundizar y a fortalecer nuestra relación con el Salvador, nuestra comprensión de su sacrificio expiatorio y nuestra fe en su poder curativo. Venid a mí y hallaréis descanso para vuestras almas». Así dijo el Salvador, ese hombre que se hallaba trabajado y cargado se volvió al Salvador, y nos lo dice también a nosotros. Una mujer cuyo matrimonio se vio amenazado por la adicción de su esposo a la pornografía describió cómo lo ayudó durante 5 años llenos de pesar, hasta que, como ella dijo, por medio del don de la gloriosa expiación de nuestro amado Salvador y de lo que Él me enseñó sobre el perdón, finalmente mi esposo es libre. Y yo también. Como alguien que no necesitaba limpiarse de pecado, sino que solo buscaba la liberación del cautiverio de un ser amado, ella escribió este consejo: «Estén en comunicación con el Señor. Él es su mejor amigo. Él conoce sus sufrimientos porque ya los ha sentido por ustedes. Está presto a llevar esa carga. Confíen en Él lo suficiente como para poner la carga en sus pies y pedirle que la lleve por ustedes. Entonces, su paz reemplazará la angustia en lo profundo de su alma». Un hombre le escribió a una autoridad general sobre la manera en que el poder de la expiación lo ayudó con un problema de atracción hacia el mismo sexo. Después de ser excomulgado por serias transgresiones que violaban sus convenios del templo y las responsabilidades hacia sus hijos, tuvo que escoger entre intentar vivir el Evangelio o seguir un curso opuesto a sus enseñanzas. Sabía que sería difícil. Pero no me imaginaba por lo que tendría que pasar, escribió. La carta describe el vacío, la soledad y el increíble dolor que experimentó en la profundidad de su alma al tratar de regresar a la iglesia. Oró fervientemente pidiendo perdón en ocasiones durante horas. Recibió fortaleza a través de la lectura de las Escrituras, de la compañía de un obispo amoroso y de bendiciones del sacerdocio. Pero lo que finalmente hizo la diferencia fue la ayuda del Salvador. El hombre explicó, fue solo por medio de él y de su expiación. Ahora siento una inmensa gratitud. En ocasiones mis sufrimientos eran casi más de lo que podía soportar y aún así tan pequeños comparados con los que él sufrió. Donde antes había tinieblas en mi vida, ahora hay amor y gratitud. Él continúa. Algunas personas manifiestan que es posible cambiar y que la terapia es la única respuesta. Conocen mucho sobre el tema y pueden ayudar mucho a los que luchan con este problema. Sin embargo, me temo que olvidan incluir a nuestro Padre Celestial en el proceso. Si va a suceder un cambio, sucederá de acuerdo con la voluntad de Dios. También me inquieta que tantas personas se concentren en las causas de la atracción hacia el mismo sexo. No hay necesidad de determinar por qué tengo esa debilidad. Desconozco si nací con ella o si hubo factores del entorno que contribuyeron. El hecho es que tengo este problema en mi vida y lo que importa es lo que haga con él de aquí en adelante. Quienes escribieron estas cartas saben que la expiación de Jesucristo y la cura que brinda hace mucho más que proporcionarnos la oportunidad de arrepentirnos de nuestros pecados. La expiación también nos da la fortaleza para soportar dolores, aflicciones y tentaciones de todas clases. Ya que nuestro Salvador también tomó sobre sí los dolores y las enfermedades de su pueblo. Hermanos y hermanas, si su fe, sus oraciones y el poder del sacerdocio no los sanan de una aflicción, el poder de la expiación con seguridad les dará la fortaleza para sobrellevar la carga. Venid a mí, todos los que estáis trabajados y cargados, dijo el Salvador, y yo os daré descanso para vuestras almas. Al enfrentarnos con los desafíos de la vida mortal, ruego que cada uno de nosotros, como el profeta mormón oró por su hijo Moroni, que Cristo los anime, y sus padecimientos y muerte, y su misericordia, y longanimidad, y la esperanza de su gloria y de la vida eterna reposen en sus mentes para siempre. Testifico que Jesucristo es nuestro Salvador, quien nos invita a todos a venir a Él y a perfeccionarnos en Él. Jesús vendará nuestras heridas y sanará a los que se hayan trabajados y cargados. En el nombre de Jesucristo. Amén.
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4: Las mujeres de los primeros días de la restauración. Emma protegió las Escrituras. Por Jennifer Reeder, Departamento de Historia de la Iglesia. Al igual que Emma Smith, podemos honrar las Escrituras y defender la verdad con valentía. Poco después de la medianoche del 22 de septiembre de 1827, un carruaje se sacudía silenciosamente a lo largo del campo cerca de Manchester, Nueva York, Estados Unidos. José y Emma Smith se dirigían a un cerro donde los aguardaban unos anales antiguos escritos en planchas de oro. Un ángel llamado Moroni le había dicho a José que llevara consigo a la persona correcta cuando fuera a recibir los registros. Mediante revelación personal, José sabía que dicha persona era Emma, su esposa. Emma aguardó en tanto su esposo, el profeta, recibió las planchas y luego las ocultó en un tronco hueco. Mientras la pareja regresaba a casa, el sol comenzaba a salir. Al día siguiente, Emma se enteró por parte de José Smith, padre, que un grupo de hombres conspiraba para hurtar las planchas de oro. Emma tomó un caballo prestado y cabalgó durante más de una hora para advertir a José, quien pudo salvaguardar las planchas en una caja con cerradura. Aquella no fue la única ocasión en la que Emma protegió las preciadas escrituras. En un viaje que el matrimonio hizo a Pensilvania, ayudó a ocultar las planchas en un barril de frijoles. Durante el proceso de la traducción, Emma proporcionó a José una sábana de lino para que cubriera las planchas mientras permanecían sobre la mesa de la cocina durante el día y compró una caja de cuero roja para las hojas manuscritas. Además, pidió a su cuñado una caja, la cual ella y José conservaban debajo de la cama y en la que cada noche se guardaban las planchas bajo llave. Varios años después, Emma protegió el manuscrito de la traducción que el profeta hizo de la Biblia, llevándolo debajo de la falda mientras cruzaba a pie el congelado río Mississippi. Además de proteger las escrituras, Emma ayudó con la traducción del Libro de Mormón. Fue la primera escribiente de José, que escribió meticulosamente los versículos que utilizamos hoy en día. Ella confeccionó una bolsa de tela para la piedra vidente que José utilizaba para traducir en algunas ocasiones. Al final de su vida, Emma recordó el papel que desempeñó en ayudar a compartir esas escrituras con el mundo. «Fui una activa participante», dijo. Testificó que José fue un profeta de la restauración y que el Libro de Mormón era una obra maravillosa y un prodigio.
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5: El mes pasado celebré mi cumpleaños. Como regalo, mi esposa Mary me dio un disco compacto de canciones de esperanza y fe de la famosa cantante británica Vera Lynn, quien inspiró a sus escuchas durante los días sombríos de la Segunda Guerra Mundial. Un pequeño antecedente histórico explica por qué mi esposa me daría algo así. El bombardeo de Londres en septiembre de 1940 empezó un día antes de que yo naciera. Mi madre, que escuchaba los sucesos por la radio en la habitación del hospital, decidió ponerme el nombre del anunciador, que se llamaba Quentin. La cantante Vera Lynn tiene actualmente 93 años. El año pasado se volvieron a estrenar sus canciones del tiempo de la guerra y de inmediato ascendieron a la cima de la lista de éxitos en Gran Bretaña. Algunos que sean ya mayores recordarán canciones como Los Blancos Acantilados de Dover. Me impresionó uno que se titulaba Cuando se vuelvan a encender las luces por todo el mundo. Me hacía recordar dos cosas. Primero, las palabras proféticas de un estadista británico. Se apagan las luces por toda Europa. No las volveremos a ver encendidas en nuestra vida. Y segundo, los ataques aéreos en ciudades británicas como Londres. Para que fuera más difícil para los bombarderos encontrar el blanco, se instituyeron los apagones. Se apagaban las luces y se cubrían las ventanas. La canción reflejaba la esperanza de que se restablecería la libertad y la luz. Para aquellos de nosotros que entendemos el papel del Salvador y de la luz de Cristo en el constante conflicto entre el bien y el mal, la analogía que existe entre esa guerra y el conflicto moral actual es clara. Es por medio de la luz de Cristo que toda la humanidad puede discernir el bien del mal. Nunca ha sido fácil lograr ni conservar la libertad y la luz. El costo siempre ha sido muy elevado. Desde la guerra en los cielos, las fuerzas de la maldad han utilizado todo medio posible para destruir el albedrío. El ataque contra los principios morales y la libertad religiosa nunca ha sido tan potente. Como santos de los últimos días, tenemos que hacer todo lo que nos sea posible por preservar la luz y proteger nuestras familias y comunidades de este ataque a la moral y la libertad religiosa. Un peligro constante hacia la familia es la invasión de las fuerzas del mar que parecen provenir de todas direcciones. No obstante, que nuestro esfuerzo principal debe ser el buscar la luz y la verdad. Sería prudente que mantuviéramos nuestros hogares a oscuras para protegerlos de las bombas mortíferas que destruyen nuestro desarrollo y progreso espiritual. La pornografía en particular es un arma de destrucción masiva moralmente. Su impacto está al frente de la erosión de los valores morales. Igualmente letales son algunos programas de televisión y sitios de Internet. Esas fuerzas malignas despojan al mundo de la luz y la esperanza. El nivel de decadencia se va acelerando. Si no apagamos las luces de nuestro hogar y nuestra vida para que no entre la maldad, que no nos sorprenda si devastadoras explosiones morales destruyen la paz, que es la recompensa de un vivir recto. Nuestra responsabilidad es la de estar en el mundo, pero no ser de él. Además, debemos aumentar considerablemente la observancia religiosa en el hogar. Para la noche de hogar, cada semana, la oración familiar diaria y el estudio diario de las Escrituras son buenos principios, son elementos esenciales. Si no hacemos de nuestros hogares lugares santos que nos protejan de la maldad, no estaremos preparados para las consecuencias adversas que se han predicho en las Escrituras. Además de proteger a nuestra propia familia, debemos ser una fuente de luz para proteger nuestras comunidades. El Salvador dijo, «Así alumbre vuestra luz delante de los hombres para que vean vuestras buenas obras y glorifiquen a vuestro Padre que está en los cielos». Nuestros días se han descrito como un tiempo de abundancia y una época de duda. La apatía moral abunda por todas partes. La creencia básica en el poder y la autoridad de Dios no solo se pone en tela de juicio. Bajo esta circunstancia, ¿cómo podemos fomentar valores de manera que llamen a la atención de los incrédulos y los apáticos y ayudar a mitigar la vertiginosa caída a la violencia y la maldad? Esta pregunta es de importancia monumental. Piensen en el profeta mormón y en su angustia cuando declaró, ¿cómo pudisteis rechazar a ese Jesús que esperaba con los brazos abiertos para recibiros? La angustia de Mormón se justificaba y su hijo Moroni quedó para describir el triste relato de la destrucción de mi pueblo. Mi experiencia personal de vivir y relacionarme con personas de todo el mundo me ha hecho optimista. Creo que la luz y la verdad se pueden preservar en nuestros días. En todas las naciones hay grupos numerosos que adoran a Dios y que piensan que tienen que darle cuentas a Él de su conducta. Algunos observadores creen que en realidad hay un renacimiento global de fe. Como líderes de la Iglesia, nos hemos reunido con líderes de otras fes y hemos descubierto que existe un fundamento moral común que trasciende las diferencias teológicas y nos une en nuestras aspiraciones por una sociedad mejor. También nos damos cuenta de que la mayoría de las personas aún respetan los valores morales básicos, pero que no les quepa la menor duda que hay también personas que están resueltas a destruir la fe, así como a rechazar cualquier influencia religiosa en la sociedad. Otras personas malvadas explotan, manipulan y destruyen la ciudad con drogas, pornografía, explotación sexual, tráfico humano, robo y prácticas fraudulentas de negocios. El poder y la influencia de esas personas son sumamente grandes, a pesar de que ellas sean relativamente pocas. Siempre se ha librado una lucha entre las personas de fe y aquellos que desean sacar la religión y a Dios de la vida pública. Muchos líderes de la opinión pública rechazan día un punto de vista moral del mundo basado en valores judeocristianos. En su opinión, no existe un orden moral objetivo. Creen que no se debe dar preferencia a las metas morales. Cualquier propuesta moral que se defiendan en público, las personas de fe se descartan por considerarse la luz de Cristo que se distingue del Espíritu Santo, informa su conciencia. Por las Escrituras, sabemos que la luz de Cristo es el Espíritu que da luz a todo hombre que viene al mundo. La luz se da por el bien del mundo. El presidente Boyd K. Packer ha enseñado que esta es una fuente de inspiración que cada uno de nosotros posee en común con todos los demás miembros de la familia humana. Por esa razón, muchos aceptarán valores morales incluso cuando se basen en convicciones religiosas que ellos no apoyen personalmente. Como leemos en Mosía, en el Libro de Mormón, no es cosa común que la voz del pueblo desee algo que sea contrario a lo que es justo. Pero sí es común que la parte menor del pueblo desee lo que no es justo. Mosía después advierte que si llega la ocasión en que la voz del pueblo escoge la iniquidad, entonces es cuando los juicios de Dios descenderán. En nuestro mundo cada vez más inicuo, es esencial que los valores basados en las creencias religiosas formen parte de las disertaciones públicas. A las posturas morales basadas en la conciencia religiosa se les debe dar igual acceso en el debate público. Bajo la constitución de muchos países no hay preferencia, pero ninguna de ellas puede ser apartada. La fe religiosa es una fuente de luz, conocimiento y sabiduría y beneficia a la sociedad de manera asombrosa cuando los seguidores participan en conducta moral porque consideran que tienen que rendir cuentas a Dios. Dos puntos religiosos son los siguientes. El artículo de fe número 13 comienza: creemos en ser honrados. La honradez es un principio que se basa en la creencia religiosa y una de las leyes básicas de Dios. Hace muchos años, cuando ejercía derecho en California, un amigo y cliente que no era de nuestra fe fue a verme y con gran entusiasmo me mostró una carta que había recibido de un obispo de uno de los barrios vecinos. La carta explicaba que el obispo estaba ayudando a un miembro de la iglesia que estaba pasando por el proceso de un arrepentimiento y este ex empleado había tomado materiales como excusa que eran extras. Después de convertirse y a miembros de la iglesia, este empleado había reconocido que lo que había hecho era deshonesto. En la carta había juntado una suma de dinero para cubrir no solo el costo de los materiales, sino los intereses. Mi cliente se quedó impresionado de que la iglesia, mediante un clero laico, ayudara a ese hombre a fin de que se reconciliara con Dios. Piensen en la luz y la verdad que el valor compartido de la honradez tiene en el mundo judeocristiano. Piensen en el impacto que tendría en la sociedad si los jóvenes no hicieran trampa en la escuela, si los adultos fueran honrados en el trabajo y fueran fieles a sus cónyuges y a sus votos matrimoniales. Para nosotros, el concepto básico de la honradez se basa en la vida y las enseñanzas del Salvador. La honradez es también un valioso atributo en muchas otras religiones y en la literatura histórica. El poeta Robert Burns dijo: el hombre honrado es la obra más noble de Dios. En casi todas las cosas, las personas de fe piensan que tienen que rendir cuentas a Dios por ser honrados. Esa fue la razón por la que el hombre de California se estaba arrepintiendo. En un discurso que se pronunció el año pasado, Clayton Christensen, profesor de Harvard y líder de la iglesia, compartió el relato verdadero de un colega profesional y amigo originario de otro país que había estudiado democracia. Ese amigo se sorprendió de cuán importante es la religión para la democracia. Señaló que en las sociedades en las que a los ciudadanos se les enseña a temprana edad a sentir que tienen que rendir cuentas a Dios por su honradez e integridad, se regirán por reglas y prácticas que, aunque no se pueden hacer cumplir, promueven ideales democráticos. En las sociedades donde no es así, no puede haber suficientes policías para poner en vigor un comportamiento honrado. Claramente, los valores morales relacionados con la honradez pueden jugar un papel importante en establecer luz y verdad y en mejorar la sociedad, y deberán ser de valor para los que no tienen fe en Jesucristo. Un segundo ejemplo de cómo la fe religiosa beneficia a la sociedad y contribuye luz al mundo es el papel de la religión en tratar a todos los hijos de Dios como hermanos y hermanas. Muchas instituciones basadas en la fe han estado en los últimos dos siglos a la vanguardia de tender una mano y de rescatar a aquellos que están sujetos a circunstancias crueles, ya que creen que todos los hombres están hechos a la imagen y semejanza de Dios. William Wilberforce, el gran estadista británico que jugó un papel decisivo en prohibir el comercio de esclavos en Gran Bretaña, es un ejemplo excelente. El conmovedor himno Asombrosa Gracia y la película inspiradora del mismo nombre captan el sentimiento de los primeros años de la década de 1800 y describen el relato de los esfuerzos incansables de Wilberforce, y se contaron entre los primeros pasos para eliminar esa terrible, opresiva, cruel y corrupta práctica. Como parte de esa empresa, él y los otros líderes se propusieron reformar la moral pública. Él creía que la educación y el gobierno debían basarse en la moral. Vivía por la visión de un enriquecimiento moral y espiritual. Ya fuesen defender la institución del matrimonio, atacar las prácticas del comercio de esclavos o defender enfáticamente el día de reposo. Con gran energía ayudó a movilizar a los líderes morales y sociales del país en una lucha nacional contra el vicio. En los primeros días de la historia de nuestra iglesia, la gran mayoría de los miembros se oponían a la esclavitud. Eso fue un importante elemento junto con nuestras creencias religiosas de la hostilidad y la violencia del populacho que experimentaron, así como la orden de exterminación emitida por el gobernador Boggs en Missouri en 1833. En 1833, José Smith recibió una revelación que declaraba: «No es justo que un hombre sea esclavo de otro». Nuestro compromiso a la libertad de religión y de tratar a todas las personas como hijos e hijas de Dios es fundamental para nuestra doctrina. Estos son solo dos ejemplos de la forma en que los valores basados en la fe pueden bendecir grandemente a la sociedad. Hay muchos valores más que logran ese objetivo. Debemos de participar en estas áreas de valores que nos pueden ayudar a toda la comunidad. Ahora, permítanme aclarar que se deben oír todas las voces en la plaza pública. No se deben silenciar las voces religiosas ni las seculares. Más aún, no debemos esperar que a causa de que algunas de nuestras opiniones tengan su origen en principios religiosos, automáticamente se acepten o se les dé el trato preferente. Pero también queda claro que tales opiniones y valores tienen derecho a que se los analice por sus propios méritos. El fundamento moral de nuestra doctrina puede ser un faro de luz al mundo y ser una fuerza unificadora tanto para la moral como para la fe en Cristo. Tenemos que proteger a nuestras familias y estar al frente junto con personas de todas las creencias religiosas y personas de buena voluntad para hacer todo lo que podamos por todo el mundo, por preservar la luz, la esperanza y la moral. Si vivimos y proclamamos estos principios, estaremos siguiendo a Jesucristo, quien es la verdadera luz del mundo. Podemos ser una fuerza para la rectitud en prepararnos para la segunda venida de nuestro Señor y Salvador Jesucristo. Esperamos con ansias ese bello día en que los corazones libres cantarán cuando las luces se vuelvan a encender por todo el mundo. En el sagrado nombre de Jesucristo. Amén.
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6: ¿Qué hago con mi tiempo? Ven, sígueme. Lucas capítulo 10. Marta era una fiel discípula de Cristo. Cuando Jesucristo la visitó en su casa, Marta trabajó arduamente para asegurarse de que los invitados fueran atendidos. Su hermana María, sentándose a los pies de Jesús, oía su palabra. Cuando Marta se sintió agobiada por la carga de trabajo, Cristo le brindó un tierno recordatorio de que volviera a centrarse en lo que era más importante en ese momento. Marta hacía una buena obra, pero solo una cosa es necesaria, y María ha escogido la buena parte. Como sugiere el manual, Ven, sígueme, este relato puede alentarnos a evaluar qué estamos haciendo con nuestro tiempo. Estas son algunas posibles preguntas para comenzar. 1. ¿Me agobio debido a que trato de hacer demasiadas cosas buenas? 2. ¿Esas cosas buenas restan tiempo a otras mejores y más santas? 3. ¿Qué cosas que me agobien puedo eliminar de mi vida? 4. ¿Qué cosas beneficiosas puedo añadir más a mi vida? 5. ¿Cuándo puedo dedicar tiempo a escuchar al Salvador? El solo hecho de que algo sea bueno no es razón suficiente para hacerlo. El número de las cosas buenas que podemos hacer es mucho mayor que el tiempo disponible para lograrlas. Algunas cosas son mejores que buenas y merecen que les demos prioridad. Presidente Dallin H. Oaks, primer consejero de la primera presidencia. Bueno, mejor, excelente. Liaona, noviembre de 2007, página 104.
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1: I would like to tell you about a group of
2: Me gustaría contarles de un grupo de muchachos bulliciosos que llegaron a mi vida hace muchos años cuando yo era un obispo joven en Seúl, Corea. Eran chicos del vecindario. En ese entonces, apenas uno o dos eran miembros de la iglesia, y ellos, a su vez, eran los únicos miembros de sus familias. Eran todos amigos que iban a la capilla a jugar y estar juntos. Les gustaba jugar al ping-pong durante la semana y participar de actividades divertidas los sábados. La mayoría no eran buenos alumnos y muchos los consideraban pendencieros. Yo era un padre joven con dos hijos varones que en esa época tenían 7 y 9 años. No sabía qué podía hacer por aquellos muchachos. Eran tan malcriados que una vez mi esposa, Bong Yong, me preguntó si nos podíamos mudar a otro barrio para que nuestros hijos pudieran ver los ejemplos buenos de otros jóvenes. Medité y oré al Padre Celestial para que me ayudara a encontrar la forma de ayudar a estos chicos. Por fin, llegué a la decisión de tratar de enseñarles cómo cambiar sus vidas. Llegó muy claramente a mi mente una visión. Percibí que si llegaban a ser misioneros, medité y oré al Padre Celestial para que me ayudara a encontrar la forma de ayudar a estos chicos. Por fin, llegué a la decisión de tratar de

importancia del servicio misional y cómo prepararse para salir a la misión. En aquellos días, fue trasladado a nuestro barrio el Elder Seo, un misionero de tiempo completo. Se había criado en la iglesia y como joven del sacerdocio arónico, participó con sus amigos en un coro de hombres jóvenes. Él conoció a estos chicos bulliciosos de nuestro barrio. A los que no eran miembros, el Elder Seo les enseñó las charlas misionales y también algunas canciones que antes cantaba él. Con esos muchachos ruidosos, formó un cuarteto triple al que llamó Cuarteto Anaro, que quiere decir sean uno. Les gustaba cantar juntos, pero a todos se nos hacía necesaria mucha paciencia cuando los oíamos hacerlo. Nuestro hogar tenía las puertas abiertas para los miembros que en cualquier momento nos hubieran querido visitar. Los muchachos iban a nuestra casa casi todos los fines de semana y a veces también entre semana. Les dábamos de comer y les enseñábamos tanto los principios del Evangelio como la aplicación del mismo a sus vidas. Tratamos de darles una visión de sus vidas futuras. Cantaban cada vez que venían a nuestra casa. Los fuertes sonidos que emitían nos hacían doler los oídos, pero siempre los alabábamos porque oírlos cantar era mucho más apetecible que verlos meterse en problemas. Estas actividades prosiguieron durante años. La mayor parte de estos jóvenes maduró en el Evangelio y se produjo un milagro. Con el tiempo, 9 de los muchachos que no eran miembros de la iglesia se bautizaron. Pasaron de ser chicos bulliciosos y malcriados a valientes jóvenes guerreros. Sirvieron misiones, conocieron hermosas hermanitas en la iglesia y se casaron en el templo. Naturalmente, cada uno enfrentó distintos retos al hacer la misión, seguir los estudios y casarse. Pero todos permanecieron fieles porque deseaban obedecer a sus líderes y complacer al Señor. Ahora tienen familias felices, con hijos que nacieron en el convenio. Contando a sus esposas e hijos, 9 chicos bulliciosos se convirtieron en 45 miembros activos del Reino del Señor. Ahora son líderes de sus barrios y estacas. Uno es obispo, 2 prestan servicio en obispados, otro sirve en el Sumo Consejo, y 2 más son presidentes de hombres jóvenes. Uno de ellos es líder misional, otro secretario ejecutivo y otro maestro de seminario. Siguen cantando en grupo. Y aquí el otro milagro, que suenan bien. Existen 2 principios básicos que ayudaron a estos jóvenes a llegar a ser como los hijos de Lamán. A pesar de que sus madres no eran miembros de la iglesia y no entendían las palabras del Señor, tenían líderes del sacerdocio que pasaron a ser como sus padres y las esposas de los líderes como sus madres. Estos 9 muchachos, a quienes llamo muchachos del Señor, descubrieron que serían bendecidos al escuchar a los líderes de la iglesia, aun cuando no siempre entendieran el porqué. Llegaron a ser como Adán, nuestro primer padre, que se encontraba ofreciendo sacrificios al Señor cuando un ángel le preguntó, ¿por qué ofreces sacrificios al Señor? Y Adán le contestó, no sé, sino que el Señor me lo mandó. Llegaron a sentir el deseo de obedecer y servir al Señor de todo corazón. También descubrieron que es muy importante asistir a las reuniones de la iglesia. El presidente Ezra Taft Benson, en un discurso titulado Para la Juventud Bendita, dijo, permítanme ahora dirigirles la atención a la importancia de asistir a todas las reuniones de la iglesia. La asistencia fiel a las reuniones de la iglesia acarrea consigo bendiciones que no se pueden recibir de ninguna otra manera. En la medida en que asistían con regularidad a dichas reuniones, los chicos sentían el gran amor del Señor y aprendían a aplicar la doctrina y los principios de la iglesia en su vida cotidiana. Asimismo, aprendieron a participar de las reuniones con mucha dicha y alegría. Ahora nosotros tenemos 3 hijos, el más joven de los cuales nació cuando yo serví como obispo. Y mientras nuestros hijos crecían, aquellos 9 muchachos se convirtieron en los líderes del barrio y de la estaca, volviéndose así maestros y líderes de nuestro

0: los hijos. Enseñaron a nuestros hijos de la misma forma en que yo les enseñé a ellos cuando eran pendencieros. Ellos le tenían amor a nuestros hijos de la misma forma que yo se los tuve a ellos. Esos muchachitos malcriados y bulliciosos del pasado llegaron a ser los héroes de nuestros hijos. A nuestros hijos les gustaba seguir su gran ejemplo de convertirse en misioneros maravillosos y de casarse en el templo con compañeras rectas. Estos jóvenes siguen influyendo en nuestra vida. Hace 2 meses, nuestro barrio organizó una actividad misional un sábado por la noche en la que se invitó a todos, incluso a las familias en las que no todos son miembros. Ese mismo día, nuestro hijo menor, Sun Yeon, acababa de llegar por la tarde de un campamento de jóvenes. Dijo que no iba a ir a la actividad misional porque no pertenecía a una familia en la que no todos fueran miembros y porque estaba muy cansado. Y no vino a la actividad. Mi esposa lo llamó por teléfono para explicarle que todos estaban invitados, pero él contestó, «Ya sé, pero hoy no voy», y colgó. Esa noche, inmediatamente después de empezar la actividad, Sun Yeon entró y se sentó muy callado junto a su madre y le susurró lo siguiente. Justo después de colgar el teléfono, me acordé de que papá me preguntó por qué los del cuarteto Anaro tuvieron tanto éxito en la vida. Me dijo que obedecieron las palabras de los líderes de la iglesia y que asistieron regularmente a las reuniones. Esa fue la clave que les cambió la vida y los hizo tan exitosos. Y mi hijo agregó, «De repente recordé las palabras de mi padre y decidí obedecerlas porque quiero tener una familia feliz igual que ellos y quiero lograr el éxito en la vida». Estimados hermanos, amemos a nuestros jóvenes, por más que algunos sean ruidosos. Enseñémosles a cambiar su vida. Los hijos de Lamán, contemporáneos, no vienen únicamente de las familias de la iglesia, sino también de entre los nuevos conversos jóvenes cuyos padres no viven el Evangelio. Tanto ustedes como sus esposas han de ser sus buenos padres hasta que ellos lleguen a ser como los hijos de Lamán. Me complace mucho y me llena de alegría ver el liderazgo amoroso y constante que ofrecen ustedes a nuestros jóvenes. Ellos son hijos de todos nosotros. Al extenderles la mano, elevarlos y ayudarlos, nos sentiremos como Juan que dijo, «No tengo yo mayor gozo que este, el oír que mis hijos andan en la verdad». Estimados hombres jóvenes, obedezcamos a los líderes de la iglesia y seamos como Adán, que no siempre sabía el porqué, pero de todas formas estaba dispuesto a obedecer. Y, por favor, asistan fielmente a las reuniones de la iglesia. Si lo hacen, sabrán cómo prepararse para su futuro y obtendrán el éxito. A los jovencitos que nacieron en la iglesia y también a los que se han unido a ella, les digo, ustedes son el ejército del Señor. Llegarán a ser misioneros extraordinarios y padres de familia rectos. El Padre Celestial los bendecirá para que tengan familias felices. En el Evangelio tienen ustedes un futuro esperanzador y, al igual que los hijos de Lamán, nos brindarán dicha eterna a todos nosotros. Yo los amo y sé que el Padre Celestial nos ama a todos, por lo cual mandó a su unigénito Jesucristo a ser nuestro Redentor. El presidente Thomas S. Monson es nuestro profeta viviente, quien nos dirige en la dirección correcta. En el nombre de Jesucristo. Amén.
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2: Solo para versión digital. ¿Y si al parecer no siento el Espíritu? Por Victoria Pase, Revistas de la Iglesia. Considera estas 3 ideas para aprender más acerca de cómo te habla el Espíritu. Después de ser bautizados, alguien que posee la autoridad del sacerdocio nos confirma miembros de la Iglesia de Jesucristo de los Santos de los Últimos Días y nos invita a recibir el don del Espíritu Santo mediante la imposición de manos. Ese don nos da el derecho a la compañía constante del Espíritu Santo, siempre y cuando guardemos los mandamientos. Nuestra conexión con el Espíritu Santo nos ayuda a seguir la invitación del presidente Russell M. Nelson. Escúchalo. El presidente Nelson enseñó: nunca ha sido más necesario que en este momento saber cómo el Espíritu Santo les habla. ¿Qué podemos hacer si pensamos que no podemos sentir el Espíritu o que no lo sentimos? A continuación, hay algunas de las muchas posibilidades. Primero, comprende las funciones del Espíritu Santo y cómo habla de muchas maneras. Cuando tratamos de seguir el Espíritu, es importante que comencemos por comprender quién es el Espíritu Santo y cómo nos habla. Cada persona puede recibir revelación de diferentes maneras. Por ejemplo, algunas comúnmente experimentan un sentimiento de calidez, mientras que otras más a menudo sienten paz. Esas impresiones y sentimientos pueden llegar a cada uno de nosotros de diversas maneras en diferentes momentos. Piensa en algunas ocasiones en que hayas sentido el Espíritu Santo. Si lo deseas, anota lo que sentiste durante esos momentos. El hacerlo puede ayudarte a ver cómo el Espíritu te habla a ti y a reconocer cuándo te sientes así ahora, lo cual es evidencia del Espíritu Santo en tu vida. A continuación, hay una muestra de lo que varios profetas y apóstoles han enseñado acerca de la naturaleza del Espíritu Santo. Presidente Nelson. En la Trinidad, el Espíritu Santo es el mensajero. Él les comunicará pensamientos a su mente que el Padre y el Hijo desean que reciban. Él es el Consolador. Él transmitirá un sentimiento de paz a su corazón. Al leer y escuchar la palabra del Señor, Él testifica de la verdad y les confirmará lo que es verdadero. Presidente Henry B. Eyring, segundo consejero de la primera presidencia. Tener siempre el Espíritu con nosotros es tener la guía y la dirección del Espíritu Santo en nuestra vida diaria. El Espíritu puede, por ejemplo, advertirnos que resistamos la tentación de hacer lo malo. Si tomamos la Santa Cena con fe, el Espíritu Santo podrá protegernos a nosotros y a nuestros seres queridos de las tentaciones que vienen cada vez con mayor intensidad y frecuencia. La compañía del Espíritu Santo hace que lo bueno sea más atractivo y las tentaciones menos persuasivas. Esta sola razón debería bastar para hacer que nos decidamos a procurar. Esta sola razón debería bastar para hacer que nos decidamos a procurar ser dignos de tener siempre el Espíritu con nosotros. Así como el Espíritu nos fortalece contra el mal, también nos da poder para discernir entre la verdad y el error. Elder David A. Bednar, del Quórum de los Doce Apóstoles. El Espíritu Santo es el tercer miembro de la Trinidad. Él es un personaje de espíritu y da testimonio de toda verdad. En las Escrituras se hace referencia al Espíritu Santo como el Consolador, un Maestro y un Revelador. Las revelaciones del Padre y del Hijo se transmiten mediante el Espíritu Santo. Él es el mensajero del Padre y del Hijo y testifica de ellos. El de Ronald A. Rasband, del Quórum de los Doce Apóstoles. Recuerden la promesa del Señor. Te daré de mi Espíritu, el cual iluminará tu mente y llenará tu alma de gozo. Me encanta esa aseveración. El gozo que nos llena el alma trae consigo una perspectiva eterna que contrasta con el diario vivir. Dicho gozo llega como una paz en medio de la adversidad o del pesar. Brinda consuelo y valor, revela las verdades del Evangelio y aumenta nuestro amor por el Señor y todos los hijos de Dios. Elder Gary E. Stevenson, del Quórum de los Doce Apóstoles. Tres verdades reveladas que nos dan conocimiento sobre el Espíritu Santo son: el Espíritu Santo es el tercer miembro de la Trinidad. El Espíritu Santo es un personaje de espíritu y el don del Espíritu Santo se recibe por la imposición de manos. Tres respuestas a la pregunta: ¿cómo te ayuda el Espíritu Santo? Son que el Espíritu Santo advierte, el Espíritu Santo consuela y el Espíritu Santo testifica. Presidente Boyd K. Packer, 1924-2015. Estas comunicaciones espirituales tan delicadas y sutiles no se ven con los ojos ni se oyen con los oídos. Es una voz que se siente más que se oye. Presidente Boyd K. Packer. Estas comunicaciones espirituales tan delicadas y sutiles no se ven con los ojos ni se oyen con los oídos. Es una voz que se siente más de lo que se oye. En las Escrituras se describe que la voz del Espíritu no es fuerte ni áspera, no es una voz de trueno ni de un gran ruido tumultuoso, sino más bien apacible y delicada, de perfecta suavidad, como si hubiera sido un susurro, y puede traspasar aún el alma misma y hacer arder el corazón. Puedes aprender más acerca de cómo habla el Espíritu Santo en las referencias al Espíritu Santo de la Conferencia General y de temas del Evangelio. Considera, ¿de qué modo he sentido que el Espíritu Santo me habla? Segundo, guarda tus convenios. Recibir el don del Espíritu Santo está inseparablemente relacionado con nuestro convenio bautismal, y los convenios requieren esfuerzo de nuestra parte para que recibamos las bendiciones prometidas. Cada semana, al participar de la Santa Cena, se nos recuerda lo que hemos prometido hacer y lo que se nos promete a cambio. Prometemos tomar sobre nosotros el nombre de Cristo, recordarle siempre y guardar sus mandamientos. Y se nos promete que si lo hacemos, siempre tendremos su Espíritu con nosotros. Para recibir la compañía constante del Espíritu Santo, debemos hacer nuestra parte. Para comenzar, considera estos consejos de los líderes de la Iglesia. Presidente Nelson, al tratar de ser discípulos de Jesucristo, nuestros esfuerzos por escucharle a Él han de ser cada vez con mayor intención. Se requiere un esfuerzo consciente y constante para llenar nuestra vida diaria con sus palabras, sus enseñanzas y sus verdades. Presidente Dallin H. Oaks, primer consejero de la Primera Presidencia. La necesidad que tenemos de mantener limpio nuestro templo personal a fin de tener la compañía y la guía del Espíritu Santo explica la importancia que tiene el mandamiento de participar de la Santa Cena el día de reposo. La renovación de nuestros convenios al participar de la Santa Cena también debería ir precedida del arrepentimiento, de manera que nos presentemos ante esa sagrada ordenanza con un corazón quebrantado y un espíritu contrito. Luego, al renovar nuestros convenios bautismales y declarar que estamos dispuestos a recordarle siempre, el Señor renovará la remisión prometida de nuestros pecados, bajo las condiciones y en el momento que Él desee. Uno de los objetivos y efectos principales de esta renovación de convenios y de purificación de los pecados es para que siempre podamos tener su Espíritu con nosotros. Presidente Irene, necesitamos la compañía constante del Espíritu Santo por muchas razones. Es lo que deseamos, pero sabemos por experiencia que no es fácil de conservar. Todos pensamos, decimos y hacemos cosas diariamente que pueden ofender al Espíritu. El Señor nos enseñó que el Espíritu Santo será nuestro compañero constante si nuestro corazón está lleno de caridad y si la virtud engalana nuestros pensamientos incesantemente. Cuando demuestran su disposición a obedecer, el Espíritu les dará más inspiración sobre lo que Dios desea que hagan para Él. A medida que obedezcan, la inspiración vendrá más frecuentemente, cada vez más cerca de ser una compañía constante. Su poder para escoger lo correcto aumentará. Elder Stevenson. Es crucial que conservemos el don del Espíritu Santo para nuestra seguridad física y espiritual. Empezamos a hacerlo al esforzarnos por guardar los mandamientos, al ofrecer oraciones personales y familiares, al leer las Escrituras y al procurar tener una relación de amor y perdón con familiares y seres queridos. Debemos mantener virtuosos nuestros pensamientos, acciones y lenguaje. Debemos adorar a nuestro Padre Celestial en el hogar, en la iglesia y, cuando sea posible, en el Santo Templo. Manténganse cerca del Espíritu, y el Espíritu permanecerá cerca de ustedes. Elder Richard G. Scott, del Quórum de los Doce Apóstoles. Nuestro Padre espera que aprendas la forma de obtener ayuda divina al ejercer la fe en Él y en su Santo Hijo Jesucristo. Si recibieras guía inspirada solo con pedirla, te convertirías en un ser débil y más dependiente de ellos. Ellos saben que el crecimiento personal esencial vendrá a medida que te esfuerces por saber cómo dejarte guiar por el Espíritu. Considera, ¿Qué puedo hacer para honrar más plenamente mis convenios con Dios? Tercero, busca ayuda y confía en el Consolador. Aun cuando vivamos siendo dignos del Espíritu Santo y hagamos lo que el Señor nos pide, en las profundidades de la depresión y otras pruebas similares de salud mental, aún podría resultarnos especialmente difícil sentir el Espíritu Santo. La incapacidad de sentir el Espíritu o la sensación general de apatía o indiferencia suelen ser síntomas de una salud mental deficiente. Dios no le ha abandonado. Si existiera la posibilidad de que la salud mental limitara nuestra capacidad de sentir el Espíritu, podemos consultar a seres queridos de confianza, líderes de la Iglesia y profesionales de la salud mental. Recordar experiencias en las que hayamos sentido el Espíritu en el pasado y convertir nuestro hogar en un lugar de paz donde el Espíritu pueda morar. Cuando nos cueste sentir el Espíritu o no sintamos ninguna cosa en absoluto, podemos tener fe en el amor que nuestro Padre Celestial nos tiene. Podemos confiar en la promesa del Salvador: «No os dejaré huérfanos, vendré a vosotros». Y podemos continuar orando para que el Espíritu Santo, el Consolador, nos brinde paz en el futuro. También podemos recordar que Dios nos ha dado muchos otros medios para ayudarnos a sentir su amor. El elder Jeffrey R. Holland del Quórum de los Doce Apóstoles ha dicho: «Debido a que Jesús caminó totalmente solo por el largo y solitario sendero, nosotros no tenemos que hacerlo. Su solitaria jornada proporciona una compañía excelente para la corta versión de nuestro sendero. El misericordioso cuidado de nuestro Padre Celestial, la infalible compañía de este Hijo amado, el excelente don del Espíritu Santo, los ángeles del cielo, familiares a ambos lados del velo, profetas y apóstoles, maestros, líderes y amigos. Se nos han dado todos estos compañeros y más para nuestra jornada terrenal por medio de la expiación de Jesucristo y de la restauración de su Evangelio. La verdad que se pregonó desde la cima del Calvario es que nunca estaremos solos ni sin ayuda, aunque a veces pensemos que lo estamos. Cuando nos cueste sentir el Espíritu, podemos confiar en esas verdades y apoyarnos en ellas. Considera: ¿con quién puedo hablar de mis sentimientos? ¿De qué otra manera puedo reconocer el amor y las bendiciones de Dios en mi vida mientras espero volver a sentir el Espíritu? El don del Espíritu Santo. Nuestro Padre Celestial sabía que en la vida mortal afrontaríamos dificultades, tribulaciones y confusión. Sabía que lucharíamos con preguntas, desilusiones, tentaciones y debilidades. Para darnos fortaleza terrenal y guía divina, Él proporcionó el Santo Espíritu, que es otro nombre del Espíritu Santo. El Espíritu Santo nos liga al Señor. Por designio divino, Él nos inspira, testifica, enseña e inspira a andar en la luz del Señor. Tenemos la responsabilidad sagrada de aprender a reconocer su influencia en nuestra vida y responder. Ronald A. Rasband. Deja que el Espíritu te enseñe. Liaona, mayo de 2017, página 93.
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3: Am I blessed?
4: ¿Soy bendecido?
3: Yeah, she's wonderful.
4: Ella es maravillosa. Una mujer maravillosa y una amiga maravillosa, y de verdad que la amo. Y les amamos a ustedes. Les amamos mucho. Ustedes son especiales. Mis queridos hermanos y hermanas, queridos amigos, les traigo el amor y las bendiciones del Quórum de los Doce Apóstoles. Extraño al presidente Thomas S. Monson también. Él fue mi querido y apreciado amigo, mi tutor y mentor. Pero les puedo asegurar, el Señor mismo está a la cabeza de su iglesia. Sí, la iglesia de Jesucristo, de los santos de los últimos días, su iglesia. El Señor ha proporcionado un plan divino para que su iglesia siempre esté guiada por profetas, videntes y reveladores. Los tenemos en nuestros pensamientos constantemente. Oramos por ustedes, los amamos y los admiramos. La reunión mundial y el evento compartido que precedieron y continuarán después de esta reunión es un ejemplo de su bondad. Decenas de miles de ustedes han participado de maneras extraordinarias, desde ayudar a aquellos que sufren, hasta levantar el espíritu de otros mediante canciones. Y les voy a decir de que este coro fue muy especial, ¿verdad? Y fue un ejemplo otra vez de que la Universidad de BYU y la Universidad de Utah pueden estar en armonía. Y es su destino compartir las buenas nuevas del Evangelio a través de las redes sociales y otros medios y a través de su ejemplo. Gracias por demostrar su disposición de servir a Dios y a sus semejantes. Es tan bueno estar con ustedes hoy y sentir su espíritu, su fortaleza, su energía. Estoy feliz de que hemos tenido la oportunidad de escuchar a mi esposa. Harriet es de verdad la luz en mi vida. Todo el que la conoce la ama. Ella es la clase de persona que hace que los que la rodean sean mejores y más felices. Y por cierto, ha surtido esa influencia en mí. Acabamos de celebrar nuestro 55 aniversario de bodas. Al ver a nuestros dos hijos y sus cónyuges, a nuestros 6 nietos con sus familias y a nuestros 3 bisnietos, nos sorprende la grandiosa aventura que ha sido esta vida para nosotros. Se me ocurrió algo interesante mientras me preparaba para este evento. Sí, es verdad. No recuerdo bien los años cuando tenía entre 18 y 30. Pero a pesar de mi edad actual, todavía me siento joven por dentro, aunque no lo crean. De hecho, la mayoría de nosotros, las personas mayores, nos consideramos jóvenes que simplemente han estado viviendo mucho tiempo. Las generaciones mayores tienen mucho más en común con la suya de lo que se imaginan. Creo que las diferencias entre los hijos del Padre Celestial, cualquiera sea su edad, son pequeñas comparadas con las similitudes. Por ejemplo, muchos de ustedes tienen preguntas sobre Dios y sobre ustedes mismos. Preguntas profundas y fundamentales que son similares a aquellas que preguntaron personas mucho más mayores que ustedes. ¿En verdad Dios existe? ¿Se preocupa por nosotros? ¿Estoy en el sendero correcto? ¿Por qué a veces me siento vacío, abrumado, ignorado o solo? ¿Por qué Dios no ha intervenido en mi vida? ¿Por qué Él no contestó una oración? ¿Por qué Él permitió que yo experimentara esa tristeza, enfermedad o tragedia? Pueden ser preguntas difíciles de responder. En esta era de respuestas instantáneas, donde el conocimiento aparentemente absoluto e irrefutable se halla tan solo en una búsqueda de Google, a veces nos sentimos frustrados cuando las respuestas a nuestras preguntas más personales, importantes y urgentes se demoran. Elevamos el corazón al cielo y todo lo que parecemos obtener es un cursor de espera frustrante y giratorio. No nos gusta esperar. Cuando tenemos que esperar más de unos segundos para que un buscador responda, suponemos que la conexión se cortó o falló. En nuestra frustración, incluso hasta abandonamos la búsqueda. Pero cuando se trata de preguntas eternas, asuntos del alma, debemos ser más pacientes. No todas las respuestas tienen el mismo valor. Las respuestas que vienen de la sabiduría del mundo o de la opinión popular son fáciles de conseguir, pero pierden su valor rápidamente cuando emergen las nuevas teorías o tendencias. Las respuestas celestiales, respuestas eternas, son invaluables. El recibir esas respuestas a menudo requiere sacrificio, trabajo y paciencia. Vale la pena esperar esas respuestas. Mi propósito hoy es brindar mi testimonio innegable de que el Padre Celestial los conoce, los escucha y nunca los abandonará. Al inclinar sus corazones hacia Él y esforzarse por seguir su camino, Él intervendrá en sus vidas y dirigirá su camino en la travesía de esta grandiosa y emocionante aventura de la vida terrenal. Uno de los grandes innovadores de nuestros tiempos, Steve Jobs, de Apple, percibió lo siguiente. No se pueden unir los puntos mirando hacia adelante, dijo. Solo se pueden unir mirando hacia atrás. Así que deben confiar en que los puntos se unan de algún modo en su futuro. ¿Qué quiso decir con eso? Quizás una ilustración ayude. A finales del siglo XIX, artistas como George Seurat y Paul Signac comenzaron a pintar con un nuevo estilo que se conocería como neoimpresionismo. Su técnica consistía en llenar lienzos con pequeñas manchas de color. De cerca, estos puntos parecían desconectados y al azar. Pero cuando se toma toda la pintura, se puede apreciar cómo los puntos se combinan en colores y cómo los colores al final toman formas que revelan una bella imagen. Lo que alguna vez parecía arbitrario e incluso confuso comienza a tener sentido. A veces nuestras vidas son como el arte neoimpresionista. Al principio, los puntos de colores que componen los momentos y acontecimientos de nuestros días pueden parecer desconectados y caóticos. No podemos ver que exista en ellos ningún orden. No podemos imaginar que tengan un propósito para algo. Sin embargo, cuando miramos el todo y con una perspectiva eterna, cuando miramos nuestra vida en el marco del Evangelio de Jesucristo, podemos comenzar a ver cómo los distintos puntos de nuestra vida están interconectados. Puede que no podamos ver todo ahora, pero veremos lo suficiente para confiar en que hay un diseño hermoso y grandioso. Y cuando nos esforzamos por confiar en Dios y seguir a su Hijo Jesucristo, un día veremos el producto terminado y sabremos que la misma mano de Dios estaba guiando y dirigiendo nuestros pasos. Sabremos que el artista maestro tenía todo el tiempo un plan para aquellos puntos al azar. Veremos que Él ha ampliado nuestros talentos, preparado oportunidades y presentado posibilidades mucho más gloriosas de lo que podríamos haber imaginado o logrado nosotros mismos. Ciertamente lo he comprobado en mi propia vida. Muchos de ustedes saben que cuando era muy pequeño, mi familia se vio obligada a huir dos veces de nuestro hogar y dejar todo atrás. En ambas ocasiones, era bastante obvio que las personas en los lugares nuevos nos percibían como inferiores a ellos. Entre los niños de mi edad, mi acento me marcaba como extranjero y era una gran fuente para ridiculizar y que ellos se rieran. Mis padres se esforzaron por proveer para nuestra familia. Mi madre inició el negocio de una lavandería y yo con mi bicicleta y carrito. Era el especialista en entregas a domicilio para ese negocio después de la escuela. El trauma y estrés de cambiarnos provocaron que me atrasara en mis estudios y perdiera un año escolar completo. En Alemania Oriental había estudiado ruso como segundo idioma. Era difícil, pero salí adelante. Ahora, en Alemania Occidental, se requería que aprendiera inglés. Me parecía imposible. Pensaba que mi boca simplemente no estaba hecha para el idioma inglés. En mi adolescencia, estaba enamorado de una joven increíble que tenía ojos grandes y hermosos color marrón. Lamentablemente, Harriet no parecía tener el menor interés en mí. No importaba lo que intentara, nada parecía dar resultado. Y bien, ya oyeron la versión de ella. De modo que allí estaba yo, un joven insignificante y en aprietos económicos que vivía en Alemania de la posguerra y que no parecía tener muchas posibilidades de éxito en la vida. No obstante, tenía un par de cosas buenas a mi favor. Sabía que mi familia me amaba. En la escuela y en la iglesia, había maestros que me alentaban a establecer siempre metas elevadas. Aún recuerdo cuando un joven misionero estadounidense enseñó este principio de las Escrituras. Dijo él, «Si Dios es por ti, ¿quién contra ti?». Había algo en ello que me impactó de manera potente. Y si ese era el caso, pensé, entonces, ¿por qué debía de temer? Así que creí y confié en Dios. Por un tiempo estuve en un programa de aprendizaje. Uno de los maestros me alentó a que apuntara alto y asistiera a la escuela nocturna para estudiar ingeniería mecánica. Requirió mucho trabajo extra, pero me llevó a descubrir mi gran pasión por la aviación. Fue una gran sorpresa cuando me enteré que para ser piloto tenía que saber inglés. Pero quería ser piloto. Y de alguna manera milagrosa, mi boca pareció cambiar y el inglés ya no era un idioma imposible. Con motivación nueva, un compromiso nuevo de trabajar fuerte y con confianza en el Padre Celestial, di pequeños pasos que me ayudaron a tener confianza de que podía hacerlo. Por supuesto, eso no significa que las cosas siempre fueron fáciles. Cuando tenía 19 años, viajé a San Antonio, Texas, para comenzar mi entrenamiento de piloto de la Fuerza Aérea. En el avión me senté junto a un hombre que hablaba con un fuerte acento tejano. Me di cuenta, para mi horror, que el inglés en el que había trabajado tan desesperadamente para aprender no era el mismo inglés que hablaban en Texas. En la escuela de entrenamiento para pilotos, las cosas también fueron difíciles. Era un programa extremadamente competitivo, con todos compitiendo por el lugar principal en la graduación. Supe de inmediato que estaba en desventaja, porque la mayoría de mis compañeros de clase hablaban inglés como primer idioma. Mis instructores de vuelo me advirtieron sobre otra potencial desventaja. Yo pasaba mucho tiempo en la iglesia. Los miembros locales me dieron la bienvenida a su rama y a sus hogares, e incluso construimos una capilla juntos en Big Spring. Mis instructores se preocupaban que tales actividades estaban dañando mi oportunidad de obtener notas altas. Yo no pensaba eso. Así que confié en Dios e hice lo mejor que pude. Finalmente, aprendí inglés, aunque actualmente todavía trabajo en él. Completé mi entrenamiento de piloto y terminé primero en mi clase. Llegué a ser piloto de combate y después capitán de aerolínea. Y esa hermosa chica de mis sueños, de grandes ojos marrones, bien, está aquí conmigo. ¿Hay una lección en eso? Creo que hay muchas. Una podría ser esta. No se abrumen por las muchas tareas grandes y difíciles de la vida. Si se comprometen a hacer las cosas fáciles, las cosas pequeñas que Dios les pide hacer, y las hacen tan perfectamente como puedan, les seguirán grandes cosas. Algunas de esas cosas sencillas y pequeñas que pueden hacer perfectamente son la oración diaria, el estudio de las Escrituras, vivir la palabra de sabiduría, asistir a la iglesia, orar con verdadera intención y pagar los diezmos y las ofrendas. Hagan esas cosas incluso cuando no deseen hacerlas. Estos sacrificios pueden parecer pequeños, pero son importantes, porque el sacrificio trae las bendiciones del cielo. De cierta manera, sus pequeños y simples sacrificios son los puntos del diario vivir que forman la obra maestra de su vida. Ahora, quizás no vean cómo se conectan los puntos y no necesitan hacerlo. Simplemente tengan la fe suficiente para el momento que estén viviendo ahora. Confíen en Dios y de las cosas pequeñas procederán las grandes. Ahora quizás estén pensando, sí, Elder Uchtdorf, todo está muy lindo para usted, pero usted es un apóstol y yo no soy como usted. No soy importante para Dios, no recibo respuesta a mis oraciones, no recibo orientación en mi vida. Si es que hay un plan para mí, es una versión barata del plan que usted tiene. Un plan de segunda mano. Un plan que cualquiera que debo aceptar y con el que debo conformarme. Bien, mis queridos amigos, recuerden lo que dijo Steve Jobs. No se pueden unir los puntos mirando hacia adelante. Solo se pueden unir mirando hacia atrás. Cuando tenía la edad de ustedes, no tenía idea a dónde me llevaría la vida. Definitivamente no veía ningún punto conectándose frente a mí. Pero confié en Dios. Escuché el consejo de familiares amorosos y amigos sabios y tomé pequeños pasos con fe, creyendo que si en ese momento ponía mi mejor esfuerzo, Dios se encargaría del resto. Sí, lo hizo. Él conocía el fin desde el principio cuando yo no. Yo no podía ver el futuro. Pero Él sí. Incluso durante esos momentos difíciles, cuando pensé que estaba abandonado, Él estuvo conmigo. Ahora lo comprendo. En Proverbios encontramos esta gran promesa. Confía en Jehová con todo tu corazón y no te apoyes en tu propia prudencia. Reconócelo en todos tus caminos y Él enderezará tus veredas. Creo que al final de ese versículo no hay un signo de interrogación. Creo que debería haber un signo de exclamación. Así que deben hacerse esta pregunta. ¿Puedo exhibir suficiente fe para creer en Dios? ¿Estoy dispuesto a confiar en que Él me ama y desea dirigir mi sendero? De hecho, pueden hacerlo muy bien por ustedes mismos en muchas cosas. Pero les insto a creer que su vida será infinitamente mejor si confían en Dios para seguir y guiar sus pasos. Él conoce cosas que ustedes no pueden saber, y Él tiene preparado un futuro para ustedes que no es posible que imaginen. El gran apóstol Pablo testificó: cosas que ojo no vio, ni oído oyó, ni han subido al corazón del hombre, son las que Dios ha preparado para aquellos que le aman. ¿Quieren que su Padre Celestial los guíe, los bendiga y los defienda? Entonces crean, ámenlo, búsquenlo con todo el corazón, caminen por sus senderos, es decir, guarden los mandamientos, honren sus convenios, sigan las enseñanzas de los profetas y den oído a las impresiones del Espíritu. Hagan esas cosas, y Dios os hará mil veces más de lo que sois, y os bendecirá como os ha prometido. Entiendo que para algunos eso puede parecer algo fácil de decir y difícil de hacer. Estoy de acuerdo en que no tienen que ir muy lejos en la cultura actual para escuchar voces contradictorias que desaniman o incluso ridiculizan la creencia en Dios en general y en nuestra religión específicamente. Tales voces se amplían en nuestros días por los avances sin precedentes de la comunicación. Ese es su desafío. Pero es también su privilegio. Confío en que encontrarán los medios para enfrentarlos a la manera del Señor. Es parte de su aventura terrenal. Cómo lo hagan influirá grandemente en su futuro y la función que jueguen en la obra de Dios aquí en la tierra. Sin embargo, lo que experimentan en la vida no es tan único. La suya no es la única generación cuya fe en Dios ha sido desafiada y ridiculizada. De hecho, eso parece ser parte de la prueba terrenal para todos los hijos de Dios. Si fueras del mundo, dijo Jesús a sus apóstoles, el mundo amaría lo suyo. Pero porque no sois del mundo, sino que yo os elegí del mundo, por eso os aborrece el mundo. Más bien acepten la posibilidad de que una vez que hagan el compromiso de seguir al Salvador, los residentes del edificio grande y espacioso lo desaprobarán. Desaprobarán vocalmente a veces. Incluso tal vez intenten intimidarlos y avergonzarlos. Pero recuerden que ustedes no responden a ellos, responden a Dios. Un día estarán frente a Él para responder por su vida. Él les preguntará qué hicieron para vencer las tentaciones del mundo y seguir el camino de la rectitud. Les preguntará si siguieron al Salvador, si amaron a su prójimo, si sinceramente intentaron permanecer en el camino del discipulado. Mis queridos hermanos y hermanas y jóvenes amigos, no pueden hacer las dos cosas. No pueden recibir las bendiciones incomprensibles del discipulado y al mismo tiempo mantener sus cédulas de miembro en el barrio Babilonia 1. Mis queridos amigos, ahora es el momento de comprometerse a Cristo y seguir su camino. Un día todos los hijos de Dios sabrán lo que es correcto, incluso aquellos que ahora se burlan de la verdad. Doblarán la rodilla y confesarán que Jesús es el Cristo, el Redentor, el Santo de Israel para el mundo. Sabrán que Él murió por ellos. Ese día será claro que la suya es la única voz que realmente tuvo importancia. Sabrán con importancia cuán bendecidos son porque guardaron la fe, observaron los mandamientos de Dios, sirvieron a sus semejantes y edificaron el reino de Dios aquí en la tierra. Mis amados amigos, crean y Dios estará con ustedes. Inclinen su corazón hacia Él y Él los guiará en su trayecto por esta grandiosa y emocionante aventura de la vida terrenal. Cuando hablamos de dejar que Dios guíe nuestra vida, me gustaría aclarar algo. Quizás no les guste lo que les voy a decir. Cuando le preguntan a Dios qué hacer sobre decisiones en su vida, incluso algunas decisiones importantes, Él quizás no les dé una respuesta clara. La verdad es que a veces simplemente no importa al Señor lo que decidan, siempre y cuando se mantengan dentro de los convenios fundamentales y los principios del Evangelio. En muchos casos, las decisiones que tomen quizás no sean tan importantes como lo que hagan después de que tomen la decisión. Por ejemplo, una pareja puede decidir casarse incluso cuando algunos de sus propios familiares no los consideran la pareja perfecta. Sin embargo, tengo mucha esperanza por tal pareja si, después de tomar la decisión, se mantiene comprometida el uno con el otro y con el Señor con todo su corazón y mente, al tratarse mutuamente con amor y bondad, y centrarse en las necesidades emocionales, espirituales y temporales el uno del otro, al hacer las cosas pequeñas constantemente, ellos llegan a ser la pareja perfecta. En contraste, está la pareja que piensa que eligieron a la persona perfecta y luego asumen que todo el trabajo pesado terminó. Si dejan de cortejarse, dejan de comunicarse mutuamente y vuelven al egocentrismo y vida egoísta, esa pareja está en el camino que lleva al dolor y el remordimiento. Lo mismo es cierto para sus carreras. Tengo gran esperanza por aquellos que eligen una ocupación menos prestigiosa, pero que hacen lo mejor que pueden y encuentran una manera de hacer su trabajo interesante y desafiante. Tengo menos esperanza por aquellos que eligen ocupaciones que suenan impresionantes, pero que en el camino pierden ese fuego interno necesario para hacerlos exitosos en su trabajo. De hecho, el adaptarse con éxito a los cambios en el trabajo será de los principales atributos que su generación tendrá que desarrollar. Y sé que lo harán, porque son buenos, son bendecidos. Entonces, ¿cómo quiere el Señor que aborden decisiones clave? Sus instrucciones a Oliver Cowdery y José han sido muy útiles para mí. El Señor les dijo, debes estudiarlo en tu mente. Entonces, has de preguntarme si está bien. El Padre Celestial les ha dado un cerebro y un corazón. Si confían en Él, les ayudará a utilizar ambos correctamente al tomar sus decisiones. Para muchas decisiones tienen más que una buena opción de la cual elegir. Cuando esto ocurrió a José y sus compañeros, el Señor usó una frase interesante mientras buscaron su guía. Esa frase es, no importa. Pero el Señor inmediatamente agrega, solamente sed fieles. Su tarea es tomar las mejores decisiones que puedan, basados en la información disponible para ustedes y fundamentada en los valores y principios del Evangelio. Luego, esfuércense con su poder para tener éxito en las cosas que emprendan y sean fieles. Hagan eso y los puntos se unirán. Quizás es decepcionante escuchar que Dios no necesariamente les da un itinerario detallado para la jornada de su vida. Pero, ¿de verdad quieren orientación en cada detalle de sus vidas? ¿De verdad quieren que alguien les dé los códigos de trucos para la vida antes de que tengan la oportunidad de descubrir las cosas por ustedes mismos? ¿Qué clase de aventura sería esa? Mis queridos jóvenes amigos, ustedes pasan por la aventura de la vida terrenal solo una vez. ¿Acaso un recorrido personalizado que incluyese información sobre lo que pasará en el futuro y respuestas a grandes interrogantes de la vida no les privaría de su gran sentimiento de logro y su aumento de confianza en el Señor y en ustedes mismos? Debido a que Dios les ha dado su albedrío, hay muchas direcciones que pueden elegir y aún llevar una vida plena. La vida terrenal es una historia abierta, donde ustedes eligen su propia aventura. Tienen mandamientos, tienen convenios, tienen consejos proféticos inspirados y tienen el don del Espíritu Santo. Eso es más que suficiente para guiarlos a la felicidad terrenal y gozo eterno. Más allá de eso, no se desesperen si toman decisiones que son menos que perfectas, incluso equivocadas. Así es como aprenden. Eso es parte de la aventura. No, las aventuras nunca son fáciles desde el principio hasta el fin. Pero si somos fieles, podemos estar seguros de un final feliz. Consideren el ejemplo de José de Egipto. De muchas maneras, su vida fue desastrosa. Fue vendido a Egipto como esclavo por sus hermanos. Lo encerraron en prisión por un crimen que no cometió, a pesar de todas las terribles circunstancias impuestas sobre él, mantuvo su fe, confió en Dios, hizo lo mejor que pudo, año tras año, incluso cuando parecía que había sido ignorado y abandonado, él creyó. José siempre inclinó su corazón hacia Dios. Y Dios mostró que Él puede volver lo negativo en positivo. Hoy, unos 4,000 años después, aún encontramos inspiración en la historia de José. Puede ser que la aventura de ustedes no sea tan dramática, ojalá que no, pero tendrá sus altibajos. Así que recuerden el ejemplo de José. Permanezcan fieles, crean, sean honrados, no se vuelvan amargados, no intimiden. Amen a Dios, amen a su familia, sin importar de dónde vengan o cualesquiera que sea su situación socioeconómica. Confíen en el Señor, incluso cuando las cosas parezcan desoladoras. Tal vez no lo vean hasta mucho más tarde, pero verán hacia atrás y sabrán que el Señor en verdad dirigió y guió su sendero. Los puntos sí se unieron. Entonces, ¿qué espero que recuerden de nuestro tiempo juntos el día de hoy? Primero, sepan que las respuestas de Dios para sus preguntas más profundas pueden tomar un poco de tiempo y pueden llegar de maneras que no habían esperado. Las respuestas de Dios son de valor eterno y vale la pena esperarlas. Segundo, tengan un poco de fe. Inclinen su corazón a Dios. Crean que son importantes para Dios y confíen que Él hará más de ustedes de lo que posiblemente pueden hacer ustedes mismos. Aprendan de Él, ámenlo, crean en Él, hablen con Él a menudo, con intensidad. Escuchen su voz. Tercero, hagan todo lo posible por andar en el camino del discipulado. No se abrumen. Solo hagan las cosas que posiblemente pueden hacer ustedes mismos. Aprendan de Él, ámenlo, crean en Él, hablen con Él a menudo, con intensidad. Escuchen

Los valores de él cuentan. Quinto, tomen las mejores decisiones que puedan. Sigan la inspiración que venga a su corazón y mente. Usen ambas. Den su mejor esfuerzo para llegar al final. Tengan fe y Dios consagrará sus esfuerzos honestos para su bien eterno. Háganlo y al final todo saldrá bien. Les dejo mi bendición este día. Al comienzo de este nuevo año, que a medida que se esfuercen por conocer a su Dios, su fe aumentará. A medida que busquen seguir a su Salvador, su confianza crecerá. Y a medida que anden en fidelidad y abran sus corazones a la luz de Cristo, su amor por Dios madurará y su capacidad de amar a su prójimo se refinará. Y todo esto les traerá felicidad y gozo, les traerá paz. Un día les traerá gloria eterna. En ese día futuro, mirarán a esta aventura querida y emocionante de la vida y comprenderán. Verán que los puntos realmente sí se conectan en un hermoso modelo, más sublime de lo que podrían haber imaginado. Con indecible gratitud, verán que Dios mismo, en su abundante amor, gracia y compasión, siempre estuvo ahí, cuidándolos, bendiciéndolos y guiando sus pasos mientras caminaban hacia Él. De esto testifico y les dejo mi bendición como un apóstol del Señor. Y lo hago en el sagrado nombre de nuestro Maestro, el nombre de nuestro Redentor y nuestro Salvador, el nombre de Jesucristo. Amén.

0: Harry, ¿estás en la cocina? Espero que no hayas olvidado que hoy es domingo de ayuno.
1: Cuando era joven, oír a mi madre recordarme que era domingo de ayuno era como oír a un juez pronunciar sentencia.
0: 10 años de cárcel.
1: El domingo de ayuno representaba un verdadero atentado contra el sistema. Lo único que me quedaba por hacer era volver a la cama y tratar de dormir. No podía entender por qué las agujas del reloj aminoraban la marcha los días de ayuno.

0: Me siento mareado. Me desmayaré.
1: No es de muerte.
0: Se me parte la cabeza. No puedo tomar nada con el estómago vacío.
1: No insistas, Larry.

0: Me pasaba los domingos de ayuno caminando de un lado a otro de la cocina, buscando una justificación para por lo menos engañar al estómago. E intentaba de mil formas que mi madre me librara del ayuno.
1: Mamá,

0: Cuando me ponía muy pesado, mamá siempre me decía...
1: No forzamos a nadie a ayunar en esta casa, Larry. Puedes ir a comer cuando tú quieras.
0: Claro, comer cuando todos los demás estaban ayunando, para después sentirme como un ruin. La estaba leyendo yo.
2: No, la tenía yo.
0: Es mía.
2: Estás mintiendo.
0: Tú estás mintiendo.
2: No, tú mientes. ¡Mamá!
0: Con el paso del tiempo aprendí a no quejarme y dejé de deambular por la cocina. Simplemente traté de encontrar la manera de mantener la mente alejada del estómago. Aprendí a ayunar, por lo menos a no comer ni beber nada por 24 horas. Mis padres me decían que era lo suficientemente maduro para apreciar la experiencia del ayuno. Claro, como la experiencia de ir al dentista, que parece interminable. Pero un buen día, cuando estaba terminando de estudiar para seminario, un pasaje de Isaías me llegó muy profundamente. En ese pasaje, el Señor le hizo saber a la gente que la manera como ayunaba no era aceptable para Él. Es tal el ayuno que yo escogí, que de día aflija al hombre su alma, que incline su cabeza como junco y haga cama de cilicio y de ceniza. ¿Llamaréis esto ayuno y día agradable a Jehová? Hasta ese momento no había entendido la importancia del ayuno. Tal vez debía prestar atención a algo más que a los ruidos que me hacía el estómago. Así que decidí pedirle al Señor que me ayudara a entender por qué quería que ayunara. Al siguiente domingo de ayuno, realmente traté de tener una actitud más positiva.
3: Hola, mamá. ¿Cómo anda todo, papá?
0: Traté de no acercarme mucho a la cocina.
4: ¿Qué le sucede a este chico?
0: Aunque no me volví totalmente espiritual, dediqué más tiempo a estudiar las Escrituras y a orar, pidiéndole al Señor que me ayudara a entender mejor el principio del ayuno. Seguía teniendo un gusto raro en la boca, pero lo solucionaba lavándome los dientes. Los domingos de ayuno no se hicieron más llevaderos de inmediato. Es fácil dejar que el estómago controle el estado de ánimo y hacer las cosas sin pensar en su significado. Aprendí que el verdadero ayuno requiere esfuerzo, pero si uno trata, la pasa mucho mejor. Me di cuenta de que hasta en la reunión de testimonios prestaba atención en vez de mirar el reloj. Realmente empecé a disfrutarla. Me sentía más cerca del Señor y de mi familia y hasta llegué a valorar la experiencia del ayuno. Una experiencia que no se valora si solo se trata de matar el tiempo hasta la hora de comer.
5: ¿No es más bien el ayuno que yo escogí? Desatar las ligaduras de impiedad, soltar las cargas de opresión y dejar ir libres a los quebrantados y que rompáis todo yugo? ¿No es que partas tu pan con el hambriento y a los pobres errantes albergues en casa, que cuando veas al desnudo lo cubras y no te escondas de tu hermano? Entonces nacerá tu luz como el alba y tu salvación se dejará ver pronto, e irá tu justicia delante de ti y la gloria de Jehová será tu retaguardia. Entonces invocarás y te oirá Jehová. Clamarás y dirá Él: heme aquí.

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1: No hace mucho tiempo, varios de nosotros de la familia Nash escalamos a la cima de Huayna Picchu, un alto pico que colinda con las antiguas ruinas incas de Machu Picchu en las montañas de Perú. Es una subida muy empinada con panoramas impresionantes y escarpados barrancos. Tristemente, algunos excursionistas han perdido la vida al caerse del estrecho y empinado sendero. Para evitar este tipo de tragedias, desde entonces se han fijado cables fuertes a la roca sólida a lo largo de la ladera de la montaña Huayna Picchu. Nos aferramos a los cables mientras ascendíamos y nos permitieron llegar a salvo a la cumbre. El panorama era majestuoso. Tal como el sendero de Huayna Picchu, nuestra jornada terrenal es una subida empinada y difícil, una que requiere la ayuda de nuestro Padre Celestial para completarse satisfactoriamente. Por esa razón, Él estableció los principios y ordenanzas del Evangelio para conducirnos al Salvador y a su poder salvador. El primero de esos principios, la fe en el Señor Jesucristo, es como los cables del Huayna Picchu. Si se fija de manera fuerte y segura a la roca de nuestro Redentor, la fe nos ayudará a subir a salvo por el sendero del Evangelio, superar todo desafío de la vida terrenal y regresar a la presencia de nuestro Padre Celestial. Todas las cosas se cumplen por la fe. La fe es un principio de acción como de poder. No es tener un conocimiento perfecto de las cosas, de modo que si tenemos fe, tenemos esperanza en cosas que no se ven y que son verdaderas. Es una convicción que se obtiene por medio del aprendizaje y que nos mueve a actuar para seguir el ejemplo del Salvador y guardar sus mandamientos con espíritu de oración en momentos de sacrificio y pruebas. La fe nos da el poder del Señor que se manifiesta en la esperanza de las cosas buenas que vendrán, en milagros que confirman la fe y en la protección divina en asuntos espirituales y temporales. La vida de Ayn Rolle, una pionera de la Iglesia, demuestra la forma en que el ejercer la fe impacta nuestra vida para siempre. La hermana Rolle era una viuda de Inglaterra que ejerció su fe para responder al llamado del profeta de congregarse en Sion. Era miembro de la compañía de carros de mano Willie, que enfrentó tormentas de nieves por el sendero en el otoño de 1856. Habían llegado a un punto en la que sus 7 hijos estaban literalmente muertos de hambre. Ella escribió, «Me dolía ver a mis hijos pasar hambre. La noche se acercaba y no había comida para la cena. Como siempre, pedí la ayuda de Dios». Me arrodillé y recordé que tenía 2 galletas marineras duras que habían sobrado del viaje por mar. No eran grandes y estaban tan duras que no se podían quebrar. Sin duda no era suficiente para alimentar a 8 personas. Pero 5 panes y 2 pescados tampoco eran suficientes para alimentar a 5,000 personas. Sin embargo, por medio de un milagro, Jesús lo había hecho. Así que con la ayuda de Dios, nada es imposible. Encontré las galletas, las puse en la olla de hierro, las cubrí con agua y pedí la bendición de Dios. Luego le puse la tapa a la olla y la puse sobre las brasas. Cuando al poco tiempo le quité la tapa, la olla estaba llena de comida. Me arrodillé con mi familia y agradecí a Dios por su bondad. Esa noche, mi familia tuvo suficiente comida. Ayn Rolle vivía el Evangelio con gran sacrificio personal. Necesitaba ayuda y la pidió en oración. Debido a su fe, estaba llena de esperanza y proveyó alimento para su familia milagrosamente. El Señor también la bendijo con la capacidad de importancia eterna de perseverar con fe hasta el fin. Aun cuando enfrentaba un futuro incierto, no exigió saber cómo iba a alimentar a sus hijos al día siguiente. En cambio, esperó pacientemente en el Señor y siguió adelante con esperanza, tal como el hermoso himno lo expresa. Divina luz, entre las penumbras alúmbrame. Oscura es la noche, y lejos de casa estoy. Mi guía sé, guía mis pies. No pido ver la escena distante, un paso es suficiente. Nosotros también podemos ejercer ese tipo de fe en el Señor, creyendo y confiando que nuestro bondadoso Dios nos bendecirá con su milagroso poder adaptado a nuestra circunstancia, de acuerdo con su tiempo. Al hacerlo, nosotros también veremos la mano de Dios manifestada en nuestra vida. El Señor nos manda tomar el escudo de la fe con el cual podréis apagar todos los dardos encendidos de los malvados. Satanás utilizará cosas como la duda, el temor o el pecado para tentarnos a dejar de lado la fe y perder la protección que nos ofrece. Examinemos cada uno de estos desafíos a la fe brevemente a fin de reconocer las tentaciones del adversario y no prestarles atención. En primer lugar, el no creer en el Señor o en su Evangelio hará que resistamos el Espíritu de Dios. El antídoto del Señor para la duda es sencillo. Tal como el rey Benjamín declaró, «Creed en Dios, creed que Él existe y que creó todas las cosas, tanto en el cielo como en la tierra. Creed que Él tiene toda sabiduría y todo poder, tanto en el cielo como en la tierra. Creed que el hombre no comprende todas las cosas que el Señor puede comprender. Si su fe desfallece a causa de la duda o de no creer, recuerden que incluso los antiguos apóstoles imploraron al Señor, «Auméntanos la fe». Teniendo en cuenta que la fe y el razonamiento son compañeros necesarios, consideren la siguiente analogía. La fe y el razonamiento son como las dos alas de un avión. Ambas son necesarias para mantener el vuelo. Si desde su perspectiva el razonamiento parece contradecir la fe, hagan una pausa y recuerden que nuestra perspectiva es extremadamente limitada en comparación a la del Señor. No desechen la fe, tal como no quitaría un ala de un avión que esté en vuelo. En vez de ello, nutran una partícula de fe y permitan que la esperanza que produce sea una ancla para su alma y para su razonamiento. Es por eso que se nos manda buscar conocimiento tanto por el estudio como por la fe. Recuerden que la fe precede a los milagros y los produce, milagros para los cuales no tenemos una explicación inmediata, tales como una olla llena de alimento a partir de dos pequeñas galletas, o sencillamente perseverar con fe contra viento y marea. Segundo, el temor distrae de la fe en el Salvador y la debilita. El apóstol Pedro fijó la mirada en el Señor una noche tormentosa y caminó sobre el agua, hasta que desvió la vista y vio el viento fuerte y tuvo miedo, y luego se hundió en el turbulento mar. Podría haber seguido caminando si no hubiera tenido miedo. En vez de temer a los fuertes vientos, las olas de nuestra vida y de concentrarnos en ellos, el Señor nos invita: elevad hacia mí todo pensamiento, no dudéis, no temáis. Tercero, el pecado reduce la presencia del Espíritu en nuestra vida y sin el Espíritu Santo no tendremos el vigor espiritual para ejercitar la fe y sujetarnos a ella. Es mejor ejercitar nuestra fe para no tocar el don malo ni la cosa impura y para ser diligentes en guardar todos los mandamientos, no sea que os falte vuestra fe y triunfen sobre vosotros vuestros enemigos. Si el pecado ha manchado su vida, les invito a que ejerciten fe para arrepentimiento, y el Salvador, mediante la expiación, purificará y sanará su vida. Hermanos y hermanas, de acuerdo a nuestra fe, el Señor cumplirá sus promesas y trabajará con nosotros para que superemos todo desafío. Lo hizo para Ann Rowley y lo ha hecho para su pueblo en todas las naciones y en toda época y generación. ya que es un Dios de milagros y que no cambia, igualmente bendecirá a cada uno de nosotros con esperanza, protección y poder de acuerdo a nuestra fe en Él. La fe firme en el Señor Jesucristo, tal como los cables del sendero del Huanapichu, los anclará a ustedes y a sus seres queridos a la roca de nuestro Redentor y a su incomparable poder para salvar. El presidente Monson ha dicho: sean de buen ánimo, el futuro es tan brillante como su fe. Testifico de esa sublime esperanza y verdad, e invito a cada uno de nosotros a seguir adelante con firmeza y con fe en el Señor, no dudando nada. Yo sé que el Salvador vive, que Él es el autor y perfeccionador de nuestra fe y el galardonador de los que le buscan a Él. Lo testifico en el nombre de Jesucristo. Amén.
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3: Nueva esperanza para una sanación más profunda de la depresión y la ansiedad. Las historias de sanación a largo plazo de la depresión y la ansiedad ilustran que los cambios graduales en la vida que el Evangelio alienta pueden contribuir de maneras importantes a la sanación a largo plazo. Por el Dr. Jacob Hess. Jesucristo no solo fue un maestro maravilloso, sino también un sanador que conducía a las personas a un alivio duradero de aquello que les afligía. Eso se debe a que el Salvador tomó sobre sí los dolores y las enfermedades de su pueblo, a fin de que, según la carne, supiera cómo socorrer a los de su pueblo. Para aprender más acerca de la sanación duradera de la depresión y la ansiedad, he repasado más de 100 historias de personas que han experimentado una sanación más profunda y a largo plazo de esos desafíos cada vez más comunes. Al hacerlo, he determinado varios temas útiles que aparecen en muchas historias de sanación, entre ellos, cambios físicos, emocionales, en las relaciones y también espirituales. Incluso antes de que la pandemia del COVID-19 aumentara el estrés, el aislamiento y el dolor, se apreciaba cada vez más la forma en que los modelos de estilo de vida influyen en la angustia emocional. Como dijo el Dr. Stephen Ilardi, los seres humanos nunca fuimos concebidos para el ritmo de vida del siglo XXI. Mal alimentados, sedentarios, puertas adentro, faltos de sueño, aislados socialmente y ajetreados. ¿Qué medidas podemos tomar en nuestro propio hogar para contrarrestar esos modelos de estilo de vida que nos hacen vulnerables a la angustia emocional? Basándome en los temas que he determinado, a continuación figuran varios ajustes específicos que pueden hacer las personas que sufren emocionalmente para ahondar su sanación emocional. Número 1. Mantengan la esperanza en la posibilidad de una sanación más profunda. Si tenéis fe, tenéis esperanza en cosas que no se ven y que son verdaderas. Alma, capítulo 32, versículo 21. Uno de los temas más comunes en las historias de sanación ha sido que hubiera esperanza de que los cambios crecientes hacia un mejor bienestar emocional eran posibles. Como dijo una persona, la sanación consiste en mantener la esperanza. A muchas personas con enfermedades mentales se les ha dicho que su afección era permanente. Eso se basaba en la creencia de que el cerebro adulto no cambia, pero ahora sabemos que sí puede cambiar. Los descubrimientos en cuanto a la capacidad de cambio del cerebro han aumentado la esperanza de que los cambios fundamentales son posibles, incluso para aquellos que afrontan enfermedades mentales. La posibilidad de cambios profundos no debería sorprender a quienes creen en Cristo. Al dirigirse a los afectados por enfermedades mentales, el elder Eric W. Kopischke, de los 70, enseñó: hagan todo lo que esté en su poder y luego permanezcan tranquilos para ver la salvación de Dios y que se revele su brazo. Tener a otras personas a nuestro alrededor que no se den por vencidas puede ser de gran ayuda, tal como el doctor Daniel Fisher descubrió en entrevistas con personas recuperadas. Una y otra vez escuchamos: necesitaba a alguien que creyera en mí. Número 2. Hagan ajustes pequeños y grandes en la vida. Por medio de cosas pequeñas y sencillas, se realizan grandes cosas. Alma, capítulo 37, versículo 6. Prácticamente en todas las historias de sanación, se incluía a personas que aprendían cosas nuevas y crecían de diferentes maneras. A veces hacían grandes cambios. Por ejemplo, una mujer dijo: llegué a darme cuenta de que tenía otras heridas, hábitos y traumas que debía atender en mi corazón. Dentro de mí había egoísmo, control, ira y mucho más que no había sido capaz de ver. Otras veces había personas que descubrían que hacer ajustes pequeños marcaban una diferencia, tales como llevar un diario personal de gratitud, adoptar una mascota o exponerse más a la luz del sol. Una persona describió lo valioso de tener un poco más de quietud cada día. Me levanto lo suficientemente temprano como para no tener prisa por la mañana. Tomo el sol de pie junto a la ventana durante unos minutos. Luego se sienta a tomar un desayuno lento, caliente y tranquilo, sin la interferencia del teléfono. Número 3. Prioricen la actividad física, la nutrición y el sueño. Cesad de dormir más de lo necesario. Acostaos temprano para que no os fatiguéis. Levantaos temprano para que vuestros cuerpos y vuestras mentes sean vigorizados. Doctrina y Convenios, sección 88, versículo 124. Véase también Doctrina y Convenios, sección 89, versículos del 18 al 21. Desde hace mucho tiempo se sabe que el aumento de la actividad física mejora el estado de ánimo. Los ajustes nutricionales también pueden marcar la diferencia en la reducción de la depresión. Como escribió la doctora Félix Jaca, comer una ensalada no cura la depresión, pero hay muchas cosas que puedes hacer para levantar el ánimo y mejorar tu salud mental, y pueden ser tan sencillas como aumentar tu consumo de vegetales y alimentos saludables. Del mismo modo, los investigadores han descubierto que irse a dormir una hora antes implica un 23% menos de riesgo de padecer un trastorno depresivo grave, así como beneficios para quienes ya padezcan depresión y ansiedad. Número 4. Modifiquen su dieta mental y actividad mental. Tú guardarás en completa paz a aquel cuyo pensamiento en ti se apoya. Isaías, capítulo 26, versículo 3. Las personas que encuentran una sanación más profunda a menudo señalan que han aprendido a ver los pensamientos desesperados y oscuros que les acuden a la mente como algo que experimentan, en lugar de verlos como un reflejo de quiénes son. Como relató un hermano, aquellos pensamientos que antes experimentaba como una especie de tortura que me esclavizaba, ahora he podido apartarme de ellos y percibirlos como algo mucho más inocuo, como si estuviera tumbado a orillas de un río, mirando cómo pasa la corriente. Aunque es normal que veamos nuestros pensamientos como la realidad, es posible que mediante prácticas como la oración, la meditación o la terapia aprendamos cómo ver nuestros pensamientos y sentimientos de manera más objetiva y menos personal. Eso, a su vez, nos ayuda a apreciar nuestra capacidad de elegir cómo responder a lo que sucede en nuestro interior y a redirigir la atención hacia lo que es verdadero y bueno. Prestar mayor atención a aquello en lo que ocupamos la mente también puede contribuir a una mayor sanación. Como advirtió recientemente el presidente Russell M. Nelson, si la mayor parte de la información que obtienen proviene de las redes sociales o de otros medios de comunicación, su capacidad para escuchar los susurros del espíritu se verá disminuida. Número 5. Procuren el perdón y la sanación de los traumas del pasado. Enjugará Dios toda lágrima de los ojos de ellos, y ya no habrá más muerte, ni habrá más llanto, ni clamor ni dolor, porque las primeras cosas han dejado de ser. Apocalipsis capítulo 21, versículo 4. Es común que las cosas dolorosas del pasado, desde el abuso o maltrato de la infancia hasta los traumas posteriores, influyan en la angustia emocional actual. Algo que tienen en común las historias de sanación es que no hay que ignorar esas conexiones y que, en vez de ello, hay que tomarlas en serio. En lugar de centrarnos en lo que está mal en las personas, una mujer que ha encontrado la sanación sugirió que examináramos más lo que les ha sucedido. Afortunadamente, hay más conciencia y apoyo profesional orientado a los traumas para ayudar a las personas a hallar sanación de acontecimientos dolorosos del pasado. Número 6. Profundicen sus conexiones con Dios y con otras personas. Han subido hasta aquí para oír la agradable palabra de Dios. Sí, la palabra que sana el alma herida. Jacob, capítulo 2, versículo 8. Me impresionó la cantidad de historias de sanación emocional más profunda que se centran en redescubrir una nueva conexión con Dios. Un hombre habló sobre aferrarse a las promesas de Dios de las Escrituras cuando nadie más a su alrededor parecía ser capaz de ayudarlo. El elder Jeffrey R. Holland ha aconsejado a los que afrontan depresión: fielmente sigan las buenas prácticas de devoción que invitan al Espíritu del Señor a sus vidas. Muchos otros afirmaron que el llegar a ver que sus vidas tenían valor, significado y propósito verdaderos fue parte importante de su sanación, al igual que la conexión con otras personas a su alrededor. Un miembro de la iglesia encontró una dulce conexión con sus familiares fallecidos al dedicarse de lleno a la historia familiar. Dijo que poco a poco comenzó a darse cuenta de cómo empezó a sentirse más ligero a medida que se profundizaban esas conexiones, hasta el punto de que al final ni siquiera notaba la depresión. Número 7. Disminuyan la dependencia. Actuar por sí mismos y no que se actúe sobre ellos. Segundo libro de Nefi, capítulo 2, versículo 26. Es natural que cualquier persona que afronte depresión o ansiedad dependa de diversos apoyos externos, desde terapeutas profesionales, familiares o amigos, hasta medicamentos y alimentos. Lamentablemente, algunos recurren a sustancias ilegales y al alcohol al tratar de sobrellevar las emociones dolorosas. Aunque muchas fuentes de ayuda pueden proporcionar beneficios a corto plazo, las personas que encuentran la sanación a largo plazo comúnmente hablan de una dependencia cada vez menor de los recursos externos. El curso de resiliencia emocional de la Iglesia es un recurso que ayuda a las personas a desarrollar ese tipo de libertad creciente. Los cambios pequeños marcan una gran diferencia. Ninguno de los cambios descritos anteriormente, por supuesto, debe ocurrir de una sola vez. El neurocientífico Alex Korb escribe que un pequeño cambio a la vez puede revertir el curso de la depresión al crear una espiral ascendente. Cierta vez, visité a una familia cuyo deprimido hijo adolescente se sentía incapaz de comprometerse a nada, excepto a tomar un poco más el sol. Después de 2 semanas de salir más al exterior para hacer deporte con su padre, el joven se sintió con la energía suficiente para experimentar ajustes en su dieta, lo cual condujo a otras mejoras y a un nuevo impulso de sanación gradual. Esto refleja la agregación de ganancias marginales que recalcó recientemente el elder Michael A. Dunn, de los 70. Otro hermano describió cómo el cambiar lo que permitía que entrara en su mente tenía beneficios que repercutían en otros aspectos de la vida. Empecé a ser más exigente con los medios de comunicación que veía y con quién pasaba tiempo, porque tenía una idea muy clara de cómo me estaba afectando, y aquello influyó en mi ciclo de sueño. Empecé a descansar más, y me di cuenta de que me sentía muy bien cuando hacía ejercicio. Percibí qué alimentos me hacían sentir bien y cuáles me hacían sentir enfermo. Describió esos cambios como un efecto dominó que llevó a otros giros afortunados. El Dr. Korb explica: en sistemas complejos como el cerebro, incluso un pequeño cambio puede modificar la resonancia de todo el sistema. Por ejemplo, el ejercicio cambia la actividad eléctrica del cerebro durante el sueño, lo cual reduce la ansiedad, mejora el estado de ánimo y nos da más energía para hacer ejercicio e interactuar con los demás. Del mismo modo, expresar gratitud activa la producción de serotonina, lo cual mejora nuestro estado de ánimo y nos permite superar los malos hábitos, dándonos más motivos para estar agradecidos. Cualquier pequeño cambio puede ser justo el impulso que el cerebro necesita para comenzar a ascender la espiral. Como pueden ver, una sanación más profunda no consiste en tratar de cambiar todo de manera drástica, lo cual sería desalentador, incluso en condiciones normales, y mucho más cuando nos sentimos agobiados emocionalmente. Aún los ajustes puntuales pueden marcar una diferencia real y progresiva. Así que no se den por vencidos. Ver la forma en que ese cambio gradual es fundamental para la sanación duradera ha aumentado mi aprecio por ser parte de una comunidad del Evangelio dedicada al crecimiento continuo y al progreso eterno. La buena noticia es que estas oportunidades de crecimiento son cosas que podemos priorizar en nuestras propias vidas y en nuestros hogares. Los profetas han dirigido nuestra atención repetidamente hacia los potenciales no aprovechados dentro de nuestra propia familia, y el presidente Nelson nos ha alentado en los últimos años a transformar nuestro hogar en un santuario de fe. Con la inspiración del Espíritu, creo que también podemos hacer de nuestros hogares santuarios de sanación. Nuestro Señor conoce la agonía del dolor emocional abrumador y aquello que puede ayudarnos a encontrar un alivio más profundo. Por muy confusas que sean las enfermedades mentales para todos nosotros, testifico que el Señor no está confundido. Él sabe exactamente lo que puede ayudarnos a encontrar una sanación emocional más duradera.
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4: Bienvenidos a su programa Nuestras Vidas, traído a ustedes por el canal Mormón de la Iglesia de Jesucristo de los Santos de los Últimos Días. Mi nombre es Ixchel González. Hoy tenemos un invitado muy especial. Su nombre es Sean Cannon. Él es cantante, músico, mormón de Los Ángeles, aquí en los Estados Unidos. Sean Cannon es conocido por su gira Live for Music y estamos muy felices de que él nos esté acompañando el día de hoy. Sean, bienvenido.
5: Gracias, Ixchel.
4: No, gracias a ti por estar aquí con nosotros. Entonces, vamos a empezar. Cuéntanos, ¿cómo aprendiste español, Sean?
5: Bueno, serví la misión en Perú.
4: Ok, en Perú. ¿Y cuál fue tu experiencia en Perú? ¿Qué nos puedes decir de Perú?
5: Bueno, fue excelente. Como la misión es, pero aprendí tanto. Aprendí de mi vida, del espíritu, del evangelio también. Aprendí mucho de la vida, como ser feliz. Hay más en la vida que dinero y éxito y la carrera y todo eso. La familia es más importante que todo y fue una experiencia muy grande.
4: Y ahora, ¿cómo te ha ayudado estas experiencias que tú tuviste en Perú en tu carrera como cantante ahora?
5: Bueno, por ejemplo, puedo cantar en español. Y eso, siempre la gente, todos mis fanáticos están sorprendidos al averiguar que hablo español. Uh-huh. Cuando canto en español, siempre me preguntan, ¿de dónde eres? Y cuando digo que soy de Utah o Los Ángeles o algo, después me preguntan cómo aprendí español y todo eso, pero siempre están sorprendidos y es divertido para ver eso, para ver la sorpresa que,
4: de
5: que
4: las
5: me dan.
4: Personas, sí. Y ahora, cuéntanos, Sean, estando en este ambiente en el que tú desenvuelves de compañías para grabar y todo eso, uh-huh. ¿Cómo es o qué tan difícil es ser miembro de la iglesia en este tipo de ambiente?
5: Siempre es un desafío, claro. Es muy difícil para decirles que lo que creo y lo que hago y lo que no hago y todo eso es diferente para ellos siempre, especialmente las personas que están en esta industria. Hay muchas preguntas que siempre hay las tentaciones también cuando estoy de gira, cuando viajo mucho y veo todas las chicas que están en mis conciertos y ellos me vienen y hablan conmigo y hay muchas tentaciones allá. Uh-huh. Sí, es difícil, pero también es muy, siempre es más fácil para sentir el gozo y felicidad cuando estoy viviendo así. Y veo las otras cantantes que tienen la adicción. Uh-huh. Es mucha diferencia entre la vida que ellos viven y la vida que yo vivo. Porque si yo puedo viajar a Cabo, o puedo viajar a Italia, o cualquier lugar, y puedo disfrutar la gente y las cosas de este país y todo eso, y ellos están disfrutando sus adicciones y nada más. Ellos, por gusto, ellos gastan su vida y esas experiencias que pueden o podrían tener, pero no tienen porque tienen que satisfacer sus adicciones. Entonces, es una vida muy diferente, pero y claro que es difícil, pero siempre me da más feliz en mi vida, me da más paz también.
4: Y tú, habiendo estado en contacto con tantos jóvenes, con tanta gente diferente, ¿qué consejo le darías tú a la juventud de hoy, de nuestros días?
5: Creo que, primeramente, les diría que tienen que guardar su integridad. Integridad es lo más importante. Y en cualquier carrera he visto, hay muchos que quieren que vendes tu integridad para superar o lograr más, pero realmente no logran más cuando lo venden, cuando lo dan por gusto. Tienen que guardar tu integridad.
4: Y vamos a hablar un poquito, Sean, de las producciones que tú has hecho en español. Específicamente vamos a hablar de la producción de La Antorcha.
5: Sí.
4: ¿Qué puedes decirnos de esta canción?
5: Bueno, lo compuse para mi mamá. Ella es mi inspiración. Y siempre ha sido así. Ella me ha dado mucho para aprender y saber cómo vivir mi vida. Recuerdo un discurso de, creo que fue de Elder Holland, acerca de ángeles que viven con nosotros. Y mamá es uno de estos ángeles. Ella siempre ha sido como una fuerza muy constante. Nunca falta. Ella es casi perfecta. Y para mí, yo tuve que escribir una canción acerca de eso.
4: ¿Y por qué en español? ¿Por qué quisiste que la gente en español pudiera tener esta experiencia de la antorcha?
5: Bueno, la gente latino, ellos son muy cerca a sus familias. Todo es acerca de la familia en esta cultura. Y ellos tienen la relación buena con sus mamás y sus sobrinos y hijos y todo eso. He visto mucho de esta cercanía entre ellos con su familia. Yo quise hacer una canción que ellos podrían reconocer, como así.
4: Muy bien. Sean, la gente en Perú que te está escuchando, ¿qué te gustaría decirles?
5: Bueno, me gustaría regresar a Perú y amo los peruanos. Yo serví en Arequipa. Mayormente, de repente los dicen que es un diferente país, pero todavía es Perú. Y he vivido también en Puno y Juliaca y Camaná y otras partes de Perú. Y realmente me gustaba, me encantaba la experiencia que tenía cuando vivía en Perú.
4: Ok, bueno, Sean, pues muchas gracias por haber estado aquí con nosotros el
5: gracias.
4: Día de hoy. Esto fue todo por el día de hoy en nuestro programa Nuestras Vidas, traído a ustedes por el canal Mormón de la Iglesia de Jesucristo de los Santos de los Últimos Días. No olviden que ustedes pueden seguirnos en el canal de YouTube. Muchísimas gracias por habernos acompañado. Y para despedir este segmento, vamos a despedirnos con Sean cantando para nosotros La Antorcha.

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1: That beautiful message by
2: el 16 de julio de 1953, como joven pareja, mi querida Jeanine y yo nos arrodillamos en un altar del Templo de Manta, Utah. El presidente Louis Anderson ejerció su autoridad para sellar y nos pronunció marido y mujer por tiempo y eternidad. Un sentimiento de paz y serenidad me embargó al tener la seguridad de que si vivía para merecerlo, podría permanecer con mi amada Jeanine y nuestros hijos obedientes para siempre. Gracias a esa ordenanza sagrada efectuada por la debida autoridad en el sacerdocio, en la casa del Señor. Nuestros 7 hijos están ligados a nosotros mediante las sagradas ordenanzas del templo. Jeanine, mi amada esposa, y 2 de nuestros hijos están del otro lado del velo. Ellos proporcionan a nuestra familia una motivación poderosa de vivir de manera tal que juntos podamos recibir todas las bendiciones eternas que se prometen en el templo. Una vez mi esposa me dio una gran lección. Debido a mi profesión, viajaba mucho. Una ocasión había estado ausente por casi 2 semanas. Cuando regresé con solo 4 horas libres antes de asistir a una reunión, vi que nuestra lavarropas no funcionaba y que mi esposa estaba lavando la ropa a mano. Comencé a arreglarla. Jeanine se acercó y me dijo, Rich, ¿qué haces? Estoy preparando la lavarropas para que no tengas que lavar a mano. Ella dijo, no, ve y juegue con los niños. Le contesté, puede jugar con ellos en otro momento. Ahora quiero ayudarte. Entonces me dijo, Richard, ve por favor a jugar con los niños. Cuando ella me hablaba con esa autoridad, yo obedecía. Nos divertimos mucho. Nos perseguimos unos a otros y rodamos entre las hojas caídas del otoño. Luego fui a la reunión y quizás habría olvidado por completo lo sucedido si no fuera por la lección que ella quiso que aprendiera. Esa noche, alrededor de las 4 de la mañana, me despertaron 2 pequeños brazos rodeando mi cuerpo y un beso en la mejilla mientras me decía al oído algo que nunca olvidaré. Papá, te quiero mucho. Eres mi mejor amigo. Si no has tenido una experiencia así con tu familia, te estás perdiendo uno de los gozos más extraordinarios de la vida. Si eres un joven de edad de casarte y todavía no lo has hecho, no pierdes el tiempo en frivolidades. Sigue adelante, concéntrate en casarte. No vives esta etapa de tu vida sin ton ni son. Jóvenes, sirvan una misión digna y después pónganse como prioridad buscar una compañera eterna. Cuando veas que sientes interés por una joven, demuéstrale que eres una persona excelente para que ella se interese en conocerte más a fondo. Invítala a lugares que valgan la pena y sé creativo. Si deseas tener una esposa maravillosa, debes hacer que ella se interese por ti. Si encuentres a alguien, podrás lograr un extraordinario y maravilloso noviazgo y matrimonio y ser muy, pero muy feliz eternamente. permaneciendo dentro de los vínculos de dignidad que el Señor ha establecido. Si estás casado, ¿eres fiel a tu esposa, tanto mental como físicamente? ¿Eres leal a los convenios matrimoniales al no conversar nunca con otra persona algo que no desearías que tu esposa oyera? ¿Tratarás con bondad y apoyas a tu esposa e hijos? Hermano, ¿le dice a menudo a tu esposa cuánto la quieres? Ello le proporcionará gran felicidad. Cuando digo esto, he escuchado a los hombres decir, oh, ella lo sabe, pero necesita decírselo. Una mujer alcanza su plenitud y es bendecida por medio de esa seguridad. Exprese gratitud por lo que tu esposa hace por ti. Exprese ese amor con gratitud a menudo. Eso hará que la vida sea más plena, placentera y con sentido. No te guardes esas expresiones naturales de amor. Y sería mucho mejor si la abrases fuerte mientras se lo dices. ¿Apoyas a tu esposa, ayudándola con las quehaceres de la casa? ¿Tomas la iniciativa en actividades familiares tales como el estudio de las escrituras, la oración familiar, la noche de hogar, o tu esposa lo hace para suplir tu desinterés? Aprendí de mi esposa la importancia de esas expresiones. Al comienzo de nuestro matrimonio, muchas veces abría las escrituras para dar un mensaje y encontraba una cálida nota de Jeanine entre las páginas dándome apoyo en suplir tu desinterés. Aprendí de mi esposa la importancia de esas expresiones. Al comienzo de nuestro matrimonio, muchas veces abrí

Yo comencé a hacer lo mismo, sin saber realmente lo que significaba para ella. Recuerdo un año en que no teníamos los medios para que yo le regalara algo en San Valentín. Y entonces yo decidí pintarle algo con pintura de agua en la puerta del refrigerador. Hice lo mejor que pude, pero cometí un error. La pintura era al aceite y no al agua. Ella nunca me dejó quitar la pintura. Guardaba las notas que yo le mandaba, sino que las protegía con plástico, como si fueran algo de gran valor. Solo uno no la puso con las demás y permanece detrás del cristal del reloj de la cocina y dice así: Jeanine, es hora para decirte que te amo. Permanece allí para que me acuerde constantemente de esa excepcional hija del Padre Celestial. Al recordar nuestra vida juntos, me doy cuenta cuán bendecidos hemos sido. En nuestro hogar no hubo discusiones ni palabras hirientes entre nosotros. Ahora me doy cuenta que esa bendición se debió a ella, como resultado de su disposición para dar, para compartir y para no pensar jamás en ella misma. Durante los últimos años de nuestra vida juntos, traté de emular su ejemplo. Les sugiero que hagan lo mismo en su hogar. El amor puro es un poder incomparable y poderoso para el bien. El amor recto es el cimiento de un buen matrimonio. Es la causa principal de que los hijos se críen contentos y bien. ¿Quién podría medir con exactitud la buena influencia del amor de una madre? ¿Qué frutos parecederos resultan de las semillas de verdad que una madre planta cuidadosamente y cultiva con amor en la tierra fértil de la mente y el corazón confiado de un hijo? Como madre, se te han otorgado instintos divinos para que puedas darte cuenta de los talentos especiales y capacidades únicas de tu hijo. Junto con tu esposo, puedes nutrir, fortalecer y hacer que florezcan esos atributos. Es tan gratificante estar casado. El matrimonio es maravilloso. Con tiempo se empieza a pensar igual y a tener las mismas ideas e impresiones. Hay momentos en que se es sumamente feliz y hay también momentos de pruebas, pero el Señor te guía a lo largo de esas experiencias juntos. Una noche nuestro pequeño hijo Richard, que tenía problemas de corazón, se despertó llorando. Los dos lo oímos y por lo general era mi esposa la que se levantaba para cuidar de los pequeños cuando lloraban. Pero esa vez le dije, yo voy. Debido a su condición, cuando comenzaba a llorar, su pequeño corazón latía muy rápidamente y vomitaba y ensuciaba su camita. Esa noche lo sostuve contra mí para tratar de calmar su corazoncito y que dejaría de llorar mientras cambiaba su ropita y ponía sábanas limpias. Lo tuve en brazos hasta que se durmió. En ese momento no sabía que en unos meses moriría. Siempre recordaré haberlo tenido en mis brazos en medio de esa noche. Recuerdo el día en que nos dejó. Al alejarnos con Jeanine del hospital, paramos el coche al borde del camino y yo la tomé en mis brazos.

0: lloramos un poco, cada uno, pero nos dimos cuenta de que lo volveríamos a tener del otro lado del velo, gracias a los convenios que habíamos hecho en el templo. Eso hizo que su pérdida fuera en cierta forma más levadera de aceptar. La bondad de Jeanine me enseñó muchas cosas valiosas. Yo era tan inmaduro, ella tan disciplinada y espiritual. El matrimonio proporciona el entorno ideal para vencer cualquier tendencia a ser egoísta o egocéntrico. Pienso que una de las razones por las que se nos aconseja a casarnos jóvenes es para evitar cultivar esos rasgos de carácter tan difíciles de cambiar. Les ruego que me perdonen por hablar de Jeanine, mi adorada esposa. Pero es que somos una familia eterna. La amo. Ella fue siempre tan inmensamente feliz. Y gran parte se debía al servicio que prestaba a los demás. Ya que aún estando muy enferma, durante la oración matinal, pedía a su Padre Celestial que le hiciera saber quién podría necesitar su ayuda. Esa súplica le era contestada una y otra vez. Las cargas de muchos fueron aligeradas, su vida iluminada. Ella fue continuamente bendecida al ser un instrumento en manos del Señor. Sé lo que es amar a una hija del Padre Celestial, que con gracia y devoción vivió plenamente y con rectitud el esplendor de su potencial como mujer. A pesar de que ella se encuentra del otro lado del velo, nuestro amor y agradecimiento mutuo sigue creciendo y madurando. Tengo confianza de que cuando la vuelva a ver nuevamente allá, nos demos cuenta de que estamos más profundamente enamorados todavía y nos valoremos aún más por el hecho de haber pasado este tiempo separados por el velo. En el nombre de Jesucristo. Amén.
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2: Solo para la versión digital. Enseñanzas de los líderes de la Iglesia en las redes sociales. Libertad de culto para todas las religiones y personas. Mira lo que los profetas vivientes y otros líderes de la Iglesia han enseñado recientemente en las redes sociales sobre la importancia de la libertad religiosa. Todo el mundo tiene el derecho de elegir su religión o de no pertenecer a ninguna religión, y todos somos necesarios para ayudar a defender la libertad religiosa. La religión de una persona no la imponen los demás, enseñó el presidente Russell M. Nelson. No está predeterminada. Es una elección muy personal y sagrada, anidada en el núcleo mismo de la dignidad humana. Por lo tanto, se debe tener cuidado para asegurar que el gobierno permanezca verdaderamente neutral en asuntos de religión, no solo en palabra y en las garantías constitucionales, sino también en la aplicación imparcial de la ley. Los individuos y las instituciones están naturalmente inclinados a buscar la preferencia sobre los demás, pero el Estado no debe ceder a esas inclinaciones. Discriminar en favor de una religión utilizando etiquetas no religiosas como cultura o historia es discriminar a los demás. Si el Estado permite el predominio de una institución religiosa sobre otra, se produce una discriminación, lo que permite un trato desigual y una restricción lamentable de otras sociedades religiosas. Puedes aprender más acerca de la libertad religiosa en estos mensajes de la Conferencia General y en religiousfreedom.churchofjesuschrist.org. También puedes aprender más por medio de lo que los líderes de la Iglesia publicaron sobre este tema en las redes sociales en las siguientes citas.
3: Una pareja valiente en la mano del Señor. Hoy es el Día Mundial de la Libertad, el cual conmemora la caída del Muro de Berlín y el fin del régimen comunista en Europa Central y del Este. Es un día para recordar la valentía de aquellos hombres y mujeres valerosos que lucharon y continúan luchando por la libertad en todo el mundo. Una de aquellas parejas valientes fue Olga y Giri Schneiderfler, quienes, a pesar del gran sacrificio y riesgo personal, proporcionaron liderazgo y apoyo a los miembros de la Iglesia de Jesucristo de los Santos de los Últimos Días en Checoslovaquia. Recibí la asignación de ayudar a la Iglesia a obtener reconocimiento oficial en aquel país y simplemente no hubiera sido posible sin la fe y la valentía de la familia Schneiderfler para seguir al Salvador. Con su ayuda como ciudadanos checoslovacos, pudimos conseguir reuniones con funcionarios de gobierno y solicitar el reconocimiento oficial para que los miembros de ese país pudieran adorar al Señor de manera pública en lugar de manera secreta. Nunca olvidaré aquella reunión clave en la que Josef Hromadka, el nuevo viceprimer ministro de Checoslovaquia, nos prometió que aquel reconocimiento sería concedido. Ese mismo día viajamos al monte Karlstein, donde el elder John A. Widtsoe había dedicado el país para la predicación del Evangelio el 24 de julio de 1929. Allí ofrecí una oración de gratitud al Señor por su intervención a favor de los santos de ese lugar. Cuando pienso en Olga y Giri Schneiderfler, me recuerda que mucha de la valentía en este mundo pasa desapercibida y que a menudo el Señor usa lo improbable para lograr lo imposible. Véase Presidente Russell M. Nelson, Facebook, 9 de noviembre de 2021.
4: Cuatro sugerencias para crear unidad a favor de la libertad religiosa. La libertad religiosa enfrenta serios desafíos en todo el mundo y exige unidad entre las denominaciones para afrontarlos. He dado cuatro sugerencias que nos ayudarán a crear esa unidad. 1. Reconocer que nos necesitamos unos a otros y que todos estamos sujetos a la ley. 2. Instar a la tolerancia religiosa. 3. Hacer saber al mundo el bien que hace la religión. 4. Unirse y encontrar puntos en común para defender y promover la libertad religiosa. Cuando los ciudadanos aprenden a convivir con respeto, pese a las importantes diferencias religiosas, también es más probable que convivan con personas con las que tienen importantes diferencias seculares. En última instancia, la religión fortalece la sociedad para todos, tanto para el creyente como para los que no tienen una religión. Presidente Dallin H. Oaks, Facebook, 20 de julio de 2022.
3: Mayor conocimiento y aprecio mutuos. Como miembros de la Iglesia de Jesucristo de los Santos de los Últimos Días, creemos que todo el género humano somos hermanos y hermanas. Jesucristo enseña que los dos grandes mandamientos son amar a Dios y amarnos los unos a los otros. Hace poco, el elder Gary W. Gong y yo hablamos de cómo pueden los santos de los últimos días y los musulmanes entenderse mejor unos a otros de formas abiertas, sinceras y genuinas. Esto incluye ir más allá de las falsedades, los estereotipos o las generalizaciones. Cuando nos reunimos con líderes musulmanes de todo el mundo, hablamos sobre la defensa de la libertad de culto. Las personas de fe deben mantenerse unidas para defender la tolerancia y la dignidad de las personas de todas las creencias religiosas. Al igual que algunos musulmanes en los Estados Unidos o en otras partes del mundo, los santos de los últimos días han sentido los efectos de la persecución y la discriminación, y nos unimos a personas buenas en todas partes para condenar esos actos. En ocasiones, algunos miembros de la Iglesia han hecho comentarios falsos o crueles acerca de los musulmanes. Estos prejuicios provocan que muchas personas ignoren la bondad y la generosidad de la inmensa mayoría de los musulmanes. Esperamos que un mayor conocimiento y aprecio mutuos nos ayuden a ser más amables y correctos en lo que decimos y sentimos los unos por los otros. Elder David A. Bednar, Facebook, 20 de enero de 2022.
4: La profunda importancia de la fe en la sociedad. Me preocupa profundamente que las grandes bendiciones que emanan del impulso religioso a menudo se consideren como la antítesis de lo que más se valora en nuestra sociedad. He hecho algunos comentarios sobre las bendiciones que se pierden cuando no tenemos oído para la música de la fe. Debemos proteger no solo la capacidad de profesar nuestra propia religión, sino también el derecho de cada religión de administrar sus propias doctrinas y leyes. Tengo la esperanza de que, tanto por medio de lo que enseñamos como por nuestro ejemplo, podamos ayudar a restablecer la profunda importancia de la fe en nuestra sociedad. Elder Quinton L. Cook, Facebook, 28 de junio de 2021. Una coalición de religiones. Ruego que todas las religiones trabajen juntas para defender la fe y la libertad religiosa, de manera que proteja a las personas de cualquier credo, así como a quienes no profesan ninguna religión: católicos, evangélicos, judíos, musulmanes, santos de los últimos días y otras religiones deben formar parte de una coalición de religiones que socorran, sirvan como santuario y promulguen la libertad de culto en todo el mundo. La responsabilidad religiosa beneficia a la sociedad secular. La religión inspira a las personas de fe a llevar a cabo multitud de buenas obras a favor de los demás. Los esfuerzos humanitarios de las organizaciones religiosas pueden llegar mucho más lejos que otros. Es mi oración personal que podamos defender la libertad religiosa a fin de elevar colectivamente el aprecio por la fe en Dios y nuestra responsabilidad ante Él. Elder Quinton L. Cook, Facebook, 16 de enero de 2022.
3: El destino de muchas preciadas libertades. La libertad religiosa protege no solo a los creyentes, sino a todos. Es la raíz principal que sostiene y alimenta muchas otras libertades, valores y bienes sociales fundamentales. Sin una fuerte protección de la libertad religiosa, gran parte de lo que atesoramos de nuestras sociedades democráticas, incluidos los derechos humanos y la dignidad humana, comenzarán a marchitarse y morir, como flores arrancadas de sus raíces. El destino de muchas preciadas libertades y de la democracia liberal en sí misma depende de la fuerza de la libertad religiosa. Afirmo la dignidad humana eterna de cada individuo como hijo amado de Dios. Afirmo que cada uno de nosotros tiene una naturaleza y un destino divinos. No somos meros accidentes cósmicos en un universo frío e indiferente, sino que un Dios omnisciente y amoroso nos conoce y nos ama. También declaro que cada uno de nosotros tiene el derecho de ejercer el albedrío moral, el derecho a elegir vivir nuestra vida de acuerdo con la verdad tal como la entendemos. De hecho, uno de los principales propósitos del gobierno es garantizar la libertad de todas las personas para ejercer su albedrío moral. Elder D. Todd Christofferson, Facebook, 29 de noviembre de 2021. Un beneficio para toda la sociedad. La libertad de las personas y las instituciones religiosas para actuar conforme a sus creencias y su fe es fundamental para el bienestar de la sociedad. La religión no solo beneficia a los creyentes, sino a toda la sociedad, incluso a quienes no creen. La conciencia religiosa fomenta virtudes y hábitos de buena ciudadanía que son necesarios para establecer una sociedad libre. la honradez, el sentido del deber, la autodisciplina moral, el sacrificio por la familia y por el país, la compasión y el servicio hacia los demás, la participación cívica. Elder D. Todd Christofferson, Facebook, 16 de enero de 2022.
4: La libertad para florecer. Me siento inspirado por todo lo que compartimos con muchas religiones alrededor del mundo, especialmente el compromiso hacia Dios y la caridad. La verdadera religión nos inspira a brindar ayuda a los necesitados. No hay duda de que el mundo nos necesita. Junto con nuestro deseo de andar haciendo bienes, con la promesa de que Dios estará con nosotros. A lo largo de su historia, la Iglesia de Jesucristo de los Santos de los Últimos Días ha enfatizado que proteger a todas las religiones, incluso a las pequeñas y minoritarias, es fundamental. Cuando las personas se sientan seguras de que sus creencias siempre serán protegidas, tenderán una mano a los demás de maneras significativas. Cuando se concede a la religión la libertad de florecer, los creyentes de todas partes llevan a cabo actos de servicio sencillos y a veces heroicos. Espero que la bondad universal inspirada por las tradiciones religiosas reciba honra y admiración. Ruego que estemos agradecidos por la oportunidad de marcar la diferencia. El bien de la religión, el alcance de la religión y los actos heroicos de amor que la religión inspira solo se multiplican cuando protegemos la libertad religiosa. Elder Ronald A. Rasband, Facebook, 13 de septiembre de 2021. Proteger todas las religiones. Amar al prójimo no es solo una buena idea. Es el segundo gran mandamiento. Su prójimo son su cónyuge y su familia, los miembros del barrio, los compañeros de trabajo, los compañeros de habitación, los que no son de nuestra fe, los que necesitan una mano amiga, y francamente, todos. Me siento inspirado por todo lo que compartimos con muchas religiones del mundo, especialmente el compromiso hacia Dios y la caridad. La verdadera religión nos impulsa a ayudar a los necesitados, lo cual es una de las razones por las que es fundamental proteger todas las religiones. Elder Ronald A. Rasband, Facebook, 18 de enero de 2022.
3: José Smith y la libertad religiosa. En esta conmemoración de la muerte de José Smith, estoy agradecido por todo lo que hizo para establecer la Iglesia de Cristo en la tierra. No solo participó íntimamente en la restauración de verdades doctrinales en la tierra, sino que también defendió el derecho de los santos a ejercer sus creencias religiosas. Él presentó pedidos a gobiernos, se reunió con el presidente de los Estados Unidos y fue encarcelado repetidamente debido a su fe. Antes de las elecciones presidenciales de 1844, escribió a los 5 candidatos a presidente para ver si alguno de ellos ayudaría a los santos a recuperar sus propiedades en Missouri. Ninguno ayudó. Con el aliento de los líderes de la Iglesia, José Smith declaró su candidatura a la presidencia. Su plataforma incluía la reforma constitucional, la reforma penitenciaria, la reforma bancaria y abolir la esclavitud. Él pensaba con visión de futuro y defendía la dignidad humana de todos los hijos de Dios y sus derechos de autodeterminación. Fue el primer candidato a la presidencia de los Estados Unidos que fue asesinado. Yo admiro y amo a José Smith, que dio todo por el Señor y su Iglesia. Su asesinato demostró el punto de su candidatura a presidente, que la libertad religiosa y la autodeterminación debían protegerse para todos. Elder Dale H. Renlund, Facebook, 27 de junio de 2021.
4: La trascendencia de la dignidad humana. Tuve el honor de compartir algunos pensamientos sobre la trascendencia de la dignidad humana en el Congreso Mundial de Diálogo Interreligioso e Intercultural en Argentina esta semana. compartí que la dignidad es saber quiénes somos como seres humanos. La búsqueda suprema de encontrar el sentido en nuestra vida, ya sea como individuos o en comunidad, es una prerrogativa sagrada. Como hijos de un amoroso Padre Celestial, espero que nos tratemos unos a otros con la dignidad a la que Él quiere que aspiremos. La dignidad es de origen divino. Es un derecho universal inalienable. Todos poseen dignidad por el simple hecho de ser humanos, sin importar la religión, la raza, el sexo ni la nacionalidad. La Declaración Universal de Derechos Humanos establece que la dignidad es el fundamento de la libertad, la justicia y la paz en el mundo. Por lo tanto, tenemos el derecho a la vida, a la libertad, a la seguridad y a la igualdad de protección de la ley, así como la libertad de pensamiento, de expresión y de religión. Los derechos se derivan de la dignidad y la dignidad se deriva de los derechos. Ambos elementos son interdependientes en una simbiosis legal y cultural. Debemos ver un reflejo de nosotros mismos en los demás. Nuestros sueños, nuestras esperanzas, nuestras penas y nuestros dolores. De otro modo, nos convertimos en extranjeros y advenedizos. Descubrimos nuestra dignidad al relacionarnos con los demás. Véase Elder Ulises Suárez, Facebook, 9 de junio de 2023.
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6: My dear brethren, it's wonderful.
7: Mis queridos hermanos, es maravilloso estar aquí con ustedes y sentir el Espíritu en este lugar. En la década de los 60, un catedrático de la Universidad de Stanford dio inicio a un modesto experimento para poner a prueba la fuerza de voluntad de los niños de 4 años. Puso frente de ellos un malvavisco grande y les dijo que podían comérselo o que si esperaban 15 minutos, podían comerse 2. Entonces dejó a los niños solos y los observó desde el otro lado de un espejo falso. Algunos comieron el malvavisco de inmediato. Otros no esperaron más que unos minutos antes de ceder a la tentación. Y solo un 30% logró esperar todo el tiempo. Fue un experimento de leve interés y el catedrático pasó a otras áreas de investigación porque en sus propias palabras, no es mucho lo que se puede hacer para que los niños no coman malvaviscos. Pero siguió el rastro de los niños con el pasar del tiempo y se empezó a percatar de una correlación interesante. Los niños que no supieron esperar enfrentaron dificultades en etapas posteriores de la vida y exhibieron más problemas de comportamiento, mientras que los que esperaron demostraron la tendencia a ser más positivos y tener mayor motivación, tuvieron calificaciones mejores, ingresos superiores y disfrutaron de relaciones más sanas. Lo que comenzó como un sencillo experimento con niños y malvaviscos se convirtió en un estudio trascendental que parece indicar que la facultad de esperar, de ser paciente, es un rasgo clave de la personalidad que puede predecir el éxito posterior en la vida. Esperar puede ser difícil. Los niños, así como los adultos, lo saben. Vivimos en un mundo que ofrece comida rápida, mensajería instantánea, películas a pedido y respuestas inmediatas a las preguntas más triviales y a las más profundas. No nos gusta esperar. Algunos incluso sienten que les sube la presión si su fila donde están en el supermercado se mueve más despacio que las otras. La paciencia, la capacidad de aplazar por un tiempo nuestros deseos, es una virtud preciada e inusual. Queremos lo que queremos y lo queremos ya. Por tanto, la idea en sí de paciencia puede parecer desagradable y amarga. No obstante, sin paciencia no podemos agradar a Dios ni llegar a ser perfectos. De hecho, la paciencia es un proceso purificador que refina el entendimiento, aumenta la felicidad, centra la acción y ofrece la esperanza de la paz. Como padres sabemos cuán imprudente sería satisfacer todos los deseos de nuestros hijos. Pero los niños no son los únicos que se echan a perder cuando siempre reciben satisfacción inmediata. Nuestro Padre Celestial ya sabe lo que los buenos padres logran aprender con el tiempo para que los hijos maduren y logren su potencial. Deben aprender a esperar. Cuando tenía 10 años de edad, nuestra familia se convirtió en refugiados en un nuevo país. Siempre había sido buen alumno, por lo menos hasta que llegamos a Alemania Occidental. Allí mis vivencias educativas fueron muy diferentes. La geografía y la historia que estudiábamos en clase eran distintas. Antes aprendía ruso como segundo idioma y ahora era el inglés. Eso me resultaba difícil. Es más, había momentos en que de veras pensaba que mi lengua sencillamente no estaba diseñada para hablar inglés. Debido a que gran parte de mis estudios me resultaba nuevo y extraño, me atrasé. Por primera vez en mi vida, empecé a preguntarme si tendría la inteligencia suficiente para los estudios. Por fortuna, tuve un maestro que me enseñó a ser paciente. Me enseñó que el trabajo firme y constante, la perseverancia paciente, me ayudaría a aprender. Con el tiempo, las materias difíciles empezaron a tener sentido, incluso el inglés. Empecé a darme cuenta de que si me aplicaba de forma constante, aprendería. No fue inmediato, pero con paciencia sí sucedió. De esa experiencia, aprendí que la paciencia era más que sencillamente esperar a que pasara algo. La paciencia exigía esmerarse de forma activa por lograr metas dignas y no desalentarse cuando los resultados no se dieran enseguida o sin esfuerzo. Aquí tenemos un concepto importante. La paciencia no es ni una resignación pasiva, ni dejar de actuar por causa de nuestros temores. Ser paciente significa esperar y perseverar de forma activa. Significa persistir en algo y hacer todo cuanto podamos, esforzarse, tener esperanza, ejercer la fe y enfrentar las dificultades con fortaleza, incluso cuando los deseos de nuestro corazón se retrasan. La paciencia no es solo sobrellevar las cosas, sino hacerlo bien. La impaciencia, por otra parte, es síntoma de egoísmo. Es una característica de los ensimismados. Es el resultado de una afección demasiado común conocido como el síndrome de creerse el centro del universo, el cual lleva a las personas a creer que el mundo gira en torno a ellas y que todos los demás son solo actores de reparto en esa gran pieza teatral de la vida mortal en la cual solo ellas tienen el papel protagónico. ¿Cuán diferente es esto, hermanos míos, de la norma que el Señor nos ha puesto como poseedores del sacerdocio? Como poseedores del sacerdocio y representantes de Jesucristo, debemos servir a los demás de acuerdo con su ejemplo. Por algo es que tarde o temprano, prácticamente toda la lección sobre el liderazgo en el sacerdocio hace referencia a la sección 121 de Doctrina y Convenios. Ahí en pocos versículos, el Señor dicta una magistral lección sobre el liderazgo. Ningún poder o influencia se puede ni se debe mantener en virtud del sacerdocio, sino por persuasión, por longanimidad, benignidad, mansedumbre y por amor sincero. Las prácticas y los rasgos de personalidad que se describen en estos versículos son el cimiento de la paciencia según Dios y se encuentran conectados de manera inseparable al servicio eficaz en el sacerdocio y en calidad de patriarcas. Estos atributos les darán a ustedes fuerza y sabiduría al magnificar sus llamamientos, al predicar el Evangelio, al hermanar a los integrantes del quórum y al prestar el más importante de los servicios en el sacerdocio, el que ocurre dentro de las paredes de sus propios hogares. Recordemos que una de las razones por las que Dios nos ha confiado el sacerdocio es para que nos preparemos para recibir bendiciones eternas al refinar nuestra naturaleza mediante la paciencia que el servicio en el sacerdocio requiere. Así como el Señor es paciente con nosotros, seamos pacientes con aquellos a quienes servimos. Comprendamos que ellos, igual que nosotros, son imperfectos. Ellos, igual que nosotros, cometen errores. Ellos, igual que nosotros, quieren que los demás no los juzguen de inmediato. Nunca pierdan las esperanzas en nadie, y eso incluye que no pierdan las esperanzas en ustedes mismos. Creo que en algún momento de nuestras vidas todos podemos identificarnos con el siervo de la parábola de Cristo que le debía dinero al rey, diciendo, Señor, ten paciencia conmigo. Los hijos de Israel esperaron 40 años en el desierto antes de poder entrar a la tierra prometida. Jacob esperó 7 largos años a Raquel. Los judíos esperaron 70 años en Babilonia antes de poder volver a reconstruir el templo. Los nefitas esperaron una señal del nacimiento de Cristo, incluso sabiendo que si la señal no llegaba, perecerían. Las pruebas que enfrentó José Smith en la cárcel de Liberty hicieron que aún el profeta de Dios se preguntase, ¿hasta cuándo? En todos esos casos, el Padre Celestial tenía un propósito al pedir a sus hijos que esperaran. A cada uno de nosotros se le pide que espere a su manera. Esperamos respuestas a oraciones, esperamos cosas que por el momento nos parecen tan correctas y buenas que no logramos entender por qué el Padre Celestial se demora en contestar. Recuerdo cuando me preparaba para recibir capacitación como piloto de combate. Dedicamos gran parte de nuestra capacitación preliminar para hacer ejercicio físico. Todavía no sé por qué se consideraba que correr sin parar fuera una parte tan esencial de la preparación para ser un piloto. Sin embargo, corrimos, corrimos y corrimos un poco más. Cuando corría, empecé a darme cuenta de algo que francamente me inquietaba. Una y otra vez me pasaban hombres que fumaban, bebían y hacían todo tipo de cosas que eran contrarias al Evangelio, en especial a la palabra de sabiduría. Recuerdo que pensé, un momento, ¿no se supone que soy yo el que tiene que poder correr sin desmayar? Pero me sentía agotado, como para desmayarme, y me pasaban personas que no cumplían la palabra de sabiduría. Confieso que en ese entonces eso me inquietaba. Me preguntaba, ¿en verdad la promesa es verdad o no? La respuesta no llegó de inmediato, pero con el tiempo descubrí que las promesas de Dios no siempre se cumplen con la rapidez o la forma que nos gustaría, sino en el momento y a la manera de Él. Años después, comprobé sin duda las bendiciones temporales que llegan a los que obedecen la palabra de sabiduría, además de las bendiciones espirituales que enseguida llegan al obedecer cualquiera de las leyes de Dios. En perspectiva, sé con certeza que las promesas del Señor, si bien no siempre son rápidas, siempre son seguras. Brigham Young enseñó que cuando había algo que él no lograba comprender plenamente, le decía al Señor, «Dame paciencia para esperar hasta que pueda entenderlo por mí mismo». Y entonces Brigham oraba hasta llegar a comprenderlo. Debemos aprender que en el plan del Señor, a veces nuestro entendimiento nos llega línea sobre línea, precepto tras precepto. En resumidas cuentas, el precio del conocimiento y del entendimiento es la paciencia. A menudo los profundos valles de nuestro presente solo los comprenderemos al mirarlos desde la perspectiva de las montañas de nuestras vivencias futuras. Con frecuencia no podemos ver la mano del Señor en nuestras vidas sino hasta mucho después de que pasen las pruebas. A menudo, las épocas más difíciles de nuestras vidas son las piedras esenciales de los cimientos de nuestro carácter y sirven para preparar el camino hacia las oportunidades, el entendimiento y la felicidad. La paciencia es un atributo divino que puede sanar almas, abrir tesoros de conocimiento y entendimiento y convertir en santos y ángeles a personas comunes. La paciencia es un fruto del Espíritu. Tener paciencia es seguir con algo hasta el fin, es postergar al placer inmediato a fin de recibir bendiciones futuras, es controlar la ira y refrenarse de decir cosas hirientes. También es resistir el mal, incluso cuando éste parezca enriquecer a los demás. Tener paciencia significa aceptar lo que no se puede cambiar y encararlo con valor, gracia y fe. Significa estar dispuestos a someternos a cuanto el Señor juzgue conveniente imponer sobre nosotros, tal como un niño se somete a su padre. Al final, tener paciencia significa ser firme, constante e inmutable en guardar los mandamientos del Señor a toda hora de cada día, incluso cuando hacerlo sea difícil. Como dijo Juan el Revelador, aquí está la paciencia de los santos, aquí están los que guardan los mandamientos de Dios y la fe de Jesús. La paciencia es un proceso de perfección. El Salvador mismo dijo que con nuestra paciencia ganaremos nuestras almas. O, como dice otra traducción del texto griego, con vuestra paciencia ganaréis dominio de vuestras almas. Tener paciencia quiere decir perseverar en la fe, sabiendo que a veces es al esperar y no al recibir, que más crecemos. Así era en los días del Salvador, y sigue siendo así en nuestra época, porque en estos últimos días se nos manda, continuad con paciencia hasta perfeccionaros. Voy a parafrasear al salmista de antaño. Si pacientemente esperamos a Jehová, se inclinará a nosotros. Oirá nuestro clamor y nos sacará del pozo turbulento y pondrá nuestros pies sobre una roca sólida. Pondrá en nuestras bocas cántico nuevo y cantaremos alabanzas a nuestro Dios. Muchos verán esto y confiarán en Jehová. Mis queridos hermanos, la esencia de la obra de la paciencia es esta: guardar los mandamientos, confiar en Dios nuestro Padre Celestial, servirlo con mansedumbre y amor cristiano, ejercer la fe y la esperanza en el Salvador, y nunca darse por vencidos. Las lecciones que aprendamos de la paciencia cultivarán nuestro carácter, elevarán nuestras vidas y aumentarán nuestra dicha. Nos ayudarán a ser poseedores dignos del sacerdocio y discípulos fieles de nuestro Maestro, Jesucristo. Mi ruego es que la paciencia sea un rasgo distintivo de los que poseemos el sacerdocio del Dios Todopoderoso, que con valentía confiemos en las promesas del Señor y en su tiempo, que actuemos hacia los demás con la paciencia y la compasión que buscamos para nosotros mismos, y que continuemos con paciencia hasta perfeccionarnos. En el sagrado nombre de Jesucristo. Amén.
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8: Superar el racismo y los prejuicios. Podemos edificar puentes. Mientras ayudamos a recoger a Israel y a establecer Sion, podemos promover el respeto hacia todos los hijos de Dios. Una de las poderosas verdades del Evangelio restaurado, que tiene profundas implicaciones, es que cada uno de nosotros tiene un potencial divino, porque cada uno es un hijo de Dios. Cada uno es igual ante su vista. A medida que los miembros de la Iglesia procuren seguir la comisión de ser uno y de llevar adelante y establecer la causa de Sion, el presidente Russell M. Nelson nos ha invitado a que pongamos el ejemplo de abandonar las actitudes y acciones de prejuicio, y compartió varias maneras en las que podemos promover el respeto hacia todos los hijos de Dios. Nos ha animado a que, a medida que edifiquemos Sion, edifiquemos también puentes de amistad, cooperación y comprensión. Todos estamos relacionados y tenemos una responsabilidad, dada por Dios, de ayudar a mejorar la vida de quienes nos rodean, dijo. No necesitamos ser similares o tener una apariencia similar para tener amor los unos por los otros. Ni siquiera necesitamos estar de acuerdo para amarnos unos a otros. Si tenemos alguna esperanza de recuperar la buena voluntad y el sentido de humanidad que anhelamos, debemos comenzar por cada uno de nosotros, una persona a la vez. Hay lugar para todos. El presidente Nelson nos ha instado a ensanchar nuestro círculo de amor para abarcar a toda la familia humana. Como miembros de la Iglesia, ¿cómo podemos ayudar a crear una comunidad mundial de santos en la que todos se sientan bienvenidos y se esfuercen por vivir en paz y armonía con los demás, independientemente de su raza, etnia, cultura, orientación sexual, edad, sexo, educación, estatus socioeconómico, nivel de capacidad o cualquier otra diferencia? La respuesta es, por supuesto, a través de nuestro Salvador Jesucristo. Como dijo el presidente Dalling H. Oaks, primer consejero de la primera presidencia, solamente el Evangelio de Jesucristo puede unir y llevar paz a personas de todas las razas y nacionalidades. Jesucristo puede cambiar nuestros corazones. Él tiene autoridad para sanar. A medida que nosotros mismos venimos a Cristo, obtenemos una comprensión más profunda de la verdad que el presidente Nelson enseñó, que el Señor invita a todos a venir a Él. En la Iglesia del Salvador hay lugar para todos los que estén dispuestos a seguirle a Él y dejar que Dios prevalezca en sus vidas. La aprobación de Dios no depende de la raza, del color de nuestra piel, ni de otras características, sino de nuestra devoción a Él y de nuestra voluntad de guardar sus mandamientos. Podemos liderar al tomar la iniciativa de tender la mano. Si encontramos en nosotros algo que refleje actitudes o conductas basadas en los prejuicios, debemos abandonarlo en nuestros esfuerzos por llegar a ser uno. Porque si no somos uno, no somos de Él. Los miembros de la Iglesia deben liderar la promoción del respeto por todos los hijos de Dios. Se esfuerzan por ser personas de buena voluntad hacia todos, rechazando cualquier tipo de prejuicio. Como miembros del cuerpo de Cristo, nos necesitamos los unos a los otros, para que no haya división en el cuerpo, sino que todos los miembros se preocupen por igual los unos por los otros. De manera que, si un miembro padece, todos los miembros padecen con él. La oración, el estudio y la humilde reflexión pueden ayudarnos a ver cómo podemos amar mejor a Dios y a todos sus hijos. Establecer la buena voluntad puede significar superar nuestros propios prejuicios, suposiciones o estereotipos al interactuar con los demás. Hacer un esfuerzo por entender las experiencias de quienes no son como nosotros puede abrirnos los ojos a perspectivas diferentes pero importantes. El presidente Oaks también dijo que la sospecha o incluso la hostilidad de los desconocidos cede a la amistad o aún al amor cuando los contactos personales generan comprensión y respeto mutuo. En las siguientes páginas podrá ver experiencias, reflexiones y perspectivas sobre cómo edificar puentes mientras edificamos Sion.
9: Jesucristo conoce el dolor que sentimos por los prejuicios. Por Sonia N. Mi empeño es ver a las personas como las vería el Salvador. He sufrido prejuicios o discriminación de una u otra forma durante casi 20 años. Después de unirme a la iglesia en Mozambique, me mudé a Sudáfrica. Es un país precioso, uno de los más prósperos de África. Su belleza se ve acentuada por la diversidad de su gente y la riqueza de su cultura. Sudáfrica es una nación que todavía se está recuperando de una historia empañada por la segregación racial. Aunque el apartheid se abolió formalmente en 1994, las cicatrices de esta política anterior de racismo implementada por el gobierno aún continúan. Como mujer negra mozambiqueña, santo de los últimos días que vive en Sudáfrica desde hace 18 años, me enfrento a la discriminación y la exclusión que a menudo se manifiestan como microagresiones. El racismo, el clasismo, el tribalismo, el sexismo y la xenofobia son algunos ejemplos de los males de la segregación a los que todavía se enfrenta la sociedad. Hay algo dentro del hombre natural que parece querer dividir a la sociedad y hacernos creer que ser diferente es malo. Lo que tratamos de hacer. ¿Pueden los miembros de la Iglesia ser susceptibles a esta forma de pensar? Por supuesto. Todos debemos despojarnos del hombre natural en nuestro esfuerzo de toda la vida por llegar a ser santos mediante la expiación de Cristo. Cada vez que mis hijos y yo nos sentimos aislados, ignorados, estereotipados o sentimos que nos ven como una curiosidad, llegamos a casa y hablamos de ello. Decimos, ¿qué acaba de pasar? Descifremos esto. Hablemos sobre por qué las personas se comportan de esa manera. Hablar sobre ello sirve para que nuestros sentimientos dejen de enconarse en nuestro interior. Trato de enseñar a mis hijos que nuestra grandeza la determina la forma en que tratamos a las personas marginadas o repudiadas en la sociedad. Eso puede significar buscar formas de tender una mano a los demás para no excluirlos. Trato de ser como Cristo. Por muy dolorosas que sean algunas de las experiencias, las lecciones que estamos aprendiendo están haciendo a mis hijos mejores personas y a mí también. Nuestras decepciones nos han ayudado a desarrollar compasión y empatía por los demás. Las experiencias con los prejuicios me dan la oportunidad de elegir. ¿Voy a amargarme y tomar represalias? ¿O voy a darle a esa persona no solo una, sino una segunda, una tercera y una cuarta oportunidad? ¿Voy a ver la sociedad como un lugar horrible o voy a ser una fuerza para el cambio positivo? El Salvador también se enfrentó a los prejuicios por ser quien era, por lo que creía y por el lugar de donde era. Sin embargo, él no respondió con violencia, ira, amargura ni odio. Él enseñó en contra de todas esas cosas y actuó con amor y verdad. Enseñó que el poder y la influencia se obtienen por medio de la persuasión, la longanimidad, la mansedumbre y el amor. Enseñó que cuando nos sentimos ofendidos, debemos ir a nuestro hermano y hablarlo juntos. Nos enseñó a orar por los que nos persiguen, y cuando fue juzgado injustamente y colgado en una cruz para morir, nos enseñó a perdonar. Al final, es su amor el que nos cambiará a nosotros y al mundo. Y seguiré intentándolo. No soy una persona perfecta. No siempre perdono de inmediato después de que alguien me afrenta. Se necesita tiempo, sanación y que el Espíritu Santo obre en mí. A veces elijo ofenderme y no acepto al instante sus impresiones. Pero si soy receptiva a Él, el Espíritu obra pacientemente en mí hasta que me es posible entender lo que el Padre Celestial quiere que haga con la situación. Mi empeño es ver realmente a las personas como las vería el Salvador. Para ello, debemos estar dispuestos a reconocer que no tenemos todas las respuestas. Cuando estamos dispuestos a decir, «No soy perfecto, tengo mucho que aprender», ¿qué puedo aprender de las perspectivas de los demás? Es entonces cuando realmente somos capaces de escuchar. Es entonces cuando realmente somos capaces de ver. A medida que avanzo en este trayecto, me sirve recordar que estoy aquí con un propósito, que las pruebas de la vida son temporales, una parte necesaria de la vida terrenal, y que no estoy sola. A través de todo esto, estoy intentando como Cristo. Intentar es un verbo de acción, y cuando fallamos, podemos intentar de nuevo. La autora vive en la provincia de Gauteng, Sudáfrica.
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11: My beloved brethren,
12: mis amados hermanos,
11: ¡Qué gusto me da estar con ustedes una vez más! Siempre que asisto a la reunión general del sacerdocio, pienso en las enseñanzas de algunos de los líderes más nobles de Dios que han tomado la palabra en las reuniones generales del sacerdocio de la Iglesia. Muchos se han ido a su recompensa eterna, y sin embargo, de sus mentes brillantes, de las profundidades de sus almas y de la calidez de sus corazones, nos han brindado dirección inspirada. Comparto con ustedes esta noche algunas de sus enseñanzas en cuanto al sacerdocio, reuniones generales del sacerdocio de la Iglesia. Muchos se han ido a su recompensa eterna, y sin embargo, de sus mentes brillantes, de las profundidades de sus almas y de la calidez de sus

sin principio de días ni fin de años. De las palabras del presidente Wilford Woodruff aprendemos: el santo sacerdocio es la vía por la cual Dios se comunica con el hombre y trata con él en la tierra, y los mensajeros celestiales que han visitado la tierra para ponerse en contacto con el hombre han sido hombres que, en la carne, poseyeron y honraron el sacerdocio. Todo lo que Dios ha hecho y que se lleve a cabo para la salvación del género humano, desde la llegada del hombre a la tierra hasta la redención del mundo, ha sido y será en virtud del sacerdocio sempiterno. Además, el presidente Joseph F. Smith declaró: el sacerdocio es el poder de Dios delegado al hombre, mediante el cual éste puede actuar en la tierra para la salvación de la familia humana, en el nombre del Padre, y del Hijo, y del Espíritu Santo, y actuar legítimamente, no asumiendo dicha autoridad, ni tomando la prestada de generaciones que ya han muerto y desaparecido, sino autoridad que se ha dado en esta época en que vivimos por ángeles ministrantes y espíritus de lo alto, directamente de la presencia del Dios omnipotente. Y finalmente, del presidente John Taylor: ¿qué es el sacerdocio? Responderé en forma breve: es el gobierno de Dios, ya sea en la tierra o en los cielos. Mediante ese poder, influencia o principio, todas las cosas son gobernadas en la tierra y en los cielos. Y por medio de ese poder, todas las cosas se conservan y se sostienen. Gobierna todas las cosas, dirige todas las cosas, sostiene todas las cosas, y tiene que ver con todas las cosas con las que Dios y la verdad están relacionados. ¡Cuán bendecidos somos por estar aquí en estos últimos días cuando el sacerdocio de Dios está sobre la tierra! ¡Cuán privilegiados somos de portar ese sacerdocio! El sacerdocio no es tanto un don, sino una comisión de servir, un privilegio para elevar y una oportunidad para bendecir la vida de los demás. Esas oportunidades conllevan responsabilidades y deberes. Amo y atesoro esa noble palabra deber y todo lo que ella implica. Ya sean en una capacidad u otra, en un entorno u otro, he estado asistiendo a reuniones del sacerdocio durante los últimos 72 años, desde que fui ordenado diácono a los 12 años. Ciertamente el tiempo sigue su marcha. El deber mantiene el ritmo con esa marcha. El deber no se aminora ni se acaba. Los conflictos catastróficos vienen y van, pero la guerra que se libra por las almas de los hombres sigue adelante sin menguar. La palabra del Señor viene como el toque de clarín a ustedes, a mí y a los poseedores del sacerdocio en todas partes. Por tanto, aprenda todo varón su deber, así como a obrar con toda diligencia. El llamado del deber le llegó a Adán, a Noé, a Abraham, a Moisés, a Samuel, a David, y le llegó al profeta José Smith y a cada uno de sus sucesores. El llamado del deber le llegó al joven Nefi, cuando por medio de su padre Leí, el Señor le mandó que regresara a Jerusalén con sus hermanos para obtener las planchas de bronce de Labán. Los hermanos de Nefi murmuraron, diciendo que lo que se les había pedido era cosa difícil. ¿Qué respondió Nefi? Él dijo, y cito: iré y haré lo que el Señor ha mandado, porque sé que Él nunca da mandamientos a los hijos de los hombres sin prepararles la vía para que cumplan lo que les ha mandado. Cuando ese mismo llamado nos llegue a ustedes y a mí, ¿cómo responderemos? Murmuraremos como lo hicieron Lamán y Lemuel y diremos: lo que se nos requiere es cosa difícil. O al igual que Nefi, declararemos individualmente: iré y haré. ¿Estaremos dispuestos a servir y a obedecer? A veces, la sabiduría de Dios parece ser insensata o simplemente demasiado difícil, pero una de las lecciones más grandes

0: y más valiosas que podemos aprender en la tierra es que cuando Dios habla y el hombre obedece, ese hombre siempre estará en lo correcto. Cuando pienso en la palabra deber y en cómo llevar a cabo nuestro deber puede enriquecer nuestra vida y la vida de los demás, recuerdo las palabras del famoso poeta y autor: dormía y soñaba que la vida no era más que alegría. Me desperté y vi que la vida no era más que servir. Actué, y he aquí, el servir era alegría. Robert Louis Stevenson lo expresó de otra manera. Él dijo: lo sé lo que es el placer, porque he hecho un buen trabajo. Al desempeñar nuestros deberes y ejercer nuestro sacerdocio, descubriremos el gozo verdadero. Sentiremos la satisfacción de haber llevado a cabo nuestras tareas. Se nos han enseñado los deberes específicos del sacerdocio que poseemos, ya sea del sacerdocio arónico o el de Melquisedec. Los exhorto a que consideren esos deberes y a que hagan todo lo posible por llevarlos a cabo. A fin de lograrlo, cada uno debe ser digno. Tengamos manos prestas, manos limpias y manos dispuestas, a fin de que podamos participar en brindar a los demás lo que nuestro Padre Celestial desea que reciban de Él. Si no somos testigos, si no somos dignos, es posible que perdamos el poder del sacerdocio. Y si lo perdemos, habremos perdido la esencia de la exaltación. Seamos dignos de prestar servicio. El presidente Harold Bailey, uno de los excelentes maestros de la Iglesia, dijo: cuando uno se convierte en un poseedor del sacerdocio, se convierte en un agente del Señor. Debe considerar su llamamiento como si se encontrara en el mandato del Señor. Durante la Segunda Guerra Mundial, a principios de 1944, sucedió algo relacionado con el sacerdocio. Mientras los infantes de marina norteamericanos se apoderaban del atolón Kwajalein, parte de las Islas Marshall, ubicadas en el Océano Pacífico, en la parte intermedia entre Australia y Hawái. Lo que sucedió al respecto lo relató un corresponsal, no miembro de la Iglesia, que trabajaba para un periódico en Hawái. En el artículo que escribió en 1944, después de esa experiencia, explicó que él y otros corresponsales se encontraban en la segunda oleada detrás de los infantes de marina en el atolón Kwajalein. Al avanzar, se dieron cuenta de que en el agua flotaba, boca abajo, un soldado. Era obvio que estaba gravemente herido. El agua a su alrededor estaba roja por su sangre. Entonces vieron a otro soldado que iba hacia donde estaba su compañero herido. El segundo soldado también estaba herido, con el brazo izquierdo que le colgaba inútilmente a su lado. Levantó la cabeza del que flotaba en el agua para que no se ahogara, y con voz llena de pánico gritó para pedir ayuda. Los corresponsales miraron otra vez al muchacho que estaba sosteniendo y le respondieron: hijo, no hay nada que nadie pueda hacer por él. Entonces, escribió el corresponsal, vi algo que nunca había visto. Ese muchacho, que también estaba gravemente herido, fue hasta la orilla con el cuerpo aparentemente inerte de su compañero y colocó la cabeza de éste sobre su rodilla. ¡Qué escena! Dos muchachos mortalmente heridos, ambos jóvenes limpios y bien parecidos, incluso en su angustiante situación. Ese muchacho inclinó la cabeza encima del otro y dijo: te mando, en el nombre de Jesucristo y por el poder del sacerdocio, que permanezcas vivo hasta que encuentre ayuda médica. El corresponsal concluyó su artículo: los tres, los dos soldados y yo, estamos aquí en el hospital. Los médicos nos explican cómo es que están con vida, pero yo lo sé. Por doquier se pueden encontrar milagros, si se entiende el sacerdocio, si su poder se honra y se utiliza debidamente, y si se ejerce la fe. Cuando la fe reemplaza la duda, cuando el servicio desinteresado elimina intenciones egoístas, el poder de Dios lleva a cabo sus propósitos. El llamado del deber puede venir calladamente si los que poseemos el sacerdocio respondemos a las asignaciones que recibimos. El presidente George Albert Smith, aquel modesto pero eficaz líder, declaró: "El deber de ustedes es primeramente saber lo que el Señor desea y después, por medio del poder y de la fuerza de su santo sacerdocio, magnificar su llamamiento de tal modo en la presencia de sus compañeros que la gente se alegre de seguirlos". Uno de esos llamados del deber, uno mucho menos espectacular, pero uno que de todas formas ayudó a salvar un alma, me llegó cuando me acababan de llamar, en 1950, cuando me acababan de llamar para ser obispo de un barrio de muchos miembros. Tenía 22 años. Mis responsabilidades como obispo eran muchas y variadas, y me esforcé por hacer lo mejor que se esperaba de mí. En aquel entonces, los Estados Unidos estaban en una guerra diferente. Debido a que muchos de nuestros miembros prestaban servicio militar, se recibió una asignación de la cabecera de la iglesia de que todos los obispos dieran a cada soldado una suscripción del periódico Church News y la Improvement Era, la revista de la iglesia en aquel tiempo. Además, se pidió que cada obispo escribiera cada mes una carta a cada soldado de su barrio. Los quórumes del sacerdocio, nuestro barrio tenía 23 hombres sirviendo en el servicio militar. Yo asumí la tarea, incluso el deber, de escribir 23 cartas personales cada mes. Después de todos esos años, aún conservo copias de muchas de las cartas y de las respuestas que recibí. Las lágrimas se asoman fácilmente al volver a leer esas cartas. Es un gozo leer otra vez, en cuanto a la promesa de un soldado de vivir el Evangelio, de la decisión de un marinero de permanecer fiel con su familia. Una noche le entregué a una hermana del barrio las 23 cartas de ese mes. Ella tenía la asignación de hacerse cargo del correo y de mantener al día la lista de direcciones que cambiaba constantemente. Miró uno de los sobres y con una sonrisa preguntó: "Obispo, ¿usted nunca se desanima? Otra carta para el hermano Bryson. Esta es la número 17 que usted le envía y él no le ha respondido". Le respondí: "Quizás este sea el mes que lo haga". Y resultó que ese fue el mes. Por primera vez había contestado mi carta. Su respuesta es un recuerdo, un tesoro. Él se encontraba sirviendo en un lugar lejano, en una costa aislada, triste y solitario. Él escribió: "Querido obispo, no soy de escribir muchas cartas". Yo podría haberle dicho eso hacía varios meses. Continuó su carta: "Gracias por el Church News y las revistas. Pero aún más que eso, gracias por sus cartas. He cambiado mi vida. Me ordenaron presbítero en el sacerdocio arónico. Mi corazón rebosa y soy un hombre muy feliz". Hermano Bryson no estaba tan feliz como su obispo. Yo había aprendido la aplicación práctica del dicho: "Haz tu deber, es lo mejor, y deja el resto al Señor". Años más tarde, mientras asistía a la estaca Salt Lake Cottonwood, cuando James E. Faust servía como su presidente, conté ese relato en un esfuerzo de que se prestase más atención a nuestros soldados. Después de la reunión, un joven bien parecido se me acercó, me tomó la mano y preguntó: "Obispo Monson, ¿se acuerda de mí?". De pronto me di cuenta quién era. "Hermano Bryson", exclamé, "¿cómo está? ¿Qué cargo tiene en la iglesia?". Con calidez y obvio orgullo respondió: "Estoy bien. Presto servicio en la presidencia de mi quórum de élderes. Gracias otra vez por su interés en mí y por las cartas que me envió. Las atesoro. Hermanos, el mundo necesita nuestra ayuda. ¿Estamos haciendo todo lo que deberíamos hacer? ¿Tenemos presentes las palabras del presidente John Taylor? Si no magnifican sus llamamientos, Dios los hará responsables de aquellos a los que pudieron haber salvado si hubiesen cumplido con su deber. Hay pasos que afirmar, manos que estrechar, para brindarles ayuda, mentes que alentar, corazones que inspirar y almas que salvar. Las bendiciones de la eternidad los esperan. Ustedes tienen el privilegio de no ser espectadores, sino participantes en el escenario del servicio en el sacerdocio. Prestemos oídos al conmovedor recordatorio que se encuentra en la Epístola de Santiago. Sed hacedores de la palabra y no tan solamente oidores, engañándoos a vosotros mismos. Aprendamos y consideremos nuestro deber. Estemos dispuestos a servir y seamos dignos de hacerlo en el desempeño de nuestro deber. Sigamos los pasos del Maestro. Al caminar ustedes y yo por el sendero que Jesús caminó, descubriremos que Él es más que el niño de Belén, más que el hijo del carpintero, más que el maestro más grandioso que jamás haya vivido. Llegaremos a conocerlo como el Hijo de Dios, nuestro Salvador y nuestro Redentor. Cuando a Él le llegó el llamado del deber, contestó: Padre, hágase tu voluntad y sea tuya la gloria para siempre. Que cada uno de nosotros haga lo mismo. Lo ruego en su santo nombre, el nombre de Jesucristo, nuestro Señor. Amén.
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Hace algunos años, un viajero se encontraba en Roma. Como la mayoría de quienes llegan a esa ciudad, visitó muchos lugares increíbles y admiró la belleza y la historia de ese magnífico lugar. Durante su estancia, realizó una visita a una antigua casona. De los maceteros de sus ventanas colgaban flores frescas. Las persianas habían sido recientemente pintadas y el candil del pórtico ofrecía una brillante luz. Sin embargo, al observar con más detenimiento, notó algunas imperfecciones en aquella antigua casa. Algunos trozos del revestimiento se habían desprendido, dejando al descubierto la estructura base, y en varias de las paredes más amplias se veían grietas. Intrigado, le preguntó a la guía sobre la importancia de esa casa y por qué formaba parte destacada del recorrido. Ella respondió: "Esta casa es representativa de cada uno de nosotros. No está en perfecto estado, pero aún sigue en pie." A lo largo de los años, esa persona reflexionó sobre ese comentario: "Esta casa no está en perfecto estado, pero aún sigue en pie." Al pensar en aquella casa italiana, consideraba su propia vida, plenamente consciente de sus muchas imperfecciones. A menudo deseaba que su progreso personal fuera más rápido y en muchas ocasiones se sentía algo torpe al notar cómo su propio revestimiento seguía cayéndose, revelando su naturaleza más esencial. Pero luego comprendía que, al igual que aquella vieja casa, también él seguía de pie. Imperfecto, sí. Aún esforzándose, también. El vivido recuerdo de esa casa imperfecta lo inspiraba a seguir intentando mejorar, a arrepentirse, a pedir perdón y a decir: "Lo siento".

Al reflexionar sobre la casa imperfecta, nos damos cuenta que todos tenemos imperfecciones. La perfección no se alcanza en esta vida mortal, pero eso no impide seguir intentando avanzar. En cierto modo, cada persona es como aquella casa. No está en perfecto estado, pero sigue de pie. Aún mientras se trabaja en las propias imperfecciones, se puede dejar encendido el candil del pórtico, ofreciendo luz a los demás. Se pueden mostrar las flores al mundo, confiando en que aporten color a la vida de otras personas. Se pueden mantener las persianas abiertas para que entre la luz del Padre Celestial y a través de ellas brille el amor por los demás. Incluso en un estado imperfecto, cada persona puede bendecir la vida de otros.

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1: ¿Cómo podemos desarrollar una perspectiva eterna? Ven, sígueme. Lucas capítulo 22. Juan capítulo 18. Cuando Jesucristo sufrió por cada uno de nosotros en el jardín de Getsemaní, suplicó: Padre, si quieres, pasa de mí esta copa, pero no se haga mi voluntad, sino la tuya. Pero la copa no pasó. Él se sometió a la voluntad del Padre y bebió y acabó sus preparativos para con los hijos de los hombres. ¿Cómo halló Jesucristo la fortaleza para perseverar? Parte de la respuesta podría ser que sabía que su reino no era de este mundo. Su padecimiento preparó la vía para algo de infinita importancia, la vía para que entremos en su reino. Maneras de desarrollar una perspectiva eterna. Al igual que Cristo, podemos lograr una perspectiva eterna. La perspectiva del Evangelio expande nuestra visión a una perspectiva eterna. Al usar sus lentes del Evangelio, ustedes piensan acerca de sus prioridades, sus problemas, sus tentaciones e incluso sus equivocaciones de una manera centrada y con una perspectiva ampliada. Verán una luz más brillante que no se puede ver sin ellos. Las siguientes son cuatro maneras de seguir el ejemplo de Jesucristo y desarrollar una perspectiva eterna. Al igual que Él, nosotros también podemos tener la fuerza para decir: No se haga mi voluntad, sino la tuya. Primero, orar sinceramente. Segundo, cultivar una relación de amor y unidad con Dios. Tercero, confiar en la ayuda celestial. Cuarto, mirar más allá del momento presente. Análisis. ¿De qué manera el procurar la caridad, es decir, el amor divino de Cristo, nos ayuda a alinear nuestra voluntad con la del Padre Celestial?
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2: Thank you, Elder Nielsen.
3: Gracias, Elder Nielsen, por esa historia tan personal que nos recuerda y también lo que debemos hacer y su consejo. Sin cuerdas de seguridad, arneses ni equipos de montañismo de ningún tipo, dos hermanos, Jimmy, de 14 años, y John, de 19, nombres ficticios, intentaron escalar una pared escarpada del Parque Estatal del Cañón Snow, ubicado en la región del sur de Utah, donde yo nací. Cerca de la cima de su laborioso ascenso, descubrieron que, debido a un saliente, no les era posible ascender los pocos metros finales. No podían pasar por allí, pero ahora tampoco podían retroceder. Estaban atrapados. Después de maniobrar con cuidado, John encontró un punto de apoyo lo suficientemente firme como para impulsar a su hermano menor a un lugar seguro por encima del saliente, pero él no hallaba forma de subir. Cuanto más se esforzaba por encontrar dónde afirmar los dedos o los pies, más se le acalambraban los músculos y empezó a sentir pánico y a temer por su propia vida. Sin poder sujetarse por mucho más tiempo, John decidió que su única opción era intentar saltar verticalmente a fin de asirse a la parte superior del saliente. Si lo lograba, tal vez, con la fuerza considerable de sus brazos, pudiese trepar a un lugar seguro. Más tarde, él dijo, antes de saltar, le dije a Jimmy que fuera a buscar una rama lo suficientemente fuerte como para extenderla hasta donde yo estaba, aunque sabía que no había algo así en esa cumbre rocosa. Era solo un ardid desesperado. Si mi salto fallaba, lo mínimo que podía hacer era asegurarme de que mi hermanito no me viera caer hacia la muerte. Dándole tiempo suficiente para quedar fuera del alcance de su vista, dije mi última oración, que quería que mi familia supiera que los amaba y que Jimmy pudiese regresar a salvo por sí mismo. Y entonces salté. En mi impulso hubo suficiente adrenalina para que el salto me permitiera extender los brazos por encima del saliente, casi hasta los codos. Pero al golpear con las manos la superficie, no sentí más que arena suelta en piedra plana. Todavía recuerdo esa sensación áspera al estar ahí colgando sin nada a qué aferrarme. Ningún borde, ninguna rugosidad, nada a lo que pudiera asirme. Sentí que los dedos empezaban a ceder lentamente sobre la superficie arenosa. Sabía que mi vida había llegado a su fin. Entonces, en forma repentina, como un rayo en una tormenta de verano, aparecieron dos manos desde algún lugar de la orilla del acantilado, sosteniéndome las muñecas con una fuerza y determinación que no concordaban con su tamaño. Mi fiel hermano no había ido a buscar ninguna rama ficticia. Adivinando exactamente lo que yo planeaba hacer, no se había movido ni un centímetro. Simplemente había esperado en silencio, casi sin aliento, sabiendo muy bien que yo sería tan tonto como para tratar de dar ese salto. Cuando lo hice, él me sostuvo y se negó rotundamente a dejarme caer. Esos fuertes brazos fraternales me salvaron ese día en que yo colgaba sin poder hacer nada y de lo que habría sido una muerte segura. Mis hermanos y hermanas, hoy es domingo de Pascua de Resurrección. Aunque siempre debemos recordarlo, como prometemos en nuestra oración sacramental semanal que lo haremos, este es el día más sagrado del año para recordar de manera especial las manos de hermandad y los brazos decididos que llegaron hasta el abismo de la muerte para salvarnos de nuestras caídas y nuestros defectos, de nuestros dolores y de nuestros pecados. En el contexto de esa historia que relató la familia de John y Jimmy, expreso gratitud por la expiación y la resurrección del Señor Jesucristo y reconozco los acontecimientos en el divino plan de Dios que condujeron y dieron significado al amor que nos da Jesús. En nuestra sociedad cada vez más secular, es poco común, así como impopular, hablar de Adán y Eva, o de su afortunada caída en el jardín de Edén, a la caída a la mortalidad. Sin embargo, La simple verdad es que no podemos comprender plenamente la expiación y la resurrección de Cristo y no apreciaremos apropiadamente el propósito singular de su nacimiento o de su muerte. En otras palabras, no hay manera de celebrar verdaderamente la Navidad ni la Pascua de resurrección sin comprender que, en verdad, hubo un Adán y una Eva que cayeron de Edén con todas las consecuencias que eso acarreaba. Desconozco los detalles de lo que ocurrió en este planeta antes de eso, pero sé que ellos dos fueron creados por la mano divina de Dios, que por un tiempo vivieron solos en un entorno paradisíaco donde no había ni muerte humana ni familia futura, y que a causa de una serie de decisiones, ellos transgredieron un mandamiento de Dios, lo cual exigía que dejaran el jardín, pero que les permitió tener hijos antes de sufrir la muerte física. Además del pesar y de lo complejo de su situación, su transgresión tenía también consecuencias espirituales, excluyéndolos para siempre de la presencia de Dios. Debido a que nacimos en ese mundo caído, y a que también nosotros íbamos a transgredir las leyes de Dios, se nos sentenció a los mismos castigos que afrontaron Adán y Eva. ¡Qué situación tan apremiante! Toda la raza humana en caída libre. Cada hombre, mujer y niño cayendo físicamente hacia una muerte permanente, sumiéndose espiritualmente en una angustia eterna. ¿Es eso lo que se suponía que fuera la vida? ¿Es este el espectacular final de la experiencia humana? ¿Estamos todos colgados en un cañón frío en algún lugar de un universo indiferente? ¿Cada uno buscando un punto en el cual apoyarnos? ¿Cada uno buscando algo a lo que asirnos? Con nada más que la sensación de arena deslizándose bajo los dedos, sin nada que nos salve, nada a lo que podamos sujetarnos, y mucho menos, nada que nos sujete. ¿Es nuestro único propósito en la vida una actuación existencial vacía para simplemente saltar tan alto como podamos, perseverar durante los 70 años que tenemos prescritos y después fallar y caer y seguir cayendo para siempre? La respuesta a esas preguntas es un rotundo y eterno no. Me uno a los profetas antiguos y modernos al testificar que todas las cosas han sido hechas según la sabiduría de aquel que todo lo sabe. Por tanto, desde el momento en que esos primeros padres salieron del jardín de Edén, el Dios y Padre de todos nosotros, previendo la decisión que tomarían Adán y Eva, envió a los mismos ángeles de los cielos para que les declararan a ellos y a través del tiempo a nosotros que toda esa serie de acontecimientos se diseñó para nuestra felicidad eterna. Era parte de su divino plan en el que se proporcionaba un Salvador, el mismo Hijo de Dios, otro Adán, como lo llamaría el apóstol Pablo, que vendría en el meridiano de los tiempos para expiar la primera transgresión de Adán. Esa expiación lograría la victoria completa contra la muerte física, concediendo incondicionalmente la resurrección a toda persona que hubiese nacido o que naciese en este mundo. De manera misericordiosa también proporcionaría el perdón de los pecados personales de todos, desde Adán hasta el fin del mundo, siempre y cuando nos arrepintiésemos y obedeciéramos los mandamientos divinos. Como uno de sus testigos ordenados, esta mañana de Pascua de Resurrección declaro que Jesús de Nazaret fue ese Salvador del mundo. Desde Adán hasta el fin del mundo, siempre y cuando nos arrepintiésemos y obedeciésemos.

Porque así como en Adán todos mueren, así también en Cristo todos serán vivificados, declaró Pablo. Y también lo hizo el profeta patriarca Lehi. Adán cayó para que los hombres existiesen, y el Mesías vendrá en la plenitud de los tiempos a fin de redimir a los hijos de los hombres de la caída. De manera más completa, Jacob, el profeta del Libro de Mormón, enseñó en un sermón que duró 2 días sobre la expiación de Cristo, que la resurrección debe venir por medio de la caída. Así que hoy celebramos el don de la victoria sobre toda caída que hemos experimentado, cada dolor que hemos conocido, cada desaliento que hemos tenido, todo temor que hayamos enfrentado, así como nuestra resurrección de la muerte y el perdón de nuestros pecados. Esa victoria está a nuestro alcance por causa de los hechos ocurridos en un fin de semana como este, allá en Jerusalén, hace más de 2 milenios. Empezando con la agonía espiritual en el jardín de Getsemaní, pasando por la crucifixión en la cruz del Calvario, y terminando en una hermosa mañana de domingo en el interior de una tumba prestada, un hombre sin pecado, puro y santo, el mismo Hijo de Dios, hizo lo que ninguna otra persona fallecida había hecho ni podría hacer jamás. Mediante su propio poder, se levantó de la muerte para que su cuerpo nunca más volviera a separarse de su espíritu. Por su propia voluntad, se quitó los lienzos con los que lo habían envuelto, colocando con cuidado el sudario con el que le habían cubierto el rostro en un lugar aparte, indica la Escritura. Esa serie de acontecimientos de la primera Pascua, la expiación y la resurrección, constituye el momento más trascendente, el don más generoso, el dolor más intenso y la manifestación más majestuosa de amor puro que jamás se haya manifestado en la historia del mundo. Jesucristo, el Hijo unigénito de Dios, sufrió, murió y se levantó de los muertos a fin de que, al igual que un rayo en una tormenta de verano, pudiese sujetarnos al caer, asirnos con sus fuerzas y mediante nuestra obediencia a sus mandamientos, elevarnos a la vida eterna. Este día de Pascua de Resurrección le agradezco a Él y al Padre que nos lo dio, que Jesús aún tenga la victoria sobre la muerte, a pesar de que sus pies estén heridos. Este día de Pascua de Resurrección le doy gracias a Él y al Padre que nos lo dio, que Jesús aún extiende gracia ilimitada, a pesar de que lo hace con palmas y muñecas traspasadas. Este día de Pascua le doy gracias a Él y al Padre quien nos lo dio, que podamos cantar en un jardín manchado de sudor, ante una cruz traspasada por los clavos y ante una tumba gloriosamente vacía. Oh, cuán glorioso y cabal el plan de redención. Merced, justicia y amor en celestial unión. Y todas estas cosas las dejo en el sagrado nombre del Señor Jesucristo resucitado. Amén.

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1: Doctrina y convenios, secciones 60 a 62, del 31 de mayo al 6 de junio. Emily Richards tenía algo que decir. Emily Richards subió al estrecho púlpito en la reunión de la Asociación Nacional Pro Sufragio de la Mujer que se llevó a cabo en Washington, D.C., capital de los Estados Unidos. Sabía que esa era una de las experiencias más cruciales de su vida. Corría el año 1889 y el tema del sufragio de la mujer en Utah y el del matrimonio plural se debatían apasionadamente. Aunque Emily estaba nerviosa, sentía que estaba preparada para tomar la palabra a favor de su hogar, su género y su religión. Una fuente relató: se temía que la dama de Utah no pudiera hacerse escuchar en todo el recinto, ya que otros oradores no lo habían logrado. Pero para sorpresa y deleite de todos, los claros tonos de su voz penetraron hasta los recovecos más remotos del edificio, y su discurso fue un verdadero triunfo. Si bien no hay un registro de lo que Emily dijo ese día, un periodista informó que ella habló durante una media hora. Dio una presentación ordenada y culta que presentó hechos e ideas que desarmaron todo prejuicio. El periodista continuó diciendo que las palabras de Emily tenían un dulce espíritu que ablandó muchos corazones ese día con respecto al territorio de Utah. Sin embargo, Emily no siempre fue una oradora talentosa. Ella recordaba que Eliza R. Snow, que entonces era la presidenta general de la Sociedad de Socorro, le había dado algunos consejos. La primera vez que la hermana Snow me pidió que hablase en una reunión, no pude hacerlo, a lo que me dijo: no te preocupes, pero cuando te vuelvan a pedir que tomes la palabra, inténtalo y ten algo que decir. Emily tomó en serio ese consejo y se aseguró de estar preparada para hablar cuando fuera necesario. Al igual que Emily Richards, debemos estar preparados en todo momento para abrir nuestra boca y proclamar la palabra de Dios.
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0: Voces de los Santos de los Últimos Días. Mi alma anheló estar allí, por London Brimhall, Revistas de la Iglesia. Uno de mis relatos favoritos de las Escrituras fue la respuesta a mi anhelo de estar cerca de mi Padre Celestial y de su Hijo. Un día fui al templo con una pregunta en el corazón. Padre Celestial, ¿estoy viviendo bien el Evangelio? Mis defectos se habían hecho sentir especialmente aquella semana. Como Nefi, me sentía agobiada por los pecados que tan fácilmente me asediaban. Sin embargo, también como Nefi, sabía en quién había confiado. Esperaba que pasar tiempo con el Señor en su casa esa mañana me ayudaría a cerrar la distancia que sentía. Escuché atentamente la sesión de investidura y me sentí agradecida por la fortaleza y los conocimientos que me brindó, pero al entrar en el salón celestial, mi corazón seguía sintiéndose triste. ¿Cómo podía saber qué lugar ocupaba ante el Señor? Me quedé pensativa unos minutos y luego, resignada, empecé a levantarme, pero algo me hizo retroceder, hundiéndome más en el sofá. No quiero irme, pensé. Miré alrededor de la habitación y vi un cuadro familiar de Jesucristo rodeado de ángeles, con los brazos abiertos hacia mí. Acudieron a mi mente las palabras de uno de mis pasajes favoritos de las Escrituras. Mi alma anheló estar allí. A menudo he reflexionado sobre el significado de ese versículo en la historia de Alma. Anteriormente, debido a sus pecados, la idea de presentarse ante Dios llenó a Alma de indecible horror. Pero después de volverse a Cristo, vio a Dios rodeado de ángeles y su alma anheló estar allí. El contraste entre ambos pasajes de las Escrituras siempre me ha parecido hermoso. El pequeño esfuerzo de Alma por volverse al Señor tuvo un efecto enorme en su corazón. Me di cuenta de que no me sentía preparada para abandonar el salón celestial porque, al igual que Alma, mi alma anhelaba estar allí, tanto en el templo ese día como, y finalmente, con el Padre Celestial y Jesucristo en mi hogar celestial. El Espíritu Santo utilizó mi relato favorito de las Escrituras para decirme que Dios conocía mi corazón. Recordé que a pesar de mis defectos, el Señor aceptaba mis esfuerzos por estar cerca de Él. Él sabía que yo anhelaba estar allí.
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3: Well, good evening.
4: Buenas noches, hermanos y hermanas. Me siento muy agradecido, pero también lleno de mucha humildad de la primera presidencia me haya asignado la asignación de hablarles hoy. Y así que el presidente Harrison dijo que voy a cumplir 70 años. Quiero decir que alguna vez estuve como ustedes sin arrugas, con cabello oscuro y lleno de vida, como ustedes. Parte de lo que las Escrituras llaman la generación que va creciendo. No estoy seguro de cuál sería el antónimo, lo opuesto de nuevo o creciente, quizás viejo o decreciente, pero cualquiera que sea, describe la etapa de la vida en la que estoy ahora y no suena muy prometedora. Aunque les hablo desde una hermosa capilla cerca del Templo de Sacramento, California, mentalmente alcanzo a visualizar a las decenas de millares de ustedes que hablan casi 40 idiomas diferentes y están congregados por todo el mundo. He tenido la bendición de visitar muchos de sus países, de escucharles discursar y dar testimonio en su propio idioma y ver personalmente su fe y devoción al Señor. Los amo y los felicito por su rectitud. Sé que la vida a la edad de ustedes puede ser difícil y sé que a veces erramos y tenemos necesidad de arrepentirnos. Pero les agradezco sinceramente el que se esfuercen por ser firmes en la fe en Cristo y en su Evangelio restaurado. Mi mayor deseo esta noche es que reciba la bendición de hablarles por el poder del Espíritu Santo y así poder contribuir a aumentar la fe de ustedes. Quiero decir acerca de los lugares sagrados, y hay lugares sagrados en esta tierra en que se han convertido en sagrados por lo que ha ocurrido allí. Según el Antiguo Testamento, uno de esos lugares es el Sinaí, Horeb, o Monte de Dios, en donde el Señor se apareció a Moisés en la zarza ardiente. Al acercarse Moisés a la zarza, el Señor dijo, «No te acerques acá, quita el calzado de tus pies, porque el lugar en que tú estás, tierra santa es». Mi familia y yo tuvimos la bendición de vivir en un lugar sagrado en 1993, 4 años después de mi llamamiento como a los 70, nos pidieron que sirviéramos por 2 años en la misión Nueva York-Rochester. En ella se halla el pueblo de Palmyra, en el que vivieron José Smith y su familia durante parte de la década de 1820, y Fayette, donde se organizó la iglesia en abril de 1830. A más de 170 kilómetros al sur de Palmyra, en el estado de Pensilvania, está el sitio de Harmony, donde José Smith conoció a Emma Hale y vivieron de recién casados mientras se traducía parte del libro Mormón a finales de la década de 1820. Esa región se conoce como la cuna de la restauración, ya que allí nació la iglesia. Es una región pintoresca, llena de cerros ondulantes y boscosos, lagos y arroyos cristalinos y gente cálida y efusiva. También es un lugar sagrado por lo que ocurrió allí. En una arboleda de altas hayas, robles, arces y otros árboles, como a medio kilómetro al oeste de la casa de la familia de Joseph y Lucy Mack Smith, cerca de Palmyra, José Smith, quien tenía 14 años, vio en visión a Dios el Padre y a su Hijo Jesucristo en la primavera de 1820. Esa manifestación divina, como respuesta a la oración de José, en la que pidió conocer la verdad acerca de la religión y cómo podía obtener la remisión de sus pecados, dio inicio a la restauración del Evangelio en esta última dispensación. También convirtió esa arboleda en un lugar venerado en la historia de nuestra iglesia, el lugar que honramos con el nombre de la Arboleda Sagrada. Mientras servía como presidente de misión, mi familia y yo llegamos a amar esa arboleda y a sentir su naturaleza sagrada. Íbamos allá a menudo. Cada mes, cuando llegaban misioneros nuevos y se iban los que terminaban la misión, los llevábamos allí. La costumbre era reunirnos a la entrada de la arboleda y después de cantar el himno de apertura que cantamos esta noche, que fue cantado hermosamente, la oración del profeta, invitábamos a los élderes y a las hermanas a dispersarse y buscar un lugar privado donde pudieran comunicarse con Dios en oración, hacer compromisos personales con Él y a darles un informe de los mismos. Esas visitas a la arboleda sagrada fueron y siguen siendo experiencias que valoramos los que tuvimos la bendición de vivirlas. Sin embargo, reconozco que solo una pequeña cantidad de ustedes podrá visitar la arboleda sagrada en persona. Por esa razón, en esta primavera de 2012, 192 años después de la primera visión de José Smith, quiero que me acompañen virtualmente a la Arboleda Sagrada. Estén allí conmigo mientras comparto algunas escenas de la Arboleda, las razones por qué amo ese lugar sagrado y las valiosas lecciones de la vida que uno puede aprender allí. Estoy en deuda con el hermano Robert Parrott, silvicultor, naturalista y empleado de la iglesia que vive en Palmyra, por hacerme notar algunas de las verdades acerca de la arboleda sagrada que compartiré con ustedes. Aunque aún no es miembro de nuestra fe, el hermano Parrott venera la arboleda sagrada y le brinda atención amorosa y muy profesional. Al caminar reverentemente por la arboleda sagrada o sentarme a meditar en las bancas que se encuentran allí, he reflexionado en la abundancia de símbolos que hay en las escrituras relacionadas con árboles, ramas, raíces, semillas, frutos y bosques. Adán y Eva, nuestros primeros padres, recibieron la primera lección de arbolicultura. El profeta Jacob, citando a Zenos en el Libro de Mormón, comparte una compleja alegoría o historia de olivos cultivados y silvestres al enseñarnos acerca del esparcimiento y el recogimiento de Israel. ¿Y quién no ha leído y meditado en oración acerca de la semilla de la fe que Alma nos invita a sembrar, que con paciencia y buena nutrición llega a ser un árbol que brotará para vida eterna? Y así es con la arboleda sagrada. El que observa detenidamente la naturaleza, especialmente acompañado de un naturalista tan hábil como el hermano Robert Parrott, puede aprender lecciones importantes del ecosistema que allí existe. Esta noche deseo compartir brevemente con ustedes cuatro de esas lecciones. La lección número uno: los árboles siempre crecen hacia la luz. Un fenómeno interesante que se observa en la arboleda sagrada son los árboles que crecen en el perímetro del bosque original, así como muchos que bordean los senderos interiores. Han crecido hacia afuera para escapar el follaje que los ensombrece y hacia arriba para absorber la mayor cantidad posible de luz. Sus troncos y ramas chuecos contrastan claramente con los árboles vecinos que crecen casi perfectamente derechos. Los árboles, como la mayoría de los organismos vivientes, necesitan luz para sobrevivir y crecer. Harán todo lo posible por absorber la mayor cantidad de luz que puedan para promover la fotosíntesis, que es el proceso de convertir la luz en energía química o el combustible usado por casi todo organismo vivo. Estoy seguro que sus mentes brillantes y jóvenes ya saben hacia dónde nos dirige esta metáfora de la arboleda sagrada. La luz es un catalizador aún más importante en lo espiritual que en la naturaleza. Y es así porque la luz es esencial para nuestro crecimiento espiritual y para alcanzar nuestro pleno potencial como hijos e hijas de Dios. La oscuridad es lo opuesto a la luz y representa las fuerzas del mundo que quieren separarnos de Dios y frustrar su divino plan para nuestra vida. Normalmente es en las horas o en los lugares oscuros que esas fuerzas del mal ejercen su mayor influencia. En la etapa de la vida en que ustedes están viviendo, el romper la ley de castidad, los actos de hurto, los juegos de azar, las violaciones de la palabra sabiduría y otros comportamientos prohibidos por el Padre Celestial, usualmente ocurren bajo un manto de oscuridad. Aun cuando elegimos hacer el mal a plena luz del día, por ejemplo, hacer trampas en un examen, cometer plagio al redactar una composición, contar chismes maliciosos sobre alguien, decir malas palabras o mentir, no podemos impedir tener sentimientos de oscuridad. Afortunadamente, el Espíritu de Cristo da luz a todo hombre que viene al mundo, y el Espíritu ilumina a todo hombre en el mundo que escucha la voz del Espíritu. Y todo aquel que escucha la voz del Espíritu viene a Dios, sí, el Padre. Este pasaje de Doctrina y Convenios describe hermosamente el anhelo del hombre de elevarse, el instinto natural y espiritual que Dios nos ha dado y que todos poseemos si no lo suprimimos, de ir hacia la luz, y al hacerlo, ir hacia Dios y su Hijo para llegar a ser más semejantes a ellos. Hablando de sí mismo, Cristo dijo: yo soy la luz del mundo. El que me sigue no andará en tinieblas, sino que tendrá la luz de la vida. Para entender las Escrituras es mucho lo que se aprende de una palabra por las otras palabras que la rodean. Al estudiarlas, note con cuánta frecuencia están muy cerca las palabras luz, espíritu, verdad y Jesucristo. Son casi sinónimas, y todas nos elevan a una forma de vida más elevada y santa. Con todo el corazón, les insto a evitar la oscuridad del pecado en todas sus formas viles y a llenar su vida con el Espíritu, la verdad y la luz de nuestro Salvador, Jesucristo. Esto lo pueden hacer procurando buenos amigos, música y arte inspiradores, conocimiento de los mejores libros, especialmente las Escrituras, momentos de sincera oración, momentos de serenidad en la naturaleza, conversaciones y actividades sanas, y una vida centrada en Cristo y en sus enseñanzas de amor y servicio. Recuerden siempre, y especialmente al buscar a su compañero eterno, la declaración del Señor: la verdad abraza a la verdad, la virtud ama a la virtud, la luz se allega a la luz. Este principio, que la bondad atrae a la bondad, brinda la esperanza de que si vivimos en la luz del Evangelio, con el tiempo encontraremos a un compañero que ande por un sendero paralelo de rectitud. Sé que entre más tratemos de llenar nuestra vida de luz, menos lugar habrá para la oscuridad, y con el tiempo más semejantes seremos a Cristo, la luz del mundo. Debido a la bendición especial que tengo a hablarles esta noche, excepcionales jóvenes santos de los últimos días, quiero alzar una voz de amonestación, pero también una voz de aliento y esperanza respecto a la oscuridad que inevitablemente invadirá su vida si se involucran con la pornografía. El uso de material pornográfico de cualquier tipo ofende a Dios y viola su mandato de que no cometamos adulterio ni ninguna cosa semejante. El uso de la pornografía casi siempre lleva a violaciones adicionales de la ley de castidad. El estar constantemente expuestos a material pornográfico y el participar en las formas de transgresión sexual que usualmente le siguen puede crear una adicción que se tiene que tratar y resolver con el mismo cuidado que se da a las adicciones al alcohol o a las drogas. Si la pornografía ya se ha adueñado de su vida y es un problema persistente y recurrente, les ruego que busquen ayuda eclesiástica y también profesional. Por favor, sepan que la adicción a la pornografía no es solo un problemita que puedan superar en secreto con la oración, el estudio de las Escrituras y mayor autocontrol. Ya que la adicción a la pornografía puede disminuir la fuerza de voluntad para escoger el bien sobre el mal, necesitarán mansedumbre y humildad para abrazar la expiación de Jesucristo y ser bendecidos por su poder habilitante. Lo que eso significa en términos prácticos es que si ponen su mejor esfuerzo, lo cual incluye pasar por el proceso del arrepentimiento con la ayuda del obispo o presidente de la rama, para recibir el perdón del pecado y pasar por un proceso de recuperación que comprende asesoramiento profesional y posiblemente apoyo de un grupo para vencer su adicción, El poder habilitante de la expiación, que el diccionario bíblico en inglés describe como un medio divino de ayuda o fortaleza, les ayudará a vencer la compulsión de la adicción a la pornografía y con el tiempo sanar de sus efectos corrosivos. Mediante el poder de la expiación, son posibles tanto el perdón de los pecados como la recuperación de la adicción, y ambos son maravillosos. Por favor, rechacen la oscuridad y, como los árboles, traten siempre de crecer hacia la luz. Lección número 2. Los árboles requieren oposición para alcanzar la medida de su creación. A lo largo de los años se han seguido varias corrientes de opinión sobre el mantenimiento de bosques para cuidar de la arboleda sagrada. Una vez se escogió una parcela de prueba y se empleó la práctica liberación por eliminación. Se hacía así. Los silvicultores identificaban los árboles jóvenes que potencialmente eran los más grandes y sanos de la parcela de prueba y luego cortaban y podaban los árboles menos prometedores y también los demás arbustos y la maleza que competían por los nutrientes. Se suponía que al eliminar gran parte de la competencia por el agua, la luz solar y los nutrientes del suelo, los árboles escogidos serían liberados para crecer y desarrollarse de forma extraordinaria. Después de unos años fue obvio que ocurría sucedía exactamente lo contrario. Una vez liberados de la competencia, los árboles escogidos se confiaban. En vez de estirarse hacia arriba en dirección de la luz, disminuían su crecimiento vertical. Echaban muchas ramas bajas que eran inútiles cuando las copas de los demás árboles impedían el paso de la luz solar y los árboles escogidos se volvían más anchos. Lo puedo relacionar. Mientras tanto, los árboles cortados volvían a crecer como arbustos de muchos tallos que no llegaban a ser árboles viables, pero seguían usando agua y nutrientes. Esos arbustos seguían compitiendo con los árboles escogidos, pero no de una forma que creara crecimiento positivo en sí mismos, ni en los demás árboles. Como resultado, ninguno de los árboles de la parcela de prueba se podía comparar ni en tamaño ni en vitalidad a los árboles que se dejaron crecer de forma más natural y que tuvieron que competir y vencer la oposición para sobrevivir y prosperar. Como saben, una de las doctrinas claves del Libro de Mormón es que debe haber oposición en todas las cosas. Un mundo con oposición nos da a elegir entre el bien y el mal. Y de esa forma puede ejercerse el albedrío. Sin embargo, es igualmente importante el principio de que la oposición debe existir para que haya crecimiento espiritual. O como lo dijo el padre Leí, para llevar a efecto la santidad. Quiero recalcar que la comprensión de este principio, que el crecimiento espiritual requiere la oposición y la adversidad, e incluso abrazar ese principio a la edad de ustedes, es clave para aceptar y estar contento con la vida en general. También es vital para experimentar el crecimiento y el desarrollo personal tan necesarios. Tarde o temprano, todos afrontaremos oposición y adversidad. Para algunos llegará simplemente como el resultado de estar aquí en un estado mortal en un mundo caído. Es la suerte común de toda la humanidad. Esa oposición puede adoptar muchas formas. Quizás esté relacionada con las fuerzas de la naturaleza, tal vez consista en trastornos y enfermedades. En mi caso, contraigo influenza, aunque me ponga la vacuna. Quizás venga en forma de tentaciones. Para algunos serán expectativas no satisfechas. A mí me hubiera encantado tener 2 metros de estatura, pero he aprendido a ser feliz con el 1.75 que me dieron y con el hecho inevitable de tener que bajar el púlpito siempre que tengo que dar un discurso. Tal vez venga en forma de soledad, imperfecciones o discapacidades físicas y mentales. La lista de fuerzas de oposición es casi infinita, así como lo son las bendiciones de crecimiento y desarrollo espiritual, si tenemos la fe para ver la vida con una perspectiva amplia y sobrellevarla bien. Me consuela mucho las palabras del Señor a José Smith en la cárcel de Liberty en un momento en que las cargas de José eran casi insoportables. «Entiende, hijo mío», dijo el Señor, «que todas estas cosas te servirán de experiencia y serán para tu bien». A veces, la oposición y las dificultades son resultado de nuestras malas decisiones. La mala salud o las lesiones que resultan de una vida desenfrenada, el dolor y la angustia que trae el quebrantar las leyes de Dios, el pesar después de sentir que no hemos aprovechado el tiempo y los que se nos han otorgado, todas ellas son condiciones de nuestra propia hechura. ¿Cuán agradecido debemos estar por nuestro Salvador, cuya expiación permite remediar todo lo que está roto? He notado que al enfrentar la oposición, a veces preguntamos, ¿por qué? ¿Por qué yo? ¿Por qué ahora? ¿Por qué esto? ¿Cuándo sería más constructivo preguntar qué? Una vez escribí una carta de consuelo a un matrimonio angustiado porque el esposo estaba muriendo de una enfermedad incurable. Con su respuesta, me dieron una lección de humildad, enumeraron las bendiciones que Dios les había dado en sus muchos años juntos, y después con fe se preguntaban qué trataba Dios de enseñarles con esa última lección. En la arboleda sagrada hay árboles que el hermano Parrott llama árboles de carácter. Esos son árboles que demuestran que la oposición puede beneficiarnos y que en nuestro pesar suele haber mucho por obtener. Esos árboles han tenido que reaccionar y adaptarse y a veces recuperarse de varias formas de oposición o adversidad, ya sea un relámpago, un ventarrón, una gran acumulación de nieve o hielo, la invasión y el maltrato de humanos descuidados, e incluso a veces la agresión de un árbol vecino. De esas circunstancias adversas han salido algunos de los árboles más firmes y visualmente más interesantes de la arboleda. Lo que les falta en hermosura simétrica lo compensan con creces, con determinación y carácter. Por propia experiencia puedo testificar que la oposición, las dificultades y la adversidad producen carácter y crecimiento. Algunas de las experiencias más difíciles y complejas de mi propia vida, como sentimientos de ineptitud y complejos durante la adolescencia, mi misión a Alemania de joven y aprender el alemán, el obtener un título de abogado y pasar el examen de certificación, mis esfuerzos por ser un esposo y padre aceptable y proveer tanto espiritual como temporalmente para nuestra familia de 8 hijos, la muerte de mis padres y de otros seres queridos, incluso la naturaleza pública y a menudo estresante de mi servicio como autoridad general, incluso al preparar y dar este discurso esta noche. Todo eso y más, difícil y complejo, me ha dado experiencia y ha sido para mi bien. Sé que no es fácil convencerle a ustedes jóvenes de que un poco de dolor es bueno para ustedes, pero francamente lo es. Si alguna vez vamos a recibir todo lo que el Padre tiene, no va a ocurrir sin que demos a cambio todo lo que nosotros tenemos. Nuestro Padre Celestial desea tener hijos e hijas nobles. Y como enseñó Leí, la santidad solo se puede llevar a efecto mediante la adversidad y las pruebas. Las personas, al igual que los árboles, requieren oposición para cumplir la medida de su creación. Lección número 3. Los árboles crecen mejor en bosques y no en aislamiento. Si se dan cuenta, en la naturaleza no es muy común ver un árbol solo. Casi siempre se congregan en arboledas, y con el tiempo las arboledas se vuelven bosques. Sin embargo, la arboleda sagrada es mucho más que un grupo de árboles. Es un complicado ecosistema que contiene numerosas especies de flora y fauna. Hay una interconexión observable entre las distintas variedades silvestres de flores, arbustos, matas, árboles, hongos, musgos, aves, roedores, conejos, venados y otras creaciones. Esas especies interactúan y dependen unos de otros para su alimento, refugio y un ambiente social y sinérgico en el que todos pueden experimentar su ciclo de vida. El plan de Dios para nosotros contempla una interconexión y sociabilidad similar. Debemos labrar a nuestra salvación juntos y no en aislamiento. La Iglesia no construye ermitas, sino centros de reuniones. Se nos pide que asistamos a un barrio o rama específicos, y no que seleccionemos y escojamos nuestra congregación como en algunas religiones. Esa sabia norma requiere que aprendamos a llevarnos bien unos con otros y a rendir cuentas al obispo o presidente de rama, y no a correr y escondernos cuando las cosas se ponen difíciles. Se nos manda a amar a nuestros semejantes, incluso a los miembros de la familia. Y a menudo el aprender a amar a los que están más cerca es más difícil que amar de lejos a todo el mundo. Desde el inicio de la restauración se ha mandado a que los santos vengan a Sion y que se reúnan en comunidades donde podamos aprender y vivir en armonía y a apoyarnos unos a otros al honrar nuestro convenio bautismal de llevar las cargas los unos de los otros, llorar con los que lloran y consolar a los que necesitan de consuelo. Como hijos de Dios, así como el árbol solitario no prospera en aislamiento, nosotros tampoco. Los árboles sanos necesitan un ecosistema. Las personas sanas se necesitan unas a otras. Por fortuna, todos poseemos en nosotros el anhelo de tener sociabilidad, compañía y amigos fieles. Como miembros de la familia eterna de Dios, todos deseamos la satisfacción y la seguridad que proveen las relaciones estrechas y duraderas. Ustedes aprenderán que la creación de tales relaciones toma tiempo, esfuerzo y una abundancia de caridad. Como lo expresó Mormón, la caridad no busca lo suyo, ni su propio plan, ni sus propios intereses, ni ciertamente tampoco su propio placer. Aunque los sitios de Internet y de redes sociales sin duda brindan cierta forma de sociabilidad, no constituyen un sustituto de la comunicación sincera, abierta y cara a cara que debe ocurrir para que se entablen relaciones auténticas y duraderas. Ciertamente, el primer laboratorio, y el mejor, para aprender a llevarnos bien con los demás es el hogar. Es en el hogar donde aprendemos las lecciones de servicio, generosidad, perdón y paciencia, que son esenciales para formar relaciones duraderas con los demás. Pienso que esa es la razón por la que parte de ser dignos para entrar en el templo es el requisito de que vivamos en amor y armonía con los miembros de nuestra propia familia. Felizmente, la organización inspirada de la Iglesia también brinda oportunidades y entornos en donde podemos desarrollarnos socialmente. Desde nuestra infancia hasta nuestra vejez, pertenecemos a un barrio o una rama y vivimos en situaciones en las que pueden florecer las relaciones con otras personas y la sociabilidad, en los llamamientos, reuniones, clases, quórumes, consejos, actividades de la Iglesia y en una variedad de oportunidades más de asociarnos, desarrollamos los atributos y las aptitudes sociales que nos permiten prepararnos para los órdenes sociales que existirán en el cielo. Hablando de ese orden más alto, el Señor dijo mediante José Smith, y la misma sociabilidad que existe entre nosotros aquí, existirá entre nosotros allá, pero la acompañará una gloria eterna que ahora no conocemos. Si esperamos disfrutar de la sociabilidad del cielo y la gloria relacionada con ella en el mundo venidero, debemos madurar continuamente en lo social y lo espiritual mientras estemos aquí en la tierra. Las personas, como los árboles, crecen mejor en comunidades y no en aislamiento. La lección final, la número 4. Los árboles extraen fortaleza de los nutrientes creados por generaciones de árboles anteriores. Hubo un periodo en el mantenimiento de la arboleda sagrada en el que los encargados decidieron que debía verse bien acicalada. Periódicamente se organizaban proyectos de servicio para jóvenes y misioneros para quitar las ramas y los árboles caídos, la maleza e incluso los troncos y hojas muertas. Siguiendo esa práctica, al poco tiempo la vitalidad de la arboleda comenzó a disminuir. El crecimiento de los árboles se enlenteció, germinaban menos árboles nuevos, empezaron a desaparecer algunas especies de flores y plantas silvestres y disminuyó la cantidad de fauna silvestre y aves. Cuando el hermano Parrott se hizo cargo de la arboleda hace algunos años, recomendó que se le dejara en el estado lo más natural posible. Se debían dejar las ramas y los árboles caídos para que se decompusieran y enriquecieran el suelo. Se dejaban las hojas donde cayeran. A los visitantes se le pidió que permanecieran sobre senderos marcados para que la arboleda no fuera alterada y el suelo se compactara menos. En unos cuantos años, la arboleda se empezó a regenerar y renovar de manera asombrosa. Hoy florece en un estado casi prístino, con una vegetación frondosa y una abundancia de fauna silvestre. Aprecio mucho la lección aprendida de esta experiencia en el mantenimiento de bosques. Por 7 años he tenido el privilegio de servir como historiador y registrador de la Iglesia. Ese oficio fue creado por el profeta José Smith en respuesta al mandato que el Señor le dio el día que se organizó la Iglesia. He aquí, se llevará entre vosotros una historia. A partir de ese día, comenzando con el nombramiento de Oliver Cowdery como primer historiador y registrador de la Iglesia, y continuando hasta el presente, se ha llevado un registro admirable de la historia de la Iglesia. John Whitmer reemplazó a Oliver Cowdery y el Señor le dijo que llevara una historia de todas las cosas importantes que sean para el bien de la Iglesia y para las generaciones futuras que crecerán en la tierra de Sion. ¿Por qué el llevar registros, recolectar, preservar y compartir la historia tiene tal importancia en la Iglesia de Jesucristo? ¿Por qué es vital para ustedes como parte de las generaciones futuras estar al tanto de las generaciones pasadas y extraer fortaleza de ellas? Como respuesta, propongo que es imposible vivir totalmente en el presente, mucho menos planear para nuestro destino futuro sin el fundamento del pasado. Esa verdad se me recalcó con intensidad hace unos meses cuando conocí a un matrimonio maravilloso que había vivido una prueba muy inusual, lo cual comparto con su permiso. Después de algunos años de matrimonio y el nacimiento de varios hijos, la esposa tuvo un grave accidente. Estuvo hospitalizada varias semanas en un estado inconsciente. Cuando volvió en sí, había padecido una pérdida total de la memoria. En efecto, no tenía historia. Sin el recuerdo del pasado, no tenía ningún punto de referencia. No conocía a su esposo, a sus hijos y a sus padres. Al relatarme esa historia, el esposo me confió que en esos primeros meses después del accidente, le preocupó el que su esposa se fuera de la casa a vagar sin rumbo si se quedaba sola. También temía que su esposa no volviera a enamorarse de él. Cuando él la había cortejado, había sido un joven delgado, atlético, con una cabeza tupida de cabello. Ahora, en la madurez, estaba más gordito y tenía menos cabello. Afortunadamente para todos, se había llevado por lo menos un registro parcial. El esposo había guardado las cartas que su esposa le había escrito antes y durante la misión, las cuales comprobaban que habían estado enamorados. También guardó un diario que tenía anotaciones que resultaron útiles. Con el paso de algunos años, se le ha restaurado a la esposa gran parte de su pasado porque sus seres queridos han compartido esa historia. Esa situación única y tierna ilustra bien la importante relación del pasado con el presente y con el futuro. Nos ayuda a apreciar más plenamente la definición que le da el Señor a la verdad, la cual se le reveló a José Smith. La verdad es el conocimiento de las cosas como son, como eran y como han de ser. El conocimiento que tenemos de nuestro pasado a raíz de que se han llevado registros y de nuestro futuro por las Escrituras y las enseñanzas proféticas que nos dan los profetas vivientes, nos brindan el contexto que nos permite usar nuestro albedrío sabiamente en el presente. En efecto, ese conocimiento nos da una perspectiva más divina porque nos acerca más a la habilidad de Él de tener todas las cosas presentes ante sus ojos. Como miembros de la Iglesia de muchas naciones, todos compartimos en común la historia de los inicios de la Iglesia. Es importante que todos nos familiaricemos con la historia de la Iglesia, especialmente sus relatos fundadores. Esos relatos, la primera visión de José Smith, la publicación del Libro de Mormón, las visitas angelicales de Juan el Bautista, Pedro, Santiago y Juan, Elías el profeta, Elías y otros, contienen las verdades fundamentales en las cuales se basa la restauración del Evangelio. Lamentablemente, en esta época tecnológica en la que abunda la información, en parte como crítica de acontecimientos y personas de la historia de la Iglesia, algunos santos de los últimos días se vuelven dudosos de su fe y comienzan a cuestionar creencias ya asentadas. A tales personas que duran ofrezco amor y comprensión y la certeza de que si viven de acuerdo con los principios del Evangelio y si continúan su estudio de la historia de la Iglesia bajo oración, estudiando lo suficiente para obtener un conocimiento más cabal en lugar de un conocimiento incompleto o fragmentado, el Espíritu Santo confirmará su fe en los acontecimientos esenciales de la historia de la Iglesia, hablando paz a su mente. De esa forma pueden quedarse tranquilos con sus convicciones relacionadas con la historia de la Iglesia restaurada y ya no ser llevados por doquiera de todo viento de doctrina. He basado el curso de toda mi vida en esos acontecimientos, en esos sentimientos de paz concerniente a la primera visión de José Smith y otros acontecimientos fundamentales de la historia de la Iglesia, como lo han hecho muchos de ustedes, y sé que nunca quedaremos desilusionados. En su forma más básica, la historia es el registro de un pueblo y sus vidas, y de esas vidas tenemos relatos y lecciones que pueden reforzar lo que creemos, lo que defendemos y lo que debemos hacer ante la adversidad. No todos los relatos que conforman nuestra historia son de naturaleza épica. de naturaleza épica de la primera misión de José Smith ni de la misión de Wilford Woodruff a Inglaterra. De hecho, algunos relatos realmente asombrosos vienen de la vida de santos de últimos días comunes y corrientes y son especialmente valiosos y útiles cuando tratan de nuestros propios antepasados. Por ejemplo, en la década de 1920, mis abuelos Jensen, a pesar de trabajar en largas horas, tuvieron que devolverle al vendedor una granja que estaban comprando y en la que vivían en el estado de Idaho. Querían regresar con sus pequeños a su pueblo natal en Utah, pero no podían salir de Idaho hasta saldar una deuda de $350. Esa cantidad nos parece poco ahora, pero en ese entonces era mucho. El abuelo trató de pedir prestado a hombres que tenían dinero, pero no lo consiguió. Por su arruinada situación, pedir un préstamo al banco no era una opción. Todos los días él y la abuela oraban para pedir ayuda. Un domingo por la mañana, en la reunión del sacerdocio, un hombre que el abuelo casi no conocía se le acercó y le dijo que había oído de sus problemas y que le prestaría los $350 con la expectativa de que cuando el abuelo llegara a Utah, le pagara la deuda lo antes posible. El acuerdo se cerró con un apretón de manos y el abuelo cumplió su palabra. Ese sencillo relato registrado por mi abuela Jensen es un tesoro familiar. Me inspira porque ilustra los atributos del trabajo arduo, la honestidad, la superación de la adversidad, la solidaridad familiar y, lo más importante, demuestra la mano de Dios en la vida de mis fieles abuelos. Extraigo gran fortaleza y motivación de su ejemplo y del ejemplo de otras personas, tanto de los grandes como de los comunes y corrientes de generaciones pasadas. Tal vez hayan relatos similares en su propia tierra y su propia familia. Si así es, les insto a recolectarlos, preservarlos y compartirlos. Asegúrense de transmitirlos de una generación a otra. A mis hijos, y ahora principalmente mis nietos, les encanta cuando les cuento relatos acerca de la época cuando yo era pequeño. He oído decir que un pueblo no puede ser más grande que sus relatos, y yo creo que lo mismo se aplica a las familias. Los buenos relatos, si son verdaderos, conforman la buena historia. Recuerden, las personas, igual que los árboles, extraen fuerzas de los nutrientes creados por generaciones anteriores. Ahora, al concluir, quiero que regresen a la arboleda sagrada y estén conmigo allí, cerca de los llamados árboles testigo. Esos son los árboles que crecían en la arboleda hace 192 años, en la época de la primera visión de José Smith. Hay tres que aún viven en la arboleda, y tres muertos que aún están de pie mediante los hábiles esfuerzos de preservación del hermano Parrott. Cuando servíamos en la misión cerca de Palmira, a veces iba solo a la arboleda sagrada para estar allí en reverencia junto a mi árbol testigo favorito. Solía imaginarme que si el árbol pudiera hablar, me diría lo que había presenciado ese día primaveral de 1820. Pero realmente no necesitaba que el árbol me lo dijera, porque yo ya lo sabía, en virtud de experiencias y sentimientos espirituales desde mi juventud y que continúan hasta esta misma hora. He llegado a saber, independientemente de otras personas, que Dios, nuestro Padre, vive. También sé que su Hijo Jesucristo es el Salvador y Redentor de toda la humanidad. Sé que esos dos personajes glorificados se aparecieron a José Smith en la arboleda sagrada en la primavera de 1820. Levantaron a José como el profeta fundador de esta, la última dispensación del Evangelio. Trabajando bajo su dirección divina, José tradujo el Libro de Mormón, recibió las llaves y la autoridad del sacerdocio, y organizó la Iglesia de Cristo de nuevo en estos últimos días. Somos grandemente bendecidos por vivir en esta época y ser miembros de la Iglesia de Cristo. Las gloriosas verdades de las que he testificado tuvieron su comienzo en la arboleda sagrada, así como han estado figurativamente conmigo en la arboleda sagrada esta noche. En su mente, y en su corazón estén siempre en ese lugar sagrado y sean fieles a las verdades que Dios comenzó a revelar allí. Recuerden también las lecciones que enseña la arboleda sagrada. Cuando los poderes de oscuridad traten de destruirlos, como lo hicieron con el joven inquisitivo José Smith, estén en la arboleda sagrada y recuerden el pilar de luz más brillante que el sol. Cuando la oposición y la adversidad dificulten su camino y mengüe la esperanza, estén en la arboleda sagrada y recuerden que todas estas cosas les servirán de experiencia y serán para su bien. Cuando se sientan solos o aislados y les cueste entablar relaciones humanas satisfactorias, estén en la arboleda sagrada con la comunidad de santos de los últimos días que han hecho convenio de ayudar y llevar sus cargas y consolarles en sus necesidades. Y cuando las experiencias, la gente o las afirmaciones conflictivas de lo que es verdad cuestionen su fe y siembren la duda sobre la restauración del Evangelio de Jesucristo, estén en la arboleda sagrada y extraigan fortaleza y motivación de las generaciones de fieles santos de los últimos días que con firmeza han estado allí antes de ustedes. Es lo que ruego para ustedes, mis jóvenes amigos, y lo ofrezco con amor. Y en el nombre de Jesucristo, amén.
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Llegar a ser mejores mayordomos de la tierra que Dios creó para nosotros. Por el elder Marcus B. Nash, de los 70. Cuanto mejor cuidemos este mundo y todo lo que hay en él, más sostendrá, inspirará, fortalecerá, vivificará y alegrará nuestro corazón y espíritu. De un discurso pronunciado en el 18º Simposio Anual del Centro Exteknerr en la Universidad de Utah en Salt Lake City el 12 de abril de 2013. Mi afición es estar en la naturaleza. Más sostendrá, inspirará, fortalecerá, vivificará y alegrará nuestro corazón y espíritu. De un discurso pronunciado en el 18º Simposio

y sentir el testimonio silencioso y elocuente que los imponentes árboles de hoja perenne daban del Creador. Al llegar a la edad adulta, he aprendido por el estudio y por la fe que si entendemos quiénes somos, el propósito de la vida y la razón por la que se creó la tierra, y si tenemos en cuenta estas cosas, trataremos esta tierra y todo lo que hay en ella de manera más elevada y noble. El propósito de Dios al crear la tierra. El Señor, a través de sus profetas, tanto antiguos como modernos, ha tratado de ayudarnos a entender y apreciar el don de vivir en esta hermosa tierra. En el Antiguo Testamento, David consideró las majestuosas creaciones de Dios y se preguntó en voz alta por qué, entre semejantes maravillas, Dios tiene memoria del hombre. David concluyó que la humanidad es especial, un poco menor que los ángeles. Moisés también vio en visión incontables mundos y declaró: «Por esta causa, ahora sé que el hombre no es nada, cosa que yo nunca me había imaginado». En la humildad de Moisés ante la magnificencia de las creaciones de Dios, él no pudo comprender una gran verdad. De modo que el Señor le mostró una vez más su creación infinita y declaró explícitamente que Él, Dios, hizo estas creaciones para llevar a cabo la inmortalidad y la vida eterna del hombre. Esta tierra, y de hecho toda creación, está diseñada para ayudarnos a obtener la inmortalidad y la vida eterna. Al hablar de nuevo sobre el propósito de la tierra, el Señor dijo: «Haremos una tierra sobre la cual estos, refiriéndose a nosotros, puedan morar, y con esto los probaremos, para ver si harán todas las cosas que el Señor su Dios les mandare». La vida en esta tierra, junto con el don del albedrío moral, nos proporciona la oportunidad de optar por buscar y recibir algún día todo lo que Dios ofrece. Cuando se finalizó la creación de la tierra, Dios estuvo complacido porque vio que serviría a su propósito para con nosotros, sus hijos. Los hijos y las hijas de Dios y las familias que forman no son meros intrusos en esta tierra. Más bien, son una parte central para su propósito. Debemos ser buenos mayordomos. La vida en esta tierra es una bendición así como una responsabilidad. El Señor declara: «Porque he aquí, las bestias del campo, las aves del cielo y lo que viene de la tierra se han ordenado para el uso del hombre como alimento y vestido, y para que tenga en abundancia». Sin embargo, debido a que la tierra y todo lo que hay en ella es la obra de sus manos, todo le pertenece a Él. Como habitantes temporales de esta tierra, somos mayordomos, no dueños. Como tales, somos responsables ante Dios, el dueño, por lo que hagamos con su creación. Porque conviene que yo, el Señor, haga a todo hombre responsable como mayordomo de las bendiciones terrenales que he dispuesto y preparado para mis criaturas. La forma en que cuidamos la tierra, cómo la utilizamos y compartimos su abundancia, y cómo tratamos todo lo que se nos ha proporcionado es parte de nuestra prueba en la vida terrenal. Con gratitud, debemos hacer uso de lo que el Señor ha proporcionado, evitar desperdiciar la vida y los recursos, y utilizar la abundancia de la tierra para cuidar de los pobres. El Señor se preocupa profundamente por toda vida y especialmente por sus hijos, y nos hará rendir cuentas por lo que decidamos hacer o no hacer con las abundancias de su creación. El Señor nos promete que si lo seguimos a Él y utilizamos los recursos de la tierra con prudencia y con acción de gracias y respeto, la abundancia de la tierra será nuestra, las bestias del campo y las aves del cielo. Y complace a Dios haber dado todas estas cosas al hombre, porque para este fin fueron creadas, para usarse con juicio, no en exceso ni por extorsión.
Debemos usar estos recursos con juicio y gracia.

actitud, con la intención de ayudar a otras personas, de generaciones actuales, pasadas y futuras, a recibir las bendiciones que nuestro Padre Celestial desea para sus hijos. Ver más allá de nosotros mismos. Lamentablemente, vivimos en un mundo donde puede que las personas elijan rechazar a Dios y tratar su creación con desdén. Cuando eso sucede, Dios y su creación padecen. Enoch registra que Dios lloró por motivo de las malas decisiones y el egoísmo sofocante de sus hijos. Moroni profetizó que en los últimos días habría fuegos y tempestades y vapores de humo y grandes contaminaciones sobre la superficie de la tierra, y que a estas condiciones las acompañaría toda clase de abominaciones, cuando habrá muchos que dirán: haz esto o haz aquello y no importa. Cuando el hombre contamina este mundo espiritual o temporalmente, no solo Dios sufre, sino también la naturaleza. Es importante destacar que las bendiciones y el poder que se logran mediante la iglesia restaurada del Señor y el Evangelio tienen la capacidad de extender y cambiar el alma humana más allá de sí misma, de inspirar el amor a Dios y a sus creaciones, y de ayudarnos a pensar en el bienestar de los demás y considerar las necesidades de las generaciones futuras. La naturaleza nos acerca más a Dios. La tierra y toda vida son más que elementos para consumir o conservar. Algunas partes o porciones de ellas también se deben preservar. La naturaleza pura y todas las cosas que de la tierra salen son hechas para el beneficio del hombre, para agradar la vista como para alegrar el corazón y animar el alma. La naturaleza en su estado impecable nos acerca más a Dios, nos despeja la mente y el corazón del ruido y de las distracciones del materialismo, nos eleva a una esfera superior y exaltada, y nos ayuda a conocer más a nuestro Dios. La tierra rueda sobre sus alas, y el sol da su luz de día, y la luna da su luz de noche, y las estrellas también dan su luz. Todo aquel que ha visto a cualquiera o al menor de ellos, ha visto a Dios obrando en su majestad y poder. Todavía me encanta caminar en las montañas, entre las magníficas rocas y picos de granito. Aunque en silencio, hablan del poder y de la majestad de Dios, y de su genialidad incomparable para la belleza. Como testificó Alma, todas las cosas indican que hay un Dios, sí, aun la tierra y todo cuanto hay sobre ella testifican que hay un Creador Supremo. Me encanta mirar las estrellas por la noche y tratar de comprender la eternidad del tiempo y del espacio que están al alcance de mi vista. Siempre me asombra el conocimiento que recibo en esos momentos tranquilos de que, a pesar de la inmensidad del cosmos, el Señor del universo me conoce a mí, alguien tan insignificante. Y Él conoce a cada uno de nosotros. La creación da testimonio del Creador, y si preservamos esos lugares especiales y vírgenes, estos serán testigos de manera elocuente y profunda de nuestro Dios y nos inspirarán a seguir adelante. Cuanto mejor cuidemos este mundo y todo lo que hay en él, más sostendrá, inspirará, fortalecerá, vivificará, y alegrará nuestro corazón y espíritu, y nos preparará para morar con nuestro Padre Celestial y con nuestras familias en una esfera celestial, la cual será la tierra misma en la que estamos actualmente, pero en un estado glorificado. Ruego que cuidemos con gratitud esta tierra, nuestro actual y posiblemente futuro hogar.

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2: Capítulo 27. Nos proclamamos libres. A mediados de junio de 1838, Wilford Woodruff se puso de pie en la entrada de la casa de sus padres, decidido una vez más a compartir con ellos el Evangelio restaurado de Jesucristo. Tras crear una rama en las Islas Fox, regresó a Tierra Firme para visitar a Phoebe, que pronto daría luz a su primer hijo. Entonces dedicó tiempo para predicar en Boston, Nueva York y otras ciudades a lo largo de la costa. La casa de sus padres fue su última parada antes de regresar al norte. Wilford no deseaba nada tanto como ver que su familia abrazara la verdad. Su padre, Aphek, había pasado toda una vida buscando la verdad, sin resultado alguno. Su hermana Eunice también anhelaba más luz en su vida. Sin embargo, a medida que Wilford habló con ellos acerca de la iglesia durante varios días, sintió que algo les impedía aceptar sus enseñanzas. «Estos son días de gran incertidumbre», señaló Wilford. Se le agotaba el tiempo en su hogar. Si se quedaba más tiempo con sus padres, se perdería del nacimiento del bebé. Wilford oró con más fervor por su familia, pero ellos se volvieron aún menos entusiastas para aceptar el bautismo. El diablo sobrevino sobre la familia entera con gran ira y tentaciones, escribió en confidencia en su diario personal. El primero de julio predicó una vez más a su familia, declarando las palabras de Cristo tan fervientemente como pudo. Al fin, sus palabras llegaron a sus corazones y sus inquietudes se disiparon. Sintieron el Espíritu de Dios y supieron que lo que Wilford había dicho era verdad. Estaban listos para actuar. Wilford llevó a su familia de inmediato a un canal cerca de su casa. Cantaron un himno en la orilla del agua y Wilford hizo una oración. Entonces entró en el agua y bautizó a su padre, su madrastra y su hermana, junto con una tía, una prima y un amigo de la familia. Cuando levantó a la última persona del agua, Wilford salió del canal regocijándose. «No olvides esto», dijo para sí. «Considéralo como la misericordia de tu Dios». Con su cabello y la ropa escurriendo, la familia regresó a la casa. Wilford colocó sus manos sobre sus cabezas, uno por uno, y los confirmó miembros de la iglesia. Dos días después, se despidió de sus padres y se apresuró a Maine con la esperanza de llegar a tiempo para recibir a su primer hijo. Esa primavera y verano, los santos se congregaron en Missouri en multitudes. John Page, un misionero que había tenido mucho éxito en Canadá, partió para Sion encabezando una compañía grande de conversos del área de Toronto. En Kirtland, el Quórum de los 70 trabajó para preparar a familias pobres para viajar juntas a Missouri. Al compartir recursos y ayudarse mutuamente en el camino, esperaban llegar a salvo a la tierra prometida. Los santos en Far West hicieron un desfile el 4 de julio para celebrar el Día de la Independencia de la Nación y para colocar las piedras angulares del nuevo templo. Al frente del desfile estaba Joseph Smith, padre, y una pequeña unidad militar. Detrás de ellos venía la primera presidencia y otros líderes de la iglesia, incluyendo al arquitecto del templo. Una unidad de caballería marcaba orgullosamente el final. Al marchar con los santos, Sidney Rigdon pudo ver su unidad. Sin embargo, durante las últimas semanas, la iglesia había disciplinado a más disidentes. Poco después de la audiencia de Oliver Cowdery, el Sumo Consejo había excomulgado a David Whitmer y a Lyman Johnson. No mucho después de eso,
3: El consejo del obispo había reprendido a William McClellan por perder confianza en la primera presidencia y satisfacer deseos lujuriosos. Desde entonces, William se había apartado de la iglesia y se retiró de Far West, pero Oliver, David y otros disidentes habían permanecido en el área. En junio, Sidney condenó a esos hombres públicamente. Haciendo eco de las palabras del Sermón del Monte, los comparó con la sal que ha perdido su sabor, que no sirve para nada sino para ser echada fuera y hollada bajo los pies. Más adelante, José expresó su apoyo a la reprimenda, aunque instó a los santos a obedecer la ley al enfrentarse con la disensión. El sermón de Sidney había alentado a algunos santos que se habían aliado una semana antes para defender a la iglesia en contra de los disidentes. Esos hombres fueron llamados de varias maneras, pero eran mejor conocidos como los Danitas, según la tribu de Dan del Antiguo Testamento. José no organizó al grupo, sin embargo, es probable que autorizara alguna de sus acciones. En su afán por defender a la iglesia, los Danitas se juramentaron para proteger los derechos de los santos contra lo que consideraron como amenazas tanto dentro como fuera de la iglesia. Muchos de ellos habían visto la manera en la que la disensión había destruido a la comunidad en Kirtland. Había puesto a José y a los demás en riesgo de los ataques del populacho y había puesto en peligro los ideales de Sion. Juntos se comprometieron a proteger a la comunidad en Far West contra cualquier amenaza similar. Cerca del tiempo en el que Sidney condenó públicamente a los disidentes, los Danitas habían advertido a Oliver, David y a otras personas que abandonaran el condado de Caldwell o enfrentaran las terribles consecuencias. A los pocos días, los hombres huyeron de la zona por su propio bien. Al llegar al desfile del 4 de julio a la plaza del pueblo, los santos levantaron la bandera estadounidense en lo alto de un palo y caminaron alrededor del lugar de la excavación para el templo. Desde las orillas de la zona de trabajo contemplaron a los trabajadores que colocaron cuidadosamente las piedras angulares en su sitio. Entonces, Sidney subió a una plataforma cercana para dirigirse a la congregación. Siguiendo la tradición estadounidense de dar discursos fervientes y emotivos en el Día de la Independencia, Sidney habló con fuerza a los santos acerca de la libertad, la persecución que habían soportado y la función importante de los templos en su educación espiritual. Al final del discurso, advirtió a los enemigos de la iglesia que dejaran en paz a los santos. «Nuestros derechos no deben ser pisoteados con impunidad», afirmó. «El hombre o grupo de hombres que intente hacerlo lo hace a expensas de su vida». Los santos no serían los agresores, aseguró a su audiencia, sino que defenderían sus derechos. «Aquel populacho que viene a perturbarnos», exclamó, «habrá entre ellos y nosotros una guerra de exterminación, ya que los seguiremos hasta que la última gota de su sangre se derrame, o hasta que nos exterminen». Los santos ya no abandonarían sus hogares o cosechas. Ya no soportarían sumisamente su persecución. «Entonces, el día de hoy nos proclamamos libres», Sidney declaró, «con un propósito y una determinación que nunca podrán romperse. No, nunca». «¡Hosanna!», los santos exclamaron. «¡Hosanna!». Mientras los santos se reunían en Far West, un misionero llamado Elijah Abel estaba predicando en el este de Canadá, a cientos de kilómetros de distancia. Una noche tuvo un sueño inquietante. Vio a Eunice Franklin, una mujer que había bautizado en Nueva York, atormentada con dudas respecto al Libro de Mormón y a José Smith. Su incertidumbre le quitaba el sueño. No podía comer. Se sentía engañada. Elijah salió de inmediato hacia Nueva York. Había conocido a Eunice y a su esposo Charles esa primavera mientras predicaba en su localidad. El sermón que Elías les había predicado era natural y áspero. Al ser un hombre negro que había nacido en la pobreza, había tenido pocas oportunidades de formación académica. No obstante, Al igual que otros misioneros, había sido ordenado al sacerdocio de Melquisedec. Participó de las ordenanzas en el templo de Kirtland y recibió la investidura de poder. Lo que carecía en educación lo compensaba en fe y en el poder del Espíritu. Su sermón había emocionado a Eunice, pero Charles se levantó más tarde y trató de discutir con él. Elijah se acercó a Charles, colocó su mano sobre su hombro y dijo, «Mañana vendré a verte y conversaremos». Al día siguiente, Elijah visitó la casa de los Franklin y les enseñó acerca de José Smith, pero Charles seguía sin convencerse. «¿Requieres una señal para que te haga creer?» le preguntó Elijah.
4: «Sí»,
3: dijo Charles. «Tendrás lo que has pedido», le dijo Elijah, «pero hará doler tu corazón». Cuando Elijah regresó poco tiempo después, se enteró de que Charles había sufrido muchos pesares antes de que finalmente orara pidiendo perdón. Para entonces, él y Eunice estaban listos para unirse a la iglesia, y Elijah los bautizó. Eunice había estado segura respecto a su fe hasta el momento. ¿Qué le había ocurrido desde entonces? Poco tiempo después, un domingo por la mañana, Eunice se sorprendió al encontrar a Elijah de pie frente a su puerta. Ella había estado almacenando cosas que deseaba decirle cuando lo volviera a ver. Deseaba decirle que el Libro de Mormón era una obra de ficción y que José Smith era un profeta falso. Pero cuando vio a Elijah en su puerta, ella, en cambio, lo invitó a pasar. «Hermana», dijo Elijah después de conversar un poco, «ustedes no han sido tentados tanto como el Salvador lo fue después que fue bautizado. Él fue tentado de una manera y ustedes de otra». Dijo a Eunice y a Charles que iba a predicar por la tarde en una escuela cercana. Les pidió que lo dijeran a sus vecinos y después se despidió. Eunice no quería ir a la reunión, pero esa misma tarde se volvió a su esposo y dijo, «Iré y veré qué resulta de esto». Cuando se sentó en la escuela, Eunice nuevamente fue conmovida por las palabras de Elijah. Él predicó respecto a un versículo del Nuevo Testamento. «Amados», leyó, «no os asombréis del fuego de prueba que os ha sobrevenido para poneros a prueba». La voz de Elijah y el mensaje del Evangelio restaurado abrieron el corazón de Eunice al Espíritu. La certeza que alguna vez había sentido regresó desbordándose. Sabían que José Smith era un profeta de Dios y que el Libro de Mormón era verdadero. Elijah le prometió a Eunice que regresaría en 2 semanas, pero después de que partió, Eunice vio volantes en el pueblo que falsamente afirmaban que Elijah había asesinado a una mujer y a 5 niños. Los volantes ofrecían una recompensa por su captura. «Ahora, ¿qué opinas de tu misionero mormón?» preguntaron algunos de sus vecinos. Juraron que se arrestaría a Elijah antes de que tuviera otra oportunidad de predicar en su pueblo. Eunice no creía que Elijah hubiera asesinado a alguien. «Vendrá a cumplir con su cita», dijo ella, «y Dios lo protegerá». Ella sospechó que los opositores de la iglesia habían inventado la historia. No era raro que la gente blanca esparciera mentiras acerca de la gente de color, incluso en lugares en los que la esclavitud era ilegal. Las costumbres y las leyes restringían la interacción entre la gente de raza negra y la gente blanca, y en ocasiones las personas encontraban maneras crueles para imponerlas. Tal como lo prometió, Elijah regresó después de 2 semanas para predicar otro sermón. La escuela estaba llena. Todos los que estaban ahí parecían querer verlo arrestado, o algo peor. Elijah tomó un asiento. Después de poco tiempo se puso de pie y dijo, «Mis amigos, se ha anunciado que he asesinado a una mujer y a 5 niños, y se ofrece una gran recompensa por mi persona. Bien, pues aquí estoy». Eunice recorrió la habitación con la vista. Nadie se movió. «Si alguien tiene algún asunto conmigo, este es el momento», continuó Elijah. «Pero después de que comience mis servicios, no se atrevan a echar mano de mí». Elijah hizo una pausa, esperando la respuesta. La congregación lo miró en silencio con asombro. Pasó un poco de tiempo y él cantó un himno, ofreció una oración y dio un sermón poderoso. Antes de dejar el pueblo, Elijah habló con Eunice y Charles. Les aconsejó: vendan sus propiedades y vayan hacia el oeste. El perjuicio en contra de los santos aumentaba en el área y había una rama de la iglesia a 65 kilómetros de distancia. El Señor no quería que su pueblo viviera su religión solo. Eunice y Charles siguieron su consejo y pronto se reunieron con la rama. En Missouri, José era optimista en cuanto al futuro de la iglesia. Había publicado un volante con el discurso que Sidney había dado el 4 de julio. Quería que todos en Missouri supieran que los santos ya no se intimidarían por los populachos y los disidentes. Lo agobiaban muchos de los problemas antiguos. Gran parte de la deuda de la iglesia todavía estaba sin pagar, y muchos de los santos habían quedado desamparados por la continua persecución, los problemas económicos nacionales, el colapso financiero en Kirtland y el costoso traslado a Missouri. Además, el Señor había prohibido a la primera presidencia que pidiera más dinero prestado. La iglesia necesitaba fondos, pero todavía no tenía ningún sistema fiable para recaudarlos. No hacía mucho, los obispos de la iglesia, Edward Partridge y Newell Whitney, habían propuesto el diezmo como una manera de obedecer la ley de consagración. José sabía que los santos debían consagrar sus propiedades, pero no estaba seguro de cuánto requería el Señor como diezmo. José también se preocupaba por el quórum de los doce. Dos días antes, una carta de Heber Kimball y Orson Hyde llegó a Far West, informando que ambos apóstoles habían llegado bien a Kirtland después de su misión en Inglaterra. Heber se había reunido con Velate y sus hijos, y se estaban preparando para trasladarse a Missouri. Otros seis apóstoles, Thomas Marsh, David Patton, Brigham Young, Parley, Orson Pratt y William Smith, se encontraban en Missouri o en misiones, y seguían firmes en su fe. Pero los cuatro apóstoles restantes habían dejado la iglesia, dejando vacantes en el quórum. El 8 de julio, José y otros líderes oraron en cuanto a esos problemas, y recibieron un torrente de revelación. El Señor nombró a un santo llamado Oliver Granger para representar a la primera presidencia respecto al pago de las deudas de la iglesia. Las propiedades que los santos habían abandonado en Kirtland estaban a punto de venderse y los pagos debían aplicarse a la deuda. Entonces, el Señor respondió las preguntas de José respecto al diezmo. Requiero que todos sus bienes sobrantes se pongan en manos del obispo de mi iglesia en Sion. Él declaró: para la construcción de mi casa, para poner el fundamento de Sion. Después de ofrecer lo que pudieran, prosiguió el Señor, los santos debían pagar una décima parte de su interés anualmente, año tras año. Si mi pueblo no observa esta ley para guardarla santa, el Señor declaró, no será para vosotros una tierra de Sion. Respecto a los doce, el Señor mandó a Thomas Marsh que permaneciera en Far West para ayudar con las publicaciones de la iglesia y llamó a los otros apóstoles a predicar. Si lo hacen con corazones sumisos, con mansedumbre, humildad y longanimidad, yo, el Señor, les prometo abastecer a sus familias y les será abierta una puerta eficaz desde ahora en adelante. El Señor quería que los doce fueran al extranjero el año siguiente. Dio instrucciones al quórum para que se reunieran en el terreno del templo en Far West el 26 de abril de 1839, a poco menos de un año a partir de la fecha, y se embarcaran en otra misión a Inglaterra. Por último, el Señor nombró a cuatro hombres para llenar las vacantes en el quórum. Dos de los nuevos apóstoles, John Taylor y John Page, estaban en Canadá. Uno de los del resto, Willard Richards, estaba prestando servicio en la presidencia de misión en Inglaterra. El cuarto, Wilfred Woodruff, estaba en Maine, a pocos días de convertirse en padre. Phoebe Woodruff dio a luz a una hija, Sarah Emma, el 14 de julio. Wilford estaba lleno de alegría, ya que la bebé estaba sana y su esposa había estado bien en el parto. Mientras ella se recuperaba, Wilford pasó el tiempo haciendo algunos trabajos para Sarah, la hermana de Phoebe, que era viuda. «Pasé el día cortando el césped», escribió en su diario personal. «Ya que no es un trabajo que hago habitualmente, me sentí agotado por la noche». Varios días después, un mensaje de Joseph Ball, un misionero que trabajaba en las Islas Fox, le informó que los disidentes de Kirtland habían enviado cartas a los conversos de Wilford en ese lugar, tratando de desestabilizar su fe. La mayoría de los santos en las Islas Fox habían ignorado las cartas, pero unos pocos habían dejado la iglesia, incluyendo a algunos que Wilford deseaba llevar a Missouri más adelante en ese año. 2 semanas después del nacimiento de Sarah Emma, Wilford se apresuró a las Islas Fox para fortalecer a los santos y ayudarlos a prepararse para el viaje a Sion. «¡Oh, Dios mío! ¡Prospera mi camino!», Wilford oró al dejar a Phoebe. «Bendice en mi ausencia a mi esposa y a la bebé que nos has dado». Cuando llegó a las Islas, poco más de una semana después, una carta le esperaba. Era de Thomas Marsh, en Missouri. «El Señor ha mandado que los 12 se reúnan en este lugar tan pronto como sea posible», decía. «Sepa entonces, hermano Woodruff, que eso significa que se le ha llamado para ocupar el lugar de uno de los 12 apóstoles». El Señor esperaba que Wilford se dirigiera a Far West tan pronto como le fuera posible a fin de prepararse para una misión en Inglaterra. Wilford no estaba completamente sorprendido por la noticia. Unas semanas antes, había recibido la impresión de que sería llamado como apóstol, pero no lo había dicho a nadie. Sin embargo, esa noche estuvo recostado despierto. Miles de pensamientos cruzaban por su mente.
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4: Para los padres, la obra misional en los últimos días. Estimados padres, a pesar del caos del mundo, la obra del Señor continúa avanzando. Somos testigos de la obra del Señor conforme se anuncian y construyen templos, conforme los miembros de todo el mundo prestan servicio diligentemente y conforme los misioneros ofrecen su tiempo para compartir el Evangelio de Jesucristo. El Señor también nos ha pedido que ministremos a cada persona en particular, ya sea que se trate de un miembro de la iglesia o de un nuevo amigo que haya mostrado interés en nuestras creencias. El Señor lo conoce, así como los conoce a ustedes. Conversaciones sobre el Evangelio, los convenios y el recogimiento de Israel. Compartan con su familia algunas citas del artículo inspirador del presidente Russell M. Nelson en la página 4 y analicen cómo el guardar nuestros convenios nos ayuda a tener la fortaleza para resistir la influencia constante del mundo. Si tienen hijos que se estén preparando para servir en una misión, compartan sus enseñanzas acerca de que los misioneros hacen la mayor obra sobre la tierra hoy en día. Dios nos conoce a cada uno. Todos somos hijos del Padre Celestial y Él nos ama. Debido a ello, también se preocupa por nuestra conversión personal. Lean el mensaje del Elder Jorge T. Becerra en la página 40 sobre la experiencia de su abuelo con la conversión personal y analicen cómo saben que el Señor los conoce y los ama. Tener la perspectiva correcta al vivir el Evangelio. A fin de ayudar a sus hijos a entender mejor en qué centrarse al tratar de vivir el Evangelio, lean el artículo de la página 30 a fin de conocer cómo una joven adulta cambió su forma de pensar para ver el propósito de cada mandamiento y principio del Evangelio. Diversión en familia con Ben, sígueme. Eslabones de amor, Isaías capítulo 52. En Isaías capítulo 52, versículo 7, el profeta nos dice que Cristo nos dará paz, el Evangelio y la salvación. 1. Analicen maneras en que pueden compartir esas grandes bendiciones por medio de la obra misional. Hagan una lista en familia de todas las maneras que se les ocurran. Por ejemplo, compartir el Evangelio con sus amigos. Llevar los nombres de sus antepasados al templo para efectuar sus ordenanzas. 2. Coloquen un libro de Mormón en un extremo de la habitación. Pidan a una persona que se ponga de pie al otro lado y, sin mover los pies, trate de tomar el libro. Asegúrense de que el libro esté fuera de su alcance. 3. Pidan a cada miembro de su familia que forme una fila entre la persona que está en el extremo de la habitación y el libro de Mormón. Entrelacen las manos para crear una cadena de personas y pasen el libro de Mormón hasta la primera persona. Al saber cuántas personas hay en su grupo, puede calcular cuán lejos debe estar la primera persona para poder comenzar. Análisis. ¿Qué tipo de acciones en nuestra vida podrían crear eslabones para ayudar a los demás a reconocer las bendiciones del Evangelio? Enviado por Brenda Slade. De la revista para la fortaleza de la juventud. El Señor recoge a su pueblo y lo saca del cautiverio. El elder Quentin L. Cook enseña cómo podemos evitar el cautiverio al congregarnos con el pueblo del Señor y seguirlo. También debemos dejar que nuestra luz brille y guíe a los demás a Cristo. La tecnología y el recogimiento. La presidenta Bonnie H. Cordon comparte 5 maneras de utilizar la tecnología para recoger a Israel. Buen humor. Lean algunas ideas sobre el buen humor y el efecto positivo que puede tener en nuestra vida. De la revista Amigos. Atentos a los medios de comunicación. Lean un relato sobre Nathan, quien aprende a establecer límites saludables por su tiempo con los videojuegos. Luego busquen más sugerencias positivas para los medios de comunicación en la sección para niños mayores. Ayuda con Ben, sígueme. Consulten actividades semanales que ayuden a que su estudio familiar de las Escrituras sea divertido. Revista de Historia Familiar. Conozcan cómo Liv y Melanie, de Taiwán, hicieron su propia revista para documentar su historia familiar. Ayudar como lo hizo Jesús. Conozcan a Edric, de Guatemala, y descubran el modo en que ayuda a otras personas como lo hizo Jesús. Luego, ayudan a sus hijos a cumplir el desafío de manos que ayudan de este mes. Para los amigos más pequeños, busquen relatos y actividades en esta sección hechos especialmente para nuestros lectores más pequeños.
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6: Esta noche haré algo poco común. Prácticamente volveré a dar un discurso pronunciado hace 15 años, que yo pronuncié hace 15 años. Hablaré nuevamente a los obispos de la iglesia, ese maravilloso grupo de hombres que, en un sentido muy real, son los pastores de Israel. Todos los que participamos en esta conferencia rendimos cuentas a un obispo o presidente de rama. Por ser enorme el peso que llevan sobre sus hombros, invito a todo miembro de la iglesia a hacer cuanto más pueda para que las cargas de estos hombres en cuanto a su labor resulten más livianas. Debemos orar por ellos. Necesitan ayuda en su importante mayordomía. Démosles más apoyo y recurramos menos a ellos con cosas que podemos resolver por nosotros mismos. No les recarguemos ni fatiguemos innecesariamente y siempre agradezcámosles por todo lo que hacen en nuestro provecho. Tenemos que tener cuidado de no recargarlos demasiado, hermanos. Tenemos más de 18,000 obispos en la iglesia. Y cada uno de ellos ha sido llamado por el espíritu de profecía y revelación. Ha sido apartado y ordenado por medio de la imposición de manos. Cada uno de ellos tiene las llaves de la presidencia de su barrio. Todos ellos son sumos sacerdotes, los sumos sacerdotes presidentes de su barrio. Cada uno tiene sobre sus hombros tremendas responsabilidades de mayordomía. Cada uno es el padre de su gente. Ningún obispo recibe sueldo por el servicio que presta. Ninguno recibe compensación de la iglesia por su trabajo como obispo. Los requisitos de un obispo en la actualidad son los mismos que en los días de Pablo, el que escribió a Timoteo lo siguiente: es necesario que el obispo sea irreprensible, marido de una sola mujer, sobrio, prudente, decoroso, hospedador, apto para enseñar, no dado al vino, no pendenciero, no codicioso de ganancias deshonestas, sino amable, apacible, no avaro, que gobierne bien su casa, que tenga a sus hijos en sujeción con toda honestidad. Pues el que no sabe gobernar su propia casa, ¿cómo cuidará de la iglesia de Dios? No es un neófito, no sea que envaneciéndose caiga en la condenación del diablo. En su carta a Tito, Pablo agrega que es necesario que el obispo sea irreprensible como administrador de Dios, retenedor de la palabra fiel, tal como ha sido enseñada, para que también pueda exhortar con sana enseñanza y convencer a los que contradicen. Estas palabras describen bien a un obispo de la actualidad en la Iglesia de Jesucristo de los Santos de los Últimos Días. Ahora quisiera hablar directamente a los miles de obispos que están escuchándome esta noche. Primero, quiero que sepan que les amo por su integridad y su bondad. Ustedes deben ser hombres íntegros y dar el buen ejemplo a las congregaciones que presiden. Deben tener principios elevados para elevar a otras personas. Deben ser completamente honrados porque manejan los fondos del Señor, los diezmos de la gente, las ofrendas que donan cuando ayunan y las contribuciones que hacen de sus limitados recursos. Es mucha la responsabilidad que les ha sido dada como guardianes del dinero del Señor. Su bondad debe ser como un estandarte para la gente. Deben ser impecables en lo moral. El diablo tratará de tentarlos porque sabe que si puede destruirlos, puede entonces herir también a todo un barrio. Deben ser sensatos al tratar a todas las personas para que nadie pueda acusarlos por las apariencias de un pecado moral. No deben sucumbir a la tentación de leer materiales obscenos o de ver películas ni videos pornográficos en la intimidad de sus propios hogares. Su fortaleza moral debe ser tal que si alguna vez fuera necesario que juzgaran la dudosa conducta de otras personas, puedan hacerlo seguros de la de ustedes y sin avergonzarse. No deben valerse de su cargo de obispo para beneficiarse en sus propios intereses comerciales, pues si estos pierden dinero, alguna de las personas a las que hayan persuadido a hacer negocios con ustedes podría acusarles de haberla estafado. No pueden tener cualidades dudosas si van a ser jueces comunes en Israel. Es una responsabilidad muy grande y muy difícil actuar como juez de las personas. Algunas veces se les pedirá que juzguen si alguien es digno de ser miembro de la iglesia. Otras, si una persona es digna de ir al templo, de bautizarse, si son dignos de recibir el sacerdocio, si son dignos de servir una misión, o si es digna la persona de enseñar o de ser oficial de una de las organizaciones. Deben juzgar si en momentos de necesidad son dignas de recibir ayuda del fondo de ofrendas, de ayuno, o de recibir comestibles del almacén del Señor. Ninguna persona bajo su jurisdicción debe pasar hambre ni tener falta de ropa o techo, aunque ellas mismas no se animen a pedirlo. Deben conocer la situación de todo el rebaño sobre el cual presiden. Deben ser su consejero, su consolador, su ancla y fortaleza en momentos de tristeza y dificultades. Deben ser fuertes con esa fortaleza que proviene del Señor. Deben ser sabios con esa sabiduría que proviene del Señor. Su puerta debe estar siempre abierta para escuchar el llanto de los miembros. Sus hombros deben ser fuertes para llevar sus cargas, su corazón sensible para discernir sus necesidades, su amor cristiano incondicional para recibir incluso al pecador y al que critica a la iglesia. Deben ser hombres de paciencia, dispuestos a escuchar, aunque esto lleve horas hacerlo. Ustedes son los únicos a los que algunos de ellos pueden acudir. Deben ayudarles cuando todos los demás les han fallado. Permítanme leerles una carta, unas pocas líneas de una carta que recibió un obispo. Estimado obispo, dice, han pasado casi 2 años desde que, desesperado, lo llamé para pedirle ayuda. En aquel momento estaba listo para quitarme la vida. No tenía a nadie a quien recurrir. No tenía dinero, ni trabajo, ni amigos. Me habían quitado la casa y no tenía dónde vivir. La iglesia era mi último recurso. Como bien sabe, me había apartado de la iglesia a los 17 años y había desobedecido casi todas las reglas y mandamientos en búsqueda de la felicidad y de la satisfacción personal. En lugar de felicidad, mi vida estaba llena de sufrimiento, angustia y desesperación. No tenía esperanzas, no tenía futuro. Incluso le rogaba a Dios que me dejara morir para librarme de mi aflicción. Sentía que ni siquiera Él me quería y que Él también me había rechazado. Entonces fue que me dirigí a usted y a la iglesia. Usted me escuchó, me comprendió, me aconsejó, me guió y me ayudó. Empecé a conocer y a entender mejor el Evangelio. Me di cuenta de que tenía que hacer cambios básicos en mi vida, que serían muy difíciles de hacer, pero que en el fondo sabía que tendría el valor de hacer. Entonces descubrí que a medida que vivía el Evangelio y me arrepentía, me iba deshaciendo del temor y me llenaba de paz interior. Las nubes de la desesperación se esfumaban. Gracias a la expiación, mis debilidades y pecados fueron perdonados por el amor que Jesucristo siente por mí. Cristo me ha bendecido y fortalecido. Ha abierto puertas para mí. Me ha guiado. Me ha mantenido a salvo. Descubrí que al superar cada obstáculo, mi negocio comenzaba a crecer, lo que benefició a mi familia y me hizo sentir que había logrado algo de valor. Obispo, usted me ha dado apoyo y comprensión en estos 2 años pasados. Nunca hubiera llegado a donde estoy si no hubiera sido por su amor y paciencia. Gracias por ser un buen siervo del Señor y por ayudarme a mí, un hijo descarriado. Ustedes, obispos, son el atalaya de la torre, del barrio que presiden. Hay muchos maestros en ese barrio, pero ustedes deben ser el maestro principal entre ellos. Deben asegurarse de que no se difundan doctrinas falsas entre los miembros. Deben asegurarse de que progresan en su fe, en su testimonio, en su integridad y dignidad, y en su aptitud para servir. Deben asegurarse de que el amor que ellos sientan por el Señor se fortalezca y se manifieste en demostraciones de amor entre unos y otros. Deben ser sus confesores y partícipes de sus más íntimos secretos y guardar en la más absoluta confidencia lo que ellos les digan. Esa clase de comunicación entre ustedes es un privilegio que debe respetarse y cuidarse a toda costa. Pueden presentarse tentaciones de contar, pero no deben sucumbir a ellas, a menos que sea específicamente requerido por ley en casos de maltrato. Todo aquello que les sea dicho en forma confidencial deben mantenerlo tal cual. La iglesia cuenta con una línea telefónica especial a la que pueden llamar cuando les sea reportado un caso de maltrato. Ustedes presiden el sacerdocio arónico del barrio. Son su líder, su maestro, su ejemplo, ya sea que quieran serlo o no. Son el sumo sacerdote presidente, el padre de la familia del barrio, que puede ser llamado a arbitrar disputas como defensor del acusado. Ustedes presiden reuniones en las que se enseña doctrina y son responsables de la espiritualidad de esas reuniones, además de la administración de la Santa Cena a los miembros, para que ellos recuerden los sagrados convenios y obligaciones que tienen los que han tomado sobre sí el nombre del Señor. Deben ser el amigo de la viuda y del huérfano, del débil y del desaventurado, del ofendido y del desvalido. El sonido de su trompeta debe ser certero e inequívoco. En su barrio, ustedes están a la cabeza del ejército del Señor y lo llevan a la victoria en la conquista del pecado, de la indiferencia y la apostasía. Yo sé que el trabajo que a veces hacen ustedes es muy difícil, que nunca alcanzan las horas del día para hacerlo. Las llamadas son numerosas y frecuentes. Y es cierto que tienen otras cosas que hacer, lo sé. No deben robarle tiempo ni energía al empleo, porque al empleador le corresponden esas cosas. Ni deben robarle a la familia el tiempo que le pertenece. Pero, como muchos de ustedes ya saben, si piden la guía de Dios, recibirán bendiciones adicionales de sabiduría y con fortaleza y capacidad que no sabían que tenían. Es posible organizar su tiempo de forma de no dejar de lado al empleador, a la familia, ni a su rebaño. Que Dios bendiga a los obispos de la Iglesia de Jesucristo de los Santos de los Últimos Días. Quizás de vez en cuando tengan la inclinación a quejarse de lo abrumador de ese oficio, pero también conocen el gozo de ese servicio. Por más pesada que sea la carga, saben que este es el llamamiento más inspirador y remunerador que existe sobre la tierra y lo más importante que hayan hecho fuera de las paredes de su propio hogar. Doy gracias a Dios por ustedes. Oro por ustedes. Por cada uno de los 18,000 obispos que tenemos en la iglesia. Y ruego que sean fuertes. Les pido que sean sinceros. Les pido que sean firmes en sus propias vidas e inflexibles en las metas que fijen para otros. A pesar de tener días interminables y de muchas preocupaciones, ruego que descansen plácidamente y que en sus corazones encuentren la paz que proviene solo de Dios y que reciben por medio del servicio a sus hijos, los que les sirven a Él. Les doy mi testimonio de la fortaleza y la bondad de los obispos de esta iglesia. Rindo honor a los consejeros que los ayudan y a todos aquellos que sirvan paz que proviene solo de Dios y que reciben por medio del servicio a sus hijos, los que les sirven a Él. Les doy mi testimonio de la fortaleza y la bondad de los

0: sus responsabilidades que puedan legítimamente delegar y después dejen las cosas en las manos del Señor. Algún día serán relevados, se sentirán tristes, pero sentirán consuelo al recibir el agradecimiento de la gente. Ellos nunca les olvidarán. Les recordarán y hablarán de ustedes con aprecio por muchos años, porque ustedes están más cerca de ellos que cualquier otro oficial de la iglesia. Se les ha llamado, ordenado y apartado como pastores del rebaño. Se les ha otorgado discernimiento, capacidad de juzgar y amor para bendecir a los miembros. Y en el proceso, ustedes mismos serán bendecidos. Les doy testimonio de la naturaleza divina que tiene su llamamiento y de la manera magnífica en la que cumplen con él. Ruego que ustedes, sus consejeros, sus esposas y sus hijos sean bendecidos a medida que ustedes sirvan a los hijos del Señor. Y lo hago humildemente en el sagrado nombre de Jesucristo. Amén.
1: 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Los servicios humanitarios han utilizado la ayuda de los especialistas de corto plazo en áreas como capacitación en el cuidado de la vista,
2: al ver el mundo que nos rodea, sentimos las emociones del lugar donde vivimos. La forma en que nos saludan los amigos, la sonrisa de un nieto, el sufrimiento de los seres queridos. En muchos lugares, hay gente que se siente impotente en su esfuerzo por dar un mundo mejor para sus hijos y nietos. Ellos tienen problemas en su visión que son fácilmente remediables con tan solo acudir a los médicos y a los procedimientos correctos.
3: ¿Estás allá? ¿Dioplasia? Kemudian,
2: Johan ha trabajado duro toda la vida y ahora tiene nietos. Pero también tiene cataratas, un problema fácil de remediar si tan solo hubiera un médico capacitado y una instalación con el equipo indicado. Antes de su cirugía, solo veía a sus nietos como sombras.
4: Antes de la cirugía veía a mis nietos como sombras negras. Ahora los veo claramente y eso es maravilloso.
2: Ahora disfruta mucho más que los sonidos que los niños hacen. Disfruta verlos sonreír y la forma en que lo miran. En cooperación con universidades, hospitales y secretarías de salud, médicos voluntarios de los servicios humanitarios de la Iglesia de Jesucristo de los Santos de los Últimos Días capacitan a muchos profesionales. Y cuando no se cuenta con el equipo indicado, también se provee. Los resultados benefician a niños con defectos de nacimiento o deficiencias por accidentes.
5: Creo que el mejor don de todos es la vista, porque el mundo es maravilloso. Pero ellos pierden la vista porque no saben que podemos usar una técnica moderna y operarlos.
2: Julia, una bebita de Bucarest que nació con un defecto en el ojo izquierdo, necesitaba una cirugía delicada.
5: Nuestra hija nació con un defecto. Tenía una deformidad en el ojo y necesitaba una cirugía nueva que los médicos de aquí acaban de aprender. Fue todo un éxito. Estamos muy agradecidos con ellos. Gracias.
2: Y cuando alguien como Johan ve a sus nietos por primera vez, o una niña de Bucarest finalmente puede ver a sus padres, es difícil saber quién está más feliz, el paciente o el médico que aprendió una nueva técnica y que ahora puede ayudar a muchos miembros de su comunidad. ¡Mami!
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0: hicimos. Increíble.
1: ¿Qué tal? Bien. Bien.
0: Tenemos que volver a tratar, ¿no crees?
2: Claro, claro.
0: La verdad es que estuvo buenísimo.
2: ¿Y ahora qué?
0: Pues creo que tendremos que dejar todo guardado
3: atención.
0: Y...
3: Lo que deben aprender ahora es a doblar el paracaídas. Hasta ahora en cada salto confiaban en que estuviera bien doblado. La vida depende de eso. Aquí tienen las instrucciones de cómo doblar el paracaídas. Son instrucciones que sigue todo paracaidista, inclusive yo. Y dan buen resultado siempre que se sigan los pasos exactamente. Pero un simple error les puede costar la vida. Ahora tengo que trabajar con otros alumnos. Presten atención, lean las instrucciones y sigan los pasos. Regreso cuando terminen de doblarlos.
0: De acuerdo.
2: Muy bien.

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1: Sobre la gran puerta oeste de la famosa Abadía de Westminster en Londres, Inglaterra, se encuentran las estatuas de 10 mártires cristianos del siglo XX. Entre ellos está Dietrich Bonhoeffer, un brillante teólogo alemán nacido en 1906. Bonhoeffer criticó abiertamente la dictadura nazi y el trato que daban a los judíos y otras minorías. Lo encarcelaron por su oposición y finalmente lo ejecutaron en un campo de concentración. Bonhoeffer fue un escritor prolífico y una de sus obras más conocidas son las cartas que unos guardias le ayudaron a sacar de la prisión. Posteriormente se publicaron como Resistencia y Sumisión, cartas y apuntes desde el cautiverio. Una de ellas fue para su sobrina y le hablaba de pensamientos muy importantes. Le decía, el matrimonio es más que el amor mutuo que ustedes se tienen. En el amor solo ven sus egos en el mundo, pero en el matrimonio son un eslabón en la cadena de las generaciones que el Señor ha hecho venir y partir de este mundo para su gloria, para los que invita a entrar a su reino. En el amor solo ven el cielo de su propia felicidad, pero en el matrimonio están colocados en un lugar de responsabilidad para con el mundo y la humanidad. El amor que se tienen es propio, pero el matrimonio es más que algo personal. Es una posición compartida y un deber, como lo es la corona y no simplemente la voluntad para gobernar lo que hace al rey. Así es el matrimonio y no es simplemente el amor que se siente por un cónyuge lo que los une ante Dios. De esa manera el amor proviene de nuestro interior, pero el matrimonio proviene de lo alto, de Dios. ¿En qué forma el matrimonio entre un hombre y una mujer trasciende el amor y su propia felicidad para transformarse en un puesto de responsabilidad hacia el mundo y la humanidad? ¿En qué sentido proviene de lo alto, de Dios? Para entenderlo, tenemos que remontarnos al comienzo. Los profetas revelaron que primero existimos como inteligencias y que Dios nos dio forma, o cuerpos en espíritu, llegando así a ser sus hijos procreados en espíritu, hijos e hijas de padres celestiales. Luego llegó el momento en esta existencia premortal en que, para promover el deseo de Dios de que pudiésemos tener el privilegio de avanzar como Él, preparó un plan que lo hiciera posible. En las Escrituras se le da varios nombres, entre ellos el plan de salvación, el gran plan de felicidad y el plan de redención. Los dos objetivos principales del plan se le explicaron a Abraham con estas palabras. Y estaba entre ellos uno que era semejante a Dios, y dijo a los que se hallaban con él, «Descenderemos, pues hay espacio allá, y tomaremos de estos materiales, y haremos una tierra sobre la cual estos espíritus puedan morar. Y con esto los probaremos, para ver si harán todas las cosas que el Señor su Dios les mandare». Y a los que guarden su primer estado les será añadido, y a quienes guarden su segundo estado les será aumentada gloria sobre su cabeza para siempre jamás. Gracias a nuestro Padre, ya éramos seres espirituales. Ahora nos ofrecía el sendero para completar o perfeccionar ese ser. La adición del elemento físico es esencial para la plenitud de la existencia y la gloria que Dios mismo tiene. Si cuando estábamos con Dios en el mundo premortal, accedíamos a participar en su plan, o en otras palabras, guardar nuestro primer estado, se nos sería añadido un cuerpo físico al venir a morar en la tierra que Él creó para nosotros. Si entonces en el transcurso de nuestra existencia terrenal escogíamos hacer todas las cosas que el Señor Dios nos mandare, habríamos guardado nuestro segundo estado. Eso significa que mediante nuestras decisiones le demostraríamos a Dios y a nosotros mismos nuestro compromiso y capacidad de vivir su ley celestial al estar alejados de su presencia, y en un cuerpo físico, con todos sus poderes, apetitos y pasiones. ¿Podríamos refrenar la carne a fin de que se convirtiera en un instrumento en lugar del amo del Espíritu? ¿Se nos podría confiar por el tiempo y la eternidad poderes divinos, incluso el poder para crear vidas? ¿Venceríamos individualmente lo malo? A los que lo hicieran, les sería aumentada gloria sobre su cabeza para siempre, siendo un aspecto sumamente importante de esa gloria el tener un cuerpo resucitado y glorificado. Con razón nos regocijamos ante esas maravillosas posibilidades y promesas. Se necesitan por lo menos 4 elementos para el éxito de ese plan divino. El primero fue la creación de la tierra tal como el lugar donde moraríamos. Cualesquiera que sean los detalles del proceso de la creación, sabemos que no fue accidental, sino que Dios, el Padre, la dirigió y Jesucristo la implementó. Todas las cosas por medio de Él fueron hechas, y sin Él nada de lo que ha sido hecho fue hecho. En segundo, es la condición de la mortalidad. Adán y Eva actuaron a favor de todos los que habían elegido participar en el plan de felicidad. Su caída creó las condiciones necesarias para nuestro nacimiento físico, para tener experiencias terrenales y aprender alejados de la presencia de Dios. Con ella vino un conocimiento de lo bueno y lo malo, y el poder de escoger. Luego la caída trajo la muerte física, que era necesaria para que nuestro tiempo en la tierra fuese temporal, a fin de que no viviésemos para siempre nuestros pecados. El tercero es la redención de la caída. Vemos el papel que tiene la muerte en el plan de nuestro Padre, pero ese plan sería anulado sin una manera de vencer la muerte final, tanto física como espiritual. Por tanto, un Redentor, el Hijo unigénito de Dios, Jesucristo, sufrió y murió para expiar la transgresión de Adán y Eva, proporcionando así la resurrección y la inmortalidad para todos. Y ya que ninguno de nosotros habría sido perfecto y constantemente obediente al Evangelio, si nos arrepentimos, su expiación nos redimirá de esos pecados, con la gracia expiatoria del Salvador, que nos proporciona el perdón de los pecados y la santificación del alma, podemos nacer otra vez espiritualmente y reconciliarnos con Dios. Nuestra muerte espiritual, nuestra separación de Dios, llegará a su fin. El cuarto y último es el entorno para nuestro nacimiento físico y subsiguiente renacimiento espiritual en el reino de Dios. A fin de que su obra tenga éxito y seamos exaltados con él, Dios ordenó que los hombres y las mujeres se casaran y dieran luz a hijos, creando así en colaboración con Dios los cuerpos físicos que son indispensables para la prueba de la mortalidad y esenciales para la gloria eterna con él. También ordenó que los padres debieran establecer familias y criaran a sus hijos en la luz de la verdad, conduciéndolos hacia una esperanza en Cristo. El Padre nos manda, «Por tanto, te doy el mandamiento de enseñar estas cosas sin reserva a tus hijos, diciendo, que como habéis nacido en el mundo mediante el agua y la sangre y el espíritu que yo he hecho, y así del polvo habéis llegado a ser un alma viviente, tendréis que nacer otra vez en el reino de los cielos, del agua y del Espíritu Santo, y ser purificados por sangre, a saber, la sangre de mi unigénito, para que seáis santificados de todo pecado y gocéis de las palabras de vida eterna en este mundo y la vida eterna en el mundo venidero, sí, gloria inmortal». Al conocer la razón por la cual salimos de la presencia de nuestro Padre Celestial y lo que requiere para regresar a Él, queda muy claro que nada en lo que respecta a nuestro tiempo en la tierra puede ser más importante que el nacimiento físico y el renacimiento espiritual, los dos requisitos previos para la vida eterna. Este es, para usar las palabras de Dietrich Bonhoeffer, el deber del matrimonio, el lugar de responsabilidad con la humanidad que ocupa esta divina institución de lo alto de Dios. Es el eslabón en la cadena de las generaciones, tanto aquí como en la vida venidera, el orden del cielo. La familia edificada en el matrimonio de un hombre y una mujer proporciona el mejor entorno para que el plan de Dios progrese. El entorno para el nacimiento de hijos que vienen con pureza de Dios y el ambiente para el aprendizaje y preparación que necesitarán para tener una vida terrenal exitosa y una vida eterna en el mundo venidero. Se necesita una cantidad mínima de familias basadas en este tipo de matrimonio para que las sociedades progresen. Es por eso que las comunidades y naciones, por lo general, han fomentado y protegido el matrimonio y la familia como instituciones privilegiadas. Nunca ha tenido que ver solo con el amor y la felicidad de los adultos. El argumento de las ciencias sociales en favor del matrimonio, encabezado por un hombre y mujer casados, es convincente. De modo que advertimos que la desintegración de la familia traerá sobre las personas, comunidades y naciones las calamidades predichas por los profetas antiguos y modernos. Sin embargo, nuestra afirmación acerca del matrimonio y de la familia no se basa en la ciencia, sino en la verdad de que son la creación de Dios. Él es quien en el comienzo creó a Adán y a Eva en su imagen, varón y hembra, y los unió como esposo y esposa para que fuesen una sola carne y se multiplicaran e hinchiesen la tierra. Cada persona lleva consigo la imagen divina, pero es en la unión matrimonial del varón y la mujer donde podemos aprender el significado más completo de lo que es haber sido hechos a la imagen de Dios. Ni nosotros ni ningún otro humano puede alterar este divino orden del matrimonio. No es una invención humana. Esa unión en verdad proviene de lo alto, de Dios, y forma parte tan integral del plan de felicidad como la caída y la expiación. En el mundo premortal, Satanás se rebeló contra Dios y su plan, y su oposición solo se intensifica. Él lucha para desalentar el matrimonio y la formación de familias, y donde se establecen estas uniones, hace lo posible por destruirlos. Ataca todo lo que es sagrado sobre la sexualidad humana, apartándola del contexto del matrimonio con una infinidad de pensamientos y actos inmorales. Se esfuerza por convencer a los hombres y a las mujeres que las prioridades del matrimonio y la familia se pueden pasar por alto o abandonar, o por lo menos supeditarlas a la profesión, a otros logros y a la búsqueda del placer propio y la autonomía individual. Ciertamente el adversario se complace cuando los padres no enseñan ni instruyen a sus hijos a tener fe en Cristo, sino a lograr la conversión y nuevamente a nacer del Espíritu cuando enseñan estas cosas. Estas cosas son esenciales, pero solamente hay un par que son verdaderamente importantes. El declarar las verdades fundamentales relacionadas con el matrimonio y la familia no es pasar por alto ni disminuir los sacrificios y éxitos de aquellos para quienes es ideal, no es por el momento una realidad. El matrimonio a veces por razones no es posible porque no hay candidatos viables, la atracción hacia el mismo sexo, deficiencias físicas o mentales o simplemente el miedo al fracaso, que por el momento al menos eclipsa la fe. Quizás se hayan casado, pero ese matrimonio no germinó y ahora están solos para manejar lo que los dos apenas pueden sustentar. Algunos que están casados no pueden tener hijos a pesar de grandes deseos y fervientes oraciones. Aún así, todos tienen dones, todos tienen talentos, todos pueden contribuir al desarrollo del plan divino en cada generación. Gran parte de lo que es bueno, gran parte de lo que es esencial, incluso todo lo que por ahora es necesario, se puede lograr en circunstancias que no son ideales. Muchos de ustedes hacen todo lo posible. Y cuando los que llevan las cargas más difíciles de la mortalidad levantan su voz en defensa del plan de Dios para exaltar a sus hijos, todos estamos listos para apoyarlos. Con confianza testificamos que la expiación de Jesucristo ha prevalecido y al final compensará todas las privaciones y pérdidas para aquellos que se vuelvan a Él. Nadie está predestinado a recibir menos de lo que el Padre tiene para sus hijos. Una madre joven me expresó hace poco sus inquietudes por sentirse incompetente en este tan importante llamamiento. Pensé que las cosas que le preocupaban eran insignificantes y que no tenía que preocuparse, pero sabía que solo deseaba complacer a Dios y honrar la confianza que Él le había dado. Le ofrecí palabras de consuelo y supliqué para que Dios, su Padre Celestial, la consolara con amor y una confirmación aprobatoria en el empeño de su obra. Es mi ruego para ustedes hoy. Ruego que cada uno de nosotros encuentre aprobación ante su vista. Ruego que los matrimonios se fortalezcan y que las familias prosperen, y ya sea que nuestra suerte sea la de tener una plenitud de esas bendiciones en la tierra o no, que la gracia del Señor nos brinde felicidad ahora y fe en las promesas seguras que están por venir. En el nombre de Jesucristo. Amén.
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3: Mensaje de Pascua de la Primera Presidencia. Jesucristo, el Hijo unigénito de nuestro amoroso Padre, es la resurrección y la vida. Su nacimiento, vida y muerte trajeron consigo la promesa de que el que cree en mí, aunque esté muerto, vivirá. Durante esta época de Pascua de Resurrección, invitamos a todos a meditar en esa gloriosa promesa. Gracias a que Él quebrantó los lazos de la muerte, cada uno de nosotros tiene la certeza de la inmortalidad y la esperanza de la vida eterna. El gran sacrificio expiatorio del Salvador puede darnos esperanza de gozo y paz, no solo en la vida venidera, sino también aquí y ahora, en tanto afrontamos los inevitables desafíos de la vida. Gracias a Él, sabemos que la muerte no es el fin. Sabemos que nuestras adversidades no durarán para siempre. Recibimos paz al poner nuestra confianza en Él. Tenemos fe en que el gozo eterno es posible. Testificamos que Jesucristo, nuestro Salvador y Redentor, vive. Marcó la senda y nos guió de regreso a nuestro Padre Celestial. Cuán agradecidos estamos por el don de su Hijo, mediante quien podemos hacernos merecedores del mayor de sus dones, el de la vida eterna. Russell M. Nelson, Dallin H. Oaks, Henry B. Eyring, La Primera Presidencia.
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5: Cuando los 12 discípulos fueron llamados en las Américas, el Señor Jesucristo les mandó diciendo: Por tanto, quisiera que fueseis así como yo, o como vuestro Padre que está en los cielos, es perfecto. El Salvador recién había finalizado su exitosa, abnegada y trascendental misión sobre la tierra. Esto le permitió declarar con toda autoridad que Él y su Padre, nuestro Padre, son los modelos a ser seguidos por cada uno de nosotros. En principio, y desde un punto de vista netamente humano, esto parece ser una tarea imposible de ser llevada a cabo. Sin embargo, comienza a aparecer como posible cuando comprendemos que, para alcanzarla, no estamos solos. Las más maravillosas y poderosas de las ayudas que un ser humano podría intentar obtener están siempre disponibles. En primer lugar, está la mano bondadosa y amorosa del Padre Eterno, quien desea que regresemos a su presencia para siempre. Como nuestro Padre, Él está siempre dispuesto y deseoso de perdonar nuestros errores, nuestras debilidades y los pecados que cometemos. Perdón sujeto tan solo a un arrepentimiento total y sincero. Y como complemento de ello, y como la máxima manifestación de su inmenso amor por cada uno de sus hijos, se nos provee de las consecuencias de la obra sin igual realizada por el Salvador, a saber, la expiación, llevada a cabo por un obediente Hijo, siempre dispuesto a hacer la voluntad del Padre, en beneficio de cada uno de nosotros. El Señor reveló al profeta José Smith lo siguiente: y si guardas mis mandamientos y perseveras hasta el fin, tendrás la vida eterna, que es el mayor de todos los dones de Dios. Esta promesa divina es posible de alcanzar. La vida eterna es vivir con nuestro Padre y con nuestras familias para siempre jamás. ¿No debería ser esta promesa el mayor incentivo para hacer lo mejor que esté a nuestro alcance, para entregar nuestros mejores esfuerzos en pos de lo que se nos ha prometido? En los albores de la restauración, cuando esta obra maravillosa estaba a punto de aparecer entre los hijos de los hombres, el Señor dijo: por tanto, oh vosotros que os embarcáis en el servicio de Dios, mirad que le sirváis con todo vuestro corazón, alma, mente y fuerza, para que aparezcáis sin culpa ante Dios en el último día. Con todo nuestro corazón, con toda nuestra alma, con toda nuestra mente y con toda nuestra fuerza, es decir, con todo nuestro ser. El presidente David O. McKay dijo: las ricas recompensas solo vienen a los luchadores tenaces. Estas recompensas serán de aquellos que cultivan la fe en Jesucristo y cumplen con su voluntad para trabajar, sacrificar y entregar todo lo que han recibido para fortalecer y edificar el reino de Dios. El cumplimiento de la promesa divina de tener la vida eterna, de alcanzar la perfección y de ser felices para siempre en la unidad familiar, está sujeto a la demostración sincera de nuestra fe en Jesucristo. Obediencia a los mandamientos, perseverancia y diligencia a través de nuestra vida. El Señor no espera que hagamos lo que no podemos lograr. El mandato de llegar a ser perfectos como Él es, nos anima a alcanzar lo mejor de nosotros, a descubrir y desarrollar los talentos y atributos con que nos ha bendecido un amoroso Padre eterno, quien nos invita a reconocer nuestro potencial como hijos de Dios. Él nos conoce y sabe de nuestras capacidades y de nuestras limitaciones. La invitación y desafío de llegar a ser perfectos, de alcanzar la vida eterna, es para toda la humanidad. Inmediatamente después de enseñar que no se exige que un hombre corra más a prisa de lo que sus fuerzas le permiten, el rey Benjamín indica que conviene que sea diligente para que así gane el galardón. Dios no nos exigirá más que lo mejor que podamos dar, porque no sería justo. Pero tampoco aceptará menos que eso, porque tampoco sería justo. Por lo tanto, entreguemos siempre lo mejor que podamos en el servicio a Dios y a nuestros semejantes. Sirvamos de la mejor manera posible a nuestras familias y en nuestros llamamientos en la iglesia. Hagamos lo mejor que podamos y cada día seamos un poco mejores. La salvación y la vida eterna no serían posibles si no fuera por la expiación llevada a cabo por nuestro Salvador, por lo que a Él le debemos todo. Pero para que estas bendiciones supremas se hagan efectivas en nuestras vidas, debemos primeramente hacer nuestra parte, pues sabemos que es por la gracia que nos salvamos, después de hacer cuanto podamos. Hagamos pues con fe, con entusiasmo, con dedicación, con responsabilidad, con amor, todo lo que esté a nuestro alcance, y así estaremos haciendo todo lo que es posible para alcanzar lo imposible. Esto es, alcanzar lo que para la mente humana es imposible, pero que con la divina intervención de nuestro amoroso Padre y el sacrificio infinito llevado a cabo por nuestro Salvador, llega a ser el más maravilloso de los galardones, la más grandiosa de las realidades, el vivir para siempre con Dios y con nuestras familias. Ruego que cada uno de nosotros recuerde y renueve permanentemente, al participar dignamente del sacramento, el compromiso que hizo con su Padre Celestial al momento de entrar a las aguas bautismales y al llevar a cabo cada una de las ordenanzas del Evangelio restaurado. Ruego que hagamos lo mejor que podamos en nuestros roles de esposos, padres, hijos, hermanos y hermanas, en nuestros llamamientos, en compartir el Evangelio, en ir a rescatar a los que están perdidos, en trabajar por la salvación de nuestros antepasados, en nuestros trabajos, en nuestra vida diaria. Ruego que nuestras vidas nos permitan afirmar, al igual que el apóstol Pablo, he peleado la buena batalla, he acabado la carrera, he guardado la fe. Al hacerlo, estaremos cumpliendo con los requerimientos definidos por nuestro Padre Celestial para bendecirnos más que nunca antes, tanto en esta vida como en la eternidad. Él anhela darnos todo lo que Él tiene, aún hacernos partícipes de su mayor don, que es la vida eterna. Aunque desde la perspectiva netamente humana, la perfección puede parecer un desafío imposible de ser alcanzado, testifico que nuestro Padre y nuestro Salvador nos han hecho saber que sí es posible lograr lo imposible. Sí es posible alcanzar la vida eterna. Sí es posible ser felices ahora y para siempre. El autor del plan perfecto que contiene estas gloriosas promesas es nuestro Padre Celestial, y Él vive. Su Hijo, Jesucristo, tomó sobre sí las cargas de nuestros pecados y de las injusticias que se cometen en el mundo, a fin de que fuéramos libres de sus consecuencias. Yo sé que nuestro Señor Jesucristo vive. El Evangelio y el sacerdocio han sido restaurados sobre la tierra por última vez a través del profeta José Smith. Hoy tenemos la enorme bendición de tener apóstoles y profetas llamados por Dios para guiarnos en el camino de regreso hacia nuestro Padre. El presidente Thomas S. Monson ha sido llamado para estar al frente de esta grandiosa obra en estos días. Él es un profeta de Dios. De ello testifico, en el nombre de Jesucristo. Amén.
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6: El Nuevo Testamento en contexto. El Consejo de Jerusalén, por Jared Ludlow, profesor de Escrituras Antiguas de la Universidad Brigham Young. Aprenda lo que el consejo que se describe en Hechos 15 nos enseña hoy en día. En Hechos capítulo 15 se relata uno de los primeros consejos cristianos, el Consejo de Jerusalén, y se enseñan principios que todavía se aplican a la iglesia en la actualidad. Dicho consejo se reunió para analizar el tema de lo que los gentiles, las personas que no eran judías, debían hacer al convertirse al cristianismo. Si bien los primeros creyentes habían sido judíos que habían aceptado a Jesús como el Mesías, los gentiles provenían de diferentes orígenes religiosos y étnicos, por lo que su inclusión en la emergente iglesia cristiana se convirtió en una cuestión a considerar. Por lo general, los judíos y los gentiles no interactuaban entre sí estrechamente debido a diferencias en las creencias, la cultura y el idioma, así como las leyes en cuanto a los alimentos permitidos. La cultura y el idioma, así como las leyes en cuanto a los alimentos permitidos, o kosher, que los judíos seguían. Los primeros cristianos se preguntaban si las costumbres y tradiciones judías debían continuar, ya que Jesús y todos los primeros apóstoles habían crecido haciendo estas cosas. Diferentes puntos de vista entre los miembros de la iglesia primitiva. Los miembros de la iglesia primitiva tenían diferentes opiniones en cuanto a ese asunto. Algunos enseñaban que los varones que deseaban ser salvos y aceptar a Jesús debían circuncidarse, como era costumbre según la ley de Moisés. Pablo y Bernabé representaban otra postura. Habían estado enseñando a los gentiles y sentían que el Santo Espíritu los había ayudado a convertirse. Pablo y Bernabé veían aquello como un testimonio de que la obra que hacían era verdadera. Ellos no requerían la circuncisión ni la observancia a las leyes judías sobre los alimentos permitidos para el bautismo.
7: Esas opiniones opuestas hicieron necesario que se efectuara un consejo entre los líderes de la Iglesia de Jerusalén para resolver el asunto. La declaración de Pedro. Pedro, el apóstol principal, habló en el consejo. Les recordó las experiencias mediante las que había aprendido que los gentiles debían escuchar el Evangelio y que el Santo Espíritu les había testificado de la verdad, al igual que a los judíos que habían aceptado a Jesús como el Mesías. Declaró que Dios ninguna diferencia hizo entre nosotros y ellos, purificando por la fe sus corazones. Lo que habían vivido los gentiles con el Espíritu Santo era evidencia de que su conversión a Cristo era aceptada por Dios. Habían experimentado aquello sin guardar los requisitos de la ley de Moisés. Pedro concluyó con su esperanza de que, por la gracia del Señor Jesús, seremos salvos, al igual que ellos. La mediación de Santiago. Santiago, hermano de Jesús, y un importante líder de la iglesia primitiva en Jerusalén, también se dirigió al consejo. Reconoció las experiencias de Pedro que lo llevaron a saber que Dios haría de los gentiles un pueblo del convenio. Luego, propuso una solución conciliadora. Sugirió que los gentiles debían abstenerse de al menos cuatro cosas relacionadas con la observancia de la ley de Moisés: la carne que se ofreciera a los ídolos, la fornicación o inmoralidad sexual, la carne estrangulada o cuando la sangre del animal no se hubiera drenado, la sangre relacionado con el evitar la carne estrangulada. Aquellas prohibiciones diferenciarían a los gentiles conversos de los demás gentiles, ya que esas acciones a veces eran parte de la adoración gentil de sus dioses y diosas. El mensaje a los santos. Todos los participantes del consejo estuvieron de acuerdo con la propuesta de Santiago, por lo que enviaron cartas y representantes a Antioquía y a otras congregaciones cristianas para informarles de la norma. También señalaron en la carta la función del Espíritu Santo, que había testificado que la norma era buena. Ahora, todos los cristianos, tanto los judíos como los de procedencia gentil, podían comer juntos. La norma también recalcaba indirectamente que la fe en Jesucristo y los convenios eran el camino a la salvación y no la ley de Moisés. Las lecciones del Consejo de Jerusalén. Hay al menos cinco principios del Consejo de Jerusalén que se aplican a la Iglesia en la actualidad. 1. El compartir diferentes ideas en un consejo puede ayudar a los miembros conforme procuren la voluntad del Señor y conducir a un acuerdo que todos puedan seguir. 2. El acuerdo o la decisión final conlleva la autoridad de sus líderes. Los integrantes del consejo y los miembros de la iglesia en general pueden apoyar esas decisiones autorizadas y confiar en ellas. 3. La Iglesia puede incorporar diversas culturas en una única organización, y los miembros pueden aprender cuáles costumbres de la cultura en cuestión son contrarias a la cultura del Evangelio y deben abandonarse. 4. El Santo Espíritu dará testimonio de manera potente de cuál es la voluntad de Dios y de que la estamos obedeciendo. 5. Aceptar a Jesucristo por medio del bautismo y de otros convenios es la clave para la conversión y para unirse a la Iglesia. El seguir estos principios en los consejos de la Iglesia en la actualidad conducirá a respetar los puntos de vista de los demás. También podemos demostrar humildad al aceptar y apoyar las decisiones de los consejos. La Iglesia del Señor se organiza en consejos. En la vida preterrenal, Dios convocó un gran consejo para presentar su glorioso plan para nuestro bienestar eterno. La Iglesia del Señor está organizada en consejos en todos los niveles, comenzando con el Consejo de la Primera Presidencia y el Quórum de los Doce Apóstoles, y continuando con los consejos de estaca, de barrio, de quórum, de las organizaciones auxiliares y de familia. cuando el líder de un consejo llega a una decisión, los miembros del consejo deben apoyarla de todo corazón. Presidente M. Russell Ballard, presidente en funciones del Quórum de los Doce Apóstoles.
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0: Once upon a time, a father was about to leave for an evening bishop.
1: Había una vez un padre que estaba por salir a una reunión de obispado en la noche. Su hijita de 4 años se le puso enfrente, ataviada en pijama y sosteniendo un ejemplo de historias del Libro de Mormón. ¿Por qué tienes que ir a una reunión?, le preguntó. Porque soy consejero en el obispado, respondió él. Pero él es mi papá, protestó la hija. Él se arrodilló frente a ella y le dijo, mi amor, sé que quieres que te lea y que te ayude a dormir, pero esta noche tengo que ayudar al obispo. La pequeña respondió, ¿el obispo no tiene un papá que le ayude a irse a dormir? Estamos eternamente agradecidos por los innumerables miembros que sirven diligentemente en la Iglesia de Jesucristo de todos los días. Su sacrificio realmente es sagrado. Pero, como esta pequeña parecía entender, hay algo igualmente sagrado, algo irreemplazable, en que un padre cría a sus hijos. Es un reflejo del modelo de los cielos. Nuestro Padre Celestial, nuestro Padre Divino, seguramente se regocija cuando sus hijos son instruidos y nutridos por sus padres en la tierra. Padres, gracias por todo lo que hacen para criar a sus hijos. Hijos, gracias por todo lo que hacen para criar a sus padres. Porque, como todos los padres saben, a menudo aprendemos de nuestros hijos en cuanto a la fe, la esperanza y la caridad, tanto como ellos aprenden de nosotros. ¿Alguna vez se han puesto a pensar en el gran riesgo que nuestro Padre Celestial toma cada vez que envía a uno de sus hijos a la tierra? Estos son los hijos e hijas que Él ha procreado como espíritus. Tienen un potencial ilimitado. Están destinados a convertirse en seres gloriosos de bondad, gracia y verdad. Sin embargo, vienen a la tierra completamente indefensos, incapaces de hacer cualquier cosa excepto llorar para pedir ayuda. El recuerdo del tiempo que pasaron en la presencia de Dios está cubierto por un velo, al igual que el conocimiento de quienes son realmente y quienes pueden llegar a ser. Forman su entendimiento de la vida, el amor, Dios y su plan, basándose en lo que observan en las personas que los rodean, especialmente sus padres, que sinceramente también están tratando de entender todas esas cosas. Dios ha dado a los padres el deber sagrado de criar a sus hijos con amor y rectitud, de proveer para sus necesidades físicas y espirituales y de enseñarles a observar los mandamientos de Dios. Esto basta para mantener despiertos incluso a los mejores padres durante la noche. Mi mensaje a todos los padres es este. El Señor les ama. Él está con ustedes. Está a su lado. Él es su fortaleza para que guíen a sus hijos a tomar decisiones correctas. Acepten este privilegio y responsabilidad con valor y alegría. No deleguen esta fuente de bendiciones celestiales a nadie más. Dentro del marco de los valores y principios del Evangelio, ustedes son los que han de guiar a sus hijos en los detalles de las decisiones diarias. Ayuden a sus hijos a edificar la fe en Jesucristo, a amar su Evangelio y su Iglesia, a prepararse para tomar una vida de decisiones correctas. De hecho, ese es el plan de Dios para los padres. Satanás se les opondrá, los distraerá y procurará desanimarlos. Sin embargo, cada hijo ha recibido la luz de Cristo con una línea directa a los cielos, y el Salvador les ayudará, a ustedes los guiará y los alentará. Busquen su ayuda, consulten al Señor. Así como Jesucristo es la fortaleza de la juventud, Jesucristo también es la fortaleza de los padres. A veces podríamos preguntarnos si otra persona podría estar mejor calificada para guiar y enseñar a nuestros hijos. Pero no importa lo incapaces que se sientan, ustedes tienen algo que los habilita de manera única: el amor que le tienen a sus hijos. El amor de un padre por su hijo es una de las fuerzas más poderosas del universo. Es una de las pocas cosas de esta tierra que realmente pueden ser eternas. Ahora bien, quizás sientan que la relación que tienen con su hijo no es la ideal. Es allí donde el poder del Salvador se hace presente. Él sana a los enfermos y puede sanar relaciones interpersonales. Él multiplica los panes y los peces y puede multiplicar el amor y el gozo en nuestro hogar. El amor que le tienen a sus hijos crea un ambiente fértil para enseñar la verdad y edificar la fe. Hagan de su hogar una casa de oración, de instrucción y de fe, una casa de experiencias gozosas, un lugar donde haya un sentido de pertenencia, una casa de Dios, y pidan al Padre con toda la energía de sus corazones que sean llenos de su amor, que Él otorga a los que son discípulos de su Hijo Jesucristo. Otra fortaleza que tienen como padres es la oportunidad de ejercer una influencia diaria y continua. Los compañeros, los maestros y las personas influyentes de los medios sociales van y vienen, pero ustedes pueden ser la influencia más constante y estable en la vida de sus hijos. Sus esfuerzos podrían parecer pequeños en comparación con las fuertes voces que sus hijos escuchan en el mundo. En ocasiones puede que se sienta que no estén logrando mucho, pero recuerden que por pequeños medios el Señor puede realizar grandes cosas. Puede que una noche de hogar, una conversación sobre el Evangelio o un buen ejemplo no cambien la vida de sus hijos en un momento. Igual que una gota de lluvia no hace crecer inmediatamente una planta, pero la constancia de las cosas pequeñas y sencillas día tras día nutre a sus hijos mucho mejor que un diluvio ocasional. Esa es la manera del Señor. Él les habla a ustedes y a sus hijos con una voz apacible y delicada, no con una voz de trueno. No sanó a Naamán con alguna gran cosa, sino mediante el acto sencillo y repetido de lavarse. Los hijos de Israel disfrutaron el festín de codornices en el desierto, pero los que los mantuvieron vivos fue el pequeño y sencillo milagro del maná, su pan de cada día. Hermanos y hermanas, el pan de cada día se prepara y se sirve mejor en el hogar. La fe y el testimonio se fomentan mejor de maneras normales y naturales. Un bocado a la vez, en momentos pequeños y sencillos, en el constante flujo de la vida diaria. Todo momento es un momento para enseñar. Cada palabra y acción puede ser una guía para tomar decisiones. Es posible que no vean los efectos inmediatos de sus esfuerzos, pero no se rindan. Todas las cosas tienen que acontecer en su hora, dijo el Señor. Por tanto, no os canséis de hacer lo bueno, porque estáis poniendo los cimientos de una gran obra. ¿Qué obra podría ser mayor que la de ayudar a los preciados hijos de Dios a aprender quiénes son realmente y edificar su fe en Jesucristo, su Evangelio y su Iglesia? Jesucristo bendecirá y magnificará los esfuerzos constantes de ustedes. Otra de las maneras poderosas que el Señor apoya a los padres es mediante el don de la revelación personal. Dios está deseoso de derramar su Espíritu para guiar a los padres. A medida que oren y sean receptivos al Espíritu, Él les advertirá de peligros ocultos, les revelará los dones, fortalezas e inquietudes no expresadas de sus hijos. Dios les ayudará a ver a sus hijos como Él los ve, más allá de su apariencia externa, hasta ver el interior de su corazón. Cuida que oren y sean receptivos al Espíritu, Él les advertirá de peligros ocultos, les revelará los dones, fortalezas e inquietudes no expresadas de sus hijos.

mediante la revelación personal. Cuando oren, busquen su guía. Quizá la ayuda más importante que Jesucristo brinda a los padres es el potente cambio en el corazón. Es un milagro que cada uno de nosotros necesita. Imaginen por un momento esta situación. Ustedes están en la capilla escuchando un discurso sobre las familias. El discursante describe un hogar perfecto y una familia incluso más perfecta. El esposo y la esposa nunca discuten. Los hijos solo dejan de leer las escrituras cuando es hora de hacer la tarea. Y de fondo se escucha la música de amar a otros. Antes de que el discursante llegue a la parte en la que todos alegremente se ponen a limpiar el baño, ustedes ya están pensando, mi familia no tiene esperanza. Estimados hermanos y hermanas, tranquilos. Todos los de la congregación piensan lo mismo. La verdad es que a todos los padres les preocupa no ser lo suficientemente buenos. Por suerte, existe una fuente divina de ayuda para los padres. Jesucristo. Él es la fuente de nuestro gran cambio de corazón. Conforme abran el corazón al Salvador y sus enseñanzas, Él les mostrará las debilidades que tienen. Si confían en Jesucristo con un corazón humilde, Él hará que las cosas débiles sean fuertes. Él es el Dios de milagros. ¿Significa que ustedes y su familia serán perfectos? No, pero mejorarán. Mediante la gracia del Salvador, poco a poco, desarrollarán más de los atributos que los padres necesitan. Amor por Dios y sus hijos, paciencia, abnegación, fe en Cristo y valor para tomar decisiones correctas. Nuestra labor de edificar la fe en Jesucristo se centra en el hogar. Es la persona individual y es apoyada por la Iglesia. Además de las Sagradas Escrituras y las palabras de los profetas, la Iglesia del Salvador ofrece muchos recursos para ayudar a los padres y a los hijos a tomar decisiones correctas. Para la fortaleza de la juventud, una guía para tomar decisiones nos da una lista de cosas que debemos y que no debemos hacer. En ella se enseñan verdades eternas para ayudar a tomar decisiones que se centren en la vida y las enseñanzas de Jesucristo. Léanla con sus hijos. Permitan que ellos hablen sobre ella. Ayúdenles a que estas verdades eternas y divinas guíen sus decisiones. Las conferencias para la juventud, FSI, son otro recurso maravilloso. Espero que todos los jóvenes asistan. Invito a los jóvenes adultos solteros a participar en estas conferencias con mentores y consejeros. Invito a los padres a que aprovechen el ímpetu espiritual que sus jóvenes traen a casa después de las conferencias. Los niños y los jóvenes de la Iglesia de Jesucristo de los Santos de los Últimos Días tienen maestros, asesores y mentores. A menudo ustedes llegan a la vida de una persona joven en un momento crucial para edificar y apoyar la fe y el testimonio. Algunos de ustedes son adultos solteros, algunos nunca han tenido hijos. El servicio gozoso que ustedes prestan a los hijos de Dios es sagrado a los ojos de Dios. Mis queridos amigos, edificar la fe en un hijo es parecido a ayudar a una flor a crecer. No se puede tirar del tallo para hacerla más alta, no se puede abrir el capullo para que florezca antes, y no se puede descuidar la flor y esperar que crezca o florezca de manera espontánea. Lo que pueden y deben hacer por la nueva generación es brindar un terreno fértil y nutritivo con acceso a la influyente agua celestial. Eliminen las malas hierbas y cualquier cosa que bloquee la luz del sol. Creen las mejores condiciones posibles para el crecimiento. Pacientemente permitan que la nueva generación tome decisiones inspiradas y que Dios obre su milagro. El resultado será más hermoso, más asombroso y más gozoso que cualquier cosa que ustedes pudieran lograr por su cuenta. En el plan del Padre Celestial, el propósito de las relaciones familiares es que sean eternas.

0: Es por eso que, como padres, ustedes nunca se dan por vencidos, aun cuando no se sientan orgullosos de cómo hayan sucedido las cosas en el pasado. Con Jesucristo, el Maestro, Sanador y Salvador, siempre se puede empezar de nuevo. Él siempre da esperanza. Jesucristo es la fortaleza de las familias. Jesucristo es la fortaleza de la juventud. Y Jesucristo es la fortaleza de los padres. De esto testifico en el nombre de Jesucristo. Amén.
1: Voces de los Santos de los Últimos Días. ¿Eres mi papá? Por Irma de Maquena, Marga Marga, Chile. No hay mayor gozo que el servir a los demás, me dijo Nelson. Hace unos años, mi hijo Nelson me llamó en Nochebuena. La semana anterior, un abogado que no hablaba español le había pedido que sirviera como intérprete. El cliente del abogado, un hombre mayor que no hablaba inglés, solicitaba la custodia de sus nietos. Después de la audiencia, Nelson le deseó Feliz Navidad al cliente y el hombre le respondió que la Navidad de ese año sería una época triste. Tenía dificultades económicas para mantener a su familia. Además, su hija de 29 años acababa de fallecer, dejando 5 niños pequeños y el menor de ellos solo tenía 2 años. El padre de los pequeños estaba en la cárcel, así que el cliente y su esposa iban a acoger a sus nietos. Conmovidos por la situación del hombre, tanto Nelson como el abogado decidieron no cobrarle por sus servicios. Luego, Nelson preguntó los nombres y las edades de los niños y la dirección del hombre. Aquella noche, Nelson no pudo dormir al pensar en cómo podría ayudar a la familia. Al arrodillarse y orar fervientemente por ellos, se sintió inspirado a escribir una carta para explicar la situación de la familia, compartir los nombres y las edades de los niños y pedir que se donaran regalos. Al día siguiente, distribuyó copias de la carta a los jueces, abogados y otros trabajadores del juzgado. La respuesta fue tan grande que pronto llenó el baúl o cajuela y los asientos de su auto con regalos. Aquellos que no tenían tiempo para comprar regalos donaron dinero para la familia. «Mamá», dijo Nelson, «hay muchas buenas personas en el mundo. Si vieras cómo han respondido. Pedí un solo regalo para cada niño, pero donaron muchos más». Nelson llegó a la casa de la familia en Nochebuena. Los niños estaban entusiasmados y felices al ayudarlo a descargar los regalos de su auto. Su abuelo y su abuela sacudían la cabeza con incredulidad. Cuando Nelson se sentó a descansar unos minutos antes de marcharse, el niño de 2 años se le acercó y se subió a su regazo. Luego, mientras le acariciaba el rostro a Nelson con afecto, le preguntó, «¿Eres mi papá?». Nelson se echó a llorar, agradecido por aquellos que habían ayudado a alegrar la Navidad de la familia. «Mamá, no hay mayor gozo que servir a los demás», dijo él. «Estoy agradecido por haber sido un instrumento en las manos de Dios para bendecir a esta buena familia». El gozo de Nelson fue un reflejo de la enseñanza del Salvador de que más bienaventurado es dar que recibir.
2: Jóvenes adultos, ¿cómo el estar desmoronada me ayudó a reconstruir mi fundamento de fe? Por Maren Kennedy. Después de serios desafíos mentales, físicos y espirituales, descubrí lo que significa encontrar sanación por medio de nuestro Salvador Jesucristo. Estaba sirviendo como misionera en Francia cuando el mundo se derrumbó y el COVID-19 dejó a todo el país en un estricto confinamiento. He luchado contra la depresión a lo largo de mi vida, así que me preocupaba que las circunstancias del aislamiento me hicieran caer en un episodio depresivo. Sin embargo, la primera semana de cuarentena, la semana previa a la histórica Conferencia General de abril de 2020, fue una de las más espirituales de mi vida. En retrospectiva, creo que, por medio de las experiencias que tuve esa semana, el Señor me estaba fortaleciendo para atravesar una tormenta. En esa conferencia, el elder Gary E. Stevenson, del Quórum de los 12 Apóstoles, dio un discurso sobre las reparaciones que se harían a los cimientos del Templo de Salt Lake. Comparó esa remodelación con nuestra vida y nos pidió que consideráramos esta pregunta. ¿Cuáles son los elementos fundacionales de mi carácter espiritual emocional que nos permitan, a mí y a mi familia, permanecer firmes e inamovibles e incluso resistir los impactantes y tumultuosos terremotos que con certeza tendrán lugar en nuestra vida? Al escuchar su discurso, recibí la impresión de que, al igual que el templo, yo iba a desmoronarme en cierto modo durante la siguiente etapa de mi vida. Sin embargo, también sentí que, si acudía al Señor durante esos desafíos, Él me ayudaría a fortalecer mi fundamento de fe. Sentirme desmoronada. Tal como esperaba, pronto me deprimí y no tardé en sentirme atrapada en un ciclo interminable de pensamientos suicidas. Me sentía destrozada mental, emocional y espiritualmente. Después de 2 meses de cuarentena, las cosas mejoraron un poco, gracias a los cambios en mis circunstancias, como la medicación antidepresiva y el final del confinamiento. Empecé a sentirme mejor mentalmente, pero poco después comencé a sentirme enferma y noté 3 grandes bultos en la base de la garganta. Al principio ignoré los bultos, pero cuando los síntomas empeoraron, se hizo evidente que no podía permanecer en el campo misional. Regresé a casa, donde pronto me diagnosticaron cáncer en la sangre, un linfoma de Hodgkin. Como los antidepresivos tenían un efecto emocional adormecedor, al principio de los 6 meses de quimioterapia me sentí bastante apática. Sin embargo, aún así, comencé a desmoronarme físicamente. Reconstruir mi fundamento espiritual. Un año después de terminar el tratamiento de quimioterapia, comencé a sentirme mejor físicamente. Volví a la universidad y estaba haciendo planes, pero el agudo dolor y entumecimiento espirituales que había sentido en la misión y durante la quimioterapia se habían convertido en un sentimiento general de indiferencia hacia el Padre Celestial y Jesucristo. Luchaba con mis sentimientos sobre lo que había vivido y sentía como si ellos me hubieran abandonado cuando me encontraba en mi peor momento. Sin embargo, el Padre Celestial sabía cuáles eran los caminos que yo debía tomar para poder sanar. Sentía como si estuviera aferrándome a los escombros y los restos de mi fe, que antes había sido fuerte, y de mi personalidad, que antes había sido alegre. Me sentía muy desconectada de mí misma. Mi corazón se enternecía ante los intentos del Señor de tenderme la mano, pero me sentía culpable, ansiosa e indigna espiritualmente por mi indiferencia hacia el Evangelio. Después de meditar sobre mi salud espiritual durante algunos meses, me sentí inspirada a hacer pequeños cambios en el ámbito espiritual de mi vida. Durante un tiempo, había ignorado el dolor que sentía en el alma a causa de los desafíos que había experimentado, pero deseaba hacerle frente. Pronto pude ver la mano del Padre Celestial en mi vida. Sin saber lo espiritualmente entumecida que me sentía, algunos amigos y seres queridos me hablaron acerca de la sanación. Uno de ellos incluso me compartió un discurso que Elaine S. Marshall dio en un devocional. Sin ganas, lo leí. Como enfermera, Elaine señaló algunos paralelismos entre la sanación física y la sanación espiritual. Ella dijo, «La sanación no es la cura. La cura es limpia y rápida y a menudo se realiza bajo anestesia. La sanación, con frecuencia, es un proceso de recuperación y crecimiento que dura toda la vida a pesar de agresiones físicas, emocionales o espirituales constantes, o tal vez a causa de ellas. Requiere tiempo». No creo que fuera una coincidencia que el tratamiento de mi cáncer requiriera 6 meses de quimioterapia. Los efectos de la quimio son drásticos, dramáticos y agotadores. Curiosamente, al aprender a dejar que mi cuerpo sanara físicamente, me enseñó un principio clave de sanación espiritual. ¿Cómo recurrir a la gracia de Jesucristo y darme el tiempo y el espacio para sanar mi relación con Él y con el Padre Celestial? Recibir la gracia del Salvador. La gracia es ayuda divina, poder habilitador y fortalecedor y sanación espiritual. Es un don de nuestro Padre Celestial que recibimos a través de la expiación del Señor Jesucristo. Mi ejemplo favorito de alguien que accedió al poder sanador de Jesucristo por medio de su expiación es el de Alma Hijo. Mientras estuvo en estado de coma durante 3 días, atormentado con las penas de un alma condenada, recordó las enseñanzas de su padre acerca de Jesucristo. Primero, deseó ayuda y luego acudió a Cristo, lo cual cambió su trayectoria y le permitió ser sanado espiritualmente. El primer paso que di hacia la sanación espiritual fue encontrar el deseo de conectarme con Dios. Alma me enseñó el modo de comenzar cuando dijo, «Ejercitad un poco de fe, sí, aun cuando no sea más que un deseo de creer, y dejad que este deseo obre en vosotros, sí, hasta creer de tal modo que deis cabida a una porción de mis palabras». Por experiencia propia, testifico que esta enseñanza es verdadera. Podemos desarrollar un deseo, plantar una semilla, la palabra de Dios, y nutrirla hasta que se convierta en algo real y concreto. Con el tiempo, se producen los frutos de nuestra fe en Jesucristo cuando vemos cambios en nuestras acciones, opiniones, creencias, en el corazón, la mente y luego el alma. Nuestro fundamento llega a establecerse en Él. De manera similar a la experiencia de Alma, mi deseo de volver a sentir el espíritu y el gozo del Evangelio dio lugar a un completo cambio de rumbo que me llevó por el proceso de sanación. Desde entonces, el Salvador me ha ayudado a reconciliar mis sentimientos del pasado a medida que he aprendido a dejar de lado mis resentimientos hacia Él, Dios y mis propias debilidades. Gracias a Él, partes de mí misma que pensé que había perdido en la bruma de mis pruebas, como mi personalidad, mis deseos y mi amor por el Evangelio, han regresado a mí y me han hecho sentir sanada, renovada y restaurada. Un fundamento más firme. El dolor y los desafíos me cambiaron, pero al hallar sanación por medio de Jesucristo, verdaderamente reconstruí mi fundamento de fe en Él. A medida que pasa el tiempo y voy sanando, veo que, gracias a Jesucristo, puedo aprender a tener gozo a pesar de mis dificultades. Ahora entiendo que la parte más importante de atravesar una prueba no es lo que nos hace pedazos ni el dolor que sentimos, sino lo que viene después a medida que experimentamos la sanación y la reconstrucción por medio de la gracia del Salvador. El Elder Patrick Kieran, del Quórum de los Doce Apóstoles, enseñó, «Queridos amigos que han sufrido las injusticias de la vida, pueden tener un nuevo comienzo y volver a empezar. En Getsemaní y en el Calvario, Jesús tomó sobre sí toda angustia y sufrimiento que experimentemos alguna vez ustedes y yo. Así que, a los que se sientan deshechos, les ruego que sean valientes, que perseveren y confíen en el Señor y en su poder sanador, con tiempo, paciencia e incluso el más mínimo deseo, su gracia puede transformarlos, reconstruir su fundamento y ayudarlos a sentirse plenos de nuevo. Ese es el don que Él nos ofrece a cada uno de nosotros». La autora vive en Carolina del Norte, Estados Unidos.
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Un poema del siglo XIX se refiere a seis hombres ciegos que querían averiguar cómo era un elefante. Así que se les llevó a visitar a uno. Cada hombre se acercó al animal por un lado distinto, tocándolo en partes diferentes y describiendo lo que habían descubierto. Uno tocó un colmillo y concluyó que el elefante era como una lanza. Otro, palpando una de sus firmes y arrugadas patas, dijo que era como un árbol. Otro, tocándole la trompa, declaró que el animal era como una serpiente. Y así sucesivamente. El poema termina diciendo que esos hombres discutieron largo y tendido, cada uno con su opinión de lo que había aprendido. Y aunque en parte tenían razón, era errado lo que habían concluido. Sus descripciones de lo que habían experimentado eran correctas, y ellos eran consecuentes con lo que sabían, pero estaban equivocados, pues no habían tomado en cuenta lo que no conocían. ¿Cómo puede un elefante ser como una lanza, un árbol o una serpiente? Todo nos resulta muy claro cuando vemos el cuadro completo, pero no tanto cuando nos rehusamos a considerar la experiencia de los demás. Este error es gracioso cuando hablamos de elefantes, pero trágico cuando se aplica a seres humanos. A veces somos prestos a juzgar. Damos cosas por sentado sobre otras personas basándonos en información limitada, su apariencia o su modo de hablar. En realidad, todos somos ciegos y se requiere paciencia y humildad para no juzgar, para averiguar más y considerar puntos de vista ajenos. Lo mismo se aplica a muchos de los confusos y divisorios temas de esta época. Muchas personas parecen convencidas de estar en lo cierto y de que cualquiera que no concuerda con ellas está errado. Pero quien más se acerca a la verdad es el que está dispuesto a buscarla en todas partes, aun en quienes piensan distinto a él. En nuestra búsqueda de la verdad podemos acudir a Dios por guía. Después de todo, Él ve y sabe cosas que nosotros no vemos ni sabemos, por más que miremos. Así que, por un lado, tenemos las verdades que conocemos, y por otro, buscamos con humildad, pues siempre hay más verdad que recibir.

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1: La iglesia está aquí. Trinidad y Tobago. El 5 de junio de 1980 se organizó la primera rama de la Iglesia de Jesucristo de los Santos de los Últimos Días en Trinidad y Tobago, en la capital, Puerto España. En los últimos 40 años, la Iglesia ha crecido hasta tener 3.400 miembros aproximadamente, una estaca, 10 barrios y ramas, un centro de Family Search. Aún no hay un templo en Trinidad y Tobago, por lo que los santos viajan fielmente a otros países, como la República Dominicana, para adorar en el templo. Rowan Johnson, miembro de la rama Arima, menciona una bendición de asistir al templo. La paz que siento mientras estoy en el templo no se puede encontrar en ningún otro lugar de la tierra.
2: El Canal Mormón presenta al Elder D. Todd Christofferson en su discurso titulado Yo reprendo y disciplino a todos los que amo, presentado en la Conferencia General número 181 de la Iglesia de Jesucristo de los Santos de los Últimos Días. Nuestro Padre Celestial es un Dios de altas expectativas. Lo que Él espera de nosotros lo expresa por medio de su Hijo Jesucristo con estas palabras. Quisiera que fueseis perfectos, así como yo o como vuestro Padre que está en los cielos es perfecto. Él plantea que nos hagamos santos para que podamos soportar una gloria celestial y vivir en su presencia. Él sabe lo que se requiere, por tanto brinda sus mandamientos y convenios, el don del Espíritu Santo y, por encima de todo, la expiación y la resurrección de su Hijo amado para hacer posible nuestra transformación. En todo eso, el propósito de Dios es que nosotros, sus hijos, podamos experimentar el gozo supremo de estar con Él eternamente y llegar a ser como Él es. Hace algunos años, el Elder Dallin H. Oaks explicó que el juicio final no es simplemente una evaluación de la suma total de las obras buenas y malas, o sea, lo que hemos hecho. Es un reconocimiento del efecto final que tienen nuestros hechos y pensamientos, o sea, lo que hemos llegado a ser. No es suficiente que cualquiera tan solo actúe mecánicamente. Los mandamientos y ordenanzas y los convenios del Evangelio no son una lista de depósitos que tenemos que hacer en alguna cuenta celestial. El Evangelio de Jesucristo es un plan que nos muestra cómo llegar a ser lo que nuestro Padre Celestial desea que lleguemos a ser. Lamentablemente, gran parte de la cristianidad moderna no reconoce que Dios haga ninguna exigencia real a los que crean en Él, y lo ven como un mayordomo que atiende a sus necesidades cuando se le solicita, o como una terapeuta cuya función es ayudar a la gente a sentirse bien con ellos mismos. Esa es una perspectiva religiosa que no pretende cambiar vidas. Por otro lado, el autor declara, el Dios que se describe en las escrituras hebreas y cristianas pide no solo un compromiso, sino nuestra vida misma. El Dios de la Biblia trata asuntos de la vida y la muerte, no de la apacibilidad, y exige un amor abnegado, no una inofensiva corriente de pensamiento sin compromiso alguno. Me gustaría hablar de una actitud y una práctica particular que debemos adoptar si deseamos satisfacer las altas expectativas de nuestro Padre Celestial, y es esta: aceptar que se nos corrija con buena disposición e incluso buscarlo. La corrección es fundamental si deseamos moldear nuestra vida conforme a un varón perfecto, es decir, a la medida de la estatura de la plenitud de Cristo. Pablo dijo, porque el Señor al que ama disciplina. Aunque suela ser difícil de sobrellevar, en verdad debemos alegrarnos de que Dios nos considere dignos del tiempo y la molestia para corregirnos. La disciplina divina tiene por lo menos tres propósitos. Uno, persuadirnos al arrepentimiento. Dos, purificarnos y santificarnos. Y tres, a veces, reorientar nuestro rumbo en la vida hacia lo que Dios sabe que es mejor para nosotros. Consideren en primer lugar el arrepentimiento, la condición indispensable para el perdón y la purificación. El Señor declaró: Yo reprendo y disciplino a todos los que amo. Sé pues celoso y arrepiéntete. Una vez más dijo: Y es necesario que mi pueblo sea disciplinado hasta que aprenda la obediencia, si es menester, por las cosas que padece. En una revelación de los últimos días, el Señor ordenó a 4 líderes prominentes de más antigüedad en la iglesia a arrepentirse, como podría ordenarnos a muchos de nosotros, por no enseñar debidamente a sus hijos conforme a los mandamientos y por no ser más diligentes y atentos en el hogar. El hermano de Jared, según se menciona en el Libro de Mormón, se arrepintió cuando el Señor estaba en una nube y habló con él por el espacio de 3 horas. Y lo reprendió porque no se había acordado de invocar el nombre del Señor. Debido a que el hermano de Jared respondió a esta severa amonestación con tan buena disposición, más adelante se le dio el privilegio de ver y ser instruido por el Redentor en su estado premortal. El fruto de la disciplina de Dios es el arrepentimiento que lleva a la rectitud. Además de impulsarnos al arrepentimiento, la experiencia misma de sobrellevar bien la disciplina puede perfeccionarnos y prepararnos para mayores privilegios espirituales. El Señor dijo: Es preciso que los de mi pueblo sean probados en todas las cosas a fin de que estén preparados para recibir la gloria que tengo para ellos. Sí, la gloria de Sion. Y el que no aguanta el castigo no es digno de mi reino. En otro lugar, Él dice: Porque todos los que no quieren soportar la disciplina, antes me niegan, no pueden ser santificados. Los seguidores de Alma establecieron una comunidad de Sion en Elam, pero luego fueron llevados al cautiverio. Ellos no merecían sufrir, sino todo lo contrario. Pero si vamos al registro, encontramos que este narra: Con todo, el Señor considera conveniente castigar a su pueblo, sí. Él prueba su paciencia y su fe. Sin embargo, quien pone su confianza en Él será enaltecido en el postrer día, sí. Y así fue con este pueblo. El Señor nos fortaleció y aligeró, los fortaleció y aligeró sus cargas hasta el punto de que casi no podían sentirlas sobre sus espaldas, y luego, en su momento, los liberó. Su fe se fortaleció enormemente por la experiencia y desde entonces y para siempre disfrutaron de una relación especial con el Señor. Dios usa otra forma de castigo o corrección para guiarnos hacia un futuro que no podemos ni logramos imaginar ahora, pero Él sabe es el mejor camino para nosotros. El elder Hugh B. Brown, quien fue miembro de los 12 y consejero de la primera presidencia, compartió una experiencia personal. Él contó que había comprado una granja muy descuidada en Canadá hace muchos años. Mientras limpiaba y reparaba la propiedad, se encontró con un grosellero que había crecido más de 2 metros de alto y que no producía grosellas. Así que lo podó radicalmente, dejando solo unos pequeños tallos. Entonces observó una gota parecida a una lágrima en la punta de cada uno de esos tallos, como si el grosellero estuviese llorando, y se imaginó lo que la planta decía. «¿Cómo pudiste hacerme esto? Estaba creciendo tan maravillosamente y ahora me has talado. Todas las plantas del huerto me miran con desprecio. ¿Cómo pudiste hacerme esto? Creí que tú eras el jardinero aquí». El elder Brown respondió: «Mira, pequeño grosellero, yo soy el jardinero aquí y sé lo que quiero que seas. No quiero que seas un árbol de fruta ni un árbol de sombra. Quiero que seas un grosellero. Y algún día, pequeño arbusto, cuando estés cargado de fruta, me dirás: Gracias, señor jardinero, por quererme lo suficiente como para talarme». Años más tarde, el elder Brown servía como oficial de campo del ejército canadiense en Inglaterra. Cuando un oficial superior cayó en combate, el elder Brown estaba en línea para ser ascendido a general y fue enviado a Londres. Pero a pesar de que estaba plenamente calificado para el ascenso, se lo negaron porque era mormón. El general en jefe dijo básicamente así: «Usted merece el nombramiento, pero no puedo otorgárselo». Lo que el elder Brown había añorado, por lo que había orado y se había preparado por 10 años, se le escurrió de las manos debido a una flagrante discriminación. Continuando con su relato, el elder Brown recordó: Abordé el tren y volví a mi pueblo con un corazón entristecido y con amargura en el alma. Cuando volví a mi tienda, tiré la capa y el cinto sobre el catre. Elevé los puños hacia el cielo y dije, ¿cómo pudiste hacerme esto, Dios? He hecho todo lo que estaba de mi parte para prepararme. No hay nada que podías haber hecho que no hubiera hecho. ¿Cómo pudiste hacerme esto? Estaba tan amargado como la hiel. Luego oí una voz y reconocí su tono. Era mi propia voz que decía, yo soy el jardinero aquí y sé lo que quiero que hagas. La amargura abandonó mi alma y caí de rodillas cerca del catre para pedir perdón por mi ingratitud y amargura. Y ahora, casi 50 años más tarde, miro hacia arriba y digo, gracias, señor jardinero, por talarme, por quererme lo suficiente para herirme. Dios sabía lo que Hubie Brown tenía que llegar a ser y lo que se necesitaba para que eso sucediera, y Él redirigió su curso a fin de prepararlo para el santo apostolado. Si tenemos un deseo sincero y nos esforzamos por estar a la altura de las expectativas de nuestro Padre Celestial, Él se asegurará de que recibamos toda la ayuda necesaria, ya sea de consuelo, de fortaleza o de disciplina. Si estamos abiertos a ella, la debida corrección vendrá de muchas maneras y de muchas fuentes. Puede venir en el curso de nuestras oraciones, cuando Dios hable a nuestra mente y a nuestro corazón mediante el Espíritu Santo. Puede venir en forma de oraciones que se representan con un no, o de forma diferente de la que esperábamos. La amonestación puede llegar a medida que estudiamos las Escrituras y se nos recuerden las deficiencias, la desobediencia o la negligencia que hemos cometido en pequeños asuntos. La corrección puede venir mediante otras personas, especialmente de los que son inspirados por Dios para promover nuestra felicidad. En la actualidad, los apóstoles, profetas, patriarcas, obispos y otros se han instituido en la Iglesia como se hizo en la antigüedad a fin de perfeccionar a los santos para la obra del ministerio y para la edificación del cuerpo de Cristo. Tal vez algunas de las cosas que se nos digan en esta conferencia tengan el objeto de llamarles al arrepentimiento o cambiar. Y si hacen caso a ello, les llevará a un lugar más alto. Podemos ayudarnos unos a otros como miembros de la Iglesia. Esa es una de las razones principales por las que el Salvador estableció una Iglesia. Aun cuando encontramos críticas malintencionadas de personas que no nos aprecian ni nos aman, sería útil tener suficiente mansedumbre para sopesar y examinar algo que podría beneficiarnos. La corrección que esperamos que sea serena puede venir de nuestro cónyuge. El elder Richard G. Scott, quien acaba de dirigirnos la palabra, recuerda una época al principio de su matrimonio cuando su esposa Janine le aconsejó mirar directamente a las personas cuando hablara con ellas. Ella le dijo, «Tú miras al suelo, al techo, a la ventana, a todas partes, excepto a los ojos». Él aceptó esa amable reprimenda y la corrección que esperamos que sea serena puede venir de nuestro cónyuge. El elder Richard G. Scott, quien acaba de dirigirnos la palabra, recuerda una época al principio de su matrimonio cuando su esposa Janine le aconsejó mirar

0: También puedo añadir que cuando uno necesita corrección, esa mirada puede ser muy penetrante. Los padres pueden y deben corregir, incluso disciplinar, para que sus hijos no sean lanzados a la deriva. El presidente Boyka Packer ha observado que cuando una persona que está en una posición para corregir a otra no lo hace, piensa en sí misma. Recuerden que la amonestación debe ser oportuna, con nitidez y claridad, cuando lo induzca el Espíritu Santo y entonces demostrando mayor amor hacia el que hayan reprendido, no sea que los considere su enemigo. Recuerden que si nos oponemos a la corrección, los demás dejarán de ofrecerla por completo, a pesar del amor que nos tengan. Si reiteradamente nos abstenemos de actuar según la amonestación de un Dios bondadoso, entonces Él también desistirá. Él ha dicho, mi espíritu no siempre luchará con el hombre. Con el tiempo, gran parte de nuestra disciplina debe venir de adentro, es decir, debemos llegar a corregirnos a nosotros mismos. Una de las formas en la que nuestro amado y difunto compañero, el elder Joseph B. Wirtlin, se convirtió en un discípulo puro y humilde, fue mediante el análisis de su desempeño en todas sus asignaciones y tareas. En su deseo de agradar a Dios, estaba resuelto a aprender lo que podía haber hecho mejor y luego aplicar con diligencia cada lección aprendida. Todos podemos satisfacer las altas expectativas de Dios sin importar cuán grandes o pequeños sean nuestras capacidades y nuestros talentos. Moroni afirma, si os abstenéis de toda impiedad y amáis a Dios con toda vuestra alma, mente y fuerza, entonces la gracia de Cristo os es suficiente para que por su gracia seáis perfectos en Cristo. Nuestro esfuerzo diligente, dedicado, es lo que trae esa gracia que nos faculta y nos abre las puertas, un esfuerzo que sin duda implica sumisión a la mano castigadora de Dios y arrepentimiento sincero y total. Oremos para recibir su corrección inspirada en el amor. Que Dios lo sostenga al esforzarse para satisfacer sus altas expectativas y les conceda la felicidad y la paz plenas que derivan naturalmente de ello. Sé que ustedes y yo podemos llegar a ser uno con Dios y con Cristo. Testifico con humildad y confianza de nuestro Padre Celestial y de su Hijo amado, y del dichoso potencial que tenemos debido a ellos. En el nombre de Jesucristo. Amén.
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2: Bendiciones de la Palabra de Sabiduría. Todos los santos que se acuerden de guardar y hacer estas cosas hallarán sabiduría y grandes tesoros de conocimiento, sí, tesoros escondidos. Doctrina y Convenios, sección 89, versículos 18 y 19. Riesgos. Sustancias que se deben evitar. Drogas ilegales, tabaco, café, té, bebidas alcohólicas. El consumo de 10 gramos, o sea 2.4 cucharaditas de alcohol por día, se relaciona con un aumento del 12% en el riesgo de padecer cáncer de mama. Las enfermedades cardíacas relacionadas con el alcohol causaron aproximadamente 593.000 muertes a nivel mundial. El 18% de todas las muertes pueden atribuirse a una mala alimentación y a un estilo de vida sedentario. Beneficios. 5 bendiciones prometidas. Correremos sin fatigarnos. Salud, sabiduría, tesoros de conocimiento, y el ángel destructor pasará de nosotros. El 80% de los casos de enfermedades cardíacas y derrames cerebrales pueden prevenirse al realizar cambios en el estilo de vida, aumentar los niveles de actividad física y alimentarse de forma saludable. Las personas que comen 8 o más porciones de frutas y verduras al día tenían un 30% menos probabilidades de tener un ataque cardíaco o un derrame cerebral.
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de los últimos días. ¿Puedo ayudarla? Por Desiani Nelo Masache, Río Grande do Norte, Brasil. Cuando oí la voz, recordé que hacía poco había recibido el don del Espíritu Santo. Unos dos meses después de mi bautismo, estaba cruzando una carretera en un puente peatonal de una zona llamada Posto Dudu, en la ciudad de Parnamirim, en Brasil. Me dirigía a una parada de autobús en el lado opuesto. Al cruzar, pasé a una señora que se aferraba a una barandilla de seguridad. Tenía la cabeza agachada y el cuerpo le temblaba. La gente parecía tenerle miedo cuando pasaban por su lado. Pensé que podría tener problemas mentales. Después de pasar junto a ella, oí una voz tan clara como cualquier otra voz humana que decía, «¡Vuelve!». No vi a nadie cerca de mí y pensé que me estaba imaginando cosas. Seguí caminando cuando volví a oír la voz, «¡Vuelve!». Pensé en regresar, pero seguí caminando, preguntándome si la señora podría lastimarme si volvía a ella. Cuando llegué al otro lado de la carretera, escuché la voz por tercera vez. ¡Vuelve! Me detuve, recordando que hacía poco había recibido el don del Espíritu Santo y la bendición de recibir la guía del Espíritu. Me apresuré a volver con la señora. Disculpe, pero ¿puedo ayudarla? Le pregunté. Sí, me dijo con lágrimas en los ojos. Tengo que ir al otro lado para tomar el autobús, pero no puedo llegar porque tengo miedo a las alturas. Llevo mucho tiempo aquí parada sin saber qué hacer. Yo la ayudaré, le dije. Agárrese de mi brazo, cierre los ojos y juntas llegaremos al otro lado. Se agarró con fuerza de mi brazo, cerró los ojos y lentamente caminó conmigo hasta el otro lado. Dijo que llevaba mucho tiempo orando para que Dios la ayudara a cruzar. Luego me agradeció y le pidió a Dios que me bendijera. Después de que tomó el autobús, pensé durante varios minutos en lo que acababa de suceder. Mis ovejas oyen mi voz, y yo las conozco y me siguen, dijo el Salvador. Ese día aprendí que una de las mejores maneras de seguirlo a Él y sentir su amor es prestar atención a la voz del Espíritu cuando nos llama a ayudar a los demás.

0: Como mujeres, somos parte de una hermandad mundial de la que a menudo no se habla. Por la presidenta Camille N. Johnson, presidenta general de la Sociedad de Socorro. La Sociedad de Socorro proporciona los medios prácticos para cumplir con el mandamiento de Jesucristo de amar a nuestro prójimo como a nosotros mismos. Nota de la autora. A principios de este año hablé con Bruselas, Bélgica, en la Unión Europea durante la celebración del Día Internacional de la Mujer. Hablé acerca de la libertad religiosa y del poder de las mujeres para marcar una diferencia e invité a las asistentes a visualizar un mundo en el que las mujeres cultiven, utilicen y expandan sus dones naturales, empoderadas para participar en una hermandad mundial de pacificadoras. El siguiente mensaje es un extracto de ese discurso y se ha adaptado para la revista Liaona. El presidente Russell M. Nelson enseñó que las mujeres han sido bendecidas con una brújula moral singular y tienen dones y predisposiciones espirituales especiales para percibir las necesidades humanas, consolar, enseñar y fortalecer. Nuestras comunidades dependen de que las mujeres desempeñen sus funciones singulares como líderes, maestras, cuidadoras, sanadoras y pacificadoras. Como mujeres, somos parte de una hermandad mundial de la que a menudo no se habla. Las mareas y estaciones de nuestra biología y la universidad de la forma en que gestamos y nutrimos a la humanidad nos conectan de manera táctica a través de las brechas culturales y las barreras lingüísticas. He visto lo que las mujeres hacen cuando se conectan con otras personas por medio de nuestra hermandad. He visto a mujeres elevarse unas a otras en medio de la pobreza. He visto a mujeres cuidar, alimentar y nutrir a niños que no son suyos. He visto a mujeres proteger a otras personas de los estragos de la guerra. Cuando está a la altura de sus altos ideales, la Sociedad de Socorro proporciona los medios prácticos para cumplir el mandamiento de Jesucristo de amar a nuestro prójimo como a nosotros mismos. Por ejemplo, en la última década, durante la crisis de refugiados en Europa, los miembros de la Iglesia combinaron su tiempo, talento y riqueza para ayudar a muchas de las personas desplazadas que llegaban a Europa. Sus esfuerzos ayudaron a aliviar las condiciones desesperadas en los campamentos de inmigrantes. En Filipinas, las mujeres santos de los últimos días estaban preocupadas por los altos índices de malnutrición en sus comunidades y el modo en que está afectando a sus propias familias. Aprendieron más sobre las causas más comunes de la malnutrición y sus efectos devastadores para toda la vida. Las sociedades de socorro de barrio y de estaca organizaron exámenes nutricionales en los edificios de la iglesia para las familias de los miembros y sus vecinos, y luego enseñaron a los padres acerca de la buena nutrición. Además, remitieron a los necesitados a los servicios médicos y comunitarios locales que les proporcionaron tratamiento. El impacto de estas mujeres se produjo al trabajar por el bien de las familias de sus comunidades. La obra más importante y de mayor impacto de las mujeres sigue siendo la que realizamos en nuestro entorno. Cuando cuidamos de nuestros propios hijos, enseñamos a leer a una amiga, atendemos con paciencia las necesidades de un vecino anciano, preparamos una comida para los enfermos o lloramos con una hermana que está afligida. Me esfuerzo por ser discípula de Jesucristo y seguir su ejemplo al servir a los demás. Su disciplina diaria siempre consistía en tender la mano, uno por uno, a quienes se hallaban angustiados. En una conversación privada con la mujer samaritana, socialmente marginada junto al pozo. Haciendo una pausa para consolar a la mujer con flujo de sangre entre la multitud. Sanando en privado a la hija pequeña de Jairo. Si bien mi labor actual incluye esfuerzos para mejorar las condiciones de las mujeres y de los niños en todo el mundo, entiendo que lo más importante que requiere Cristo de mí, como discípula suya que soy, es que reconozca las necesidades individuales de las personas que me rodean y que responda con paciencia y amor. Las organizaciones no pueden llegar a todas las personas del mundo, independientemente de lo bien financiados que estén sus programas, lo bien redactadas que estén sus normas o lo bien desarrollada que esté su diplomacia. Sin embargo, por medio de nuestra hermandad mundial, podemos llegar a cada alma. ¿La vida de quién puede mejorar significativamente hoy con un acto de compasión? Les insto a que hagan una pausa por un momento y se conecten con nuestro Padre Celestial, la fuente más elevada de inspiración, y luego esperen en silencio la guía del Espíritu Santo. Les invito a que la escriban y la lleven a cabo. Espero que este sencillo ejercicio les ayude a reconocer que nuestro mayor éxito consistirá en desatar el poder de nuestra hermandad mundial.
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2: Hace varios años, después de la Segunda Guerra Mundial, estaba asistiendo a la universidad. Cuando conocí a Donna Smith, yo había leído que dos ingredientes esenciales para un matrimonio exitoso eran una galleta y un beso, y consideré que era un buen equilibrio. Iba a la universidad por la mañana y luego regresaba a Brigham City para trabajar en el taller de mi padre por la tarde. La última clase de Donna en la mañana era economía doméstica, y yo pasaba por su aula antes de irme. La puerta tenía una ventana de vidrio esmerilado, pero si me paraba cerca del cristal, ella podía ver mi sombra. Entonces salía y me daba una galleta y un beso. El resto ya se sabe. Nos casamos en el templo de Salt Lake, y así comenzó la gran aventura de nuestra vida. A lo largo de los años, a menudo he enseñado un principio importante. La finalidad de toda actividad de la Iglesia es ver que un hombre, una mujer y sus hijos sean felices en el hogar y sean sellados por esta vida y por toda la eternidad. En el principio, los dioses descendieron para organizar al hombre a su propia imagen, para formarlo a imagen de los dioses, para formarlos varón y hembra. Y dijeron los dioses, los bendeciremos. Y los dioses dijeron, haremos que fructifiquen y se multipliquen y llenen la tierra y la sojuzguen. Y así empezó el ciclo de la vida humana en la tierra, cuando Adán conoció a su esposa y de ella le nacieron hijos e hijas, y empezaron a multiplicarse y a henchir la tierra. Y los hijos e hijas de Adán empezaron a separarse de dos en dos en la tierra, y también ellos engendraron hijos e hijas. El mandamiento de multiplicar y henchir la tierra no se ha abrogado. Es esencial para el plan de redención y es la fuente de la felicidad humana. Mediante el ejercicio correcto de este poder, podemos acercarnos a nuestro Padre Celestial y experimentar una plenitud de gozo e incluso la divinidad. El poder de la procreación no es una parte secundaria del plan de felicidad. Es la clave de la felicidad. El deseo de intimidad física es constante y sumamente fuerte en los seres humanos. Nuestra felicidad en la vida terrenal Nuestro gozo y nuestra exaltación dependen de la manera en que respondamos a esos persistentes y poderosos deseos físicos. Conforme el poder de procrear madura en el hombre y la mujer, de manera natural, brotan sentimientos muy personales que no se asemejan a ninguna otra experiencia física. Idealmente, la intimidad comienza con el romance. Aunque las costumbres varíen, florece con todos los sentimientos de emoción y anticipación, e incluso a veces de rechazo, característicos de los cuentos. Entre un joven y una jovencita, habrá noches a la luz de la luna, rosas, cartas, canciones de amor, poesía, el tomarse de la mano y otras expresiones de afecto. El mundo alrededor de la pareja desaparece y se sienten sumamente felices. Si ustedes suponen que la dicha total del amor romántico de su juventud es la suma de las posibilidades que brotan de la fuente de vida, aún no han vivido para ver la devoción y el placer del amor matrimonial de muchos años. Las parejas casadas son probadas por la tentación, los malentendidos, los problemas económicos, las crisis familiares, la enfermedad, y a lo largo de todo ello el amor se hace más fuerte. El amor maduro goza de una felicidad que los recién casados no pueden ni siquiera imaginar. El amor verdadero requiere que se reserve hasta después del matrimonio el intercambio de ese afecto que libera los poderes sagrados de esa fuente de vida. Significa evitar las situaciones en las que el deseo físico asuma el control. El amor puro presupone que solo tras haber prometido fidelidad eterna y haber efectuado una ceremonia legal y legítima y de preferencia, haber recibido la ordenanza de sellamiento en el templo, se liberan esos poderes de procreación a los ojos de Dios para expresar plenamente el amor, se han de compartir única y solamente con quien sea su compañero eterno. Cuando se cumple dignamente ese proceso, combina los sentimientos físicos, emocionales y espirituales más exquisitos y exaltados que se relacionan con la palabra amor. Esa parte de la vida no tiene igual, no tiene equivalente en toda la experiencia humana. Cuando se hagan y se guarden convenios, perdurará por toda la eternidad, porque en ella se confieren las llaves del santo sacerdocio a fin de que recibáis honra y gloria. Y esta gloria será una plenitud y continuación de las simientes por siempre jamás. Sin embargo, el amor romántico no lo es todo, es un preludio. El amor se alimenta con la llegada de los hijos que brotan de la fuente de vida que se confía a las parejas casadas. La concepción tiene lugar en un abrazo conyugal entre el esposo y la esposa. Un pequeño cuerpo comienza a formarse siguiendo un modelo de magnífica complejidad. En el milagro del nacimiento, se produce un hijo creado a la imagen de su padre y su madre terrenales. Dentro de su cuerpo terrenal hay un espíritu que es capaz de sentir y percibir lo espiritual. Y en él también se encuentra el poder latente de engendrar hijos a su propia imagen. El espíritu y el cuerpo son el alma del hombre. Y hay leyes espirituales y físicas que debemos obedecer si hemos de ser felices. Existen leyes eternas, entre las que se incluyen las leyes relacionadas con este poder para dar vida, irrevocablemente decretadas en el cielo, antes de la fundación de este mundo, sobre las cuales todas las bendiciones se basan. Se trata de leyes espirituales que definen la norma moral para la humanidad. Existen convenios que atan, sellan y protegen y prometen bendiciones eternas. Alma exhortó a su hijo Shiblon: procura refrenar todas tus pasiones para que estés lleno de amor. Un freno se utiliza para guiar, dirigir y restringir. Debemos controlar nuestra pasión. Cuando ésta se utiliza legítimamente, el poder de procrear bendecirá y santificará. Las tentaciones siempre están presentes. Debido a que el adversario no puede engendrar vida, tiene celos de todos los que poseen ese poder celestial. Él y los que lo siguieron fueron expulsados y renunciaron al derecho de obtener un cuerpo terrenal. Él busca que todos los hombres sean miserables como él. Nos tentará, si puede, para que degrademos, corrompamos y, de ser posible, destruyamos ese don mediante el cual, si somos dignos, tendremos progenie eterna. Si contaminamos nuestra fuente de vida, o si llevamos a otros a transgredir, habrá castigos más intensos y difíciles de aguantar de lo que puedan valer la pena todos los placeres físicos. Alma le dijo a su hijo Coriantón: ¿no sabes tú, hijo mío, que estas cosas son una abominación a los ojos del Señor? Sí, más abominables que todos los pecados, salvo el derramar sangre inocente o el negar al Espíritu Santo. Cuando transgredimos, no podemos eludir las consecuencias. La única expresión lícita y autorizada de los poderes de la procreación es entre el esposo y la esposa que estén legítima y legalmente casados. Cualquier otra cosa constituye una violación a los mandamientos de Dios. No cedan a las terribles tentaciones del adversario, puesto que toda deuda de transgresión se deberá pagar hasta que hayan pagado el último cuadrante. De ninguna forma se manifiesta mejor la generosidad y la misericordia de Dios que mediante el arrepentimiento. Cuando nuestro cuerpo físico recibe heridas, puede repararse a sí mismo, a veces con la ayuda de un médico. Sin embargo, si el daño es extenso, con frecuencia quedará una cicatriz como recordatorio de la herida. Con nuestro cuerpo espiritual es diferente. Nuestro espíritu se lesiona cuando cometemos errores y pecados. Pero a diferencia de nuestro cuerpo terrenal, cuando el proceso del arrepentimiento es completo, no quedan cicatrices gracias a la expiación de Jesucristo. La promesa es: he aquí, quien se ha arrepentido de sus pecados es perdonado, y yo, el Señor, no los recuerdo más. Cuando hablamos del matrimonio y la vida familiar, inevitablemente nos viene a la mente qué sucede con las excepciones. Algunos nacen con limitaciones y no pueden engendrar hijos. El matrimonio de algunos inocentes se destruye por la infidelidad de su cónyuge. Otros no se casan y llevan una vida célibe digna. Por ahora ofrezco este consuelo. Dios es nuestro Padre. Todo el amor y la generosidad que se manifiesta en un Padre terrenal ideal se magnifica en Él, que es nuestro Padre y nuestro Dios, más allá de toda capacidad que tenga la mente terrenal para comprender. Sus juicios son justos. Su misericordia es sin límite. Su poder para compensar va más allá de cualquier comparación terrenal. Si solamente en esta vida tenemos esperanza en Cristo, somos los más dignos de lástima de todos los hombres. Con reverencia hago uso ahora de la palabra templo. Imagino una sala de sellamiento y un altar con una pareja joven arrodillada allí. Esa ordenanza sagrada del templo es mucho más que un casamiento, puesto que ese matrimonio puede ser sellado por el Santo Espíritu de la promesa. Y las Escrituras declaran que heredaremos tronos, reinos, principados, potestades y dominios. Yo puedo ver el gozo que espera a los que aceptan ese don divino y que lo usan con dignidad. La hermana Donna Smith Packer y yo hemos estado uno al lado del otro en matrimonio por casi 70 años. En lo que concierne a mi esposa, la madre de nuestros hijos, no tengo palabras para expresarme. El sentimiento es tan profundo y la gratitud tan poderosa que casi quedo sin habla. La mayor recompensa que hemos recibido en esta vida y en la venidera son nuestros hijos y nuestros nietos. Al acercarnos al final de nuestros días juntos sobre la tierra, agradezco cada momento que la he tenido a mi lado y la promesa que el Señor ha dado de que no habrá fin. Testifico que Jesús es el Cristo, el Hijo del Dios viviente. Él está a la cabeza de esta iglesia. Mediante su expiación y el poder del sacerdocio, las familias que comienzan en la vida terrenal podrán estar unidas por las eternidades. Y lo que hemos tenido es muy esencial, muy especial para nosotros. Y no importa qué es lo que hagamos o dónde hayamos estado, si nosotros verdaderamente nos arrepentimos, Él tiene el poder por la expiación de que regresemos nuevamente a Él. Y yo, no podemos seguir con el espíritu de que no estamos seguros de lo que estamos haciendo. La expiación nos ayuda en todo y nos da una oportunidad para hacer y para vivir eternamente. Yo estoy tan agradecido por las cosas que el Señor Jesucristo me ha dado, por el poder de la procreación, por el poder de la redención, por la expiación, una expiación que nos lava limpios, que nos viste de un ropaje limpio, no importa lo que hayamos hecho. La expiación puede, si seguimos hasta el fin, darnos la recompensa, y nosotros debemos de seguir ese camino. Y yo les dejo mi testimonio de que el sacrificio de nuestro Señor es una cosa sumamente importante y que como individuos nos ha ayudado. Y si nos arrepentimos, el Señor no lo recordará jamás. La expiación ha limpiado nuestros cuerpos y alma. Y el Señor no recordará nuestros pecados más. En el nombre de Jesucristo. Amén.
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3: 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En Alberta, Canadá, 5 mujeres jóvenes observan a sus madres.
4: En este mundo no hay nada tan personal, tan enriquecedor, ni tan decisivo para una vida como la influencia de una mujer recta.
5: Jueves 8 de abril.
6: Martes 13 de abril. 19 de abril.
7: Admiro mucho a mi madre. Tenemos una buena relación.
6: Hoy en seminario hablamos de los 2,000 jóvenes guerreros. Al leer la parte de no dudar, porque sus madres lo sabían, inmediatamente pensé en mi mamá.
7: El otro día estaba muy ocupada con las tareas que tenía.
6: Fui a ayudar a mi mamá hoy con la presentación de Ángela. De alguna manera me puse a hacer peinados y ella también.
7: Ella sabía que estaba agobiada y sin tiempo, así que me hizo mi ensalada favorita con queso.
5: Cuando hablo con ella o le digo algo, escucha lo que tengo que decir. Trata de entender lo que pienso y siento, en vez de solo suponer.
7: Algunas cosas que de verdad admiro de mi madre es que es muy dedicada.
6: Ella es inteligente, fuerte y maravillosa. No dudo porque ella sabe, conoce la verdad y ama al Señor. Me ama a mí, a Ángela y a todos los que la rodean y tiene tiempo para nosotros, aunque deteste hacer peinados.
5: Siempre me ayuda en muchas maneras, cuando no me siento bien y nunca se queja.
7: No podría hacer nada sin ella. Me ha hecho ser quien soy.
6: Por su fortaleza, tengo un modelo para seguir. Sé qué tipo de madre quiero ser.
4: A lo largo de la historia del mundo, la mujer siempre ha sido maestra de valores morales. La cultura popular de hoy suele proyectar a la mujer como ridícula. La convierte en objeto, le falta el respeto, e insinúa además que la mujer solo puede dejar su huella en la humanidad mediante la seducción. Y por ello, mis queridas jovencitas, con todo mi corazón, por favor, miren a sus fieles madres como el modelo que deben seguir. Sigan el modelo de ellas, no el de mujeres famosas cuyas normas no son las normas del Señor y cuyos valores quizás no reflejen una perspectiva eterna.
6: Las cualidades que mi mamá tiene ahora que quiero tener cuando sea madre es ser amable, paciente, siempre escuchar y estar ahí todo el tiempo.
7: Quiero prestar servicio como mi mamá, porque mi mamá es tan generosa. Siempre piensa en los demás. Rara vez piensa en sí misma. Servir a los demás es lo que la hace feliz. Le gusta hacer bromas en los campamentos de mujeres jóvenes. Le gusta hacer reír a la gente. Ella es una de esas personas con las que todo el mundo quiere estar.
5: Cuando tiene dudas sobre algo, lo estudia para entenderlo. Estudia cosas diferentes. Si es una duda del Evangelio, estudia las Escrituras o las palabras de los profetas para encontrar la respuesta. No lo pasa por alto. Eso me gusta.
6: Espero poder ser más como ella, porque sé que si llego a hacerlo, voy a ser más como Cristo. Las cosas que he aprendido acerca de mi mamá que me gustaría aplicarlas cuando tenga familia definitivamente serían tener tiempo para la gente, estar tranquila y poder traer un buen espíritu a mi casa.
4: Amen a su mamá, mis jóvenes hermanas, respétenla, escúchenla, confíen en ella, tiene su mejor interés en mente. se preocupa por su seguridad y su felicidad eternas.
7: Quiero a mi mamá porque ella me quiere a mí.
6: Es amable, paciente, y cuando voy a ella con problemas no piensa que son tonterías, solo me ayuda y me consuela. Es fácil querer a mi mamá. Ella siempre está muy alegre.
7: Mi madre me apoya en todo lo que hago, con lo que me interesa, aunque a ella no le guste. Me apoya y trata de averiguar sobre el tema, muestra interés en lo que a mí me gusta.
5: Amo mucho a mi mamá. Es una madre asombrosa. Estoy muy contenta de tenerla.
4: Ninguna otra persona en la Tierra las ama de la misma manera ni está dispuesta a sacrificar tanto para alentarlas y ayudarlas a encontrar la felicidad en esta vida y para siempre. Y por ello, mis queridas jovencitas, con todo mi corazón, por favor, miren a sus fieles madres.
3: 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Ahora presentamos a la hermana Reina E. Aburto. 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
8: Uno de nuestros himnos expresa la súplica al Señor. En sol y sombra, acompáñame. Hace tiempo, iba en un avión que se acercaba a una fuerte tormenta. Vi por la ventana un denso manto de nubes debajo de nosotros. Los rayos del sol poniente se reflejaban en las nubes y éstas brillaban con intensidad. Poco después, el avión descendió por las pesadas nubes y de repente nos envolvió una espesa oscuridad que opacó por completo la intensa luz que habíamos presenciado un poco antes. En la vida podrían formarse nubes negras que nos impidan percibir la luz de Dios y hasta ocasionar que nos preguntemos si aún existe. Algunas de ellas son nubes de depresión, ansiedad y otras aflicciones mentales y emocionales que podrían distorsionar la forma en que nos vemos a nosotros mismos, a los demás e incluso a Dios, y afectan a mujeres y hombres de toda edad y en todos los rincones del mundo. Igual de dañina es la nube de escepticismo que insensibiliza y que podría afectar a los que no hayan sufrido esos desafíos. Como otras partes del cuerpo, el cerebro está sujeto a enfermedades, traumas y desequilibrios químicos. Si nuestra mente padece, es apropiado procurar ayuda de Dios, de las personas que nos rodean y de profesionales médicos o de salud mental. Todos los seres humanos, hombres y mujeres, son creados a la imagen de Dios. Cada uno es un amado hijo o hija procreado como espíritu por padres celestiales, y cada uno tiene una naturaleza y un destino divinos. Al igual que nuestros padres celestiales y nuestro Salvador, tenemos un cuerpo físico y sentimos emociones. Mis queridas hermanas, es normal sentirnos tristes o preocupadas de vez en cuando. La tristeza y la ansiedad son sentimientos humanos naturales. No obstante, si constantemente estamos tristes y si el dolor no nos permite sentir el amor del Padre Celestial y su Hijo y la influencia del Espíritu Santo, entonces quizás suframos de depresión, ansiedad u otra afección emocional. Hace tiempo mi hija escribió: hubo una época en la que me embargaba una gran tristeza. Siempre pensé que la tristeza era motivo de vergüenza y señal de debilidad, y por eso me la guardaba para mí misma. Me sentía insignificante. Una amiga lo describió así: desde niña he luchado constantemente con sentimientos de desesperanza, oscuridad, soledad y temor, y la sensación de estar destrozada o tener defectos. Me esforzaba por ocultar mi dolor para nunca dar otra impresión que no fuera la de positivismo y fortaleza. Mis queridas hermanas, nos puede suceder a cualquiera, sobre todo si como creyentes del plan de felicidad Nos imponemos cargas innecesarias al pensar que tenemos que ser perfectos ahora, lo cual puede ser abrumador. Lograr la perfección es un proceso que tendrá lugar a lo largo de nuestra vida mortal y más allá, y solo mediante la gracia de Jesucristo. En cambio, al hablar abiertamente de nuestros problemas emocionales, reconociendo que no somos perfectos, damos permiso a los demás de expresar sus desafíos y juntos comprendemos que hay esperanza y que no tenemos que sufrir a solas. Como discípulos de Jesucristo, hemos hecho convenio con Dios de que estamos dispuestos a llevar las cargas los unos de los otros y a llorar con los que lloran. Esto podría incluir informarnos sobre las enfermedades emocionales, encontrar recursos que nos ayuden a afrontarlas y, principalmente, acudir nosotros y llevar a los demás a Cristo, quien es el Maestro Sanador. Aunque no podamos identificarnos con lo que los demás estén pasando, el validar la realidad de su dolor puede ser un gran primer paso para hallar comprensión y sanación. En algunos casos se puede determinar la causa de la depresión o ansiedad, pero en otros podría ser difícil de discernir. El cerebro podría padecer debido al estrés o la intensa fatiga, lo cual a veces se puede mejorar ajustando la dieta, el sueño y el ejercicio. Otras veces podría necesitarse terapia o medicamentos bajo la dirección de profesionales capacitados. Si no se atienden, las afecciones mentales o emocionales pueden causar aislamiento, malentendidos, ruptura de relaciones, daño autoinfligido y hasta el suicidio. Esto lo he vivido en carne propia, porque mi propio padre se suicidó hace muchos años. Su muerte fue impactante y devastadora para mi familia y para mí. Me ha tomado años procesar el dolor y hasta hace poco me enteré de que hablar del suicidio de maneras apropiadas en realidad ayuda a evitarlo en lugar de propiciarlo. Finalmente, he hablado abiertamente de la muerte de mi padre con mis hijos y he visto la sanación que el Salvador puede brindar en ambos lados del velo. Penosamente, muchos que sufren casos graves de depresión se distancian de los demás santos porque sienten que no encajan en un molde imaginario. Podemos ayudarles a saber y sentir que sí tienen un lugar entre nosotros. Es importante darnos cuenta de que la depresión no se deriva de la debilidad y normalmente tampoco del pecado. Más bien, aumenta si se mantiene en secreto y se mitiga con la empatía. Juntos podemos romper las nubes del aislamiento y el estigma para que se levante la carga de la vergüenza y se produzcan milagros de sanación. Durante su ministerio terrenal, Jesucristo sanó a los enfermos y afligidos. Sin embargo, cada persona tuvo que ejercer fe en Él y actuar a fin de que Él le sanara. Algunos caminaron grandes distancias, otros extendieron la mano para tocar su mano, y otros tuvieron que ser llevados a Él para ser sanados. ¿No necesitamos todos desesperadamente de Él para recibir sanación? ¿No somos todos mendigos? Sigamos la senda del Salvador. Mostremos más compasión y dejemos de juzgar y de ser los inspectores de la espiritualidad de los demás. Una de las mayores dádivas que podemos ofrecer es escuchar con amor, lo que podría ayudar a llevar y disipar las cargadas nubes que asfixian a nuestros seres queridos y amigos, para que mediante nuestro amor puedan volver a sentir al Espíritu Santo y percibir la luz que emana de Jesucristo. Si te rodea constantemente un vapor de tinieblas, acude al Padre Celestial. Nada por lo que hayas pasado puede alterar la verdad eterna de que tú eres su hija y que Él te ama. Recuerda que Cristo es tu Salvador y Redentor, y que Dios es tu Padre. Ellos comprenden. Imagínalos sentados cerca de ti, escuchando y ofreciéndote apoyo. Ellos te consolarán en tus aflicciones. Haz todo lo que puedas y confía en la gracia expiatoria del Señor. Tus aflicciones no te definen, sino que te pueden refinar. Debido a un aguijón en la carne, podrías tener la capacidad para sentir más compasión por los demás. Siguiendo la guía del Espíritu Santo, cuenta tu historia para que socorras a los débiles, levantes las manos caídas y fortalezcas las rodillas debilitadas. Si batallamos o ayudamos a alguien que batalla, estemos dispuestos a seguir los mandamientos de Dios para que siempre podamos tener su Espíritu con nosotros. Hagamos las cosas pequeñas y sencillas que nos darán fortaleza espiritual. Como dijo el presidente Russell M. Nelson, nada abre tanto los cielos como la combinación de mayor pureza, estricta obediencia, búsqueda diligente, el deleitarse a diario en las palabras de Cristo en el Libro de Mormón y dedicar tiempo frecuente a la obra del templo y de historia familiar. Recordemos todos que nuestro Salvador Jesucristo ha tomado sobre sí nuestras debilidades para que sus entrañas sean llenas de misericordia según la carne, a fin de saber cómo socorrernos de acuerdo con nuestras debilidades. Él vino a vendar a los quebrantados de corazón, a consolar a todos los que lloran, a dar gloria en lugar de ceniza, aceite de gozo en lugar de luto, manto de alegría en lugar de espíritu apesadumbrado. Testifico que en sol y sombra el Señor nos acompañará, que nuestras aflicciones pueden ser consumidas en el gozo de Cristo, y que es por la gracia por la que nos salvamos después de hacer cuanto podamos. Testifico que cuando Jesucristo vuelva a la tierra, en sus alas traerá sanidad. Al final, Él enjugará toda lágrima de nuestros ojos, y ya no habrá más llanto. Para todos los que vengamos a Cristo y nos perfeccionemos en Él, no se pondrá jamás el sol, porque Jehová será nuestra luz eterna, y los días de nuestro duelo se acabarán. De esto testifico en el nombre de Jesucristo. Amén.
3: Acabas de escuchar a la hermana Reina E. Aburto en su discurso dado durante la sesión de mujeres de la Conferencia General de Octubre de 2019.
9: El notable contraste entre el Salvador y el adversario. Comparar las diferencias que hay entre Jesucristo y Satanás nos ayuda a apreciar aún más la misión y el amor del Salvador. Por Catherine Thomas, Seminarios e Institutos. Consideremos la majestuosidad de la dádiva que nuestro Salvador dio a todos los hijos de Dios al ofrecerse voluntariamente para cumplir con el plan del Padre. Cuando nuestro Padre Celestial preguntó en el concilio preterrenal, ¿a quién enviaré?, el Salvador respondió con mansedumbre, «Heme aquí, envíame». Y más adelante declaró, «Padre, hágase tu voluntad y sea tuya la gloria para siempre». Fue debido a su amor por nosotros que Jesucristo se ofreció para ser nuestro Salvador. La respuesta de Satanás ante el plan del Padre, sin embargo, fue egoísta. Aunque dijo que redimiría a todo el género humano, no se estaba ofreciendo para ser nuestro Salvador. No deseaba sufrir ni morir por nadie. No iba a derramar ni una gota de su sangre. Quería la gloria, la honra y el poder de Dios sin pagar ningún precio. Él sería supremo y nadie más podría avanzar. En deslumbrante contraste, todo lo que Cristo hace y hará siempre es motivado por su amor perfecto que tiene por nosotros y el deseo que tiene de honrar al Padre Celestial. Inspira humildad pensar que Jesucristo poseyó un amor indescriptible al soportar por nosotros dolor, crueldad e injusticias incomprensibles. Mediante el amor que tiene por nosotros, se elevó por encima de obstáculos, a fin de que nosotros también superemos el dolor, la crueldad y la injusticia de este mundo y podamos ayudar, perdonar y bendecir. ¿Acaso nos sorprende que cantemos, «¿Cuán asombroso es que por amarme así muriera Él por mí?»? Las Escrituras contienen innumerables comparaciones entre el carácter de Jesucristo y el del adversario. El hecho de examinarlos nos puede ayudar a entender la magnitud del amor perfecto de nuestro Salvador. Satanás. El diablo, cual león rugiente, anda alrededor buscando a quien devorar, y va y viene, acá y allá sobre la tierra, procurando destruir las almas de los hombres. Jesucristo. Yo soy el buen pastor. El buen pastor da su vida por las ovejas, y pongo mi vida por las ovejas. Yo pongo mi vida para volverla a tomar. Nadie me la quita, sino que yo la pongo de mí mismo. Satanás. Se rebeló contra mí diciendo, «Dame tu honra, la cual es mi poder», y también alejó de mí a la tercera parte de las huestes del cielo, a causa de su albedrío. Jesucristo, nada hago por mí mismo, sino que como el Padre me enseñó, yo hago siempre lo que a Él le agrada. Honro a mi Padre, yo no busco mi gloria. Satanás. Él esparció las obras de tinieblas y de abominaciones sobre toda la superficie de la tierra, hasta que arrastró al pueblo a una destrucción completa y a un infierno eterno. Jesucristo, yo soy la luz del mundo. El que me sigue no andará en las tinieblas, sino que tendrá la luz de la vida. Satanás, él pretendió destruir el albedrío del hombre y busca que todos los hombres sean miserables como él. Jesucristo, yo he venido para que tengan vida y para que la tengan en abundancia y a sanar a los quebrantados de corazón, a pregonar libertad a los cautivos y dar vista a los ciegos, a poner en libertad a los quebrantados. Satanás. Él no amparará a sus hijos en el postrer día. Los halaga y los conduce hasta que arrastra sus almas al infierno, hasta que los prende con sus terribles cadenas. Jesucristo. Yo estoy en medio de vosotros y soy vuestro intercesor ante el Padre. Sí, Jesucristo, vuestro intercesor, que conoce las flaquezas del hombre y sabe cómo socorrer a los que son tentados. Satanás, él irrita los corazones de los hombres para que contiendan con ira unos con otros y los incita a la iniquidad contra lo bueno. Jesucristo, la paz os dejo, mi paz os doy. Yo no os la doy como el mundo la da, no se turbe vuestro corazón ni tenga miedo. Satanás, él cegó el entendimiento de los incrédulos, y así piensa vencer su testimonio, y viene y despoja de la luz y la verdad. Jesucristo, si pides, recibirás revelación tras revelación, conocimiento sobre conocimiento, a fin de que conozcas los misterios y las cosas apacibles, aquello que trae gozo, aquello que trae la vida eterna. Por tanto, el que carezca de sabiduría, pídamela, y le daré abundantemente y sin reproche. Ruego que constantemente meditemos sobre la gracia perdurable del Salvador, su infinita caridad, y atesoremos la verdad de que, gracias a Él, se nos dio el don de la vida por toda la eternidad.
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1: Poco después de casarme, mis tres hermanos y yo estábamos en la oficina de mi padre por una reunión de negocios. Al terminarla y disponernos a salir, nuestro padre se detuvo, nos miró y dijo, «Muchachos, no están tratando a sus esposas como deberían hacerlo. Deben mostrarle más bondad y respeto». Las palabras de mi padre me llegaron al alma. Hoy somos testigos de un ataque sin fin al matrimonio y a la familia. Ellos parecen ser los principales blancos del adversario para el menosprecio y la destrucción. En una sociedad en la que a menudo se evade el matrimonio, se evita la paternidad y se degrada a las familias, tenemos la responsabilidad de honrar nuestro matrimonio, educar a nuestros hijos y fortalecer nuestras familias. Honrar el matrimonio requiere que los cónyuges se amen, se respeten y sean leales el uno al otro. Se nos ha dado la sagrada instrucción de amarás a tu esposa con todo tu corazón y te allegarás a ella y a ninguna otra. El profeta Malaquías enseñó, porque Jehová ha atestiguado entre ti la mujer de tu juventud, contra la cual has sido desleal, siendo ella tu compañera y la mujer de tu pacto. Guardaos y no seáis desleales con la mujer de vuestra juventud. En verdad, es un privilegio pasar la vida junto a la mujer de nuestra juventud, guardar los convenios, adquirir sabiduría y compartir amor ahora y en toda la eternidad. Me acuerdo de la expresión, cuando la satisfacción o la seguridad de la otra persona llega a ser tan significativa como la satisfacción o la seguridad personal, entonces existe el amor. Se supone que el matrimonio es, y debe ser, una relación amorosa, vinculante y armoniosa entre un hombre y una mujer. Cuando los cónyuges entienden que la familia la decretó Dios y que el matrimonio puede estar lleno de promesas y bendiciones que se extienden hasta las eternidades, la separación y el divorcio rara vez se llegarán a considerar en un hogar Santos de los Últimos Días. Las parejas se darán cuenta de que las ordenanzas y los convenios sagrados realizados en la casa del Señor les proporcionarán los medios para regresar a la presencia de Dios. A los padres se les ha dado el sagrado deber de criar a los hijos en disciplina y amonestación del Señor. El primer mandamiento que Dios le dio a Adán y a Eva tenía que ver con el potencial que como esposo y esposa tenían de ser padres. Entonces, nuestra responsabilidad no solo es el bienestar de nuestro cónyuge, sino que se extiende al cuidado atento de nuestros hijos, porque herencia de Jehová son los hijos. Podemos escoger educar así a nuestros hijos y enseñarles a orar y andar rectamente delante del Señor. Como padres, debemos considerar a nuestros hijos como dones de Dios. Y debemos comprometernos para hacer de nuestro hogar un lugar para amar, enseñar y educar a nuestros hijos e hijas. El presidente Monson nos recuerda que el manto del liderazgo no es la capa de la comodidad, sino el peso de la responsabilidad. La juventud necesita menos críticos y más ejemplos buenos. Dentro de 100 años, no tendrá ninguna importancia el tipo de casa que hayamos vivido, cuánto dinero hayamos tenido en la cuenta de ahorros ni la apariencia de nuestra ropa. Pero el mundo quizá sea un poco mejor por la influencia que hayamos tenido en la vida de un niño. Aunque a veces nos sintamos cansados, impacientes o muy ocupados para nuestros hijos, nunca debemos olvidar el infinito valor de lo que tenemos en nuestro hogar, nuestros hijos e hijas. Lo que tengamos que hacer, ya sea una cita de negocios o un nuevo auto, es de poco valor comparado con el valor de una alma joven. John Gunther, un padre que perdió a su hijo a causa de cáncer al cerebro, nos instó diciendo, mientras tengan hijos e hijas, abrácenlos. tenerlos con una mayor sensación de dicha por tenerlos con ustedes. El presidente Harold B. Lee contó que el gran educador Horace Mann lo siguiente, quien era el orador, este era el orador en la dedicación de una escuela para varones, y en el discurso de dedicación dijo lo siguiente: si esta escuela, que ha costado tantos millones, logra salvar a un solo muchacho, ha valido la pena todo ese gasto. Después de la reunión, uno de sus amigos se le acercó y le hizo la pregunta: ¿crees que ese comentario es correcto? ¿Haber gastado tantos millones para salvar a un solo muchacho y dices que habrá valido la pena? No creo que hayas querido decir eso, ¿verdad? Horace Mann repitió: sí, amigo mío. Si ese joven fuera tu hijo, ¿no crees que se justificaría? El amar y proteger y educar a nuestros hijos están entre las cosas más significativas y enteramente importantes que hagamos. Las posesiones materiales se desvanecen. La película o la canción más popular es irrelevante, pero la familia no. La familia es la parte central del plan del Creador para el destino eterno de sus hijos. Por lo tanto, los padres e hijos deben trabajar en forma unida para fortalecer las relaciones familiares, cultivándolas todos los días. Tengo un hermano que trabajaba en una gran universidad y que nos contó acerca de un atleta destacado. Era corredor de vallas, que era ciego. Rex le preguntó: ¿nunca te caes? A lo que el atleta respondió: tengo que ser exacto, mido antes de saltar. Una vez no lo hice y casi me mato. Luego el joven habló de las incontables horas que su padre le dedicó durante muchos años para enseñarle, ayudarle y mostrarle cómo saltar las vallas, hasta que llegó a ser uno de los mejores. ¿Cómo iba a fallar ese joven con tal equipo? ¿Un padre y un hijo? Jóvenes y jovencitas, ustedes pueden ser una gran influencia positiva en sus hogares al ayudar a lograr los objetivos familiares dignos. Nunca olviden de la noche de hogar, porque yo recuerdo una de hace muchos años en la que se colocó el nombre de cada integrante de la familia en un sombrero. El nombre que se escogía sería el amigo secreto durante la semana. Ya se imaginarán el amor que llenó mi corazón cuando llegué a casa el martes siguiente, después de trabajar, para limpiar el garaje, tal como lo había prometido, y encontré una nota, aparte de que ya estaba barrido. Espero que hayas tenido un buen día, tu amigo secreto. Y el viernes, por la noche, al sacar la colcha de la cama, descubrí una barra de mi chocolate favorito, envuelta cuidadosamente en un papel blanco con una nota que decía: papá, te quiero mucho, gracias, tu amigo secreto. Luego ocurrió algo mejor. Cuando regresé a casa tarde, después de una reunión vespertina el domingo, encontré en el comedor, en mi lugar, una servilletita hermosamente colocada con las palabras: super papá. Con letras grandes y entre paréntesis, tu amigo secreto. Realicen esa noche de hogar, porque allí se enseña el Evangelio, se obtiene un testimonio y se fortalece a la familia. Aunque el adversario busque destruir los elementos claves necesarios para el matrimonio feliz y la familia recta, permítanme asegurarles que el Evangelio de Jesucristo provee las herramientas y enseñanzas necesarias para combatir y vencer al agresor en esta guerra. Si tan solo honramos nuestro matrimonio impartiendo más amor y abnegación a nuestros cónyuges, educando a nuestros hijos con delicada persuasión y con el mejor maestro, el cual es el ejemplo, y fortaleciendo la espiritualidad de nuestra familia por medio de la noche de hogar constante, y la oración y el estudio de las Escrituras, les testifico que el Salvador viviente, Jesucristo, nos guiará y nos dará la victoria en nuestros esfuerzos por alcanzar la unidad familiar eterna. Lo testifico en el nombre de nuestro amado hermano Jesucristo. Amén.
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Hermanos y hermanas, les damos la bienvenida al devocional del Sistema Educativo de la Iglesia para Jóvenes Adultos. De manera especial, damos la bienvenida a los que asisten por primera vez a un devocional del CEI. Esperamos que estos devocionales los fortalezcan y los bendigan. Esta transmisión se realiza desde el eCenter del campus de la Universidad de Brigham Young en Idaho, en Richburg. Esta reunión se traduce a muchos idiomas para los jóvenes adultos de todo el mundo. Me llamo Craig Simpson, presidente de la Estaca de Estudiantes Casados, Riggsburg 4. Le damos la bienvenida al líder William Walker de los 70 y agradecemos que la hermana Walker lo acompañe esta noche. El líder Walker será presentado más tarde en el programa como el orador de la noche. Agradecemos la asistencia de los 70 de áreas locales, de los líderes del sacerdocio de Estaca y de barrios de jóvenes adultos, cada uno con su respectiva esposa y a los oficiales de la Universidad Brigham Young, Idaho. Además, nos complace reconocer en el estrado a nuestro director de área del CEI y de seminarios e institutos de religión. Les recordamos que el domingo 8 de septiembre de 2013, el elder Russell Nelson, del Quórum de los Doce Apóstoles, será el orador principal en el devocional del CEI. Para empezar, el coro y la congregación cantarán Dios manda a profetas. Himno número 11. Agradecemos la ayuda de Sarah Anderson, quien conducirá la música, y de Corey Whittier, que brindará el acompañamiento. Después del himno, la hermana Tashina Dale Woods ofrecerá la primera oración.

0: Our dear Heavenly Father,
1: nuestro querido Padre Celestial, te damos las gracias por este día que nos hemos reunido, que podemos estar todos juntos como miembros de la Iglesia. Te damos las gracias por Elder Walker y por su presencia aquí. Y también te damos las gracias por su preparación. Y por favor, bendícelo mientras que nos habla esta noche, que pueda darnos el mensaje que ha preparado. Ayúdanos a escucharle con el corazón abierto, con la mente abierta, y que podamos escuchar con el Espíritu. Padre, te damos las gracias por los templos que tenemos aquí en esta tierra, por las bendiciones que recibimos de ellos, y por favor bendícenos para poder ir más a menudo y poder recibir las bendiciones que allí se nos dan. Te damos las gracias especialmente por todos los misioneros. Bendícelos, está con ellos, y dales el Espíritu que necesitan. Damos las gracias por nuestro profeta. Ayúdalo y bendícelo en sus esfuerzos. Y damos las gracias por todo lo que hemos recibido y por el Salvador y su sacrificio. Y estas cosas las decimos humildemente en el nombre de tu Hijo Jesucristo. Amén.
2: Esta noche nos acompaña el coro combinado de hombres y mujeres de la Universidad Brigham Young, Idaho, que cantará un número especial, El Monte del Señor, bajo la dirección de Edna Ashby y el acompañamiento de Corey Whittier. Después del número musical tendremos el gusto de escuchar a Elder Walker. Al terminar de Elder Walker, el coro cantará Te damos, Señor, nuestras gracias, bajo la dirección de Edna Ashby y el acompañamiento de Corey Whittier. La última oración estará a cargo del hermano Aaron Septon. Es mi privilegio presentarles al orador de esta noche. El Elder William Walker fue llamado como autoridad general de la Iglesia de Jesucristo de los Santos de los Últimos Días en el año 2012. Es miembro del primer quórum de los 70. Los últimos 6 años ha servido como director ejecutivo del Departamento de Templos de la Iglesia. Como director ejecutivo, trabaja de manera muy estrecha con la primera presidencia en la supervisión y administración de los 141 templos de la Iglesia en todo el mundo. Elder Walker nació en 1944, se crió en Raymond, Alberta, Canadá, asistió al Ricks College y se graduó en BYU Provo con una licenciatura en Relaciones Internacionales. Mientras estuvo en BYU, conoció a Vicky Van Wagenen en una reunión social del barrio 39 de BYU. Se casaron 6 meses después en el templo de Salt Lake. La hermana Walker también se graduó en BYU. Durante su carrera profesional, Elder Walker ha ocupado puestos ejecutivos en grandes compañías en el campo de la seguridad e inversión. Elder Walker tiene un amor especial por Japón, donde sirvió su misión cuando era joven. 24 años después, regresó para presidir la misión Japón-Tokio Sur. Después de su llamamiento como autoridad general, Elder Walker regresó a Japón para servir como presidente del área Asia Norte con oficinas en Tokio. El Elder y la hermana Walker celebran su 45 aniversario el próximo mes. Son padres de 5 niños y tienen 18 nietos y 2 más en camino. Ahora el coro cantará El Monte del Señor.

0: Thank you for your warm welcome.
1: Gracias por esa bienvenida tan calurosa. Te damos, Señor, nuestras gracias. Este es un himno distintivo de la Iglesia, pues agradecemos a Dios el tener un profeta que nos guía en estos últimos días. El hecho de que Dios nos haya dado un profeta es esencial en la fe y creencia de cualquier santo de los últimos días. Sabemos que Dios vive y que nos ama, que envió a su Hijo Jesucristo para ser nuestro Salvador y Redentor, y que nos ha dado un profeta. Los primeros miembros de la Iglesia sintieron profunda gratitud por haber vivido en la época del profeta José Smith. Los mensajes y los testimonios de la restauración solían ser experiencias para los primeros santos. Durante los años que Brigham Young presidió la Iglesia, sucedieron cosas maravillosas. Los santos llegaron al oeste de Norteamérica y se establecieron en las Montañas Rocosas, donde floreció la Iglesia. Quienes vivieron en aquel entonces consideraron una gran bendición haber vivido en la época del profeta Brigham Young. El mismo modelo se repite cada vez que el Señor llama a un hombre grande y noble para dirigir los asuntos de la Iglesia. Mis padres y abuelos hablaron con profunda reverencia y cariño del profeta de su época, el presidente Heber J. Grant. La hermana Walker y yo, y muchos de los padres y abuelos de ustedes, amamos el gran ejemplo y las notables enseñanzas del profeta David O. McKay, a quien sucedieron Joseph Fielding Smith, Harold B. Lee, Spencer W. Kimball, Ezra Taft Benson y Howard W. Hunter. Cada uno de ellos fue preparado de manera maravillosa para dirigir la Iglesia por un período determinado por el Señor mismo. Cada uno de ellos fue amado y sostenido por los miembros de la Iglesia. La mayoría de los presentes recordará con cariño el gran liderazgo del presidente Gordon B. Hinckley. ¡Qué bendición haber vivido durante el tiempo en el que fue el presidente de la Iglesia! Hace 5 años, el Señor llamó al presidente Hinckley de regreso a casa y Thomas S. Monson se convirtió en el presidente de la Iglesia, el profeta actual del Señor en la tierra. ¡Qué bendición es para ustedes y para mí vivir en este momento maravilloso en el que somos guiados por un gran profeta! Esta es la Iglesia del Señor. Él planifica la vida de estos grandes apóstoles, los coloca en posición de guiar su Iglesia. Es un hecho que una de las características distintas de la Iglesia del Señor sea que tenga apóstoles y profetas en la tierra en la actualidad. El apóstol Pablo describió una iglesia que tenía apóstoles y profetas, siendo la principal piedra del ángulo Jesucristo mismo. Así era y así es. La Iglesia del Señor se caracteriza por tener apóstoles y profetas, siendo Jesucristo mismo la piedra angular. Cada presidente de la Iglesia ha testificado que Jesucristo está a la cabeza de esta Iglesia. No hay coincidencias, errores, ni campañas. En lo que atañe a la sucesión en la presidencia de la Iglesia del Señor, Él mismo está al mando y ciertamente se hace su voluntad. Les testifico que es la voluntad del Señor que seamos guiados por el presidente Monson, que es el profeta actual del Señor en la tierra. Sabemos que lo que Jeremías, un profeta del Antiguo Testamento, nos enseñó acerca de los profetas se cumple con el presidente Monson. Las Escrituras dicen, «Antes que te formase en el vientre, te conocí». Y antes que nacieses, te santifiqué, te di por profeta a las naciones. Hoy deseo hablarles de la vida y el ministerio del presidente Thomas S. Monson, el 16º presidente de la Iglesia de Jesucristo de los Santos de los Últimos Días. Durante el último año de su vida, el presidente Hinckley me nombró director ejecutivo del Departamento de Templos, y el presidente Monson me ha honrado al permitirme permanecer en esta asignación. Durante los últimos 6 años he tenido la bendición enorme y maravillosa de ayudar al presidente Thomas S. Monson y a sus consejeros en cuestiones relacionadas con los templos. Sentado a su lado, el presidente Monson me ha dado abundante consejo y orientación sobre los templos en todo el mundo. y los asuntos relacionados en todas las cosas. Me ha invitado a acompañarlo a dedicaciones, paladas iniciales y visitas a posibles terrenos. He tenido la bendición de viajar con él por todo el mundo, a lugares tan distantes como Kiev en Ucrania y Cebú en Filipinas, y a otros lugares interesantes como Roma, Italia. En sus viajes por el mundo he tenido la bendición de estar allí para presenciar el gran amor que tiene por las personas, no solo por los miembros de la iglesia, sino a todos. He sido testigo de su amistad y calidez constante, de su bondad y sensibilidad cristianas, en especial hacia los niños, ancianos y enfermos. Al ver al presidente Monson en muchas ocasiones he tenido esta impresión. Así actuaría el Salvador. Así el Salvador trataría a las personas. He visto su entusiasmo inagotable, su empeño y determinación, su alegría de vivir y su profundo deseo de servir al Señor y hacer lo que Él querría que hiciese. Nunca se cansa de hacer la obra del Señor. El Señor dijo en Doctrina y Convenios, sección 52, versículo 14, «Os daré una norma en todas las cosas para que no seáis engañados». Me encanta ese pasaje, pues enseña que el Señor dará una norma o modelo y me mostrará cómo hacer las cosas, actuar, vivir. Pero no se trata de mí, se trata de cada uno de nosotros. El Señor nos muestra el camino, nos da modelos a todos para mostrarnos cómo vivir. Sostengo que una de las normas importantes para nuestra vida es la propia vida del profeta que nos guía y dirige la iglesia del Señor en la actualidad. Como dije antes, de joven, mi norma fue el presidente David O. McKay. Lo amé y lo sostuve, oré por él, estudié sus palabras detenidamente y quise ser como él tanto como me fuese posible. Sospecho que cuando muchos de sus padres eran jóvenes, su norma era el presidente Spencer W. Kimball. Desde luego, nuestro mayor deseo es poder emular nuestra vida según la del Salvador, es decir, seguirlo, vivir sus mandamientos y ser lo más parecido a Él. Jesús enseñó en Tercer Nefi, capítulo 27, versículo 27, dice, «Por lo tanto, ¿qué clase de hombres habéis de ser? En verdad os digo, aún como yo soy». Esa es nuestra meta principal, ser como Él. En una de las paredes de cada oficina que el presidente Monson ha ocupado desde que fue obispo, ha estado colgada una conocida réplica de un cuadro del Salvador pintado por Henry Hoffman. Es un bello retrato. El presidente Monson ha dicho esto al respecto. «Me encanta ese cuadro. Lo he tenido desde que fui obispo a los 22 años. Lo he llevado conmigo a todas partes a donde se me ha asignado a trabajar. He procurado modelar mi vida según la del maestro. Siempre que he tenido que tomar una decisión difícil, he mirado el cuadro y me he preguntado, ¿qué haría él? Entonces procuro hacerlo». Sé que el presidente Monson piensa en la forma de seguir el ejemplo de Jesús. En una ocasión estaba con él en un evento previo a la dedicación de un templo. Como había volado ese día, al final de la tarde pensé que podría estar cansado y querría asegurarme de que descansara antes de los eventos del día siguiente. Mientras cantábamos el último himno, me incliné hacia el presidente Monson y le dije, «Presidente, después de la oración, si salimos por la puerta lateral, puedo llevarlo al hotel para que descanse rápidamente». Con una cara de sorpresa me dijo, «Elder Walker, si Jesús estuviera aquí, ¿cree que él se iría por la puerta lateral apenas terminara la reunión?». No he vuelto a hacerle esa sugerencia. Tal como habría hecho el Salvador, él quería estar con las personas. En absoluto no estaba pensando en sí mismo, sino en las cosas buenas que podría hacer. Siempre he creído que puedo ser una persona mejor si modelo mi vida según las personas honradas que el Señor ha puesto en mi camino. Mis abuelos, mis padres, mis obispos, mi presidente de misión, y claro está, el profeta de Dios, a quien puedo ver y oír y por quien oro cada día. Estoy seguro de que la mayoría de ustedes hacen lo mismo. el procurar ser más como el Señor y su profeta, el presidente Thomas S. Monson, ha sido una maravillosa bendición en mi vida. Deseo compartir con ustedes algunos aspectos de la vida y las enseñanzas del presidente Monson, y espero que al hacerlo logren detectar las características que quieran emular. Todos seremos bendecidos al tratar de modelar nuestra vida según el profeta del Señor y aprender de él. Al igual que Nefi y la mayoría de ustedes, Thomas S. Monson nació de buenos padres en la ciudad del Lago Salado el 21 de agosto de 1927. Se crió en circunstancias humildes, pero nunca trató de retocar sus orígenes. Con ese humor sereno, junto con su absoluta comodidad consigo mismo, el presidente Monson en ocasiones diría que no le preocupaba si provenía del lado rico o el lado pobre de la sociedad, pues él creció entre los dos lados. Siempre me ha impresionado el cariño con lo que él habla de su juventud. Creo que se parecía mucho a Nefi. Lamán y Lemuel tenían un talento para hallar problemas y verlo todo por el lado negativo. Por el contrario, Nefi era positivo, optimista y agradecido. Veía lo bueno en todo lo que rodeaba. Así se crió Tommy Monson, y así ha sido el resto de su vida. Fue un buen estudiante, y puede que más importante, fue un buen muchacho. Demostró su deseo de servir bien al Señor cuando fue llamado como secretario del Quórum de Diáconos en su barrio. Casi 70 años más tarde, en calidad de presidente de la iglesia, reflexionaba con cierto orgullo en su deseo de levantar las actas de las reuniones de la mejor manera posible. No se le había planteado, ¿por qué soy el secretario y no el presidente del quórum? Tan solo quería hacer bien su trabajo. Había sido llamado a un puesto en la iglesia del Señor y quería dar lo mejor de sí mismo. Quería que las actas estuvieran limpias y ordenadas, así que escribió a máquina las actas de su quórum de diáconos. A los 12 años ya estaba dándonos un maravilloso ejemplo. No me extraña que le resulte asombroso. Así le pareció también a su presidente destaca, que en cuanto supo del excelente trabajo del joven Tommy, le asignó un discurso en una conferencia destaca en calidad de secretario del quórum de los diáconos. ¿Alguna vez han oído que un secretario de quórum de diáconos discurse en una conferencia destaca? ¡Qué gran ejemplo para todos nosotros! Terminó la secundaria y se enlistó en la Marina de los Estados Unidos, donde sirvió a su país y se mantuvo limpio y virtuoso. Regresó del servicio militar y trabajó duro para conseguir una buena formación académica. Fue un buen estudiante, otro gran ejemplo para todos nosotros. El ejemplo de ser un buen estudiante tal vez sea más importante para algunos de ustedes que para otros. Cortejó a una bella jovencita santo de los últimos días llamada Frances Johnson, de quien se enamoró y al poco tiempo le pidió que se casara con él. Contrajeron matrimonio en el templo de Salt Lake el 7 de octubre de 1948 a la edad de 21 años. ¡Qué gran ejemplo para todos nosotros! Tal vez esto sea más importante para algunos de ustedes que para otros. Aunque solo llevaba 18 meses de casado y trataba de salir adelante en un nuevo empleo, aceptó el llamado del Señor de servir como obispo de un gran barrio humilde, el mismo en el que él se había criado. Imagínenselo. Él no dijo, no es el momento adecuado, ni soy demasiado joven. Se limitó a aceptar el llamado, confió en el Señor y se lanzó de lleno a su asignación con toda la energía y el talento que el Señor le había dado. Quería dar lo mejor de sí mismo al servicio del Señor. El joven obispo Monson llegó a amar un versículo que puede bendecir nuestras vidas como bendijo la suya. Confía en Jehová con todo tu corazón, y no te apoyes en tu propia prudencia. Reconócelo en todos tus caminos, y Él enderezará tus veredas. Hasta el día de hoy, el presidente Monson sigue citando ese pasaje a menudo y vive en armonía con lo que ese versículo nos enseña. ¡Qué ejemplo es para todos nosotros! Haríamos bien en recordar este pasaje y hacer que sea parte importante de nuestra filosofía de vida, tal y como ha hecho el presidente Monson. El barrio del obispo Monson tenía más de 1,000 miembros, incluidas 84 viudas. Tanto en la conferencia general como en otros lugares, hemos tenido la bendición de oírle contar algunas de las dulces experiencias que tuvo al atender a esas hermanas que recibieron bendiciones bajo el cuidado de él. Para mí, cada vez que lo oigo hablar de una de sus experiencias cuando era obispo, me doy cuenta, lo cual me resulta impresionante, que su amor e interés por los miembros de su barrio no cesaron una vez que fue relevado de su llamamiento de obispo. Fue llamado a integrar una presidencia de estaca a los 27 años, pero mucho tiempo después de su llamamiento como presidente de misión y apóstol, siguió amando, nutriendo y cuidando de los miembros ancianos de su barrio. Era evidente que los amaba y cuidaba como parte de una asignación. Su amor e interés por ellos caló en lo más profundo de su corazón y ninguna otra asignación podía arrebatárselo. En ese aspecto, el presidente Monson nos ha mostrado la manera. Es una manera mejor. Es la manera del Señor. Él ama a las personas y se interesa por ellas, tal y como el Señor enseñó que deberíamos ser. ¡Qué ejemplo es para todos nosotros! A los 31 años, se llamó al presidente Monson como presidente de la misión canadiense en Toronto, Ontario. Tal y como hizo cuando fue obispo, se lanzó de lleno a su asignación, dio todo lo que tenía y confió en el Señor de todo corazón. Todos a su alrededor podían ver su amor por el Señor, su esposa e hijos, su amor por los misioneros y los miembros y su amor por Canadá, la tierra a la que había sido llamado a servir. Su influencia como presidente de misión fue profunda e incluso hoy sigue sin poder medirse por completo. Sus misioneros lo amaron y procuraron llevar una vida que enorgullecería a su presidente de misión. Todos podemos aprender de esto. Así como hizo al ser relevado como obispo, prosiguió atesorando en su corazón los sentimientos y el afecto por sus misioneros y los santos que fueron bendecidos de estar bajo su mayordomía. He sido testigo del afecto del presidente Monson por los misioneros que sirvieron bajo su dirección en la misión canadiense. ¡Qué ejemplo! Sé que los misioneros que tuvieron la bendición de tener al presidente Monson como presidente de misión han procurado seguir su modelo de servir rectamente en el reino del Señor que tanto el presidente y la hermana Monson ejemplificaron para ellos. Comparto con ustedes el hecho notable de que de los 141 presidentes de templo que sirven actualmente en todo el mundo, 5 de ellos fueron misioneros jóvenes que sirvieron bajo la dirección del presidente Monson en la misión canadiense. Miles de ustedes que nos acompañan esta noche son exmisioneros. Ruego que cada uno de nosotros siga el ejemplo de esos 5 presidentes de templo y nos esforcemos por ser fieles y recorramos el sendero del servicio recto que ejemplificaron nuestros presidentes de misión. Me emociono ver en la publicación de las noticias de la iglesia una foto del presidente Monson visitando a un hombre en un hospital de Toronto. Ese caballero había servido al lado del presidente Monson 50 años antes y el presidente Monson no lo había olvidado. Ni los muchos años ni las muchas millas le habían arrebatado al presidente Monson los sentimientos de amor y aprecio que se tienen quienes sirven juntos al Señor. Espero que cada uno de nosotros siga su ejemplo y no olvide a quienes bendijeron nuestra vida años atrás. En 1963, con 36 años de edad, Thomas S. Monson fue invitado al despacho del presidente David O. McKay, presidente de la iglesia en aquel entonces. Fue en esa reunión donde el presidente McKay lo llamó a ser apóstol del Señor Jesucristo. El presidente Monson es el único apóstol de los últimos 100 años, llamado a los 12 a una edad tan joven. No hay duda de que la mano del Señor dirigió el llamado de aquel joven apóstol, pues el Señor sabía que Thomas S. Monson dirigiría la iglesia en nuestra época. En la Conferencia General de Octubre se cumplió el 50 aniversario de Thomas S. Monson en el oficio de apóstol. ¿No es maravilloso? Desde Joseph Fielding Smith no habíamos tenido un apóstol que haya servido por 50 años en los 12. Durante 22 años el presidente Monson ha servido como consejero de tres presidentes de la iglesia, Ezra Taft Benson, Howard W. Hunter y Gordon B. Hinckley. El 3 de febrero de 2008, Thomas S. Monson fue apartado como presidente de la iglesia. Tiene a su lado dos consejeros nobles y grandes, el presidente Henry B. Eyring y el presidente Dieter F. Uchtdorf. Ellos son los tres sumos sacerdotes presidentes que dirigen la Iglesia del Señor en la tierra. El ministerio del presidente Monson se ha caracterizado por la expresión al rescate. Heidi Swinton escribió una maravillosa biografía del presidente Monson y la tituló muy apropiadamente al rescate. Dicha biografía se publicó en 2010, en inglés. Si aún no la han leído, les recomiendo que lo hagan. Los bendecirá. El mensaje, por supuesto, es idéntico al que Jesús nos dio en Lucas. Dejen a las 99 y rescaten a la que está perdida. Esta es la esencia del Evangelio de Jesucristo: amar a nuestro prójimo y hacer todo lo posible por bendecir su vida. El presidente Monson siempre ha enseñado estos principios, pero aún más importante, así es como vive él. En su vida abundan incontables ejemplos de sus esfuerzos por visitar, consolar o ayudar a los más necesitados, las viudas, los niños, los enfermos, los afligidos y los que están solos o desconsolados. El apóstol Santiago escribió: la religión pura y sin mácula delante de Dios el Padre es esta: visitar a los huérfanos y a las viudas en sus tribulaciones y guardarse sin mancha del mundo. Así es como el presidente Monson ha vivido su vida. La lección que se aplica a nosotros es que no precisamos ser un apóstol para vivir de esa manera. Podemos vivir nuestra religión, podemos visitar a los huérfanos y a las viudas, podemos guardarnos sin mancha del mundo. Podemos contemplar a nuestro profeta para ver cómo hacerlo. Podemos decirnos: esa es la clase de persona que quiero ser. Hace varios años, antes de una conferencia general, el presidente Monson enseñó otra lección maravillosa. Esta vez enseñó a las autoridades generales que se hallaban congregadas, muchos de los cuales habían viajado hasta el lago Salado desde diversas partes del mundo donde servían en presidencias de área. Era una reunión muy importante, pues nos habíamos reunido para recibir instrucción de la primera presidencia de los 12. A medida que se acercaba la hora de empezar la reunión, parecía que todos estábamos presentes, menos el presidente Monson, que aún no llegaba. Minutos antes de dar comienzo, dejamos de conversar entre nosotros y nos sentamos reverentemente para escuchar el preludio musical, esperando que el profeta llegara en cualquier momento. Aguardamos pacientemente hasta que dieron más de las 9 en punto. Alguien salió por una puerta lateral para comprobar si se necesitaba ayuda. Al volver a la sala, se nos dijo: el presidente Monson estará con nosotros en breve. Unos 15 minutos después de haber comenzado la reunión, el presidente Monson entró al centro de conferencias. Todos nos pusimos de pie en señal de respeto. Nos alegró verlo y nos tranquilizó ver que lucía en buen estado de salud. No parecía haber ninguna razón obvia para que llegara tarde. El presidente Monson se fue directamente al púlpito y dijo: hermanos, lamento el retraso, pero mi esposa me necesitaba esta mañana. Me quedé impresionado y me llenó de humildad. No podía dejar de pensar en sus palabras. Se trataba de una reunión importantísima. Todos los líderes generales de la iglesia estaban congregados, pero el presidente Monson nos dio el ejemplo a todos. Su esposa lo necesitaba y él tomó el tiempo necesario para cuidar de ella. Fue un gran sermón. No recuerdo nada más de lo que se dijo aquel día, pero aún recuerdo ese sermón: mi esposa me necesitaba. Aquel sermón se vio reforzado en otra ocasión en la que el presidente Monson dijo: cuando oigo a un hombre decir que ama a su esposa, me entran ganas de decirle: pues demuéstreselo en la forma en que la trata y brindarle servicio. Así es el presidente Monson, siempre procurando ayudar a alguien, siempre demostrando bondad e interés por los demás. No hay que estar mucho tiempo cerca del presidente Monson para percibir su gran amor y su compromiso por su querida esposa, la hermana Frances Monson. Siempre que habla de ella, se le iluminan los ojos y se le dibuja una gran sonrisa en el rostro. Él es un hombre cuyo amor por su esposa es un ejemplo para todos nosotros. El presidente y la hermana Monson han ejemplificado a un hombre y a una mujer unidos por igual en su amor al Señor y en su deseo de servirle en rectitud. Quiero ser más como el Señor, pero también quiero ser más como su profeta. Si se preguntan qué desearía el presidente Monson para cada uno de ustedes, tal vez la siguiente experiencia les ayude a saberlo. El noviembre pasado, el bello templo de Boise, Idaho, estaba listo para ser rededicado después de estar cerrado por 18 meses para embellecerlo y remodelarlo. Tras 30 años de notable uso por parte de los fieles santos de Idaho y regiones alrededor, el templo ameritaba que le hicieran ciertas reparaciones. Como ha sido costumbre, para celebrar la dedicación de un templo, se invitó a los jóvenes del distrito del templo a preparar una gran celebración cultural. Fue una tarde de cantos y bailes para expresar su fe y gratitud por el templo. Me hallaba sentado al lado del presidente Monson durante las bonitas actuaciones de las diversas estacas. Uno de los números de baile lo interpretaba un grupo encantador de jovencitas. El presidente Monson disfrutaba de la actuación y en un momento se inclinó hacia mí y compartió los sentimientos de su corazón. Él dijo, «Tengo la esperanza de que cada una de ellas se case en el templo. Deseo muchísimo que cada una de ellas tenga esa bendición de casarse en el templo». Yo pensé, ¿acaso no es maravilloso? El profeta de Dios está aquí presenciando la música y los bailes de estos jóvenes, y para él existe una clara conexión con el templo que vamos a dedicar la mañana siguiente. Su esperanza era que cada uno de ellos se casara en el templo. Si tal es lo que el profeta desea para nosotros, y lo es entonces, cada uno de nosotros debe desearlo para sí mismo, y esta debe ser una meta importantísima en nuestra vida. Quisiera compartir otra experiencia con ustedes. El presidente Monson, el presidente Iron y el elder Quentin L. Cook del Quórum de los Doce viajaron a Maui, Hawái para la rededicación de ese magnífico templo en noviembre del año 2010. La noche anterior a la dedicación del templo nos reunimos en el Centro Canon del campus de BYU, Hawái para asistir a una celebración cultural. El programa fue maravilloso. Los jóvenes del distrito del templo nos relataron la historia de la iglesia en Hawái a través de canciones, danzas y una narración. Hablaron de los primeros misioneros y conversos. Hablaron y relataron la asombrosa historia del profeta Joseph Fielding Smith cuando fue llamado a servir en una misión en Hawái en 1854, cuando tenía solamente 15 años. El joven Joseph Smith regresó de su misión de 3 años, justo antes de cumplir 18 años. Y ustedes creían que el cambio reciente en la edad de los misioneros era algo asombroso, ¿cierto? La celebración cultural prosiguió con los jóvenes, representando el crecimiento de la iglesia entre los pueblos polinesios, y contaron que el presidente Joseph F. Smith regresó a Hawái 50 años después, en calidad de presidente de la iglesia, para dedicar el sitio y dar la palabra inicial para la construcción del Templo de Lahi, Hawái. La celebración cultural fue maravillosa y el presidente Monson le encantó en su totalidad. Disfrutó de una actuación en la que se representó un baile famoso en la Segunda Guerra Mundial, Boogie Woogie Beagle Boy, pues le recordó sus días en la Marina. Los demás números se centraron en las variadas danzas de los isleños. También hubo un número de baile de hula. Una de las jovencitas de dicho baile iba en silla de ruedas. Era muy bella y aún cuando no podía mover las piernas, bailó hermosamente. El presidente Monson me dijo que la viera y me comentó la encantadora que era y cómo bailaba. A la conclusión del programa, todos estaban felices por las magníficas actuaciones. Al abandonar el estrado, todos los bailarines habían regresado a la zona de baile, incluidas las bailarinas de hula. El presidente Monson se salió de la ruta de salida que teníamos planeada y se fue directamente a los jóvenes para expresarles su aprecio y en particular se acercó a la hermosa joven de la silla de ruedas para felicitarla y expresarle su amor. Aún en medio de la celebración y de la gran multitud, el presidente Monson nuevamente demostró el amor puro del Salvador. Se dirigió a una persona en particular, se arrodilló y la besó en la frente. Yo pensé, ¿acaso no es maravilloso? Una vez más, el profeta de Dios nos demuestra cómo tender una mano a quienes nos rodean, cómo ser amables y amorosos, cómo alentar y elevar. Yo pensé, eso mismo haría Jesús. Así es como desea el Salvador que tratemos a los demás. Me encanta la canción de la primaria que dice, yo trato de ser como Cristo. A lo que yo añadiría, y yo trato de ser como su profeta. Me gustaría sugerir 5 maneras en las que podemos seguir el ejemplo del presidente Monson. 1, podemos ser positivos y podemos ser felices. En La Perla de Gran Precio se describe al profeta José Smith con un temperamento jovial. Tal descripción también se aplica al presidente Monson. Él tiene un temperamento jovial. En cierta ocasión, presidente Monson dijo, podemos elegir tener una actitud positiva. No podemos dirigir el viento, pero sí orientar las velas. Es decir, podemos escoger ser felices y positivos independientemente de lo que se interponga en nuestro camino. Un día me hallaba aguardando fuera del salón de reuniones de la primera presidencia. Me habían invitado a participar en una reunión para analizar asuntos de templos. Estaba sentado solo y en silencio, creyendo que los de la primera presidencia ya estaban reunidos y que me invitarían a pasar en unos minutos. Mientras aguardaba, oía a alguien que se acercaba por el vestíbulo silbando. Yo me dije, alguien no conoce los buenos modales. No se puede pasear silbando al lado del despacho del presidente de la iglesia y del salón de reuniones de la primera presidencia. Un instante después, la persona que silbaba dobló la esquina y era el presidente Monson. Mientras aguardaba, oía a alguien que se acercaba por el vestíbulo silbando. Yo me dije, alguien no conoce los buenos modales. No se puede pasear silbando al lado del despacho del presidente.

0: ejemplo de felicidad y siempre tiene una actitud positiva. También deberíamos ser así. Dos, podemos ser amables y amorosos con los niños, como lo es el presidente Monson. Jesús se refirió a menudo a los niños. Su profeta, el presidente Monson, también suele hablar de ellos. Y he visto en las dedicaciones de los templos cómo ama a los niños y mediante su ejemplo nos enseña cómo debemos tratarlos. En cada dedicación de un templo se centra en los niños. Le encanta incluirlos en la ceremonia de la piedra angular y siempre invita a unos cuantos a poner algo de mezcla en la piedra para que participen en la culminación simbólica del templo. Él hace que sea divertido para los niños, que ellos puedan recordarlo. Siempre lo recibe con una gran sonrisa, los alienta y los felicita. Es algo digno de ver. Sus cálidos recibimientos en ocasiones incluyen el chocar los cinco, mover las orejas y alentarlos a servir en misiones y casarse en el templo. Él disfruta de la vida. ¿No deberíamos hacerlo nosotros también? Hace unos años, en su cumpleaños, el presidente Monson tuvo que dedicar el templo Ocker Mountain. Al llegar al templo y acercarse a la puerta de entrada, un grupo de jóvenes, que obviamente sabía que era el cumpleaños de él, empezó a cantarle el cumpleaños feliz. Le encantó. Se detuvo y los miró con una gran sonrisa, llegando incluso a mover los brazos como si estuviera dirigiéndolos. Al final, los jóvenes agregaron el conocido y que cumpla muchos más, lo cual le encantó al presidente Monson, quien añadió, esa es mi parte favorita. Los niños y los jóvenes de la iglesia lo aman, y creo que se debe a que no dudan que Él los ama. Jesús amó a los pequeñitos, y su profeta ama a los pequeñitos. Es un gran ejemplo para cada uno de nosotros. Tercero, podemos seguir las impresiones del Espíritu como hace el presidente Monson. La devoción del presidente Monson al Señor y su compromiso a seguir las impresiones del Espíritu fueron bellamente dichas por el mismo profeta con estas palabras. La experiencia más dulce que conozco de la vida es la de recibir una impresión y actuar de acuerdo con lo que me indique para luego describir que se trataba de la respuesta a la oración de alguien o la necesidad de alguien. Quiero que el Señor sepa siempre que si necesita a alguien para hacer una diligencia, Tom Monson lo hará por él. Este es un modelo que cada uno de nosotros deberíamos querer imitar. Cuatro, podemos amar el templo como lo ama el presidente Monson. El presidente Monson será conocido como uno de los más grandes edificadores de templos de la historia de la iglesia. Desde que se le llamó a ser presidente de la iglesia en febrero del año 2008, ha seguido adelante con la obra de edificar templos. Algunos de los templos que ha anunciado se cuentan entre los más históricos. Esta mañana tengo el placer de anunciar 5 templos nuevos para los cuales se han adquirido los terrenos y que en los próximos meses y años se construirán en los siguientes lugares: Calgary, Alberta, Canadá; Córdoba, Argentina; Kansas City; Filadelfia, Pensilvania; y Roma, Italia.
1: He loved that moment.
0: A él encantó ese momento. En los 5 años que ha sido el profeta, el presidente Monson ha anunciado los planes para construir 33 templos nuevos. En la pasada conferencia de abril anunció los planes de 2 templos nuevos, Cedar City, Utah y Río de Janeiro, Brasil. Con la dedicación del templo de Tegucigalpa, Honduras, en marzo, la iglesia ya tiene 141 templos con otros, 29 en construcción o en proceso de planificación. Esta es una gran época para la construcción de templos y la adoración en el templo en la iglesia del Señor. He oído al presidente Monson decirle a los niños que aún no tenían edad para entrar en el templo que fueran y tocaran los muros del templo y que luego dejaran que el templo les tocase a ellos. El presidente Monson ha dicho, «Ruego que cada uno de nosotros lleve una vida digna, con manos limpias y corazones puros, para que el templo toque nuestras vidas y nuestras familias». Entonces añadió esta maravillosa promesa: al amar y tocar

El templo y asistir a él, nuestras vidas reflejarán nuestra fe. Al ir a estas santas casas de Dios, al recordar los convenios que allí hacemos, podremos soportar toda prueba y vencer cada tentación. Sigamos la norma que el profeta nos ha dado de amar el templo. Quinto, podemos ser amables, considerados y amar a los demás como lo hace el presidente Monson. El presidente Monson es un ejemplo maravilloso de amar a los demás. Todo su ministerio ha estado repleto de visitas a hogares, imposiciones de manos para dar bendiciones, hacer llamadas telefónicas inesperadas para brindar consuelo y aliento, enviar cartas de felicitaciones y aprecio, visitas a hospitales y asilos, y encontrar el tiempo para ir a funerales y velorios, a pesar de tener una agenda repleta. Anteriormente mencioné las 84 viudas del barrio del que el presidente Monson había sido obispo. En las décadas posteriores a su servicio como obispo, en una increíble manifestación de dedicación, combinada con los resultados de muchas de sus oraciones, el presidente Monson ha podido asistir al funeral de cada una de ellas. Solamente piensen en ello. Tal y como haría el Salvador, Thomas Monson ha ido haciendo el bien, bendiciendo y llamando a las personas como si esto fuera la fuerza motivadora de su vida. Todos podríamos aprender de esto al procurar seguir sus pasos. El año pasado presencié un ejemplo notable de la bondad del presidente Monson. Al aproximarse el final de la construcción del bello templo de Brigham City, me reuní con la primera presidencia para analizar los planes de la dedicación. Como Brigham City está apenas a una hora al norte de Salt Lake City, al presidente Monson le habría resultado muy fácil viajar para ello. Sin embargo, dijo, Brigham City es el hogar del presidente Boy K. Packer, este gran apóstol que ha estado a mi lado tantos años en los 12. Deseo que él tenga el honor y la bendición de dedicar el templo de su ciudad natal. Me haré a un lado y asignaré al presidente Packer la dedicación del templo de Brigham City. Quiero que sea un día especial para él. Fue un día maravilloso para el presidente Packer y su esposa, que también se crió en Brigham City. Me conmovió la generosidad y el gesto del presidente Monson hacia su compañero apóstol. Todos podemos ser así. Podemos compartir y ser amables, y no pensar tanto en nosotros mismos, sino pensar más en quienes nos rodean. Me encanta la canción infantil Sigue al Profeta. Tiene 9 estrofas maravillosas, pero solo dispongo de tiempo para leerles las últimas. Pocos ya distinguen entre el bien y el mal. Si oyes las noticias, cuenta te has de dar. Mas si por la senda recta hemos de andar, a nuestros profetas hemos de escuchar. Sigue al profeta, deja el error. Lo que él dice, manda el Señor. El presidente Monson conoce la senda. La senda correcta es la del Señor. La senda verdadera es creer en Cristo. El presidente Monson nos ha enseñado la manera de vivir gracias a sus maravillosos e inspirados mensajes en la conferencia general. Nos ha enseñado a ser discípulos de Jesucristo mediante su magnífico ejemplo. En verdad, el Señor nos ha dado una norma o un modelo en todas las cosas, y uno de los modelos que deberíamos procurar emular es el de nuestro profeta. Testifico que hay un Dios en los cielos que nos conoce y nos ama. Él nos ha dado un profeta para guiarnos, enseñarnos y dirigirnos en estos últimos días. Testifico que Jesucristo es el Hijo de Dios y el Salvador de este mundo. Creo que el Señor espera que amemos al profeta, que lo sostengamos y que sigamos su ejemplo. Realmente te damos, Señor, nuestras gracias porque tenemos un profeta. Te damos gracias por este profeta. Cuento entre mis bendiciones el haber vivido en la época en la que Thomas S. Monson es el profeta del Señor. Al seguir al profeta y tratar de ser como él, lograremos de forma inevitable ser discípulos más fieles del Señor Jesucristo. Ha sido un honor dirigirme a ustedes esta noche, y ruego que el Señor bendiga a cada uno de ustedes abundantemente. Testifico que esta es la obra del Señor, en el nombre de Jesucristo. Amén.

0: Our Father in heaven.
1: Nuestro Padre Celestial, estamos agradecidos por enviar al Elder Walker hoy este día y estamos agradecidos por sus palabras. Estamos agradecidos por la oportunidad de escuchar y estamos agradecidos por nuestro profeta Thomas S. Monson. Estamos agradecidos por su maravilloso ejemplo para nosotros y por el quórum de los 12 y de la primera presidencia. Te pedimos, Padre, que nos bendigas para que podamos aplicar estas palabras que el Elder Walker nos ha enseñado y que podamos vivir nuestras vidas de tal manera que podamos algún día regresar a vivir contigo. Padre, por favor, bendícenos para que podamos tener tu Espíritu con nosotros. Bendice a nuestros amigos y seres queridos en todo el mundo para que ellos sean protegidos. Ayúdanos a ser siempre pendientes de los demás alrededor de nosotros y que podamos ayudarles a elevarlos y que podamos ser un buen ejemplo para ellos. Y oramos por estas cosas, Padre, en él. Y lo hacemos humildemente en el nombre de Jesucristo. Amén.

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2: Mis queridos hermanos y hermanas, esta mañana deseo hablarles sobre las verdades eternas, esas verdades que enriquecerán nuestra vida y nos llevarán a salvo a nuestro hogar celestial. La gente anda apresurada por todas partes. Los veloces aviones llevan su preciosa carga humana por anchos continentes y vastos océanos debido a negocios, obligaciones, vacaciones o la visita a familiares. En los caminos de todas partes, carreteras, autopistas y rutas, pasan millones de automóviles ocupados por aún más millones de personas en lo que es una corriente interminable y por una multitud de razones, yendo de acá para allá en los asuntos de cada día. En ese andar vertiginoso de la vida, ¿hacemos una pausa para la meditación y para pensar en las verdades eternas? Al compararlas con las verdades eternas, la mayoría de las preguntas e inquietudes de la vida cotidiana son más bien triviales. ¿Qué comeremos hoy? ¿De qué color pintaremos la sala? ¿Lo inscribimos a Johnny para jugar fútbol? Estas y otras muchas preguntas pierden su significado en tiempos de crisis, cuando nuestros seres queridos se dañan o lastiman, si la enfermedad irrumpe en el hogar de la buena salud y cuando el candelero de la vida se atenúa y la oscuridad amenaza. El pensamiento vuelve a enfocarse y podemos determinar fácilmente lo que es en verdad importante y lo que es meramente trivial. Hace poco hablé con una mujer que había luchado con una enfermedad que durante más de 2 años atentó contra su vida. Me dijo que antes de que enfermara, se ocupaba de limpiar su casa a la perfección y la adornaba con hermosos muebles. Iba a la peluquería 2 veces por semana y gastaba dinero y tiempo comprando ropa. A sus nietos los invitaba muy poco porque le preocupaba que sus valiosas posesiones pudieran romperse o arruinarse por esas pequeñas y descuidadas manitas. Entonces recibió la sorpresiva noticia de que su vida terrenal estaba en peligro y que le quedaba muy poco tiempo de vida. Dijo que cuando escuchó el diagnóstico del médico, supo de inmediato que pasaría el tiempo que le quedaba con la familia y los amigos, y con el Evangelio como la parte central de su vida, lo que representaba lo que era más valioso para ella. Esos momentos de claridad nos llegan tarde o temprano a todos, aunque no siempre mediante tan dramática circunstancia. Así vimos claramente lo que en verdad importa en nuestra vida y cómo debemos vivir. Dijo el Salvador: no os hagáis tesoros en la tierra, donde la polilla y el orín corrompen y donde ladrones minan y hurtan, sino haceos tesoros en el cielo, donde ni la polilla ni el orín corrompen y donde ladrones no minan ni hurtan. Porque donde esté vuestro tesoro, allí estará también vuestro corazón. En los momentos de honda reflexión o de gran necesidad, el alma del hombre se dirige al cielo, buscando una respuesta divina a las preguntas más importantes de la vida. ¿De dónde vinimos? ¿Por qué estamos aquí? ¿A dónde vamos después de dejar esta vida? Las respuestas a esas preguntas no se descubren en los libros académicos ni tampoco en Internet. Esas preguntas trascienden la vida mortal, abarcan la eternidad. ¿De dónde vinimos? Este interrogante lo piensa inevitablemente todo ser humano. El apóstol Pablo dijo a los ateneos en el Areópago que somos linaje de Dios. Ya que sabemos que nuestro cuerpo físico es el linaje de nuestros padres terrenales, debemos averiguar el significado de la declaración de Pablo. El Señor ha declarado que el espíritu y el cuerpo son el alma del hombre. Por tanto, el espíritu es linaje de Dios. El que escribió a los hebreos se refiere a Dios como el Padre de los espíritus de todos los hombres son literalmente engendrados e hijos e hijas de Dios. Poetas inspirados han escrito conmovedores mensajes y pensamientos trascendentales para contemplar este tema. William Wordsworth escribió la siguiente verdad: tan solo un sueño y un olvido es el nacimiento. El alma nuestra, la estrella de la vida, en otra esfera ha sido constituida y procede de un lejano firmamento. No viene el alma en completo olvido ni de todas las cosas despojada, pues al salir de Dios, que fue nuestra morada, con destellos celestiales se ha vestido. Los padres meditan sobre su responsabilidad de enseñar, inspirar, y dar guía y dirección y ejemplo. Y mientras los padres meditan, los hijos, y en particular los adolescentes, se hacen esta perspicaz pregunta: ¿por qué estamos aquí? Generalmente la hacen en silencio a su propia alma y dicen: porque yo estoy aquí. ¿Cuán agradecidos debemos estar que un sabio creador formó una tierra y nos puso aquí con un velo de olvido sobre nuestra existencia previa, para que experimentemos una época de prueba, una oportunidad de probarnos a nosotros mismos y ser merecedores de lo que Dios ha preparado para darnos? Es obvio que uno de los propósitos principales de nuestra existencia en la tierra es obtener un cuerpo de carne y huesos. Se nos ha dado el don del libre albedrío. Tenemos el privilegio de elegir por nosotros mismos. Aquí aprendemos del duro capataz llamado experiencia. Discernimos entre el bien y el mal. Distinguimos lo amargo de lo dulce. Descubrimos que hay consecuencias vinculadas a nuestras acciones. Al obedecer los mandamientos de Dios, podremos ser merecedores de aquella casa de la que Jesús dijo, cuando declaró: en la casa de mi Padre muchas moradas hay. Voy, pues, a preparar lugar para vosotros, para que donde yo esté, vosotros también estéis. A pesar de venir a la vida terrenal dejando a Dios, la vida continúa sin descanso. La juventud sigue a la infancia y la vejez viene de modo tan imperceptible, y aprendemos por experiencia que tenemos que dirigirnos hacia el cielo para pedir ayuda al forjar nuestro camino por el sendero de la vida. Dios, nuestro Padre, y Jesucristo, nuestro Señor, han demarcado el camino hacia la perfección. Ellos nos dan señales para que sigamos las verdades eternas y para llegar a ser perfectos, como ellos son perfectos. El apóstol Pablo comparó la vida con una carrera. A los hebreos instó: dejemos a un lado todo pecado que nos rodea y corramos con paciencia la carrera que tenemos por delante. En nuestro celo, no pasemos por alto el sabio consejo de Eclesiastés. No es de los ligeros la carrera, ni la batalla de los fuertes. En realidad, el premio es de aquel que persevera hasta el fin. Al pensar en la carrera de la vida, recuerdo otra clase de carrera de mi infancia. Mis amigos y yo, con navajas en mano, tallábamos pequeños barquitos de la blanda madera de un sauce, con una vela de algodón en forma triangular. Cada uno lanzaba los rudimentarios barquillos por las turbulentas aguas del río Provo, en Utah. Corriendo a la orilla del río, veíamos cómo los barquitos se movían locamente en la rápida corriente y cómo otras veces navegaban serenamente al llegar a aguas más profundas. En una carrera de esas, uno de los barquitos iba al frente, era pequeño, y dirigía al resto hasta la línea de meta. De pronto, la corriente lo llevó a un fuerte remolino. El barquito se inclinó a un lado y zozobró. Vueltas y vueltas dio, incapaz de regresar a la corriente principal. Al final, se hundió en medio del remolino que lo rodeaba, retenido por los tentáculos de los verdes musgos. Esos barquitos no tenían quilla que les diera estabilidad, ni timón que los guiara, ni energía que los impulsara. Su destino inevitable era corriente abajo, el camino que era de menor resistencia. A diferencia de esos barquillos de juguete, se nos han dado atributos divinos para guiar nuestra jornada. No venimos a la vida terrenal para flotar en las turbulentas corrientes de la vida, sino que venimos con el poder para pensar, para razonar y para conquistar. Nuestro Padre Celestial no nos embarcó en este viaje eterno sin darnos los medios para que recibamos de Él la guía, para asegurarnos de que regresáramos a salvo. Hablo de la oración, hablo de los susurros, de esa voz quieta y apacible, y no paso por alto las santas escrituras que contienen la palabra del Señor y las palabras de los profetas para ayudarnos a cruzar con éxito la línea de llegada. En algún momento de nuestra misión terrenal, aparecen el paso que flaquea, la sonrisa lánguida, el dolor de la enfermedad, aún el verano que se va, la llegada del otoño, el frío del invierno y la experiencia a la que llamamos muerte. Toda persona pensativa se ha hecho la pregunta que muy bien formuló Job de antaño: si el hombre muriere, ¿volverá a vivir? Por mucho que podríamos borrarla de nuestra mente, siempre regresa. La muerte le llega a todo ser humano. Le llega al anciano que camina con pies vacilantes. Y también le llega a los que apenas han llegado a la flor de la vida. Y a menudo también silencia la risa de los niños. Pero, ¿qué hay de la existencia después de la muerte? ¿Es la muerte el fin de todo? En su libro Dios y mi prójimo, Robert Blatchford atacó con vigor las creencias cristianas que gozan de aceptación, tales como Dios, Cristo, la oración y en particular la inmortalidad. Aseguró osadamente que la muerte era el fin de nuestra existencia y que ninguno podría demostrar lo contrario. Entonces ocurrió algo sorprendente. Ese muro de escepticismo pronto se desmoronó, dejándolo desprotegido e indefenso. Lentamente empezó a volver a la fe que había ridiculizado y abandonado. ¿Qué fue lo que produjo ese profundo cambio en su actitud? La muerte de su esposa. Con un corazón quebrantado, entró en el cuarto donde reposaban los restos mortales de ella y volvió a contemplar aquel rostro que tanto había amado. Salió y le dijo a un amigo: es ella, y al mismo tiempo no lo es. Todo ha cambiado. Había algo que ahora no está. No es la misma. ¿Qué puede faltar si no es el alma? Más tarde escribió: la muerte no es lo que algunos imaginan. Es solo como irse a otra habitación. Y allí encontraremos a los preciados hombres y mujeres y a los dulces pequeños que hemos amado y perdido. Mis queridos hermanos y hermanas, sabemos que la muerte no es el fin. Esta verdad la han enseñado los profetas vivientes a lo largo de las edades. Se halla también en nuestras santas escrituras. En el Libro de Mormón leemos palabras específicas y de consuelo. Ahora bien, respecto al estado del alma entre la muerte y la resurrección, he aquí, un ángel me ha hecho saber que los espíritus de todos los hombres, en cuanto se separan de este cuerpo mortal, sí, los espíritus de todos los hombres, sean buenos o malos, son llevados de regreso a ese Dios que les dio la vida. Y sucederá que los espíritus de los que son justos serán recibidos en un estado de felicidad que se llama paraíso, un estado de descanso, un estado de paz, donde descansarán de todas sus aflicciones y de todo cuidado y pena. Después que el Salvador fue crucificado y su cuerpo yació en el sepulcro durante 3 días, el Espíritu entró al cuerpo otra vez. La piedra se corrió y el Redentor resucitado salió, revestido con un cuerpo inmortal de carne y huesos. La respuesta a la pregunta de Job, si el hombre muriere, ¿volverá a vivir?, surgió cuando María y otras mujeres se acercaron al sepulcro y vieron a 2 varones con vestiduras resplandecientes que les dijeron: ¿por qué buscáis entre los muertos al que vive? No está aquí, sino que ha resucitado. Como resultado de la victoria de Cristo sobre la tumba, todos resucitaremos. Esta es la redención del alma. Pablo escribió: y hay cuerpos celestiales y cuerpos terrestres, mas ciertamente una es la gloria de los celestiales y otra la de los terrestres. Lo que procuramos es la gloria celestial. Es en la presencia de Dios donde deseamos morar. Es una familia eterna a la cual deseamos pertenecer. Tales bendiciones se ganan mediante una vida de esfuerzo, de búsqueda, de arrepentimiento y finalmente de éxito. ¿De dónde vinimos? ¿Por qué estamos aquí? ¿A dónde vamos después de esta vida? Estas preguntas universales no tienen por qué quedar sin respuesta. Desde lo más profundo de mi alma y con toda humildad, testifico que esas cosas de las que he hablado son verdaderas. Nuestro Padre Celestial se regocija por quienes obedecen sus mandamientos. Le preocupa el niño perdido, el adolescente al que le cuesta obedecer, al joven descarriado, el padre negligente. Con gran ternura, el Maestro les habla a estos y en realidad a todos, diciendo: regresen, suban, entren, vuelvan a casa. Vengan a mí. En una semana celebraremos la Pascua. Nuestros pensamientos se volverán a la vida del Salvador, su muerte y su resurrección. Como testigo especial de Él, les testifico que Él vive y que espera nuestro regreso triunfante. Que ese regreso sea el nuestro. Ruego humildemente en su santo nombre, a saber, Jesucristo, nuestro Salvador y nuestro Redentor. Amén.
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3: Tipos de revelación personal. Primera de Reyes, capítulos 17 a 19. Elías el profeta se puso de pie en un monte y vio el viento romper las peñas y sintió un terremoto y tras el terremoto un fuego, pero Jehová no estaba en el fuego y tras el fuego una voz apacible y delicada. Las siguientes son tres maneras en las que la voz apacible y delicada nos brinda revelación. En ocasiones, la revelación personal brinda iluminación de forma inmediata, como cuando se enciende una luz en una habitación oscura. A veces tenemos la luz suficiente solo para avanzar unos cuantos pasos. En otras ocasiones, la revelación personal llega gradualmente como el amanecer. El Espíritu habla con palabras que sentimos. Tales sentimientos son delicados, un suave impulso a actuar, a hacer algo, a decir algo, a reaccionar de cierta manera. Elder Ronald A. Rusband, del Quórum de los Doce Apóstoles, deja que el Espíritu te enseñe. Liaona, mayo de 2017, páginas 94 y 95.
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4: Agradezco el estar en esta reunión a la que se invita a todos los poseedores del sacerdocio de Dios en la tierra. Somos bendecidos de ser presididos por el presidente Thomas S. Monson. Como presidente de la Iglesia, él es el único hombre en esta tierra responsable por las llaves que sellan a las familias y por todas esas ordenanzas del sacerdocio que son necesarias para obtener la vida eterna, el máximo de todos los dones de Dios. Esta noche, escucha a un padre que ha regresado de la inactividad porque desea la seguridad de ese don con todo su corazón. Él y su esposa aman a sus dos hijitos. Al igual que otros padres, ellos ven una felicidad celestial futuro cuando leen las palabras y la misma sociabilidad que existe entre nosotros aquí existirá entre nosotros allá, pero la acompañará una gloria eterna que ahora no conocemos. Ese padre que nos escucha esta noche conoce el sendero a ese glorioso destino. No es fácil. Él ya sabe eso. Requirió fe en Jesucristo, profundo arrepentimiento y un cambio en su corazón, que ocurrió cuando un bondadoso obispo lo ayudó a sentir el amoroso perdón del Señor. Siguieron cambios maravillosos cuando fue al Santo Templo para recibir una investidura que el Señor describió a aquellos a quienes les otorgó poder en el primer templo de esta dispensación, en Kirtland, Ohio. El Señor dijo: fue por lo que os di el mandamiento de trasladaros a Ohio, y allí os daré mi ley, y allí seréis investidos con poder de lo alto. Y desde allí, porque tengo reservada una gran obra, pues Israel será salvo, y lo guiaré por donde yo quiera, y ningún poder detendrá mi mano. Para mi amigo que acaba de activarse y para todo el sacerdocio, una gran obra que tenemos por delante es la de dirigir la tarea de salvar la porción de Israel por la que somos o seremos responsables, nuestra familia. Mi amigo sabía que para eso era necesario ser sellado por el poder del sacerdocio de Melquisedec en un santo templo de Dios. Él me pidió a mí efectuar el sellamiento, el cual él y su esposa querían que se realizara lo más pronto posible. Como se acercaba el tiempo ocupado de la conferencia general, dejé que el matrimonio y su obispo hicieran los arreglos con mi secretaria para encontrar la mejor fecha. Se imaginarán mi sorpresa y alegría cuando me enteré que el sellamiento se efectuará el 3 de abril. Ese fue el día, en 1836, cuando Elías, el profeta trasladado, fue enviado al templo de Kirtland para entregar el poder para sellar a José Smith y a Oliver Cowdery. Esas llaves residen en la iglesia hoy día y seguirán hasta el fin del tiempo. Es la misma autorización divina que el Señor le dio a Pedro, como lo había prometido. Y a ti te daré las llaves del reino de los cielos, y todo lo que ates en la tierra será atado en los cielos, y todo lo que desates en la tierra será desatado en los cielos. El regreso de Elías bendijo a todos los que poseen el sacerdocio. El elder Harold Bailey lo dejó bien claro cuando habló en una conferencia general. Escuchen con cuidado. Yo poseo el sacerdocio. Ustedes, hermanos, que están aquí, poseen el sacerdocio. Hemos recibido el sacerdocio de Melquisedec, el cual poseyeron Elías y otros profetas, y también Pedro, Santiago y Juan. Pero aunque tenemos autoridad para bautizar, aunque tenemos autoridad para imponer las manos a fin de conferir el don del Espíritu Santo, para ordenar a otros y para hacer todas estas cosas, sin el poder para sellar, no podríamos hacer nada, ya que lo que hicimos no tendría validez. Prosiguió diciendo: las ordenanzas más elevadas, las bendiciones más grandes que son esenciales para la exaltación en el reino de Dios, solo se pueden obtener en ciertos lugares. Ningún hombre tiene el derecho de llevarlas a cabo a menos que reciba la autoridad para hacerlo del hombre que posee las llaves. No hay ningún hombre sobre la faz de la tierra que tenga el derecho de ir y administrar en cualquiera de las ordenanzas de este evangelio, a menos que el presidente de la iglesia, quien posee las llaves, lo autorice. Él nos ha dado autoridad. Él ha puesto el poder para sellar en nuestro sacerdocio, porque Él posee esas llaves. Esa misma seguridad provino del presidente Boyd K. Packer, cuando escribió acerca del poder para sellar. El saber que esas palabras son verdaderas es un consuelo para mí, como lo será para la familia que sellaré el 3 de abril. Y dice: Pedro habría de tener las llaves y el poder para sellar, esa autoridad que lleva consigo el poder para atar o sellar o para desatar en la tierra, y así haría en los cielos. Esas llaves le corresponden al presidente de la iglesia, al profeta, vidente y revelador. Ese sagrado poder para sellar existe actualmente en la iglesia. Nada consideran con más sagrada reflexión aquellos que conocen el significado de esta autoridad. Nada se estima con mayor celo. Hay relativamente pocos hombres sobre la tierra que poseen al mismo tiempo este sagrado poder. En cada templo hay hermanos a quienes se les ha conferido este poder. Nadie puede recibirlo sino del profeta, vidente y revelador y presidente de la Iglesia de Jesucristo de los Santos de los Últimos Días. Cuando vino Elías, no solo se dio poder al sacerdocio, sino que también se habrían de transformar corazones. El espíritu, poder y llamamiento de Elías es el de que ustedes tengan la autoridad de poseer las llaves de la revelación, las ordenanzas, los oráculos, poderes e investiduras de la plenitud del sacerdocio de Melquisedec y del reino de Dios en la tierra, y de recibir, obtener y efectuar todas las ordenanzas que pertenecen al reino de Dios, aún para tornar el corazón de los padres a los hijos, y el de los hijos a los padres, incluso los que estén en los cielos. Ese sentimiento de su corazón que se ha tornado ya le ha llegado a mi amigo y a su familia. Tal vez les haya llegado a ustedes en esta reunión. Quizás hayan visto en su mente, como yo, el rostro de su padre o de su madre. Quizás haya sido una hermana o un hermano, o tal vez una hija o un hijo. Tal vez ellos estén en el mundo de los espíritus o en otro continente lejano, pero sintieron gozo al reconocer que la relación con ellos es algo seguro, porque ustedes están o pueden estar unidos a ellos mediante ordenanzas del sacerdocio que Dios honrará. A los poseedores del sacerdocio de Melquisedec, que son padres de familias que han sido selladas, se les ha enseñado lo que deben hacer. Nada que puede ocurrir en su familia es de tanta importancia como las bendiciones del sellamiento. No hay nada más importante que honrar los convenios matrimoniales y familiares que han hecho o que harán en los templos de Dios. La manera de hacerlo es clara. El Santo Espíritu de la promesa, mediante nuestra obediencia y sacrificio, debe sellar nuestros convenios del templo a fin de que sean válidos en el mundo venidero. El presidente Harold Bailey explicó lo que significa estar sellado por el Santo Espíritu de la promesa al citar al elder Melvin J. Ballard. Y él dijo, quizás engañemos a los hombres, pero no podemos engañar al Espíritu Santo, y nuestras bendiciones no serán eternas a menos que sean selladas por el Santo Espíritu de la promesa. El Espíritu Santo es el que lee los pensamientos y los corazones de los hombres y da su aprobación selladora a las bendiciones que se han pronunciado sobre sus cabezas. Es así que el sellamiento se vuelve legítimo, válido y completamente vigente. Cuando la hermana Irene y yo fuimos sellados en el templo de Logan, yo no entendía la plena importancia de esa promesa. Aún procuro comprender todo su significado, pero al comenzar nuestro matrimonio de casi 50 años, mi esposa y yo decidimos invitar lo más posible al Espíritu Santo a nuestra vida y familia. Cuando era un padre joven sellado en el templo y con el corazón vuelto hacia mi esposa y mi joven familia, conocí al presidente Joseph Fielding Smith en la sala de consejos de la primera presidencia a donde me habían invitado. Recibí un testimonio absolutamente seguro cuando el presidente Harold Bailey me preguntó al momento que señalaba al presidente Smith, ¿cree que este hombre podría ser el profeta del Señor? El presidente Smith acababa de entrar en la sala y no había articulado ni una palabra. Estoy eternamente agradecido porque me fue posible contestar con firmeza por lo que llegó a mi corazón. Sé que lo es. Y sabía con la misma certeza de que el sol brillaba, que él poseía el poder del sacerdocio para sellar en toda la tierra. Esa experiencia dio gran poder a sus palabras cuando, en una sesión de conferencia efectuada el 6 de abril de 1972, el presidente Joseph Fielding Smith dio el siguiente consejo La voluntad del Señor es fortalecer y preservar la unidad familiar. Suplicamos a los padres que tomen el lugar que les corresponde como cabeza del hogar. Suplicamos a las madres que sostengan y apoyen a su esposo y sean una luz para sus hijos. Quiero sugerir cuatro cosas que pueden hacer como padres que poseen el sacerdocio para elevar y dirigir a su familia de nuevo a casa para estar con nuestro Padre Celestial y el Salvador. Primero, obtengan y conserven un testimonio seguro de que las llaves del sacerdocio están con nosotros y que están en posesión del presidente de la iglesia. Rueguen por eso todos los días. La respuesta llegará con un aumento en su determinación de dirigir a su familia, en sus sentimientos de esperanza y con mayor felicidad en su servicio. Serán más alegres y optimistas, lo cual será una gran bendición para su familia. El segundo requisito es que amen a su esposa. Requiere la fe y humildad poner los intereses de ella por encima de los suyos en las dificultades de la vida. Ustedes tienen el deber de proveer de lo necesario para la familia y cuidarla al mismo tiempo que prestan servicio a los demás. Eso a veces puede acabar con toda su energía y fuerza. Quizás la edad y las enfermedades aumenten las necesidades de su esposa. Si aún así deciden poner la felicidad de ella por encima de la de ustedes, les prometo que su amor por ella aumentará. Tercero, procuren la ayuda de toda la familia para amarse unos a otros. El presidente Benson enseñó, en un sentido eterno, la salvación es un asunto familiar. Sobre todo, los hijos deben saber y sentir que les ama, necesita y aprecia. Obviamente, esta es una función que los padres deben cumplir. Y en la mayoría de los casos, la madre puede desempeñarla mejor. Otra fuente esencial para tener ese sentimiento de ser amado es el amor de otros hijos en la familia. El cuidado constante que los hermanos demuestren unos a otros únicamente vendrá con esfuerzo por parte de los padres y la ayuda de Dios. Ustedes saben que es así por la experiencia en sus propias familias y se corroborará cada vez que leen sobre los conflictos familiares que experimentaron Ley y su esposa Saría en el Libro de Mormón. Los éxitos que ellos lograron nos sirven de guía. Enseñaron el Evangelio de Jesucristo tan bien y de manera tan constante que a los hijos e incluso a algunos descendientes a través de las generaciones se les ablandó el corazón hacia Dios y los unos hacia los otros. Por ejemplo, Nefi y otros les escribieron y tendieron una mano a familiares que habían sido sus enemigos. A veces el Espíritu ablandó el corazón de miles y reemplazó el odio con el amor. Una manera de tener el mismo éxito que el Padre Leí es según la forma en que conduzcamos las oraciones familiares y el tiempo en familia como las noches de hogar. Den a sus hijos oportunidades para que oren por las demás del círculo de la familia que necesiten bendiciones. Detecten rápidamente los comienzos de discordia y expresen reconocimiento por los actos de servicio desinteresado, especialmente el que hacen el uno por el otro. Cuando oren unos por otros y se prestan servicio, se ablandarán los corazones y se tornarán unos a otros hacia sus padres. La cuarta oportunidad es dirigir a su familia en el camino del Señor. Se presenta cuando se necesita la disciplina. Podemos cumplir nuestra obligación de corregir a la manera del Señor y de dirigirlos hacia la vida eterna. Tal vez recuerdan las palabras, pero quizás no hayan visto el poder que tienen para un poseedor del sacerdocio de Melquisedec, que prepara a su familia para vivir en la misma sociabilidad que tendrán en el reino celestial. Ningún poder o influencia se puede ni se debe mantener en virtud del sacerdocio, sino por persuasión, por longanimidad, benignidad, mansedumbre, y por amor sincero, por bondad y por conocimiento puro, lo cual ennoblecerá grandemente el alma, sin hipocresía y sin malicia. Reprendiendo en el momento oportuno con severidad, cuando lo induzca el Espíritu Santo, y entonces demostrando mayor amor hacia Él que has reprendido, no sea que te considere su enemigo, para que sepa que tu fidelidad es más fuerte que los lazos de la muerte. Y más tarde viene la promesa para nosotros como padres en Sion. El Espíritu Santo será tu compañero constante y tu cetro inmutable de justicia y de verdad. Y tu dominio será eterno y sin ser compelido fluirá hacia ti para siempre y jamás. Es una elevada norma para nosotros, pero cuando con fe controlamos al carácter y dominamos el orgullo, el Espíritu Santo da su aprobación, haciendo que las promesas y convenios sagrados sean seguros. Ustedes tendrán éxito por medio de su fe en que el Señor volvió a enviar las llaves del sacerdocio que aún están con nosotros, al tener un vínculo seguro de amor con su esposa, la ayuda del Señor en volver el corazón de sus hijos de los unos a los otros y a sus padres con amor, y el amor como una guía para corregir y exhortar en una manera que invite al Espíritu. Sé que Jesús es el Cristo y nuestro Salvador. Testifico que el presidente Thomas S. Monson, a quien ahora escucharemos, posee y ejerce todas las llaves del sacerdocio en la tierra hoy en día. Lo amo y lo sostengo. Los amo a ustedes y oro por ustedes en el sagrado nombre de Jesucristo. Amén.
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5: ¿Cómo podemos guardar el nuevo y sempiterno convenio? Jeremías capítulo 31. Por medio de Jeremías, el Señor declaró que Él haría un nuevo convenio con la casa de Israel y con la casa de Judá. Esa promesa se ha cumplido en nuestra época cuando, por medio del profeta José Smith, Jesucristo reveló otra vez sobre la tierra el nuevo y sempiterno convenio a los hombres. Cuando las personas aceptan el Evangelio y prometen guardar los mandamientos de Dios, Él, a su vez, promete darles las bendiciones de su nuevo y sempiterno convenio. Considere las siguientes preguntas al estudiar Jeremías capítulo 31. ¿Dónde escribirá el Señor su ley? Véase el versículo 33. ¿Qué hará el Señor por nosotros si guardamos nuestros convenios? Véase el versículo 34. ¿Qué hará el Señor si no guardamos su ley? Véanse los versículos 36 y 37. El elder D. Todd Christofferson, del Quórum de los Doce Apóstoles, enseñó: el nuevo y sempiterno convenio es el Evangelio de Jesucristo. En otras palabras, las doctrinas y los mandamientos del Evangelio constituyen la esencia de un convenio perpetuo entre Dios y el hombre que se establece nuevamente en cada dispensación. Análisis. El Señor prometió: pondré mi ley en su mente y la escribiré en sus corazones. ¿En qué ocasiones ha sentido que el convenio del Señor estaba escrito en su corazón? Jeremías capítulo 31, versículo 33.
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6: 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Puedes ayudar a recoger a Israel de muchas maneras. Estas ideas pueden ayudarte a comenzar a medida que busques inspiración en cuanto a lo que el Padre Celestial desea que hagas. En su discurso histórico, Juventud de Israel, el presidente Nelson enseñó: cada vez que hacen algo que ayuda a alguien a ambos lados del velo a dar un paso hacia hacer convenios con Dios y recibir sus ordenanzas esenciales del bautismo y del templo, están ayudando a recoger a Israel. Es así de sencillo. El presidente Nelson también dijo: el Señor está acelerando su obra para recoger a Israel. Ese recogimiento es lo más importante que se está llevando a cabo hoy en la tierra. Nada se le compara en magnitud, nada se le compara en importancia, nada se le compara en majestad. Y si eligen hacerlo, si lo desean, pueden formar gran parte de él, pueden formar parte de algo grandioso, algo espectacular, algo majestuoso. Afortunadamente, ser parte de esta gran causa no siempre requiere grandes gestos. Las cosas sencillas que hacemos cada día pueden marcar una gran diferencia. Las siguientes ideas pueden ayudarte a pensar en algunas maneras de ayudar a recoger a Israel. A medida que las repases y busques revelación personal para obtener ideas adicionales, ora para que el Padre Celestial. Las cosas sencillas que hacemos cada día pueden marcar una gran diferencia. Las siguientes ideas pueden ayudarte a pensar en algunas maneras de ayudar a recoger.

0: Vive el Evangelio como seguidor de Jesucristo. El presidente Spencer W. Kimball enseñó que gran parte del progreso que tendrá la Iglesia en los últimos días se deberá a que muchas de las buenas mujeres del mundo se sentirán atraídas a la Iglesia en gran número. Eso sucederá a la medida en que las mujeres de la Iglesia reflejen rectitud y sepan expresarse bien en sus vidas. Y al grado en que a las mujeres de la Iglesia se las considere como distintas y diferentes en maneras loables de las mujeres del mundo. Asimismo, los hombres pueden ser una fuerte influencia para atraer a los demás al Padre Celestial y a Jesucristo al seguir el ejemplo del Salvador. A medida que vivamos el Evangelio, otras personas se verán atraídas a nuestra luz, gozo, fe y enfoque, y eso puede inspirarlos a desear aprender más acerca del Padre Celestial, de Jesucristo y de los principios y ordenanzas del Evangelio. Podemos ayudar a los demás a venir al Padre Celestial y a Jesucristo al defender con amabilidad lo que creemos y ayudar a los demás a entender por qué la doctrina es importante para nosotros. Hablar sobre cómo el leer el Libro de Mormón y otros pasajes de las Escrituras nos bendice, y compartir un ejemplar del Libro de Mormón con otras personas, o alentarlas a descargar la aplicación del Libro de Mormón. Vivir las normas del Evangelio, incluso las de para la fortaleza de la juventud, independientemente de nuestra edad. Estar preparados para hablar de por qué elegimos vivir las normas que seguimos y cómo el hacerlo bendice nuestra vida. Invitar a otras personas a participar con nosotros en vivir el Evangelio, desde prestar servicio hasta vivir las normas del Evangelio, para experimentar el gozo que sentimos. Participar en niños y jóvenes, y después hablar con otras personas acerca de cómo Cristo nos ayuda a crecer y progresar en todos los aspectos de nuestra vida. Anotar en tu diario tus experiencias espirituales. Compartirlas hoy según sea apropiado e inspirado, con tu familia y también preservarlas para que las generaciones futuras puedan encontrar fortaleza por medio de tus experiencias fieles. Estudiar y procurar desarrollar de mejor manera atributos semejantes a los de Cristo. Las ideas del capítulo 6 de Predicad mi Evangelio pueden ser un gran comienzo.
1: No hay nada que sea de mayor consecuencia. No hay nada que esté ocurriendo en esta tierra ahora que sea más importante que ayudar a recoger a Israel. No hay nada que sea de mayor consecuencia. Absolutamente nada. Ese recogimiento debería significar todo para ustedes. Esta es la misión para la cual fueron enviados a la tierra. Russell M. Nelson, Juventud de Israel, Devocional Mundial para los Jóvenes, 3 de junio de 2018. Suplemento de la revista Liaona, páginas 11 y 12.
0: Conectar con los demás. Ayudar a los demás a venir a Cristo comienza con crear conexiones con ellos. Cuantas más personas conozcamos, más personas podremos ayudar a llevar al Padre Celestial y a Jesucristo. Considera cómo podemos presentarnos con las personas que conocemos en nuestra comunidad, hacer nuevas amistades para que otras personas quieran saber más acerca de nuestra vida y creencias. Estar siempre preparados para responder con mansedumbre y reverencia a cada uno que nos demande razón de la esperanza que hay en nosotros. Aprender idiomas para ayudar mejor a las personas de nuestro país o de otras naciones. Lee acerca de cómo el presidente Nelson aceptó una invitación a aprender chino o mandarín y cómo eso lo ayudó a servir a la gente de China. Oren.

0: diariamente para que todos los hijos de Dios puedan recibir las bendiciones del Evangelio de Jesucristo. Orar para que todas las naciones estén abiertas a la predicación del Evangelio. Compartir experiencias en las redes sociales o en persona acerca de cómo el Padre Celestial y Jesucristo bendicen nuestra vida y cómo nuestra fe en ellos nos brinda fortaleza. Prestar servicio a los demás en nombre de Cristo y hacerles saber que los estamos sirviendo por Él. Prepárate espiritualmente, a fin de ayudar a los demás a prepararse para hacer y guardar convenios sagrados con Dios, debemos hacer lo mismo. Podemos orar cada día para saber cómo podemos ser instrumentos en la obra del Señor y luego actuar de acuerdo con las impresiones que se reciban a lo largo del día. Estudiar las Escrituras a diario, incluso participar en el estudio de Ven, Sígueme. Cuanto más sepamos acerca del Evangelio, más podemos compartirlo con los demás. El presidente Nelson enseñó: transformemos nuestro hogar en un santuario de fe y trabajemos con diligencia para remodelar nuestro hogar, centrándolo en el aprendizaje del Evangelio. Estudiar más acerca de los convenios en las Escrituras y en templos.laiglesiadejesucristo.org. Prepararse para hablar acerca de los convenios que hacemos y por qué los hacemos. Estudiar temas del Evangelio sobre los que las personas a menudo tienen preguntas, para que podamos saber a dónde acudir en las Escrituras y estudiar las palabras de los profetas vivientes por medio de sus mensajes de la Conferencia General cuando surjan preguntas. Da prioridad a la historia familiar y la adoración en el templo. Podemos hacer la obra en los templos para que aquellos del otro lado del velo que decidan aceptar nuestro servicio puedan recibir las ordenanzas que no pueden recibir por sí mismos. También podemos ayudar a quienes están con vida a ver la manera en que las ordenanzas del templo pueden bendecir su vida ahora y permitir que sus familias vivan juntas para siempre. Considera cómo podemos preparar más nombres de familiares para llevar al templo por medio de FamilySearch.org. Ayudar a otras personas a conocer y a aprender a utilizar FamilySearch.org y a encontrar los nombres de sus familiares. Indexar registros en FamilySearch.org para que otras personas puedan encontrar más fácilmente información digital de sus familiares. Hablar acerca de las familias eternas con los demás. Enseñarles acerca del templo, las ordenanzas que allí se efectúan y cómo las familias, tanto las que están vivas como las que han muerto, pueden sellarse para siempre. Fijar un día y hora con regularidad para asistir al templo y cumplir con esa cita. Invitar a otras personas a unirse a nosotros en nuestra adoración en el templo.
1: Haz una cita con regularidad con el Señor y cumple con ella. Mis queridos hermanos y hermanas, los ataques del adversario están creciendo de manera exponencial, en intensidad y en variedad. Nuestra necesidad de estar en el templo regularmente nunca ha sido mayor. Les ruego que, con espíritu de oración, observen la manera en que emplean su tiempo. Inviertan tiempo en su futuro y en el de su familia. Si tienen acceso posible a un templo, les insto a que encuentren la manera de fijar con regularidad una cita con el Señor para estar en su sagrada casa, y después asistan a esa cita con exactitud y gozo. Les prometo que el Señor les proporcionará milagros que Él sabe que necesitan al hacer sacrificios de servir y adorar en sus templos. Russell M. Nelson, como ser santos de los últimos días ejemplares. Liaona, noviembre de 2018, página 114.
0: Busca maneras de sacrificar de tu tiempo. Todos llevamos vidas ocupadas, así que no siempre es fácil dedicar tiempo a hacer las cosas que nos permitirán ayudar a recoger a Israel. Pero al incorporar esas acciones sencillas a nuestra vida y experiencias diarias, nos damos cuenta de que hay tiempo más que suficiente para hacer las cosas que el Padre Celestial y Jesucristo saben que serán más importantes para nosotros y para quienes podamos ayudar a acercar más a ellos. Considera maneras de evaluar nuestro horario para ver lo que debemos dejar de hacer o comenzar a hacer para dedicar más tiempo a recoger a Israel. Reducir el tiempo en las pantallas cada día para participar más plenamente en el recogimiento de Israel. Ser más intencionados en cuanto a nuestros propósitos y posibilidades de estar en las redes sociales, utilizándolas como herramienta para ayudar a recoger a Israel. Tener la intención de conectar con otras personas en las actividades en las que ya estamos participando. Recordar, no buscar las cosas de este mundo, mas buscar primeramente edificar el reino de Dios y establecer su justicia, y todas estas cosas os serán añadidas.
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5: en el Libro de Mormón, Nefi habla con frecuencia del deleite. Se deleita en las cosas del Señor, en las Escrituras y en el gran y eterno plan del Señor. Es sorprendente que Nefi suele recordar sus fuentes de deleite en medio de la aflicción, lo que eleva y centra su espíritu en bendiciones eternas. Nosotros también debemos deleitarnos en las cosas del Señor, ya que eso elevará a nuestro corazón y nos dará motivo para regocijarnos. Permítame mencionar algunas de las cosas en las que me deleito. Me deleito en nuestro Señor Jesucristo. Al igual que Nefi, me glorío en mi Hijo Jesús, en su misión ministradora y salvadora sobre la tierra. Él brinda luz y esperanza y nos ha dado el Espíritu Santo como guía y consuelo adicional a lo largo del sendero por el que debemos seguir. Solo mediante Él podemos volver a nuestro Padre. La salvación llega a los hijos de los hombres solo en el nombre de Cristo y por medio de ese nombre. Me deleito en el Evangelio restaurado de Jesucristo, edificado sobre el fundamento de apóstoles y profetas con quienes he tenido la bendita oportunidad de servir. Testifico que el presidente Thomas S. Monson es el profeta del Señor sobre la tierra hoy día. Me deleito porque él es en verdad semejante a Cristo al ministrar a cada persona con afecto y amor. Me deleito en las llaves del sacerdocio y en los templos diseminados por la tierra que ponen a nuestro alcance ordenanzas y convenios eternos. Algunos de los días más inolvidables que he tenido últimamente han sido los del casamiento de mis hijos en el templo, en los que mi padre ha efectuado esa ordenanza sagrada. Me deleito en la fortaleza de la juventud al verlos ir a los templos a efectuar bautismos por los muertos. Me encanta su observancia digna a las normas que conducen al templo y su preparación para ser misioneros fieles y padres rectos. Me deleito por ser hija de un Padre Celestial que me ama. Aprendí en cuanto a mi identidad divina en mi niñez, al lado de mi madre. Hace unos días, vi a mi nieta de 3 años aprender de su madre en cuanto a su identidad. Eliza se había ido a acostar disgustada y solo se calmó cuando su madre le volvió a contar su relato preferido y verdadero acerca de la noche especial en la que el Padre Celestial le había susurrado al corazón que Eliza era un espíritu especial con una noble misión por delante. Me deleito grandemente en mi función como sustentadora, lo que me permite expresar mi profunda identidad de mujer. No deja de asombrarme el modo en que las mujeres, las jovencitas e incluso las niñas parecen tener un interés y una habilidad innatos para sustentar. No es solo la responsabilidad primordial de la madre, sino también es parte de la identidad y el propósito eternos en la vida premortal, mortal y eterna. Criar es enseñar, fomentar el desarrollo, estimular el progreso, alimentar y nutrir. ¿Quién no gritaría de gozo al dársele tan bendita misión? En las Escrituras se habla de la responsabilidad que tienen los padres de criar a los hijos en la disciplina y amonestación del Señor. En cuanto a ello, el presidente Hinckley también impartió consejo a los hombres y a las mujeres y dijo, «¿Cuánto más hermosa sería esta sociedad en que vivimos si todo padre y si toda madre consideraran a sus hijos como las joyas de su vida, como dádivas de nuestro Padre Celestial y los criaran con verdadero afecto en la sabiduría y las enseñanzas del Señor?» Me deleito en las familias. Recientemente me sentí feliz por el nacimiento de una nueva nieta en una familia que comprende que los padres tienen la solemne responsabilidad de criarlos en amor y rectitud. Los hermanitos mayores tenían una curiosidad natural por la llegada de esa hermanita al mundo. Las primeras lecciones sobre este tema sagrado las recibieron de padres amorosos en un entorno familiar sagrado, en el ambiente celestial que acompaña el nacimiento de una nueva alma y en el contexto del gran plan eterno de nuestro Padre. Por el contrario, al día siguiente que regresó del jardín de infantes, nuestra nieta comentó que ese día había aprendido en la clase un nuevo término llamado abuso sexual. Me preocupó que a esa tierna edad, a los niños ya se les hagan ver, por razones de seguridad, los aspectos negativos del tema del que habían hablado tan hermosamente la noche anterior. Me deleité, como nunca antes, en una familia que está cimentada en las enseñanzas de Jesucristo. Jacob enseñó que el Señor se deleita en la castidad de las mujeres. Yo me deleito en la castidad y la pureza de todas las mujeres y en todos los hombres. ¿Cuánto se debe entristecer el Señor al ver la profanación de la virtud y la burla de la modestia en todas partes de este mundo inicuo? El Señor ha procurado gran gozo para sus hijos en relaciones estrechas y amorosas, tal como aprendieron mis nietos. Me deleito en la claridad de la familia, una proclamación para el mundo que nos amonesta que las personas que violan los convenios de castidad, que abusan de su cónyuge o de sus hijos, o que no cumplen con sus responsabilidades familiares, un día deberán responder ante Dios. Me deleito en el ejemplo de las personas de las Escrituras que caminan por fe en su jornada terrenal. Lloro cada vez que camino junto con Abraham e Isaac hacia el monte Moría, porque sé que Abraham no sabe que al final de la jornada habrá un ángel y un carnero en el zarzal. Todos estamos en medio de nuestro sendero terrenal y no sabemos el resto de nuestra propia historia, pero al igual que Abraham, muchas veces se nos bendice con milagros. Me deleito en las misericordias y milagros del Señor. Sé que sus tiernas misericordias y sus milagros, grandes y pequeños, son reales, que vienen a su manera y a su tiempo. A veces no es sino hasta que llegamos a un punto crítico. En el mar de Galilea, los discípulos de Jesús tuvieron que remar laboriosamente contra el viento contrario durante toda la noche antes de que Jesús por fin fuera a ayudarlos. Él no fue sino hasta la cuarta vigilia, o sea, casi al amanecer, pero fue. Mi testimonio es que los milagros suceden, aunque a veces no sea sino hasta la cuarta vigilia. En estos momentos estoy ejerciendo mi fe y mis oraciones y esperando pequeños milagros en beneficio de seres queridos que están físicamente enfermos, abrumados emocionalmente y descarriados espiritualmente. Me deleito en el amor del Señor por cada uno de sus hijos y en su sabiduría por darnos experiencias terrenales diseñadas para cada uno individualmente. Por último, me deleito más de lo que pueda expresar en el amor eterno y la ayuda constante de mi esposo, y en las oraciones y el apoyo de mis hijos y padres durante estos años de mi servicio como presidenta general de las mujeres jóvenes. Mi alma se deleita en las cosas del Señor, su ley, su vida y su amor. Deleitarse en Él es reconocer su mano en nuestra vida. Nuestro deber en el Evangelio es hacer lo bueno y amar lo bueno. Cuando nos deleitamos en servirle, nuestro Padre Celestial se deleita en bendecirnos. Yo, el Señor, me deleito en honrar a los que me sirven en rectitud y en verdad hasta el fin. Deseo ser siempre digna de su deleite. Amo al Señor. Mi alma en Él se deleita. En el nombre de Jesucristo. Amén.
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6: Tal vez no haya otro fenómeno en el reino animal que fascine tan profundamente al ser humano como la migración. Impulsadas por una fuerza invisible que trasciende lo individual, especies enteras se unen para afrontar enormes distancias y duros obstáculos para regresar a casa. Algunas poblaciones de mariposas monarca emigran 5.000 kilómetros cada año hacia climas más adecuados para su supervivencia. Algunas especies de tortugas atraviesan el Océano Pacífico desde Indonesia hasta las costas de California. Las ballenas jorobadas nadan ida y vuelta desde las heladas aguas de los polos norte y sur hasta el Ecuador. Y lo que tal vez sea más increíble, el charrán ártico vuela ida y vuelta cada año desde el círculo polar ártico en el norte hasta la Antártida en el sur, una distancia de unos 100.000 kilómetros. Cuando los científicos estudian este fascinante fenómeno, buscan respuesta a una de las preguntas más importantes. ¿Cómo saben a dónde ir? ¿Y cómo es que cada generación sucesiva aprende este comportamiento? Esto en gran parte sigue siendo un misterio. Pero al observar este poderoso instinto de los animales en acción, no podemos evitar preguntarnos también ¿Es posible que los seres humanos tengan un anhelo similar? ¿Un sistema de orientación interno, por así decirlo, que los atrae a su hogar celestial? Creo que cada hombre, mujer y niño ha sentido el llamado de los cielos en algún momento de su vida. Nuestro amado Padre Celestial nos ha dado la luz de Cristo, y en lo profundo de cada uno de nosotros, un sentimiento divino nos insta a volver nuestros ojos y nuestro corazón a Él. Algunos podrán suprimir ese anhelo y sofocar ese llamado. Pero aquellos que no apagan esa luz en su interior pueden embarcarse en un viaje increíble. Una maravillosa migración hacia climas celestiales. Cuando recorran el sendero del discipulado, cuando avancen hacia el Padre Celestial, algo en su interior les confirmará que han escuchado el llamado del Salvador y puesto su corazón en dirección a la luz. Les dirá que se encuentran en el camino correcto y que están regresando a casa.

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1: Al hablar en la Conferencia General hace 25 años, presenté una ayuda visual que se puso de pie junto a mí. Era el mayor de mis nietos. Acababa de recibir el sacerdocio arónico y había sido ordenado diácono. Aproveché esa oportunidad para dirigirme a él cuando hablé de la importancia de recibir el sacerdocio arónico. Le dije a mi nieto, «No me siento muy contento con las condiciones del mundo que tú y otros jovencitos heredan al entrar en la adolescencia». Pese a que los mayores hemos tenido la edad y posición para ejercer influencia en el mundo, creo que te hemos fallado al permitir que el mundo llegase a ser lo que es. Esto te coloca en una posición en la que muchos de aquellos con quienes te relacionarás no han sido criados con entendimiento ni respeto hacia los valores tradicionales. Por ello, la presión de grupo se vuelve más difícil e intensa. Hemos permitido que entren en nuestros hogares las radios, los tocadiscos y los televisores. Aunque cada uno de ellos puede entretener sanamente, mucha de la diversión que se produce para que escuchemos y veamos no tiene el calibre para inspirar y alentar a los jóvenes. De hecho, la mayor parte de ello es degradante. Y el solo oprimir un botón en tu propio hogar puede llegar a destruir dentro de ti la habilidad de diferenciar lo bueno de lo malo. Cuanto más cambian las cosas, más permanecen iguales, excepto la tecnología. Podría preguntarles a los jóvenes del sacerdocio arónico si acaso saben lo que es un tocadiscos. Para los que no lo sepan, es algo que solíamos tener en la sala y que usábamos para escuchar música. ¿Qué les parece? Teníamos que ir a la música en vez de llevarla encima a todas partes. También le enseñé a mi nieto Terry cuatro lecciones basadas en la historia de Daniel en el Antiguo Testamento. Le dije que mantuviese su cuerpo sano y limpio. Dos, que cultivara su mente y fuera sabio. Tres, que fuese fuerte y resistiera la tentación en un mundo lleno de tentaciones. Y cuatro, que confiara en el Señor, especialmente cuando necesitara su protección. Concluí mi consejo a Terry con estas palabras. Estos relatos de las Escrituras jamás pasarán de moda. Te resultarán tan interesantes al leerlos como diácono, maestro, presbítero, misionero, maestro, orientador, presidente del quórum de élderes o en cualquier llamamiento que el Señor tenga para ti. Te enseñarán a tener fe, valor, amor por el prójimo y confianza en el Señor. Con gusto, les informo que Terry ha sido fiel al desafío que le di hace 25 años. Más tarde recibió el sacerdocio de Melquisedec, sirvió en una misión fielmente y actualmente es presidente del quórum de élderes. Y por supuesto, es padre, tiene una hija bellísima. Mucho ha cambiado en el último cuarto de siglo. Algo más que ha sucedido es que muchos de mis nietos han crecido y han tenido sus propios hijos. Este verano tuve la oportunidad de estar en un círculo de poseedores del sacerdocio con las manos sobre la cabeza del mayor de mis bisnietos, mientras su padre le confería el sacerdocio arónico. Aunque mi bisnieto no esté presente hoy para pararse junto a mí, me gustaría dirigir mis palabras a él y a todos ustedes, maravillosos jóvenes que poseen el sacerdocio arónico. Es una bendición muy especial recibir el sacerdocio arónico. La historia registra el día glorioso en que se restauró el sacerdocio a la tierra, dándole al hombre otra vez el derecho de actuar como agente de Dios al efectuar las ordenanzas sagradas del sacerdocio. El 5 de abril de 1829, Oliver Cowdery llegó a la casa de José Smith en Harmony, Pensilvania. Oliver le preguntó a José Smith sobre la traducción que éste hacía de unos anales antiguos del Libro de Mormón. Convencido de la naturaleza divina de la obra, aceptó actuar como escribiente para completar la traducción. La obra de la traducción progresó rápido una vez que Oliver se comprometió a ser el escribiente. Para el 15 de mayo de 1829, José y Oliver ya habían llegado a Tercer Nefi. El relato de la visita del Salvador resucitado al hemisferio occidental y sus enseñanzas sobre el bautismo los maravilló. Mientras leían Tercer Nefi, empezaron a preguntarse acerca del bautismo. ¿Qué tipo de bautismo era el correcto y quién tenía la autoridad para efectuar esa ordenanza sagrada y salvadora? Buscaron una respuesta a esa fundamental pregunta doctrinal. Decidieron buscar la respuesta en oración y fueron a un lugar cercano, a orillas del río Susquehanna. Derramaron su corazón en oración y los cielos les fueron abiertos. Apareció un ángel que se presentó como Juan el Bautista, que les dijo que actuaba bajo la dirección de Pedro, Santiago y Juan, quienes poseían el sacerdocio mayor. Poniendo las manos sobre sus cabezas, les dijo: «Sobre vosotros, mis consiervos, en el nombre del Mesías, confiero el sacerdocio de Aarón, el cual tiene las llaves del ministerio de ángeles y del evangelio de arrepentimiento y del bautismo por inmersión para la remisión de pecados. Y este sacerdocio nunca más será quitado de la tierra hasta que los hijos de Leví de nuevo ofrezcan al Señor un sacrificio en rectitud». Más tarde, Oliver relató la experiencia con estas palabras: «Pero piensa un poco más en el gozo que llenó nuestros corazones y en el asombro con que nos habremos arrodillado cuando recibimos de sus manos el santo sacerdocio». Después de que la humanidad esperara por siglos que se restaurase la autoridad de Dios, el poder y la gloria del sacerdocio arónico regresaron a la tierra. En la sección 107 de Doctrina y Convenios, aprendemos por qué al sacerdocio menor se le llama sacerdocio arónico. El segundo sacerdocio es llamado el sacerdocio de Aarón, porque se confirió a Aarón y a su descendencia por todas sus generaciones. Se llama el sacerdocio menor porque es una dependencia del mayor, o sea, el sacerdocio de Melquisedec, y tiene el poder para administrar las ordenanzas exteriores. El poder y la autoridad del sacerdocio menor, o sea, el de Aarón, consiste en poseer las llaves del ministerio de ángeles y en administrar las ordenanzas exteriores, la letra del Evangelio, el bautismo del arrepentimiento para la remisión de pecados, de acuerdo con los convenios y los mandamientos. Ustedes, jóvenes, no solo reciben el sacerdocio arónico, sino que también la autoridad para ser agentes del Señor al llevar a cabo sus responsabilidades del sacerdocio, y también reciben las llaves del ministerio de ángeles. Jóvenes del sacerdocio arónico, les testifico que el Señor está obligado, mediante un convenio solemne, a bendecirlos de acuerdo con la felicidad que tengan, con la fidelidad que tengan. Si escuchan la voz de amonestación del Espíritu Santo y siguen su dirección, serán bendecidos con el ministerio de ángeles. Esta bendición traerá sabiduría, conocimiento, poder y gloria. Esta es una bendición segura que el Señor les ha prometido. Hace unos meses tuve la oportunidad de asistir a la reunión de ayuno y testimonio de un barrio. Se paró a dar el testimonio un asesor del sacerdocio arónico. Su testimonio me hizo apreciar más lo que significa para un poseedor del sacerdocio arónico poseer las llaves del ministerio de ángeles. El asesor describió algunas de sus experiencias con el sacerdocio arónico esa mañana. Cuando iba a la iglesia, vio a dos jóvenes diáconos con los sobres de las ofrendas de ayuno ir a la casa de los miembros. Le impactó la forma en que lucían su mejor ropa de vestir y cómo llevaban a cabo su asignación con apacible dignidad. Luego acompañó a dos presbíteros a administrar la Santa Cena en una residencia para hombres discapacitados física y mentalmente. Era la primera vez que los jóvenes visitaban esa residencia, y el asesor notó la forma respetuosa y comprensiva en que cumplía su asignación del sacerdocio. Luego el asesor contó una breve experiencia que le conmovió el corazón profundamente, porque uno de los presbíteros le recordó lo que realmente significa ser un verdadero ministro de Jesucristo, literalmente un ángel ministrante. El joven presbítero que repartía el agua a la congregación llegó a un hombre que tenía síndrome de Down muy avanzado. El hombre no podía asir el vaso de la bandeja para tomar el agua. Este joven presbítero analizó la situación de inmediato, puso la mano izquierda detrás de la cabeza del hombre para sentarlo a fin de que pudiera beber, y con la mano derecha tomó el vaso de la bandeja y lenta y gentilmente lo acercó a los labios del hombre. En el rostro del hombre se dibujó una expresión de agradecimiento, la expresión de alguien a quien otro había ministrado. Entonces, este estupendo presbítero continuó con su asignación de repartir a los demás miembros de la congregación el agua bendita. El asesor expresó lo que sintió en ese tierno momento. Dijo en su testimonio que lloró de gozo en silencio y que supo que la iglesia estaba en buenas manos con esos jóvenes bondadosos y obedientes que poseen el sacerdocio arónico. El presidente Rataf Benson dijo una vez: denme un joven que se haya guardado moralmente limpio y que haya asistido fielmente a sus reuniones de la iglesia, que haya magnificado su sacerdocio y haya ganado su premio Mi Deber a Dios, y que sea un scout águila, que se haya graduado de seminario y que tenga un testimonio ferviente del Libro de Mormón. Denme tal joven. Les daré un joven que pueda efectuar milagros para el Señor durante su misión y durante su vida. Padres y madres de estos magníficos hombres y mujeres jóvenes, les encomendamos la sagrada responsabilidad de enseñar a sus hijos las doctrinas del santo sacerdocio. Ellos deben aprender a temprana edad la bendición que es tener el sacerdocio eterno del Señor, y lo que deben hacer en forma individual para ser merecedores de esas bendiciones. Obispos, ustedes tienen las llaves para presidir a los jóvenes del sacerdocio arónico, para sentarse con ellos en consejo y enseñarles sus deberes. Asegúrense de que cada joven digno de recibir el sacerdocio arónico entienda las obligaciones y las responsabilidades que tendrá como poseedor del sacerdocio. Ayúdenlos a aprender a magnificar el sacerdocio ahora, dándoles asignaciones importantes y ayudándolos a servir a los demás. Hombres jóvenes, los exhorto a edificar su vida sobre la base de la verdad y la rectitud. Es el único cimiento que soportará las presiones de la vida y perdurará por las eternidades. El sacerdocio que poseen es un don especial, ya que el que lo da es el Señor mismo. Utilícenlo, magnifíquenlo y vivan dignos de él. Quiero que sepan que yo tengo un testimonio especial y personal de su poder. Ha bendecido mi vida de muchas maneras. También los reto a residir hoy, que honrarán esta gran bendición y que se prepararán para avanzar en cada oficio del sacerdocio arónico, diácono, maestro y presbítero. Prepárense para la gran bendición de recibir el sacerdocio de Melquisedec, de ser dignos para recibirlo antes de salir a la misión como misioneros de tiempo completo. El Señor necesita que se preparen para su servicio, este gran servicio, especialmente para la gran responsabilidad que tendrán de declarar su evangelio al mundo. Les prometo que si se preparan para recibir el santo sacerdocio, Él literalmente derramará bendiciones sobre sus cabezas. Este testimonio les dejo en el nombre de nuestro Señor y Salvador. Sí, Jesús el Cristo. Amén.
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2: Solo para la versión digital. El momento de dejar de sentirse ofendido es ahora. Por Alisa Bradford, Las Revistas de la Iglesia. El sentirnos ofendidos es un sentimiento que escogemos experimentar y no un estado inferido a nosotros ni impuesto sobre nosotros por otra persona o cosa. ¿Con cuántas personas interactuamos en el día a día? ¿Cuántos mensajes o comentarios leemos? Ya sea en persona, por teléfono o a través de las redes sociales, esas cifras pueden ser sorprendentemente altas. En un momento u otro, nos encontramos con alguien que dirá o hará algo que se considera ofensivo, ya sea de manera intencionada o no. El Elder David A. Bednar, del Quórum de los Doce Apóstoles, dijo: habiendo sido dotados del albedrío, ustedes y yo venimos a ser agentes y, ante todo, hemos de actuar y no permitir tan solo que se actúe sobre nosotros. El creer que alguien o algo podrá hacernos sentir ofendidos, irritados, lastimados emocionalmente o amargados, disminuye nuestro albedrío moral y nos transforma en objetos sobre los cuales se actúa. Sin embargo, en calidad de agentes, ustedes y yo tenemos el poder de actuar y de escoger la forma en la que reaccionaremos ante una situación agraviadora o hiriente. Piense en cómo podría actuar en las siguientes situaciones en las que las personas, por lo general, se ofenden, y reflexione sobre cómo puede elegir no hacerlo. 1. Gentilmente, usted preparó una comida para otras personas, y mientras están comiendo, alguien dice que la comida tiene un sabor rancio. 2. Alguien dice a un grupo de personas que el cabello de usted se ve descuidado, y otras personas se ríen. 3. Durante un análisis en la escuela dominical, después de que usted comparta una experiencia espiritual sincera, alguien critica sus palabras. Elegir cómo actuar y responder ante situaciones hirientes no es fácil. Sin embargo, el presidente Russell M. Nelson nos recuerda dónde podemos centrarnos. Cuando tomen decisiones, los invito a adoptar una perspectiva a largo plazo, una perspectiva eterna. Pongan a Jesucristo en primer lugar, porque su vida eterna depende de la fe en Él y en su expiación. Un fundamento doctrinal en Cristo. Jesucristo es el ejemplo perfecto de no permitir que las palabras y acciones de los demás influyeran en su deber. En el Sermón del Monte, Jesús nos enseña a amar a nuestros enemigos y nos manda a ser perfectos, lo cual es posible mediante su expiación. A medida que nos esforzamos por acercarnos más a nuestro Padre Celestial, podemos recibir poder habilitador y fortalecedor por medio de Jesucristo para ayudarnos a superar nuestras heridas y ofensas. El Elder Bednar enseña que, mediante el fortalecedor poder de la expiación de Jesucristo, ustedes y yo seremos bendecidos para evitar sentirnos ofendidos y triunfar sobre la ofensa. Sea detective. Después de un comentario o acción grosera, podríamos sentir la necesidad de reaccionar rápidamente, tal vez con enojo, o reprimir nuestras emociones hasta desmoronarnos. ¿Cómo podemos adoptar una perspectiva más amplia y recordar al Salvador? Una idea es convertirnos en nuestros propios detectives. Podemos tratar de comprender las emociones que hay detrás de la ofensa. ¿Hay mala comunicación? ¿Pensamos con emociones acumuladas o con la cabeza despejada? ¿A qué estamos respondiendo? El Elder Dieter F. Uchtdorf del Quórum de los Doce Apóstoles dijo: demasiadas veces justificamos nuestro enojo como justo y nuestro juicio como fidedigno y apropiado. Cuando se trata de nuestra propia amargura, hacemos excepciones, porque pensamos que en nuestro caso tenemos toda la información necesaria para considerar a alguien con desdén. Aunque convertirnos en nuestros propios detectives podría requerir práctica, comprender mejor la situación y nuestras propias emociones puede ayudarnos a recordar al Salvador en lugar de sentir emociones negativas que podrían alejarnos más. Después de probar esta táctica, a veces lo que se dijo o se hizo sigue siendo doloroso. Si es así, el Elder Bednar dice: nuestra primera obligación es negarnos a sentirnos ofendidos y enseguida comunicarnos en privado con sinceridad y directamente con esa persona. Ese modo de actuar invita a la inspiración del Espíritu Santo y permite que se aclaren los conceptos erróneos y que al mismo tiempo se comprendan las verdaderas intenciones. Para obtener más ayuda, lea La resiliencia emocional nos ayuda a prepararnos para las emergencias y las subsecciones siguientes del manual Preparación para emergencias. Y consulte el curso de resiliencia emocional de servicios de autosuficiencia. Una observación acerca del abuso o maltrato. Hay una diferencia entre ser ofensivo y ser abusivo. La Iglesia no tolera el abuso en ninguna de sus formas. No se espera que nadie soporte un comportamiento abusivo. Para obtener más información, visite la sección sobre abuso o maltrato en temas y preguntas o visite abuse.churchofjesuschrist.org. Encuentre paz hoy. Cuando alguien dice o hace algo que podría considerarse ofensivo, podemos apoyarnos en este recordatorio del Elder Uchtdorf. Debemos reconocer que todos somos imperfectos, que somos mendigos ante Dios. Ya que todos dependemos de la misericordia de Dios, ¿cómo podemos negar a los demás toda porción de esa gracia que tan desesperadamente deseamos para nosotros? Mis queridos hermanos y hermanas, ¿no deberíamos perdonar así como deseamos que se nos perdone? En última instancia, la verdadera sanación viene por el Salvador y a través de Él, y nos brinda paz para seguir adelante. La paz os dejo, mi paz os doy. Yo no os la doy como el mundo la da. No se turbe vuestro corazón ni tenga miedo.
3: Presidente Russell M. Nelson, el perdón no es solo un acto único, sino un proceso continuo que requiere paciencia, compasión y comprensión. No siempre es fácil perdonar a quienes te han lastimado. Puedes recibir fortaleza de Jesucristo. Te invito a recordar el principio de 70 veces 7 y a extender el perdón a alguien que te haya hecho daño. Al hacerlo, Jesucristo te aliviará de la ira, del resentimiento y el dolor. El príncipe de paz te brindará paz.
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1: Brethren, tonight,
2: hermanos, esta noche me gustaría hablarles como si ustedes fueran mis nietos. Deseo que lo que tenga que decir se aplique a todos los jóvenes poseedores del sacerdocio en todas partes. Al pensar en esta gran congregación y también en los miles más que se unen a nosotros vía satélite, me recuerdan a la gran bendición que es ser un poseedor del sacerdocio. Es una que se reserva para unos pocos considerando los billones de personas que hay en el mundo. El poseer el sacerdocio es un destacado honor. Aún así, cualquier hombre o joven digno mayor de 12 años puede recibir el sacerdocio en la Iglesia. El sacerdocio es la autoridad delegada al hombre para ministrar en el nombre de Dios. Es un poder que nadie puede asumir de su propia iniciativa. Según Pablo dijo, y nadie toma para sí esta honra, sino el que es llamado por Dios, como lo fue Aarón. Es una autoridad que excede todos los poderes humanos para crear. Peter, un jovencito presbítero, escribió una experiencia, la cual le enseñó que el poder del sacerdocio es muy real. En Ontario, Canadá, un joven converso de su barrio se le sostuvo como maestro en el sacerdocio aarónico, y a Peter se le pidió que fuera el que efectuara la ordenación. Peter escribió, «Nunca había puesto mis manos sobre la cabeza de nadie, y me sentía inadecuado para ello, pero el Espíritu me aseguró que estaba bien que lo hiciera». El joven que iba a ser ordenado se sentó en la silla. Yo me paré directamente detrás de él. Nuestro presidente de hombres jóvenes me guió en la oración y fui repitiendo cada palabra que él me decía. Al terminar la ordenación, diciendo, y ahora deseamos pronunciar una bendición sobre tu cabeza, el presidente de hombres jóvenes me miró y me indicó que debía continuar por mí mismo. En ese instante, el significado del sacerdocio cambió completamente para mí. Ya no era tan solo un título, sino era la auténtica autoridad para actuar en el nombre de Dios. Y ahora estaba confirmándole la autoridad a otra persona. Hice una pausa y esperé a que el Espíritu me susurrara lo que tenía que decir. Es difícil para mí describir lo que sentía durante la bendición, pero puedo declarar que tengo un testimonio más fuerte de que el poder del sacerdocio es verdadero. Jóvenes, no cabe duda que ustedes están ansiosos de recibir el sacerdocio mayor o de Melquisedec. De este sacerdocio, el profeta José Smith dijo, quedó instituido desde antes de la fundación de esta tierra, antes que las estrellas todas del alba alabaran y se regocijaran todos los hijos de Dios. Y es el sacerdocio mayor y más santo, y es según el orden del Hijo de Dios. Como poseedores del sacerdocio, somos agentes del Señor. El Señor habla de este sagrado oficio a los célebres de la Iglesia en Kirkland en 1831. De modo que, siendo vosotros agentes, estáis en la obra del Señor, y lo que hagáis conforme a su voluntad es asunto del Señor. El presidente Hinckley a menudo nos ha recordado que la obra misional es esencialmente una responsabilidad del sacerdocio. Es un gran honor y una responsabilidad el ser llamado a servir al Señor en la obra misional. Este servicio nos aporta gozo duradero, a pesar de que a veces pueda ser desafiante y desalentador. Mi misión cambió el curso de mi vida. Fue una de las experiencias más maravillosas que he tenido. El servir en una misión nos prepara para la labor del resto de nuestra vida y para la eternidad. Espero que cada uno de ustedes se convierta en un hombre de Dios. Se conviertan en hombres de Dios por medio de las obras justas. Honrarán y magnificarán el sacerdocio. Y al igual que el apóstol Pablo dijo, sigue la justicia, la piedad, la fe, el amor, la paciencia, la mansedumbre. No siempre es fácil seguir un plan justo y ser obediente a las leyes de la sociedad y a las leyes del Señor. Sin embargo, a la larga, el seguir las reglas es el mejor camino para obtener todas las bendiciones y las cosas que el Señor nos ha prometido. Todos somos responsables por nuestras acciones. Mi experiencia como abogado me ha enseñado que los que siguen una vida de crimen con frecuencia culpan al padre o a la madre o a la sociedad cuando se les encarcela. Aún así, ellos escogen libremente actuar en contra de la naturaleza de Dios y, en consecuencia, están en contra de la naturaleza de la felicidad. Algunos de ellos incluso dicen, «El diablo me forzó a hacerlo». La verdad en esa afirmación es que el diablo nos induce a hacer lo que es malo. Y la mentira de esta es que el diablo no puede forzarnos a hacer nada. Las cosas que nosotros no deseemos hacer. Las tentaciones y las dificultades nos vienen a todos. Vienen sea en nuestra juventud, en la mediana o la tercera edad. Una vez alguien observó, en la juventud nos metemos en problemas. En la vejez, los problemas vienen a nosotros. El aumento de la permisividad de nuestra sociedad requerirá que nos aferremos mucho más fuerte a la barra de hierro de la rectitud para así recibir las bendiciones y la protección del Señor. Hay un gran peligro al menospreciar las tentaciones de Satanás. Tendremos que protegernos de todo mal todos los días de nuestra vida. Todos los hombres jóvenes que posean el sacerdocio tienen la responsabilidad de respetar a las mujeres. Al salir en citas con las encantadoras mujeres jóvenes de la iglesia, ustedes tienen la responsabilidad de proteger la seguridad física y la virtud de ellas. El sacerdocio que poseen les da una mayor responsabilidad de asegurarse que los altos valores morales de la iglesia siempre se mantengan. Saben muy bien que no deben acercarse al borde del apetito sexual. Perderán parte de lo que es sagrado de ustedes mismos al sobrepasar ese límite y abusar de los poderes de la procreación. ¿Cómo puede alguno de nosotros tener la esperanza de tener una función importante por tiempo o por la eternidad si no ejercemos el poder del autocontrol? Estar casados con una mujer virtuosa que ame al Señor y les ame a ustedes y respete su sacerdocio es una de las bendiciones más grandes de la vida y de la eternidad. He aprendido eso de los 60 años o más que llevo de matrimonio con mi esposa Ruth. Los amigos y los conocidos añaden mucho a las riquezas de esta vida, pero estas estrechas relaciones pueden ser temporales. Nadie les ama más o se preocupa tanto por el bienestar como sus padres. Podrán dudar de lo que les digan, pero nunca podrán dudar del amor y de la preocupación que ellos tienen por ustedes y por su bienestar. Llegará la hora en que ustedes jóvenes tendrán la responsabilidad de cuidar de la esposa y de los hijos que dependerán de ustedes. Cuando se casen, serán responsables del bienestar de su esposa y del total bienestar de sus hijos cuando empiecen una familia. El matrimonio y la paternidad pueden traer felicidad y gozo eterno. Como dijo el presidente Joseph F. Smith, es la vida familiar que tendrán la responsabilidad de cuidar de la esposa y de los hijos que dependerán de ustedes. Cuando se casen, serán responsables del bienestar de su esposa y del total bienestar de sus hijos cuando empiecen una familia.

compañeros deben estar plenamente dedicados al matrimonio. El presidente David O. McKay dijo una vez, cuando una persona pone el trabajo o el placer por encima de su hogar, en ese momento comienza un descenso hacia el debilitamiento de su alma. Algunos de ustedes ya están por muy buen camino para llegar a lograr sus metas en la vida. Estamos orgullosos de ustedes. Mi padre me dijo una vez que él pensó que lograría el éxito una vez que se graduase de la Facultad de Derecho. Dijo que en verdad, en cierto sentido, su graduación fue solo el principio de mayores desafíos. No lograremos el éxito definitivo ni tampoco estaremos libres de desafíos mundanos en esta vida. Vivimos en una era de especialización. Cuando era niño, mucha gente tenía vehículos del modelo Ford T. Comparados con los automóviles modernos, estos tenían una mecánica relativamente sencilla. Mucha gente podría arreglar sus propios automóviles al pulir las válvulas, cambiar los aros de los pistones, instalar nuevas bandas para los frenos y utilizar una generosa cantidad de alambre de bala o de fardo. Hoy en día, los automóviles son tan sofisticados para una persona común y corriente sepa cómo arreglarlos. Los mecánicos de hoy utilizan una computadora para diagnosticar los problemas del motor. Les doy este ejemplo para animarles a ustedes, hombres jóvenes, a que obtengan una capacitación y una formación académica para estar al día. La formación técnica es muy importante y lo mismo se aplica en los campos de la educación superior. Todo tipo de oficio requiere un aprendizaje especializado. No importa la vocación que escojan seguir en la vida, siempre y cuando sea honrada. La manera en la que provean para sus familias es su decisión. El aprender un oficio es una buena forma de pagar las cuentas, pero debe haber un compromiso real para hacer algo más de nuestra parte. No dejen que las cosas materiales de la vida les absorban hasta que lleguen al punto de perder la esencia de su humanidad. Recordarán a Jacob Marley, un personaje del novelista inglés Charles Dickens. Jacob lamentó su obsesión con el trabajo cuando exclamó, «¿Negocios? El género humano era mi negocio. El bienestar general era mi negocio». Cada uno de nosotros debería tener una función para fortalecer a la sociedad, especialmente en llevar a cabo la obra de Dios. He aprendido que para todos nosotros que poseemos el sacerdocio, la mejor fórmula para tener éxito es buscad primeramente el reino de Dios y su justicia, y todas estas cosas os serán añadidas. El éxito no llegará inmediatamente porque requiere preparación y un arduo trabajo. Realmente no hay fórmulas mágicas para el éxito. Cada uno de nosotros es una creación única de nuestro Padre Celestial. No hay dos completamente idénticos. Nadie ha recibido exactamente los mismos dones y talentos. Debemos aumentar esos talentos y dones y utilizarlos con eficacia para hacerlos únicos. Por ejemplo, cuando era joven, había un buen jovencito en nuestro vecindario que no era un erudito, pero que con sus manos fabricaba hermosos muebles. A él y a mí se nos llamó al servicio militar el mismo día. A él le costaba mucho trabajo aprender a tender su cama para pasar la inspección. Pero trataba de ayudarle yo. Pero él podía transformar los pedazos de madera en una magnífica obra de arte. De acuerdo a lo que dijo el presidente Howard W. Hunter, algunos creen que el talento, la creatividad, la estabilidad moral o la grandeza no están asociados con la juventud, sino que están reservados para la gente mayor. Eso no es así. Jóvenes, ustedes tienen un futuro con muchas promesas. Son los beneficiarios del conocimiento que el mundo no ha tenido antes. Este conocimiento les permitirá contribuir al mundo de los negocios modernos, también de la industria, de la agricultura y de las profesiones. Puede que ustedes sean contados entre los que defenderán una forma de vida en los campos de la batalla. Serán contados entre los que empezarán los principios del Evangelio en el mundo y los que ayuden a la Iglesia a crecer. Ahora, mis queridos nietos y extraordinarios hombres jóvenes que se encuentran al alcance de mi voz, sigan adelante. Avancen con fe y rectitud.
Si así lo hacen, el Señor les fortalecerá y les magnificará para que sigan adelante y lleven a cabo las cosas maravillosas. Testifico de esto y de la

0: e influencia del sacerdocio, y de esto testifico de la influencia del sacerdocio que ha sido en mi vida. Y durante todos los años de mi vida he tratado de hacer en lo que yo creo y lo que yo pienso. Sé que no recuerdo ni una sola situación en la que haya dañado mi carrera, ni en la que haya perdido valiosos amigos al admitir humildemente que yo era miembro de la iglesia. Les dejo mi testimonio hoy y también mi bendición en el nombre de Jesucristo. Amén.
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2: Una vez vi una persona que iba a hablar y venía de afueras y quería ver y miró hacia la derecha, después miró hacia la izquierda, después miró al público y después se fue. Pienso que no debo de hacer eso. Mis queridos hermanos y hermanas, al reunirnos otra vez en una conferencia general de la iglesia, les doy la bienvenida y les expreso mi amor a ustedes. Nos reunimos cada 6 meses para fortalecernos unos a otros, para dar ánimo, para proporcionar consuelo, para fortalecer la fe. Estamos aquí para aprender. Algunos de ustedes tal vez busquen respuestas a preguntas o desafíos por los que estén pasando en la vida. Algunos sufren a causa de la desilusión o de pérdidas. Cada uno puede ser iluminado y recibir ánimo y consuelo al sentir el Espíritu del Señor. Si hubiese cambios de efectuar en su vida, ruego que encuentren el incentivo y el valor para hacerlo al escuchar las palabras inspiradas que se expresarán hoy en día. Que cada uno de nosotros vuelva a decidir vivir de tal manera que seamos dignos hijos de nuestro Padre Celestial. Que sigamos oponiéndonos al mal donde quiera que éste se encuentre. Qué bendecidos somos por haber venido a la tierra en una época como esta. Una época maravillosa en la larga historia del mundo. No podemos estar todos bajo un mismo techo, pero ahora tenemos la capacidad de participar en esta conferencia a través de la maravilla de las transmisiones por televisión, radio, cable, satélite e internet, incluso en los dispositivos móviles. Nos congregamos unificados, hablamos diferentes idiomas, vivimos en muchos países, pero todos tenemos una fe, una doctrina y un propósito. Desde nuestros pequeños comienzos hace 182 años, nuestra presencia ahora se siente en todo el mundo. Esta gran obra en la que participamos seguirá adelante, cambiando y bendiciendo vidas en su trayectoria. Ninguna causa ni fuerza en el mundo entero puede detener la obra de Dios. A pesar de lo que venga, esta gran causa seguirá adelante. Recordarán las palabras proféticas del profeta José Smith. Ninguna mano impía puede detener el progreso de la obra. Las persecuciones se encarnizarán. El populacho podrá conspirar. Los ejércitos podrán juntarse y la calumnia podrá difamar. Mas la verdad de Dios seguirá adelante, valerosa, noble e independientemente, hasta que haya penetrado todo continente, visitado toda región, abarcado todo país y resonado en todo oído, hasta que se cumplan los propósitos de Dios y el gran Jehová diga que la obra está concluida. Hay muchas cosas difíciles y desafiantes en el mundo hoy día, mis hermanos y hermanas, pero también Hay mucho que es bueno y ennoblecedor. Como declaramos en el 13 artículo de fe, si hay algo virtuoso, o bello, o de buena reputación, o digno de alabanza, a esto aspiramos. Que siempre continuemos haciéndolo. Les agradezco su fe y devoción al Evangelio. Les doy las gracias por el amor y el cuidado que se me brindan y que se brindan el uno al otro. Les agradezco el servicio que se dan en sus barrios y ramas y en sus estacas y también en sus distritos. Es ese servicio el que permite al Señor lograr muchos de sus propósitos aquí sobre la tierra. Expreso mi agradecimiento por la bondad con la que me tratan donde quiera que voy. Les agradezco sus oraciones a mi favor. He sentido esas oraciones y estoy muy agradecido por ellas. Ahora, mis hermanos y hermanas, hemos venido a que se nos instruya y se nos inspire. Se ofrecerán muchos mensajes en los próximos 2 días. Les aseguro que los hombres y mujeres que les hablarán han buscado la ayuda y la guía del cielo al preparar sus mensajes. Ellos han sido inspirados en cuanto a lo que compartirán con nosotros. Nuestro Padre Celestial tiene presente a cada uno de nosotros y nuestras necesidades. Que seamos llenos de su Espíritu al participar de esta conferencia. Ese es mi ruego sincero. En el nombre también de nuestro sagrado Señor Jesucristo y Salvador. Amén.
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Cuando agradecemos, nos hacemos un obsequio a nosotros mismos, a otras personas y a nuestro Hacedor, el Creador de las bendiciones de la vida que podemos ver por todas partes. Una mujer que había sufrido muchas penurias en su vida llegó a la conclusión de que debía buscar lo bueno que la vida tenía para ofrecerle. A simple vista eso parece muy sencillo, pero comprendió que requeriría un esfuerzo consciente, pues pensar en sus pesares era mucho más fácil. Pero una amiga en quien ella confiaba, con mucha paciencia la ayudó a ver que estaba rodeada de ricas bendiciones. El verdadero milagro ocurrió cuando la mujer expresó su gratitud por esas bendiciones. Cuantas más gracias daba, por tantas cosas más se sentía agradecida, y la vida empezó a resultarle más llevadera. La gratitud, al igual que el amor, crece en proporción a cuánto la expresamos. Podemos dar gracias al orar, al escribir en nuestro diario personal o al redactar una carta. También podemos hacerlo dando a otra persona algo por lo que ella se sienta agradecida. Esa es la forma como la gratitud cambia el mundo, empezando por nuestro corazón. Los jovencitos que sienten sincera gratitud seguramente valorarán más la generosidad de sus padres. Los matrimonios que se agradecen mutuamente se sentirán más felices entre ellos. Y por cierto que Dios, que todo lo sabe y lo ve, bendecirá a quienes le den sinceras gracias. Quizá Él no necesite oír nuestro agradecimiento, pero nosotros sí necesitamos el cambio de corazón que produce el expresarlo. Alguien ha dicho que no dar gracias es como envolver un regalo y nunca entregarlo. Ningún acto de gratitud es jamás tiempo malgastado, y no es necesario que aguardemos hasta la cena de Acción de Gracias, ya que cualquier momento es bueno para agradecer. Somos siempre bendecidos cuando manifestamos gratitud.

Gracias por haber acompañado al coro del tabernáculo, la orquesta y las campanas de la manzana del templo en este programa especial de música y palabras de inspiración, originado en Salt Lake City, Utah. Esperamos volver a encontrarnos pronto. Que la paz les acompañe hoy y siempre.

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1: Cuando el huracán Harvey empezó a formarse, tuve un mal presentimiento. Cuanto más minábamos, veía que todo estaba a punto para que se produjera una enorme tormenta.
2: Otras personas de nuestra congregación y yo habíamos vivido otras tormentas, así que sabíamos lo que podía pasar y repasamos nuestro plan de preparación.
3: Mi esposa y yo nunca habíamos vivido un huracán y me preparé en exceso.
4: Empezaba a haber problemas en los supermercados. No había agua ni pan, solo productos básicos. Faltaban unos días para que llegara el huracán.
1: Ya no había gasolina. En los cajeros automáticos no había dinero.
5: Nuestra casa se construyó en los 80 y nunca se había inundado. Así que creíamos que no teníamos que preocuparnos.

0: En muchos casos, cuando llega un huracán, se limita a pasar sin dejar demasiada agua, pero en la zona tardamos unas 24 horas en darnos cuenta de que iba a seguir lloviendo y no iba a parar.
1: Las calles se convirtieron en ríos. Fue rap. La gente no podía llevarse a sus hijos y nadar para salvarse.
2: En algunas zonas de la ciudad había agua en las carreteras de unos 5 metros de profundidad.
3: Había oído hablar de inundaciones repentinas, pero nunca lo había visto y daba mucho miedo. Cuando vimos el agua en la calle, faltaban unas 2 horas, tal vez.
0: Antes de que llegara.
3: Antes de que entrara en la casa, no teníamos tiempo.
0: Cuando llegó el huracán, la línea de emergencias no tardó en quedar saturada.
4: Puse las noticias y estaban diciendo, si alguien tiene una barca, ayude. Si tenías una barca y querías ayudar, había una línea para llamar. Había una o dos líneas a las que podías llamar, además de la línea de emergencias, y estaban ocupadas. Pensé, tiene que haber una mejor manera. Esa tarde, sobre las 7:30, lo puse en Facebook. Si conseguía una o dos barcas y 10 o 20 personas, entonces lo conseguiría. Mi teléfono no dejó de sonar durante 5 horas. Todos querían ayudar.
1: A la mañana siguiente fuimos al centro de Starka. No sé cuánta gente había, pero supe que la caballería había llegado.
4: Tuve la bendición de no tener que estar preparado. Sabía que tenía gasolina en casa, tenía agua y comida para varias semanas. Podía proteger a mi familia, pero también ayudar a mis vecinos. Había ya 50 personas allí y promesas de 5 o 6 barcas más, y luego 7 u 8 y 9 o 10. Gente de otros estados enviaba mensajes por Facebook. He oído que tienen barcas. Mi familia vive allí. ¿Pueden ayudarlos? Las redes sociales eliminaron el atasco.
1: Fui al edificio de la iglesia y vi que estaban organizando las barcas en el salón de la primaria. Y me di cuenta de que no eran solo miembros con barcas, sino cualquier persona que tuviera una barca. Llegaban de todas partes quienes habían oído hablar de nuestro sistema de barcas.
0: Era asombroso ver a tantos policías subirse a nuestra barca. Un bombero se subió y nos dijo, la gente con la que están trabajando está mejor preparada que nosotros. Unos policías que iban en nuestra barca dijeron que en su comisaría había unos 2 metros de agua.
1: El segundo día había muchas más barcas y mucha más gente al borde del agua para recoger a las personas que llegaban y llevarlas al refugio.
5: ¿Cuántos niños más hay? ¿Solo tú?
0: Solo él.
4: Cuando rescataban a las personas, las llevaban a la capilla, donde las secábamos, les dábamos ropa y las consolábamos. Se decidió darles refugio por la noche. Así que llevamos más comida y abrimos todas las salas del edificio para poner allí a las familias.
3: Cuando entramos en el refugio, fuimos de los primeros en llegar. Nos dieron la bienvenida y nos dieron comida caliente. Estábamos arriba y solo teníamos barritas de cereales para 10 personas.
0: Y un poco de agua.
3: Estuvo bien poder comer algo bueno y salir de donde estábamos. Pasar de una experiencia traumática a un lugar donde nos acogieron.
0: La gente sufre mucho estrés y dificultades. Hay agua en tu casa y nunca imaginaste que se inundaría. Te fuiste a dormir por la noche y por la mañana te levantas y hay agua.
2: Algunas personas no tuvieron mucho tiempo para salir de casa antes de que se inundara. Entre 1.5 metros y 2.5 metros de agua, ¿qué te llevas? No puedes ir tomando cosas de la casa en el último minuto. Tienes que tenerlas en una bolsa, ya preparadas en un lugar para poder tomarlas y llevártelas.
0: Algo que he aprendido sobre la preparación para emergencias es que está muy bien ayudarse a uno mismo, pero es genial poder ayudar a los demás.
1: Esta experiencia me ha enseñado la importancia de tener un plan y tener suministros para 72 horas. Porque en esas horas no hay nadie que pueda ayudarte cuando se produce una crisis de esta magnitud. He oído que se rescató a unas 850 personas. Pienso en ese número y pienso en que yo estaba allí sentado, respondiendo al teléfono y estudiando mapas para averiguar cómo llegar hasta la gente. No sé cómo lo hicimos. Solo sé que seguimos la inspiración divina. El Padre Celestial veló por nosotros cada paso del camino e hicimos lo que debíamos.

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1: My purpose tonight is to help you grow.
2: En esta ocasión, mi objetivo es ayudarles a aumentar la confianza en ustedes mismos de que pueden y de que podrán elevarse a la altura de las bendiciones del juramento y el convenio del sacerdocio. La magnitud de las posibles consecuencias de ese juramento y convenio es lo que tal vez haga necesario que esa confianza sea fortalecida con regularidad. El Señor ha aclarado esas consecuencias. El ser dignos de lograr las posibilidades del juramento y el convenio conlleva el más grande de todos los dones de Dios, la vida eterna. Esa es la finalidad del sacerdocio de Melquisedec. Al guardar los convenios después de recibir el sacerdocio y al renovarlos en las ceremonias del templo, se nos promete, mediante un juramento que hizo Elohim, nuestro Padre Celestial, que obtendremos la plenitud de su gloria y viviremos como Él vive. Tendremos la bendición de ser sellados en una familia para siempre, con la promesa de una posteridad eterna. Como sería de esperar, el no reclamar tal bendición acarrearía consecuencias desastrosas. El Señor también ha sido claro sobre ese asunto. Los líderes suelen leer estas palabras a los jóvenes cuando se acerca el momento en el que pueden recibir el sacerdocio de Melquisedec. Seguramente recordarán lo que sintieron cuando las escucharon por primera vez. Son las palabras del Salvador Jesucristo, que nos fueron dadas por medio del profeta José Smith. Y también todos los que reciben este sacerdocio, a mí me reciben, dice el Señor, porque el que recibe a mis siervos, me recibe a mí. Y el que me recibe a mi Padre. Y el que recibe a mi Padre, recibe el reino de mi Padre. Por tanto, todo lo que mi Padre tiene le será dado. Y esto va de acuerdo con el juramento y el convenio que corresponden a este sacerdocio. Así que todos los que reciben el sacerdocio reciben este juramento y convenio de mi Padre, que Él no puede quebrantar ni tampoco puede ser traspasado. Pero el que violare este convenio después de haberlo recibido y lo abandonare totalmente, no recibirá perdón de los pecados en este mundo ni en el venidero. Y ay de todos aquellos que no obtengan este sacerdocio que habéis recibido, el cual ahora confirmo por mi propia voz desde los cielos, sobre vosotros que estáis presentes este día. Y aún os he encomendado a las huestes celestiales y a mis ángeles. Y ahora os doy el mandamiento de tener cuidado, en cuanto a vosotros mismos, de estar diligentemente atentos a las palabras de vida eterna. Si ustedes son como yo era cuando de joven escuché por primera vez esas palabras, el reto de aceptar el sacerdocio de Melquisedec podría parecer insuperable. Hay por lo menos dos razones por las que deben sentirse seguros en lugar de sentirse desanimados con los castigos que derivarían del no guardar el juramento y convenio o por decidir no aceptarlo. Ya sea que acepten el juramento y convenio y les parezca demasiado difícil o si no hacen un intento por cumplirlo, el castigo es el mismo. Por lo tanto, no cabe duda de que la mejor opción de ustedes y la mía es recibir el santo sacerdocio y esforzarnos con todo nuestro corazón por guardar sus convenios. Si elegimos no intentarlo, en verdad perderíamos la oportunidad de obtener la vida eterna. Si lo intentamos y tenemos éxito con la ayuda de Dios, obtendremos la vida eterna. Incluso hay otra razón para decidir ahora que tratarán con todo el corazón de reunir los requisitos para recibir ese juramento y convenio y confiar en que lo lograrán. Dios les promete la ayuda y el poder que les dará el éxito si ejercitan la fe. Permítanme describir algunas de las bendiciones que recibirán si siguen adelante con fe. Primero, el hecho mismo de que se les haya ofrecido el juramento y convenio es una evidencia de que Dios los ha elegido al reconocer el poder y la capacidad que ustedes poseen. Él los ha conocido desde que estuvieron con Él en el mundo de los espíritus. Con el conocimiento que Dios tiene de la fortaleza de ustedes, les ha permitido encontrar la verdadera Iglesia de Jesucristo y que se les brinde el sacerdocio. Ustedes pueden sentir confianza porque tienen evidencia de la confianza que Dios tiene en ustedes. Segundo, si procuran guardar los convenios, el Salvador ha prometido brindar su ayuda personal. Él ha dicho que si siguen adelante para honrar el sacerdocio, allí estaré yo también, porque iré delante de vuestra faz. Estaré a vuestra diestra y a vuestra siniestra, y mi espíritu estará en vuestro corazón y mis ángeles alrededor de vosotros para sosteneros. Es posible que a veces necesiten, como yo, la seguridad de que tendrán la fortaleza para cumplir sus obligaciones en este sagrado sacerdocio. El Señor previó nuestra necesidad de seguridad y dijo, porque quienes son fieles hasta obtener estos dos sacerdocios de los cuales he hablado, y magnifican su llamamiento, son santificados por el Espíritu para la renovación de sus cuerpos. He visto el cumplimiento de esa promesa en mi propia vida y en la de otras personas. Un amigo mío, que fue presidente de misión, me contó que al final de cada día, mientras prestaba servicio, casi no podía subir las escaleras para ir a su dormitorio por las noches, y se preguntaba si tendría la fuerza para afrontar un nuevo día. Entonces, por la mañana, descubría que su fuerza y su valor se habían renovado. Tal vez lo hayan visto en la vida de los profetas de edad avanzada, que parecían renovados cada vez que se ponían de pie para testificar del Señor Jesucristo y de su Evangelio. Esa es una promesa para aquellos que avanzan con fe en su servicio del sacerdocio. A ustedes también se les promete que se les dará el poder de testificar y que a la vez serán purificados y acreedores de la vida eterna que se les ha prometido. Porque yo os perdonaré vuestros pecados con este mandamiento, que os conservéis firmes en vuestras mentes, en solemnidad y en el espíritu de oración, en dar testimonio a todo el mundo de las cosas que os son comunicadas. Id, pues, por todo el mundo, y a cualquier lugar a donde no podáis ir, enviad, para que de vosotros salga el testimonio a todo el mundo y a toda criatura. Y con esa promesa el Señor los ha honrado al decir en cuanto a ustedes, vosotros sois los que mi Padre me ha dado, sois mis amigos. Hay otra bendición extraordinaria que los alentará conforme cumplan sus convenios del sacerdocio. El servicio en el sacerdocio los preparará para vivir en familias eternas. Lo que cambiará lo que sienten sobre lo que significa ser esposo, padre, hijo o hermano. Ese cambio en su corazón sobrevendrá cuando sientan crecer su fe en cuanto a que la promesa de la vida eterna mediante el sacerdocio de Melquisedec es real. Eso le ocurrió a Parley P. Pratt, cuando el profeta José Smith le enseñó por primera vez la doctrina de las familias eternas. Parley P. Pratt dijo, fue en esta ocasión en que recibí de él el primer concepto de las organizaciones familiares eternas y la unión eterna de los sexos en esas relaciones inexpresablemente perdurables que nadie, salvo los extremadamente intelectuales, los refinados y los puros de corazón, saben apreciar, y que son el cimiento mismo de todo lo que merece ser llamado felicidad. De él aprendí que es posible asegurarme por esta vida y por toda la eternidad, la compañía de la mujer de mi corazón, que las simpatías y el cariño que nos atrajeron brotaron de la fuente del divino amor eterno. Y de él aprendí que podemos cultivar esos sentimientos y progresar y hacerlos crecer por toda la eternidad. Y que nuestra unión sempiterna resultaría en una progenie tan numerosa como las estrellas del cielo o las arenas a la orilla del mar. Yo había amado antes, pero no sabía el porqué. Mas entonces amé, con una pureza e intensidad de sentimiento exaltado. Sentía que en verdad Dios era mi Padre Celestial y que Jesús era mi hermano, y que la esposa de mi corazón era una compañera eterna e inmortal. Un afable ángel, ministrante que me fue dado como consuelo, y una corona de gloria que se me otorgó para siempre. Soy un testigo personal de que el servicio en el sacerdocio, que se presta con fe, tiene un efecto similar en cambiar nuestro corazón y sentimientos. Un joven que escuche mis palabras hoy puede confiar en que, al honrar su sacerdocio, será protegido de la tentación del pecado sexual tan común en el mundo en que vivimos. Al joven que me esté escuchando hoy, Conforme aumente su fe en el seguro galardón de la vida eterna mediante el sacerdocio eterno, le será posible tener el poder para ver el verdadero valor en las hijas de Dios y, en la promesa de una posteridad, tener una razón para mantenerse puro y limpio. De la misma manera, la fe en el juramento y convenio nos llevará a cultivar los sentimientos de caridad que son esenciales para una familia eterna. Una de las promesas que hacemos cuando aceptamos el sacerdocio es ocuparnos del cuidado de los demás. He visto el milagro de ese aumento de la caridad en el corazón de los poseedores del sacerdocio. Lo han visto muchos de ustedes, así como muchas personas que no son miembros de la iglesia. Me encontraba en el despacho del presidente Gordon B. Hinckley cuando le pasaron una llamada telefónica. Habló brevemente por el teléfono y volvió de nuevo a nuestra conversación, pero antes tomó unos instantes para explicar la llamada. Dijo que era el presidente de los Estados Unidos. El presidente había llamado para agradecerle al presidente Hinckley la labor que habían efectuado los poseedores del sacerdocio después de un huracán. El presidente de los Estados Unidos mencionó que fue un milagro el hecho de que pudimos tener tanta gente de una manera tan rápida y trabajando tan bien. Alabó a nuestra gente diciendo que sabíamos hacer las cosas. Quizá el presidente de los Estados Unidos estaba impresionado con lo que él consideraba que eran nuestras excelentes habilidades organizativas. Eso era parte del milagro. Sin embargo, la razón más importante de dicho milagro era que los cientos y quizá miles de poseedores del sacerdocio tenían gran fe en el juramento y convenio del sacerdocio. No era la manera en que estaban organizados lo que marcó la diferencia, sino que la fe en el juramento y el convenio del sacerdocio los impulsó a recorrer grandes distancias, a dedicar largas horas y a soportar penalidades como representantes del Señor Jesucristo en el cuidado de los que tenían gran necesidad. Se encontraban en ese proceso de brindar servicio del sacerdocio, cultivando el poder y el espíritu de caridad, necesarios para llegar a ser grandes esposos, padres, hijos y hermanos en familias en esta vida y por la eternidad. Esos ejemplos de servicio del sacerdocio se han manifestado una y otra vez. Mi oración es que ustedes decidan esta tarde y cada día avanzar con fe, guardando los convenios que han hecho con Dios y reclamar así la promesa que Él les ha hecho con un juramento. Pueden hacerlo de maneras sencillas. Cuando se reúnen con su quórum, pueden elegir verlos como hermanos en la familia de Dios. Habrá alguien en su quórum o grupo del sacerdocio que se encuentre necesitado. Puede que no demuestre de ello, pero el Señor lo sabe y los invita a ustedes a ser sus siervos al prestarle ayuda. Pueden ser como el poseedor del sacerdocio que cada vez que lo veía en nuestra reunión del sacerdocio preguntaba, ¿cómo está la abuela? Que yo sepa, él nunca había conocido a mi suegra, pero se había enterado de su enfermedad y de su edad tan avanzada. No tengo palabras para expresar lo que significaba para mí ver la mano de Dios tendida hacia mí y mi esposa en consuelo y solaz. Ustedes pueden surtir ese mismo efecto siempre que se reúnan con los poseedores del sacerdocio si siempre tienen presente su convenio de socorrer a aquellos que tienen la y de su edad tan avanzada. No tengo palabras para expresar lo que significaba para mí ver la mano de Dios tendida hacia mí y mi esposa en consuelo y solaz.

0: Y hay otra cosa que pueden hacer. Estudien la palabra de Dios, no solo para beneficio propio, sino para ser emisarios del Señor Jesucristo a todo el mundo. Cuando aumenten su poder para enseñar el Evangelio, reunirán los requisitos para ayudar al Padre Celestial a congregar a sus hijos. Si lo hacen, recibirán otra bendición. Si alguna vez surgiera la necesidad en la vida familiar, en este mundo o en el venidero, de salir a buscar a las ovejas perdidas, habrán recibido más poder del que pueden reconocer ahora mismo. El Señor describe esa maravillosa bendición en Alma 13:6. Y así son llamados mediante este santo llamamiento y ordenados al sumo sacerdocio del santo orden de Dios para enseñar sus mandamientos a los hijos de los hombres para que también entren en su reposo. Ustedes pueden tener confianza en el servicio que prestan con esta promesa de éxito. Ahora bien, ellos, después de haber sido santificados por el Espíritu Santo, habiendo sido blanqueados sus vestidos, encontrándose puros y sin mancha ante Dios, no podían ver el pecado sino con repugnancia. Y hubo muchos, muchísimos que fueron purificados y entraron en el reposo del Señor su Dios. Y ahora bien, hermanos míos, quisiera que os humillaseis ante Dios y dieseis frutos dignos de arrepentimiento, para que también podáis entrar en ese reposo. Testifico que Dios el Padre vive. Ustedes han hecho convenios con Él. Él les hace un juramento, una promesa de vida eterna que no pueden quebrantar. Les testifico que el sacerdocio es el poder mediante el cual Dios, mediante su Hijo Jesucristo, creó los mundos. Testifico que Dios desea que tengan éxito y vuelvan de nuevo al hogar celestial para vivir con Él en familias para siempre. Les doy mi testimonio de que esta es la verdadera iglesia de Jesucristo. En ella se encuentran las llaves del sacerdocio. Se trata de ese sacerdocio con el que Dios los ha honrado. Les prometo que Él conoce las habilidades de ustedes y que son suficientes para que con fe tengan la esperanza de la vida eterna para ustedes y sus familias para siempre. En el nombre de Jesucristo. Amén.
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2: Voces de los Santos de los Últimos Días. No quedé sin consuelo. Por Caroline May, Utah, Estados Unidos. Aprendí que la oración puede ser uno de nuestros recursos más grandes. Mi esposo y yo habíamos estado orando para tener otro bebé antes de enterarnos de que estaba embarazada. Decir entusiasmados apenas describe cómo nos sentíamos. Un gozo adicional fue la noticia de que el bebé de una amiga iba a nacer el día anterior al mío y de que el bebé de mi cuñada debía llegar 4 días después. Casi de inmediato comenzamos a planear cómo nos reuniríamos para que nuestros hijos jugaran juntos. Sin embargo, a las 9 semanas de embarazo, empecé a tener convulsiones. Aterrorizados, mi esposo y yo corrimos al hospital para que me hicieran una ecografía. En mi cita, miré con ansias el monitor y le pregunté al técnico si mi bebé estaba bien. No respondió y apartó el monitor de mí. No quería esperar lo peor, pero cuando el técnico salió de la sala, el temor se apoderó de mí. Comencé a orar de una manera que nunca me había dado cuenta de que podía, pidiendo algo, cualquier cosa, que pudiera darme paz. Al instante, me envolvió un cálido abrazo y escuché la voz apacible y delicada, asegurándome que todo saldría bien. Me sentí consolada y tranquila mientras esperaba que el médico me diera respuestas. Cuando el médico llegó, nos dijo suavemente a mi esposo y a mí que nuestro bebé había fallecido. Al instante, volví a sentir el cálido abrazo del Espíritu. Me dolía, pero no podía dudar del sentimiento que me consoló. Mientras sentía tristeza durante las semanas siguientes, acudí a mi Padre Celestial en oración frecuente. El consuelo tranquilizador del Espíritu Santo nunca se fue y supe que el Señor velaba por mí. Obtuve una comprensión más profunda de la expiación de Jesucristo al sentir el bálsamo sanador del Salvador. En los días en que sentía que no

0: podía funcionar, sentía manos angelicales que me levantaban. Mi esposo y yo oramos para recibir consuelo continuo. Los dos seguíamos tristes, pero ninguno de nosotros dudó de que, por medio de su expiación, el Salvador podía cubrir nuestro dolor y nuestra pérdida. Esta experiencia fue increíblemente difícil. A veces era casi demasiado grande para soportarlo. Sin embargo, estoy eternamente agradecida por la relación que desarrollé con mi Padre Celestial y mi Salvador por medio de esa experiencia. La oración puede ser uno de nuestros recursos más grandes. Sé que el Padre Celestial realmente cuida de sus hijos y que Él y su Hijo no nos dejarán huérfanos.
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1: I am grateful to be with you this evening.
2: Estoy agradecido por estar con ustedes esta noche en la reunión general del sacerdocio de la Iglesia de Jesucristo de los Santos de los Últimos Días. Este es un gran momento en la historia de la Iglesia. Hace 182 años, en 1834, en Kirtland, Ohio, se llamó a todo el sacerdocio para congregarse en una pequeña escuela hecha de troncos de unos 4 metros cuadrados. En esa reunión, se informa que el profeta José Smith dijo, «Concerniente a los destinos de esta iglesia y reino, ustedes no saben más que un infante en los brazos de su madre. No lo comprenden. Lo que ven aquí esta noche no es más que un grupo muy pequeño del sacerdocio, pero esta iglesia llenará el norte y el sur de América, llenará el mundo». En esta sesión hay congregados millones de poseedores del sacerdocio en más de 110 países. Quizás el profeta José previó esta época y el glorioso futuro que tenemos por delante. Mi mensaje esta noche es un intento de describir ese futuro y lo que debemos hacer para ser una parte del plan de felicidad que nuestro Padre Celestial ha preparado para nosotros. Antes de nacer, vivíamos en una familia con nuestro Padre Celestial, exaltado y eterno. Él ordenó un plan que nos permite avanzar y progresar para llegar a ser como Él. Lo hizo por amor a nosotros. Y el propósito del plan era permitirnos el privilegio de vivir para siempre, como vive nuestro Padre Celestial. Ese plan del Evangelio nos ofrecía una vida terrenal en la cual seríamos probados y se nos hizo la promesa de que, mediante la expiación de Jesucristo, si obedecíamos las leyes y las ordenanzas del sacerdocio en el Evangelio, tendríamos la vida eterna, el más grande de todos sus dones. La vida eterna es la clase de vida que vive Dios, nuestro Padre Eterno. Él ha dicho que su propósito es llevar a cabo la inmortalidad y la vida eterna del hombre. El gran propósito de todo poseedor del sacerdocio es asistir en la obra de ayudar a las personas a elevarse para alcanzar la vida eterna. Todo empeño en el sacerdocio y toda ordenanza del sacerdocio tienen como objeto ayudar a los hijos del Padre Celestial a ser cambiados por medio de la expiación de Cristo para llegar a ser miembros de unidades familiares perfeccionadas. Se deduce que la obra grandiosa del hombre es creer en el Evangelio, guardar los mandamientos y crear y perfeccionar una unidad familiar eterna, así como ayudar a los demás a hacer lo mismo. Puesto que eso es verdad, todo lo que hagamos debe tener el matrimonio celestial como enfoque y propósito. Eso significa que debemos esforzarnos por sellarnos con un compañero eterno en el templo de Dios. También debemos alentar a los demás a hacer y guardar los convenios que unen al esposo y la esposa, junto con su familia, en esta vida y en el mundo venidero. ¿Por qué es eso importante para cada uno de nosotros, ya sea joven o anciano, diácono o sumo sacerdote, hijo o padre? Es porque nuestra obligación del sacerdocio es considerar a nuestra familia y a las de los que nos rodean como nuestra preocupación principal. Cualquier decisión importante debe estar basada en el efecto que tendrá en una familia para llegar a ser digna de vivir con el Padre Celestial y con Jesucristo. Nada hay en nuestro servicio del sacerdocio que sea tan importante como eso. Permítanme decirles lo que eso puede significar para un diácono que esté escuchando ahora en su calidad de miembro de una unidad familiar y de un quórum. En su familia, puede que tengan o no la oración familiar con regularidad o frecuentes noches de hogar. Si su padre, comprendiendo esas obligaciones, llama a todos para orar o estudiar las Escrituras, el diácono puede apresurarse a tomar parte en ello con una sonrisa. Puede alentar a sus hermanos a participar y elogiarlos cuando lo hagan. Puede pedir a su padre una bendición antes de empezar la escuela o en otro momento en que la necesite. Quizás no tenga tenga ese padre fiel. Pero el deseo de su corazón de tener esas experiencias traerá los poderes del cielo a los que lo rodeen por motivo de su fe. Y ellos procurarán la vida de familia que ese diácono desea con todo el corazón. El maestro en el sacerdocio arónico puede ver en su asignación de la orientación familiar una oportunidad de ayudar al Señor a cambiar la vida de una familia. El Señor lo sugiere así en Doctrina y Convenios. El deber del maestro es velar siempre por los miembros de la iglesia y estar con ellos y fortalecerlos. Y cuidar de que no haya iniquidad en la iglesia, ni aspereza entre uno y otro, ni mentiras, ni difamaciones, ni calumnias. De manera similar, se le da este deber al presbítero del sacerdocio arónico. El deber del presbítero es predicar, enseñar, exponer, exhortar, bautizar y administrar la Santa Cena, y visitar la casa de todos los miembros, y exhortarlos a orar vocalmente, así como en secreto, y a cumplir con todos los deberes familiares. Tal vez se pregunten, como lo hice yo cuando era un joven maestro y presbítero, ¿en qué forma se puede cumplir esos deberes? Nunca estaba seguro de cómo exhortar para motivar a una familia a procurar la vida eterna sin ofender y sin que pareciera una crítica. He aprendido que la única exhortación que cambia el corazón proviene del Espíritu Santo. Eso ocurre con más frecuencia al dar testimonio del Salvador, que fue y es el miembro perfecto de una familia. Si nos concentramos en nuestro amor por Él, la armonía y la paz aumentarán en los hogares que visitemos. El Espíritu Santo nos asistirá en el servicio que prestemos a las familias. El joven poseedor del sacerdocio puede, por la forma en que ora, en que se expresa y la manera en que anima a los miembros de la familia, transmitir la influencia y el ejemplo del Salvador a la mente y el corazón de ellos. Un líder sabio del sacerdocio me demostró que entendía ese concepto. Le pidió a mi hijo jovencito que tomara la iniciativa en una visita de orientación familiar. Le dijo que la familia quizás se resistiera a las exhortaciones de él, pero pensaba que la enseñanza y el testimonio sencillos de un joven podrían llegar mejor a sus corazones endurecidos. ¿Y qué puede hacer el joven elder para ayudar a establecer familias eternas? Quizás esté a punto de salir al campo misional. Y puede orar con todo el corazón para tener la capacidad de encontrar, enseñar y bautizar familias. Todavía recuerdo a un apuesto joven con su encantadora esposa y sus dos hermosas hijitas, sentados un día con mi compañero de misión y conmigo. El Espíritu Santo vino y les testificó que el Evangelio de Jesucristo había sido restaurado. Creyeron lo suficiente como para preguntarnos si podíamos dar una bendición a sus niñitas, como lo habían visto hacer en una de nuestras reuniones sacramentales. Ya tenían el deseo de que sus niñas fueran bendecidas. Pero todavía no entendían que las verdaderas bendiciones solo serían posibles en los templos de Dios después de haber hecho convenios. Todavía me duele pensar en esa pareja y en aquellas niñitas que ya han crecido, sin la promesa de una familia eterna. Sus padres tuvieron por lo menos un indicio de las bendiciones que podrían tener a su disposición. Mi esperanza es que de alguna manera, en algún lugar, aún tengan la oportunidad de reunir los requisitos para ser una familia eterna. Otros élderes que salgan a la misión tendrán la experiencia más feliz que tuvo mi hijo. Mateo, él y su compañero encontraron a una viuda con 8 hijos que vivían en la pobreza. Él deseaba para ellos lo mismo que ustedes, tener una familia eterna. Para mi hijo se veía imposible. Visité esa pequeña ciudad años después de que mi hijo bautizara a esa viuda, y ella me invitó para conocer a su familia. Tuve que esperar un poco porque sus hijos con sus muchos nietos venían desde diversas capillas de la zona. Un hijo prestaba fiel servicio en un obispado y todos sus hijos eran bendecidos por los convenios del templo y estaban sellados en una familia eterna. Al despedirme de la buena hermana, me puso los brazos alrededor de la cintura porque era bajita y solamente me daba hasta la cintura y me dijo, por favor, dígale a Mateo que vuelva antes de que yo me muera a Chile. Gracias a aquellos élderes fieles, ella había recibido la feliz expectativa del más grande de todos los dones de Dios. Al regresar de la misión, hay algunas cosas que un élder debe hacer a fin de mantenerse fiel a su compañero, de buscar la vida eterna para sí mismo y para sus seres queridos. No hay compromiso más importante en el tiempo ni en la eternidad que el matrimonio. Ustedes han escuchado el sabio consejo de dar prioridad al matrimonio en sus planes inmediatos después de la misión. El siervo fiel del sacerdocio lo hará con prudencia. Al considerar el matrimonio, comprenderá que está eligiendo los padres de sus hijos y el legado que ellos tendrán. Hará su elección analizándola seriamente y considerándola en oración. Se asegurará de que la persona con quien se case comparta sus ideales para la familia, sus convicciones sobre el propósito del Señor en cuanto al matrimonio, y de que ella sea la mujer en quien esté dispuesto a confiar la felicidad de sus hijos. El presidente Eneldon Tanner dio ese sabio consejo. Los padres a los que deben honrar más que a cualquier otros son los de sus futuros hijos. Esos hijos tienen derecho a los mejores padres que ustedes les puedan proporcionar, padres puros. La pureza será la protección de ustedes y la de sus hijos. Ustedes les deben esa bendición. Ahora bien, esta noche hay esposos y padres escuchando. ¿Qué pueden hacer ustedes? Tengo la esperanza de que haya aumentado su deseo de hacer los cambios necesarios para que algún día ustedes y su familia vivan en el reino celestial. Como padres en el sacerdocio, con su esposa a su lado, pueden conmover el corazón de cada miembro de la familia para alentarlos a esperar con anhelo ese día. Asistirán a la reunión sacramental con su familia. Tendrán reuniones familiares en las que se invite al Espíritu Santo. Orarán con su esposa y con su familia y se prepararán para llevarlos al templo. Junto con ellos, avanzarán por el sendero que conduce a un hogar eterno en familia. Tratarán a su esposa y a sus hijos de la manera en que el Padre Celestial los ha tratado a ustedes. Seguirán el ejemplo y la guía del Salvador para dirigir a su familia a la manera de Él. Ningún poder o influencia se puede ni se debe mantener en virtud del sacerdocio, sino por persuasión, por longanimidad, benignidad, mansedumbre y por amor sincero. Por bondad y por conocimiento puro, lo cual engrandecerá en gran manera el alma sin hipocresía y sin malicia. Reprendiendo en el momento oportuno con severidad cuando lo induzca el Espíritu Santo y entonces demostrando mayor amor hacia el que has reprendido, no sea que te considere su enemigo. El Señor ha dicho a los padres que tienen el sacerdocio qué clase de esposos deben ser. Él dijo: amarás a tu esposa con todo tu corazón y te allegarás a ella y a ninguna otra. Y cuando habla a los dos, el esposo y la esposa, el Señor dice: no cometerás adulterio, ni harás ninguna cosa semejante. Para los jóvenes, el Señor ha establecido la norma: hijos, obedeced a vuestros padres en todo, porque esto agrada al Señor. Y honra a tu padre y a tu madre. Cuando el Señor habla a todos los de la familia, su consejo es que se amen y se apoyen unos a otros. Él nos pide que procuremos perfeccionar la vida de cada uno de los miembros de la familia, que fortalezcamos a los débiles, que reclamemos a nuestros familiares errantes y que nos regocijemos en su fortaleza espiritual renovada. El Señor también nos pide que hagamos todo lo posible por ayudar a nuestros antepasados muertos, para que estén con nosotros en nuestro hogar eterno. El líder del grupo de sumos sacerdotes que ha trabajado con diligencia para ayudar a las personas a buscar a sus antepasados y llevar sus nombres al templo se está rescatando a los que ya se han ido. En el mundo venidero habrá gratitud hacia esos sumos sacerdotes y hacia los que les ofrezcan las ordenanzas, porque no han olvidado a sus familiares que esperan en el mundo de los espíritus. Los profetas han dicho: la obra más importante del Señor que harán será la que realicen dentro de las paredes de su propio hogar. La orientación familiar, el trabajo en el obispado y otros deberes de la iglesia son todos importantes, pero la obra más importante está dentro de las paredes de su propio hogar. En su hogar y en el servicio, en el sacerdocio, lo de mayor valor serán los pequeños actos que nos ayuden a nosotros y a los que amamos a esforzarnos por lograr la vida eterna. Esos actos pueden parecer insignificantes en esta vida, pero traerán bendiciones infinitas en la eternidad. A medida que seamos fieles en nuestro servicio para ayudar a los hijos del Padre Celestial a volver al hogar celestial con Él, nos haremos merecedores del recibimiento que todos deseamos tanto oír al terminar nuestro ministerio terrenal. Bien, buen servo y fiel. Sobre poco has sido fiel, sobre mucho te pondré. Entra en el gozo de tu Señor. Incluida en ese sobre mucho, está la promesa de una posteridad sin fin. Es mi oración que todos podamos ser merecedores y ayudemos a otros a merecer esa suprema bendición en el hogar de nuestro Padre y de su Hijo Jesucristo. En el sagrado nombre de Jesucristo. Amén.
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2: Envejecer fielmente. ¿Cómo afrontar un diagnóstico no deseado? Por Douglas K. Lemon. Sí, tenía una enfermedad progresiva e irreversible, pero eso no significaba que mi vida hubiera terminado. Mi esposa Alice May y yo estábamos sirviendo como misioneros mayores en Filadelfia, Pensilvania, Estados Unidos. Estábamos en el penúltimo mes de nuestra misión cuando la degradación de mis habilidades motoras llegó a ser muy difícil de ignorar. Siguiendo el consejo del médico y la enfermera de la misión, fui a un hospital local. Me hicieron un electrocardiograma y una tomografía computarizada. Luego me atendió una neuróloga. Me hizo más preguntas y ordenó más exámenes. Finalmente, para mi sorpresa, me dijo, «Señor Lemon, tiene la enfermedad de Parkinson». No era el diagnóstico que esperaba y ciertamente tampoco lo deseaba, pero ¿qué podía hacer? Cuatro fases. Eso fue hace 2 años, y comenzó un proceso que desde entonces he agrupado en 4 fases. Las comparto aquí con la esperanza de que puedan ser útiles para otras personas que estén lidiando con un diagnóstico no deseado. Estas son algunas de las cosas que he aprendido. 1. Aprender acerca de la enfermedad. Busqué en línea. Compré algunos libros. Me reuní con otro neurólogo. Quería saber qué impacto podría tener la enfermedad de Parkinson en mi esperanza de vida y mis capacidades motrices. Mientras reunía información, también oraba pidiendo guía. Sabía que el Padre Celestial y Jesucristo me ayudarían a obtener la información y la ayuda médica que necesitaba. Aprendí que la enfermedad de Parkinson por lo general no afecta cuánto tiempo vives, pero sí influye en lo que puedes hacer. Avanza de manera diferente en cada persona. Empeora con el tiempo. No es curable. 2. Adaptarse y redefinir las expectativas. Una vez que pasó el impacto inicial del diagnóstico, gradualmente empecé a darme cuenta de que la enfermedad no iba a desaparecer. Mi esposa y yo hablamos sobre nuestro futuro y lo que significaría si perdiera parte de mi movilidad. ¿Qué sucedería si no pudiera conducir o caminar? En un tierno momento en el que le hice esas preguntas a mi querida esposa, ella respondió con sencillez y sin vacilar, «Entonces yo cuidaré de ti». Estábamos agradecidos de no haber esperado para servir al Señor como misioneros de tiempo completo.
3: y de haber podido servir mientras nuestra salud aún era buena. También estábamos agradecidos por habernos mudado a una casa más pequeña, sin escaleras en la planta principal, con casi todos los pisos duros en lugar de alfombras, y con barras de sujeción cerca de todos los baños y duchas. Sentimos que el Señor había sabido que algún día necesitaríamos una casa así y había preparado el camino para que cuando la necesitáramos estuviera lista. 3. Lidiar con el sentimiento de pérdida y dolor. Durante los meses siguientes pasé mucho tiempo en casa y tuve mucho tiempo para pensar. Hice duelo por la pérdida de la persona que pensaba que sería en mis últimos años. Hice duelo por el futuro que mi esposa y yo habíamos imaginado anteriormente. Soporté días de desánimo. Oré mucho a medida que los síntomas empeoraban. Aumentó mi necesidad de encontrar maneras positivas de lidiar con la situación. Entonces el Señor proporcionó una fuente inesperada de apoyo. Mi esposa y yo fuimos llamados a ser los especialistas de bienestar y autosuficiencia de nuestro barrio. Como parte de nuestro llamamiento, dirigimos una reunión de grupo sobre resiliencia emocional. No había pensado en que necesitaría la clase para mí mismo. Sin embargo, al final de la primera reunión pensé, «Vaya, esto es para mí». Hablamos de evitar los patrones de pensamiento negativos, ser positivos y controlar nuestros sentimientos. Eso me dio algunas herramientas prácticas que, con el tiempo, me ayudaron a mí y a mi esposa también a desarrollar una actitud saludable hacia mi enfermedad. 4. Aprender de esta prueba. Recuerdo que un día pensé, si fuera a elegir una enfermedad para mí, sería esta, porque en este momento no acorta mi vida, pero me obliga a someterme a la voluntad de Dios. No se me ha dado más opción que aceptarla, y aquello ha sido una bendición. Estoy más tranquilo, más en paz. Siempre había vivido demasiado en el futuro, preocupado por cuál sería el siguiente capítulo de mi vida. La enfermedad de Parkinson me ha ayudado a contentarme con vivir en el presente, a hacer el bien que puedo hacer ahora. Poco a poco he aprendido a someterme a mí mismo y a mi futuro, al Señor de forma más completa y sin reservas. Estudié pasajes de las Escrituras que hablan sobre cómo progresar gracias a las pruebas. Volví a leer discursos y artículos del Elder Neil A. Maxwell del Quórum de los Doce Apóstoles. Recordé un discurso en el que el Elder Richard H. Scott del Quórum de los Doce Apóstoles nos aconsejó que en momentos de prueba no preguntáramos ¿por qué tengo que sufrir esto?, sino más bien ¿qué debo aprender de esta experiencia? A lo largo de este proceso he encontrado un nivel de paz, gozo y satisfacción que antes me era esquivo. He llegado a ver que la muerte y el pasar por el velo es solo otro traslado en mi viaje por la senda de los convenios. Es parte del plan de felicidad de Dios. Hice un pequeño cartel en mi computadora y lo puse en la pared de la oficina que tengo en casa, donde lo veo todos los días. Dice: sé bueno, haz el bien, conténtate, relájate y confía en el Señor. Confíen en el Señor. Hoy en día, en este punto del avance de la enfermedad, llevo una vida bastante normal. Todavía puedo conducir un auto. Hace poco fuimos llamados como obreros del templo. Hay cosas que puedo hacer y cosas que no puedo hacer. Ando con un bastón cuando salgo de la casa. Me emocionan las cosas pequeñas, pero también me he vuelto más sensible a las necesidades de los demás. No estoy seguro de cómo se desarrollará mi futuro, pero tengo la seguridad de que, pase lo que pase, el Señor me ayudará a sobrellevarlo bien y a encontrar gozo. Ha sido una buena instrucción para mí, y no quiero perderme la lección. El autor vive en Utah, Estados Unidos. Su diagnóstico afecta a otras personas. Los cónyuges de aquellos que experimentan un diagnóstico no deseado pueden experimentar muchas de las mismas reacciones y sentimientos de su esposo o esposa. Recuerden que la vida del cónyuge también cambia. Ha sido una bendición para nosotros hablar sobre los cambios que se avecinan y cómo estar en paz con ellos, dice Alice May, la esposa de Doug. Cuando un padre o madre recibe un diagnóstico médico que le cambia la vida, también es difícil para sus hijos. Tenemos 5 hijos varones muy unidos a nosotros, dice Doug. Dijeron que fue difícil para ellos cuando les hablamos de mi diagnóstico. Uno de ellos expresó lo que todos sentían cuando dijo: siempre pensamos que eras Superman y que nunca cambiarías. Ahora vemos que eres vulnerable y que no siempre podrás hacerlo todo. La mayoría de las personas simplemente no saben qué decir o cómo expresar empatía. Así que sean pacientes con ellas. Doug dice: agradezco a aquellos que han dicho algo sencillo como: lo siento mucho, debe ser difícil para usted.
4: De niño aprendí a amar los cambios drásticos de las estaciones del año en el suroeste de Montana. Mi estación favorita era el otoño, la época de la cosecha. Nuestra familia esperaba y oraba para que los meses de arduo trabajo fueran recompensados con una cosecha abundante. Mis padres se preocupaban por el clima, la salud de los animales, los cultivos y muchas otras cosas sobre las que tenían poco control. Al crecer me fui dando cuenta cada vez más de la importancia de estas cosas, pues nuestra subsistencia dependía de la cosecha. Mi padre me enseñó sobre el equipo que usábamos para cosechar el cereal. Lo observaba cuando llevaba la maquinaria al campo, cortaba una pequeña franja de cereal y luego verificaba detrás de la cosechadora para asegurarse de que la mayor parte del grano había caído en el depósito y no hubiera sido arrojado fuera con los desechos. Repetía este ejercicio varias veces, ajustando la máquina cada vez. Yo corría a la par, rebuscaba entre los desechos con él y hacía de cuenta que sabía lo que hacía. Luego de que él estuviera satisfecho con los ajustes a la máquina, yo encontraba algunos granos entre los desechos y se los mostraba con una mirada crítica. Nunca olvidaré lo que mi padre me dijo. Está bien, está bastante bien, y es lo mejor que puede hacer esta máquina. Sin estar realmente satisfecho con su explicación, yo reflexionaba sobre las imperfecciones de la cosecha. Poco tiempo después, cuando el clima se volvía frío por las tardes, veía a miles de cisnes, gansos y patos que descendían a los campos para nutrirse en su largo viaje hacia el sur, y se comían el cereal sobrante de nuestra cosecha imperfecta. Dios la había hecho perfecta, y ningún grano se perdía. En nuestro mundo, y aún en la cultura de la iglesia, siempre está la tentación de obsesionarse con la perfección. Las redes sociales, las expectativas poco realistas, y a menudo nuestra propia autocrítica, crean sentimientos de insuficiencia, de que no somos lo bastante buenos y que nunca lo seremos. Algunos incluso malinterpretan la invitación del Salvador de «sed pues vosotros perfectos». Recuerden que el perfeccionismo no es lo mismo que ser perfeccionados en Cristo. El perfeccionismo requiere un estandarte imposible y autoimpuesto que nos compara con los demás. Esto causa culpa, ansiedad y puede hacer que queramos rendirnos y aislarnos. Ser perfeccionados en Cristo es diferente. Es el proceso, guiado amorosamente por el Espíritu Santo, de llegar a ser más como el Salvador. El estándar lo establece un Padre Celestial amoroso y omnisciente, y está definido con claridad en los convenios que nos invita a recibir. Nos alivia las cargas de la culpa y la insuficiencia, y siempre hace hincapié en quiénes somos a los ojos de Dios. Mientras que este proceso nos eleva y nos impulsa a ser mejores, se nos valora por nuestra devoción personal a Dios, la cual manifestamos en nuestros esfuerzos por seguirlo con fe. Al aceptar la invitación del Salvador de venir a Él, enseguida nos damos cuenta de que hacer lo mejor que podamos es suficiente y que la gracia del Salvador cubrirá la diferencia. Podemos ver este principio en acción cuando el Salvador alimentó a los 5,000. Y cuando alzó Jesús los ojos y vio que había venido a él una gran multitud, dijo a Felipe, ¿de dónde compraremos pan para que coman estos? Felipe le respondió, 200 denarios de pan no les bastarán para cada uno de ellos, tome un poco. Uno de sus discípulos, Andrés, hermano de Simón Pedro, le dijo, aquí hay un muchacho que tiene 5 panes de cebada y 2 pescados. Pero, ¿qué es esto para tantos? ¿Alguna vez se preguntaron cómo se habrá sentido el Salvador con este muchacho, quien con la fe de un niño ofreció lo que debería haber sabido, que era terriblemente insuficiente para la tarea recomendada? Y tomó Jesús a aquellos panes, y habiendo dado gracias, los repartió a los discípulos, y los discípulos a los que estaban recostados. Asimismo, repartió de los pescados cuanto querían. Y cuando se saciaron, dijo a sus discípulos, «Recoged lo que ha quedado, para que no se pierda nada». El Salvador perfeccionó la humilde ofrenda. Poco después de esta experiencia, Jesús envió a sus discípulos por delante en una barca. Estos pronto se encontraron en un mar tormentoso en medio de la noche y tuvieron miedo cuando vieron una figura fantasmal caminando hacia ellos sobre el agua. Pero enseguida Jesús les habló diciendo, «Tened ánimo, yo soy, no tengáis miedo». Entonces le respondió Pedro y dijo, «Señor, si eres tú, manda que yo vaya a ti sobre las aguas». Y él dijo, «Ven». Y descendió Pedro de la barca y anduvo sobre las aguas para ir a Jesús. Mas al ver el viento fuerte, tuvo miedo, y comenzando a hundirse, dio voces diciendo, «Señor, sálvame». Y al momento Jesús, extendiendo la mano, le sujetó y le dijo, «Oh, hombre de poca fe, ¿por qué dudaste?». Hermanos y hermanas, tal vez ese no fue el final de la conversación. Creo que cuando Pedro y el Salvador caminaban de vuelta al barco, codo con codo, Pedro totalmente empapado y quizás sintiéndose insensato, el Salvador pudo haber dicho algo como, «Oh, Pedro, no temas ni te preocupes. Si pudieras verte como yo te veo, tus dudas desaparecerían y tu fe aumentaría. Te amo, querido Pedro, saliste del barco. Tu ofrenda es aceptable y aunque flaqueaste, yo siempre estaré allí para levantarte desde las profundidades». Y tu ofrenda será hecha perfecta. El Elder Dieter F. Uchtdorf enseñó, «Creo que el Salvador Jesucristo querría que vieran, sintieran y supieran que Él es su fortaleza, que con la ayuda de Él no hay límites en lo que puedan lograr, que el potencial de ustedes es ilimitado. Querría que se vieran a sí mismo como Él los ve, lo cual es muy diferente del modo en que el mundo los ve». Él da fuerzas al cansado y multiplica la fortaleza de quienes se sienten sin fuerza. Debemos recordar que sea cual fuera nuestra mejor, aunque imperfecta ofrenda, el Salvador puede hacerla perfecta. Sin importar cuán insignificantes puedan parecer nuestros esfuerzos, nunca debemos subestimar el poder del Salvador. Una palabra amable, una breve pero sincera visita de administración, una lección de la primaria enseñada con amor, pueden, con la ayuda del Salvador, brindar consuelo, ablandar corazones y cambiar vidas eternas. Nuestros torpes esfuerzos pueden conducir a milagros y en el proceso podemos participar de una cosecha perfecta. A menudo estaremos en situaciones exigentes. Puede que no nos sintamos capaces de hacer la tarea. Tal vez miremos a aquellos con quienes servimos y sintamos que nunca estaremos a la altura. Hermanos y hermanas, si se sienten así, miren a los hombres y mujeres extraordinarios que están detrás de mí. Los entiendo perfectamente. Sin embargo, he aprendido que tal como el perfeccionismo no es lo mismo que ser perfeccionados en Cristo, la autocomparación no es lo mismo que la emulación. Compararnos con los demás solo puede dar 2 resultados. O nos veremos mejores que ellos y los juzgaremos y criticaremos, o nos veremos inferiores y nos sentiremos ansiosos, desanimados y autocríticos. Compararnos con los demás casi nunca es productivo, no es edificante y en ocasiones es absolutamente deprimente. De hecho, esas comparaciones pueden ser espiritualmente destructivas e impedirnos recibir la ayuda espiritual que necesitamos. En cambio, emular a quienes respetamos y que demuestran tener atributos cristianos pueden ser instructivo, edificante y puede ayudarnos a ser mejores discípulos de Jesucristo. Al emular al Padre, el Salvador nos dio un modelo a seguir. Él instruyó a su discípulo Felipe. ¿Tanto tiempo hace que estoy con vosotros y no me has conocido, Felipe? El que me ha visto a mí ha visto al Padre. ¿Cómo, pues, dices tú, muéstranos al Padre? Y luego enseñó, de cierto os digo, el que en mí cree, las obras que yo hago, él también las hará. Sin importar cuán insignificantes parezcan nuestros esfuerzos, si somos sinceros, el Salvador nos usará para llevar a cabo su obra. Si tan solo hacemos lo mejor que podamos y confiamos en Él para cubrir la diferencia, podremos llegar a ser parte de los milagros que nos rodean. El elder Dale G. Rendlon dijo, no necesitamos que sean perfectos, pero los necesitamos, porque todo el que está deseoso puede hacer algo. Y como nos enseña el presidente Nelson, el Señor ama el esfuerzo. El Salvador está dispuesto a aceptar nuestras humildes ofrendas y a perfeccionarlas mediante su gracia. Con Cristo no hay cosecha imperfecta. Debemos tener el valor de creer que su gracia es para nosotros, que Él nos ayudará, nos rescatará de las profundidades cuando flaquemos y perfeccionará nuestros esfuerzos imperfectos. En la parábola del sembrador, el Salvador describe las semillas que se plantan en la buena tierra. Algunas producirán por 100, otras por 60 y otras por 30. Todas son parte de su cosecha perfecta. El profeta Moroni invitó a todos, sí, venid a Cristo y perfeccionaos en Él. Y si os abstenéis de toda impiedad y amáis a Dios con todo vuestro poder, mente y fuerza, entonces su gracia os es suficiente para que por su gracia seáis perfectos en Cristo. Hermanos y hermanas, testifico de Cristo, quien tiene el poder de perfeccionar aún la ofrenda más humilde. Hagamos lo mejor posible, traigamos lo que podamos y, con fe, presentemos nuestra ofrenda imperfecta a sus pies. En el nombre de Él, quien es el Maestro de la cosecha perfecta, aún Jesucristo. Amén.
5: Principios de ministración. Ministrar a las personas que tienen dificultades económicas. ¿Cómo podemos ayudar cuando la situación económica es difícil? Después de muchos años de dificultades, Oh Jin-suk, una hermana del barrio Chundam de Corea del Sur, pasó por un difícil proceso de divorcio. A lo largo de este, sus hermanas ministrantes se mantuvieron cerca de ella para ofrecerle apoyo. La presidenta de la Sociedad de Socorro y el obispo comenzaron a ayudar a la hermana Oh, ideando opciones para que ella pudiera llegar a ser autosuficiente. Sugirieron que para que pudiera cubrir sus necesidades inmediatas, como alimentos, ropa, vivienda, etc., tal vez tuviera que mudarse a un lugar más pequeño y asequible. Mientras participaba en un grupo de autosuficiencia sobre cómo iniciar y hacer crecer un negocio, la hermana Oh consideró echar mano de sus talentos abriendo un salón de belleza. Sus líderes y hermanas ministrantes la animaron y apoyaron en sus empeños por abrir un salón. En un principio, los cambios parecían abrumadores. No obstante, la hermana Oh confiaba en Dios. Trabajó con ahínco y con el tiempo abrió su propio salón con el poco dinero que tenía. Al comenzar, el dinero no era suficiente para sostener a su familia. Sin embargo, el salón de belleza era crítico a fin de que ella adquiriera confianza y valor para saber que podía ser independiente y autosuficiente. Las hermanas le llevaban comida, la llamaban para darle palabras de consuelo e intercambiaban ideas con ella en cuanto a su nuevo negocio, ministrándola amorosamente de distintas maneras. Un hermano se encargó de imprimir y distribuir miles de volantes para hacerle propaganda al salón. Otros miembros del barrio atendían a los hijos de ella para ofrecerles amor, amistad y apoyo. Las posesiones materiales de la hermana eran pocas, pero señaló que esa época llegó a ser la más feliz de su vida. Las fuentes de su felicidad eran su fe en Jesucristo y los miembros que le mostraban un amor semejante al de Cristo. Aún en medio de sus dificultades, ella sentía el gran amor del Señor por medio del ejemplo y de la ministración de su familia del barrio. Sugerencias para ministrar a las personas que tienen dificultades económicas. 1. Sea amoroso y no juzgue. Tenga presente la advertencia del rey Benjamín en cuanto a juzgar a las personas que enfrentan problemas económicos. 2. Dios desea bendecirnos en lo temporal, así como en lo espiritual. Si mostramos fe al hacer las cosas a la manera de Él, cambiará nuestra vida y la de aquellos que nos rodean. 3. En nuestros empeños por ministrar, tengamos cuidado de no hacer por las personas lo que ellas puedan hacer por sí mismas, ni privarles de la oportunidad de llegar a ser más autosuficientes. 4. Dar dinero no es la respuesta a todos los problemas económicos. A menudo, el tiempo, el amor u otros actos de servicio son soluciones más significativas. Por ejemplo, ofrecer cuidar a los niños o ayudar con el jardín puede ahorrar dinero en esos gastos. Invitar a la persona a una comida puede ahorrarle dinero en alimentos. Además, el vínculo de amistad puede ser una forma de apoyo y sanación. 5. Si tiene el deseo de servir, considere su propia situación económica. El Señor nos bendecirá por sacrificarnos a fin de bendecir a los demás, pero se nos aconseja no hacer más de lo que nuestra capacidad nos permita. La participación en un grupo de autosuficiencia a fin de aprender más sobre las finanzas personales podría aumentar nuestra habilidad para ayudar a los demás. 6. Sea sensible y no cruce los límites que no debería al imponer su ayuda en los demás, por muy buenas que sean sus intenciones. Permítales que digan, no, gracias, si creen que es lo mejor para ellos. 7. Brinde servicio sin esperar que se le agradezca. Los problemas económicos causan que las personas se sientan fácilmente humilladas y avergonzadas, lo cual hace que les cueste expresar su agradecimiento. Ofrezca amor y servicio sin ejercer ninguna presión. A veces, ayudar de forma anónima resulta ser un gesto de mayor amabilidad para no herir la sensibilidad de las personas. Recursos. Los recursos de autosuficiencia de la Iglesia son formidables recursos para ayudar a las personas a llegar a ser más autosuficientes. Ofrecerse a acompañar a uno de esos grupos a una persona que necesita ayuda podría ayudarla a superar el temor o la incertidumbre. Busque información sobre esos cursos en el sitio web de autosuficiencia de la Iglesia, srs.churchofjesuschrist.org. Lea Los cimientos espirituales de la autosuficiencia financiera de la Iglesia, por el obispo Gerald Cosé, en la revista Liaona de agosto de 2018. Lea La forma en que el Espíritu puede ayudarles a ministrar, y lo hará, en Liaona, septiembre de 2019. La Iglesia ofrece dos formas de evaluar nuestra habilidad para afrontar una crisis y para ayudar a otras personas que atraviesen por una crisis.
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0: Que el hacer lo bueno sea lo normal. Por el elder Rafael E. Pino, de los 70.
1: Siempre estaré agradecido por mis asignaciones en la Iglesia, las cuales nos han llevado a vivir en diferentes países. En cada uno de ellos encontramos gran diversidad de personas extraordinarias, con diferentes costumbres y tradiciones. Todos tenemos costumbres y tradiciones personales, familiares y de la comunidad en la cual vivimos, y esperamos retener todas aquellas que coinciden con los principios del Evangelio. Las costumbres y tradiciones edificantes son fundamentales en nuestros esfuerzos de mantenernos en la senda de los convenios, y las que son un obstáculo son aquellas que debemos descartar. La costumbre es la práctica o el modo habitual y frecuente de hacer o pensar de una persona, cultura o tradición. Con frecuencia, las cosas que pensamos y hacemos de modo habitual son las que identificamos como lo normal. Permítanme ilustrarlo. A Patricia, mi amada esposa, le encanta tomar el agua de coco y luego comer la pulpa. Durante nuestra primera visita a Puebla, México, fuimos a un lugar donde compramos un coco. Y después de tomar el agua, mi esposa pidió que cortaran el coco y le trajeran la pulpa para comerla. Cuando lo trajeron, la pulpa estaba rojiza. Le habían agregado chile. Coco con chile. Eso nos pareció tan raro. Pero después aprendimos que los raros éramos mi esposa y yo, que no comíamos coco con chile. En México no es raro, es muy normal. En otra ocasión, estábamos comiendo en Brasil con unos amigos y nos sirvieron aguacate. Y cuando íbamos a ponerle sal, nuestros amigos nos dijeron, ¿qué están haciendo? Ya le pusimos azúcar al aguacate. Aguacate con azúcar. Eso nos pareció tan raro. Pero después aprendimos que los raros éramos mi esposa y yo, que no comíamos aguacate con azúcar. En Brasil es normal comer aguacate con azúcar. Lo que es normal para algunos puede ser raro para otros, dependiendo de cuáles sean sus costumbres y tradiciones. ¿Qué costumbres y tradiciones son normales en nuestra vida? El presidente Nelson dijo, hoy en día, a menudo escuchamos sobre la nueva normalidad. Si realmente desean adoptar una nueva normalidad, los invito a volver cada vez más el corazón, la mente y el alma hacia nuestro Padre Celestial y su Hijo Jesucristo. Permitan que esta sea su nueva normalidad. Esta invitación es para todos. No importa si somos pobres o ricos, instruidos o indoctos, ancianos o jóvenes, enfermos o sanos. A todos se nos invita a que las cosas normales en nuestras vidas sean aquellas que nos ayuden a mantenernos en la senda de los convenios. Ningún país o cultura contiene la totalidad de lo que es bueno o admirable. Por lo tanto, como enseñó Pablo, si hay algo digno de alabanza, en esto pensad. O como escribió el profeta José Smith, si hay algo virtuoso, o bello, o de buena reputación, o digno de alabanza, a esto aspiramos. Nótese que estas son exhortaciones, no solamente comentarios. Quisiera que todos dedicáramos un momento para meditar sobre nuestras costumbres y la forma en que éstas están influyendo en nuestra familia. Entre los maravillosos hábitos que deben ser normales como miembros de la Iglesia, se encuentran los siguientes cuatro. Primero, el estudio personal y familiar de las Escrituras. A fin de convertirse al Señor Jesucristo, cada persona es responsable de aprender el Evangelio. Los padres son responsables de enseñar el Evangelio a sus hijos. Segundo, la oración personal y familiar. El Salvador nos manda que oremos siempre. La oración nos permite comunicarnos personalmente con nuestro Padre Celestial en el nombre de su Hijo Jesucristo. Tercero, asistir semanalmente a la reunión sacramental. Lo hacemos para recordar a Jesucristo al tomar la Santa Cena. En esta ordenanza, los miembros de la Iglesia renuevan el convenio de tomar sobre sí el nombre del Salvador, de recordarlo siempre y de guardar sus mandamientos. Cuarto, participar frecuentemente de la obra del templo y de historia familiar. Esta obra es el medio para unir y sellar familias por la eternidad. ¿Cómo nos sentimos cuando hacemos o escuchamos de estos cuatro hábitos? ¿Son parte de nuestra normalidad? Hay muchas otras tradiciones que podrían ser parte de la normalidad que hemos adoptado. De esa manera, permitir es el medio para unir y sellar familias por la eternidad. ¿Cómo nos sentimos cuando hacemos o escuchamos de estos cuatro hábitos?

0: En las Escrituras encontramos un gran modelo. En Mosías 5:15, donde leemos lo siguiente: Por tanto, quisiera que fueseis firmes e inmutables, abundando siempre en buenas obras. Me encantan estas palabras, porque sabemos que las cosas que llegan a ser normales en nuestra vida son aquellas que repetimos una y otra vez. Si somos firmes e inmutables en hacer lo bueno, nuestras costumbres estarán en concordancia con los principios del Evangelio y nos ayudarán a mantenernos en la senda de los convenios. El presidente Nelson también aconsejó: acojan su nueva normalidad arrepintiéndose todos los días. Procuren ser cada vez más puros en pensamiento, palabras y hechos. Ministren a los demás. Mantengan una perspectiva eterna. Magnifiquen sus llamamientos. Y sean cuales fueren sus desafíos, mis queridos hermanos y hermanas, vivan cada día de tal manera que ustedes estén más preparados para comparecer ante su Hacedor. Ahora no es raro para mi esposa Patricia ni para mí comer coco con chile y aguacate con azúcar. De hecho, nos gusta. Sin embargo, la exaltación es algo mucho más trascendental que el gusto del paladar. Es un tema relacionado con la eternidad. Ruego que nuestra normalidad nos permita experimentar ese estado de interminable felicidad que se promete a los que guardan los mandamientos de Dios. Y mientras lo hacemos, podamos expresar: y sucedió que vivimos de una manera feliz. Yo testifico de 15 hombres, a quienes sostenemos como profetas, videntes y reveladores, entre los que se encuentra el presidente Russell M. Nelson. Testifico que la Iglesia de Jesucristo de los Santos de los Últimos Días es verdadera. Especialmente testifico de Jesucristo, nuestro Salvador y Redentor. En el nombre de Jesucristo. Amén.
1: Our Savior and Redeemer. In the name of Jesus Christ. Amen. Amen.
2: Confiar en Dios y dejar que Él prevalezca. Por el Elder Dale G. Renlan, del Quórum de los Doce Apóstoles. La lección principal del libro de Job es que cada uno de nosotros puede escoger vivir su vida confiando en Dios y en su plan, pase lo que pase. ¿Por qué les ocurren cosas malas a las personas buenas? Me imagino que incluso Adán y Eva se hicieron esa pregunta. Job ciertamente se la hizo. Muchos eruditos, filósofos y teólogos han intentado proporcionar respuestas. En el libro de Job se aborda la pregunta, pero nunca se contesta el porqué. Job aprende que confiar en Dios y no depender de su propia prudencia es la manera de afrontar las dificultades de la vida. Esas enseñanzas nos alientan a dejar que Dios prevalezca para que nos mantengamos optimistas y llenos de esperanza a pesar de los desafíos. El pecado y el sufrimiento. Se nos facilita entender el libro de Job si consideramos este pareado. Todo pecado causa sufrimiento, pero no todo sufrimiento es causado por el pecado. Debido a que no todos los actos pecaminosos acarrean consecuencias negativas inmediatas al transgresor, podríamos ser engañados y creer erróneamente que podemos pecar de forma deliberada y que las consecuencias se pueden evitar. Sin embargo, no es así. Si bien el arrepentimiento es gozoso para nosotros y les brinda gozo al Salvador y a nuestro Padre Celestial, nuestros pecados ocasionaron que el Salvador sufriera siendo inocente. Él pagó el precio para que nosotros no tengamos que pasar por el sufrimiento requerido como castigo, si nos arrepentimos. No obstante, no nos equivoquemos. Todo pecado causa sufrimiento.

0: sufrimiento. Job y sus amigos pensaban que todo sufrimiento era causado por el pecado. Eso también es falso en su fundamento. Job era un buen hombre que lo perdió todo y sufrió de manera horrible. Cuando sus amigos lo consolaron, supusieron que él seguramente había pecado de forma grave como para merecer semejante sufrimiento. Job también creía que solo el pecado ocasionaba sufrimiento y quería probar a sus amigos y a Dios que su castigo no era proporcional a los pecados que había cometido. Tal demostración, razonó, produciría el cese de su sufrimiento. Más adelante, Dios habló a Job desde un torbellino. Dios no se defendió, ni explicó el sufrimiento de Job, ni respondió a las afirmaciones de inocencia de éste. Más bien, criticó las prolongadas conversaciones de Job y sus amigos, diciendo: ¿Quién es ese que oscurece el consejo con palabras sin conocimiento? A fin de recalcar la ignorancia de ellos, Dios planteó por lo menos 66 preguntas, exigiendo que Job las respondiera. Job no pudo hacerlo. Fue como si Dios hubiera dicho a Job, paciente y bondadosamente: Si no puedes responder ni siquiera una de mis preguntas sobre la tierra que he creado, ¿será acaso posible que existan leyes eternas que tú no entiendes? ¿Habrás hecho suposiciones que no sean válidas? ¿Comprendes mis motivos y cómo funciona mi plan de salvación y exaltación? ¿Y puedes prever tu destino futuro? En su sabiduría, Dios sabe que una parte vital de nuestra experiencia terrenal es no saberlo todo. Confiar en Él nos permite progresar para llegar a ser semejantes a Él. En un principio, Job no entendía esas cosas, pero Él no ha sido el único. Dios nos recuerda: Porque mis pensamientos no son vuestros pensamientos, ni vuestros caminos mis caminos, dice Jehová. Como son más altos los cielos que la tierra, así son mis caminos más altos que vuestros caminos, y mis pensamientos más que vuestros pensamientos. Job comprendió el mensaje de Dios. Reconoció con humildad que no había entendido y se arrepintió de haber atribuido su sufrimiento al pecado. Job se dio cuenta de que no todo sufrimiento es castigo divino. Debido a que su sufrimiento no había sido causado por el pecado, la labor de Job consistía en confiar en Dios, sin importar lo que pasara. Job necesitaba recordar que Dios ama a sus hijos, a pesar de que Job no sabía el significado de todas las cosas. Mantengámonos fieles. Al igual que Job, debemos confiar en nuestro Padre Celestial y en Jesucristo, y mantenernos fieles en todas las circunstancias. Mientras más reales sean ellos en nuestra vida, más confiaremos en ellos. Cuanto más lo hagamos, más nos centraremos en el plan de salvación y exaltación del Padre Celestial. Cuanto más mantengamos en claro esa perspectiva eterna, tanto más fácil será dejar que Dios prevalezca y tanto menos importarán las circunstancias de nuestra vida. Como lo declaró el presidente Russell M. Nelson: Con enfoque celestial, las pruebas imposibles de alterar se hacen posibles de soportar. Con esa perspectiva en mente, el rey Benjamín nos instó de esta manera: Creed en Dios, creed que Él existe y que creó todas las cosas, tanto en el cielo como en la tierra. Creed que Él tiene toda sabiduría y todo poder, tanto en el cielo como en la tierra. Creed que el hombre no comprende todas las cosas que el Señor puede comprender. El presidente Brigham Young enseñó de forma hermosa que las circunstancias de nuestra vida no determinan nuestra perspectiva. Dijo: Si metemos a un hombre en la cárcel y lo encadenamos, y después permitimos que sea lleno del consuelo y de la gloria de la eternidad, esa cárcel será un palacio para él. Asimismo, Si sentamos a ese hombre sobre un trono con poder y dominio en este mundo, gobernando a billones y millones de personas, pero sin esa paz que fluye del Señor de los ejércitos, sin esa satisfacción ni ese gozo que vienen del cielo, su palacio será una prisión, su vida será una carga para él, vivirá con temor, pavor y pesar. Mas cuando una persona está llena de la paz y el poder de Dios, todo está bien para tal persona. Debido a su confianza en Dios, Job aprendió: cuando Dios me haya probado, saldré como oro. Job sería refinado por las experiencias que tuvo, sabiendo que no todo sufrimiento es causado por el pecado y que se puede confiar en Dios. Leí dijo: y ahora, Jacob, tú has padecido aflicciones y mucho pesar en tu infancia. No obstante, tú conoces la grandeza de Dios, y Él consagrará tus aflicciones para tu provecho. No temamos. Aún en nuestro sufrimiento, Dios puede ayudarnos en nuestras dificultades. Él nos ha dicho: no temas, porque yo estoy contigo. No desmayes, porque yo soy tu Dios que te fortalezco. Siempre te ayudaré. Siempre te sustentaré con la diestra de mi justicia. No nos abandonará aún cuando afrontemos desafíos abrumadores. Él dijo: cuando pases por las aguas, yo estaré contigo. Y si por los ríos, no te anegarán. Cuando pases por el fuego, no te quemarás ni la llama arderá en ti. Porque yo soy Jehová, Dios tuyo. Conforme reconozcamos esas bendiciones, nuestra confianza en Dios aumentará. Nos daremos cuenta de que todo sufrimiento se puede remediar por medio de la expiación de Jesucristo. Por otro lado, cuanto más degeneremos en la incredulidad y nos apartemos de la vía correcta y desconozcamos al Dios en quien debemos poner nuestra confianza, tanto más nos inquietarán las circunstancias de nuestra vida. Cuando dejamos de confiar en Dios, sufrimos ansiedad y cedemos a la frustración y a la desesperación. Jesucristo venció al mundo. Gracias a Él, podemos tener paz en este mundo y confiar. El testimonio de Job del Salvador es inspirador miles de años después de que lo hubo pronunciado. Job exclamó: yo sé que mi Redentor vive y que al final se levantará sobre el polvo. Y después de deshecha esta mi piel, aún he de ver en mi carne a Dios. A Jesucristo le encanta restaurar lo que no podemos restaurar, sanar heridas que no podemos sanar, reparar lo que se ha quebrado y no tiene arreglo, y compensar cualquier injusticia que hayamos sobrellevado. De hecho, si se lo permitimos, Él consagrará nuestro sufrimiento para nuestro provecho y nos santificará y salvará de todo pesar. No solo nos consolará y restaurará lo que se haya perdido, sino que usará nuestras pruebas para nuestro provecho. El Salvador tiene el poder de rectificar todas las cosas y anhela hacerlo. A Él le encanta curar de manera permanente, incluso los corazones quebrantados. La lección primordial del libro de Job es que cada uno de nosotros puede escoger vivir la vida confiando en Dios y en su plan, pase lo que pase.
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0: Una vez que él era tu amigo, lo era para siempre.
1: No ha olvidado a sus amigos de la niñez ni a sus familiares.
0: En nuestro vecindario de Salt Lake siempre jugábamos en la calle.
2: Era un buen deportista. Jugaba baloncesto y tenía iniciativa. No hacía falta decirle lo que tenía que hacer. Cuando decidía hacer algo, se entregaba por completo.
3: Cuando me preparaba el biberón, calentaba la leche en una olla vieja y pequeña y se aseguraba con uno de sus dedos de que estuviera tibia.
0: Oraba mucho, y lo sabíamos. Oraba por los alimentos, por lo que estaba sucediendo, y muchas veces se quitaba el sombrero y oraba, aunque estuviera pescando en el arroyo.
2: Cuando el presidente Monson era un joven obispo, creo que uno de los más jóvenes de la iglesia, tenía 22 años, adquirió una pintura del Salvador del artista Henry Hoffman. Y desde entonces la tiene y la ha llevado doquiera que ha ido. Incluso la tiene en su oficina hoy en día. Él ama al maestro y sigue su camino. Él anda por el camino del maestro. Una de sus escrituras favoritas lo describe bien. Siempre está en la obra del Señor.

0: Thomas Spencer Monson nació el 21 de agosto de 1927 en el Hospital St. Mark's en Salt Lake City. Sus padres Spencer y Gladys Cundy Monson eran descendientes de suecos, ingleses y escoceses, y les dieron a Tom, sus dos hermanos y tres hermanas, un buen hogar. En 1927, tres años antes de celebrar la iglesia su primer centenario, había unos 600.000 miembros, y casi todos vivían en el oeste de los Estados Unidos. Heber J. Grant era el presidente de la iglesia. Tom creció en Salt Lake City, rodeado de una familia unida compuesta por abuelos, tías y tíos. Su abuelo, Thomas Cundy, había comprado una propiedad cerca del centro de Salt Lake, y allí construyó su propia casa y proveyó vivienda a cada una de sus cuatro hijas y sus esposos. Tom se sentía a gusto y era bienvenido en sus hogares sin tener que llamar a la puerta.
1: Mi padre creció en un entorno ideal. Amaba a sus parientes y se sentía agradecido por todo lo que sus tíos hacían por él. Daba la impresión de que él era también hijo de ellos.
2: Sus padres eran gente muy buena y los queríamos mucho. Amaban el Evangelio y se lo enseñaron a sus hijos.
1: Mamá era amigable y extrovertida. Conversaba con todo el mundo y hacía amigos de inmediato.
3: Gladys era una mujer muy divertida y llena de vida.
4: Le preguntaban, Gladys, ¿cómo hiciste para criar un apóstol? Y ella sonreía y decía, no fue fácil, pero perseveré.
3: Mi padre trabajaba 12 horas por día, 6 días a la semana. Atendió todas nuestras necesidades e incluso apartó dinero para que estudiáramos.
5: El domingo era el único día libre de papá. Tal vez hubiera querido descansar, pero sin excepción me decía, ven conmigo, Tommy. Llevemos al tío Elías a dar un paseo. Entonces íbamos hasta la casa del tío Elías y de la tía Tane en un Oldsmobile modelo 28. Yo esperaba en el auto mientras papá entraba en la casa y en un momento salía llevando con mucho cuidado en sus brazos a su tío paralítico. Yo abría la puerta y veía cómo papá sentaba con ternura al tío Elías en el asiento de adelante. Luego lo llevábamos de paseo por la ciudad. Papá nunca quiso que se le agradeciera por eso, y yo nunca olvidaré esa gran lección.
0: Por generaciones, su familia pasaba los veranos en una cabaña del cañón Provo. En las riberas del río Provo, Tom aprendió de sus tíos un pasatiempo que amaría toda la vida, la pesca. Me sentaba en la orilla por horas, decía Tom, y contemplaba las laderas. Fueron tiempos felices, llenos de sueños. Una tarde de verano, cuando tenía 12 años, Tom flotaba en una cámara de neumático río abajo, cuando escuchó los desesperados gritos de una familia de inmigrantes griegos. Más adelante, en los rápidos, una joven que nadaba se hundía por tercera vez en el agua.
5: La cabeza de la joven emergió y la tomé por el cabello. Ella tendría unos 14 años. La puse sobre el neumático frente a mí. Y mientras ella lloraba y escupía agua, remé con la otra mano para pasar por los rápidos hasta la orilla y la entregué a sus padres. Ellos la abrazaron, lloraron y la besaron. Y entonces a mí también me abrazaron y me besaron. Yo tenía vergüenza, no quería que me besaran hombres y mujeres de edad. Entonces subí a mi neumático y seguí río abajo.
0: Al meditar en lo que había pasado, dijo, me di cuenta de que había ayudado a salvar una vida. Dios había permitido que yo, un diácono, pasara por allí en el momento preciso. Ese día aprendí que Dios, nuestro Padre Celestial,
3: nos conoce a cada uno y comparte su divino poder para salvar.
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3: A los 16 años, se esperaba que Tom dejara de ir a nadar y pescar en el río Provo y que trabajara en el verano. Entonces consiguió trabajo en una empresa en la que descargaba madera bajo el rayo del sol en días de mucho calor. Para entonces, Estados Unidos había entrado en la Segunda Guerra Mundial y estaba experimentando muchas bajas. Durante esa sombría época, el patriarca de su estaca puso las manos sobre la cabeza de Tom, de 16 años, y le dio una bendición patriarcal profética. «Serás un líder entre tus semejantes», dijo el patriarca. «Acude al Señor en humildad para que te guíe y dirija en los llamamientos elevados y santos que tendrás». En 1944, Tom se inscribió en la Universidad de Utah. Poco después, en un baile de la universidad, Tom vio por primera vez a la que sería su esposa. Él había llevado a una chica al baile, y mientras bailaban al ritmo de una popular tonada de la época, Frances Johnson pasó bailando a su lado. «Apenas pude verla», dijo, «pero no la volvió a ver esa noche». Un mes después, al esperar el tranvía cerca de la universidad, Tom vio que Frances estaba con otra joven y con un compañero de la escuela primaria de Tom llamado Paul Wilkinson. Tom se dirigió hacia Paul como una excusa para que él le presentara a la joven y le dio resultado. Él dijo, «Tras despedirme, me fijé en el directorio de los estudiantes y subrayé el nombre Frances Beverly Johnson». Esa misma noche, Tom la llamó y acordaron su primera cita.
1: Al reflexionar en ello, mamá pensaba, ¿es este el hombre con el que me quiero casar? Mamá me contó cómo mi abuela intervino y le dijo, fíjate en la manera como Tom cuida a su abuelo, ya que mi padre amaba a su abuelo. Él lo afeitaba y le ordenaba la ropa. Cualquier hombre que cuide a su abuelo en la forma que Tom lo hace será un esposo magnífico, le dijo ella. Y eso llegó a ser un punto a favor de papá.
3: La primera cita de Tom y Frances fue en un baile de estaca. Volvieron a salir juntos, pero en el verano de 1945, Tom comprendió que su vida cambiaría por completo. En octubre de ese año, Tom se dirigió por tren a San Diego para el entrenamiento básico como reservista de la Fuerza Naval de los Estados Unidos. John Burt, miembro del obispado, fue a despedirse de él y le dio un ejemplar del manual misional. «No me voy a una misión», dijo Tom. «Igual llévalo contigo», le dijo el hermano Burt. «Podría serte útil». Al llegar a San Diego, supo lo que era la vida militar. Tom dijo, «La base naval era enorme y estoy convencido de que el entrenamiento tenía por objeto fortalecernos y hacernos humildes, y dio resultado». La noche antes de empezar la licencia de Navidad, Tom y sus compañeros estaban ya acostados casi dormidos. Cuando de pronto, Leland Merrill, también de Utah, dijo, «Me siento enfermo, muy enfermo». Tom le sugirió que fuera donde el médico de servicio para que lo revisara. Merrill dijo que lo dejarían en observación y que no le permitirían salir para la Navidad. Los quejidos aumentaron y Merrill preguntó, «Monson, ¿eres Elder?». A Tom lo habían ordenado Elder antes de alistarse en la Marina. «¿Podrías darme una bendición?», le preguntó Merrill.
5: «Yo nunca había dado una bendición. Nunca había recibido una bendición de salud. ni recordaba haber visto a nadie recibir una. Entonces, recordé que tenía algo en mi bolsa que tal vez podría ayudarme. Abrí la bolsa y tomé el manual misional. Y allí, debajo de la ventana donde había un poco de luz, leí cómo bendecir a los enfermos. Luego regresé donde estaba mi compañero y le di una bendición. Y cuando dije amén, él dormía profundamente como un bebé. A la mañana siguiente, al emprender la marcha hacia los autobuses para ir a casa, Leland Merrill me dijo: Monson, cuánto me alegro de que poseas el sacerdocio. Y yo le respondí: yo también me alegro.
3: Estaba muy agradecido por el sacerdocio, por tener amigos que velaban por mí. Imagino que eso dejó una huella en Tom, porque él lo ha recordado todos estos años y yo también.
0: En 1946, la guerra terminó y Tom regresó a casa. 2 años después, se graduó con honores en la Universidad de Utah en Administración de Empresas. Después de rechazar ofertas de trabajo de varias empresas prominentes de los Estados Unidos, decidió trabajar para un periódico local como vicegerente de publicidad. La relación entre Tom y Frances siguió creciendo. Finalmente, Tom fue a la joyería y escogió un anillo de diamantes para sorprender a Frances. Lo escondió en su casa y planeó una ocasión especial. En la noche que le propondría matrimonio, Tom llevó a Frances a su casa. Y tan pronto entró, Scott, el hermano menor de Tom, dijo: Frances, Tommy te compró un anillo. A Tom no le agradó que se hubiera arruinado la sorpresa.
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0: Tom y Frances se casaron en el Templo de Salt Lake por tiempo y eternidad el 7 de octubre de 1948. Así empezó uno de los matrimonios verdaderamente ejemplares de la Iglesia.
1: Mi madre es la otra parte del éxito de mi padre, porque ella lo ha apoyado en todo lo que él ha hecho. Desde el primer día, nuestro matrimonio fue una experiencia hermosa. No cuestionábamos que él se fuera mucho tiempo o que trabajara tanto. Tuvimos que acostumbrarnos a ello y todavía lo hacemos.
5: La esposa de un miembro del obispado o de la presidencia de estaca lleva una vida un tanto diferente a las demás. Hay que ir a reuniones y dejar de ir a algunos eventos sociales para ir a una reunión aquí o a una bendición allá, pero nunca he escuchado ni una sola queja de ella durante nuestro matrimonio. Ella me ha apoyado en todo lo que he hecho en la iglesia.
0: Al momento de casarse, Tom servía como secretario de barrio. Un día, tomaba notas en silencio mientras el obispado analizaba la falta de éxito con los jóvenes del barrio. El joven secretario dijo: Hermanos, ¿podría decir algo sobre la mutual y los retos de los jóvenes del barrio? Entonces expuso las fallas del programa de los jóvenes e indicó cómo corregirlas rápidamente. Al notar que pudo haber sido impertinente, dijo: Disculpen, creo que he hablado demasiado. Y pidió permiso para retirarse e ir a tomar la asistencia de los élderes. Al salir, los del obispado dijeron: ¿Qué estamos esperando? Entonces le pidieron que regresara. Lo relevaron de su cargo de secretario y lo llamaron como superintendente de la mutual. En poco tiempo, el programa de jóvenes del barrio, con la ayuda de un superintendente dedicado, atraía a más personas que la reunión sacramental.
4: El Señor prepara a sus líderes cuando son jóvenes. Un buen ejemplo de ello es Thomas S. Monson.
3: Siempre era diferente al resto de nosotros. Era un líder natural.
7: tenía una energía increíble y un entusiasmo muy contagioso.
8: Tiene tal presencia cuando entra en un lugar que hace que la gente lo mire, ya que es alto y tienen que ver hacia arriba. Y lo buscan para recibir guía en toda situación.
3: El obispo John Burt pronto llamó al nuevo superintendente de la Mutual como su segundo consejero en el obispado. Pocas semanas después, el obispo Burt fue llamado a integrar la presidencia de Staca, y Tom estaba seguro de que un miembro del sumo consejo reemplazaría al obispo. Para mi sorpresa, dijo Tom, me llamaron a mí.
4: A la joven edad de 22 años y medio, servía como obispo en un barrio de más de 1,000 miembros, con 85 viudas y una de las cargas de bienestar más pesadas de toda la iglesia.
3: El obispo Monson llamó a hombres mayores que él como consejeros. Se nos llamó el domingo 7 de mayo de 1950 y empezamos a trabajar de inmediato, recuerda Tom. Bajo la dirección del obispado anterior, la antigua capilla se había empezado a pintar por fuera y el obispo Monson prosiguió con una extensa renovación en su interior, incluso instalando nuevas bancas. Los miembros donaron la mano de obra. Tom recuerda, con la nueva decoración y el ánimo renovado, el barrio revivió. La asistencia a la reunión sacramental se duplicó y cuadruplicó, llegando a llenar el edificio. Había mucha gente anciana. Tom dijo, amaba a la gente mayor. Eran buenas personas que amaban al Señor y guardaban sus mandamientos. Aún después de su relevo como obispo, Thomas Monson siguió visitando y llevando un regalo a cada una de aquellas 85 viudas todas las Navidades hasta que fallecieron.
4: Es interesante que haya podido discursar en el funeral de cada una de esas 85 viudas. Es un logro casi imposible debido a los viajes, las asignaciones y otras cosas que forman parte de la vida de una autoridad general. Pero con la mano del Señor pudo hacerlo para cada una de las viudas que así lo había pedido.
3: Una noche de invierno en 1951, el joven obispo Monson atendió la puerta de su casa. Era un miembro alemán de otra estaca que le explicó que la familia de su hermano estaba en camino desde Alemania y que asistiría a su barrio, y le pidió al obispo que lo acompañara a ver el apartamento que les había alquilado. En el camino, el visitante Karl Gürtler le comentó al obispo Monson que no había visto a su hermano Hans por muchos años. Al llegar al lugar, ambos subieron las escaleras y el hermano Gürtler dijo, «No es mucho, pero es más de lo que han tenido en Alemania». Al observar el apartamento frío e inhóspito, el obispo Monson dijo, «Se me partió el corazón y pensé, qué lugar tan lúgubre para una familia que ha soportado tanto». Tom no durmió bien esa noche. Al día siguiente, en la reunión de Comité de Bienestar, uno de sus consejeros le preguntó, ¿le pasa algo, obispo?
5: Comenté mi experiencia al comité y fue como si el Espíritu del Señor nos envolviera. Y me preguntaron, ¿qué podemos hacer, obispo? El líder del grupo de sumos sacerdotes dijo, soy maestro electricista y tengo 3 ayudantes y nos gustaría rehacer la instalación eléctrica del lugar. Además, conozco a vendedores de electrodomésticos y podría obtener donaciones de aparatos nuevos de cada uno de ellos. Entonces, otra persona, otro miembro del comité, un pintor, dijo, yo puedo conseguir la pintura más barata que al por mayor. Y mi cuadrilla y yo pintaremos la casa. Entonces, la buena presidenta de la Sociedad de Socorro dijo, a las hermanas no nos gusta ver estantes vacíos. Los llenaremos. Y así trabajamos por 2 semanas. La noche en la que llegaron los Gürtler, se veía que habían sufrido mucho en la vida. Y mientras subían las escaleras hacia el segundo piso, recuerdo que el hermano Gürtler les dijo: "No es mucho, Hans, pero hicimos lo mejor que pudimos". Y entonces abrieron la puerta. Y qué escena maravillosa. El piso lo había alfombrado mi consejero, que instalaba alfombras. Las paredes estaban recién pintadas. Había un árbol de Navidad, todo decorado. En verdad, todo lo necesario para una familia.
2: Yo tenía 15 años y era muy insegura. Habíamos tenido un apartamento antes de la guerra, pero luego fue bombardeado. Así que siempre vivimos con otras familias. Y el hecho de entrar en un apartamento y pensar que sería nuestro era algo incomprensible para nosotros.
9: Me quedé perpleja. No podía creerlo. Puso la llave enfrente de mí y dijo: "Está en su propio apartamento".
5: Al salir de allí, el pequeño grupo que había hecho todo el trabajo bajó a la calle en silencio y comentaron: "¿Por qué será que nos sentimos de este modo, tan felices esta Navidad?". Y les dije: "¿Recuerdan la última estrofa del himno 'Oh pueblecito de Belén'? Aunque su nacimiento pasó sin atención, aún lo puede recibir el manso corazón, el corazón manso de aquella familia. Cristo entró en el apartamento, en la vida de los que fueron partícipes de aquella experiencia".
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0: Al madurar en sus deberes, el obispo Monson aprendió la importancia de seguir al Espíritu y confiar en el Señor. Una noche, durante una reunión del sacerdocio de Estaca, tuvo la impresión de que debía salir de la reunión de inmediato y dirigirse al hospital militar de Salt Lake City. Antes de la reunión lo habían llamado por teléfono diciéndole que un miembro anciano de su barrio estaba enfermo y que había sido internado en el hospital. Le preguntaron si podía ir al hospital a darle una bendición. El atareado obispo contestó que se dirigía a una reunión, pero que iría al hospital después de ella. Entonces recibió la fuerte impresión de que debía salir de la reunión y dirigirse al hospital de inmediato. El obispo Monson miró hacia el púlpito. El presidente de Estaca estaba discursando y Tom no veía cómo salir en medio del discurso cruzando las bancas sin llamar la atención. Entonces esperó con ansias hasta el final del mensaje y luego se apresuró hacia la puerta antes de que se anunciara la última oración. Corriendo por el cuarto piso del hospital, el joven obispo notó un gran movimiento afuera de la habitación del enfermo. Entonces una enfermera le preguntó: "¿Es usted el obispo Monson?". "Sí", contestó. Y ella le dijo: "Lo siento". El paciente mencionaba su nombre antes de morir. Conteniendo las lágrimas, el obispo Monson dejó el hospital en la oscura noche y prometió que siempre seguiría las impresiones del Señor. Y ha seguido las impresiones del Espíritu de inmediato en todo momento.
4: Nadie puede comprender al presidente Monson a menos que entienda la frecuencia de ese tipo de impresiones espirituales en la vida de él y la lealtad absoluta con la que responde a ellas.
5: Cuando fui obispo, me di cuenta de que era el presidente del quórum de presbíteros y quería que todos los jóvenes participaran. Uno de ellos nunca venía y pensé: "Bueno, en lugar de estar aquí con los presbíteros en clase, dejaré que el asesor dé la lección e iré a buscar a Richard Castro. Así que fui a su casa y sus padres me dijeron que no estaba allí, que estaba trabajando en el taller mecánico. Fui al taller, la puerta estaba abierta, pero no había nadie. Lo busqué por todas partes, pero no lo podía encontrar. Entonces, caminé por la parte de atrás y allí había una de esas viejas fosas de engrasado de automóviles. Vi hacia abajo en la oscuridad y noté un par de ojos mirándome. Él dijo, «Me descubrió, obispo, ya subo». Y salió de la fosa. Tuvimos una agradable conversación y le dije, «Richard, te necesitamos. Tienes un don especial con la gente. Quiero que todos los presbíteros asistan. ¿Vas a venir?». Él dijo que iría. Y fue.
3: Después serví en una misión. Me sellé con mi esposa en el templo. Tenemos 5 hijos fabulosos. 2 de ellos fueron misioneros y yo he sido obispo 2 veces. Mis hijos y mi esposa lo aman mucho por todo lo que hizo por mí. Tal vez sea una de las grandes bendiciones que haya recibido en mi vida.
0: Mientras era obispo, les nacieron 2 hijos. Tom en 1951 y Anne en 1954. El presidente Monson recuerda, la vida nos trataba muy bien. En ese entonces, el presidente Joseph Fielden Smith visitó su estaca para reorganizar la presidencia. El 16 de junio de 1955, la sesión general se realizó en el Salón de Asambleas. Los obispos y el sacerdocio arónico cantaban en el coro. Joseph Fielden Smith anunció la nueva presidencia de estaca. Percy Fetzer, presidente. John Burt, primer consejero. Y Thomas S. Monson, segundo consejero, y añadió, «El obispo Monson no sabe nada sobre este llamamiento, pero si lo acepta, será un placer escucharle».
5: Caminé desde las bancas del coro hacia el púlpito pensando, «¿Qué voy a decir?». Habíamos cantado un himno relacionado con la palabra de sabiduría que decía, «Ten valor, muchacho, para decir no». Y entonces dije que mi lema sería, ten valor, muchacho, para decir sí. Y así lo hago con todo mi corazón.
0: Con el aumento de sus deberes eclesiásticos, Tom progresaba en su profesión. En 1953 se le nombró vicegerente general de la imprenta del periódico Deseret News.
7: Los que se han relacionado con él lo quieren mucho. Los del sector automotriz y los de bienes raíces queremos a este buen hombre que ha tenido la habilidad de tender una mano y llegar al corazón de la gente.
0: En 1957, Tommy y Frances edificaron una casa nueva en una zona retirada del centro de Salt Lake. Vivir en esa parcela de terreno era como estar en el paraíso para la familia. El 21 de febrero de 1959, Stephen Richards, de la primera presidencia, lo llamó a una entrevista. Pensando que hablarían del manual general de instrucciones que se estaba imprimiendo, Tom quedó sorprendido. El presidente Richards lo llamaba para ser el presidente de la misión canadiense. Le dijo que pidiera permiso para ausentarse del trabajo y que se preparara para partir en 3 semanas. Al regresar a casa, halló a Frances recostada y con malestar por su tercer embarazo.
5: Cuando se lo dije, no dudó en aceptarlo. Cuando les dijimos a los niños, Tommy exclamó, ¿cuándo nos vamos? Le dijimos, en unas 3 semanas, y dijo, fantástico, ¿y cuándo regresamos? En unos 3 años, contestamos. Fue en ese momento en que realmente nos dimos cuenta de lo que se nos avecinaba. Recuerdo el día frío y nevado en el que alquilé un camión para los muebles de casa y prepararnos para dejar Salt Lake City. Fue un día emotivo para Frances y para todos nosotros. Y cuando ella acariciaba el marco de la puerta, Tenía lágrimas en los ojos. Recogimos a los niños de la escuela y tomamos el tren para Toronto.
3: La familia llegó a su nueva residencia y pronto recorrieron la inmensa misión. Tom dijo: "Nos dimos cuenta de que la responsabilidad de presidir la misión canadiense descansaba ahora sobre nuestros hombros". Lucía más joven que la mayoría de los misioneros. Era delgado y se veía en buen estado físico, incluso jugaba baloncesto con los élderes. Nos daba la impresión de que era un misionero recién llegado. No queríamos aprovecharnos de él, ni mucho menos, pero pensábamos, hemos estado aquí 6 meses, incluso algunos han estado aquí 2 años, y tal vez podemos enseñarle algo, pero estábamos equivocados.
0: El 1 de octubre de 1959, Frances dio a luz a Clark Spencer Monson. El presidente Monson recuerda: "Fue muy grato tener un bebé en la casa de la misión. En cierto modo, era como si los misioneros se sintieran más cerca de sus propias familias. No era fácil criar a una familia en la misión. Los misioneros iban y venían, y la familia Monson pocas veces se sentaba sola a la mesa.
5: Cerca de la hora de ir a dormir, me invitaba a su oficina o yo tocaba a la puerta y entraba. Entonces él sacaba un tablero de damas y lo colocaba encima del escritorio. Después me sentaba frente a él y jugábamos damas durante 10 o 15 minutos. Para mí, eso era algo muy especial y yo lo valoraba mucho".
0: Los misioneros fueron más productivos debido a su joven presidente de misión. Los bautismos de conversos aumentaron y también la construcción de capillas. Estaba complacido con el crecimiento y un sentido de éxito invadió la misión, dijo el presidente Monson. En agosto de 1960, el elder Mark Peterson, del Quórum de los Doce, fue a organizar la Estaca Toronto, la número 300 de la iglesia. La conferencia se llevó a cabo en el Teatro Odeon Carlton de Toronto.
5: Los 2,249 asientos estaban ocupados. Era el mayor porcentaje de asistencia a una conferencia de Estaca en toda la iglesia.
9: Recuerdo la emoción que había en la misión, porque era la primera Estaca organizada en el este de Canadá. Ese día él anunció quiénes serían los líderes. Y cuando dijo que yo sería la presidenta de la primaria de Estaca, me quedé atónita, porque no habíamos hablado de ello. Pero después me dijo, sabía que usted iba a aceptar.
5: Para los misioneros, fue emocionante saber que ahora éramos parte de una Estaca de la iglesia.
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0: Después de 3 años, el presidente Monson recibió un relevo honorable de parte de la primera presidencia.
5: Al dejar Toronto, parte de nuestro corazón se quedó allí y todavía conservo preciados recuerdos.
0: Poco después de llegar a Salt Lake City, se le nombró gerente general de la imprenta Deseret, la más grande del oeste de los Estados Unidos. El 3 de octubre de 1963, Tom trabajaba en su oficina cuando recibió una llamada de la secretaria del presidente David O. McKay. Después de saludarlo, el presidente McKay dijo: "Hermano Monson, ¿podría reunirse conmigo en algún momento?" Tras contestar afirmativamente, el presidente McKay dijo: "¿Podría venir a mi oficina ahora mismo?" De inmediato, Tom manejó hasta las oficinas generales de la iglesia, donde se reunió con el presidente McKay.
5: Me pidió que me sentara a su lado, junto al escritorio, y con gran emoción me dijo: "Hermano Monson, con el fallecimiento del presidente Moyle, He llamado al elder Nathan Eldon Tanner como segundo consejero de la primera presidencia. El Señor lo ha llamado a usted para servir en el Consejo de los Doce Apóstoles. ¿Podría aceptar este llamamiento? Me sentí conmovido y finalmente le dije que aceptaba. Entonces me dio la bienvenida a las filas de las autoridades generales y dijo que esa sería una experiencia muy gratificante, en la que podría utilizar mis talentos y mi energía al máximo. Me pidió que no le dijera a nadie, salvo a mi esposa, y que me sostendrían el viernes por la mañana en la conferencia, o sea, al día siguiente.
3: Al llegar a la casa, Tom no tenía apetito y le dijo a Frances que tenía que entregar unos materiales de impresión y le preguntó si deseaba ir con él. Fueron en auto hasta el monumento Este es el lugar, en Salt Lake City. Allí caminaron, leyendo las inscripciones y meditando sobre los pioneros y su legado. Al regresar al auto, Frances preguntó: ¿Estás bien? ¿Hay algo que deseas decirme? Entonces él le reveló la naturaleza sagrada de su llamamiento. Esa noche no pudimos dormir bien, dijo Tom. Tenía los pies congelados. A la mañana siguiente, en la conferencia general, Tom fue a sentarse con los miembros del Comité de Orientación Familiar. Cuando iba a sentarse, Hugh Smith le dijo: «No te sientes allí. Dos veces antes, los que se sentaron en ese sitio fueron llamados a ser autoridades generales, pero Tom se sentó de todos modos».
10: Se propone que sostengamos a los siguientes hermanos como miembros del Quórum de los Doce Apóstoles: Joseph Fielding Smith, Howard W. Hunter, Gordon B. Hinckley y Thomas S. Monson.
3: Hugh Smith susurró: Y así la historia se repite.
11: Dedico mi vida y todo lo que tenga. Me esforzaré lo más que pueda para hacer lo que se espera de mí. Estoy agradecido por las palabras de Jesucristo, nuestro Salvador, cuando dijo: Yo estoy a la puerta y llamo. Si alguno oye mi voz y abre la puerta, entraré a él. Ruego sinceramente, mis hermanos y hermanas, que a través de mi vida pueda ser digno de esta promesa del Salvador. En el nombre de Jesucristo. Amén.
3: La semana siguiente, en una reunión de la primera presidencia y el Consejo de los Doce, en el Templo de Salt Lake, Thomas S. Monson fue ordenado apóstol y apartado como miembro del Consejo de los Doce. El elder Monson dijo: Fue uno de los días más emocionantes de mi vida. Pronto llegaron más asignaciones: presidente del Comité de Correlación de Adultos, asesor de los hombres y las mujeres jóvenes, presidente del Comité de Líderes de la Iglesia y supervisor de la obra misional del oeste de los Estados Unidos. En 1965 se le asignó al elder Monson supervisar las misiones del Pacífico Sur, lo que incluía Australia, Nueva Zelanda y las islas de la Polinesia. En su primera visita a Samoa, fue al poblado de Saniatu y dirigió la palabra a un grupo de niños en la escuela de la iglesia. Al anunciarse el himno final, el elder Monson tuvo la impresión de saludar a cada uno de los 247 niños. Como no había mucho tiempo, hizo caso omiso de ese sentimiento. Pero antes de la oración final, otra vez sintió la fuerte impresión de estrechar la mano de cada niño. Al comunicarles su deseo, el maestro y los niños se llenaron de alegría. Entonces el maestro explicó la razón de sentirse de ese modo. Al enterarse de que iría a visitarlos un apóstol, el maestro les había dicho a los niños que si oraban y tenían fe, el apóstol tendría el deseo de estrechar la mano de cada uno de ellos. Había lágrimas en los ojos, dijo el Elder Monson, cuando los niños pasaban y susurraban con dulzura, Talof alaba.
5: Esa gente de las islas del Pacífico tiene una gran fe. Una vez acompañé al presidente Hugh B. Brown a Samoa. Allá los miembros nos recibieron y nos comentaron que había una gran sequía. Estaban ayunando y nos pidieron al presidente Brown y a mí que suplicáramos a nuestro Padre Celestial para que enviara la tan necesitada lluvia. Y así lo hicimos. Durante la reunión general en la escuela de la iglesia escuchamos los truenos y comenzó a llover. Y llovía tanto que apenas se podía escuchar a los oradores dentro del edificio debido al ruido de la lluvia. El presidente Brown me miró y me dijo sonriendo, ahora que la hicimos bajar, ¿cómo la detenemos? Al partir hacia el aeropuerto escuchamos a un piloto de Nueva Zelanda que acababa de aterrizar decir a alguien de la aerolínea, no lo entiendo. No había ni una sola nube, salvo sobre la escuela mormona de Mapusaga. El presidente Brown me dijo, vaya y dígale por qué. Y lo hice con gusto.
3: Como miembro de los 12, el Elder Monson visitaba semanalmente las estacas de la iglesia. Las asignaciones las hacía el presidente de los 12 y las anunciaba al final de una reunión semanal en el templo. Me gustaba ese procedimiento, dijo el Elder Monson, porque sentía que las asignaciones que recibía venían por inspiración. Así sucedió en Shreveport, Luisiana, en donde experimentó uno de los hechos más sagrados de su vida. En agosto de 1974, se le pidió al Elder Monson ir a El Paso, Texas. Varios días antes, el presidente Ezra Taft Benson llamó al Elder Monson a su oficina y le preguntó si podía asignarle ir a cualquier lugar y después le dijo, «Hermano Monson, siento que debe ir a la estaca Shreveport, Luisiana». La noche de ese viernes de agosto, el Elder Monson llegó a Shreveport. Al día siguiente, había muchas reuniones en la estaca, y durante un descanso, el presidente de estaca le preguntó al Elder Monson, sin intención de importunarlo, si podía ir a darle una bendición a Crystal Methven, una niña de 10 años que sufría de cáncer. El Elder Monson preguntó si la niña estaría en la conferencia o en un hospital de Shreveport. El presidente contestó que Crystal se encontraba en su hogar, a unos 130 kilómetros de la ciudad. El Elder Monson miró su agenda y su vuelo de regreso y vio que no disponía de tiempo, así que sencillamente pidió que se recordara a la niña en las oraciones de la conferencia de estaca. Y así, todo seguiría normalmente.
12: When we were informed...
4: Cuando se nos dijo que el Elder Monson no podría venir, fue desalentador. Antes de ello, habíamos pensado llevar a Crystal a Salt Lake para que recibiera una bendición de una autoridad general, porque el tumor...
3: Todo seguiría normalmente.
4: Cuando se nos dijo que el Elder Monson no podría venir, fue desalentador.

0: y dijo, «Parece ser un hombre muy bueno. Creo que es el indicado».
1: No pudimos viajar a Salt Lake por su estado de salud. Sabíamos que no soportaría el viaje y le informamos que no podíamos llevarla. Entonces ella nos dijo, «Bueno, si no puedo ir a ver al Elder Monson, seguro que él vendrá a verme a mí».
0: Al enterarnos de que el Elder Monson vendría a la conferencia, pensamos que nuestras oraciones habían sido contestadas. Pero cuando nos dijeron que no podría venir a darle una bendición a Crystal, no sabíamos qué pensar.
1: Pero hicimos lo único que sabíamos hacer, dejar el asunto en las manos del Señor. Y nos arrodillamos a orar como familia.
2: Mientras la familia Methven oraba, el reloj del centro de estaca marcaba las 19:45 y el Elder Monson se preparaba para hablar en una reunión de líderes. Entonces, él oyó una voz que hablaba a su espíritu, diciéndole, «Dejad a los niños venir a mí, y no se lo impidáis, porque de los tales es el reino de Dios». El Elder Monson decidió cambiar el horario de la reunión. Se dirigió al obispo de la familia Methven y le pidió que saliera de la reunión para llamarlos.
1: Estábamos orando cuando sonó el teléfono. Era nuestro obispo quien nos llamaba para hacernos saber que el Elder Monson vendría a nuestra casa a la mañana siguiente. Y nos pedía si podíamos ayunar con él para la bendición de Crystal.
3: He estado en muchos lugares santos y sagrados, pero nunca he sentido la presencia del Señor con mayor intensidad que en el hogar de los Methvens. Crystal se veía tan pequeña, descansando en esa cama tan grande. Me incliné hacia la niña que estaba muy enferma, tanto que casi no podía hablar. Tan fuerte sentía el espíritu que me arrodillé. Tomé su mano en la mía y le dije, «Crystal, estoy aquí». Ella susurró, «Hermano Monson, sabía que vendría». Miré alrededor de la habitación y nadie estaba de pie, todos estaban de rodillas. Se dio la bendición. Y Crystal esbozó una sonrisa y susurró, «Gracias», lo que dio el broche final. Entonces, todos salimos en silencio. 4 días después, cuando orábamos por la niña Crystal en el círculo de oración de la primera presidencia y el Consejo de los 12, el espíritu puro de Crystal abandonó su cuerpecito enfermo y abatido y entró en el paraíso de Dios. Doy mi testimonio de que Jesús de Nazaret ama a los niños, que Él escucha sus oraciones y las responde. El Maestro en verdad dijo, «Dejad a los niños venir a mí, y no se lo impidáis, porque de los tales es el reino de Dios». Sé que esas palabras las dijo a la multitud reunida en la costa de Judea, porque las he leído. Y también sé que son las palabras que le dijo a un apóstol en una asignación en Luisiana, porque las he oído.
4: Él y yo íbamos a una importante reunión, y de pronto vio a una familia necesitada, y sintió que había que ocuparse de eso y dejar que la reunión empezar así nosotros, si fuese necesario.
5: La gente de Europa y del mundo está agradecida por tener un líder con esos talentos maravillosos. Alguien que se enfoca en la persona y a la vez tiene un corazón para todos.
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0: de los últimos días.
1: Recuerdo estar en compañía de un grupo de santos alemanes en lo alto de una colina lluviosa y fría con vista a la ciudad de Dresden, rededicando esa tierra. Al ofrecer la oración y decir que este sea el comienzo de un nuevo día para la iglesia en esta tierra, escuchamos un gallo cantando valle abajo. La campana de una iglesia empezó a sonar y sentí calidez en las manos y en el rostro. Abrí los ojos y vi que las nubes se habían disipado y que un rayo de luz rodeaba a nuestro pequeño grupo. Y supimos que era la confirmación de que nuestro Padre Celestial había escuchado nuestra oración y que la respondería.
2: Entre las bendiciones y las palabras que mencionó, fue que los miembros de Alemania Oriental disfrutarían de los mismos privilegios que tenían los miembros de todo el mundo, inclusive de los templos, por medio de su labor y de reunirse con líderes gubernamentales. El templo de Freiberg llegó a bendecir a la gente de una manera maravillosa.
3: Si no fuera por el hermano Monson, la iglesia no hubiera crecido tanto en esa parte de Europa. Él ha dado mucho a esa gente, incluso su propia camisa. Es verdad. Lo he visto regalar su propia ropa a los santos necesitados de Europa Oriental. Él decía que ya estaba gastada y vieja, y que la iba a desechar de todos modos, pero a mí siempre me parecía ropa nueva.
4: Como miembro de los 12, una de sus asignaciones más importantes fue ser presidente del Comité de Publicación de las Escrituras. Por muchos años, el Elder Monson supervisó una tarea que involucraría a cientos de expertos, diseñadores, técnicos e impresores, lo que resultó en nuevas ediciones de los libros canónicos de la Iglesia.
2: Thomas Monson tenía una facultad única para eso. Había sido impresor y sabía de papel, texturas y encuadernación. Y viajaba a Inglaterra para supervisar las publicaciones. Bruce McConkie, Thomas Monson y yo trabajamos en esos años para lograr eso. Fue una tarea grandiosa que no se compara a casi nada de lo que me ha pasado en la vida.
3: En 1979, mientras recorría la imprenta de Cambridge, el presidente Monson tomó una hoja impresa y notó que había un error. Un importante tabulador de columna se había omitido. En Cambridge se asombraron de que ellos no lo habían notado, pero él sí, y estaba allí para corregir lo que hubiera sido un error significativo.
4: Además de su labor apostólica, el Elder Monson también ha servido en la comunidad. Ha sido miembro de la Mesa Directiva de Educación Superior de Utah, que es el organismo rector del Estado en la materia. Sirvió unos 30 años en la Mesa Ejecutiva de la Organización Scout de los Estados Unidos y en la Comisión para Iniciativas del Sector Privado en el gobierno del presidente Reagan.
2: No se ayuda a 6.000 o a 13 millones de personas al mismo tiempo, sino una por una. En un desayuno que tuve con tres jóvenes que habían perdido a su padre, uno de ellos dijo sobre el presidente Monson: "Es mi preferido porque me inspira". Era un joven de 16 años.
5: Siempre se comporta como un verdadero amigo. Algo divertido es lo que dijo el Elder Faust, de que si le tocara nacer de nuevo, le gustaría regresar como uno de los nietos del presidente Monson.
6: He escuchado al abuelo decirle a la abuela: "Tenemos que crear más recuerdos para los niños". Y la abuela miraba hacia arriba diciendo: "Dime qué te traes ahora debajo de la manga".
4: En 1985, el Elder Monson y su esposa viajaron a la República Democrática Alemana para la ansiada dedicación del Templo de Freiberg.
1: Para mí, la dedicación marcó la culminación de los 17 años de servicio a los miembros de la Iglesia de la República Democrática Alemana. La culminación de la Casa del Señor allí es un milagro de los últimos días. La enorme fe de los miembros, junto con el deseo del profeta de Dios, hizo que las barreras de los hombres y los gobiernos se desplomaran ante el poder de la divina providencia.
4: Después, el Elder Monson y su esposa viajaron a Frankfurt y participaron de la palada inicial del templo de esa ciudad. Luego fueron a Estocolmo, Suecia, donde el Elder Monson recibió al rey y a la reina de Suecia en la recepción del nuevo templo de Estocolmo.
1: El presidente Hinckley describió esa semana en la que se dedicaron dos templos y se dio la palada inicial del tercero, como la semana más importante de la historia de la Iglesia en Europa. Así fue. Y también fue una de las épocas más importantes de mi vida y mi ministerio.
4: El 10 de noviembre de 1985, después de 22 años en el Consejo de los Doce Apóstoles, el presidente Srataf Benson llamó a Thomas S. Monson como segundo consejero de la primera presidencia. 9 años más tarde, se le llamó como segundo consejero del presidente Howard Hunter. Y en 1995, se le llamó como primer consejero del presidente Gordon B. Hinckley.
2: El presidente Monson ha hecho una magnífica contribución a los presidentes de la Iglesia a los que ha servido. Es un asesor sabio, conoce la Iglesia, su organización y las necesidades de la gente. Así que cuando da consejo, siempre es muy, muy acertado.
4: El 3 de febrero de 2008, Thomas S. Monson fue ordenado y apartado como el 16º presidente de la Iglesia de Jesucristo de los Santos de los Últimos Días.
2: Su influencia se hace notar ahora que el manto de profeta descansa sobre él de una manera aún más extraordinaria. Yo lo he notado y testifico de ello. He visto cómo ha pasado de ser un hombre maravilloso a ser el profeta de Dios.
0: Ha sido guiado, dirigido, ha sido inspirado, ha sido refinado, ha tenido todas las experiencias que debe tener un profeta para poder hablar en el nombre del Señor, para ser el presidente de esta iglesia y guiar el destino del reino de Dios en la tierra.
2: Es todo lo que debe ser el presidente de esta iglesia y tiene todo el mérito que se requiere para hacerlo. No tiene malicia y proviene de una familia común y corriente. Es un hombre común y corriente que ha logrado cosas extraordinarias.
3: He visto una y otra vez cómo el Espíritu del Señor lo acompaña, tanto para ofrecer su testimonio del Salvador, como para saber lo que Dios desea que él haga, y se ha comprometido totalmente para hacer lo que el Señor le inspire.
1: Tengo un testimonio de esta gran obra en la que estamos embarcados. No sé cuándo lo obtuve. Creo que vino paso a paso, de buenos padres. Siempre he tenido un testimonio. La experiencia más dulce que he tenido es sentir una impresión del Espíritu y actuar de acuerdo con ella, para luego descubrir que es el cumplimiento de la oración o la necesidad de alguien. Y deseo que el Señor sepa que si necesita una mano para hacer algo, Tom Monson se la dará. Estoy agradecido por su ejemplo. Y Él es a quien servimos. Esta es la Iglesia de Jesucristo de los Santos de los Últimos Días. Honro ese nombre. Honro a esta iglesia. La obra es verdadera. Y testifico de ello desde lo más profundo de mi alma. Y agregaría que Dios nos bendiga a todos. En el nombre de Jesucristo. Amén.
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9: Agradezco a mi Padre Celestial por el privilegio de estar con todos ustedes esta noche. Y quiero agradecer a mi esposa por sus palabras, aunque sea que yo me creo todas las historias. Y un agradecimiento especial a este gran coro. Son una prueba más del valor del instituto. Y me encanta el instituto. Yo espero que todos ustedes, quienes puedan, no solo se inscriban, sino vayan y participen activamente en instituto. Es una de las cosas más importantes que hacemos en la iglesia. El número que cantó el coro hace unos momentos, algunos de ustedes quizás sepan, es un himno escrito por el presidente Russell M. Nelson. La letra la compuso él, y el sentimiento y la expresión llega a mi corazón como yo creo lo hace al de ustedes, y les expreso el amor de él y su saludo. Hace algunos años, el elder Perry y yo estábamos juntos en una asignación en Nueva York. Al estar allí, visitamos una sinagoga histórica en Brooklyn. Esta sinagoga era un edificio imponente en un vecindario que había sido, y probablemente todavía era, uno de los sectores más exclusivos del distrito. Se ubicaba allí. La mujer que prestaba servicio como rabina de la congregación de judíos reformistas nos recibió y nos dio un recorrido por el edificio. En su mejor momento era una estructura elegante, pero era claro que ahora necesitaba reparaciones considerables. La rabina nos dijo que su congregación se había reducido y que los fondos para mantener la sinagoga y sus programas, entre ellos una escuela, no eran suficientes. Al proseguir la conversación, ella observó que, hablando en términos generales, los jóvenes adultos se comprometían con su herencia judía, pero que por alguna razón se mostraban reacios a unirse y ser miembros dedicados de la sinagoga. A pesar de ello, rutinariamente programaban el edificio para actividades sociales. Para ellos era un lugar de congregación y periódicamente hacían donativos para ayudar a cubrir los gastos del uso del edificio. Pero pocos deseaban o estaban dispuestos a ser miembros de la congregación, miembros que adorasen en ese lugar. El elder Perry y yo hablamos con la rabina del cuál podría ser la razón de todo esto. Ella notó en sus conversaciones con muchos de esos jóvenes, la mayoría solteros, que no daban gran prioridad a la religión en su vida. Otros simplemente no deseaban comprometerse con esta ni con ninguna otra sinagoga. El elder Perry se preguntó si era una manifestación del famoso o infame temor de perderse algo, o FOMO en inglés, que si se comprometían a eso, quizás se perderían de algo más. Ese es básicamente el tema del que les quiero hablar esta noche, la elección y el compromiso. Observemos, para empezar, que el temor de perderse algo es, hasta cierto punto, un sentimiento bastante razonable. En la medida de lo posible, todos deseamos experimentar lo mejor y tener las mejores opciones en todo aspecto de la vida. Pero el retrasarse, aparentemente para siempre, para tomar una decisión o comprometerse a algo porque podría significar perderse algo más, no es razonable. Toda elección extingue otras posibilidades. Si eligen ir a trabajar o a la escuela en la mañana, no pueden ver una película en Netflix al mismo tiempo. ¿O sí? Si estudian ingeniería civil, se perderán o estudian algo más. Cualquier cosa que estudien, a menos que nunca salgan de la escuela, si van a las cataratas Victoria en África ahora, no pueden viajar a otra parte al mismo tiempo y quizás se pierdan otros lugares que quieran visitar. Si deciden servir en una misión, dejan de lado muchas actividades sociales durante ese tiempo, etcétera. Pero a menos que tomen una decisión y se comprometan a una dirección, su vida va a ser bastante errática. Y al final, van a perderse la mayoría de las mejores cosas. Como mi esposa menciona de vez en cuando, no puedes tenerlo todo. ¿Dónde lo pondrías? No podemos tener todo lo que sería bueno tener, y no podemos hacer todo lo que sería bueno o interesante hacer. Aun cuando limitaran sus decisiones a cosas que son de buena reputación o digno de alabanza, aún entonces no podrían tener ni experimentar todo. Simplemente no hay suficiente tiempo, ni medios, ni espacio en la vida terrenal de una persona para hacerlo. Así que debemos comprometernos con ciertas decisiones, sabiendo que al hacerlo, renunciamos a otras, por buenas que sean. También debemos tener en cuenta que el retrasar indebidamente una decisión puede constituir en sí una decisión. El matrimonio es un ejemplo excelente. Al escoger a una pareja, renunciamos a todas las demás. El Señor dice, amarás a tu esposa con todo tu corazón y te allegarás a ella y a ninguna otra. A causa del carácter definitivo de la decisión, algunos se resisten al compromiso con alguien a quien quieren mucho, alguien a quien aman, y con quien podrían progresar feliz y eternamente, preocupados de que pudiera haber alguna otra persona, un alma gemela en otra parte a quien no se quieren perder. Recuerdo a un joven que conocí hace años que rechazó a una maravillosa posible compañera porque pensaba que tenía demasiados empastes o rellenos dentales. Mi reacción fue decirle que deseaba una perfección que no existía. Y por cierto, ¿se ha detenido a pensar que tú no eres perfecto tampoco? Esta es una reunión de jóvenes adultos. Para la mayoría de ustedes, el énfasis es la palabra adulto. Tienen o procuran responsabilidades y logros y contribuciones de adultos. En lugar de retrasar la adultez e ir en busca de la fiesta perpetua. Hace 10 años, el autor y erudito Charles Murray habló sobre el significado de la vida bien vivida. Él dijo, me refiero al tipo de cosas que vemos en retrospectiva cuando llegamos a una edad avanzada y nos permite decidir que nos podemos sentir orgullosos de quiénes hemos sido y lo que hemos hecho. Murray recordó haber dirigido la palabra a un público en Zurich en cuanto a las profundas satisfacciones que son producto de una vida bien vivida. Dijo, después del discurso, algunos de los miembros veinteañeros del público se me acercaron y me dijeron que la frase una vida bien vivida no tenía significado para ellos. La estaban pasando muy bien con su pareja sexual del momento, el nuevo BMW y la casa de vacaciones en Mallorca. Y no veía ningún vacío en su vida que necesitara llenarse. Fue fascinante, dijo Murray, que me lo dijeran a la cara, pero no era de sorprenderse. Esa mentalidad es más o menos esta. Los seres humanos son una colección de químicos que se activan y después de un tiempo se desactivan. El propósito de la vida es pasar el tiempo de manera tan agradable como sea posible. Al final de sus comentarios, Murray hizo esta declaración perspicaz. La antigua sabiduría humana ha entendido que una vida bien vivida requiere conexión con los que nos rodean. Los verdaderos adultos lo entienden. Reconocen que el placer personal nunca funciona como el enfoque de la vida y que como propósito de la vida no es suficiente. Esa verdad es la base de los dos grandes mandamientos, amar a Dios con todo el corazón, alma, mente, y de amar al prójimo como a sí mismo. Como Jesús dijo, de estos dos mandamientos dependen toda la ley y los profetas. El convenio del Evangelio, con su promesa de vida eterna, descansa sobre estos dos grandes mandamientos en el orden de prioridad dado, primero y segundo. La lealtad a esos dos grandes mandamientos define una vida bien vivida y lo que significa ser adulto. Al final, no hay un camino neutral sin compromiso, por lo menos en lo que tiene que ver con las cosas de consecuencia eterna. Alma destacó este punto cuando enseñó que Cristo el buen pastor, nos llama a seguirle en la senda del discipulado y la felicidad. He aquí os digo que el buen pastor os llama, sí, y os llama en su propio nombre, el cual es el nombre de Cristo. Y si no queréis dar oídos a la voz del buen pastor, al nombre por el cual sois llamados, he aquí, no sois las ovejas del buen pastor. Y si no sois las ovejas del buen pastor, ¿de qué rebaño sois? He aquí os digo que el diablo es vuestro pastor, y vosotros sois de su rebaño, y ahora bien, ¿quién puede negarlo? Alma enseña la realidad de que solo hay dos opciones, y que Cristo es la única buena alternativa. Si no están eligiendo a Cristo, automáticamente están siguiendo a un Dios falso, un camino erróneo que lleva, como mínimo, a la desilusión final e incluso eterna. De modo que a menos que sigan al Salvador, lo están rechazando. Con este conocimiento, no debemos sentir renuencia a comprometernos con el Señor y procurar ser uno con Él, tal como oró en la última cena por sus apóstoles y todos los que creerían en sus palabras, para que todos sean uno como tú, oh Padre, en mí y yo en ti, que también ellos sean uno en nosotros. ¿No es eso lo que queremos lograr? ¿Por qué titubear al llegar a estar completamente y sin reservas comprometido? ¿Por qué retraerse de tomar su yugo sobre nosotros sabiendo que su yugo es fácil y ligera su carga? En respuesta a mi propia pregunta, puedo ver que a pesar de la lógica y las súplicas del Espíritu conforme se esfuerza con nosotros, hay un par de razones por las que uno pudiera sentir renuencia. Una de ellas es nuestra preocupación en cuanto a nuestra capacidad de guardar un compromiso tan grande. ¿Podemos realmente cumplir? ¿Y sería mejor para nosotros no comprometernos si puede ser que fracasemos? Esa es una preocupación comprensible, pero como respuesta quiero notar que en un sentido muy importante ya han comprobado que pueden lograrlo. Cuando en el mundo preterrenal eligieron aceptar el plan de salvación y exaltación, preparado por el Padre y defendido por el Hijo, ustedes eligieron a Cristo. Su nacimiento físico es testimonio del hecho de que ya hicieron el compromiso, guardaron su primer estado. Y ahora la pregunta es si cumplirán con ese compromiso en este segundo estado y si se les será aumentada gloria sobre su cabeza para siempre. No deberíamos tener temor de reafirmar nuestro compromiso, especialmente al considerar lo desagradable que es la alternativa. No debemos vivir con temor ni fracaso. No estamos solos, tenemos ayuda. Todos los que se comprometen con Cristo, con el discipulado completo, no pueden fracasar. Si estamos ligados a Él, quien descendió por debajo de todas las cosas y venció todas las cosas, y que tiene todo poder, no podemos fracasar. Nuestro Padre Celestial y Salvador no son simplemente observadores desinteresados, curiosos de ver si nos salen bien las cosas o no. ¿Pueden imaginar que ellos estén viendo desde el cielo diciendo, miren a Sam, la última vez que afrontó una situación como esta se equivocó y te apuesto que lo va a volver a hacer? O, mira, las amigas de Sandra la han metido en un gran aprieto. Será interesante ver si puede salir de esta. Es ridículo. Por supuesto, ellos están de nuestro lado activamente, brindándonos ayuda, guía y recursos constantes. Y probablemente nos darían más si lo aceptáramos. Dije anteriormente que cuando cumplimos con los convenios que nos unen a Cristo y a su poder, no podemos fracasar, y eso es verdad. Pero reconozco que en ocasiones todos experimentamos el fracaso. Nuestros propios errores y pecados y el pecado de los errores que los errores de los demás a veces tienen en nosotros. Sin embargo, con los dones del arrepentimiento y el perdón, todos esos fracasos y faltas son temporales. Ninguno de ellos puede privarnos de la vida eterna sin nuestro consentimiento. ¿Por qué? Porque cuando hacemos lo que podamos para recuperarnos, tenemos acceso a la gracia de Cristo para resolver y reparar cualquier cosa que nosotros no podamos. Recuerden que el poder expiatorio o la gracia de Cristo no solo elimina la culpabilidad del pecado y el error, sino que santifica y nos convierte en seres santos, capaces de vivir en la presencia de Dios. Ahora, no estoy diciendo que esto es fácil. Ustedes saben como yo que la vida está llena de luchas y algunas cosas difíciles, incluso tragedias. Y es más fácil decir que somos discípulos que serlo. No fue nada fácil para Jesús ser discípulo de su Padre y beber su amarga copa. Pero lo hizo. Y Él sabe cómo ayudarnos a caminar con éxito por la senda del discipulado. Además, el Salvador tiene el poder y la disposición para ayudarnos. Va a estar con nosotros y nos dará tanta ayuda como necesitemos por el tiempo que sea necesario. Él dice, «Si cuantas veces mi pueblo se arrepienta, le perdonaré sus transgresiones contra mí». Cuantas veces se arrepientan. El temor al fracaso no es razón para no hacer un compromiso total y completo con Cristo. Simplemente sigan arrepintiéndose, esfuércense y eso será suficiente. Puedo pensar en otra razón por la que una persona podría mostrarse reacia a responder al llamado del buen pastor. El temor al sacrificio que pudiera implicar. Todos ustedes recuerdan al joven que le preguntó a Jesús con toda sinceridad, ¿qué más me falta para ser merecedor de la vida eterna? Marcos nos dice que Jesús mirándole le amó. Pienso que eso es importante. Y le dijo, una cosa te falta. Ve, vende todo lo que tienes y da a los pobres y tendrás tesoro en el cielo. Y ven, sígueme tomando tu cruz. ¿Ustedes recuerdan la respuesta? Él entristeció por esta palabra, se fue triste porque tenía muchas posesiones. Espero que tras reflexionar, ese joven rico haya tenido un cambio en el corazón y que más adelante haya aceptado la invitación del Salvador. En cualquier caso, todos reconocemos que comprometernos con Cristo implicará sacrificio. Una de las cosas que habrá que sacrificar es el temor de perderse algo, porque sabemos que de hecho nos vamos a perder de muchas cosas. Tantas de las opciones de la vida son incompatibles con el discipulado e incluso muchas cosas buenas pueden quedar excluidas por las exigencias que el discipulado requiere de nuestro tiempo para aquello que es mejor o excelente. El joven sincero que le preguntó al Salvador, ¿qué más me falta? Ya falleció. Cualquier riqueza que tenía quizás ya no existe. Y en cualquier caso, no la tiene, ni le sirve de nada. Por mucho sacrificio que le haya parecido en ese momento, ¿tenía una opción que fuera mejor que la de aceptar la invitación del Maestro? ¿Podía compararse lo que tenía o lo que hubiera adquirido con sus riquezas con lo que el Señor básicamente le ofrecía? Sabemos que cualquier cosa que el Salvador nos pida, incluso nuestra propia vida, es trivial en comparación a la exaltación. No podemos ni siquiera imaginar cosas que ojo no vio, ni oído oyó, ni han subido al corazón del hombre, son las que Dios ha preparado para aquellos que le aman. En vez de temer los sacrificios del discipulado, deberíamos agradecer la oportunidad de crecer en poder espiritual, de experimentar un gozo más profundo y de encontrar cada uno de nosotros verdadero significado en nuestra vida. El sacrificio, especialmente en la causa de Cristo, denota seriedad. ¿Realmente vamos a guardar los dos grandes mandamientos de amar a Dios y al prójimo? El sacrificio significa que haremos algo bueno en el mundo. El amar a nuestro Padre Celestial y a su Hijo amado con corazón, alma, mente y fuerza confirma a nuestra alma lo que somos y quiénes somos. Eso nos da un tipo de seguridad que nos permite dejar de centrarnos solo en nosotros y que veamos a nuestro alrededor para realmente ver a los demás, sus necesidades y la realidad que afrontan con el deseo de entenderlos y ayudarlos. En la parábola del buen samaritano, el sacerdote y el levita vieron al viajero herido al lado del camino, pero ¿lo vieron realmente? Solo el samaritano realmente vio al herido desconocido y como resultado fue movido a misericordia y vendó sus heridas. Hay tantos que sienten una soledad persistente. Seguramente nuestros sacrificios pueden marcar la diferencia. El compromiso general que garantiza gozo aquí y en el más allá es el compromiso con Dios nuestro Padre eterno y con su Hijo el Señor Jesucristo. En Omni encontramos esta súplica elocuente. Quisiera que vinieseis a Cristo, el cual es el Santo de Israel, y participaseis de su salvación y del poder de su redención. Sí, venid a Él y ofrecedle vuestras almas enteras como ofrenda. Y continuad ayunando y orando, y perseverad hasta el fin, y así como vive el Señor, seréis salvos. Se cuenta la historia de un padre que fue a acostar a su hijo pequeño, y al salir de la habitación escuchó un golpe. Regresó y vio a su hijo en el suelo, y le preguntó cómo se había caído de la cama. Él respondió, «No me metí completamente». Asegúrense de que en su compromiso con Dios estén completamente adentro. Ustedes son parte del cuerpo de Cristo, pertenecen. Entréguense totalmente, dando y recibiendo libremente. Realmente vean a quienes los rodean y sean vistos para que su vida sea una bien vivida, una vida de ministrar y bendecir, una vida bendecida y santificada por el Salvador, quien ha vencido todas las cosas. El concierto del día de los pioneros del verano pasado, del coro del tabernáculo y la orquesta de la manzana del templo, presentó a la talentosa cantante noruega Sissel. Los del público, yo entre ellos, nos sentimos conmovidos con su reverente interpretación de una canción titulada Slow Down, Modera la Marcha, que hizo recordar el pasaje de Salmos, Quedaos tranquilos y sabed que yo soy Dios. Quisiera presentar una grabación de Sissel cantando en esa ocasión, y mientras escuchan, les pido que mediten en el mensaje que podemos tener completa confianza en Dios y en su maravilloso amor y disposición a bendecir y sostenernos, pase lo que pase. Reflexionen también sobre el carácter sagrado de dedicar su vida a Él, pase lo que pase.

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1: Paren un poco. Decidan. Y decidan en su corazón que ustedes eligen a Dios. Encuentren los momentos en los que puedan arrodillarse en privado y decirle a su Padre Celestial en el nombre de Cristo que son de Él, que están comprometidos en cuerpo y alma con Él, con su Hijo y con la senda del Evangelio. Luego sigan a donde Él guíe, ahora y por el resto de su vida, y no titubeen ni se refrenen, sino sigan adelante con su propósito y su misión en la vida. La vida terrenal es muy corta. Hagan que este tiempo cuente para que su eternidad sea una de gozo, no de remordimiento. ¿Sienten al Espíritu decirles que esto es correcto? Entonces, sigan adelante con confianza. Les prometo que la recompensa del Señor por dar todo será todo lo que Él tiene para dar. Medida buena, apretada y remecida y rebosante. La realidad de su resurrección es prueba de que tiene todo poder, de que puede cumplir lo que ha prometido y de que sí cumple. Él es vida. Y ha venido para que tengamos vida y para que la tengamos en abundancia. Se los digo como alguien que sabe que Jesucristo es el Redentor resucitado. Ese hecho marca toda la diferencia en el mundo y en la eternidad. Les ofrezco su bendición y mi testimonio en el nombre de Jesucristo. Amén.
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3: ¿Qué enseñó Isaías acerca de ser siervos del Señor? Isaías, capítulos 4 a 49. El Señor a menudo se refiere a sus seguidores como siervos o testigos. Esos términos son comunes a lo largo de las Escrituras, y el libro de Isaías no es la excepción. En la época del Antiguo Testamento, así como en la actualidad, el Señor daba a las personas oportunidades de servirles y ser testigos de Él. Al leer Isaías capítulos 40 a 49, busquen las ocasiones en que el Señor dice siervo o testigo. ¿A quién se refiere? Busquen versículos que enseñen cómo pueden ser testigos y siervos del Señor, tales como Isaías, capítulo 44, versículo 2. Luego, al leer los capítulos 41 a 44, podrían considerar qué versículos pueden aplicarse a sus llamamientos o a su ministración. ¿Qué les pide el Señor que hagan y cómo les ayudará a Él? ¿Qué oportunidades han tenido de ser siervos o testigos del Señor? Algunos ejemplos podrían ser un llamamiento, la misión, enseñar a la familia u otro acto de servicio. Podrían anotar esas experiencias en sus diarios personales. ¿Qué aprendieron de ellas? ¿Cómo les ayudó el Señor? Oren para saber cómo ayudar. Oren para tener la oportunidad de encontrar a personas que intuyan que podría haber algo mejor para ellas en la vida. Oren para saber qué hacer para ayudarlas. Sus oraciones serán contestadas. Presidente Henry B. Eyring, segundo consejero de la Primera Presidencia, Hijos y Discípulos, Leona, mayo de 2003, página 32. Análisis. ¿Qué ayuda y bendiciones celestiales reciben aquellos que son siervos fieles? Véase Isaías, capítulo 41, versículo 10.
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0: Hace poco, un participante de un programa de radio puso en tela de juicio el atractivo internacional de la Iglesia, considerando sus orígenes en Nueva York, su sede en Utah, y el relato del Libro de Mormón sobre un antiguo pueblo americano. Al pensar en mis amistades de Asia, de África y de otras partes del mundo, era obvio que la persona que hablaba de ese tema no comprendía la naturaleza universal del Evangelio restaurado, ni la forma en que sus ordenanzas, convenios y bendiciones atañen a todas las personas. La relevancia mundial de la primera visión del profeta Joseph Smith y del Libro de Mormón no se mide por la ubicación, sino por su mensaje en cuanto a la relación del hombre con Dios, el amor del Padre por sus hijos y el potencial divino de todo ser humano. El llamado profético a través de las edades ha sido: venid a Cristo y perfeccionaos en Él, que la salvación es por medio del unigénito del Padre. El llamado es universal y atañe a todos los hijos de Dios, ya sean africanos, asiáticos, europeos o de cualquier otra nacionalidad. Como el apóstol Pablo les declaró a los atenienses, todos somos linaje de Dios. El plan de vida del Padre se preparó antes de la fundación del mundo. Le fue dado a Adán y a Eva, y se les mandó que lo enseñaran a sus hijos. Con el tiempo, la posteridad de Adán rechazó el Evangelio, pero fue renovado por medio de Noé y posteriormente por medio de Abraham. El Evangelio se ofreció a los israelitas en la época de Moisés, pero se requirió un capataz más duro y estricto para llevarlos a Cristo después de pasar siglos en la apostasía. Finalmente, el Salvador mismo le restauró a Israel la plenitud del Evangelio en el meridiano de los tiempos. Uno de los pasajes de las Escrituras que más aclara esta secuencia de apostasía y restauración se encuentra en la parábola de Jesús sobre los labradores malvados. En la parábola, Jesús recuerda la gente, los muchos profetas que se habían enviado previamente para levantar una nación justa. Entonces les dice cómo los mensajeros fueron rechazados una y otra vez. Algunos fueron golpeados y enviados con las manos vacías. Otros fueron muertos. Luego, profetizando en cuanto a su propio ministerio, Jesús les dice a los que lo escuchaban que el Padre decidió enviar su Hijo, diciendo: tendrán respeto a mi Hijo. Sin embargo, al saber en cuanto a su propia suerte, Jesús dijo: mas aquellos labradores dijeron: este es el heredero, venid, matémosle, y la heredad será nuestra. Y tomándole, le mataron y le echaron fuera de la viña. Tras la muerte del Salvador y la de sus apóstoles, las doctrinas y ordenanzas se cambiaron y de nuevo vino la apostasía. Esta vez, la oscuridad espiritual duró cientos de años antes de que los rayos de luz volvieran a penetrar la tierra. El apóstol Pedro sabía en cuanto a esa apostasía, y después de la ascensión del Salvador, profetizó que el Señor no volvería sino hasta que hubiese una restauración de todas las cosas. El apóstol Pablo también profetizó de una época en la que los miembros no sufrirán la sana doctrina y que a la segunda venida de Cristo la precedería una apostasía. También hizo referencia a la restauración de todas las cosas, diciendo que el Salvador habría de reunir todas las cosas en Cristo en la dispensación del cumplimiento de los tiempos. Hermanos y hermanas, el Señor dirigió la restauración del Evangelio por medio del profeta Joseph Smith. La restauración de todas las cosas dio comienzo en la arboleda sagrada cuando el Padre y el Hijo se le aparecieron a Joseph Smith. En esa visión, José se dio cuenta de la naturaleza personal de Dios, de que el Padre y el Hijo son seres distintos y exaltados, con cuerpos de carne y huesos. Al inicio de la mayoría de las dispensaciones, se entrega un libro al profeta recién llamado, Moisés recibió tablas. A Leí se le dio un libro para que leyera en cuanto a la destrucción de Jerusalén. A Ezequiel le fue dado un rollo del libro que contenía el mensaje del Señor para la casa de Judá. A Juan el Revelador, en la isla de Patmos, se le mostró un libro que tenía 7 sellos. Entonces, es de extrañar que el Señor brindara un libro que contuviera la plenitud del Evangelio como parte de la restauración de todas las cosas. El Libro de Mormón tiene el poder de atraer a Cristo a todos los hombres y a todas las mujeres. Las referencias que contiene en cuanto a la expiación del Salvador son las más claras que existen en lo que respecta a su propósito y poderes. El Espíritu Santo le ha susurrado a mi alma que José vio al Padre y al Hijo en la arboleda sagrada y que el Libro de Mormón es verdadero. Estoy agradecido por el conocimiento adicional en cuanto a la expiación del Salvador. Uno de los títulos que se le adjudica es el de unigénito del Padre en el Libro de Mormón. Por ejemplo, el apóstol Juan declara en su Evangelio que él vio la majestad y la gloria del Señor en el monte de la Transfiguración y que su gloria era la del unigénito del Padre. El Libro de Mormón, en forma semejante, utiliza ese título. A diferencia de las personas terrenales que heredan las semillas de la muerte de ambos padres, Jesús nació de una madre terrenal, pero de un padre inmortal. Las semillas de la muerte que recibió de María significaban que él podía morir, pero la herencia de su padre le dio vida infinita, lo que significó que la muerte fue un acto voluntario. Es por eso que Jesús les dijo a los judíos, porque como el Padre tiene vida en sí mismo, así también ha dado al Hijo el tener vida en sí mismo. En otra ocasión, él dijo, por eso me ama el Padre, porque yo pongo mi vida para volverla a tomar. Nadie me la quita, sino que yo de mí mismo la pongo. Tengo poder para ponerla y tengo poder para volverla a tomar. Este mandamiento recibí de mi Padre. La naturaleza infinita que recibió de su Padre le dio a Jesucristo el poder para llevar a cabo la expiación, para sufrir los pecados de todos. En el Libro de Mormón, el profeta Alma enseña que Jesucristo no solo tomó sobre sí nuestros pecados, sino que también sufrió nuestros pecados, nuestras aflicciones y tentaciones. Alma también explica que Jesucristo tomó sobre sí nuestras enfermedades, muerte y debilidades. Lo hizo para que sus entrañas sean llenas de misericordia, según la carne, a fin de que sepa cómo socorrer a los de su pueblo. El profeta Abinadí además dijo que cuando su alma haya sido tornada en ofrenda por el pecado, él verá su posteridad. Entonces Abinadí procede a señalar que la posteridad del Salvador son los profetas y aquellos que lo siguen. Durante muchos años, consideré la experiencia que tuvo el Salvador en el jardín y en la cruz como lugares donde se colocó encima de él un gran cúmulo de pecados. Pero debido a las palabras de Alma, Abinadí, Isaías y otros profetas, mi punto de vista ha cambiado. En lugar de un cúmulo impersonal de pecados, Jesús sintió nuestras debilidades, llevó nuestras enfermedades, sufrió nuestros dolores, y herido fue por nuestras rebeliones. La expiación fue una experiencia personal e íntima en la que Jesús llegó a saber cómo socorrer a los de su pueblo de acuerdo con las enfermedades de ellos. En la perla del gran precio se nos enseña que a Moisés le fueron mostrados todos los habitantes de la tierra que eran incontables, como las arenas sobre la playa del mar. Si Moisés vio a toda alma, entonces parece ser razonable que el Creador del universo tuviera el poder para estar íntimamente familiarizado con cada uno de nosotros. Él sabía de las debilidades de ustedes y de las mías. Él experimentó los dolores y los sufrimientos de ustedes y los míos. Les testifico que Él nos conoce. Él entiende el modo en que hacemos frente a las tentaciones. Él conoce nuestras debilidades, pero más que eso, más que conocernos, Él sabe cómo ayudarnos si acudimos a Él con fe. Es por eso que una jovencita hispanohablante de pronto se dio cuenta de que ella era más que una partícula en el universo cuando el Espíritu le dio un testimonio de la restauración. Ella sintió el amor de Dios y se dio cuenta de que Él la conocía, que era su hija. También explica por qué el plan de salvación le pareció conocido a un amigo japonés cuando los misioneros le enseñaron y cuando el Espíritu Santo le confirmó el propósito por el que estaba en la tierra y el potencial que él tenía por delante. Testifico que el Evangelio restaurado de Jesucristo es un modelo para todos. Lo que importa no es la ubicación de los sucesos, sino las buenas nuevas, la doctrina, pequeñas, y los poderes de expiación de Cristo que brindan felicidad al alma. Expreso este testimonio, que Él es el Cristo, y que el Evangelio restaurado al profeta José Smith es aquella restauración de las cosas de las cuales habló Pedro. Doy testimonio del que presidente Gordon B. Hinckley es el profeta del Señor hoy en día. En el nombre de Jesucristo. Amén.
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El día que nació mi hijo mayor, aprendí que no necesitaba razón alguna para amar a alguien. Yo estaba aterrado. Mis pensamientos todavía estaban unos minutos atrasados y estaba sentado en una de esas sillas de hospital. Dura, austera, hasta hostil. Una de esas sillas que tiene la obligación legal de proveerte con un asiento, pero lo va a hacer de mala gana. Me hice hacia adelante y estiré la nuca para ver si lograba ver a mi esposa sobre la mesa quirúrgica. Era la primera vez que temía por su bienestar. Y es que teníamos una vida de alfombras y porcelanas, tan domesticada, tan protegida, que en comparación la sala de partos me parecía una zona de guerra. La sangre, los gritos, el cuerpo humano tensándose, chillando como un barco a punto de partirse en una tormenta. Yo era joven, no sabía la diferencia entre las ceremonias de apertura de una vida y sus ceremonias de cierre. Solo pensaba en las palabras del doctor: el bebé está bajo mucha tensión. Su pulso sube y baja. Su respiración parece forzada. Necesitamos hacer una cesárea de emergencia. Ahora había tres médicos rodeando el vientre de mi esposa, hablando de su último partido de golf y su próximo viaje a Costa Rica, mirando su abdomen abierto como si fueran mecánicos revisando un motor. Y al principio, su modo tan relajado me molestó. No sabían que estábamos pasando el susto más grande de nuestras vidas. No podían ver la sangre. Pero después de solo un momento, cambia de opinión. Mirando su abdomen abierto, como si fueran mecánicos revisando un motor. Y al principio, su modo tan relajado me molestó. No sabían que estábamos

huesuda. Y de repente escuché a uno de los médicos decir con un tono curioso: "Pues ese bebé sí que es interesante". Y no sé si se han encontrado en una situación similar, pero interesante no es un adjetivo de buen augurio en una sala de partos. Todo el estrés me regresó, con todo el protocolo de zona de guerra. Alcé la vista para poder ver qué sucedía y el doctor tenía entre sus pinzas a lo que parecía ser un fideo enorme y morado, y detrás de la sangre y las servilletas muy bien colocadas, vi el puño minúsculo de mi hijito, cerrado, rojo, casi transparente bajo las luces fuertes de la sala, alzándose al aire, frío y antiséptico. "Parece que quiere salir puño primero", dijo el médico. Y los otros dos se rieron. Desde el momento mismo en que Elías salió del vientre, sentí una necesidad absoluta de seguirlo por todos lados. Era involuntario, obligatorio, cuestión de instinto. La enfermera le cortó el cordón umbilical con un tijeretazo, lo puso debajo de una lámpara de calor, y le puso algún ungüento sobre los ojos. Cuando lo sacó de la sala, yo estaba solo un paso detrás, sin poder quitarle los ojos de encima a ese nene, con su cabello de recién haber perdido una guerra de comida y su piel de tomate maduro. Inmediatamente le comencé a hablar. "Hola, enano. Soy tu papi". Le dije que lo adoraba. Le dije que el mundo era bello, que ya teníamos su cuarto listo y saber qué más. Y es que adentro algo me estaba pasando. Una calidez me estaba creciendo en el pecho, como si se me estuviera saliendo un sol. Y me puse a pensar, ¿qué será? Inmediatamente me llegó la respuesta. Amor, es amor. Y pensé, pues sí, yo sé de amor. Hace poco, más de un año, me enamoré de mi esposa. Y es que mi esposa es divina. Su sentido del humor, su voz al cantar, sus ojos penetrantes. La luz tiene una manera de reunirse a su alrededor, como si al fin encontró un nido. Y siempre ha sido tan generosa conmigo, tan afectuosa, tan divertida. Y me puse a pensar en el recién nacido. ¿Cantaba bien? No. Por el momento solo chillaba. ¿Era bello? Tal vez metafóricamente, pero por el momento tenía más aspecto de moco que de nada más. ¿Había sido él generoso conmigo? Nos habíamos conocido por tan solo un par de minutos, pero antes de conocernos, la criaturita había torturado a mi esposa por 9 meses. Le había robado el sueño, el apetito y el buen humor. Y fue entonces que me di cuenta que por primera vez en mi vida estaba sintiendo un amor que no necesitaba razones para existir. Yo no amaba a mi hijo porque fuera bello, era al revés. Él era bello porque yo lo amaba. Este amor no era el resultado de haber cumplido con algún requisito, era mucho más grande que cualquier requisito. Y me hizo pensar en algo que escuché durante mi tiempo como misionero religioso en el país del Salvador. Solíamos caminar largas distancias para visitar a las personas en sus hogares. Siempre íbamos de dos en dos y aprovechábamos las caminatas para platicar. Mi compañero en ese entonces era de Samoa y nos llevábamos muy bien, a pesar de que él no hablara muy bien ni el inglés ni el español. Pues una tarde íbamos caminando hacia la parada del autobús, casi al oscurecer, y me contó
que cuando había salido de la misión,

Su mamá le había dado solamente un consejo. Nunca decidas a quién amar. Yo me había pasado la vida entera decidiendo a quién amar. Y lo triste era que al hacerlo, había estado decidiendo también a quién no amar. Ese día, junto a mi hijo recién nacido, descubrí que se podía amar sin escoger, sin excepción. Que Dios amaba de esa manera a sus hijas e hijos, con un amor generoso, infinito, abundante. Y supe que yo no necesitaba que alguien fuera bello, o talentoso, o gracioso, o bueno, o que compartiera mis puntos de vista, mis ideas, mis creencias, para amarlo. Esa persona no tenía que pasar por ningún filtro. Yo sencillamente podía amar. Y ese descubrimiento me cambió la vida. Me pareció una experiencia divina, un milagro, una señal. Les quiero cantar una canción acerca de ese día. Y para cantarla conmigo está mi esposa,

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2: A lo largo de los años, desde este hermoso púlpito del Centro de Conferencias, hemos recibido magníficos consejos, inspiración, instrucción y revelación. En ocasiones, los discursantes han utilizado comparaciones asociadas a sus áreas de conocimiento y experiencia para ilustrar clara y poderosamente algún principio del Evangelio de Jesucristo. Es así, por ejemplo, que hemos aprendido en cuanto a aviones y vuelos, en los cuales un pequeño desvío inicial nos puede conducir a un lugar muy distante de nuestro destino original. Así también, hemos aprendido de una comparación del funcionamiento de nuestro corazón físico con el potente cambio de corazón requerido para responder a la invitación del Señor de seguirle. Esta vez, quisiera humildemente agregar una comparación inspirada en un área del campo de mi preparación profesional. Me refiero al mundo de la ingeniería civil. Desde que inicié mis estudios universitarios, soñaba con el día en que hubiera cumplido con los requisitos para calificar para tomar la clase en la que se me enseñaría a diseñar edificios y otras estructuras de manera que estos pudieran ser considerados como antisísmicos. Finalmente llegó el gran día de mi primera clase de esta materia. Las primeras palabras del profesor fueron las siguientes: seguramente ustedes están ansiosos por iniciar este curso y aprender a diseñar estructuras antisísmicas, ante lo cual muchos asentimos con nuestras cabezas. Luego, el profesor dijo: lamento decirles que eso no es posible, ya que yo no puedo enseñarles a diseñar un edificio que esté en contra, que sea anti o que se oponga a un terremoto. Eso no tiene sentido, porque los terremotos de todas maneras ocurrirán, independientemente de que a nosotros no nos gusten. Luego agregó: lo que sí les puedo enseñar es a diseñar estructuras que sean sismo resistentes, estructuras que puedan resistir la fuerza proveniente de un sismo, de manera que esa estructura permanezca en pie sin sufrir daños mayores y así pueda continuar prestando el servicio para la que fue concebida. El ingeniero realiza los cálculos que le permiten conocer las dimensiones, las calidades y las características de las fundaciones, columnas, vigas, losas y otros elementos de la estructura que está diseñando. Estos resultados son trasladados a planos y especificaciones técnicas, los que deberán ser seguidos estrictamente por el constructor a fin de materializar la obra y así ésta cumpla con el propósito para la que ha sido diseñada y está siendo construida. Aunque han pasado más de 40 años desde esa primera clase de ingeniería sismo resistente, recuerdo perfectamente ese momento en el que comencé a obtener un entendimiento más completo y profundo de la vital importancia de que ese concepto estuviera presente en las estructuras que diseñaría en mi futura vida profesional. Pero no solo eso, sino más importante aún, que estuviera permanentemente presente en la edificación de mi propia vida y en las de aquellos sobre quienes pudiera ejercer una influencia positiva. ¿Cuán bendecidos somos al contar con el conocimiento del plan de salvación creado por nuestro Padre Celestial, con el Evangelio restaurado de Jesucristo y con la dirección inspirada de profetas vivientes? Todo lo anterior constituyen los planos y las especificaciones técnicas divinamente diseñados, los cuales nos enseñan claramente cómo construir vidas felices, vidas que sean resistentes al pecado, resistentes a la tentación, resistentes a los ataques de Satanás, que es quien busca con desesperación frustrar nuestro destino eterno junto a nuestro Padre Celestial y junto a nuestras amadas familias. El Salvador mismo, al iniciar su ministerio, quedó solo para ser tentado por el diablo. Pero Jesús salió airoso de esa gran prueba. ¿De qué habría servido tener una actitud anti-Satanás o anti-tentación? Lo que hizo Jesús salir triunfante de esos momentos tan difíciles fue su preparación espiritual, la que le permitió estar en condiciones para resistir las tentaciones del adversario. ¿Cuáles fueron algunos de los factores que ayudaron al Salvador a estar preparado para ese momento crucial? Primeramente, él había ayunado por 40 días y 40 noches, ayuno que debe haber estado acompañado de constante oración. De manera que, aunque estaba físicamente débil, su espíritu estaba muy fortalecido. Aunque, afortunadamente, a nosotros no se nos pide que realicemos ayunos de esa duración, sino tan solo de 24 horas y una vez al mes, el ayunar nos entrega fortaleza espiritual y nos prepara para ser resistentes a las pruebas de la vida. En segundo lugar, en el relato de las tentaciones a las que fue sometido el Salvador, vemos que él siempre respondió a Satanás teniendo escrituras en su mente, citándolas y aplicándolas en el momento apropiado. Cuando Satanás lo tentó para que convirtiera las piedras en pan y así él pudiera saciar el hambre que tenía luego de su largo ayuno, el Señor le dijo: «Escrito está, no solo de pan vivirá el hombre, sino de toda palabra que sale de la boca de Dios». Luego, estando el Señor en el pináculo del templo, el diablo intentó tentarle para que él demostrara su poder, a lo que el Señor con autoridad le respondió: «Escrito está también, no tentarás al Señor tu Dios». Y ante el tercer intento de Satanás, el Señor le respondió: «Escrito está, al Señor tu Dios adorarás, y a Él solamente servirás». El paso de un terremoto deja su huella aún en las estructuras correctamente diseñadas y construidas, consecuencias tales como quizás algunas grietas, muebles y cielos rasos caídos, vidrios quebrados, etc. Pero ese edificio bien diseñado y construido cumplirá su propósito de proteger a sus ocupantes y con algunas reparaciones recuperará su condición original. De manera similar, los embates del adversario también pueden causar algunas grietas o algunos daños parciales en nuestras vidas, no obstante nuestros esfuerzos por edificarlas siguiendo el perfecto diseño divino. Estas grietas quizás podrían manifestarse a través de sentimientos de tristeza o de pesar por haber cometido algunos errores y no haber hecho todo de manera perfecta, o por sentir que aún no soy tan bueno como quisiera ser. Pero lo verdaderamente relevante es que, por haber seguido los planos y especificaciones divinamente diseñados, es decir, el Evangelio de Jesucristo, aún estaremos en pie. La estructura de nuestras vidas no habrá sido derribada por causa de los intentos del adversario o por situaciones difíciles que hayamos tenido que enfrentar, sino que estaremos listos para seguir adelante. El gozo prometido en las Escrituras, como el propósito de nuestra existencia, no debe entenderse como que no tendremos dificultades y pesares, que no tendremos grietas como consecuencia de las tentaciones, de la adversidad o de las pruebas propias de la vida terrenal. Ese gozo tiene que ver con la perspectiva sobre la vida que obtuvo Nefi cuando dijo: «Habiendo conocido muchas aflicciones durante el curso de mi vida, siendo, no obstante, altamente favorecido del Señor todos mis días». Todos sus días, aún los días en que Nefi sufrió la incomprensión y el rechazo de sus propios hermanos, aún cuando estos lo ataron en el barco, aún el día en que su padre Lehi falleció, aún cuando Lamán y Lemuel llegaron a ser los enemigos mortales de su pueblo, aún en esos días difíciles, Nefi se sintió altamente favorecido del Señor. Podemos tener la tranquilidad de que el Señor jamás permitirá que seamos tentados más allá de lo que podamos resistir. Alma nos invita a que velemos y oremos incesantemente para que no seamos tentados más de lo que podamos resistir, y así seamos guiados por el Santo Espíritu, volviéndonos humildes, mansos, sumisos, pacientes, llenos de amor y de toda longanimidad. Lo mismo se puede aplicar a las pruebas de la vida. Amón nos recuerda las palabras del Señor: «Sufrid con paciencia vuestras aflicciones y os daré el éxito». El Señor siempre nos provee una salida cuando enfrentamos la adversidad, la tentación, la incomprensión, las enfermedades y aún la muerte. Él ha dicho: «Y ahora de cierto os digo, y lo que digo a uno lo digo a todos, sed de buen ánimo, hijitos, porque estoy en medio de vosotros y no os he abandonado». Él jamás nos abandonará. Ruego que podamos continuar edificando diariamente nuestras vidas, siguiendo los planos y especificaciones técnicas del diseño divino realizado por nuestro Padre y llevado a cabo por nuestro Salvador Jesucristo. Así, por causa de la gracia que llega a nosotros por medio de la expiación de nuestro Salvador, lograremos construir una vida resistente al pecado, resistente a la tentación, y una vida fortalecida para soportar los momentos tristes y difíciles de la vida. Y más aún, estaremos en condiciones de acceder a todas las bendiciones prometidas por causa del amor de nuestro Padre y de nuestro Salvador. En el nombre de Jesucristo. Amén. A lo largo de los años,
3: resistant to sin, resistant to temptation, and strengthened to endure the sad, difficult times in our lives. 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In the name of Jesus Christ, amen.
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4: 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Estas dos verdades, de que las pruebas son parte del plan de Dios y que Él envió a su Hijo para ayudarnos, son tan básicas para nuestras creencias que puede ser fácil subestimar su poder. No conozco todas las cargas y pruebas que puedan afrontar, pero sé que las afrontan. Son una parte esencial de esta experiencia terrenal. Las personas que nos rodean conocen algunas de nuestras pruebas. Otras solo las conoce el Señor. Ruego que Él llene sus almas de paz, ministrándoles como solo Él puede hacerlo, al repasar dos principios fundamentales. Cuanto más profundamente comprendamos y creamos estas dos verdades básicas, más podremos sobrellevar con éxito las pruebas de la vida. Principio número 1. En el plan del Padre Celestial para esta vida terrenal, hay pruebas, desafíos, enfermedades y oposición. Son parte del plan para nuestro crecimiento espiritual personal. En La Perla de Gran Precio, aprendemos uno de los propósitos de nuestra experiencia terrenal. Y con esto los probaremos, para ver si harán todas las cosas que el Señor su Dios les mandare. La frase, con esto los probaremos, implica una prueba o una verificación de quiénes somos en realidad. Por lo tanto, esta vida es una prueba. Esto es parte fundamental del plan. No sería una gran prueba sin desafíos ni oposición de algún tipo. En nuestra vida preterrenal, aceptamos el plan de nuestro Padre para la vida terrenal. Nos dimos cuenta de que se nos pondría a prueba. Nos dimos cuenta de que habría oposición en todas las cosas. Todos nosotros experimentamos hoy esa oposición, y no debemos sorprendernos. Nuestros desafíos pueden fortalecer nuestra determinación de andar con fidelidad por la senda de los convenios. ¡Qué maravilloso plan creó nuestro Padre! Una experiencia terrenal, hecha a medida para que sus hijos crecieran y se desarrollaran. Principio número 2. Por medio de su sacrificio expiatorio por nosotros, Jesucristo ha sentido y vencido cada prueba, desafío, enfermedad y angustia que sin duda enfrentaremos. Él ha vencido al mundo. Él caminará con nosotros. No estamos solos. El Padre Celestial conoce nuestras pruebas y tentaciones, y no nos ha dejado para que las enfrentemos solos. El Padre Celestial envió a su Hijo, Jesucristo, para ayudarnos. El Salvador no quería que enfrentáramos solos esas pruebas. Él ha pisado solo el lagar, para que nosotros no tengamos que hacerlo. Sea lo que sea que afrontemos, el Padre Celestial y Jesucristo nos apoyarán y sostendrán a medida que acudamos a ellos. Podemos salir victoriosos de los desafíos, las pruebas y las angustias de esta vida terrenal. El poder de estas verdades. Estas dos verdades, de que las pruebas son parte del plan de Dios y que Él envió a su Hijo para ayudarnos, son tan básicas para nuestras creencias que puede ser fácil subestimar su poder. Consideren cómo estas verdades pueden afectar lo que pensamos y sentimos acerca de la adversidad. Ya que entendemos el propósito del plan de Dios, sabemos que nuestra adversidad no es una señal de que estemos fallando o de que el plan esté fallando. significa que estamos progresando. Y debido a que comprendemos el alcance de la expiación de Jesucristo, sabemos que nunca tenemos que enfrentar nuestras pruebas solos. El Salvador comprende incluso nuestras luchas más íntimas y personales, y sabe exactamente cómo ayudarnos a superarlas. Todas las cosas obran juntamente para tu bien. Quizás pueda ilustrar cómo la comprensión del plan del Padre y de la misión divina del Salvador nos capacita para enfrentar los desafíos de la vida. En el verano de 2020, comencé a sentir dolor en el hombro izquierdo y no sabía por qué. El dolor no desaparecía, así que finalmente, a fines de octubre, consulté con un médico, quien miró una radiografía y sugirió una tomografía computarizada. A la noche siguiente, el médico me llamó a casa, probablemente no es una buena señal, y me dijo que la tomografía había identificado una enfermedad metastásica en mi hombro. En otras palabras, dijo que tenía cáncer. También dijo que parecía haberse extendido de otra parte del cuerpo al hombro. Me levanté de la silla, entré en la otra habitación y le dije a Anne Marie que tenía cáncer. Esa noche, nuestras vidas cambiaron. Todo pareció cambiar. Me comuniqué con mi padre y le pregunté si me daría una bendición. Él tiene 95 años. Nos reunimos como familia en la casa de mis padres. Todos nuestros hijos se unieron a nosotros y fue un milagro que todos estuvieran en la ciudad. Tuvimos cuidado de usar nuestras mascarillas, excepto en esta imagen. Yo tenía la esperanza de que, en la bendición, mi padre diera en el clavo y ordenara que el cáncer desapareciera. Pero esa no es la bendición que brindó. Me bendijo para que pudiesen identificar el cáncer, que hubiese un tratamiento, que yo lo siguiera y que eso restableciera mi salud. Desde el momento en que él y mis hijos apartaron las manos de mi cabeza, sentí una sensación de paz. Sabía que ese sentimiento de paz provenía de la influencia del Espíritu Santo. Durante el mes siguiente, hablando desde el punto de vista médico, yo no entendía nada. Sabía que tenía cáncer en el hombro y al menos en otro lugar de mi cuerpo. No sabía qué tipo de cáncer era o cuánto se había generalizado. Simplemente no sabía nada en absoluto. Sin embargo, lo que sí sabía era que mi padre, en compañía de mis cuatro hijos, había pronunciado una bendición sobre mí por la autoridad del sacerdocio de Melquisedec. Yo tenía gran fe en el poder de esa bendición y también tenía fe en que la bendición era de acuerdo con la voluntad del Señor. Los estudios médicos continuaron durante todo el mes de noviembre. Al esperar los resultados, Anne Marie y yo hablamos mucho sobre el futuro y nuestra fe en el plan de nuestro Padre Celestial. Hablamos sobre la posibilidad de que tal vez mi estancia en la tierra fuera un poquito más breve de lo previsto. Pero sin importar en cuál lado del velo estuviera, no cambió nuestro amor mutuo, por nuestro matrimonio o por nuestra familia. No cambió nuestra gratitud al Padre Celestial por el don de su Hijo Jesucristo y por la bendición de participar en esta maravillosa experiencia terrenal. En nuestras oraciones como matrimonio, oramos para que mi vida fuese preservada. Pero si el plan era que regresara a casa en ese momento, también lo aceptaríamos. También oré para poder aprender lo que el Señor quería que aprendiera de esa experiencia. Recordé que el elder Neil A. Maxwell, del Quórum de los Doce Apóstoles, dijo en una ocasión que el Señor le dio cáncer para que pudiera enseñar a la gente con autenticidad. Yo sigo reflexionando sobre eso. Mientras esperábamos el diagnóstico, seguí sintiéndome en paz. Estaba muy agradecido por la bendición de mi padre. Hablando desde el punto de vista espiritual, él dio en el clavo y me sanó. Me sanó espiritualmente. Durante ese periodo sentí la fe y las oraciones de amigos, familiares y seres queridos. Es algo extraordinario darse cuenta de que los hijos, sus cónyuges y los nietos de uno están orando con gran fe. Los misioneros y los santos con quienes servimos en la misión España-Barcelona también están ejerciendo su fe y oraciones en mi favor. ¿Qué mayores bendiciones podría haber? Esas oraciones de fe y el apoyo de tantas personas han creado un tsunami gigantesco de amor que me ha dejado pasmado. Por fin recibimos el diagnóstico. Tengo cáncer en el riñón derecho, que ha hecho metástasis en mi hombro izquierdo. Ya había tenido el cáncer del hombro durante aproximadamente un año, y por lo tanto incluso más tiempo en el riñón. Por alguna razón que no conozco, no tengo cáncer en el cerebro ni en los pulmones. El Señor es muy bondadoso. Hay un curso de tratamiento, lo estoy siguiendo y confío en que dentro de un año más o menos estaré sano. Y si no, estoy dispuesto a aceptar la voluntad del Señor para conmigo. Ahora bien, no soy el único con problemas de salud o preocupaciones o dolores. Al igual que ustedes, tengo fe en el Señor Jesucristo. Al igual que ustedes, tengo fe en el plan del Padre Celestial. Y como ustedes, tengo fe en que todas las cosas obrarán juntamente para vuestro bien si andáis en la rectitud y recordáis el convenio que habéis hecho el uno con el otro. Nuestra fe no elimina necesariamente nuestras pruebas, pero nos da el poder y la perspectiva para sobrellevar esas pruebas con éxito. El ejemplo del Salvador. No se haga mi voluntad, sino la tuya. Nuestro Salvador, quien es nuestro ejemplo en todas las cosas, nos ha enseñado cómo soportar fielmente la adversidad. La más conmovedora es su experiencia en Getsemaní. Y él se apartó de ellos a una distancia como de un tiro de piedra, y puesto de rodillas, oró, diciendo, «Padre, si quieres, pasa de mí esta copa, pero no se haga mi voluntad, sino la tuya». Entonces se le apareció un ángel del cielo para fortalecerle. El Padre no apartó esa copa de sufrimiento, pero tampoco abandonó a su Hijo amado. Envió un ángel para fortalecerlo, y con esa fuerza el Salvador pudo llevar a cabo la expiación infinita. Del mismo modo, cuando enfrentamos desafíos, el Padre no siempre quita la carga, pero cuando nos sometemos a su voluntad, podemos contar con Él para que nos dé la fuerza a la altura del desafío. Paz en Cristo. Testifico de Jesucristo, la verdadera fuente de paz duradera. Debido a que venció al mundo, nos da la fuerza para enfrentar todas las pruebas que el mundo nos puede dar. Proporciona una perspectiva eterna a través de su Evangelio restaurado y consuelo a través de la influencia del Espíritu Santo. De hecho, el Evangelio de Jesucristo es la respuesta a todos los problemas que enfrentamos en la vida. «La paz os dejo», dijo el Salvador. «Mi paz os doy. Yo no os la doy como el mundo la da. No se turbe vuestro corazón, ni tenga miedo».
5: Tenemos el ejemplo perfecto de Jesucristo para seguir, y el trayecto hacia nuestro hogar eterno es posible solamente gracias a sus enseñanzas, su vida y su sacrificio expiatorio.
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7: En 1946,
5: el joven investigador Arthur Hassler caminaba por la orilla de un arroyo de montaña cerca del hogar de su infancia cuando tuvo una experiencia que lo llevó a un importante descubrimiento acerca del modo en que los peces encuentran el camino a su hogar. Cuando ascendía una montaña, pero aún sin poder ver la cascada favorita de su infancia, a Hassler de pronto le sobrevino un recuerdo que había olvidado. Él dijo, mientras una fresca brisa portadora de fragancia de musgos y aguileñas recorría la pendiente rocosa, de pronto acudieron a mi mente los detalles de esa cascada y su ubicación en la vertiente de la montaña. Esos aromas reavivaron los recuerdos de su infancia y le recordaron su hogar. Si los aromas podían desencadenar en él esos recuerdos, dedujo que quizás podían resultar igualmente evocadores para un salmón que después de años en alta mar regresa a reproducirse en el preciso lugar. Basándose en esa experiencia, Hassler, con otros investigadores, procedió a demostrar que el salmón recuerda los mismos aromas que le ayudan a nadar miles de kilómetros desde el mar para encontrar el camino de regreso a casa. Ese relato me hizo pensar que una de las cosas más importantes que podemos hacer en esta vida es reconocer y recordar el camino de regreso a nuestro Padre Celestial y perseverar gozosa y fielmente a lo largo del trayecto. Pensé en cuatro recordatorios que, si los ponemos en práctica de manera constante en nuestra vida, pueden reavivar sensaciones de nuestro hogar celestial. Primero, podemos recordar que somos hijos de Dios. Tenemos una herencia divina. Él sabe que somos hijos de Dios y que Él desea que regresemos a su presencia. Es uno de los primeros pasos del trayecto de regreso a nuestro hogar celestial. Tengan en presente este linaje. Dediquen tiempo con regularidad para estimular su sistema inmunológico espiritual, recordando las bendiciones que han recibido del Señor. Confíen en las guías que han recibido de Él, en lugar de recurrir únicamente al mundo para medir su valía personal y encontrar su camino. Hace poco visité a una persona muy querida que había estado hospitalizada. Me dijo con emoción, mientras yacía en la cama del hospital, todo lo que deseaba era que alguien le cantara el himno «Soy un hijo de Dios». El saber quiénes son cambia lo que sienten y lo que hacen. El entender quiénes son en realidad los prepara mejor para reconocer y recordar el camino de regreso al hogar y anhelar estar allí. Segundo, podemos recordar el fundamento que nos protege. Recibimos fortaleza cuando pertenecemos recto, permanecemos rectos, leales y fieles al Padre Celestial y a Jesucristo, incluso cuando otras personas rechazan enormemente los mandamientos y los principios de salvación. En el libro de Mormón, el Amán enseñó a sus hijos a recordar que debían establecer su fundamento en Jesucristo a fin de tener la fortaleza para soportar las tentaciones del adversario. Los impetuosos vientos y las tormentas de Satanás nos están sacudiendo, pero no tendrán poder para hundirnos si hemos puesto nuestra confianza en nuestro Redentor. Sé por experiencia propia que a medida que elijamos escuchar su voz y seguirlo a Él, recibiremos su ayuda, obtendremos una perspectiva más amplia de nuestras circunstancias y una comprensión más profunda del propósito de la vida. Recibiremos las impresiones espirituales que nos conducirán a casa. Tercero, podemos recordar ser dedicados a la oración. Vivimos en una época en la que, con un solo toque o un comando de voz, podemos comenzar a buscar respuestas sobre casi cualquier tema en la inmensidad de información almacenada y organizada en una vasta y compleja red de computadoras. Por otro lado, tenemos la sencillez de la invitación de comenzar a buscar respuesta de los cielos. Orad siempre y derramaré mi espíritu sobre ti, promete el Señor. Y grande será tu bendición, si grande que si logras los tesoros de la tierra. Dios es plenamente consciente de cada uno de nosotros y está listo para escuchar nuestras oraciones. Cuando recordamos orar, hallamos su amor sustentador. Y cuanto más oramos a nuestro Padre Celestial en el nombre de Cristo, más traemos al Salvador a nuestra vida y mejor reconoceremos la senda que Él ha marcado hacia nuestro hogar celestial. Cuarto, podemos recordar prestar servicio a los demás. A medida que nos esforzamos por seguir a Cristo, prestando servicio y mostrando bondad a los demás, mejoraremos el mundo. Nuestros hechos pueden bendecir de manera significativa la vida de quienes nos rodean y también nuestra propia vida. El servicio amoroso añade significado a la vida que da, así como el que la recibe. No subestimen el potencial que tienen de influir para bien en los demás, ya sea mediante el servicio de sus hechos o el servicio de su ejemplo. El servicio amoroso hacia los demás nos guía a lo largo de la senda hacia nuestro hogar celestial, la senda de llegar a ser como nuestro Salvador. En 1975, a causa de una guerra civil, Arnaldo y Eugenia Teles Grillo y sus hijos tuvieron que dejar atrás su hogar y todo lo que habían construido durante décadas de trabajo. En Portugal, su país natal, el hermano y la hermana Teles Grillo hicieron frente al desafío de comenzar de nuevo. No obstante, años más tarde, después de unirse a la Iglesia de Jesucristo de los Santos de los Últimos Días, dijeron: perdimos todo lo que teníamos, pero fue algo bueno porque eso nos obligó a considerar la importancia de las bendiciones eternas. Ellos perdieron su hogar terrenal, pero encontraron el camino de regreso a su hogar. Sea lo que sea que deban dejar para tomar el camino a casa un día, no les parecerá un sacrificio en absoluto. Tenemos el ejemplo perfecto de Jesucristo para seguir. Y el trayecto hacia nuestro hogar eterno es posible solamente gracias a sus enseñanzas, su vida y su sacrificio expiatorio, que incluye su muerte y resurrección. Les invito a experimentar el gozo de recordar que somos hijos de Dios y que Él amó tanto al mundo que envió a su Hijo a fin de mostrarnos la senda. Les invito a recordar ser fieles y volver su vida hacia el Salvador y establecer su fundamento en Él. Recuerden ser dedicados a la oración durante el trayecto y presten servicio a los demás en el camino. Estimados hermanos y hermanas, este domingo de Pascua de Resurrección, doy testimonio de que Jesucristo es el Redentor y el Salvador del mundo. Es Él quien puede llevarnos a la mesa de una vida llena de gozo y guiarnos en nuestro trayecto. Que le recordemos y los guiamos a casa. En el nombre de Jesucristo. Amén.
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1: Principios de Ministración. ¿Cómo ministrar mediante la Conferencia General? Con todas las citas inspiradoras, las tradiciones familiares y las enseñanzas de los siervos del Señor, la Conferencia General nos ofrece muchas maneras de ministrar antes, durante y después de ese fin de semana. Susie y Tom Mullen, maestros de la clase de preparación misional, exhortan regularmente a los miembros de la clase a que inviten a alguien a ver la Conferencia General. El invitar a una persona a hacer algo es una parte integral de la obra misional y se aplica también a la administración, dice la hermana Mullen. Nuestros alumnos nos informan con regularidad sobre lo bien que les ha resultado, tanto a ellos como a la persona invitada. Estas son algunas maneras en que sus alumnos dijeron haber tendido una mano a alguien. Ministramos a un amigo que está afrontando algunas dificultades y lo invitamos a escuchar la Conferencia General en busca de soluciones. Cuando conversamos con él después de la conferencia, nos dijo que había oído muchas ideas que le ayudarían. Hicimos una reunión para escuchar juntos la Conferencia General y todos llevaron algo sabroso para compartir. Lo pasamos tan bien que decidimos volver a hacerlo. Invité a un amigo a ver la Conferencia General conmigo. Mientras hablábamos al respecto, decidimos ir hasta el centro de reuniones a ver si podíamos verla en ese edificio. Lo hicimos. Estar allí fue una magnífica experiencia. Tal como lo han aprendido los Mullen y sus alumnos, hay muchas maneras de ministrar mediante la Conferencia General. Es una forma magnífica de compartir citas inspiradoras, tradiciones familiares, análisis significativos y las enseñanzas de los siervos del Señor. Invite a su hogar a otras personas.
2: El Salvador mandó a sus seguidores a amarse unos a otros, como yo os he amado. Juan capítulo 13, versículo 34. De modo que consideramos la forma en que nos amó Él. Si lo tomamos a Él como nuestro modelo, siempre debemos tratar de tender una mano para incluir a todos. Presidente Dallin H. Oaks.
1: Hace unos años, Mike, nuestro excelente maestro orientador, notó que mis tres hijos y yo solo teníamos una pequeña computadora portátil para ver la conferencia general, e inmediatamente nos invitó a ir a su casa a verla con él y Jackie, su esposa, insistiendo en que les encantaría que los acompañáramos. Mis hijos estaban muy contentos de ver la conferencia en un televisor. Yo valoré mucho aquel apoyo y todos disfrutamos pasar juntos ese tiempo. Después, ver juntos la conferencia general pasó a ser una tradición. Incluso, cuando compramos un televisor, seguimos yendo a casa de Mike y Jackie con nuestros almohadones, cuadernos de notas y refrigerios para la conferencia general. Escuchar las palabras de los profetas juntos hizo que fuera algo más especial. Llegamos a ser como una familia. Mike y Jackie pasaron a estar entre mis mejores amigos y a ser segundos abuelos de mis hijos. Su amor y amistad han sido una bendición increíble para mi familia. Estoy sumamente agradecida por su buena voluntad de abrirnos su hogar y su corazón. Susan Erd, California, Estados Unidos. Principios a considerar. Notó. El Salvador se tomó el tiempo amorosamente para ver las necesidades de los demás y actuó a fin de aliviarlas. Véanse Mateo capítulo 9, versículos 35 al 36, Juan capítulo 6, versículo 5 y capítulo 19, versículos 26 al 27. Nosotros podemos hacer lo mismo. Inmediatamente nos invitó. Una vez que notemos las necesidades de aquellos a quienes ministramos, el siguiente paso es la acción. Escuchar las palabras de los profetas. Debemos reunirnos a menudo para aprender juntos, progresar juntos y hablar sobre los asuntos espirituales más importantes para nuestra alma. Moroni, capítulo 6, versículo 5. Dios manda a los profetas que predican la verdad. Debe ser uno de los conceptos más importantes que nos lleve a extender a aquellos a quienes ministremos la invitación de escuchar al profeta. Amor y amistad. A fin de ayudar a los demás y tener influencia en ellos verdaderamente, debemos entablar relaciones con compasión y amor sincero. Véase Doctrina y Convenios, sección 121, versículo 41.
4: Usar Internet para compartir. Los medios de las redes sociales son herramientas globales que pueden afectar personal y positivamente a muchas personas y familias. Y creo que ha llegado el momento de que nosotros, como discípulos de Cristo, utilicemos estos medios inspirados de manera apropiada y mucho más eficaz para testificar de Dios el Eterno Padre, de su plan de felicidad para sus hijos, y de su Hijo Jesucristo como el Salvador del mundo. Elder David A. Bednar.
1: Internet nos da la oportunidad de compartir el Evangelio con el mundo entero. ¡Me encanta eso! Comparto algunas actividades relacionadas con la conferencia general, pero más que nada, trato de ayudar a generar análisis de los discursos de la conferencia. Las preguntas de otras personas influyen muchas veces para que veamos los temas con una luz nueva y pueden ser también lo que nos impulse a formular preguntas importantes en nuestros propios análisis. Me he dado cuenta de que cuando utilizamos preguntas para analizar discursos de la conferencia general con las familias a las que ministramos, eso nos ayuda a ver sus puntos fuertes, así como sus necesidades. Una de mis preguntas predilectas es, En su opinión, ¿cuál fue el tema predominante en la sesión más reciente de la Conferencia General? La respuesta casi siempre nos permite ver lo que esté sucediendo en su vida y lo que es importante para ellos, y le permite a usted ser un mejor hermano o hermana ministrante, porque puede verlos con más claridad. Camille Gilham, Colorado, Estados Unidos. Principios a considerar. Compartir el Evangelio. Hemos hecho convenio de ser testigos de Dios en todo tiempo y en todas las cosas y en todo lugar. Mosía, capítulo 18, versículo 9. Generar un análisis. Los mensajes de las conferencias generales tienen el potencial de inspirar conversaciones excelentes, significativas y espiritualmente orientadas. Y esa clase de conversaciones fortalece sus relaciones, contribuye a que crezca su testimonio y le brinda gozo. Véase Doctrina y Convenios, sección 50, versículo 22. Haga preguntas. Las buenas preguntas le ayudarán a entender los intereses, las preocupaciones o las dudas que tengan otras personas. También pueden realzar la enseñanza, invitar al espíritu y ayudar a las personas a aprender.
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1: Mis estimados hermanos del sacerdocio, aunque en esta ocasión dirijo la palabra a todos, me gustaría hablarles en especial a los jóvenes. Me propongo instruirlos y advertirlos de los peligros por venir, pero también deseo expresar el amor y la gran confianza que tengo a los de la nueva generación. En mis años mozos, serví en una misión al Brasil, lo cual resultó ser una extraordinaria experiencia. Una de las maravillas del mundo que se encuentra en ese gran país son las cataratas del Iguazú. Durante la temporada de inundaciones, los millones de litros que caen en cascada al precipicio constituyen una cantidad de agua que se derrama sin comparación en todo el mundo. La parte de las cataratas en que la cascada es más fuerte se llama la Garganta del Diablo. Justo antes de que el agua caiga vertiginosamente en la Garganta del Diablo, un peñascal se eleva por sobre la corriente. Hace algunos años, personas imprudentes llevaban pasajeros hasta los peñascos a pararse sobre las rocas y ver el interior de la Garganta del Diablo. El agua que fluye en la parte superior de las cataratas suele ser calma y de lento fluir, parte de un ambiente tranquilo en que solo se puede adivinar el peligro que acecha a pocos metros gracias al rugir de las aguas que se precipitan por la gorja. Era posible guiaros hasta los peñascos a pararse sobre las rocas y ver el interior de la Garganta del Diablo. El agua que fluye en la parte superior de las cataratas suele ser calma y de lento fluir. Parte

insensatos que salían de las canoas y se ponían de pie sobre el húmedo peñascal, fácilmente podrían verse lanzados en el abismo. Soy consciente de que algunos de ustedes se consideran muy temerarios, dispuestos a aceptar prácticamente cualquier reto, pero algunos los conducirán de manera inevitable a la garganta del diablo. El único curso seguro consiste en mantenerse lejos de los peligros de dichas cataratas. En las palabras de advertencia del presidente George Albert Smith, si cruzan la línea al lado que pertenece al diablo, aun cuando sea apenas 1 o 2 centímetros, estarán bajo el dominio del tentador, y si éste logra el éxito, no podrán pensar ni razonar debidamente porque habrán perdido el espíritu del Señor. Es posible que algunos de ustedes, jóvenes, permitan a otros que les fijen las normas y lo defiendan diciendo, ¿quién dijo que no se debe hacer esto o aquello? Son tantos los matices de lo bueno y lo malo que depende de cada uno averiguar dónde está trazada la línea. Les insto a que, si tienen la más mínima duda sobre si su conducta está bien o mal, no procedan con ella. Cada uno de nosotros tiene el albedrío moral y el don del Espíritu Santo, el cual nos agudizará la comprensión de lo que está bien y lo que está mal, de lo que es verdadero y lo que es falso. Si bien los profetas de Dios nos enseñan la palabra de Él, no tienen que detallar cada jota y cada tilde aceptables del comportamiento humano. Si nos esforzamos por evitar no solo el mal, sino también la apariencia del mal, actuaremos por nosotros mismos y no se actuará sobre nosotros. El diablo nos presenta cosas seductoras y atractivas que brillan como llamando a lo sensual de nuestra naturaleza. Él presenta un mensaje que aparenta ser razonable y justificable. Lo hace con una voz suave y enigmática, ya que, si lo hiciera con una voz áspera o desagradable, nadie la escucharía ni caería en su seducción. He aquí algunos de los mensajes más atrayentes de Satanás. Todo el mundo lo hace. Si no le hace daño a nadie, está bien. Si no es dañino, es bueno. Hay que hacerlo porque está de moda. Satanás es el más grande imitador, engañador por excelencia, archifingidor, falsificador máximo en la historia del mundo. Se mete en nuestras vidas como ladrón en la noche, disfrazado con tal perfección que es difícil reconocer su presencia y sus métodos. Es un lobo rapaz vestido de oveja. En el mundo siempre han existido dos fuerzas, el bien y el mal, que están trabadas en oposición aún desde antes de la creación del mundo. Cada uno de nosotros se encuentra atrapado en el tira y afloje de dichas fuerzas enemigas. Para decirlo de forma simple, lo bueno viene de Dios y lo malo del diablo. No se puede estar de ambos lados y experimentar la verdadera felicidad. Hay quienes lo han intentado, pero a la larga todos han fracasado. Si existe cualquier hombre joven que crea que puede estar de ambos lados, se engaña a sí mismo. El asunto no es así, ni lo ha sido, ni lo será. Mis estimados amiguitos, hay otra verdad que deben aprender. Todo tiene su precio. Nada se obtiene gratuitamente. Se debe pagar un precio por el éxito, la realización, los logros y el gozo. Pero si no se paga el precio del éxito, se paga el precio del fracaso. Para poder encontrar la dicha, se requiere preparación, trabajo, estudio y servicio. Mientras que, si se obra con desobediencia y falta de preparación, se paga un precio terrible. Como poseedores del sacerdocio de la Iglesia, se nos hace necesario pagar el precio de llevar vidas distintas a las del mundo. Somos los poseedores y guardianes de este poder que sirve para repeler el poder de Satanás en la tierra. De todo corazón, les ruego que nos ayuden a hacer retroceder al mundo. Debemos mantenernos firmes contra el viento. A veces, no nos queda más que ser poco populares y decir, no está bien. Todos deseamos saber quiénes somos y qué lugar nos corresponde.

0: Algunos de ustedes intentan descubrir su identidad al diferenciarse de sus padres y de sus familias. Tal como nuestro ADN y nuestras huellas dactilares lo indican, Dios nos creó de modo tal que cada cual es diferente a todos los demás. Así que no tienen que esforzarse por encontrar una identidad propia porque ya la tienen. Algunos jóvenes desean rebelarse contra las imposiciones. A algunos no les parece popular obedecer a los padres o seguir el consejo de un obispo. El obispo Richard C. Edgley relató una experiencia que tuvo cuando niño referente a las consecuencias del descuido y la desobediencia. Cuando yo era niño, nuestro garaje y el de los vecinos quedaban como a metro y medio de distancia. El garaje del vecino era tan viejo que algunas tablas estaban quebradas. De vez en cuando, me trepaba al techo de nuestro garaje y jugaba a saltar del techo de un garaje al otro. Mi padre me había dicho que no lo hiciera, pero no le hice caso. Una vez, salté de nuestro garaje al del vecino, perforando el techo y haciéndome unas raspaduras bastante feas en la espalda y las piernas. Como había sido desobediente, tomé la tonta decisión de no contarle a nadie que me había lastimado. Me metí en mi casa, me lavé las raspaduras y los rasguños lo mejor que pude, pero no llegaba a las lesiones en la espalda, ni para ponerme el antiséptico ni para lavarlas. Llevé la carga del dolor, del miedo a la infección y de la culpa por varios días hasta que me curé. Eso dijo el obispo. Como dijo otra persona en cierta ocasión, una de las mejores cosas que hay es ser varón. No requiere experiencia, pero se lo debe practicar bastante para que salga bien. Algunos de ustedes pueden haber caído en el engaño de pensar que iban a hallar diversión al meterse en drogas, alcohol, pornografía o sexo ilícito. Les advierto que esas seducciones son tan resbaladizas y peligrosas como los peñascos junto a la garganta del diablo y que solo los guiarán al territorio de Satanás. La escapatoria de ese tipo de peligros es difícil y les dejará lesiones mucho peores que algunos raspones y rasguños. Jóvenes, tienen que labrar sus destinos eternos en una época interesante. Seguirá habiendo descubrimientos científicos e inventos que harán que la vida de muchos sea más cómoda y fácil. No cabe duda que la ciencia médica descubrirá nuevos tratamientos y curas. Por otra parte, probablemente también aumenten las influencias mundanas del diablo y una cantidad incluso mayor de personas estará propensa a caer en las seducciones e invitaciones de Satán. Ustedes, jóvenes, tendrán la necesidad de ser más fuertes espiritual y moralmente para lograr vencer las tentaciones del mundo. Tal vez por esa razón es que se han reservado espíritus tan especiales para esta época. Me parece que en el futuro la oposición de Satanás será más sutil y enconada. Aunque en cierto modo será más directa, se encubrirá de mayor sutileza y astucia, por lo que necesitaremos más espiritualidad para percibir todas las manifestaciones del mal y más fuerza para resistirlas. Hoy por hoy, muchos países enfrentan el peligro del terrorismo, y si bien la guerra presenta peligros a la integridad física de la persona, también los presenta a su integridad moral. Los que hemos hecho el servicio militar durante épocas de guerra, tuvimos la experiencia de ser desarraigados del hogar y la familia, de las amistades edificantes y de la iglesia organizada. Levanto mi voz en amonestación a quienes actualmente sirven en las Fuerzas Armadas o que servirán, para que sepan que hay peligro en tales situaciones, ya que nos pueden llevar a las fauces mismas de la garganta del diablo. Enfrentarán situaciones en las que formarán parte de un grupo sin la opción de escoger quienes les acompañan. Lo que sí pueden escoger son las normas. En las Fuerzas Armadas, uno forma parte de un equipo cuya fortaleza se desprende de la unión de sus integrantes. Se debe ser leal a los demás miembros de la unidad, porque el que está a nuestro lado puede ser el que nos salve el día de mañana. Eso no quiere decir que tengamos que bajar nuestras normas morales. En toda relación humana deben haber una o dos personas dispuestas a ponerse de pie y decir, lo que estamos haciendo está mal. Ello requiere valentía moral. La Iglesia hace poco volvió a publicar la edición militar de Principios del Evangelio para los miembros que prestan servicio en las Fuerzas Armadas de todo el mundo. De momento solo se lo ha publicado en inglés, pero se lo traducirá a otros idiomas. Esta excelente publicación contiene instrucciones sobre las actividades de la Iglesia, el uso del garment en el servicio militar, las ordenanzas y bendiciones del sacerdocio, los temas del Evangelio y algunos himnos. Los que servimos en las Fuerzas Armadas durante la Segunda Guerra Mundial teníamos una publicación semejante que me resultó invalorable. Existe un proceso constante de cernir que nos trae el recuerdo de la parábola del trigo y la cizaña. En dicha parábola, el Señor dijo, «El reino de los cielos es semejante a un hombre que sembró buena semilla en su campo, pero mientras dormía, vino el enemigo y sembró cizaña entre el trigo, de tal modo que cuando brotó el trigo, vino acompañado de mala hierba. Los empleados del hombre, que no entendían cómo había surgido mala hierba en el campo, le pidieron permiso para ir a arrancarla. El dueño del campo se negó, porque al sacar la mala hierba, se arranca también el grano. En vez, aconsejó que se permitiera que la mala hierba y el grano creciesen juntos hasta el momento de la cosecha, en el que el grano se iba a guardar en un sitio distinto a la mala hierba. Los discípulos de Jesús le pidieron que interpretara la parábola, y él respondió, «El que siembra la buena semilla es el Hijo del Hombre. El campo es el mundo. La buena semilla son los hijos del reino, y la cizaña son los hijos del malo. El enemigo que la sembró es el diablo. La siega es el fin del mundo, y los segadores son los ángeles. De manera que, así como se arranca la cizaña y se quema en el fuego, así será en el fin del mundo». Esta parábola confirma la declaración de alma que ahora repito. Todo lo que es bueno viene de Dios, y todo lo que es malo del diablo procede. Hermanos, vivimos en una época de desafíos, y ha llegado la hora de que nos yergamos firmes al cumplir con las responsabilidades que tenemos para con nuestra familia y como poseedores del sacerdocio. No seamos como la onda del mar que es arrastrada por el viento y echada de una parte a otra. Avancemos en fe, sin miedo alguno, excepto el de andar demasiado cerca de la garganta del diablo. Nos veremos fortalecidos y seremos preservados si seguimos los consejos del presidente Hinckley que nos guía. Tengo un testimonio especial de que él es nuestro profeta vidente y revelador, el vocero de Dios en la tierra. Ruego que las bendiciones de Dios nos acompañen a todos. En el nombre de Jesucristo. Amén.
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La bandera de los Estados Unidos ha flameado en la tierra y en la luna, en el frente de la casa y en el frente de batalla, en momentos de conflicto y en épocas de paz. Algo conmueve el corazón de quien observa ese emblema de la patria amada, cuna de libertad y valor. Para muchas personas, ese sentimiento es particularmente profundo al recordar a quienes murieron defendiendo lo que esa bandera representa. Como escribió un patriota anónimo, no es el viento lo que hace flamear nuestra bandera, sino el último aliento de cada soldado que murió protegiéndola. Hoy honramos a los heroicos seres, hombres y mujeres, que han defendido esta nación a lo largo de la historia. Sin su sacrificio, la bandera no sería más que un colorido trozo de tela. Gracias a ese sacrificio, la bandera sigue proclamando al mundo los principios de independencia, igualdad, libertad y justicia para todos. Claro que ninguna nación es perfecta. Sin embargo, el amor y el respeto por la patria parecen crecer al tratar de superar nuestros fracasos, tanto pasados como presentes. Las cosas que resaltan las cualidades de cualquier país son sus principios rectores, su ilimitado potencial y sus esfuerzos por preservarlos. Lo mismo podría decirse de cada uno de nosotros, pues toda nación es la suma de seres individuales imperfectos, pero con gran potencial. En cierto sentido, al igual que la bandera, todos somos un emblema de nuestra patria amada. Nuestra nación es fuerte en proporción al esfuerzo de cada ciudadano por proteger el hogar y la familia, sus vecindarios y comunidades, y sus creencias y valores. Al recordar hoy a quienes tanto dieron por nosotros y al ver flamear nuestra bandera, recordemos lo que ella representa. No solo una tierra, sino un pueblo. Flamea por hombres y mujeres que lo sacrificaron todo. Flamea en aras de la promesa de libertad por la que ellos murieron. Y flamea por cada patriota que ha contribuido a forjar nuestra patria amada. A ellos recordamos y honramos este día y por siempre.

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Que la paz les acompañe hoy y siempre.

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1: Llamados por el Señor. Doctrina y Convenios, secciones 77 a 80, del 12 al 18 de julio. Al igual que Jared Carter y Stephen Burnett, los misioneros modernos también necesitan recibir un testimonio de que son llamados por el Señor. A miles de misioneros se les cambió el llamamiento misional debido al coronavirus. Por ejemplo, Curtis y Ramona Miller fueron reasignados a una misión diferente a causa del virus. Ellos testifican: "Tenemos el firme testimonio de que no importa dónde sirvamos, nosotros estamos dispuestos a servir. Al permitir que la mano del Salvador guíe nuestra vida, Él nos califica para esta obra." Jared Carter, 1801 a 1849. Es bautizado por Hiram Smith en 1831 en Colesville, Nueva York. Predica en Ohio, Pensilvania, Nueva York y Vermont en 1831 y 1832. Se dirige a Hiram, Ohio, para preguntar a José Smith cuál es la voluntad del Señor para con él. José Smith recibe una revelación que le indica que predique de nuevo en la región este de los Estados Unidos. Stephen Burnett, 1813 a 1885. Es bautizado por John Murdoch en 1830 en Warrensville, Ohio. Es ordenado sumo sacerdote a los 17 años de edad. Es designado para predicar junto a Eden Smith, pero Eden se enferma. Comienza su misión con John Smith, el padre de Eden. Curtis y Ramona Miller. Mientras analizaban alternativas en el sitio web de misioneros mayores de la Iglesia, los Miller seleccionaron 8 lugares posibles, la mayoría de los cuales se encontraban en la Polinesia y en Europa. Recibieron el llamamiento para prestar servicio en la República Democrática del Congo. Tendrían que aprender francés. Después de 3 meses y medio en África, los Miller fueron reasignados a prestar servicio en Georgia, Estados Unidos, debido al COVID-19.
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3: Brethren, you look like a shirt-sleeved priesthood.
4: Hermanos, parecen todos miembros del sacerdocio en manga cortas. Yo diría que estamos todos vestidos de camisa blanca, listos para ir a trabajar. Y este es el momento de salir a trabajar. ¡Qué vista tan maravillosa! El centro de conferencia está totalmente lleno y nuestras palabras se transmiten a todo el mundo. Probablemente sea la congregación más grande de poseedores del sacerdocio que haya ocurrido. Los felicito, hermanos, por su presencia esta tarde. Recientemente vi por televisión un concierto del coro de hombres de BYU. Ellos entonaron un emotivo número intitulado Levantaos, hombres de Dios, escrito en 1911 por William P. Merrill, y yo descubrí una versión que se encuentra en nuestro himnario en inglés, aunque nunca recuerdo haberlo visto. La letra lleva el espíritu de los antiguos himnos ingleses escritos por Charles Wesley y otros. El texto dice: Levantaos, hombres de Dios, despojaos de vilezas, dad corazón, alma, mente y fuerza, y al Rey de Reyes servid. Levantaos, hombres de Dios, en unido batallón. Llegue el día de hermandad y acabe la noche del error. Levantaos, hombres de Dios. La iglesia os espera. De fuerza carece para la tarea. Dadle fuerza en su labor. Levantaos, hombres de Dios. Andad por sus caminos como hermanos del Señor. Levantaos, hombres de Dios. Las Escrituras son muy claras en la forma en que se aplican a cada uno de nosotros, mis hermanos. Por ejemplo, Nefi cita a Isaías diciendo, «Oh, si hubieras escuchado mis mandamientos, habría sido entonces tu paz como un río y tu rectitud cual las ondas del mar». Las palabras de ley son un claro llamado para todos los hombres y jovencitos del sacerdocio. Con gran convicción él dijo, «Despertad, hijos míos, ceñíos con la armadura de la rectitud, sacudíos de las cadenas con las cuales estáis sujetos y salid de la oscuridad y levantaos del polvo». No hay ningún joven en esta vasta congregación hoy, no hay ningún hombre ni ningún jovencito que no pueda mejorar su vida. Y eso tiene que suceder después de todo. Poseemos al sacerdocio de Dios. Si somos jovencitos que hayamos recibido el sacerdocio arónico, tenemos derecho a la ministración de ángeles para guiarnos, dirigirnos, bendecirnos y protegernos. ¡Qué cosa tan extraordinaria y maravillosa! Si se nos ha conferido el sacerdocio de Melquisedec, se nos han dado las llaves del reino que conllevan poderes eternos, de los que habló el Señor cuando colocó las manos sobre la cabeza de sus discípulos. Este sacerdocio conlleva la gran obligación de que seamos dignos de él. No podemos permitirnos tener pensamientos impuros. No debemos ver pornografía. Nunca debemos ser culpables de abuso de ninguna clase. Debemos estar por encima de esas cosas. Levantaos, hombres de Dios, y dejen atrás esas cosas. Y el Señor será su guía y apoyo. El profeta Isaías dijo, «No temas, porque yo estoy contigo. No desmayes, porque yo soy tu Dios, que te esfuerzo. Siempre te ayudaré, siempre te sustentaré con la diestra de mi justicia». Algunos de ustedes, jovencitos, parece que les encanta vestirse de manera desaliñada. Eso no es propio de los jovencitos que han sido ordenados al santo sacerdocio de Dios. A veces la manera de expresarnos va de acuerdo con la forma en que vestimos. Al hablar, usamos malas palabras y tomamos el nombre del Señor en vano. Dios ha hablado claramente en contra de eso. Estoy seguro de que han oído este relato del presidente Spencer W. Kimball, pero me tomo la libertad de repetirlo. Él estaba en el hospital donde le habían operado. Un enfermero lo había colocado en una camilla para transportarlo. Al entrar en uno de los elevadores, el enfermero chocó con la camilla y exclamó maldiciones en las que usó el nombre del Señor en vano. El presidente Kimball, semiconsciente, dijo, por favor, los nombres que usted él traja son los de mi Señor». Hubo un silencio sepulcral y después el joven susurró en tono sumiso, lo siento mucho. Quisiera informarles en cuanto a otro asunto que me tiene sumamente preocupado. Mediante la revelación, el Señor ha mandado que sus hijos adquieran toda la instrucción que les sea posible. Él ha sido muy claro en esto. Sin embargo, se está generalizando una tendencia inquietante. El hermano Rolf Kerr, comisionado de Educación de la Iglesia, me informa que en los Estados Unidos aproximadamente el 73% de las jovencitas se gradúan de la enseñanza media superior, comparado con el 65% de los varones. Es más probable que los varones abandonen sus estudios que las jovencitas. Aproximadamente el 61% de los jovencitos se inscriben en una universidad tan pronto como se gradúan de enseñanza media superior, comparado con el 72% de las jovencitas. En 1950, el 70% de los que estaban inscritos en universidades eran hombres y el 30% eran mujeres. Para el año 2010, se calcula que el 40% serán varones y el 60% serán mujeres. Las mujeres han adquirido más licenciaturas que los hombres todos los años desde 1982 y más títulos de maestría desde 1986. Es obvio por estas estadísticas que las jovencitas están superando a los varones en la búsqueda de programas educativos. De manera que les digo a ustedes, jovencitos, levántense y disciplínense para aprovechar las oportunidades educacionales. ¿Desean casarse con una jovencita cuya educación haya sido mucho más superior que la suya? Hablamos de estar unidos en yugo igual. Creo que eso se aplica al asunto de los estudios. Además, sus estudios fortalecerán su servicio en la Iglesia. Hace algunos años se realizó un estudio que indicaba que cuanto más elevada es la educación, tanto mayor es la fe y la participación en las actividades religiosas. Anteriormente mencioné la pornografía, la que fácilmente se convierte en una de las peores adicciones. Permítanme leerles una carta que recibí de una víctima. Y leo: quisiera contarle algo que no he podido contarle a nadie. Soy un hombre de 35 años. La mayor parte de mi vida adulta he sido adicto a la pornografía. Me da mucha vergüenza admitirlo. Este vicio es tan fuerte como el alcoholismo o la adicción a las drogas. La razón principal por la que le escribo es para decirle que la Iglesia siempre puede hacer más para aconsejar a los miembros que eviten la pornografía. Cuando vi por primera vez esa clase de material, era un niño. Un primo mayor que yo abusó de mí sexualmente y se valió de la pornografía para atraer mi interés. Estoy convencido de que el haber estado expuesto a esa edad al sexo y la pornografía es la raíz de mi vicio. Pienso que es una ironía que los que apoyan el negocio de la pornografía digan que es un asunto de libertad de expresión. Yo no tengo libertad. He perdido mi libre albedrío porque no he podido superar esto. Para mí es una trampa y no veo la forma de librarme de ella. Le ruego con todas mis fuerzas que exhorte a los hermanos de la Iglesia no solo a evitar la pornografía, sino también a eliminar de su vida todo lo que dé origen a esos materiales pornográficos. Además de las cosas obvias como libros y revistas, es necesario que cancelen los canales de películas de la televisión por cable. Sé que muchas personas que tienen esos servicios afirman que a ellos les es posible eliminar las cosas malas, pero eso no es cierto. Y continúo leyendo. La pornografía y la pervención han llegado a ser algo tan común en nuestra vida que las fuentes de ese material están por todas partes. Me he encontrado revistas pornográficas al lado del camino y en los basureros. Debemos hablar con nuestros hijos y explicarles lo malo que son esas cosas y alentarlos a evitarlas si algún día llegan a tenerlas frente a ellos. Por último, presidente Hinckley, le ruego que ore por mí y otros de la iglesia que tengan este problema para que tengamos el valor y la fuerza para superar esta horrible aflicción. No me es posible firmar mi nombre. Espero que usted comprenda. La computadora es un instrumento maravilloso cuando se utiliza como es debido. Sin embargo, cuando se usa para dedicarse a la pornografía o entrar en las llamadas salas de chat o para cualquier otro propósito que conduzca a prácticas o pensamientos inicuos, se debe tener la suficiente autodisciplina para apagarla. El Señor ha declarado: depuraos de la iniquidad que hay entre vosotros, santificaos delante de mí. Nadie puede malentender el significado de esas palabras. Además, dice, los elementos son el tabernáculo de Dios. Sí, el hombre es el tabernáculo de Dios, a saber, templos. Y el templo que fuere profanado, Dios lo destruirá. En esto no hay nada impreciso. El Señor ha dicho en términos claros que debemos cuidar nuestros cuerpos y evitar lo que pudiese dañarlo. Él nos ha hecho a todos una gran promesa. Él dijo, sé humilde, y el Señor tu Dios te llevará de la mano y dará respuesta a tus oraciones. Y agregó, Dios os dará conocimiento por medio de su Santo Espíritu. Sí, por el inefable don del Espíritu Santo, conocimiento que no se ha revelado desde el principio del mundo, sino hasta ahora. Todos haríamos bien en estudiar la vida del Maestro y tratar de seguir sus palabras y su ejemplo. Del mismo modo, bien haríamos en estudiar la vida del profeta José Smith. De su ejemplo, todos aprenderíamos mucho en cuanto a nuestra propia conducta. Mis hermanos, testifico de la veracidad de estas cualidades eternas. Testifico que si nos esforzamos por mejorar nuestras vidas, el resultado será evidente. Dios los bendiga, mis amados hermanos. Testifico de estas cosas humilde y agradecidamente en el sagrado nombre de Jesucristo. Amén.
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4: Testifico de estas cosas humilde y agradecidamente en el sagrado nombre de Jesucristo. Amén.
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forma en la que veo los cambios. Por Natalia Downs. ¿Cómo pasé de sentirme atrasada a sentirme contenta en mi trayecto educativo? Allí estaba yo, mirando otro artículo con muchos comentarios y sugerencias. La mayoría eran válidos y útiles, pero aún así me sentía desanimada. Dado que soy escritora, mi trabajo cambia constantemente. Por lo general no me molesta, pero esta vez sentía frustración. ¿Acaso todo tenía que cambiar siempre? Mis artículos no eran lo único que estaba cambiando. Mis planes para graduarme de la universidad a tiempo también estaban cambiando. Después de servir en una misión, de cambiar de especialización y después del COVID-19, me había retrasado en los estudios. Mientras todos mis amigos se graduaban, yo estaba a la mitad de la universidad. En general, me sentía atrasada. Las cosas habían cambiado mucho con respecto a la manera en que yo había esperado que salieran. Durante ese tiempo, fui pasante de comunicación de BYU Pathway Worldwide. En el trabajo, hablaba con alumnos de todo el mundo que eran padres o madres solteros, que regresaban a la universidad después de años de no estudiar o que tenían dificultades económicas. Algunos habían experimentado muchos más cambios inesperados que yo y salían adelante. Pero, ¿cómo? Cuando conocí a dos alumnos en particular, Darylyn y Alexander, presté atención a las lecciones que aprendí de ellos. Los cambios son inevitables. Cuando entrevisté por internet a Darylyn, ella encendió la cámara y me regaló una enorme sonrisa. Era de mañana en Singapur y se había levantado temprano para reunirse conmigo antes de llevar a sus tres hijos a la escuela e ir a trabajar. Darylyn siempre había querido lograr una maestría, pero a los 36 años le diagnosticaron cáncer de mama en etapa 4. Aquello desestabilizó sus planes de seguir estudiando y sus planes de vida en general. Mientras escuchaba su historia, pensé que si alguien tenía derecho a enojarse ante cambios difíciles, era Darylyn. Sin embargo, mencionó las bendiciones y las misericordias que había recibido y las personas que le habían prestado servicio. Darylyn aceptó los cambios en lo que había previsto con una buena actitud. En lugar de centrarse en lo que había perdido, se centraba en la experiencia que había adquirido. Como dijo el presidente Russell M. Nelson, el gozo que sentimos tiene poco que ver con las circunstancias de nuestra vida y tiene mucho que ver con el enfoque de nuestra vida. Finalmente, Darylyn se unió a BYU Pathway Worldwide porque quería conservar su salud mental. Me dijo que no detestaba el hecho de tener cáncer, más bien estaba agradecida, pues eso la llevó a estudiar en BYU Pathway y a profundizar su relación con Jesucristo. Al concluir aquella conversación, sentí el deseo de cambiar mi perspectiva en cuanto a los cambios. Debido a que Darylyn había dejado de lado el resentimiento y el enojo en cuanto a sus circunstancias, fue capaz de asumir el control de su vida. En lugar de que los desafíos y los cambios impidieran su progreso, la impulsaron a avanzar. El Padre Celestial nunca cambia. Alexander estaba sentado en su automóvil en Samoa Americana cuando hablamos por teléfono. Me asombró cuando me contó que rechazó una beca completa de fútbol americano para poder servir en una misión. Después de regresar a casa, se sintió guiado a ayudar en el comercio de su familia y a casarse con su novia en el templo. Solo entonces se sintió inspirado a terminar sus estudios, y BYU Pathway fue la solución perfecta para él. Cuando Alexander me contó que se había matriculado y había abandonado dos veces la universidad debido a un huracán y luego debido a que se incendió su casa, me quedé boquiabierta. Había escogido servir al Señor durante 2 años antes de estudiar y luego afrontó gran adversidad. Sin embargo, persistió.
Cuando le pregunté cómo seguía avanzando,

0: Cuando mencionó el relato de cuando Nefi fue a buscar las planchas a Jerusalén. Aunque Nefi hizo lo que Dios le pidió, para poder lograrlo, se requirió que él y sus hermanos lo intentaran tres veces. Pero Nefi nunca perdió la fe, porque Dios había prometido prepararle la vía. Alexander me enseñó que todo en la vida está sujeto a cambios, excepto nuestro amoroso Padre Celestial. Como también enseñó el presidente Nelson, el Señor nunca se adormece ni duerme. Él es el mismo ayer, hoy y mañana. Él no abandonará sus convenios, sus promesas, ni su amor por su pueblo. En verdad, ahora sé que sin importar los cambios que afronte, sus mandamientos, bendiciones y amor son inmutables y eternos. Alexander me enseñó que si fijo mi camino en dirección a Dios y Jesucristo y confío en ellos, podré afrontar el futuro incierto con esperanza y fe. Encontrar paz en mi propio trayecto. Gracias a estos amigos y al tiempo que pasé en BYU Pathway, veo los cambios desde una nueva perspectiva. En retrospectiva, si los planes que tenía en cuanto a mi educación académica no se hubieran alterado, nunca habría encontrado la especialización que me encanta ni hubiera conocido a las maravillosas personas que hay en mi vida. Ahora sé que siempre que confíe en el Padre Celestial y centre mi vida en Jesucristo, podré conquistar cualquier cambio que se me presente. Natalia Downs vive en Idaho, Estados Unidos, donde cursa una licenciatura en Relaciones Internacionales. Natalia se siente bendecida de estar en la primera línea de trabajo para llevar una educación formal innovadora al mundo como miembro del equipo de BYU Pathway. Tiene un profundo amor por el Evangelio de Jesucristo y le gusta compartir ese amor con los demás.
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3: Junto a ustedes, mis queridos hermanos y hermanas, expreso mi amor y admiración por el Elder Neil Anderson. Su llamamiento al santo apostolado viene del Señor por revelación a su profeta, el presidente Thomas S. Monson. A lo largo de la vida, el presidente Monson ha refinado su habilidad para escuchar la voluntad del Señor, y así como el Salvador sometió su voluntad a la del Padre Celestial, el profeta somete la de él al Señor. Gracias, presidente Monson, por cultivar y utilizar ese poder. Lo felicitamos, Elder Anderson, y oramos por usted. Nuestras oraciones siguen los modelos y las enseñanzas del Señor Jesucristo. Él nos enseñó cómo orar. De sus oraciones aprendemos muchas lecciones importantes. Comencemos con la oración del Señor y agreguemos lecciones de otras oraciones que Él pronunció. Mientras recito la oración del Señor, presten atención a esas lecciones. Padre nuestro que estás en los cielos, santificado sea tu nombre. Venga tu reino, hágase tu voluntad como en el cielo, así también en la tierra. El pan nuestro de cada día, dánoslo hoy. Y perdónanos nuestras deudas, como también nosotros perdonamos a nuestros deudores. Y no nos metas en tentación, mas líbranos del mal, porque tuyo es el reino y el poder y la gloria por todos los siglos. Amén. La oración del Señor se registra dos veces en el Nuevo Testamento y una en el Libro de Mormón. También se incluye en la traducción de Joseph Smith de la Biblia, donde se hace la aclaración de estas dos frases. Una, y perdónanos nuestras ofensas, como también nosotros perdonamos a aquellos que nos ofenden. Y dos, y no nos dejes caer en tentación, mas líbranos del mal. Otras afirmaciones del maestro apoyan la aclaración en cuanto al perdón. Él dijo a sus siervos, por cuanto os habéis perdonado el uno al otro vuestras transgresiones, así también yo, el Señor, os perdono. En otras palabras, para ser perdonados, primero debemos perdonar. La aclaración en cuanto a la tentación es útil, puesto que definitivamente Dios no nos conducirá ya a la tentación. El Señor dijo, velad y orad para que no entréis en tentación. Aunque las cuatro versiones de la oración del Señor no son idénticas, todas comienzan con un saludo a nuestro Padre, lo que implica una relación cercana entre Dios y sus hijos. La frase, santificado sea tu nombre, refleja el respeto y la actitud de adoración que deberíamos sentir al orar. Hágase tu voluntad, expresa un concepto que analizaremos más tarde. Su pedido del pan de cada día también encierra una necesidad de alimento espiritual. Jesús, que se llamó a sí mismo el pan de vida, hizo una promesa, el que a mí viene nunca tendrá hambre. Y al participar de la Santa Cena dignamente, se nos promete además que siempre podremos tener su Espíritu con nosotros. Ese es alimento espiritual que no se puede obtener de ninguna otra forma. Al concluir su oración, el Señor reconoce el gran poder y gloria de Dios y finaliza con amén. Nosotros también terminamos nuestras oraciones con amén. Aunque se pronuncia de manera diferente en varios idiomas, su significado siempre es el mismo. Significa realmente o en verdad. El decir amén afirma solemnemente un sermón y una oración. Aquellos que estén de acuerdo deben decir un amén en voz alta para indicar, esa también es mi solemne declaración. El Señor introdujo su oración pidiendo a sus seguidores que evitaran vanas repeticiones y que oraran de esta manera. Por lo tanto, la oración del Señor es un modelo a seguir y no un texto a memorizar para recitarlo de manera repetitiva. El Maestro simplemente desea que oremos pidiendo la ayuda de Dios al constantemente procurar resistir la maldad y vivir rectamente. Otras oraciones del Señor también son instructivas, en especial sus oraciones intercesoras. Se las llama así porque el Señor intercedió ante su Padre en oración para el beneficio de sus discípulos. Imaginen al Salvador del mundo arrodillado en oración mientras leo del capítulo 17 de Juan. Estas cosas habló Jesús, y levantando los ojos al cielo dijo, Padre, glorifica a tu Hijo, para que también tu Hijo te glorifique a ti. He acabado la obra que me diste que hiciese. Las palabras que me diste les he dado, y ellos las recibieron, y han conocido verdaderamente que salí de ti. Y han creído que tú me enviaste. Yo ruego por ellos. De esta oración del Señor aprendemos cuán profundamente siente su responsabilidad de ser nuestro mediador y abogado ante el Padre. Con la misma intensidad deberíamos sentir nuestra responsabilidad de guardar sus mandamientos y perseverar hasta el fin. Jesús también ofreció una oración intercesora por la gente de la antigua América. En el registro leemos que nadie puede conceptuar el gozo que llenó nuestras almas cuando lo oímos rogar por nosotros al Padre. Luego, Jesús agregó, «Benditos sois a causa de vuestra fe, y ahora he aquí, es completo mi gozo». Jesús incluyó una súplica para que hubiese unidad. Padre, dijo él, te ruego por ellos, para que crean en mí, para que yo sea en ellos, como tú, Padre, eres en mí, para que seamos uno. Nosotros también podemos orar para que haya unidad. Podemos orar para ser uno en corazón y mente con los ungidos del Señor y con nuestros seres queridos. Podemos orar por entendimiento y respeto mutuos entre nosotros y nuestro prójimo. Si los demás realmente nos importan, deberíamos orar por ellos. Orad unos por otros, enseñó Santiago, porque la oración eficaz del justo puede mucho. El Señor enseñó otras lecciones sobre la oración. Él les dijo a sus discípulos que siempre debéis orar al Padre en mi nombre. El Salvador además recalcó, orad al Padre en vuestras familias, siempre en mi nombre. De manera obediente, aplicamos esa lección cuando oramos a nuestro Padre Celestial en el nombre de Jesucristo. Otra oración del Señor enseña una lección que se repite en tres versículos consecutivos. Padre, gracias te doy porque has dado el Espíritu Santo a estos que he escogido. Padre, te ruego que des el Espíritu Santo a todos los que crean en sus palabras. Padre, les has dado el Espíritu Santo porque creen en mí. Si la compañía del Espíritu Santo es tan importante, también deberíamos orar por ella. Del mismo modo, deberíamos ayudar a todos los conversos y a nuestros hijos a cultivar el don del Espíritu Santo. Al orar, el Espíritu Santo puede llegar a ser una fuerza vital para el bien en nuestra vida. El Señor ha enseñado formas mediante las que podemos mejorar nuestras oraciones. Por ejemplo, él dijo que la canción de los justos es una oración para mí y será contestada con una bendición sobre su cabeza. También se puede mejorar la oración mediante el ayuno. El Señor dijo, también os doy el mandamiento de perseverar en la oración y el ayuno desde ahora en adelante. El presidente Joseph F. Smith pidió que fuésemos sabios al ayunar cuando nos advirtió que se puede llegar a exagerar. Un hombre puede ayunar y orar hasta morir, pero no hay ninguna necesidad de ello ni hay prudencia en hacerlo. El Señor oye la oración sencilla que se ofrece con fe, con media docena de palabras, y reconocerá el ayuno que no se alargue más de 24 horas, tan pronta y eficazmente como contestará una oración de 1,000 palabras y un ayuno de 1 mes. El Señor aceptará aquello que es suficiente, con mucho más placer y satisfacción que eso que es demasiado e innecesario. El concepto de demasiado e innecesario también se aplica a lo largo de nuestras oraciones, la longitud de ellas. La última oración de una reunión de la iglesia no tiene que incluir un resumen de cada discurso ni debe ser un discurso espontáneo. Las oraciones personales pueden ser tan largas como deseemos, pero las oraciones en público deben ser súplicas breves para que el Espíritu del Señor esté con nosotros o declaraciones cortas de gratitud por lo que sucedió. Nuestras oraciones se pueden mejorar de otras maneras. Podemos utilizar palabras apropiadas al referirnos a los miembros de la Trinidad. Aunque la forma de hablar y de vestirse del mundo es cada vez más casual, se nos ha pedido que protejamos el lenguaje formal y apropiado de la oración. En nuestras oraciones, conjugamos los verbos apropiadamente para los pronombres tú, tuyo, te y ti. El hacerlo nos ayuda a ser humildes, lo cual también ayuda a mejorar nuestras oraciones. Las Escrituras así lo afirman. Sé humilde, y el Señor tu Dios te llevará de la mano y dará respuesta a tus oraciones. Las oraciones comienzan con la iniciativa de la persona. He aquí, dice el Señor, yo estoy a la puerta y llamo. Si alguno oye mi voz y abre la puerta, entraré en él y cenaré con él y él conmigo. Esa puerta se abre cuando oramos a nuestro Padre Celestial en el nombre de Jesucristo. ¿Cuándo debemos orar? Siempre que lo deseemos. Alma enseñó, consulta al Señor en todos tus hechos y Él te dirigirá para bien. Sí, cuando te acuestes por la noche, acuéstate en el Señor. Y cuando te levantes por la mañana, reboce tu corazón de gratitud a Dios. Y si haces estas cosas, serás enaltecido en el postrer día. Jesús le recordó a sus discípulos que no cesaran de orar en sus corazones. La tradición de los miembros de la iglesia es arrodillarse como familia para orar todas las mañanas y las noches, además de las oraciones personales diarias y la bendición de los alimentos. El presidente Monson dijo, al ofrecerle al Señor nuestras oraciones tanto en familia como en forma individual, hagámoslo con fe y confianza en Él. Por lo tanto, al orar por bendiciones temporales y espirituales, todos debemos suplicar, como lo hizo Jesús en la oración del Señor, hágase tu voluntad. Jesucristo, el Salvador del mundo, quien nos rescató por medio de su sangre, es nuestro Redentor y nuestro ejemplo. Al final de su misión terrenal, rogó que su voluntad, en calidad de Hijo amado, fuese absorbida en la voluntad del Padre. En esa hora crucial, el Salvador exclamó, Padre, hágase tu voluntad y sea tuya la gloria para siempre. Así también nosotros debemos orar a Dios. Hágase tu voluntad. Y también oremos para que el reino del Señor se extienda sobre la faz de la tierra, para que sus habitantes estén preparados para los días en los cuales el Hijo del Hombre descenderá, revestido del resplandor de su gloria, para recibir el reino de Dios establecido sobre la tierra. Ruego que en nuestra vida diaria y que en los momentos más cruciales apliquemos fervientemente estas preciadas lecciones provenientes del Señor. En el nombre sagrado de Jesucristo. Amén.
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4: Impresiones en el Templo. La casa del Señor es un lugar de revelación. Cuanto más a menudo vamos al templo, más probabilidades hay de que recibamos revelación. Por Norman Hill. La casa del Señor no es solo un edificio sagrado donde llevamos a cabo la obra de salvación, sino también un lugar de revelación, donde podemos recibir impresiones grandes y pequeñas, donde pueden sanarse las heridas de nuestra alma y donde el Señor puede inspirar nuestro corazón de maneras inesperadas. Una impresión clara. Cuando prestaba servicio como obrero de las ordenanzas en el templo de Houston, Texas, un grupo de motociclistas se detuvo en el estacionamiento y preguntaron si podían entrar al templo. El presidente del templo, Richard Sutton, explicó al grupo el propósito del templo y la necesidad de tener una recomendación para entrar en el edificio. El motociclista líder y su compañera prestaban particular atención. Sentí algo cuando pasamos por su edificio, dijo él. No puedo explicarlo, pero fue una impresión tan clara que quería averiguar qué podría haberla causado. La pareja quería saber más, así que el presidente Sutton hizo arreglos para que los misioneros los visitaran. Más de un año y medio después, llamaron a la puerta de la oficina del presidente Sutton en el templo. No me reconocerá, pero hace un tiempo pasé por aquí con algunos amigos en nuestras motocicletas. En aquel entonces solo podía mirar desde afuera. Mientras sostenía en alto la recomendación para el templo, continuó: Hoy voy a mirar desde adentro. Un segundo idioma. Cuando Dean y Bonnie Hill fueron llamados a servir como misioneros mayores en el templo de Cochabamba, Bolivia, Bonnie estaba preocupada. Nunca había estudiado español y no estaba segura de su capacidad para efectuar las ordenanzas necesarias o para relacionarse con otras personas en un idioma desconocido. En una bendición del sacerdocio, se le prometió que podría comunicarse tanto verbal como espiritualmente en español. «No puedo hablar mucho español fuera del templo», dice ella, «pero en la casa del Señor se me hace más fácil». Incluso después de que ella y su esposo regresaron a casa y asistieron a sesiones en español en el templo de Ogden, Utah, los participantes señalaron su magnífico acento. Hacer algo para experimentar la alegría. El presidente Russell M. Nelson dijo, «Podemos sentirnos inspirados durante todo el día sobre experiencias del templo y de historia familiar que otras personas hayan tenido. Sin embargo, debemos hacer algo para experimentar realmente la alegría por nosotros mismos. En el templo nos esperan el gozo y la inspiración, así como las impresiones y las confirmaciones. Allí se habla y se entiende un idioma celestial que no está disponible en ninguna otra parte de la tierra. Tenemos acceso a la revelación que el Señor desea darnos en el templo cuando no solo asistimos a Él, sino que también vamos esperando recibir revelación. Los siguientes son algunos ejemplos de la inspiración que se recibe. Martin Gorey, de Costa de Marfil, buscó guía en el templo sobre un asunto importante de la vida y tuvo una confirmación extraordinaria de que sus oraciones al respecto ya habían sido contestadas. Ese es el principio que el Señor enseñó a Oliver Cowdery. Piensa en la noche en que me imploraste en tu corazón. ¿No hablé paz a tu mente en cuanto al asunto? Randy Bronson vive cerca del templo de Payson, Utah, y ha pasado años haciendo investigación de historia familiar. Pero tengo un hijo menos activo y no siempre estoy seguro de lo que puedo hacer por él, así que no solo pongo su nombre en las listas de oración, sino que oro fervientemente en el templo, tratando de averiguar qué puedo hacer por él. Entonces, recibo indicios de lo que puedo decir o hacer por él. «Eres una buena madre», dijo Stephanie Fackrell Hill, a una desconocida en el templo de Logan, Utah. «¿Cómo lo sabe?», preguntó con vacilación la joven madre. La hermana Hill dijo, «Vi las manchas de pintura de tus hijos en tus manos, y entonces el Espíritu me indicó que te lo dijera». La joven madre había tratado de ocultar las manos. Aliviada ahora, se sentía aceptada en vez de sentir que llamaba la atención. «El templo es un lugar no solo para ayudar a salvar a nuestros antepasados, sino también para recibir el tipo de revelación que puede guiarnos a nosotros y a los demás a lo largo de la senda de los convenios». El presidente Nelson declaró, «Cada uno de nosotros necesita el continuo fortalecimiento espiritual y la tutoría que solamente es posible recibir en la casa del Señor. Esos susurros e impresiones que se reciben en su santa casa nos enseñan a ver como Jesús ve, a oír como él oye y a vivir como él vivió. El autor vive en Utah, Estados Unidos.
2: 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Entonces, ¿qué importa lo demás? 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
5: I take as my subject today something President Hinckley said in General Conference in April of 1973. I had just
6: General de abril de 1973. Acababa de regresar a casa después de la misión. Eran tantas las posibilidades que tenía en la vida. ¿Sería capaz de tomar siempre las decisiones correctas? El Elder Gordon B. Hinckley habló de su encuentro con un joven oficial de la Marina Asiática. Él no era cristiano, pero durante una capacitación en los Estados Unidos aprendió sobre la iglesia y se bautizó. Y ahora regresaba a su tierra natal. El presidente Hinckley preguntó al oficial, «Su pueblo no es cristiano. ¿Qué sucederá cuando regrese a casa convertido en un cristiano y particularmente en un cristiano mormón?» Una expresión de preocupación le cubrió el rostro y contestó, «Mi familia estará muy desilusionada. En cuanto a mi carrera y a mi futuro, quizás se me niegue toda oportunidad». El presidente Hinckley preguntó, «¿Y está dispuesta a pagar un precio tan alto por el Evangelio?» Con los ojos humedecidos de lágrimas, contestó con una pregunta, «¿Es la verdad, no es así?» El presidente Hinckley respondió, «Sí, es la verdad». A lo que el oficial respondió, «Entonces, ¿qué importa lo demás?» Por años he reflexionado en esas palabras. «¿Es la verdad, no es así? Entonces, ¿qué importa lo demás?» La causa en la cual trabajamos es verdadera. Respetamos las creencias de nuestros amigos y vecinos. Todos somos hijos e hijas de Dios y podemos aprender mucho de otros hombres y mujeres bondadosos. No obstante, sabemos que Jesús es el Cristo, que ha resucitado. En nuestra época, mediante el profeta José Smith, el sacerdocio de Dios se ha restaurado. Poseemos el don del Espíritu Santo. El Libro de Mormón es lo que afirmamos. Las promesas del templo son ciertas. El Señor mismo ha declarado la misión singular y única de la Iglesia de Jesucristo de los Santos de los Últimos Días de ser una luz al mundo y un mensajero para preparar el camino delante de Él mientras rueda el Evangelio hasta los extremos de la tierra. ¿Es la verdad, no es así? Entonces, ¿qué importa lo demás? Por supuesto, para todos nosotros existen otras cosas importantes. Al escuchar el discurso del presidente Hinckley a los 21 años, era importante que me dedicara a estudiar, a conseguir un empleo para pagarlos y de alguna manera debía encontrar a una señorita especial. ¿Cómo encontramos el camino entre tantas cosas importantes? Simplificamos y purificamos nuestra perspectiva. Algunas cosas son malas y se deben evitar. Algunas son agradables. Otras son importantes y otras son absolutamente indispensables. El Salvador dijo, «Esta es la vida eterna, que te conozcan a ti, el único Dios verdadero, y a Jesucristo a quien has enviado». La fe no es solo un sentimiento, sino una decisión, junto con la oración, el estudio, la obediencia y los convenios. Fortificamos y edificamos nuestra fe. Nuestra convicción del Salvador y de su obra en los últimos días llega a ser un poderoso lente por el cual medimos todo lo demás. El presidente Hinckley lo dijo así: cuando un hombre es motivado por grandes y poderosas convicciones de la verdad, es cuando se autodisciplina, no por las demandas que sobre él ejerce la Iglesia, sino a causa del conocimiento que en su corazón posee. ¿Estamos lo suficientemente motivados por grandes y poderosas convicciones de la verdad? ¿Estamos logrando ser quienes queremos llegar a ser? Es la verdad, ¿no es así? Entonces, ¿qué importa lo demás? Sabemos lo que es correcto. Hace algunos años, mi esposa Kathy cuidaba a nuestros nietos cuando el nieto de 4 años empujó a su hermano menor. Después de consolar al pequeño, ella le preguntó con suavidad: ¿por qué empujaste a tu hermanito? Él la miró y respondió: lo siento, tita, perdí mi anillo de HLJ y no puedo hacerlo justo. Debemos tener cuidado de no dejar que las excusas obstruyan nuestro progreso. Grandes y poderosas convicciones de la verdad se encuentran en el corazón de los santos de los últimos días en las naciones de todo el mundo. La fortaleza de la fe impulsa hacia adelante la obra del reino. En Francia, hace años, mi esposa y yo estábamos junto a una valiente hermana, cuya esposa, que todavía no había cumplido 40 años, había fallecido. La responsabilidad de enseñar y de guiar con rectitud ella sola a sus 4 pequeñitos parecía una tarea abrumadora. Pero aún así, 16 años después, 3 de sus hijos terminaron una misión y su hija se selló en el templo. Conozco a un hermano de Brasil que se unió a la iglesia a los 16 años. Él era el único miembro de su familia. Y a la edad de cumplir una misión, sus padres se opusieron. Durante la misión, nunca recibió noticias de ellos y al terminar regresó a casa de su obispo. Sin embargo, ahora él es cirujano dental y goza de una bella familia y sus padres desean que él logre que sus hermanos se interesen por la iglesia. Solamente Dios conoce muchos de nuestros hechos inadvertidos de profunda fe, pero estos se graban en el cielo. Es la verdad, ¿no es así? Entonces, ¿qué importa lo demás? El Salvador dijo: buscad primeramente el reino de Dios y su justicia, y todas estas cosas os serán añadidas. Testifico que es verdadero y que sí importa. En el nombre de Jesucristo. Amén.
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0: ¿Qué significa ser un discípulo de nuestro Señor Jesucristo? Los discípulos viven de tal manera que las características de Cristo están entretejidas en las fibras de su ser, como en un tapiz espiritual.
1: Cada tapiz comienza con un solo hilo y después es mágico porque se añade un hilo de otro color y así otros. Usted tiene una historia.
0: Los atributos del Salvador, tal como los percibimos, no constituyen un guión que hay que seguir ni una lista de puntos que cumplir. Son características entrelazadas que se integran una a la otra y que se desarrollan en nosotros interactivamente. En otras palabras, no adquirimos una característica de Cristo sin obtener otras e influenciar en los demás.
2: Podemos empezar a ser como Cristo al tratar de implementar o desarrollar los atributos cristianos.
3: Mi fe ha aumentado por las experiencias de mi vida, mediante oraciones, al vivir el Evangelio, al ver cómo se ha beneficiado mi vida.
4: De cierto os digo, el que cree en mí tiene vida eterna.
5: La fe proviene por el deseo de aprender, estudiar, acercarse más a Cristo y llegar a conocerlo mejor.
0: A medida que una característica se hace fuerte, también se fortalecen muchas otras. Escuchen la invitación de Pedro para llegar a ser un discípulo del Salvador. Vosotros también. Por esto mismo, poned toda diligencia en añadir a vuestra fe virtud, y a la virtud conocimiento, y al conocimiento templanza, y a la templanza paciencia, y a la paciencia piedad, y a la piedad afecto fraternal, y al afecto fraternal, amor. Como pueden ver, se requiere más de un hilo para tejer el tapiz espiritual del discipulado personal.
1: Si solo tiene un hilo, requiere mucho trabajo. Si coloca 1, 2, 3, 4 o 6 hilos, irá rápido porque tiene muchas hebras fuertes para hacerlo más rápido y puede combinar los colores también.
0: Necesitamos toda la constelación de características que procedan de la fe en Cristo para poder permanecer firmes en estos últimos días.
6: Guardamos los mandamientos y hacemos lo que se nos pide. Eso teje un hermoso tapiz.
2: Eso es solo posible si todos los días tomamos las decisiones correctas.
0: Testifico que todos podemos ser discípulos del Salvador. El discipulado no tiene límites de edad, género, origen étnico o llamamiento. Todos somos llamados a ser discípulos de nuestro Salvador. Ahora es el momento para renovar nuestro compromiso de ser sus discípulos con toda diligencia.
4: Levántate, toma tu lecho y anda.
5: Él siempre hizo milagros. Quizás no tendremos tantos milagros en la vida, sino que podríamos ser un milagro en la vida de otra persona.

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1: Las recientes catástrofes ocurridas alrededor del mundo nos han conmovido. El sufrimiento de los niños, que son víctimas inocentes, es lo que más nos entristece. Hemos visto a niños sin familiares que los mantengan, los protejan y los amen. Deseamos de todo corazón tenderles una mano y ayudarlos de alguna manera que alivie su sufrimiento y les brinde esperanza. Nos sentimos agradecidos por las oportunidades que tenemos de dar ayuda. Nos alienta el empeño que realizan muchas personas que están ayudando a esos niños. Sin embargo, no tenemos que mirar muy lejos para ver a niños que viven en circunstancias diferentes y, sin embargo, problemáticas. Sin darnos cuenta, es posible que no prestemos atención a los niños que nos rodean. ¿Somos realmente conscientes de las condiciones de peligro que rodean a nuestros niños? Por lo general, no es posible determinar si se satisfacen sus necesidades físicas, pero ¿qué sucede con sus necesidades espirituales? ¿Conocen ellos la luz y la paz del Evangelio de Jesucristo? Las Escrituras enseñan, todos tus hijos serán instruidos por el Señor. Y grande será la paz de tus hijos. Los niños necesitan la paz que se recibe al saber que tienen un amoroso Padre Celestial que envió a su Hijo, Jesucristo, para traer luz y esperanza al mundo. Como adultos, está en nosotros guiar a los niños a esa paz y a esa luz. El lamentable estado espiritual de algunos niños hoy día se representa en una pintura del artista danés Carl Bloch, que ilustra magníficamente un relato de las Escrituras que se encuentra en el capítulo 5 de Juan. Cristo, el sanador y consolador, es la figura central de la obra. La pintura muestra cómo él levanta la manta que cubre a un hombre paralítico de nacimiento, que está esperando el milagro de ser sanado en el estanque de Bethesda, pero que no tiene a nadie que lo ayude. Mientras se queda allí en espera de un milagro, Cristo se le acerca con el poder para sanarlo. La pintura muestra varias personas en el fondo, ninguna de las cuales mira directamente a Cristo. El Señor está entre ellos, pero solo un hombre lo ve como a tal. Da la impresión de que todos los demás siguen realizando sus labores diarias, ajenos del gran poder de Jesús y del milagro que está a punto de tener lugar en presencia de ellos. Un niño pequeño y una mujer, quizás su madre, a pesar de que él está a la vista de ellos, al igual que los demás, tienen los ojos puestos en otro lado, en presencia del Salvador. Esa mujer no guió al niño hacia el Salvador. Yo me pregunto, ¿habríamos perdido nosotros también la oportunidad de venir a Cristo? ¿Nos distraen y opaca nuestra perspicacia espiritual los sucesos cotidianos que nos impiden concentrarnos en lo que realmente es de más importancia? Pienso, ¿estamos perdiendo oportunidades de aprender del Señor y de sentir su amor? ¿Estamos perdiendo la oportunidad de compartir con los demás, especialmente con los niños? Lo más importante, el Evangelio de Jesucristo. Todos hemos visto niños y jóvenes en medio de la multitud confundidos y deseando conocer lo que verdaderamente importa. Casi hasta puedo oír a ese niño y a otros exclamar las palabras que tantas veces nosotros hemos cantado. Hazme andar en la luz. ¿Recuerdan la letra? Hazme en la luz de su amor caminar. Muéstrame cómo a mi Padre orar. Quiero vivir como dijo Jesús. Dime cómo andar en la luz. ¿Enseñamos a nuestros hijos a conocer, sentir y disfrutar de la belleza, del poder y de los milagros del Evangelio de Jesucristo? El presidente Gordon B. Hinckley ha aconsejado, nutramos a nuestros hijos en lo que concierne a Él, a quien llamamos el Señor Jesucristo. Enseñemos a nuestros hijos los grandiosos principios de salvación del Evangelio. Los niños deben saber que si tienen fe en el Salvador y le siguen, recibirán paz en este mundo turbulento. ¿Cómo enseñamos a nuestros hijos? Sigamos el ejemplo del Salvador. En el Libro de Mormón leemos acerca de la aparición del Salvador resucitado a la gente del hemisferio occidental. Mientras enseñaban a la gente, Él reunió a los niños y se arrodilló con ellos y oró con ellos y por ellos. Y los bendijo uno por uno. Sintió gozo por la presencia de los pequeños y abrió los cielos para que fueran enseñados de lo alto. Al incluir a los niños en la mesa familiar, en el estudio de las Escrituras en familia y en las noches del hogar, están siguiendo el ejemplo del Salvador al amarlos y enseñarlos. Al hacerlo, háganle saber que juntos los integrantes de la familia se esfuerzan por guardar los mandamientos y ser dignos de llegar a ser una familia eterna. Es posible que durante uno de esos momentos informales, a solas con uno de ellos, el Espíritu nos inspire a hacer las preguntas adecuadas o a decir precisamente aquello necesario para ayudar a nuestros hijos a saber y a sentir la luz del Señor. Si tratamos de buscar la oportunidad, el Espíritu nos guiará. Tenemos a nuestro alrededor niños maravillosos y capaces. Nosotros podemos ayudarlos a encontrar la paz en esta vida y en la vida venidera. Los niños deben sentir la luz de Cristo para que ellos escojan la luz y resistan las tinieblas. Moisés tuvo una experiencia milagrosa cuando fue transfigurado y contempló a Dios con sus ojos espirituales. Después que Moisés recibió instrucción de Dios y hubo contemplado su gloria y su obra, Satanás se acercó a Moisés con tinieblas y confusión. En virtud de que Moisés había experimentado la luz y la gloria de Dios, se dio cuenta de la diferencia y se mantuvo firme en contra de Satanás y le dijo, ¿quién eres tú? Porque aquí yo soy un hijo de Dios. Los niños deben estar llenos de la luz del Evangelio para que cuando la tentación llegue ellos digan, sé quién soy. Soy un hijo de Dios. Sé lo que voy a hacer. Voy a bautizarme, a recibir el Espíritu Santo y a guardar los mandamientos. Entonces los niños pueden decir, sé lo que puedo llegar a ser. Puedo convertirme en una joven recta o me puedo convertir en un joven recto y recibir el sacerdocio de Dios. Los niños que estén plenos de ese conocimiento y esa luz podrán tomar la decisión de rechazar las tinieblas y volverse a la luz y a la paz del Evangelio. Los niños que poseen el Evangelio afianzado dentro de sí reconocen la mano del Señor en su vida. Ellos saben más de lo que nosotros suponemos y pueden hacer más de lo que a veces pensamos. He aprendido que los niños son creyentes. No tienen dudas. Samantha, de 11 años, dijo, sé que el Evangelio es verdadero porque así lo siento. Benjamín, de 3 años, declaró, sé que el Padre Celestial escucha y contesta mis oraciones porque me ama. Los niños que tienen la luz del Evangelio dicen, yo sé que el Espíritu Santo dirige mi vida porque me siento feliz cuando opto por seguir su inspiración. Samuel está comenzando a comprender los sentimientos que provienen del Espíritu Santo. Cuando su madre le pregunta, ¿quién es el Espíritu Santo? Él dice, es un cálido sentimiento dentro de mí. Samuel también comprende que cuando su pequeño hermano de 2 semanas estuvo enfermo, fue el Espíritu Santo que le alentó a orar al Señor para pedirle su ayuda. ¿Percibe la paz de esos niños? Para enseñar a los niños se requiere algo más que el deseo. Se necesita diligencia de nuestra parte. Anteriormente mencioné una canción, Hazme andar en la luz, escrita por la hermana Clara McMaster. Ella me contó que mientras prestaba servicio en la mesa general de la primaria, recibió la asignación de escribir una canción acerca de enseñar a los niños. Pensó que esa era una tarea de enorme proporciones y oró para saber cómo comenzar y terminar esa asignación. Después de mucho esfuerzo, entregó su trabajo, pero se le dijo que no estaba totalmente bien. No se le mencionó que debía cambiar, solo que siguiera trabajando hasta que estuviera bien. Ella se sentía extenuada espiritualmente y no sabía cómo proseguir. Nuevamente buscó la guía del Señor, hizo los cambios y envió otra edición. Ese proceso tuvo lugar 3 veces hasta que al fin se le dijo que estaba perfecto y que no debía cambiar nada. Aun cuando hubo muchas veces en que la hermana McMaster quiso darse por vencida, ella siguió trabajando diligentemente en lo que se le había pedido y en lo que esperaba que bendijera la vida de los niños. Su inspirada música la han cantado adultos y niños en muchos lugares y lenguas. Esa canción representa el deseo de mi corazón de que todos los niños aprendan a caminar en la luz del Evangelio de Jesucristo. A medida que conocen al Salvador, esa canción comienza con el ruego de «Enséñame en la luz de su amor caminar» y termina con una promesa «Juntos vamos a andar en la luz». Se necesitará tiempo y esfuerzo para enseñar a los niños, pero no debemos distraernos ni darnos por vencidos. Nuestros niños necesitan el cumplimiento de la promesa, y grande será la paz de tus hijos. No permitan que niño alguno dude. Si es realmente amado por nuestro Padre Celestial y Jesucristo, permitan que todos sepan quiénes son, qué deben hacer y en quiénes podrán convertirse. Me siento agradecida por todos los que con amor tienden una mano a los niños, que los aman y les enseñan que a pesar de sus circunstancias terrenales pueden sentir paz en la luz del Evangelio y recibir la promesa del Señor. Quisiera hablar en especial a los niños de todo el mundo. He conocido a algunos de ustedes aquí y a otros en lugares tales como África, Filipinas, Corea, y recientemente en Ucrania y Rusia. Los he visitado en la primaria e incluso en los hospitales de niños. Ojalá sepan lo mucho que los aman su familia, sus maestros de la primaria y por sobre todo su Padre Celestial y Jesucristo. No se conformen con menos que los privilegios y las bendiciones que Dios les ofrece. Las normas que guardan en el vestir, en el lenguaje y en el comportamiento son señales externas del cometido que llevan dentro de seguir el plan que el Padre Celestial tiene para ustedes. La influencia que tienen sobre mí es más grande de lo que se imaginan. Les agradezco el gozo y la esperanza que me brindan a mí y a sus líderes de la primaria, y especialmente a sus padres. Por favor, recuerden expresar agradecimiento a quienes los aman y los enseñan. Sé, y quiero que ustedes lo sepan, que son hijos. La influencia que tienen sobre mí es más grande de lo que se imaginan. Les agradezco el gozo y la esperanza que me brindan a mí y a sus líderes de la primaria, y especialmente a sus padres.

0: les brindará luz y paz a su vida ahora y esperanza para la eternidad. De eso testifico en el nombre de Jesucristo. Amén.
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2: Establecer Sion por el Elder Gary W. Gong del Quórum de los Doce Apóstoles. Como santos de los últimos días que hemos sido bendecidos con el Evangelio restaurado, somos llamados a fortalecer la Iglesia y a edificar Sion. A lo largo de la historia, el pueblo del Señor ha procurado establecer una sociedad cimentada en el Evangelio donde Él pueda morar, a fin de que lleguemos a ser una comunidad de santos. Debemos aprender a santificar y unificar nuestros corazones y mentes, a tratarnos de manera justa sin contención ni disputas y a vivir en rectitud sin que haya pobres entre nosotros. Por ejemplo, después de que John y María Linford se unieron a la Iglesia de Jesucristo de los Santos de los Últimos Días en Gravesby, Inglaterra, en 1842, John fue llamado como presidente de la rama local. No obstante, sus familiares y amigos no compartían el gozo que los Linford habían hallado en la restauración. Si no lograban persuadir a John a que dejara su nueva religión, entonces le harían la vida imposible boicoteando su fábrica de calzado. En 1856, el Fondo Perpetuo para la Emigración dio a John y a María la oportunidad de emigrar al Valle del Lago Salado. Se embarcaron rumbo a Nueva York con tres de sus hijos. De ahí se trasladaron a Iowa City, en Iowa, de donde partieron en julio de 1856 con la desventurada compañía de carros de mano de James G. Willey. La mañana del 21 de octubre, cerca de la orilla del río Sweetwater en Wyoming, John pronunció sus últimas palabras. «Estoy contento de que hayamos venido», le dijo a María, después de que ella le preguntara si se lamentaba haber salido de Inglaterra. «No viviré para llegar al Lago Salado, pero tú y los muchachos sí, y no siento remordimiento por lo que hemos pasado si nuestros hijos pueden crecer y criar a sus respectivas familias en Sion». ¿Qué es Sion? Además del nacimiento del Señor Jesucristo, pocos temas han inspirado más a los profetas antiguos y modernos, al igual que a los santos, que el recogimiento de la casa de Israel y la edificación de Sion en los últimos días en preparación para la segunda venida del Salvador. ¿Por qué es Sion tan importante para los santos de los últimos días, tanto antes como ahora, dondequiera que se encuentre el pueblo del Señor? El Elder Bruce R. McConkie, del Quórum de los Doce Apóstoles, declaró: «Desde los días de Adán hasta el presente, siempre que ha habido un pueblo del Señor, un pueblo que obedeciera su voz y guardara sus mandamientos, siempre que los santos han servido al Señor con todo su corazón, ha habido una Sion». En las Escrituras se describe una sociedad de Sion. Enoc, quien fuera un profeta de mucha fe que vivió en los días de Noé, edificó una ciudad que se llamó la ciudad de santidad, a saber, Sion. El Señor habitó ahí con su pueblo, bendiciéndolos y bendiciendo la tierra. El Señor le dijo a Enoc: «He aquí, yo soy Dios, hombre de santidad es mi nombre». Una de las aspiraciones de Sion es establecer un lugar de unión en la fe que esté cimentado en los principios celestiales, donde el pueblo de Dios pueda andar con él y Dios mismo pueda morar. El Libro de Mormón testifica que después de que el Salvador visitó el Nuevo Mundo, se convirtió al Señor toda la gente sobre la faz de la tierra. y tenía

0: en común todas las cosas. Por tanto, no había ricos ni pobres, esclavos ni libres, sino que todos fueron hechos libres y participantes del don celestial. Y ocurrió que no había contenciones en la tierra a causa del amor de Dios que moraba en el corazón del pueblo. Armados con rectitud y poder. En la época de Enoc había guerras, derramamiento de sangre, tinieblas y odio. Fue un período en el que el poder de Satanás se extendía sobre toda la faz de la tierra. No obstante, Enoc fue fiel, y el Señor lo llamó a proclamar el arrepentimiento. El Señor le dijo que grandes tribulaciones parecidas precederían su segunda venida. Vivo yo que vendré en los últimos días, en los días de iniquidad y venganza, para cumplir el juramento que te hice concerniente a los hijos de Noé. Respecto a nuestros días, el presidente Russell M. Nelson hizo la siguiente observación. Veo la pandemia actual solo como uno de los tantos males que aquejan al mundo, entre ellos el odio, la agitación civil, el racismo, la violencia, la falta de honradez y la falta de cortesía. Sin embargo, hemos recibido certezas proféticas. El presidente Nelson también ha dicho: vivimos en el día que nuestros antepasados con ansiosa expectativa han aguardado. Estamos sentados en primera fila para presenciar en vivo lo que el profeta Nefi vio solo en visión: que el poder del Cordero de Dios descendería sobre el pueblo del convenio del Señor, que se hallaban dispersados sobre toda la superficie de la tierra y tenían por armas su rectitud y el poder de Dios en gran gloria. Ustedes, mis hermanos y hermanas, se hallan entre esos hombres, mujeres y niños que Nefi vio. La invitación a recoger y bendecir a quienes se encuentran en ambos lados del velo, a edificar Sion y a preparar al mundo para la segunda venida de nuestro Salvador, es para cada uno de nosotros. De todas las personas que han vivido en el planeta Tierra, dijo el presidente Nelson, nosotros somos los que participaremos en este último y grandioso recogimiento. ¿Cómo lo logramos? Como santos de los últimos días que hemos sido bendecidos con el Evangelio restaurado, somos llamados para obrar en la viña del Señor y edificar su iglesia y establecer Sion. Esa obra requiere amor, unidad, fe, servicio, sacrificio y obediencia. Cuando las personas aman a Dios con todo su corazón y se esfuerzan con rectitud por llegar a ser como Él, hay menos conflictos y contención en la sociedad, hay más unidad, afirmó el elder Quentin L. Cook, del Quórum de los Doce Apóstoles. Él agregó: unidad también es un término amplio y extenso, pero ciertamente ejemplifica el primer gran mandamiento y el segundo, de amar a Dios y amar a nuestros semejantes. Denota un pueblo de Sion cuyos corazones y mentes están entrelazados con unidad. Con ese amor y esa unidad, ejercemos la fe para recurrir a la expiación de nuestro Salvador, que nos puede transformar conforme purifiquemos nuestro corazón y nuestra vida. Recogemos a aquellos que están dispuestos a venir al Señor en rectitud. Por medio de ordenanzas sagradas y principios celestiales, invitamos el poder de la divinidad a nuestra vida. Al consagrarnos por convenio con un sentido de pertenencia a Dios y a los demás, edificamos Sion y nos preparamos para la segunda venida. La caridad es el amor puro de Cristo, indicó el presidente Henry B. Eyring, segundo consejero de la primera presidencia. Y es la fe en Él y los efectos completos de su expiación infinita lo que los hará merecedores a ustedes y a los que aman y sirven de recibir el don supremo de vivir en la sociabilidad de una largamente esperada y prometida Sión. Preparémonos para los días que están por venir. Los profetas modernos enseñan que venir al Salvador es una cuestión de compromiso individual, no de dónde nos encontremos físicamente. El presidente Nelson ha explicado que en los primeros días de la Iglesia, la conversión solía comprender también la emigración. Pero en la actualidad, el recogimiento se lleva a cabo en cada nación. El Señor ha decretado el establecimiento de Sión en cada lugar donde Él ha dado a sus santos su nacimiento y su nacionalidad. Conforme aceptemos el reto y la bendición de edificar Sión en nuestras familias, ramas, barrios, estacas y comunidades, junto con John y María Linford, anhelamos el día en que nuestros hijos y nietos puedan crecer y criar a su respectiva familia en Sión, en cada nación, tribu y lengua. A medida que primero busquemos al Señor y su justicia, rogamos que su reino se extienda sobre la faz de la tierra, para que sus habitantes lo reciban y estén preparados para los días que han de venir, en los cuales el Hijo del Hombre descenderá en el cielo revestido del resplandor de su gloria, para recibir el reino de Dios establecido sobre la tierra.
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2: 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El orador es el obispo H. David Burton.

0: Brothers and sisters,
1: hermanos y hermanas, les damos la bienvenida esta noche a la charla fogonera del sistema educativo de la Iglesia para jóvenes adultos. Nos encontramos reunidos en el Centro Marriott y en centros de estaca y edificios de instituto de varios países. Soy Steven Schallenberger, presidente de la estaca Brigham Young University 5. Le damos la bienvenida al obispo H. David Burton, obispo presidente de la Iglesia, y agradecemos que su esposa, Bárbara, lo esté acompañando esta noche. El obispo Burton será presentado más adelante como el orador de esta noche. Agradecemos la presencia del Elder Cecil O. Samuelson, hijo, miembro del primer quórum de los 70 y presidente de la Universidad Brigham Young, quien se encuentra junto con su esposa Sharon. Agradecemos también al Elder Russell T. Osguthorpe, 70 de área, asignado a las estacas BYU y Orem College, y a su esposa Lola. Además, nos complace reconocer a otros líderes del sacerdocio y administradores del CEI, quienes se encuentran en el púlpito cada uno con su esposa. Esta charla fogonera se está transmitiendo mediante satélite e internet para los jóvenes adultos que tienen edad para asistir a la universidad y que se encuentran en América del Norte y muchas otras partes del mundo. Además, está traduciendo a varios idiomas para los que la reciben vía satélite y para luego ser distribuida a otros lugares. Les recordamos que el domingo 11 de enero de 2009, el presidente Thomas S. Monson, presidente de la Iglesia, será el orador de la charla fogonera del CEI. Felipe Domínguez fue el organista que tocó el preludio y acompañará el himno que cante la congregación. Invitamos a la congregación a cantar el primer himno, Firmes Creced en la Fe, himno número 166, el cual será dirigido por Jenny Heathcote. Luego del himno, la primera oración la ofrecerá Stephen Jones. Luego de la oración, el coro del Instituto de Logan cantará ¿Quién sigue al Señor? El director es J. Niles Salmon y el acompañamiento está a cargo de Kelly Christensen.

Nuestro amado Padre Celestial, estamos sumamente agradecidos por la oportunidad de congregarnos aquí hoy. Te agradecemos las muchas extraordinarias bendiciones de las cuales gozamos al ser miembros de tu iglesia. Te agradecemos el Espíritu Santo y te pedimos que por favor nos bendigas para que éste nos acompañe y que seamos edificados y que verdaderamente podamos esmerarnos por seguir siendo dignos de tu Espíritu de modo tal que constantemente recordemos al Salvador en todo lo que hagamos. Te pedimos en esta reunión que prestemos atención al Espíritu, que de veras podamos extraer los principios que aplicar a nuestras vidas, de modo tal que seamos mejores miembros de la Iglesia y que podamos acercarnos más a ti. Te amamos tanto. Y estas cosas decimos en el nombre de Jesucristo. Amén.

0: Thank you very much.
1: Muchas gracias por ese hermoso número musical. Tras las palabras del obispo Burton, el coro entonará Venid, renovémonos. Al coro lo dirigirá Lynn Hopkins y el acompañamiento está a cargo de Felipe Domínguez. La última oración la ofrecerá por el hermano Sidney Beams. Ahora tendré el privilegio de presentar al orador de esta noche. El obispo H. David Burton fue llamado como obispo presidente el 27 de diciembre de 1995 y fue sostenido durante la conferencia general del 6 de abril de 1996. Antes de eso, prestó servicio durante 3 años como primer consejero del obispado presidente, para lo cual había sido sostenido durante la conferencia general del 3 de octubre de 1992. También sirvió durante 14 años como secretario del obispo presidente y como asistente del oficial de presupuesto de la iglesia durante 1 año. Antes de trabajar para la iglesia, trabajó para Kennecott Copper Corporation y para la Utah State Tax Commission. Obtuvo su título de grado en economía en la Universidad de Utah y obtuvo una maestría en administración de empresas en la Universidad de Michigan. El obispo Burton sirvió como misionero de la iglesia en Australia. Como obispo, consejero de un obispado, consejero de estaca, presidente de estaca y sellador del templo. Nació en Salt Lake City y él y su esposa, Barbara Matheson Burton, tienen 5 hijos. Una de las cosas memorables esta tarde es que vamos a tener escuchar brevemente algo de los momentos más deliciosos de las partes de la vida de la familia Burton. Para mí es una de las cosas memorables de esta noche y de lo que el Elder Burton nos va a decir esta noche. Él ha hablado en las conferencias generales y en este tipo de reuniones. Obispo Burton.
2: Gracias. Gracias, presidente Schallenberger. Es un placer para mi esposa y yo estar con ustedes. Hoy es espectacular ver a esta congregación, de hecho intimida un poco. Estoy agradecido por este coro extraordinario de la Universidad Estatal de Utah. Viajaron bastante para llegar esta noche a acompañarnos y su interpretación fue maravillosa. Para valerme de un término escocés, puedo decir que es algo que realmente me conmovió el interior del corazón. Ahora, no sé usted, presidente, que estuvo en Escocia, ¿sabe si es que realmente se puede conmover el interior del corazón? Él dice que sí, así que el interior del corazón se me conmovió. Mi señora y yo, junto con algunos de nuestra familia, que incluye a 3 estudiantes de la Universidad Brigham Young, a un estudiante de la Universidad Estatal de Utah y una amiga muy bonita, Crystal Ming, que asiste al Instituto de Religión a la Universidad de Washington, estamos muy complacidos de estar con ustedes esta tarde de Día de Reposo. A Bárbara y a mí, en verdad, nos encanta asociarnos con la nueva generación. Nos gusta su exuberancia. Nos encanta su fidelidad. Les amamos por lo que han logrado en sus jóvenes vidas y por lo que todavía han de lograr al servir al Señor con distinción y también los unos a los otros. Les amamos por la virtud y bondad que reflejan sus rostros y emanan de su presencia en esta ocasión. Hace 2 semanas participamos en un devocional en el templo de Nauvoo para los obreros del templo, mi señora y yo. Muchos de ellos son bastante más entrados en años que ustedes. Sentimos la presencia de un maravilloso espíritu en esa ocasión, en esa gloriosa casa. Sentimos ese mismo espíritu al visitarles a ustedes esta noche. Aunque, como ya dije, ustedes me intimidan un poco al estar reunidos en grandes números, no solo en este extraordinario edificio, en esta universidad tan hermosa, sino también en muchos otros lugares alrededor del mundo vía satélite o por otros medios tecnológicos. Nunca olvidaré mi primera experiencia al hablar en una conferencia general. recibí una invitación a hablar que indicaba que se me darían 14 minutos para mis palabras en la sesión del domingo por la mañana después del presidente Howard W. Hunter. No hace falta mencionar que las circunstancias me resultaron bastante intimidantes en esa ocasión. Alrededor de una semana antes de la conferencia general, el elder Russell M. Nelson me preguntó cómo iba con mi mensaje. Y le confié a él que estaba luchando con mi preparación. Entonces, me di cuenta de que la única razón por la que él sabía que yo iba a discursar era porque él había sido invitado a hablar después de mí. Así que, armado con esa pequeña y crucial información, osadamente le pregunté al elder Nelson por qué alguien tan novato y asustado como yo había sido puesto entre el presidente Hunter y él. Se quedó pensando un momento y entonces, con esa chispa acostumbrada en sus ojos, dijo: Obispo, la única razón que se me ocurre es que a usted se le puso allí por inspiración para hacernos lucir bien. Me sentí muchísimo más intimidado después de esas palabras. Hace cerca de medio siglo, justo antes de servir mi misión en Australia, tuve la gran bendición de trabajar por unos 4 años en una tienda de golf para un extraordinario escocés y golfista profesional. Se llamaba Alex McCafferty. Él no era de nuestra fe. Y aunque había vivido por más de 25 años entre santos de los últimos días, no entendía realmente nuestra doctrina o el Evangelio. Era un excelente hombre para quien trabajar y siempre estaré agradecido por su generosidad y bondad. Su paciente tutoría en los puntos clave del juego me ayudaron a ser exitoso en algunas de mis experiencias juveniles de competición y me han permitido disfrutar toda la vida del golf recreativo. A veces, su lenguaje, envuelto en un grave acento escocés, era muy colorido. Cuando mi trabajo no cumplía con las expectativas de Alex, o cuando cometía yo un error al atender a un cliente, él hablaba en una suave pero firme voz escocesa, con palabrotas que iban seguidas por la pregunta acostumbrada: David, mi hijo, ¿alguna vez harás algo por ti mismo? Aún recuerdo las palabras exactas que él usó cuando yo finalmente me armé de valor para informarle que había aceptado un llamamiento de un profeta de Dios para servir durante 2 años como misionero en Australia y que tendría que dejar su empleo. En esa ocasión, su respuesta fue precedida por varias palabrotas y luego dijo: David, mi hijo, nunca vas a hacer nada por ti si revolteas por el mundo hablando de tu religión. Un día o dos antes de que yo partiera para mi misión, pasé a despedirme de mi buen amigo Alex. Al estrechar su mano y expresarle mi aprecio, me acercó a él y puso en mi mano un sobre. Ambos teníamos una lágrima o dos en nuestros ojos y rápidamente me dirigí hacia mi coche. Manejé por varios minutos hasta un parque cercano y en medio de la soledad circundante leí su carta y descubrí que había puesto una buena suma de dinero para ayudarme con los gastos de mi misión. Cerca de un año después, mientras servía yo en Adelaida, Australia, recibí una carta de Alex. La carta decía: David, mi hijo, me dicen que un misionero necesita un traje nuevo después de un año. Por favor, con este dinero, cómprate uno hecho de la más fina lana escocesa. Pocos días después de regresar de Australia, pasé por el campo de golf para renovar nuestra amistad. Alex me preguntó si estaba listo para jugar golf. Y le dije que mis días de golfista serio habían terminado al vender mis palos de golf y mi coche para ayudarme a solventar los gastos de mi misión. Además, ya era hora de que en verdad me pusiera serio acerca de mi educación académica. Él contestó, empezando con sus acostumbradas palabrotas, David, mijo, nunca harás nada por ti si no juegas golf. Ve directamente a la tienda de golf y escoge un juego de palos de golf que te gusten. Hice eso, y después de casi 50 años, aún tengo esos palos. Claro que no me gustaba el florido lenguaje de Alex, pero siempre estaré agradecido por las lecciones de honradez, integridad y generosidad que aprendí mientras trabajaba con él. A través de los años, con frecuencia he reflexionado acerca de la pregunta de Alex. ¿Alguna vez harás algo por ti mismo? Alex expresaba a su manera su descontento conmigo. Él cuestionaba mi capacidad para seguir instrucciones, mi atención a las tareas sencillas y mi compromiso con mi trabajo. Él también cuestionaba si tenía yo un deseo de ser un adulto exitoso, productivo y que contribuyera a la sociedad. He reflexionado sobre esos asuntos una y otra vez. Debo admitir que todavía necesito la etiqueta de en proceso. También concluyo que Alex cuestionaba mis logros de la vida más que mi vida misma. Su cuestionamiento, sin embargo, hace que surja la pregunta, ¿cuál es el éxito de la vida? ¿Cuál es el éxito en esta vida? La pregunta más correcta en la que nos debemos centrar no es si haremos algo por nosotros mismos y así ser exitosos ante los ojos del mundo. Más bien la pregunta es la que hizo el Salvador mismo. Por lo tanto, ¿qué clase de hombres y mujeres habéis de ser? Recordarán cuál fue la respuesta. En sus propias palabras, él dijo, «En verdad os digo, aún como yo soy». Es más, el Salvador señaló, «Porque aquello que me habéis visto hacer, eso haréis vosotros». ¿Qué clase de hombres y mujeres habéis de ser? En mis reflexiones todavía pregunto, ¿cuáles son los atributos de una vida cristiana? ¿Cuál es el modelo apropiado para enfrentar los desafíos de la vida? ¿Qué significa ser aún como yo soy? No sé ciertamente todo lo que se espera, pero los atributos como el amor de Dios y el hombre, la compasión, el ejemplo, la obediencia al servicio y guardar los convenios podrían ser algunos. Hace poco, un conocido de nosotros y un amigo cercano de nuestra hija y nuestro yerno falleció después de una aguerrida y larga batalla contra un tumor cerebral. Poco antes de su fallecimiento, un amigo envió un poema a la esposa de nuestro amigo que expresaba sus sentimientos. Con el permiso de ellos, comparto esas palabras, no por su excelencia literaria, sino más bien por los sentimientos que transmiten. Comienza así. Estimada Diane, por favor, dile a Harold gracias. Gracias por cambiar mi vida, por ser un ejemplo para mí de liderazgo en el sacerdocio, de cuidar por el prójimo, de generosidad, de incansable servicio y, en verdad, de amor cristiano. Por favor, dile a Harold de los muchos recuerdos que llevo conmigo cada día, que me fortalecen y me guían, recuerdos que él me dio cuando serví a su lado. Por favor, dile a Harold, como su ejemplo de esposo amoroso, de bondadoso padre, de fiel siervo del Señor, lleno de buen humor, lleno de visión, me ha dado una norma por alcanzar, me ha bendecido la vida y ha bendecido la vida de mi esposa y de mis hijos. Por favor, dile a Harold que fue un gran honor haberlo conocido en esta vida terrenal y haber servido a su lado. Por favor, dile a Harold de las lágrimas que he derramado y del dolor en mi corazón de saber que él retornará pronto y dará su informe. Por favor, dile a Harold que le amo por su bondad, su ejemplo y su amistad. Por favor, dile a Harold que lo extrañaré, pero que ansiosamente me prepararé para regocijarme con él otra vez en las cortes celestiales del más alto Dios. Por favor, dile a Harold que serviré al Señor con todo mi corazón, poder, mente y fuerza, en recuerdo de su ejemplo, dedicación y devoción al Señor. Por favor, dile a Harold, gracias. Los atributos de por favor, dile a Harold, también pueden valer la pena de agregarlos a nuestras vidas. Cuando las virtudes como el ejemplo, el poder del sacerdocio, el cuidado al prójimo, el servicio, el amor, el esposo y padre, el ser un esposo y padre amoroso, la bondad, la amistad, la devoción y dedicación pueden ser atribuidas a nosotros como lo fueron para Harold. En verdad, nuestras vidas pueden ser consideradas como cristianas y por lo tanto plenas y exitosas si es que se nos atribuyen estas cosas. El presidente Thomas S. Monson con frecuencia se refiere a su herencia escocesa y a sus experiencias como un muchacho joven que vivía cerca de sus abuelos escoceses, tías, tíos y primos, todos escoceses. Me pregunto cuántas veces él oyó algo como, Tommy, mi hijo, ¿algún día llegarás a hacer algo? Pienso que, siendo él un chico con muchos y variados intereses, con una mente creativa e imaginativa, con mucha energía, le habrán hecho esas preguntas muchas veces. La vida del presidente Monson nos da un modelo a seguir en nuestras propias vidas. Esto es especialmente verdadero en lo que yo llamo su ministerio privado. Su ministerio público es un libro abierto, lleno de admirable servicio a nivel de barrio, estaca, misión y en general en la iglesia. Dudo que haya habido alguien más devoto en esta disposición, en cada una de sus asignaciones eclesiásticas, que el presidente Thomas S. Monson. De vez en cuando llegamos a tener un vistazo de su ministerio privado, al servir, al ser considerado, al buscar y bendecir a la otra persona. Proporcionar ánimo y consuelo es inherente a su ministerio privado. Hace poco, una estimada vecina necesitó de una corta estancia en una clínica de rehabilitación. Cuando la visitamos, ella estaba ansiosa por decirnos que el presidente Monson había ido a la reunión sacramental en ese lugar. Él estaba tan cerca, dijo ella, que pude haberlo alcanzado y tocarlo. Qué emoción fue para ella ver que el presidente de la iglesia se preocupaba por ella. El presidente Monson vive el credo que a menudo enseña. Las cinco palabras más importantes en español son: yo estoy orgulloso de ti. Las cuatro palabras más importantes incluyen: ¿cuál es tu opinión? Las tres más importantes son: por favor, me. Las dos más importantes son: muchas gracias. Y la menos importante es: yo. El Salvador con frecuencia usaba parábolas para enseñar lecciones importantes. De la misma manera, el presidente Monson, a él le encanta usar relatos para ilustrar sus enseñanzas. El presidente Eyring, haciendo eco del uso del presidente Monson de esos relatos, dijo que ustedes pensarán que el relato ya lo habrán oído antes. Pero si son ustedes pacientes y escuchan con atención, descubrirán que las historias no parecen ser las mismas, porque el Espíritu les inspirará a recibir el mensaje de una manera diferente. Uno de los relatos que él usa viene de sus días de diácono. Al presidente Monson y a otros miembros de su quórum se les asignó ser los esquimales en un espectáculo del barrio. La hermana del presidente Monson recibió la asignación de ser la Dama de la Libertad. Cuando su hermana enfermó de una severa laringitis en el tiempo de la presentación, se temía que ella no pudiera decir su parte y el espectáculo decayera. Los esquimales decidieron hacer algo al respecto. Se reunieron en un cuarto en el sótano de la capilla y oraron de rodillas. Buscaron la intervención del Espíritu del Señor en favor de la hermana del presidente Monson y, en el tiempo señalado, la Dama de la Libertad pudo decir su parte en una voz clara. La hermana del presidente Monson recordó esa experiencia como un milagro en su vida y estuvo agradecida con los esquimales. Este sencillo relato nos recuerda que el presidente Monson siempre ha sido una persona de gran fe y oración. Él utiliza esos grandes dones para bendecir las vidas de muchos hoy en día. Es un ejemplo de qué clase de hombres y mujeres debemos de ser, de fe y oración. La oración es esencial para nuestro fortalecimiento y convicción personales. Recuerden la pregunta de Nefi a sus incrédulos hermanos. ¿Habéis preguntado al Señor? La vida de servicio del presidente Monson es un modelo que podríamos usar para definir y conformar nuestras propias vidas. Muchos de ustedes se encuentran en una etapa de la vida en la que tomarán decisiones que afectarán su vida terrenal, así como su vida eterna. Algunos ya están en el camino de tomar decisiones sobre su educación académica. Otros tal vez piensen en una misión. Muchos tal vez estén considerando seriamente decidir qué hacer para su carrera o para el trabajo de toda la vida. Quizá algunos de ustedes están pensando en decidir si él o ella es la persona apropiada para la eternidad. Tales decisiones serán mucho más fáciles si las llevan al Señor en oración. Algunos de ustedes tal vez estén luchando con el pecado y tratando de decidir si quieren ser limpios mediante el poder expiatorio de Jesucristo. Otros tal vez estén fallando en su testimonio del Evangelio y estén tratando de decidir qué se puede hacer para revertir el sendero. Las decisiones sobre esos y otros importantes asuntos tendrán un gran impacto en la clase de hombres y mujeres que ustedes serán y en lo que lograrán durante su vida, o, dicho a la manera de mi amigo Alex, de lo que quieran llegar a ser. Las decisiones realmente críticas y decisivas de la vida son generalmente muy difíciles. Siempre hay esos pequeños sí, los y, los peros, y tienden a complicar la respuesta. He deseado con frecuencia que existiera una píldora mágica que pudiéramos tomar para siempre decidir de la mejor manera. Pero a falta de esa píldora, ¿les puedo ofrecer solo una sugerencia para ayudarlos a la hora de tomar decisiones? Busquen la participación de su Padre Celestial a través de la oración humilde y tengan fe y determinación para seguir su consejo según lo indique el Espíritu Santo. El Señor nos ha pedido que estudiemos las cosas en nuestra mente y entonces le preguntemos. Él promete: haré que tu pecho arda dentro de ti, por tanto, sentirás que está bien. La clase de hombres y mujeres que llegarán a ser se realzará al escuchar y obedecer la voz suave y apacible. Recuerden que parte de escuchar es sentir que está bien. En los Estados Unidos acabamos de terminar una temporada más de béisbol. Ya terminó la Serie Mundial y tenemos un nuevo campeón. Hace más de 50 años, un excelente atleta jugaba de jardinero derecho de los Medias Rojas de Boston. Su carrera profesional en el béisbol tuvo por lo menos dos interrupciones cuando recibió el llamado para servir en las Fuerzas Armadas como piloto de guerra. Los medios de comunicación le llamaban el Flaco Fabuloso, porque era muy esbelto, pero también un excelente bateador. Es sumamente famoso porque fue el último deportista de las grandes ligas que tuvo un porcentaje de bateo de por encima de 400 en un año entero. Eso quiere decir que él lograba conectar más de 40% de los lanzamientos cuando se bateaba. Nadie ha podido lograr eso que él logró en los últimos 50 años. Ese jugador se llamaba Ted Williams. Muchos años después de que se retiró del béisbol Ted, el público descubrió algo muy interesante en cuanto a él. Resulta que su visión superaba los 20-20. Con esta extraordinaria visión, Ted tenía una pequeña ventaja. Podía ver la pelota un poquito mejor que los demás jugadores, incluso una milésima de segundo antes para determinar si es que abanicaba o no. Se daba cuenta si la pelota venía con efecto, si iba a estar dentro o no del área de bateo. Nosotros, los que nos hemos bautizado, hemos recibido el don del Espíritu Santo como compañero constante y así también tenemos una ventaja a la hora de tomar decisiones difíciles. Así como el éxito en los asuntos de bienes raíces suele decirse que es la ubicación, la ubicación, la ubicación. Para sacar provecho del Espíritu Santo debemos escuchar, escuchar, escuchar. A veces me preocupo y francamente me abochorno de que mi generación haya agotado a la de ustedes con asuntos y desafíos que nosotros debimos haber resuelto. Mientras que se ha hecho un gran progreso en mejorar la calidad de vida, en alargarla, protegerla y hacerla más plena, queda mucho de lo que lamentarse en cuanto a la codicia, las relaciones, el medio ambiente, solo por nombrar algunos asuntos. Estamos enfrentando la incertidumbre que es el producto de los tiempos turbulentos en que vivimos. Es muy fácil desanimarse y tal vez incluso deprimirse un poco al pensar sobre el impacto resultante de esta situación. La incertidumbre en el mercado de trabajo se junta con una significativa descomposición económica, y eso añade a la intranquilidad de nuestros días. Las naciones siguen contendiendo una contra otra, pero a pesar de todo esto, mis jóvenes amigos, no debemos temer ni escuchar a nuestros temores. Las Escrituras nos recuerdan que si estamos preparados, si somos obedientes y si somos miembros de la Iglesia del Señor, no debemos temer lo que el futuro nos depare. Los justos no tienen por qué temer. La clase de hombres y mujeres que ustedes serán, en parte, tendrá que ver con qué también manejemos los temores y las vicisitudes de la vida. Al darnos cuenta de que la vida real se compone de luchas, problemas, errores, oportunidades y de lecciones, por favor, recuerden el antiguo proverbio chino: la gema no puede ser fulida sin fricción. Ningún hombre se perfecciona sin tribulaciones. O dicho en las palabras del Señor, porque es preciso que haya una oposición en todas las cosas. A pesar de la incertidumbre del mundo y la escasez, hay mucho por lo cual estar agradecidos y emocionados. En lo personal, soy un optimista. He llegado a la conclusión de que el año 2008 es el tiempo más emocionante en la historia del mundo para vivir y obtener las bendiciones celestiales que provienen de la plenitud del Evangelio de Jesucristo. Me emociona el contemplar la forma en que el Evangelio se establece en la tierra, en los corazones y las mentes de los hijos del Padre por todo el mundo. Pienso que algunos, o tal vez ninguno de ustedes, sepa lo que sucede en las oficinas generales de la Iglesia el primer viernes de diciembre de cada año. Ese es el día que tradicionalmente apartamos para que el Consejo de Disposición de los Diezmos se reúna, como lo indicó el Señor en la sección 120 de Doctrina y Convenios. Bajo la dirección de la primera presidencia, el quórum de los 12 y el obispado presidente Todos se reúnen para decidir cómo se usarán los recursos de la iglesia en el siguiente año. Es emocionante ver los muchos nuevos lugares de adoración que se planean y se construyen a raíz de ella. El número de templos va en constante aumento. Se abastece a los obispos de todo el mundo con los recursos para buscar y ayudar a los pobres. Se apoya a los misioneros en más de 350 misiones. Se aprueban los proyectos para adelantar la obra en los templos. Se apartan fondos para facilitar la educación superior y la educación religiosa. La obra del Señor sigue adelante para alcanzar su destino profético. Me da ánimo el pensar en la gran declaración de fe que hizo el profeta José. Recordarán que él dijo: ninguna mano impía puede detener el progreso de la obra. ¿No es emocionante el darse cuenta de que ustedes y nosotros tendremos la oportunidad de estar al frente de este milagro? La clase de hombres y mujeres que ustedes sean se deberá en parte a la devoción de ustedes y su participación en llevar el reino de Dios adelante. Junto con la devoción también se requiere mucha autodisciplina. Jim Rohn, un notable orador, dijo: la disciplina es el puente entre las metas y los logros. Consideren ello por un segundo, piénsenlo. La disciplina es el puente entre las metas y los logros. Me encanta la música sacra, en particular los himnos de loor y motivación. Uno de esos himnos que a menudo cantamos es Venid, renovaos. Las palabras fueron escritas en 1700 por Charles Wesley y la música se atribuye a James Lucas. El impresionante coro de la Universidad Estatal de Utah ha cantado o cantará este hermoso himno para nosotros esta noche. Los santos de los últimos días se congregan en reuniones sacramentales, reuniones devocionales como esta y en otras ocasiones para cantar, orar y renovar sus convenios y compromisos, así como para animarse mutuamente. Obtenemos una especie de sinergia renovada al reunirnos. La música juega un papel importante en este proceso. Puede calmar nuestras almas y sensibilizar nuestro espíritu sobre las cosas celestiales. El Señor nos ha recordado que la canción de los justos es una oración para mí. Por favor, presten atención a la letra de este himno que da aliento. Venid, renovémonos de nuestra jornada, que con los años se va y nunca se detendrá hasta que el Maestro venga. Su divina voluntad alegremente cumpliremos. Y nuestros dones mejoraremos con paciencia, esperanza y amor. Nuestra vida es un sueño. Nuestro tiempo como el agua rápidamente se desliza. Los momentos fugaces no perduran. Y como una flecha se va, el año milenario ya está a nuestra vida, así como la eternidad. Oh, que el día de su venida podamos decir: he luchado en mi camino, he concluido la obra que me diste. Oh, que el Señor nos diga las dulces palabras: bien, buen siervo y fiel, entra en el gozo de tu Señor y siéntate en mi trono. El mensaje de ánimo que transmite ese himno es claro. Sugiere que en nuestra búsqueda de llegar a ser como el Salvador que dijo, aún como yo soy, debemos con frecuencia renovar nuestro entusiasmo y nunca descansar de nuestras buenas obras, sino hasta que el Maestro venga. Si nos tardamos, el tiempo pasará y el momento fugaz se irá para siempre. Cada uno de nosotros, en el día de la venida de Él, querrá informar: he luchado en mi camino, he concluido la obra que me diste. Y grande será el gozo al escuchar como respuesta: bien, buen siervo y fiel, entra en el gozo de tu Señor y siéntate en mi trono. Esta puede ser nuestra porción, si la meta es ser la clase de hombres y mujeres que el gran Yo Soy nos ha sugerido. Con frecuencia, los miembros de nuestra iglesia son examinados y puestos en una norma más alta que nuestros amigos de otras denominaciones. ¿Han notado que a menudo en las noticias de los medios se recurre a resaltar cosas como «Obispo mormón cometió», «Ex misionero santo de los últimos días se involucró en», «Madre mormona convicta por»? Lo que hacemos anónimamente es tan importante como lo que hacemos a la vista del público. El hecho de ajustar a menudo, hay ojos observándonos desde lugares privilegiados. Se podría decir que vivimos en una casa de cristal. Hace algunos meses me encontré. Lo que hacemos anónimamente es tan importante como lo que hacemos a la vista del público. El hecho de ajustar a menudo,

para reparar el tubo y, antes de tomarme el tiempo para limpiarme, subí a mi coche y me fui hasta la ferretería. Al estar viendo cuidadosamente el arreglo de las refacciones para asegurarme de comprar las medidas correctas, no me di cuenta de que una persona caminaba en el pasillo detrás de mí. Al alejarse de mí unos cuantos metros, le oí decir: "Yo no creo que ese sea el obispo presidente". Me sentí avergonzado de una forma que no les puedo describir, porque no estaba yo a la altura de las expectativas. Ahora me pregunto a mí mismo: David, mi hijo, ¿alguna vez aprenderás? El tener aspiraciones y el trabajo duro son ingredientes importantes en el logro de objetivos dignos. Son ustedes una generación de grandes promesas. Han sido investidos con muchos dones de Dios. Son brillantes e inteligentes. Los que usen su inteligencia para lograr metas bien concebidas están destinados a llegar al éxito. Ahora, los que sean inteligentes, con metas bien orientadas y con aspiraciones, probablemente lleguen a ser el tipo de hombre y mujer que nuestro Padre Celestial necesita para llevar adelante su reino. Salvador Dalí, el pintor español, nos recuerda de esto: la inteligencia sin aspiraciones es como un pájaro sin alas. Poco antes de terminar mi misión, se llevó a cabo la competencia mundial de la Copa de Golf, que tuvo lugar en el Club Real de Golf de Melbourne, allá en Australia. Y a los golfistas novatos se les dio la oportunidad de jugar con un profesional en juegos de práctica de precompetición. En el último día de mi misión, pude participar en esa práctica, aunque no los aburriré con los detalles de cómo se efectuó. Cuando llegó mi turno de sacar del sombrero al nombre del profesional con el que había yo de jugar ese día, saqué el nombre de Arnold Palmer. Hablando de intimidación y el discursar en la conferencia general, la intimidación que sentí yo en el momento en que vi en el nombre de Arnold Palmer fue mucho mayor. Yo desde luego no había tenido un palo de golf en mis manos por más de 2 años y me sentía muy nervioso. No recuerdo mucho en cuanto al juego de práctica de golf, excepto que jugué muy mal. En el hoyo 17 hicimos nuestros tiros, caminamos unos cuantos metros e hice mi segundo tiro y poco después mi tercero, antes de terminar y finalmente llegar a donde estaba la pelota del señor Palmer. El caddy australiano del señor Palmer intentaba mucho complacerlo y escuché que le dijo que a la izquierda, que el caddy le dijo al señor Palmer que a la izquierda del terreno había un riachuelo oculto por una loma. También le dijo que a la derecha había un pasto muy crecido, lo que dificultaba pegarle a la pelota. El señor Palmer puso muy decididamente su palo de golf en la bolsa y tranquila pero firmemente le dijo al joven caddy: "Por favor, no perturbe mi mente con lo que está a la derecha y no me interesa lo que está a la izquierda. La única información que necesito que me des es la distancia exacta desde la pelota hasta la bandera verde". Ah, esa fue una enseñanza potente para mí. De repente me di cuenta cuán importante es concentrarme en lo que realmente importa, sin distraerme con lo que esté a la izquierda o a la derecha. La concentración es esencial en el logro de nuestras metas. Muchos de nosotros nos preocupamos con lo que está a la derecha o a la izquierda y no nos concentramos en el objetivo principal que está exactamente frente a nosotros.
Cuando no nos concentramos en las cosas correctas, es difícil llegar a ser la clase de hombres y mujeres que ansiosamente debemos llegar a ser.

En este deber, recuerden que el Señor ha prometido que iré delante de vuestra fe, de vuestra faz. Estaré a vuestra diestra y a vuestra siniestra, y mi espíritu estará en vuestro corazón y mis ángeles alrededor de vosotros para sosteneros. Ruego que en nuestras vidas siempre nos esmeremos por concentrarnos en las cosas de más importancia. Testifico que estamos en la obra del Señor. Tenemos la bendición de que nos guíen profetas vivientes. Yo mismo he tenido la bendición de servir bajo la dirección de cuatro profetas de esta dispensación y creo que algo sé acerca de ellos. Y testifico que Thomas Spencer Monson es un profeta de Dios en todo el sentido de la palabra. Sé que tenemos un Padre Celestial amoroso y viviente. Somos sus hijos. Estoy agradecido por su primogénito, que es nuestro Salvador, quien expió nuestros pecados. A todos ustedes, los que se sientan desubicados, aquellos que se sienten sin esperanza o que están atrapados por el pecado, les testifico que su expiación es real y su misericordia es para siempre. Sé que José Smith fue el profeta de la restauración. Aprovecho esta oportunidad para invocar las bendiciones del cielo sobre cada uno de ustedes. Tal bendición la invoco rogando que ustedes respondan y que decidan ser la clase de hombres y mujeres que nuestro Padre Celestial desea que sean. Y lo hago por la autoridad investida en mí y en el sagrado nombre de Jesucristo, nuestro Salvador y Redentor. Amén.

Nuestro querido Padre Celestial, estamos muy agradecidos por el Espíritu que hemos sentido hoy. Estamos agradecidos por el sacrificio de nuestro Salvador Jesucristo, para que podamos arrepentirnos de nuestros pecados y ser personas que debemos de ser. Agradecemos, Padre, por la obra misional. Y te rogamos que estés con los misioneros y que los guíes para las personas que están listos y preparados a recibir tu palabra. Ayúdanos como miembros de la iglesia para buscar y encontrar a aquellos que necesitan el Evangelio, que están listos para escuchar y para ser bautizados. Ayúdanos, Padre, para recordar todo lo que nos has dado y ayúdanos a alejarnos de los pecados para que podamos ser como tu Hijo. Padre, te amamos y amamos a tu Hijo y decimos estas cosas en el nombre de Jesucristo. Amén.

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3: My beloved brethren of the priesthood.
4: Mis queridos hermanos del sacerdocio, mi ferviente oración esta noche es poder disfrutar de la ayuda de nuestro Padre Celestial al expresar las cosas que tengo la impresión de compartir con ustedes. Últimamente he estado pensando en las decisiones y sus consecuencias. No pasa ni una hora del día en la que no tengamos que tomar decisiones de una u otra índole. Algunas son triviales, pero otras son de mayor alcance. Algunas no tendrán ningún efecto en el orden eterno de las cosas, mientras que otras serán de muchísima importancia. Al contemplar los diversos aspectos de las decisiones, las he colocado en tres categorías. Primero, el derecho de elegir. Segundo, la responsabilidad de elegir. Y tercero, los resultados de elegir. Las llamo los tres aspectos de las decisiones. Menciono primeramente el derecho de elegir. Estoy tan agradecido a un amoroso Padre Celestial por el don que nos ha dado del albedrío o del derecho de elegir. El presidente David O. McKay, noveno presidente de la Iglesia, dijo, «Después del otorgamiento de la vida misma, el derecho de dirigir esa vida es el don más grande que Dios le ha dado al hombre». Sabemos que antes de que este mundo fuese, teníamos el albedrío, y que Lucifer trató de quitárnoslo. Él no confiaba en el principio del albedrío, o en nosotros, y abogó por imponer la salvación. Insistía en que con su plan no se perdería nadie, pero no parecía reconocer, o quizá no le importaba, que además nadie tendría más sabiduría, más fuerza, más compasión, ni más agradecimiento si seguía su plan. Nosotros, los que elegimos el plan de Salvador, sabíamos que nos embarcaríamos en un viaje peligroso y difícil, porque caminamos por los senderos del mundo y pecamos y caemos, alejándonos de nuestro Padre. Pero el primogénito en el Espíritu se ofreció a sí mismo como sacrificio para expiar los pecados de todos. A través de un sufrimiento indescriptible, Él llegó a ser el gran Redentor, el Salvador de toda la humanidad, lo que hizo posible que regresáramos con éxito a nuestro Padre. El profeta Nefi nos dice, «Así pues los hombres son libres, según la carne, y les son dadas todas las cosas que para ellos son propias, y son libres para escoger la libertad y la vida eterna por medio del gran mediador de todos los hombres, o escoger la cautividad y la muerte, según la cautividad y el poder del diablo. Pues él busca que todos los hombres sean miserables como él». Fin de la cita. Hermanos, en cualquier circunstancia en la que nos encontremos, siempre tendremos el derecho de elegir. Segundo, con el derecho de elegir viene la responsabilidad de elegir. No podemos ser neutrales. No hay un terreno intermedio. El Señor lo sabe. Lucifer lo sabe. Mientras vivamos en esta tierra, Lucifer y sus huestes nunca abandonarán la esperanza de reclamar nuestras almas. Nuestro Padre Celestial no nos envió en nuestro viaje eterno sin proporcionar los medios mediante los cuales recibir de Él ayuda divina para regresar a salvo al final de la vida mortal. Me refiero a la oración. Me refiero también a los susurros de esa voz suave y apacible que llevamos en nuestro interior. Y no paso por alto las Santas Escrituras, escritas por marineros que navegaron con éxito los mares que nosotros también debemos cruzar. Cada uno de nosotros ha venido a esta tierra con todos los medios necesarios para tomar las decisiones correctas. El profeta Moroni nos dice, a todo hombre se da el Espíritu de Cristo para que sepa discernir el bien del mal. Fin de la cita. Estamos rodeados y a veces nos acosan los mensajes del adversario. Escuchen algunos de ellos, de seguro les sonarán conocidos. Solo esta vez no importará. No te preocupes, nadie lo sabrá. Puedes dejar de fumar o de beber o de tomar drogas cuando quieras. Todos lo hacen, así que no puede ser tan malo. Las mentiras son interminables. Aunque en nuestro viaje encontremos bifurcaciones y vueltas en el camino, simplemente no podemos darnos el lujo de un desvío del que tal vez nunca regresemos. Lucifer, ese astuto flautista, toca su cadenciosa melodía y atrae a los desprevenidos, alejándolos de la seguridad del camino escogido, alejándolos del consejo de padres amorosos, de la seguridad de las enseñanzas de Dios. Busca no solo a los que se les llama escoria humana, sino que nos busca a todos nosotros, incluso a los elegidos de Dios. El rey David escuchó, flaqueó, y después siguió y cayó. Lo mismo hizo Caín en una época anterior, y Judas Iscariote en una posterior. Sus métodos son astutos, y muchas sus víctimas. Segundo Nefi dice de él, a otros los pacificará y los adormecerá con seguridad carnal. A otros los lisonjea y les cuenta que no hay infierno hasta que los prende con sus terribles cadenas y los conduce astutamente al infierno. Hasta ahí la cita. Al enfrentar decisiones importantes, ¿cómo decidimos? ¿Cedemos a la promesa de placer momentáneo, a nuestros impulsos y pasiones, a la presión de nuestros compañeros? No seamos tan indecisos como lo fue Alicia. En la clásica novela de Lewis Carroll, Alicia en el País de las Maravillas. Recordarán que ella se encuentra ante un cruce de caminos con dos senderos por delante, cada uno en direcciones opuestas. Se ve acosada por el gato Cheshire, a quien Alicia le pregunta, ¿qué camino he de tomar? El gato contesta, depende mucho del punto a donde quieras ir. Si no sabes a dónde quieres ir, no importa qué camino sigas. Fin de la cita. A diferencia de Alicia, todos nosotros sabemos a dónde queremos ir y sí importa el camino que tomemos, ya que al seleccionar nuestro sendero, escogemos nuestro destino. Constantemente tenemos decisiones ante nosotros. A fin de tomarlas sabiamente se necesita valor, el valor de decir no, el valor de decir sí. Las decisiones determinan nuestro destino. Les suplico que tomen la determinación aquí mismo, ahora mismo, de no desviarse del sendero que nos llevará a nuestra meta, que es la vida eterna con nuestro Padre Celestial. A lo largo de ese sendero estrecho y certero hay otras metas: el servicio misional, casamiento en el templo, actividad en la iglesia, estudio de las Escrituras, oración, obra del templo. Hay innumerables metas dignas que lograr en nuestro trayecto por la vida. Se necesita nuestra determinación para lograrlas. Por último, hermanos, hablo de los resultados de elegir. Todas nuestras decisiones tienen consecuencias, algunas de las cuales tienen poco o nada que ver con nuestra salvación eterna, y otras tienen todo que ver con ella. Si se ponen una camiseta verde o azul, a la larga eso no tiene importancia. Sin embargo, si deciden presionar en la computadora una tecla que los lleve a la pornografía, eso marcará toda la diferencia en su vida. Habrán tomado un paso que los quitará, un gran paso que los quitará del sendero estrecho y seguro. Si un amigo los presiona a beber alcohol o a experimentar con drogas, y ustedes ceden a la presión, estarán tomando un desvío del que tal vez no regresen. Hermanos, ya seamos diáconos de 12 años o sumos sacerdotes maduros, todos somos susceptibles. Mantengamos nuestros ojos, nuestro corazón y nuestra determinación centrados en esa meta que es eterna y que vale cualquier precio que tengamos que pagar, sin importar el sacrificio necesario para lograrla. Ninguna tentación, ninguna presión, ningún incentivo nos puede vencer a menos que se lo permitamos. Si tomamos la decisión incorrecta, no tenemos que culpar a nadie sino a nosotros. El presidente Brigham Young expresó esta verdad en una ocasión refiriéndose a sí mismo. Dijo, cita, «Si el hermano Brigham llegara a tomar el camino equivocado y se quedara fuera del reino de los cielos, nadie tendría la culpa más que el hermano Brigham. Yo soy el único ser en el cielo, la tierra o el infierno que tendría la culpa». Fin de la cita. Se expresó de forma muy directa y agregó, «Esto se aplicará igualmente a todo santo de los últimos días. La salvación es un esfuerzo individual». Fin de la cita. El apóstol Pablo nos ha asegurado, «No ha sobrevenido ninguna tentación que no sea humana. Pero fiel es Dios, que no os dejará ser tentados más de lo que podáis resistir, sino que dará también, juntamente con la tentación, la salida para que podáis soportar». Fin de la cita. Todos hemos tomado decisiones incorrectas. Si aún no hemos corregido esas decisiones, les aseguro que hay manera de hacerlo. Al proceso se le llama arrepentimiento. Les suplico que corrijan sus errores. Nuestro Salvador murió para proporcionarnos ese don a ustedes y a mí. A pesar de que el sendero no es fácil, la promesa es real. Aunque vuestros pecados sean como la grana, como la nieve serán emblanquecidos. Y yo, el Señor, no los recuerdo más. Fin de la cita. No pongan su vida eterna en peligro. Si han pecado, cuanto más pronto empiecen a volver al camino, más pronto encontrarán la dulce paz y el gozo que vienen con el milagro del perdón. Hermanos, ustedes son de linaje real. Su meta es la vida eterna en el reino de nuestro Padre. Esa meta no se logra en un glorioso intento, sino que es el resultado de toda una vida de rectitud. Y la acumulación de buenas decisiones, incluso una constancia de propósito. Al igual que con cualquier cosa que valga la pena, la recompensa de la vida eterna requiere esfuerzo. Las Escrituras son claras. Cita: Mirad que hagáis como Jehová vuestro Dios os ha mandado. No os apartéis a la derecha ni a la izquierda. Andad en todo camino que Jehová vuestro Dios os ha mandado. Para finalizar, permítanme compartir con ustedes el ejemplo de alguien que a temprana edad decidió cuáles serían sus metas. Me refiero al hermano Clayton M. Christensen, un miembro de la iglesia que es profesor de administración de empresas en la Facultad de Economía de la Universidad Harvard. Cuando tenía 16 años, el hermano Christensen decidió, entre otras cosas, que no practicaría deportes los domingos. Años más tarde, cuando asistió a la Universidad Oxford en Inglaterra, jugó de pivote en el equipo de baloncesto. En la temporada deportiva de ese año quedaron invictos y así clasificaron al Campeonato Nacional de Baloncesto Universitario Británico, equivalente al de la NCAA en Estados Unidos. Ganaron fácilmente los partidos del campeonato, clasificando a semifinales. Fue entonces que el hermano Christensen se fijó en el horario y, horrorizado, vio que el último partido estaba programado para un domingo. Él y el equipo se habían esforzado mucho por llegar a ese punto, y él era el pivote titular. Fue a hablar sobre su dilema al entrenador, quien se mostró indiferente, y le dijo al hermano Christensen que esperaba que jugara el partido. Antes de la final, sin embargo, se jugaba la semifinal. Lamentablemente, el pivote suplente se dislocó el hombro, lo que aumentó la presión para que el hermano Christensen jugara en el último partido. Se fue al cuarto del hotel y se arrodilló para preguntarle a su Padre Celestial si estaba bien, solo por esa vez, jugar en domingo. Dijo que antes de terminar de orar, recibió la respuesta. Cita: Clayton, ¿para qué me lo preguntas? Ya sabes la respuesta. Buscó al entrenador para decirle que lamentaba mucho no poder jugar en la final. Después, se fue a las reuniones dominicales del barrio local mientras su equipo jugaba sin él. Él oró con fervor por el éxito de ellos y ganaron. Esa difícil y trascendental decisión se tomó hace más de 30 años. El hermano Christensen ha dicho que, con el transcurso del tiempo, considera que fue una de las decisiones más importantes que jamás haya tomado. Hubiera sido muy fácil haber dicho: ya saben, en general, santificar el día de reposo es el mandamiento correcto, pero en mis circunstancias atenuantes particulares, está bien, solo por esta vez, si no lo hago. No obstante, dice que toda su vida ha llegado a ser una ristra interminable de circunstancias atenuantes, y que si hubiera hecho una excepción solo aquella vez, entonces, la próxima vez que hubiera surgido algo que fuera sumamente difícil e importante, hubiera sido mucho más fácil volver a hacer una excepción. La lección que aprendió es que es más fácil cumplir los mandamientos el 100% del tiempo que un 98% del tiempo. Mis queridos hermanos, estemos llenos de gratitud por el derecho de elegir. Aceptemos la responsabilidad de elegir y seamos siempre conscientes de los resultados de elegir. Como poseedores del sacerdocio, todos nosotros, unidos como uno, podemos hacernos merecedores de la influencia guiadora de nuestro Padre Celestial al elegir detenida y correctamente. Estamos embarcados en la obra del Señor Jesucristo. Nosotros, al igual que aquellos de tiempos antiguos, hemos respondido a su llamado. Estamos en su obra. Tendremos éxito en el mandato solemne que dice: sed limpios los que lleváis los vasos de Jehová. Ese es el tema. Que sea así es mi solemne y humilde ruego. En el nombre de Jesucristo, nuestro Maestro. Amén.
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5: Doctrina y Convenios, secciones 23 a 26, del 8 al 14 de marzo. ¿Qué significa el común acuerdo en la Iglesia? El Señor ha mandado a los santos que todas las cosas se hagan de común acuerdo en la Iglesia. El común acuerdo permite que los miembros de la Iglesia sostengan a los que son llamados a servir en la Iglesia y apoyen otras decisiones de la Iglesia que requieren su sostenimiento. Por lo general, se indica alzando la mano derecha. ¿Qué sucede si no puedo sostener a alguien? En raras ocasiones, alguna persona podría conocer cierta razón valedera por la cual el miembro no deba ocupar el llamamiento. En tales casos, el miembro que esté en desacuerdo podrá reunirse en privado con el obispo o con el presidente de estaca para hablar sobre sus inquietudes. ¿Es que acaso votamos cuando sostenemos a los miembros? Ningún profeta o ningún otro líder de esta iglesia se ha dado a sí mismo o a sí misma un llamamiento. Jamás se ha elegido a un profeta. El Señor lo dejó claro cuando dijo: «No me elegisteis vosotros a mí, sino que yo os elegí a vosotros y os he puesto». Ni ustedes ni yo votamos por los líderes de la iglesia a ningún nivel, aunque sí tenemos el privilegio de sostenerlos. Presidente Russell M. Nelson. Lo mismo puede decirse de todos los llamamientos. El sostenimiento es la oportunidad de mostrar y brindar nuestro apoyo y de reconocer la voluntad de Dios. ¿Es tan solo una mera formalidad el levantar la mano para sostener a los miembros? Con nuestro voto de sostenimiento hacemos promesas solemnes. Prometemos orar por los siervos del Señor para que Él los guíe y los fortalezca. Nos comprometemos a buscar la inspiración de Dios y esperamos sentirla por medio del consejo que ellos impartan y en toda ocasión en la que actúen en sus llamamientos. Presidente Henry B. Eyring. Debemos continuar sosteniendo a los miembros en sus llamamientos en tanto que posean dicho llamamiento de manera digna.
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6: El pasado enero, Sailor Gastler, una niña de 7 años, viajaba con su familia de Florida, Illinois, en un avión privado. El padre de Sailor era el piloto. Poco después de anochecer, el avión tuvo problemas mecánicos y se estrelló en medio de la oscura noche en las colinas de Kentucky, quedando boca abajo sobre un terreno escarpado. Todos menos Sailor murieron en el accidente. Ella se había roto la muñeca, tenía cortes y rasguños y perdió sus zapatos. La temperatura era de 3 grados centígrados. Era una noche fría y lluviosa en Kentucky. Y Sailor solamente llevaba puesto pantalones cortos, una blusa y una media. Llamó a su madre y a su padre, pero nadie respondió. Haciendo acopio de valor, empezó a caminar descalza por el campo en busca de ayuda. Cruzó arroyos, zanjas y desafió zarzas espinosas. Desde la cima de una pequeña colina, Sailor vio una luz en la distancia y después de andar a tientas en la oscuridad y entre la vegetación, finalmente llegó al hogar de un hombre bondadoso a quien no conocía, que la socorrió. Sailor estaba a salvo. Pronto la llevarían a un hospital y recibiría ayuda para recuperarse. Sailor sobrevivió porque vio una luz a la distancia y luchó por llegar a ella a pesar de lo abrupto del terreno, la crudeza de la tragedia que afrontaba y las heridas que recibió. Es difícil imaginar cómo pudo hacer lo que hizo esa noche. Lo que sí sabemos es que reconoció en la luz a la distancia una oportunidad para ser rescatada. Había esperanza. Obtuvo valor en el hecho de que, sin importar la situación, podría encontrar su salvación en esa luz. Pocos de nosotros pasaremos por una experiencia tan desgarradora como la de Sailor, pero todos, en un momento u otro, tenemos que atravesar nuestro propio yermo espiritual y emprender nuestra difícil jornada emocional. En esos momentos, sin importar cuán oscuro o desesperanzados puedan parecer, si la buscamos, habrá siempre una luz espiritual alumbrando, dándonos la esperanza del rescate y del alivio. Esa luz emana del Salvador, quien es la luz del mundo para toda la humanidad. El percibir la luz espiritual es diferente a ver la luz física. Reconocer la luz espiritual del Salvador empieza con nuestra disposición de creer. Dios requiere inicialmente que al menos deseemos creer. Si despertáis y aviváis vuestras facultades y ejercitáis un poco de fe, enseña el profeta Alma, sí, aunque no sea más que un deseo de creer, dejad que este deseo obre en vosotros, sí, hasta crecer, hasta creer, de tal modo que deis cabida a una porción de las palabras del Salvador. El llamado de Alma a que deseemos creer y dejar que tenga cabida una porción de las palabras del Salvador en nuestro corazón nos recuerda que el creer y tener fe exige que seamos nosotros quienes elegimos y actuamos. Debemos despertar y avivar nuestras facultades. Pudimos antes de que se nos dé. Somos de aquellos que llaman antes de tocar y que buscan antes de hallar. Entonces se nos da esta promesa, porque todo el que pide recibe, y el que busca halla, y el que llama se le abrirá. No menos vehemente es la súplica que el Salvador mismo hizo durante su ministerio terrenal, cuando se dirige a sus oyentes. Si no hago las obras de mi Padre, no me creáis, pero si las hago, aunque a mí no me creáis, creed las obras, para que conozcáis y creáis que el Padre está en mí y yo en Él. Cada día, todos nosotros enfrentamos una prueba. Es la prueba de nuestra vida. ¿Escogeremos creerle a Él y permitir que la luz de su Evangelio crezca dentro de nosotros, o nos negaremos a creer e insistiremos en caminar en la oscuridad? El Salvador provee su Evangelio como una luz para guiar a quienes elijan creerle y seguirlo. Después del accidente, Sailor tuvo que elegir. Pudo haber elegido quedarse junto al avión en la oscuridad, sola y con temor, pero tenía una noche larga por delante e iba a hacerse aún más fría. escogió otro camino, trepó la colina y de allí vio una luz en el horizonte. Gradualmente, a medida que se abrió camino en la noche hacia la luz se hizo más brillante. Aún así, debe haber habido momentos en que no la veía. Tal vez desapareció la luz de su vista cuando se encontraba en algún barranco o detrás de los árboles o arbustos. Pero ella siguió adelante. Cada vez que veía la luz tenía constancia de que estaba en el camino correcto. Todavía no sabía con precisión lo que era la luz, pero siguió caminando hacia ella basándose en lo que sabía, confiando y esperando que la vería en algún momento otra vez si seguía en esa dirección. El hacerlo fue lo que salvó su vida. Nuestra vida también es así. Tal vez haya momentos en que nos sintamos heridos, estemos cansados o nuestra vida parezca oscura y fría. Quizás haya momentos en que no veamos ninguna luz en el horizonte y queramos darnos por vencidos. Si estamos dispuestos a creer, si deseamos creer, si elegimos creer, entonces las enseñanzas y el ejemplo del Salvador nos mostrarán el camino hacia adelante. Elijamos creer. Así como Sailor tuvo que creer que encontraría seguridad en esa luz distante, también nosotros debemos elegir abrir nuestro corazón a la realidad divina del Salvador, a su luz eterna y su misericordia sanadora. Los profetas a través de las épocas nos han animado e incluso implorado que creamos en Cristo. Sus exhortaciones reflejan un hecho fundamental. Dios no nos obliga a creer. En vez de ello, nos invita a creer al enviar profetas y apóstoles vivientes que nos enseñen, al proporcionarnos las Escrituras y al señalarnos el camino por medio de su Espíritu. Nosotros somos quienes deben elegir aceptar esas invitaciones espirituales, elegir ver con los ojos internos la luz espiritual mediante la cual Él nos llama. La decisión de creer es la elección más importante que haremos. Afecta toda nuestra vida y todas nuestras decisiones. Dios no nos obliga a creer más de lo que nos obliga a guardar los mandamientos a pesar de su perfecto deseo de bendecirnos. Aún así, su llamado a que creamos en Él, a ejercer esa partícula de fe y dar lugar a sus palabras, permanece vigente. Como el Salvador dijo, testifico que el Padre manda a todos los hombres en todo lugar que se arrepientan y crean en mí. El creer, el testimonio y la fe no son principios pasivos, no suceden por sí. El creer es algo que elegimos, tenemos esperanza, obramos y nos sacrificamos por ello. No llegaremos a creer en el Salvador y su Evangelio de manera accidental, al igual que no oramos ni pagamos el diezmo por casualidad. Elegimos activamente creer, del mismo modo que elegimos guardar otros mandamientos. Pongamos la creencia en acción. Sailor no podía saber al principio si lo que estaba haciendo al avanzar por la maleza daría resultado. Estaba perdida, herida, estaba oscuro y hacía frío. Pero dejó atrás el lugar del accidente y se aventuró con la esperanza de ser rescatada, trepando y lastimándose para abrirse camino hasta que vio la luz a lo lejos. Una vez que la vio, hizo lo máximo que pudo para acercarse a ella, recordando lo que había visto. De la misma manera, nuestro deber es tener la esperanza de que encontraremos la luz espiritual al aceptar creer, en lugar de elegir dudar. Nuestras acciones son la evidencia de nuestras creencias y llegan a ser la esencia de nuestra fe. Elegimos creer cuando oramos y cuando leemos las Escrituras. Elegimos creer cuando ayunamos, cuando guardamos el día de reposo, cuando adoramos en el templo y cuando leemos las Escrituras. Elegimos creer cuando nos bautizamos y cuando participamos de la Santa Cena. Y lo hacemos cuando nos arrepentimos y procuramos el perdón y el amor sanador divinos. No nos demos por vencidos nunca. A veces el progreso espiritual parece lento e intermitente. En ocasiones podemos sentir que hemos perdido terreno, que hemos cometido errores y que nuestros esfuerzos por hallar al Salvador no dan resultado. Si se sienten así, por favor, no se den por vencidos nunca. Sigan creyendo en Él, en su Evangelio y en su Iglesia. Actúen en armonía con esa creencia. En los momentos en que la luz de su fe disminuya, dejen que la esperanza en el amor y la gracia del Salvador que se encuentra en su Evangelio y en su Iglesia supere la duda. Les aseguro que Él está pronto para recibirlos. Con el tiempo, verán que hicieron la mejor elección que pudieron haber hecho. Su valiente decisión de creer en Él los bendecirá grandemente y para siempre. Las bendiciones de creer. He sentido el misericordioso amor del Salvador en mi vida. Lo he buscado en mis momentos de oscuridad, y Él me ha tendido una mano con su luz sanadora. Una de las grandes alegrías de mi vida ha sido viajar con mi esposa Kathy para reunirme con miembros de la iglesia en muchas partes del mundo. Esos encuentros maravillosos me han enseñado acerca del amor que Dios tiene por nosotros. Me ha mostrado el potencial ilimitado de ser felices que bendice a los que eligen seguir sus enseñanzas, aquellas enseñanzas del Señor Jesucristo. He aprendido que creer en Él y en su poder redentor es el verdadero camino para lograr paz en este mundo y la vida eterna en el mundo venidero. Testifico que Jesucristo es la fuente de luz y esperanza para todos nosotros. Ruego que todos elijamos creer en Él. En el nombre de Jesucristo. Amén.
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7: Guiar a los niños hacia el Salvador. El modo en que el programa Niños y Jóvenes inspira el crecimiento semejante al de Cristo, paso a paso. Por Joel B. Randall, Revistas de la Iglesia. A pesar de la importancia de su misión, el Salvador dedicó tiempo a ministrar a los niños. Los invitaba a venir a Él y ser bendecidos. Así como Cristo dedicó tiempo a guiar a los niños en su primera infancia, nosotros también podemos hacerlo. La Iglesia lanzó el programa Niños y Jóvenes en 2019 para ayudar a los niños y a los jóvenes a edificar la fe en Jesucristo, así como a reconocer y entender las impresiones del Espíritu Santo conforme procuran comprender el plan del Padre Celestial para ellos. Los ayuda a crecer individualmente y a participar en la obra de salvación y exaltación. Lo más importante de este programa es guiar a los miembros jóvenes a seguir el ejemplo del Salvador mientras van creciendo. En las Escrituras, aprendemos que Jesús crecía en sabiduría y en estatura, y en gracia para con Dios y los hombres. Ese modelo de los primeros años de la vida del Salvador ayuda a los jóvenes a crecer de cuatro maneras: intelectual, física, espiritual y socialmente. Conforme reflexiones sobre los siguientes proyectos y actividades de servicio, pregunte a sus hijos cuáles les gustaría probar. Hallará más ideas en niñosyjovenes.laiglesiadejesucristo.org. Espiritual. Jesús crecía en gracia para con Dios. Puedes crecer espiritualmente al demostrar tu amor por Dios y al estar dispuesto a vivir el Evangelio. Gloria Pereira, una madre de Chile, dijo: "Los niños edifican su identidad espiritual al desarrollar metas según sus personalidades y deseos". Daniela Moreira, una presidenta de la primaria de Mendoza, Argentina, dijo que los niños de su barrio se esforzaron por entender el propósito del templo. Para lograr esa meta, visitaron el lugar de construcción del templo de Mendoza, Argentina. También aprendieron cómo las familias pueden sellarse en el templo y luego hicieron maquetas del templo. Las actividades del aspecto espiritual son las que dejan la mayor marca en los pequeñitos, dijo Daniela. Aprenden a reconocer y sentir la compañía constante del Santo Espíritu y a familiarizarse con ese sentimiento. Ideas para actividades espirituales. Organizar una reunión de testimonios, memorizar sus pasajes favoritos de las Escrituras, llevar a cabo una noche de preguntas y respuestas con el obispado o la presidencia de rama, asistir a un bautismo, hacer historia familiar para preparar nombres para el templo, leer los pasajes de las Escrituras que aparecen debajo de sus himnos preferidos, tomarse un descanso de las redes sociales. Social. Jesús crecía en gracia para con los hombres. Puedes crecer en lo social al demostrar amor por todas las personas. Melissa Lara, de México, habló de cómo su hija Daira se puso la meta de brindar mensajes de aliento durante la pandemia del COVID-19. Decoró piedras con frases y las repartió en la manzana, dejándolas en las puertas. En una casa, una mujer mayor abrió la puerta y le preguntó qué estaba haciendo. Después de que Daira explicó su objetivo, la mujer le preguntó qué frase tenía Daira para ella. Daira le dijo, «Puedes seguir adelante. Estamos contigo». Melissa dijo, «La señora con lágrimas en los ojos dijo, «Gracias, son las palabras que necesitaba oír. Estoy pasando por dificultades y estuve orando. Luego llegaste a mi puerta para traerme el mensaje que necesitaba. Agradezco que mi hija compartiera su testimonio. Ella me dijo, «Mamá, no sabía que lo que estaba haciendo pudiera tener ese impacto». Ideas para actividades sociales. Hablar con alguien que tenga el trabajo de sus sueños, orientar a un hermano menor, escribir cartas a los misioneros, sentarte con alguien que sea nuevo en la escuela, invitar a un amigo a una actividad de la iglesia, aprender los nombres de los miembros del barrio o de la rama, presentarse a un vecino que no conozca, tener una cena formal para aprender modales en la mesa. Físico. Jesús crecía en estatura. Puedes aprender a trabajar y cuidar de tu cuerpo, tu salud mental y las creaciones de Dios. Carla Duarte, una madre de Nicaragua, compartió este ejemplo. Varios niños se fijaron la meta de colaborar en actividades de limpieza en el hogar, de aprender a preparar alguna comida y de hacer pequeños huertos con la ayuda de otros miembros de la familia. Cuando tratamos nuestro cuerpo como un templo, permitimos que el Espíritu Santo more en nosotros. La salud varía según las necesidades y capacidades, pero los jóvenes pueden fijarse metas personales para mejorar su propia salud. Ideas para actividades físicas. Planificar una rutina de ejercicio entretenida. Hacer senderismo. Limpiar de malas hierbas el jardín de algún vecino. Hacer un kit de emergencia para 72 horas. Hablar con algún terapeuta sobre la depresión. Practicar inhalar y exhalar profundamente para relajar el cuerpo. Hacer comidas saludables. Aprender sobre la palabra de sabiduría. Practicar cómo prestar primeros auxilios. Intelectual. Jesús crecía en sabiduría. Puedes estudiar en la escuela, aprender nuevas habilidades y mejorar tus talentos. Abigail Rodríguez, de Bolivia, vio a su hijo de 6 años, Bruno, fijarse y lograr la meta de aprender los artículos de fe. Aunque Bruno había tenido dificultades para leer, Abigail dijo que lograr esa meta ayudó a Bruno a llegar a ser un excelente lector. Su siguiente meta fue leer todo el Libro de Mormón antes del bautismo y lo logró. Los niños pueden aumentar su conocimiento en áreas que los inspiren a aprender. Desde la astronomía hasta la zoología, siempre hay algo que descubrir. Ideas para actividades intelectuales. Tener una noche de talentos. Llevar un diario, leer un libro, ir a observar las estrellas. Aprender a tocar un instrumento musical. Hacer origami. Estudiar cómo funcionan las cámaras. Realizar experimentos científicos. Practicar la ortografía de palabras largas. La función de los padres. Si bien se alienta a los hijos a participar en actividades y proyectos de servicio como barrio o rama, el crecimiento inspirador comienza en el hogar. El Señor declaró a los padres, «Os he mandado criar a vuestros hijos en la luz y la verdad». Los líderes de los jóvenes pueden ofrecer apoyo, pero los padres conocen mejor a sus hijos. pueden trabajar con sus hijos individualmente en su crecimiento personal, porque nuestros talentos y metas son tan únicos como nosotros. El presidente Russell M. Nelson instó a los padres a dar a sus hijos amor, aliento y consejo. No obstante, resistan la tentación de tomar las riendas por ellos. Ellos actuarán mejor al ejercer su propio albedrío. Anaí Hernández, una madre de México, dijo: al principio le sugería a mis hijos qué metas fijar, como tocar el piano, por ejemplo, pero me di cuenta de que el programa se centra en lo que los hijos quieren aprender y desarrollar. Anaí permitió que sus hijos eligieran las actividades que deseaban probar. Cada vez que invitaba a mis hijos a trabajar en sus metas, les preguntaba: ¿qué quieres aprender? ¿Qué te gustaría probar? Entonces ellos expresan sus deseos y yo aprendo a conocerlos mejor. Los niños y los jóvenes desean crecer. Inspirados por la luz de Cristo, nuestros hijos están ansiosos por aprender, crecer y servir. Desean llegar a ser como su Salvador mediante el mejoramiento personal. Shelen Castañeda, presidenta de la primaria de una rama de México, dijo: doy a los niños de 11 años la función de líderes, y ellos organizan y toman la iniciativa de llevar a cabo otras actividades. Me asombra su madurez, su disposición para ayudar y aprender. Los niños tienen derecho a recibir revelación personal al descubrir y trabajar con espíritu de oración para lograr un objetivo significativo determinado. Nuestro objetivo es dejar que los jóvenes lideren y reconocer otras actividades. Me asombra su madurez, su disposición para ayudar y aprender. Los niños tienen derecho a recibir revelación personal al descubrir

0: para mostrarles cómo se planifica con éxito. Luego damos un paso al costado y permitimos que sean los jóvenes quienes organicen sesiones de planificación y lleven a cabo actividades. Ayude a sus hijos, 1, a reconocer las impresiones del Espíritu Santo, 2, a descubrir metas, 3, a planificar cómo cumplirlas, 4, a actuar de acuerdo con ese plan, y 5, a reflexionar sobre su experiencia. En general, cuanto más mayores sean los niños, más podrán dar esos pasos solos. El seguir esos 5 pasos permite que los niños se conviertan en mayordomos de su crecimiento por medio de planes, iniciativas y el deseo cristiano de mejorar. La misión del programa Niños y Jóvenes es ayudar a los niños, a los jóvenes y a sus familias a progresar a lo largo de la senda de los convenios a medida que afrontan los desafíos de la vida. Al guiar a los niños y jóvenes de la Iglesia hacia su Salvador, recordemos cómo creció Él. Tenemos el honor de presenciar dicho crecimiento.
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2: Hace unas semanas, mi esposo y yo fuimos a una sesión del templo. Al entrar, nos saludó una obrera del templo, que es una querida amiga de nuestro barrio. Ese saludo fue el comienzo de una hermosa experiencia. Nos saludaron y ayudaron muchas personas que conocíamos. Amigos de barrios anteriores, amigos de la localidad, personas con las que habíamos servido en diversos llamamientos. La última persona con la que me encontré fue una joven a la que no reconocí. Era encantadora, y cuando comenzó a hablar, la recordé. Era Robin, una de las jovencitas de mi clase de Laureles cuando fui presidenta de las mujeres jóvenes. Mientras hablábamos y recordábamos sucesos de nuestra vida, me dijo lo mucho que aquella época había significado para ella. También había sido así para mí. Salí del templo conmovida con tanta amabilidad, reconociendo lo importantes que las amistades han sido para mí en mi vida. El Señor ha conmovido mi espíritu una y otra vez, y la mayoría de las veces lo ha hecho por medio de una mano amiga. Este mes se cumplen 38 años desde que mi esposo y yo, de recién casados, fuimos a Nuevo México a visitar a mis padres. Al estar allá, mi padre nos llevó a pasear a las montañas del norte del estado. Por la tarde dimos con un automóvil detenido a un costado del camino con un neumático desinflado. El conductor le dijo a mi padre que la rueda de repuesto también estaba desinflada y que necesitaba que alguien lo llevara a la ciudad más cercana para que le arreglaran el neumático. Mi padre, al ver a la familia de ese hombre dentro del auto, le dijo, «Usted no podrá regresar a la ciudad y antes de que oscurezca. Óigame, las ruedas de su coche son del mismo tamaño que las del mío. Llévese mi rueda y la próxima vez que vaya a Albuquerque me la devuelve». Aquel desconocido, un tanto impresionado, le dijo, «Pero si usted ni siquiera me conoce». La respuesta de mi padre, típica de él, fue, «Usted es un hombre honrado, ¿no es así? Usted me devolverá el neumático». Unas semanas después le pregunté a mi padre sobre el neumático y dijo que se lo habían devuelto. Él ya tiene 90 años, pero todavía vive la vida del mismo modo. La mayoría de las personas de su edad reciben las comidas preparadas por una institución que las lleva a domicilio, pero papá reparte comida a los ancianos y está junto al lecho de amigos enfermos o agonizantes. Cuando pienso en la vida de mi padre y en su forma de actuar, recuerdo el pensamiento del presidente Packer. Él es activo en el Evangelio. Y como indica el himno, él brinda su amor y al hacerlo embellece la vida de los demás. Mi padre comprende la amistad. Como la presidencia de la Sociedad de Socorro, a veces oímos a hermanas decir que no sienten el amor del Señor, pero quizás sentirían más de su amor si viesen la influencia de Él en los actos de las personas que las atienden con cariño. Podrá ser un miembro de su barrio o rama, algún vecino o una persona desconocida que les haga un bien y les manifieste el amor de Cristo. El Elder Henry Eyring nos dijo, «Se le ha llamado a usted para representar al Salvador. Cuando usted testifica, su voz es la de Él. Sus manos que auxilian son las de Él». Si podemos auxiliar a los demás en el nombre de Cristo, sin duda también nosotros nos auxiliaremos. Un maestro orientador que conozco visitaba fielmente todos los meses a una viuda anciana, pero más que limitarse solo a visitarla, le mantenía en buen funcionamiento el aire acondicionado o le revisaba el filtro de la calefacción. ¿Era eso el amor de Dios o el amor del maestro orientador? Por supuesto, de los dos. Nuestros amigos buenos son un rico y divino don. Su vida, un ejemplo es que fortalece nuestra fe. He sido bendecida en mi vida con amistades que han reflejado el amor de Cristo, desde las amigas de mi juventud hasta las personas que han sido una bendición para mi familia en los barrios en donde hemos vivido. Su fe y dedicación al Evangelio, su servicio, su enseñanza acertada y discreta han embellecido nuestra vida. Algunas de mis amistades son muy diferentes de mí. Discrepamos en algunas cosas y aún nos irritamos unas a otras, pero la amistad deja un amplio margen para las diferencias y las acepta. Me encanta visitar estacas compuestas de personas de toda condición. Estoy experimentando una dimensión especial de la amistad al servir con las hermanas Parkin y Pingree y con las demás hermanas de las presidencias de las organizaciones auxiliares. Son mujeres buenas. ¡Qué gran cariño les tengo! Al cabo de 3 años de trabajar juntas, mis queridas hermanas de la presidencia me conocen bien, conocen mi fe y mi testimonio, así como mis inseguridades e inquietudes. Saben que cuando me siento cansada después de un largo viaje, no estoy en mis mejores momentos, pero siento su amor y su paciencia. Y sé que aún así me quieren. Su testimonio y sus oraciones me fortalecen. Su risa me alegra el día. En todo sentido, somos hermanas. He tenido experiencias semejantes con mis propios familiares. Una de mis hermanas ha estado luchando contra el cáncer durante los últimos meses. No vivimos cerca, pero nos acercamos mediante llamadas telefónicas. Hemos compartido nuestro cariño, oraciones, recuerdos y testimonios al pasar ella por esa dura prueba. Mis hermanas son mis preciadas amigas, al igual que son mis hermanos, mi amado esposo, mis hijos y mis nietos, por bulliciosos que sean. En los primeros años de la restauración, los miembros nuevos se congregaban para establecer a Sion, la cual era tanto un lugar como una finalidad, un espíritu. Ya no nos congregamos de la misma manera. Nuestras ramas y barrios son ahora nuestra Sion. Pero estos solo adquieren el espíritu de Sion cuando los miembros se cuidan los unos a los otros. Lamentablemente, a veces oímos de hermanas y de hermanos cuyos sentimientos han sido lastimados por otros miembros de la iglesia y se han alejado. Si se encuentran en cualquiera de los lados de ese dilema, en el de ofensor o en el de ofendido, busquen el perdón. Comprendan cuál haya sido su parte en el problema. Recuerden la admonición de Cristo. Yo os digo, sed uno. Y si no sois uno, no sois míos. Hace poco hablé con una dama que me preguntó con respecto a José Smith. Era evidente que dudaba acerca del llamamiento y de la misión de él. Al hablarle, recordé las palabras del señor a Oliver Cowdery. Apoya fielmente a mi siervo José. Espero que aquel día y en cada momento de mi vida se haya dicho y se diga de mí, ella apoyaba a José. Deseo ser su amiga. El mismo José Smith fue un gran amigo de muchas personas. Él dijo, la amistad es uno de los grandes principios fundamentales del mormonismo. Tiene por objeto regenerar y civilizar al mundo y hacer que cesen las guerras y las contiendas y que los hombres se conviertan en amigos y hermanos. Y él también sabía que la amistad es más que un concepto abstracto. Un día se enteró de que a un hermano de la iglesia los enemigos le habían incendiado su casa. Cuando los miembros de la iglesia dijeron que sentían tristeza por él, el profeta sacó dinero del bolsillo y dijo, siento tristeza por este hermano hasta la cantidad de $5. ¿A qué suma asciende la tristeza que ustedes sienten por él? ¿Tenemos el concepto de amistad que tenía el profeta José? ¿Convertimos nuestros buenos sentimientos en ayuda práctica? Dios conoce las necesidades de sus hijos y suele actuar por conducto de nosotros, inspirándonos a ayudar a otros. Cuando ponemos en práctica esta clase de inspiración, pisamos tierra santa porque se nos brinda la oportunidad de servir en calidad de agentes de Dios en respuesta a una oración. Hermanos y hermanas, si somos amigos del profeta José Smith, también somos amigos del Salvador. ¿Llevamos una vida que proclame devoción al nombre del Salvador? José Smith lo hizo, y en el transcurso de este año, al tributar honores al hombre que inició la dispensación del cumplimiento de los tiempos, recordemos no solo la amistad de él para con la humanidad, sino también su amistad y su dedicación al Señor. El profeta dijo: intentaré contentarme con mi parte, sabiendo que Dios es mi amigo. En él hallaré consuelo. Debiera ser obvio para todos nosotros que nuestra amistad fundamental debe ser con nuestro Padre Celestial y con su Hijo Jesucristo. El Salvador cariñosamente nos ha dicho: os llamaré amigos, porque sois mis amigos. Su mayor deseo con respecto a nosotros, sus hermanos y hermanas, es llevarnos de regreso a nuestro Padre. Y el camino para nosotros es evidente: cultivar en nuestro ser, en la medida que podamos, las cualidades y los atributos de Cristo, obedecer sus mandamientos, efectuar su obra y hacer su voluntad. Al recordar el día en el que me saludaron en el templo tantas personas a las que quiero, me agrada imaginar que nuestro vivir cotidiano podrá ser igualmente bendecido. Experimenté un sentimiento de amor que dejaba entrever el amor puro de Cristo, la caridad que debe llenarnos el corazón. Me imagino barrios y ramas en los que amigos de todas las edades y de toda condición están unidos y modelan su vida basándose en las enseñanzas de Jesucristo. Les doy mi testimonio de que Cristo vive. Doy gracias por él. Ruego ser siempre su amiga y que al serlo también sea amiga de ustedes. En el nombre de Jesucristo. Amén.
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3: Principios de ministración. Ministrar a las personas con discapacidades. No tenga temor a tender la mano y aprender cómo ayudar. Ministrar a amigos y vecinos que tengan discapacidades puede resultar intimidante. Aunque queremos tender la mano de manera cristiana, a veces, simplemente no estamos seguros de cómo hacerlo. Mientras vivían en New Canaan, Connecticut, Estados Unidos, a la familia Thompson se la bendijo con dos mellizas. Cuando las niñas nacieron de modo prematuro y con síndrome de Down, el barrio acudió al rescate y los apoyó durante las cirugías a corazón abierto de las mellizas y durante meses de hospitalizaciones. Algunas de aquellas primeras necesidades fueron fáciles de ver. Los miembros se organizaban para preparar comidas, cuidar a los niños, limpiar la casa, ayudar con lo relativo a la Navidad y aún más. No obstante, la ayuda amorosa no cesó conforme las niñas crecieron y las necesidades se volvieron menos notorias. Hubo amigos, líderes y hermanos y hermanas ministrantes amorosos que hicieron el esfuerzo de consultar a los Thompson en cuanto a cómo podían ayudar. Una amiga me preguntó qué cosa nos resultaba difícil, dijo la hermana Thompson. Le mencioné que los domingos eran difíciles, pues mi esposo y yo a menudo estábamos ocupados en nuestros llamamientos y solo podíamos dejar que nuestra hija mayor se hiciera cargo. Mi amiga de inmediato se ofreció a cuidar a las mellizas durante algunas horas cada domingo y lo hizo durante muchos meses. Cuando las mellizas llegaron a la adolescencia, los líderes conversaban con los padres con regularidad a fin de planificar actividades que fueran inclusivas y entretenidas para ellas, así como para el resto de las jóvenes. Otra amiga invitaba a las jovencitas a su casa para que los Thompson pudieran participar en los ensayos del coro. Después que los Thompson se mudaron a Utah, se asignó a un matrimonio que ministrara a la familia. Antes de visitarnos, siempre preguntaban qué necesitábamos y qué tipo de mensaje se adecuaría mejor a la familia, dijo la hermana Thompson. Dedicaron tiempo a conocer a cada miembro de la familia, lo cual es importante, pues con frecuencia se presta menos atención a los hermanos de quienes tienen necesidades especiales. El matrimonio a menudo invitaba a las mellizas a salir para realizar actividades especiales, dándole así un descanso a la familia. La hermana Thompson aconseja a los hermanos y hermanas ministrantes que no teman preguntar a los padres qué les resulta difícil y cómo pueden ayudar. Tan solo tiendan la mano. Cuanto más lleguen a conocer a alguien, tanto más entenderán cómo ministrarle mejor. Sugerencias para ministrar a las personas con discapacidades y sus familias. Número 1. Conozca a la persona tal como es, más allá de su discapacidad. Pregúnteles qué les gustaría que sepa en cuanto a ellos. ¿Cuáles son sus aficiones? Número 2. Hábleles del modo en que les hablaría a otras personas de su edad. Procure mostrar respeto en su tono de voz y en sus acciones. Procure hablarles directamente a ellos. Número 3. No ignore a las personas que tengan discapacidades. Téngalas presente e inclúyalas. Consulte al miembro y a la familia de este en cuanto al modo en que les gustaría colaborar y servir. Número 4. En el caso de las personas con discapacidades que sean menores de edad, use expresiones como, por ejemplo, háblenme en cuanto a David, a fin de permitir que la familia mencione aquello con lo que se sienta cómoda. Número 5. Ofrecerse a pasar tiempo con niños que tengan discapacidades puede proporcionar a los padres una pausa para centrarse en los demás hijos o atender otras ocupaciones. Además, nos hace comprender mejor la carga que llevan sobre sus hombros las personas que brindan ese cuidado. Número 6. Puede brindar ayuda aunque no le sea posible estar presente. Recibir notas de aliento o escuchar una voz amigable puede significar muchísimo. Incluso puede realizar compras en Internet en ocasión de los cumpleaños o para atender otras necesidades. Recursos útiles. Número 1. Conozca más sobre lo que las personas encargadas de cuidar a alguien experimentan en Necesidades Especiales, Lecciones Especiales. Liaona, junio de 2020, páginas 28 a 31. Número 2. Considere Tercer Nefi, capítulo 22, versículo 13. Y todos tus hijos serán instruidos por el Señor. ¿Por qué cree que Dios incluyó la palabra todos en ese pasaje? ¿Qué significa eso para usted en lo concerniente a ministrar a sus hijos? Número 3. Disability.churchofjesuschrist.org contiene abundante información en 10 idiomas.
4: Ayer, mi querido amigo, el elder Randall K. Bennett, habló sobre las bendiciones patriarcales. Fue un gran mensaje que nos inspiró a todos. Mis queridos hermanos y hermanas, ¿me permiten que yo también les hable sobre las bendiciones patriarcales? Patriarcas, conforme aumenten las solicitudes para recibir bendiciones patriarcales, ruego que el Señor los bendiga al seguir magnificando su llamamiento. Al asistir a las conferencias de Staca, siempre converso con el patriarca de la Staca y su esposa. Los patriarcas son líderes amables, obedientes e increíbles personas llamados por Dios. Ellos me cuentan experiencias espirituales realmente maravillosas. Yo les suelo preguntar la edad de la persona más joven y la de más edad a quien hayan dado una bendición. Hasta ahora, la persona más joven tenía 11 y la mayor tenía 93 años. Yo recibí mi bendición patriarcal siendo un miembro nuevo de la Iglesia. Esto sucedió a los 19 años de edad, que fueron 2 años después de haber sido bautizado. Mi patriarca era entrado en años. Él se unió a la Iglesia en 1916 y fue un pionero de la Iglesia en Japón. Fue un gran honor para mí recibir mi bendición patriarcal de un discípulo de Dios tan extraordinario. Me fue un poco difícil entender el japonés que hablaba, pero fue poderoso. Los patriarcas que he conocido me dicen que muchas personas reciben sus bendiciones patriarcales justo antes de servir una misión. Mis queridos jóvenes y jovencitas, padres y obispos, las bendiciones patriarcales no son solamente una preparación para servir en una misión. Los miembros bautizados que son dignos pueden recibir sus bendiciones patriarcales cuando sea el tiempo apropiado para ellos. Queridos miembros adultos, algunos de ustedes aún no han recibido sus bendiciones patriarcales. Recuerden, no hay una edad máxima. Mi suegra era una miembro muy activa de la Iglesia, que sirvió como maestra de la Sociedad de Socorro hasta que falleció a los 90 años. Me entristeció saber que ella no recibió su bendición patriarcal. Ella experimentó muchas dificultades en su vida y debido a que no tenía a un poseedor del sacerdocio en su hogar, no recibió muchas bendiciones del sacerdocio. Una bendición patriarcal podría haberle brindado consuelo cuando más lo necesitaba. Adultos, si aún no han recibido una bendición patriarcal, no se preocupen. El calendario espiritual de cada persona es diferente. Si usted tiene 35 u 85 años y tiene el deseo, hable con su obispo sobre cómo recibir su bendición. ¿Y ustedes, miembros nuevos de la Iglesia, han oído hablar sobre las bendiciones patriarcales? Cuando me uní a la Iglesia, no sabía que tenía la oportunidad de recibir una. Pero mi amoroso obispo me habló de las bendiciones patriarcales y me alentó a prepararme para recibir la mía después de ser bautizado. Mis queridos miembros nuevos, ustedes también pueden recibir una bendición patriarcal. El Señor los ayudará a prepararse para esta oportunidad sagrada. Consideremos dos propósitos de una bendición patriarcal. Uno, la bendición patriarcal contiene el consejo personal del Señor para ustedes. Número dos, la bendición patriarcal declara su linaje en la casa de Israel. Su bendición patriarcal también es un mensaje del Padre Celestial, que seguramente incluirá promesas y consejo inspirado para guiarlos en el transcurso de su vida. En la bendición patriarcal no está planificada toda su vida, ni se hallarán las respuestas a todas sus preguntas. Si no menciona un evento importante en su vida, no supongan que eso significa que no tendrán esa oportunidad. Del mismo modo, no hay una garantía de que todo lo que esté en sus bendiciones patriarcales llegará a pasar en esta vida. Las bendiciones patriarcales son eternas, y si viven de forma digna, las promesas que no se cumplan en esta vida se cumplirán en la siguiente. Al recibir la declaración de su linaje, llegarán a saber que son de la casa de Israel y de la descendencia de Abraham. Para entender el significado de esto, céntrense en las promesas que el Señor hizo a la casa de Israel por medio de Abraham. Tales promesas incluyen: su posteridad sería numerosa, sus descendientes recibirían el Evangelio y poseerían el sacerdocio. Por medio del ministerio de sus descendientes, serían bendecidas todas las familias de la tierra, sí, con las bendiciones del Evangelio, que son las bendiciones de salvación, sí, de vida eterna. Como miembros de la Iglesia, somos hijos del convenio. Recibimos las bendiciones del convenio abrahámico al obedecer las leyes y ordenanzas del Evangelio. La preparación para recibir su bendición patriarcal les ayudará a incrementar su fe en nuestro Padre Celestial y en Jesucristo. Y cuando la reciban, la lean y mediten en ella, podrán centrarse en ellos más a menudo. El presidente Thomas S. Monson explicó que el mismo Señor que lo proporcionó, la liaona, a Leí, nos brinda a nosotros hoy un don valioso y excepcional que proporciona guía a la vida, que marca los peligros que se nos interponen y nos traza el camino de un sendero seguro, no hacia una tierra prometida, sino hacia nuestro hogar celestial. Mis queridos obispos, padres, presidentes del Quórum de Élderes y de la Sociedad de Socorro, líderes misionales, hermanos y hermanas ministrantes, por favor, alienten a los hombres y mujeres jóvenes, a miembros adultos y miembros nuevos que aún no han recibido sus bendiciones patriarcales, a buscar la guía del Señor y ayúdenlos a prepararse para ello. Con frecuencia y con espíritu de oración, leo mi bendición patriarcal y siempre me infunde ánimo. Reconozco lo que el Señor espera de mí y eso me ha ayudado a arrepentirme y a ser humilde. Cuando la leo y medito en ella, deseo vivir digno de recibir las bendiciones que allí se prometen. Así como los pasajes de las Escrituras que hemos leído muchas veces tienen un significado diferente al leerlas una y otra vez, la bendición patriarcal tendrá un significado nuevo para nosotros en distintas épocas de la vida. La mía tiene ahora un significado distinto de cuando yo tenía 30 o cuando tenía 50 años. No es que las palabras cambien, pero las vemos de una forma diferente. El presidente Dallin H. Oaks declaró que una bendición patriarcal se da mediante la inspiración del Espíritu Santo y debe leerse e interpretarse mediante la influencia de ese mismo Espíritu. El significado y la trascendencia de la bendición patriarcal se enseñarán línea por línea con el transcurso del tiempo por el poder del mismo Espíritu que inspiró la bendición. Hermanos y hermanas, testifico que el Padre Celestial y su Hijo amado y unigénito, el Señor Jesucristo, viven. Ellos nos aman. La bendición patriarcal es un don sagrado que ellos nos dan. Cuando ustedes reciban su bendición, se darán cuenta y sentirán como ellos los aman y cómo se centran en ustedes de forma individual. El Libro de Mormón es otro testamento de Jesucristo y estoy agradecido por ser guiado por un profeta viviente, el presidente Russell M. Nelson. Me siento muy agradecido por nuestro Salvador Jesucristo. Este próximo domingo de Pascua me centraré en Él y en su resurrección, en adorarlo y en dar gracias por su sacrificio. Sé que Él sufrió profundamente, porque Él nos ama profundamente. Sé que Él resucitó debido a su amor por nosotros. Él es real. De ello testifico en el nombre de Jesucristo. Amén.
5: Buscad diligentemente y hallaréis. Por el Elder de Nelson Silva, de los 70. El Señor ha revelado cómo podemos buscar la verdad y la guía en nuestra vida. Cuando mi esposa Regina y yo regresamos a casa en Brasil después de servir en la misión Angola-Luanda desde 2016 hasta 2019, tuvimos que tomar una decisión importante. Habíamos vendido nuestra casa antes de la misión. Un año después de regresar, teníamos que escoger entre comprar o alquilar una casa. ¿Cómo escogeríamos lo que era correcto para nosotros? Este tipo de decisión se encuentra entre las muchas tareas, actividades y preocupaciones de la vida cotidiana que todos nosotros tenemos. En ocasiones pueden distraernos de las gloriosas bendiciones y privilegios que solo el Evangelio restaurado de Jesucristo nos ofrece. Ante tantos compromisos y responsabilidades, puede resultar difícil saber lo que es verdadero o qué dirección debemos tomar. Eso puede hacer que de repente nos sintamos abrumados por inmensas exigencias. Afortunadamente, nuestro amoroso Padre Celestial no nos ha dejado solos para averiguar lo que es verdadero o lo que debemos hacer. La fuente de toda verdad. Antes de salir de esta tierra, nuestro Salvador Jesucristo prometió a sus discípulos que el Padre enviaría al Consolador o el Espíritu Santo para bendecirlos. El Consolador, dijo Jesús, os enseñará todas las cosas y os recordará todo lo que os he dicho. Una función clave del Espíritu Santo es ser el revelador de la verdad. Nuestro Padre Celestial es la fuente de toda verdad revelada, ya sea por medio de profetas, videntes y reveladores, o a nosotros individualmente por medio del Espíritu Santo. A medida que nos esforcemos por tener la compañía del Espíritu Santo, nuestro Padre Celestial nos guiará incluso en los momentos más difíciles. Pedid, buscad, llamad. Debido a que nuestro Padre Celestial desea inspirarnos, enseñarnos, instruirnos y edificarnos, se nos indica, pedid y se os dará, buscad y hallaréis, llamad y se os abrirá. Cuando Nefi oyó las palabras de su padre, Lehi, concernientes a la visión de Lehi del árbol de la vida, Nefi dijo, «Sentí deseos de que también yo viera, oyera y supiera de estas cosas, por el poder del Espíritu Santo, que es el don de Dios para todos aquellos que lo buscan diligentemente». El buscar la verdad exige diligencia. Cuando somos diligentes, nos esforzamos constante, sincera y enérgicamente para conocer la verdad y la voluntad del Señor para nuestra vida. La diligencia en la búsqueda de la verdad del Señor nos acerca más a Él en todas las etapas de nuestra vida. El profeta José Smith aprendió al principio de su vida que una de las maneras más eficaces de encontrar la verdad es buscar fielmente respuestas a preguntas. Podemos hacer las siguientes preguntas mientras buscamos la verdad. Las respuestas presentan un modelo que podemos seguir para llegar a conocer la verdad. ¿A quién acudimos en busca de la verdad? Al final del Libro de Mormón, el profeta Moroni nos invita a todos a preguntar a Dios con un corazón sincero, con verdadera intención y fe en Cristo, si no son verdaderas estas cosas. Moroni testifica que Dios nos manifestará la verdad del Libro de Mormón por el poder del Espíritu Santo, y por el poder del Espíritu Santo podremos conocer la verdad de todas las cosas. Dios, nuestro Padre Eterno, ha establecido una manera práctica y accesible en la que sus hijos pueden pedirle y acercarse a Él cada día, cada hora, incluso en todo momento. Esa manera sencilla pero poderosa es la oración. Las enseñanzas de Alma a su hijo El Amán son completamente relevantes para nosotros. Implora a Dios todo tu sostén. Sean todos tus hechos en el Señor, y donde quiera que fueres, deja que todos tus pensamientos se dirijan al Señor, ¿sí? Deja que los afectos de tu corazón se funden en el Señor para siempre. Alma también enseñó, consulta al Señor en todos tus hechos, y Él te dirigirá para bien. No necesitamos tener un momento o un lugar específicos para orar. Aunque no siempre podamos orar en voz alta, siempre podemos tener una oración en el corazón. Es posible que las respuestas que recibamos a nuestras oraciones no siempre sean lo que esperamos. A veces incluso puede ser contrario a nuestra voluntad. También es posible que nuestras oraciones tarden más tiempo en ser respondidas de lo que deseamos. A veces pueden ser respondidas con silencio durante cierto tiempo, pero el Padre Celestial está al tanto de nuestras necesidades. Sus respuestas siempre serán para nuestro bien. Solo tenemos que seguir adelante con fe en Jesucristo. Nuestro Salvador y Redentor ha declarado que nunca llegaremos al Padre Celestial a menos que sea por medio de Él. Yo soy el camino y la verdad y la vida. Dijo Jesús, «Nadie viene al Padre sino por mí». Esto elimina cualquier otra alternativa o incluso cualquier obstáculo en nuestra comunicación con Dios. Es por eso que todas las oraciones, discursos, testimonios, clases y muchas otras cosas que hacemos en la capilla, en casa, con nuestra familia o por nuestra cuenta, se hacen en el nombre de Jesucristo. ¿Cuál debería ser nuestra actitud? Para encontrar la verdad, debemos ser sinceros y tener verdaderas intenciones. Cuando invocamos humildemente al Padre Celestial, nos mostramos dispuestos a actuar de acuerdo con las respuestas que recibimos y ampliamos nuestra capacidad para hacerlo. La sinceridad y la verdadera intención nos mueven a hacer lo que el Padre Celestial desea que hagamos, no lo que nosotros deseamos hacer. Mostramos claramente al Padre Celestial nuestra confianza en Él cuando somos sumisos, mansos, humildes, pacientes, llenos de amor y dispuestos a someternos a cuanto el Señor juzgue conveniente infligir sobre nosotros. Por medio de esos atributos, llegamos a comprender y a confiar en que el Padre Celestial siempre hará lo que sea mejor para nosotros. ¿Cómo llegarán las respuestas? Al decidir si comprar o alquilar una casa, mi esposa y yo oramos, meditamos y hablamos mucho al respecto. Con el tiempo, nos vino a la mente y al corazón el sentimiento de que no debíamos comprar una casa. Seguimos con fe de acuerdo con la respuesta que recibimos, sin saber lo que iba a suceder en nuestra vida. Unos 18 meses después, en abril de 2022, fui llamado como 70 autoridad general. Después de la conferencia general de abril de 2022, solo teníamos 3 semanas para salir de Brasil hacia nuestra primera asignación. Vivir en una casa alquilada en ese momento hizo que el proceso de mudarse fuera mucho más fácil. Hoy en día, Regina y yo podemos ver claramente que el Señor nos guió en nuestra decisión. Nefi también recibió de acuerdo con su deseo. Al buscar diligentemente la verdad, creer y confiar en que el Padre Celestial le revelaría la verdad, Nefi fue bendecido al ver las cosas que su padre vio. Vio el árbol de la vida, que representa el amor de Dios, el amor que es más deseable que todas las cosas y el de mayor gozo para el alma. Por medio del Espíritu Santo, nuestro Padre Celestial revela la verdad que está disponible para todos sus hijos. El Señor reveló, por medio del profeta José Smith, que el Espíritu Santo puede hablar a nuestra mente y a nuestro corazón, introducirse en nuestros sentimientos, hacer que nuestro pecho arda dentro de nosotros, llenar nuestra alma de gozo, iluminar nuestra mente o hablar paz a nuestro atribulado corazón. Testifico que la verdad de Dios disipa la duda y el temor y fortalece nuestro testimonio. Con Nefi yo declaro, porque el que con diligencia busca, hallará. Dios revelará la verdad si la buscamos diligentemente, porque Él es galardonador de los que le buscan. Y lo hará tan claramente que no dejará ninguna duda de que su mano guía nuestra vida.
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1: Hace poco recibí una carta de un amigo de más de 50 años que no es miembro de nuestra iglesia. Le había mandado un material de lectura del Evangelio, a lo que respondió: al principio me fue difícil entender el significado de la típica jerga mormona, como albedrío. Quizás una breve página de vocabulario sería útil. Me sorprendió que no entendiera lo que queremos decir con la palabra albedrío. Acudí a un diccionario en línea y de las 10 definiciones y usos de la palabra albedrío, ninguna expresaba la idea de escoger para actuar. Nosotros enseñamos que el albedrío es la facultad y el privilegio que Dios nos da para escoger y actuar por nosotros mismos y no para que se actúe sobre nosotros. El albedrío es actuar con responsabilidad y dar cuenta de nuestras acciones. Nuestro albedrío es esencial para el plan de salvación. Con él, somos libres para escoger la libertad y la vida eterna por medio del gran mediador de todos los hombres, o escoger la cautividad y la muerte según la cautividad y el poder del diablo. La letra de un conocido himno enseña este principio claramente. El hombre tiene libertad de escoger lo que será, mas Dios la ley eterna da, que Él a nadie forzará. Para contestar a la pregunta de mi amigo y las preguntas de buenos hombres y mujeres de todas partes, permítanme compartir con ustedes más de lo que sabemos acerca del significado de esta palabra, del albedrío. Antes de venir a esta tierra, el Padre Celestial presentó su plan de salvación, un plan para venir a la tierra y recibir un cuerpo, escoger actuar entre el bien y el mal, y progresar para llegar a ser como Él y vivir con Él para siempre. Nuestro albedrío, nuestra capacidad para escoger y actuar por nosotros mismos, fue un elemento esencial de este plan. Sin el albedrío, no seríamos capaces de tomar decisiones correctas ni progresar. Sin embargo, con el albedrío podríamos tomar malas decisiones, cometer pecado y perder la oportunidad de estar con nuestro Padre Celestial otra vez. Por esa razón, se proporcionaría un Salvador para sufrir por nuestros pecados y para redimirnos si nos arrepentíamos. Mediante su expiación infinita, realizó el plan de misericordia para apaciguar las demandas de la justicia. Después de que nuestro Padre Celestial presentó su plan, Lucifer se ofreció y dijo: envíame a mí y redimiré a todo el género humano, de modo que no se perderá ni una sola alma. Dame, pues, tu honra. Este plan fue rechazado por nuestro Padre porque nos privaba de nuestro albedrío. En verdad era un plan de rebelión. Entonces Jesucristo, el amado y escogido Hijo del Padre Celestial desde el principio, ejerció su albedrío para decir: Padre, hágase tu voluntad y sea tuya la gloria para siempre. Él sería nuestro Salvador, el Salvador del mundo. Debido a la rebelión de Lucifer, se produjo un gran conflicto espiritual. Cada uno de los hijos del Padre Celestial tuvo la oportunidad de ejercer el albedrío que el Padre Celestial le había dado. Decidimos tener fe en el Salvador Jesucristo, venir a Él, seguirlo y aceptar el plan que el Padre Celestial presentó para nuestro beneficio. Pero una tercera parte de los hijos del Padre Celestial no tuvieron fe para seguir al Salvador y, en cambio, decidieron seguir a Lucifer o Satanás. Y Dios dijo: pues por motivo de que Satanás se rebeló contra mí y pretendió destruir el albedrío del hombre que yo, Dios el Señor, le había dado, hice que fuese echado abajo. Los que siguieron a Satanás perdieron la oportunidad de recibir un cuerpo mortal, de vivir en la tierra y progresar. Debido a la forma en que ejercieron su albedrío, perdieron dicho albedrío. En la actualidad, el único poder que Satanás y sus seguidores tienen es el poder de tentarnos y probarnos. Su único gozo es hacernos miserables como ellos. Su única felicidad se produce cuando somos desobedientes a los mandamientos del Señor. Pero piensen en esto. En nuestro estado premortal, elegimos seguir al Salvador Jesucristo. Y por haberlo hecho, se nos permitió venir a la tierra. Testifico que al hacer la misma elección que de seguir al Salvador ahora, aquí en la tierra, obtendremos una bendición aún mayor en las eternidades. Pero conste que debemos continuar escogiendo seguir al Salvador. La eternidad está en juego y nuestro albedrío es esencial. A lo largo de su vida, el Salvador nos mostró cómo usar nuestro albedrío. Siendo niño en Jerusalén, intencionalmente escogió estar en los asuntos de su padre. Durante su ministerio, eligió obedientemente cumplir la voluntad de su padre. En Getsemaní, eligió sufrir todas las cosas, diciendo, «No se haga mi voluntad, sino la tuya». Entonces se le apareció un ángel del cielo para fortalecerle. Sobre la cruz, eligió amar a sus enemigos y oró, «Padre, perdónalos, porque no saben lo que hacen». Y entonces, para que pudiera finalmente demostrar que estaba eligiendo por sí mismo, se le dejó solo. Y dijo, «Padre, ¿por qué me has desamparado?». Por último, ejerció su albedrío para actuar, perseverando hasta el fin, hasta que pudo decir, «Consumado es». Aun cuando fue tentado en todo según nuestra semejanza, con cada elección y cada acción, ejerció el albedrío para ser nuestro Salvador, para romper las cadenas del pecado y la muerte por nosotros. Y mediante su vida perfecta, nos enseñó que cuando elegimos hacer la voluntad de nuestro Padre Celestial, se preserva nuestro albedrío, nuestras oportunidades aumentan y progresamos. La evidencia de esa verdad se halla en las Escrituras. Job perdió todo lo que tenía, pero eligió permanecer fiel y ganó las bendiciones eternas de Dios. María y José eligieron seguir la advertencia de un ángel de huir a Egipto y se preservó la vida del Salvador. José Smith eligió seguir las instrucciones de Moroni y tuvo lugar la restauración, como se había profetizado. Cada vez que escogemos venir a Cristo, tomar su nombre sobre nosotros y seguir a sus siervos, progresamos por el sendero hacia la vida eterna. En nuestra trayectoria terrenal, es útil recordar que lo opuesto es también verdadero. Cuando no guardamos los mandamientos ni los susurros del Espíritu Santo, se reducen nuestras oportunidades. Nuestras facultades para actuar y progresar disminuyen. Cuando Caín tomó la vida de su hermano porque amaba a Satanás más que a Dios, se detuvo su progreso espiritual. En mi juventud, aprendí una importante lección sobre cómo nuestras acciones pueden limitar nuestra libertad. Un día, mi padre me asignó barnizar un piso de madera. Decidí comenzar en la puerta y continuar hacia el interior de la habitación. Cuando estaba por terminar, me di cuenta de que no había manera de salir. No había ventana ni puerta al otro lado. Estaba como en un callejón sin salida y no podía salir. Estaba atrapado. Siempre que desobedecemos, nos encontramos espiritualmente en un callejón sin salida y somos cautivos de nuestras elecciones. A pesar de estar atrapados espiritualmente, siempre hay una forma de regresar. Al igual que el arrepentimiento, el regresar y caminar por el piso recién barnizado significa trabajar mucho para volver a lijarlo y renovar el acabado. Regresar al Señor no es fácil, pero vale la pena. Al entender el desafío del arrepentimiento, agradecemos las bendiciones del Espíritu Santo al guiar nuestro albedrío y las del Padre Celestial, quien nos da mandamientos, nos fortalece y sustenta para guardarlos. También entendemos la forma en que la obediencia a los mandamientos, al fin de cuentas, protege nuestro albedrío. Por ejemplo, cuando prestamos atención a la palabra de sabiduría, escapamos la cautividad de la mala salud y de la adicción a sustancias que literalmente nos roban la capacidad para actuar por nosotros mismos. Conforme obedecemos el consejo de evitar las deudas y de salir de ellas ahora, hacemos uso de nuestro albedrío y obtenemos la libertad de usar nuestros ingresos disponibles para ayudar y bendecir a los demás. Cuando seguimos el consejo de los profetas de llevar a cabo la noche de hogar, la oración familiar y el estudio familiar de las Escrituras, nuestros hogares se convierten en una incubadora para el crecimiento espiritual de los hijos. Allí les enseñamos el Evangelio, damos nuestro testimonio, expresamos nuestro amor y escuchamos a medida que comparten sus sentimientos y experiencias. Mediante nuestras elecciones y acciones rectas, los liberamos de la oscuridad al aumentar su capacidad de caminar en la luz. El mundo enseña muchas falsedades sobre el albedrío. Muchos piensan que debemos comer, beber y divertirnos. Y si es que somos culpables, Dios nos dará algunos azotes y al fin nos salvaremos. Otros adoptan el secularismo y niegan a Dios. Se convencen a sí mismos de que no hay oposición en todas las cosas, y por tanto, no es ningún crimen el que un hombre haga cosa cualquiera. Esto destruye la sabiduría de Dios y sus eternos designios. Al contrario de las enseñanzas seculares del mundo, las Escrituras nos enseñan que en verdad tenemos albedrío, y nuestro uso correcto del albedrío siempre marca la diferencia. En el asunto, no es ningún crimen el que un hombre haga cosa cualquiera. Esto destruye la sabiduría de Dios y sus eternos designios. Al contrario,

0: Jehová me envió a que te ungiese como rey, dijo Samuel. Escucha, pues, la voz de Jehová. Ve, pues, y ataca a Amalec y destruye todo lo que tiene. Pero Saúl no siguió el mandamiento del Señor. Practicó lo que yo llamo obediencia selectiva. Confiando en su propia sabiduría, le perdonó la vida al rey Agag y se llevó lo mejor de las ovejas, los bueyes y otros animales. El Señor le reveló esto al profeta Samuel y lo envió para que quitara a Saúl el puesto de rey. Cuando llegó el profeta, Saúl dijo, «Yo he cumplido la palabra de Jehová». Pero el profeta sabía que no era así y dijo, «Pues, ¿qué es este balido de ovejas que suena en mis oídos y este bramido de bueyes que yo oigo?» Para disculparse, Saúl culpó a los demás, diciendo que la gente se había quedado con los animales para hacer sacrificios al Señor. El profeta respondió, «¿Acaso se complace Jehová tanto en los holocaustos y en los sacrificios como en la obediencia a las palabras de Jehová? Ciertamente el obedecer es mejor que los sacrificios, y el prestar atención a los mandamientos del Señor que la grosura de los carneros». Finalmente Saúl confesó diciendo, «Yo he pecado y quebrantado el mandamiento de Jehová y tus palabras, porque temí al pueblo y consentí a la voz de ellos». Debido a que Saúl no prestó oídos con exactitud, porque decidió obedecer selectivamente, perdió la oportunidad, el albedrío de ser rey. Mis hermanos y hermanas, ¿estamos nosotros prestando oídos con exactitud a la voz del Señor y de sus profetas? ¿O, como Saúl, estamos practicando la obediencia selectiva y temiendo los juicios de los hombres? Reconozco que todos cometemos errores. Las Escrituras nos enseñan, todos pecaron y están destituidos de la gloria de Dios. Para los que se encuentran atados a elecciones incorrectas del pasado, atrapados en un callejón sin salida, sin todas las bendiciones que están disponibles mediante el recto ejercicio del albedrío, los amamos. Regresen. Salgan del oscuro callejón a la luz. Aun cuando tengan que caminar por el piso recién barnizado, vale la pena. Confíen en que, por la expiación de Cristo, todo el género humano, incluso ustedes y yo, puede salvarse, mediante la obediencia a las leyes y ordenanzas del Evangelio. Al acercarse la hora de la expiación, el Salvador ofreció su gran oración intercesora y habló de cada uno de nosotros, diciendo, «Padre, aquellos que me has dado, quiero que donde yo estoy, también ellos estén conmigo, para que vean mi gloria que me has dado». Y esta es la vida eterna, que te conozcan a ti, el único Dios verdadero, y a Jesucristo a quien has enviado. Doy mi testimonio especial de que ellos viven. Cuando ejercemos nuestro albedrío con rectitud, llegamos a conocerlos, llegamos a ser más como ellos, y nos preparamos para ese día en que toda rodilla se doblará y toda lengua confesará que Jesús es nuestro Salvador. Que continuemos siguiéndole a Él y a nuestro Padre Eterno, como lo hicimos al principio. Ruego en el nombre de Jesucristo. Amén.
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